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2: La municipalidad de la localidad mendocina de Tupungato anunció una nueva edición del curso de manipulación segura de alimentos, que se realizará en el mes de agosto, con el objetivo de seguir capacitando a los elaboradores y al público en general sobre esta temática. El curso está destinado a toda persona que realice actividades por la cual esté o pudiera estar en contacto con alimentos en establecimientos donde se elaboren, fraccionen, almacenen, transporten y comercialicen alimentos o sus materias primas. Desde la organización destacaron que la capacitación servirá para obtener el correspondiente carnet de manipulador, que es un requisito exigido para llevar adelante estas prácticas de forma legal. El ciclo que organiza la Dirección Municipal de Bromatología se desarrollará en el Hotel Turismo Tupungato, Avenida Belgrano 1060, los martes 18 y 25 de agosto. Los interesados pueden realizar consultas en la Delegación Municipal del Distrito Cordón del Plata, en calle El Álamo y Salvador Vidal, o de forma online, a través de las redes sociales y la página web oficial de la Municipalidad de Tupungato.

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2: El Gobierno Nacional oficializó una serie de cambios en el régimen de envíos postales internacionales con el objetivo de simplificar las compras en el exterior y facilitar las exportaciones comerciales realizadas por correo. La medida fue establecida mediante un decreto publicado en el Boletín Oficial e introduce modificaciones en la reglamentación del Código Aduanero. Uno de los principales cambios es la unificación de las franquicias para los productos que ingresan al país, tanto a través del correo argentino como de los couriers privados. A partir de ahora, las compras de hasta $400 FOB, libre a bordo, por envío estarán exentas del pago de derechos de importación y de la tasa de estadía. El beneficio regirá para un máximo de 5 envíos por persona por año. Se eliminó la diferencia que existía entre los envíos por correo argentino y los realizados mediante empresas de courier. Además, el decreto eliminó la alícuota única del 50% que se aplicaba sobre el excedente cuando una compra superaba la franquicia libre de impuestos. La norma también incorpora beneficios para productores, emprendedores y empresas que venden mercadería al exterior. Desde ahora, las exportaciones comerciales realizadas por vía postal dejarán de tener un límite de valor, permitiendo utilizar este sistema sin restricciones económicas para enviar productos a otros países. El decreto mantiene sin cambios el régimen para el envío de obsequios o regalos al exterior, que continúan exentos del pago de tributos aduaneros siempre que no superen los $5,000 mensuales.

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Pachamama, Santa Tierra, perdónanos por las cosas que te hacemos, hay veces sin darnos cuenta. Danos la sabiduría para poder cuidarte.

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¿Cómo les va? Bienvenidos, aquí estamos, claro que sí, en esta madrugada de jueves. Llega Día 2, programa menos descontracturado y divertido, el que intenta hacerte olvidar lo tedioso del día, arrancando una nueva jornada de esta manera, ¿eh? Buscando esa sonrisa que te permita dormir algo más relajado, si es que te vas a dormir, porque muchos están trabajando, otros están estudiando, otros están manejando. Porque este programa está hecho por y para ustedes. Y vamos directo a aquellos que sufren insomnio, son noctámbulos. Para los que están cosechando, tractoreando, sereneando, panadoreando, empanadeando. Para todos va dirigido este, obviamente hay mucha gente haciendo de guardia, haciendo guardias en hospitales y enfermeras, y también tendremos que buscarle la vuelta. Están sanando. Para los que están sanando, también va dirigido este programa, sanando humanos o mascotas, porque también hay guardias veterinarias que seguramente nos están sintonizando en algún lugar del país, de la Puna a la Antártida y la Cordillera de las Torinas. Nosotros siempre vamos de arriba hacia abajo, porque muchos dicen de la Antártida a la Puna. No, nosotros venimos de arriba hacia abajo siempre, de la Puna a la Antártida y de la Cordillera a las Torinas. Podríamos ir de las Torinas a la Cordillera, pero no, somos así y nos emperramos que tiene que ser así. Así que aquí estamos, 49 radios en todo el territorio de la Argentina, sumada a Radio Nacional Buenos Aires, son 50. Ahí nos buscás, nos sintonizás, en tu pueblo, en tu provincia, en tu localidad, en tu paraje. Y vamos a interactuar juntos, buena música, historias, hablar de bueyes perdidos, recordar viejos tiempos. Porque además de ochentosos, somos vintage. Y nos gusta estar con ustedes recordando aquellos viejos momentos. Películas, anécdotas, historias, personajes, publicidades. Es un poco de lo que se fue formando este programa. Gracias a ustedes, ¿no? Porque de hecho ustedes nos hacían saber que esas cosas les gustaban. Y aquí estamos. Con los en primera persona que suele traer Sonia Ferraris, cautivantes por cierto. Bueno, ustedes ya saben, es lo de siempre, pero con mucho amor y con mucho compromiso. Jacqueline Carol Macrevicius, que está en su semana prevacacional, como si hubiese estado de vacaciones también toda la semana, o sea,

son 3 semanas de vacaciones, más esta, que va a cumplir mañana, que también estuvo de vacaciones aquí. Casi ni se notó su presencia, salvo por el tecito, el café que nos trae en el arranque, ¿no? Eso es casi un relojito, le diría. Ahí está Jorgito Falcone también, que pide que hagamos un entre bastante largo y distendido, como para que él se pueda relajar un poquito más. Viene, ¿de dónde venido? Ahí está Jorgito Falcone, que nos pone el aire, musicaliza. Y ustedes, ustedes que con su energía, con su afecto, con su cariño, son el combustible necesario para que nosotros podamos estar aquí haciendo lo que hacemos. Pero nada, como digo siempre, nada, nada de eso sería posible sin su presencia, inevitable, única, irrepetible, insustituible, inimitable, esta molocha hermosa que tiene su dedicatoria en cada madrugada, en esta sección que denominamos Redescubriendo a Cristian Castro. Tomás, hoy me acordé. Y que en esta historia que hoy va a cantar mi amigo, va resumido lo que siento en este preciso momento. Cristian, por favor.

0: No puedo olvidarte, no puedo arrancarte de mí, no puedo olvidarte. No puedo arrancarte de mí. Señoras y señores, esta morocha hermosa que osa llamarse Sonia Ferraris.
1: Pero ¿cómo dicen que les va? Muy buena madrunoche para todo el mundo. Bienvenidas, bienvenidos. Feliz jueves.
0: ¿Cómo estás, mi amor?
1: Bien, muy bien.
0: ¿Cómo fue tu miércoles?
1: Bien, acomodando chakras.
0: Muy bien.
1: Como corresponde, siempre en el ombligo de la semana, uh-huh. Como para llegar al fin de semana, como corresponde.
0: Así que bien, o sea, distendida.
1: Sí.
0: Viniste con una sonrisa, viniste bien, viniste relajada. Viste linda como siempre. Yo vine medio descolocado porque el vestuario del gimnasio no funcionaba el agua caliente. Me lo dicen cuando faltaban 10 minutos para entrar a la ducha. Entonces uno viene atravesado por ese tipo de cuestiones. Pero contento porque siempre es lindo reencontrarnos juntos en el aire. Y para nuestros oyentes, en esta madrugada de jueves, no es un día más, teniendo en cuenta lo que se anunció ayer, ¿no? Y quería compartirlo con vos, que es la venida del Papa León XIV. Un Papa visitará Argentina después de 39 años, o 37, ya me pierdo, 39 años creo, año 87 la última vez, bajo el gobierno del doctor Raúl Alfonsín. Y es una pena, yo siempre digo, es una pena que no lo haya hecho Francisco, ¿no? Teniendo en cuenta lo que ha significado para nosotros el Papa Francisco. Pero bueno, en buena hora que venga León XIV, es una noticia que realmente le llega a muchos, te diría, a la gran mayoría de nuestros habitantes, teniendo en cuenta la religión que profesamos y los días que se va a quedar. A mí me sorprendió eso, porque serán 3 noches que va a dormitar en Buenos Aires, que va a ser un acto en Luján, uno en Córdoba y otro en la ciudad de Buenos Aires, para después hacer Perú y Uruguay, ¿no? Digo, la verdad que es un hecho trascendental, ¿no? Tiene que ver con que después de muchos años vamos a tener un Papa en la República Argentina, ¿no?
1: Y falta nada, del 8 al 11 de noviembre.
0: Exactamente. Bueno, cae un 8, justamente el Día de la Virgen, habitualmente el día 8 de cada mes, obviamente el 8 de diciembre se conmemora ese día y por eso creo que, no sé si no es ese día el que irá a Luján, calculo yo. Pero bueno, es importante mencionarlo y también que lo resaltemos por lo que significa, ¿no? Es un, para la espiritualidad de nuestro país, parece que es un hecho trascendental el que se anunció en el día de ayer, ¿no? Además que es un Papa que habla perfectamente castellano, más allá de su origen norteamericano, por los 20 años que estuvo en Perú. Entonces me parece que va a estar bueno, ¿eh? Viene a la Argentina, un gran operativo de seguridad, por cierto, y lo merece. Así que nada, arrancar un poquito así, por si hay algún desprevenido oyente de los que nos escucha todas las noches que no se había enterado de esta situación. Así que me imagino que vendremos hoy hablando de espiritualidad, con lo que ayer nos quedó poco el tiempo y yo particularmente quería que ella se explayara. Hablo de Sonia, mi amor, con ese tema que va a tocar el corazón de muchos, me parece, ¿no?
1: Sí, me quedó pendiente este episodio del neurocirujano que estuvo al borde de la muerte, que asegura que pasó días en el cielo y bueno, volvió con un mensaje realmente estremecedor.
0: Eso vamos a estar escuchando atentamente en el momento que Sonia nos cuente y obviamente lo de siempre, lo que habitualmente traemos al aire de Nacional y compartimos con nuestros oyentes que se van a comunicar a qué números.
1: A nuestro WhatsApp 113-870-7485 para que puedan tomar nota, allí nos escriben, allí nos envían si gustan un mensaje de audio, una nota de voz, 113-870-7485. Y hablabas, Fabi, en el comienzo,
0: sí,
1: ¿no? En la apertura del programa acerca de las actividades de nuestros amigos oyentes,
0: sí,
1: ¿no? En estas horas de la madrunoche. Y mencionaste, fíjate vos, la conexión. porque hablaste de quienes están sanando,
0: claro,
1: ¿no? De enfermeras, enfermeros, de quienes están en las guardias, y hablaste también de los veterinarios.
0: Sí.
1: Yo quiero hoy saludar muy, pero muy especialmente, desearle no solo un día feliz, sino toda una vida feliz a Marcelo Feijó, que fue el veterinario de Mineo. Uh-huh. Desde sus primeros días, creo que tenía 3 meses cuando lo llevé por primera vez, y lo atendió durante casi 16 años, hasta el último día. Estuvo junto a Mineo, poniéndole no solo su conocimiento a cada consulta, a cada visita, sino también todo su corazón. Uh-huh. Así que para Marcelo, este beso enorme y el agradecimiento de por vida.
0: Claro que sí, porque merecen el reconocimiento a una labor que muchos quizás miran de costado o piensan que porque es veterinario no tiene la misma importancia que un médico. Y yo les digo a muchos, siempre lo digo, ¿no?, que vos le preguntás a una persona qué le duele y desde ahí empieza a diagnosticar o a observar qué puede ser lo que te está afectando. Los perros, los gatos, cualquier mascota no habla. Y entonces el veterinario debe saber y dar el punto exacto de lo que le está pasando a la mascota en ese momento, ¿no? Digo, mirá si es importante resaltarlo, lo que generan y lo que y lo que producen con su laburo y con su... Porque es por muchos, te diría, por lo menos los que yo he conocido, le dedican mucho amor a su profesión. Teniendo en cuenta que muchos quizás, como no somos ni Sonia ni yo, el hecho de valorar a las mascotas como las valoramos, muchos quizás dicen, pero es un perro, es un gato, no, es un pedazo de tu vida, es una parte esencial de tu persona en muchos casos, y va con vos desde que nacen hasta el último minuto de exhalación. Así que nada, me parece bárbaro el reconocimiento que acaba de hacer Sonia para su veterinario.
1: El doctor de Mineo, por siempre. 024. Sí. Bueno, ¿qué les parece si nos ponemos en marcha? Bueno, vamos a saludar a Eduardo, nuestro amigo oyente veterinario, allí en Salta,
0: la provincia,
1: ¿no?
0: De Salta.
1: Y en su nombre a todos los médicos veterinarios, sí, sí. En este día, que obviamente además es el día del ingeniero agrónomo, ¿no? Y esto tiene que ver con el recuerdo del día en el que comenzó a dictarse en Argentina, sí, la carrera de agronomía en la Escuela Agrotécnica y Veterinaria Santa Catalina, que fue un 6 de agosto ya por 1883.
0: Mirá vos, qué importante. Y yo traje, como les prometí, porque voy a subir la foto, foto de la boina con la que bailé la milonga en 1976. Bordada con lentejuelas por mi vieja. Tiene 50 años esta boina que me había regalado Don Fuentes, que era un vecino español que vivía en el primero 5 de la calle Tronador, ahí en el barrio de Belgrano. Y mi vieja se tomó el laburo de bordarla toda con lentejuelas para que yo pueda bailar la milonga. La bailé con Viviana Garibaldi, que era mi compañera, ella se acuerda, porque subí una foto hace muy poco, después se las voy a mostrar, porque anda ahí en un grupo de la escuela donde íbamos, y estamos los dos, ella con unas medias cancán, una minifalda muy cortita y medias de red. Así que nada, la traje porque le había prometido a Sonia y a ustedes que la iba a traer, porque la tengo siempre a mano. Así que en un rato lo vamos a subir, como subimos ya la foto del Colorado, y Amanda festejó con una sonrisa el dibujo del Colorado Arangue, mi amigo con las botas amarillas, tal cual lo retraté hace exactamente 42 años. Ese dibujo que subí al Facebook de Día 2 tiene 42 años.
1: Bueno, ¿qué les parece si comenzamos a disfrutar de la música de Día 2? Me encanta este arranque.
0: Para
1: ascolta la música de Lucho Dalla. ¿Qué les parece? Atente, Lupo.

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1: 6 de la mañana, 6 minutos.
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0: abrimos a Francesco Salvi con un recuerdo del año 1988. Si lo abrimos danzado en Metrópolis, en La Plata, ¿viste? Con Marina.
1: Claro.
0: Che, te apostaré una máquina.
1: Y estaba la otra también, ¿te acordás de Francesco Salvi?
0: Taxi. Sí, ¿taxi? Señor.
1: Exacto. Muy bien, está atento Franco Salomone hoy. Pero...
0: Y había una versión muy bonita que sonaba, de, bueno, la llamaban Amor de mis amores, sí, por Paco, claro, también, ¿no? Sí, eran todas de la misma época.
1: Toda esa época. Es verdad. Amor de mis amores, reina mía, ¿qué me hiciste? ¿Qué?
0: Claro, en realidad el nombre del vals es Que nadie sepa mi sufrir, pero se vendía como Amor de mis amores.
1: Exactamente, así es. Una linda versión. Acá estamos, 0:39 minutos de esta madrugada, no me mires así porque me cohibís. Y haciéndote programa, me descoloca la morocha cuando me mira de esa manera. Acá estamos, haciéndote
0: programa. Otro tema de Cristian
1: Castro, sí. Cuando me miras así, perdido estoy.
0: Bueno, empezamos a agradecer mensajitos, sí, ¿te parece? Porque van llegando a nuestro WhatsApp y después son las 3 de la mañana y yo estoy respondiendo y pasa que alguno se asusta cuando le llega. El otro día le pasó a nuestro amigo veterinario, pensó que era una urgencia y después me sentí mal.
1: ¿Sí?
0: Claro, pensó que era una urgencia. Yo eran como las 3 de la mañana, le estaba respondiendo, agradeciendo el mensaje, claro, que nos había enviado a DA2
1: y ahí
0: y se despertó pensando que era una emergencia veterinaria. Hola, buenas noches, soy Sonia Fabián. Hoy estoy feliz por la clasificación del Vasco a los cuartos de final de la Copa de Brasil. Siempre en compañía de mis dos amigos. Gracias, que tengan un óptimo programa. Atair Soares, desde Sao Paulo.
1: Vasco da Gama. En Racing, te cuento que en Racing están esperando los avales bancarios de Vasco da Gama para que se puedan llevar a Santi Sosa, querido amigo Atair, ¿eh? Digo porque ya cerraron todo, pero no aparecen los avales bancarios. Y la verdad, quieren que les diga una cosa, está difícil vender a los equipos brasileros porque no están cumpliendo, ¿eh? Pasó en Racing con Carbonero, Inter de Porto Alegre, y pasó con Nardoni y Gremio de Porto Alegre. Y Racing ahora se quemó con leche, ve una vaca y llora. Digo porque Atair es justamente nuestro amigo hincha de Vasco da Gama.
0: Muy buena madrunoche, lindo jueves para nuestros queridos amigos, el señor Fabián Codevile y la simpática Sonia Ferraris. Les escribimos desde Tacuarembó, del barrio La Cruz, como siempre, nuestros amigos incondicionales, Diana, Zuli, Cintia, Nubia, Marisela y Sergio, llenándonos de buenos deseos, así que muchísimas gracias. Nuestras mamis agradecidas por los saludos de siempre.
1: Exactamente.
0: Hola, muy pero muy buena madrunoche, Sonia Fabián en sintonía, para escuchar a los mejores de la AM870.
1: ¿Dónde están?
0: No sé.
1: Ah, no, por nosotros. Sí. Ah, gracias.
0: El mensaje llegó a las 005, así sí, que se me ocurre que somos nosotros. Un abrazo a la distancia. Luisito, para vos también, allí en el Paraje Esperanza, provincia de Santa Cruz. Buenas y lindas madrunoches. Feliz, ganó Peñarol. Gracias por prestarnos al argentino más crack de todo River Plate, Leonel Jaime. Un grande el pibe. Nos escribe Dieguito Martins de Canelones.
1: Exactamente, un abrazo grande para Dieguito.
0: Para vos y toda la familia, Diegui. Querida parejita de A2, Sonia Fabián, otra madruga noche para escuchar buena música, las buenas historias y todo lo que surja en las horas que compartimos. Los saluda con todo cariño Ana María de Santa Fe.
1: Como siempre.
0: Gracias, hermosa. Hola, muy buena madrunoche, queridos. Sonia, Fabián, feliz jueves, bendiciones, buen programa, saludos. Nos vamos a tener que mudar a Uruguay, sí, me sí, parece, bueno, porque tenemos muchos, muchos amigos oyentes, yoruguas. En este caso, hablamos de Osmar, de Fray Ventos. Muchos besos para vos también.
1: Exacto.
0: Volvió una noche, Catalino Fulkin.
1: Estaba, Catalino, ¿viste?
0: Buena madrunoche, Sonia, Fabián. Por más que nos llame, siempre estoy junto a ustedes. Gracias por la compañía. A vos, Cata, a Leonor, allí en Crespo, provincia de Entre Ríos. El mejor asador del mundo. No sé, eso está por verse. Por lo menos es lo que se puede leer en el delantal de Catalino. Humilde,
1: Humilde. Humille. Catalino, humille.
0: Buenas madrunoches. Ayer miércoles pasé a retirar la remera por LRA 15. Y justo me tocó mi color favorito. Nos escribe Cristian de Tucumán. Recibió la remera de No Wem. Allí nos envía las imágenes en las instalaciones de nuestra Radio Nacional Mercedes Sosa. Me encanta. Ay, qué lindo color, en serio. Mirá qué lindo celeste.
1: Sí, sí, pastel. Sí. Espectacular, muy linda, sí.
0: Bueno, Cristian, me encanta. Gracias, gracias enormes justamente por hacernos saber que han recibido sus premios, por las imágenes que nos envían. Y bueno, esto ratifica, ¿no? Al resto de los oyentes que los premios llegan a todos los rincones de la patria, ¿eh? Literalmente, eso merced al servicio del Bolsín, bueno, obviamente gestionado por nuestra querida productora, que salen desde Maipú 555. En el mismo momento en el que realizamos el sorteo, ella ya empieza a preparar, a embalar y
1: lo hace, lo hace instintivamente, aún dormida, como está siempre, ¿viste? Lo hace igual, igual es una realmente es una gran y brillante capacidad que tiene nuestra productora. Si quiere nuestro amigo, y aquí como hizo ayer nuestro otro compañero que subió al Facebook desde a dos la bolsa que recibió en Jujuy, sí, querido amigo, en Tucumán, si querés el Facebook desde a dos, subí esta misma foto, así la gente puede apreciar y disfrutar de estos regalos que tenemos siempre para ustedes, que son merecidos. Por otra parte,
0: felicitaciones, Cristian, y nuevamente gracias, gracias por enviarnos las imágenes. Hola, amigos tan queridos, hermosa noche y bello amanecer, me encanta escucharlos, gracias por estar ahí, besos y abrazos para cada uno. Beatriz de San Rafael.
1: Gracias, Betty.
0: Provincia de Mendoza. Quiero volver a San Rafael, me quedaron lugares por recorrer. Hola, amigos de A2, gracias por la compañía. Me encontré con Foxy, este zorrito callejero, y me pidió que lo salude. Desde San Luis soy Mario, que nos envió una imagen de un zorrito allí en las calles de San Luis.
1: ¡Qué bárbaro!
0: Un beso, Mario.
1: Un beso. Saludos y un abrazo, claro.
0: A Foxy. Buenas noches a la mejor compañía. Saludos desde Neuquén, nos envía Gerardo. Saludos que vuelven. Gerard, gracias por acompañarnos. Muy buena madrunoche, Sonia Fabián, de A2, con un programa muy esperado. Oscar de Delviso.
1: Lo sabemos.
0: Otro amigo, Yoruba, ¿no?
1: Sí, claro.
0: Buen día, Fabián y Sonia. Vuelve mi DJ favorita. Desde acá los escucho, así que pongan linda música como de costumbre. La serie Animal me hizo reír mucho, de un veterinario muy del campo y de profesión. Norberto, nuestro compatriota allí en Israel.
1: Qué bárbaro.
0: Beso grande, Norbert, que tengas un lindo día.
1: La mejor versión de película que he visto en los últimos tiempos de Doctor Doolittle, que habla con los animales, la versión de Eddie Murphy. Tremendo. Es espectacular.
0: Hola de A2, buena madrunoche, es un placer tener vuestra compañía. Emma de La Plata, que nos envía por aquí una frase muy bonita. No importa el género, la música es la esencia que conecta generaciones.
1: Mira qué lindo. Sí, de verdad, ¿eh?
0: Absolutamente de acuerdo, Emma, me encantó, me la voy a guardar, gracias.
1: Emma Tripera.
0: Sí, por supuesto. Hola chicos, ¿cómo están? Esperando el programa como todas las noches. Feliz de escucharlos. Sonia, Fabián, equipo de A2, que tengan un lindo jueves por estos lados con viento sonda. Abrazo gigante nos envía Alejandra, de San José de Hachal, en la provincia de San Juan. Hablando del viento sonda, bueno, allí en Hachal, en la zona cordillerana de la provincia de San Juan, vamos a hacer una recorrida después a través del Servicio Meteorológico Nacional, porque hay vigentes algunos alertas, amarillos, otros naranjas. De hecho, el área metropolitana de Buenos Aires, donde estamos nosotros por aquí ubicados geográficamente, está bajo alerta naranja por lluvias fuertes, tormentas fuertes a partir de la mañana.
1: De la mañana.
0: Y se podrían extender hasta la tarde. Estuve escuchando a los meteorólogos, podrían ser de la misma intensidad que las del viernes.
1: Hijo, por favor.
0: Así que, bueno, a estar atentos, ¿sí? Además, está vigente una alerta amarillo también en esta parte del mapa por vientos fuertes. Así que no va a faltar nada.
1: Por favor, lo único que nos falta, hablando de faltar.
0: Buenas madrunoches, Sonia y Fabián, saludos a todos los veterinarios que ayudan a nuestros seres de cuatro patitas. Juan de Mataderos, que nos envía por aquí una imagen muy bella junto a su gato, junto a su felino. Gracias, gracias Juan, obviamente nos hacemos eco de tus buenos deseos para los veterinarios. Día 2, Soñita y Fabián, cuánto tiempo sin escribir, estuve ausente, feliz de estar junto a ustedes y escucharlos, siempre contentos y con noticias muy buenas. Soñita amada, beso, cariños a Fabián.
1: Gracias.
0: Helen, nuestra condesa de San Isidro.
1: Gracias, condesa, siempre.
0: Y hablando de buenas noticias, ¿sabes que tengo algo para comentarles?
1: ¿Qué tenés para comentar?
0: Obviamente le agradezco a nuestro Darío Burstein.
1: Ah, mira vos.
0: Que me pasó el dato. Científicos chaqueños crean leche humana en polvo. No, es, te digo que es maravilloso. Son investigadores del CONICET y ¿qué pasa?
1: Yo paso.
0: No, bueno, esto hay que comentarlo, hay que ahondar en la cuestión. Es muy interesante, ¿no? Porque han desarrollado un proceso de deshidratación que permite conservar la leche humana a temperatura ambiente. Y digo que es interesante porque es un proyecto para prolongar la vida útil. Uh-huh. y obviamente es una herramienta contra el hambre, ¿no? En muchas zonas, bueno, más que nada en el norte de nuestra patria.
1: Aparte, la leche materna es la más importante y la más nutritiva, ¿no?
0: Claro.
1: Si se pudiera hacer ese tipo de digamos, operación, podríamos decir, o producción. Esa producción sería
0: exacto, sí.
1: Porque digo, habrá que ver de qué manera se produce, ¿no?
0: Bueno, por supuesto, estábamos hablando, ¿no?, de un proceso de deshidratación. Obviamente esto lleva su tiempo, pero bueno, bien por los científicos e investigadores del CONICET y de la Universidad del Chaco Austral.
1: Porque no va a faltar quien aproveche esa situación, porque lamentablemente somos argentinos y tenés que pensar siempre más allá. Que no empiece a haber una situación de esclavitud para que mujeres hagan ese laburo, ¿no? Porque en definitiva...
0: No, ¿viste? Pero eso sería muy perverso.
1: Y claro, y bueno, ¿viste? Pero lamentablemente, por eso se me vino una imagen de 20 mujeres sentadas con extracción de...
0: Ay, no,
1: ¿viste?
0: Por favor.
1: ¿Viste? Se me vino esa... Porque hay una película, la última de Mad Max, Furiosa, la última versión de Mad Max... tienen unas nodrizas en un lugar, viste, que es posguerra nuclear, destrucción del mundo, y tienen unas mujeres nodrizas que son las que van produciendo leche materna y las tienen ahí permanentemente para eso, como si fueran, perdónenme la expresión, pero como si fueran vacas humanas. No, es muy perverso, eso tiene que ver con esta peli. Esto es una película. Y enseguida, cuando hablaste de eso, se me vino la imagen de la última versión de Mad Max, donde Furiosa salva a las últimas 10 mujeres nodrizas de esa esclavitud y de esa perversión de este tipo que las tenía para eso, ¿no? Por eso se me vino esa imagen a la cabeza. Digo, es un hilo muy fino el que hay que cruzar entre lo que sea legal y lo no. Y lamentablemente, viste, quienes van a aprovechar, digo, si esto se da, después lo vamos a
0: ampliar.
1: Escuchar y ampliar por parte de Sonia, que tiene la delicadeza y la pasión por hacernos más fácil algunos temas que van surgiendo.
0: Hola Sonia y Fabián, muy buena madrunoche, acá está lloviendo y yo con mi radio debajo de la almohada escuchándolos. Muchas bendiciones para ustedes, Betty, del puesto Las Taguas, allí en Malargüe.
1: Un beso grande, Betty.
0: Buenas madrunoches, Sonia Fabián, ya junto a su compañía desde la Puna Salteña nos saluda Víctor. Besos para vos, Víctor querido. Háblame de reencuentros. Mira quién volvió a escucharnos.
1: ¿Quién?
0: Mis amores añorados, Sonia y Fabián, cómo los he extrañado, pero ya estoy en casa por 2 meses. Bueno, después de la cirugía.
1: Ajá.
0: Sí, queridos míos, feliz madrunoche, que disfruten de un hermoso jueves. Abrazo apretadito, Maggie. De Comodoro Rivadavia.
1: Hola Magui, un beso grande, grande, grande.
0: Nos ponemos muy, pero muy contentos, Maguita, de que todo haya salido bien y de que estés en casa y escuchándonos.
1: Claro.
0: Por aquí también, mira, ya que estamos en la Patagonia,
1: sí.
0: Nos vamos un poquito más al sur, a Santa Cruz.
1: Ajá.
0: Muy buenas madrunoches, Sonia Fabián, acá por salir hacia la mina. Cambio de turno y como siempre escuchando la mejor radio. Saludos. Daniel de Perito Moreno, qué lindo Dani, nos envía una imagen por allí, arrancando su jornada de trabajo. Bueno, algunos llegamos, otros se retiran, así que Dani, buena jornada de laburo, ¿eh?
1: Claro,
0: será un placer,
1: sí,
0: acompañarte. Buena madrunoche, saludos, cuídense, acá llueve y pinta que para toda la noche. Yo los acompaño hasta las 6, Gerardo Gómez, de La Mar, que también allí en Río Negro.
1: Río Negro.
0: Abrazo, Gerard. Sonia Fabián, feliz de escucharlos, con lluvia. Abrazo para los dos. Rubén de Bahía Blanca. Bueno, evidentemente en gran parte de la región sur, ¿no?
1: Uh-huh.
0: Del centro sur de nuestro país ya está lloviendo.
1: Uh-huh.
0: Guillermo, nuestro amigo de Escobar, allí cerquita de Asunción, en Paraguay también. Buena madrunoche, querida Sonia, Fabián. Feliz de escucharlos. Bendecido jueves para ustedes. Por aquí peleando con los mosquitos, el calor y la alta humedad.
1: ¿En dónde?
0: En Escobar.
1: ¿Mosquitos y calor?
0: En Asunción, Paraguay.
1: Ay, perdón. Dijiste Escobar.
0: Cerquita de Asunción.
1: Claro, pero yo pensé que era Escobar acá, provincia de Buenos Aires. Vámonos, si se viene la fin del mundo, decía mi abuela. Digo, si viene la lluvia, la tormenta, mosquito, calor. Y estamos al horno con papa, dije.
0: Tranquilamente. Bueno, ya que estamos saludando a los amigos de Uruguay, hay amigos allí, bueno, como nuestro compañero allí en Paraguay, en Chile, escuchándonos. Saludamos también a los hermanos bolivianos. Hoy se celebra un nuevo aniversario de la independencia de Bolivia. Uh-huh. Por aquí también vamos a saludar a Michelle de Albardón. Es lo que yo digo. Son unos fenómenos. ¿Es así todo el día o paran para comer? Feliz Madre Noche, que Dios los bendiga. En esta parte donde yo vivo es Valle de Tulum. Llegó viento sonda, como le llamamos. No se dan una idea lo fuerte que está corriendo. Mira. Dios quiera que no pase nada grave. Michelle, bueno, de Albardón, allí en la provincia de San Juan. Dios quiera que así sea. Michelle, un abrazo bien fuerte para vos. Buena Madre Noche, Pomelo Soña, acá el gato de Corina. Un abrazo fuerte, gatito. Nos pide que le pasemos el número, pero acaba de escribir a nuestro WhatsApp. Así claro, que, gato, ese sigue siendo este mismo número.
1: Exactamente, gato.
0: Beso para vos. Hola, buenas noches. Saludos desde el norte. Muchísimas gracias por sus saludos. Se tildó mi fono. Gracias. Un abrazo a todos por allí. Eduardo, nuestro amigo veterinario de Salta. ¿Sí? Allí también que nos envió un audio que en un ratito vamos a poner en el aire. Buenas noches, me alegra la madrugada, saludos. Pablo, mira, otro amigo uruguayo, mira, de General Artigas.
1: General Artigas.
0: Pablito, un abrazo para vos, gracias por acompañarnos. Uno más, está cuidando ya el parque en Salsipuedes, Gerardo. Buenas madrunoches, ahora que la neblina se disipó, es más fácil la visual. Abrazos, abrazos para vos también y que tengas una buena jornada de trabajo.
1: Un abrazo grande, Gerardo, gracias por estar ahí. 5 minutos nos separan de la 1:00 a.m. Hay 3 mensajes, me dice el querido amigo Gaby Seña. A ver.
2: Hola, buenas noches. Muy buena madrunoche. Feliz de escucharlos, de estar otra vez cerquita de ustedes y que ustedes estén cerquita mío. Fabi, te pido disculpas porque yo puse cómo me gusta esta hora del día y me dijiste que eso pertenecía a la discoteca. Sí, es verdad, pero me gusta esta hora del día porque es cuando empieza lo que a mí me gusta, ya sea de a dos o la discoteca. Por eso, pero mil disculpas por haber puesto erróneamente las palabras que correspondían a otro programa. Les mando un abrazo y, bueno, será hasta mañana. Dios mediante.
3: Hola, hola, muy buenas madrunoches. Dante reportándose aquí. Saludo a todos los madrenucheros. Acá en viaje ya a Menucos, arrancando en la escucha del programa. Así que acabamos. Acá estamos presentes, haciendo compañía. Y aprovecho y también le mando un saludo a Fernando, el veterinario de mis 4 perrijos y una gata que tengo. Así que un saludo muy grande para él. Un saludo para todos.
4: Hola, buenas noches. Gracias por los saludos. Generalmente, o sea, de acuerdo al tema que están tocando, se suele, digamos, la leche mandarla como un spray dentro de una cámara que tiene un aire caliente a cierta temperatura, graduada con la humedad, lógicamente, y eso hace de que se pulverice en el aire y eso cae, y bueno, ahí tienen la leche en polvo. O sea, muy simple. Hasta luego, gracias.
0: Pero qué lindo, ahí lo teníamos a Eduardo, nuestro amigo veterinario, con una explicación. Me parece que con esto ya sacamos el tema. Que a propósito, Fabi, nos había enviado hace unos días un tutorial sobre cómo hacer el repulgue con el papel.
1: Ah, mira.
0: Su abuela tenía un almacén de ramos generales y le enseñó de niño hacer el repulgue con el papel.
1: Mira qué bárbaro.
0: Gracias, Edu. Y feliz día. Un abrazo para vos, para Dante de Bariloche también. Saludando a Fernando, el veterinario de sus amores peludos. Buena ruta, Dante querido, será un placer acompañarte. Y a Mabel, la hiciste sentir
1: no,
0: mal.
1: Pero se entendió mal, Mabel. Mabel, nada de qué disculparse. Mabel, te puse nada más que así empezaba la discoteca nacional, pero no, te agradezco enormemente que seas parte de nosotros.
0: Me gusta porque a ella le encanta esta hora del día, porque es justamente cuando enciende la radio y se prende con la madrugada. Fue muy válida su explicación.
1: Muy buena, sí, es verdad, tiene razón. Acá estamos, faltan apenas segundos para uno de los momentos, por algunos esperado, tampoco es que lo espera mucho, ¿no? Y hay que decir la verdad. Si hay algo que tiene que agradecer es que nosotros le demos el reconocimiento que él tiene y que la gente empezó a tomar conciencia de quién hablamos. Porque si vienen las noticias de la una y en el final de su jornada laboral, quien aparece es Darío Burstein en el aire de la radio, todos.

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1: En la República Argentina, la una de la mañana. El Papa León XIV visitará Córdoba y Luján. Lo confirmó el canciller Pablo Quirno, quien detalló que hubo meses de conversaciones para establecer la agenda papal en Argentina.
2: Se saben las ciudades en las que va a estar. Va a estar en la ciudad de Buenos Aires, obviamente al ser una visita oficial pasa por la capital, y también habrá eventos litúrgicos en la ciudad. Tenemos también, obviamente, la ciudad de Luján, donde va a estar en nuestra querida Basílica, visitando a nuestra Virgen. Y ahí tendremos otra oportunidad de tener un acto multitudinario, una misa multitudinaria, y también va a visitar Córdoba.
1: En ese sentido, el vocero del arzobispado de Córdoba, Munir Bracco, aseveró:
3: la confirmación de los países, de las provincias, y creo que tenemos mucho para poder alegrarnos al recibir esta noticia, porque no hace tan poco que recibimos la visita de un papa. Y bueno, es realmente, como decíamos al comienzo de la nota, un motivo de mucha alegría. Y ya después habrá tiempo para conocer cuáles son los lugares, los horarios, claro, los días. Pero por ahora estamos disfrutando de este regalo lindo.
1: Los expertos del mercado esperan una inflación del 30% para todo 2026. El informe REM, que publicó el Banco Central, estima un superávit comercial de más de 23 mil millones de dólares. Reiteramos, rige una alerta naranja por fuertes tormentas para Corrientes, Santa Fe, Entre Ríos y norte y centro de la provincia de Buenos Aires. También hay una alerta amarillo por nevadas en la zona cordillerana de Chubut. En La Rioja, donde nos escuchás por AM620, la temperatura es 17 grados. En Buenos Aires hay 70% de posibilidad de tormentas fuertes a partir de media mañana. Ahora el cielo está cubierto, la temperatura 14 grados.
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En esta jugada, siendo la 1:04, 34, 35, 36, 37 segundos, llega uno de los momentos más esperados, la historia del día, que hoy trae una historia que viene aparejada con ese tema casi presentación de Sonia Ferraris. Todo tiene que ver con todo, ¿no? Corazón desgarrado, sentimientos que se esfuman. La historia de hoy lleva como título Salto al vacío.

musicalizado por Gabriel Ceri, este tema acústico que es parte de la discografía de Lionel Richie, hombre mencionado por estos días a partir de la posibilidad que Sonia tuvo de observar ese documental de la creación de We Are The World. Él fue uno de los hombres importantes que musicaliza este momento de esta historia que dice más o menos así. Al pie del precipicio, la vida no parecía tan complicada. Con la corriente de aire fresco impactando contra su cara, las ideas se volvían más claras y las intenciones se tambaleaban.

Ya no cabía reflexión posible, ya era tarde. Y darle vueltas a la cabeza solo conseguiría demorar incómodamente un momento inevitable. Ajustando sus pies al borde, respirando profundamente y venciendo el vértigo que siempre había tenido, miró hacia abajo, hacia el fin, hacia su meta. Sus piernas temblaban levemente, forzándole a hacer un gran esfuerzo para mantener el equilibrio y no precipitar el desenlace antes de tiempo. Trató de evitar pensar en el dolor, en la falta de aire, en el pánico, en una posible agonía, pero no lo consiguió y dio un paso atrás. Sin embargo, sus pensamientos se volvieron a cruzar con la razón de su irreversible decisión. Recobró el obstinado ímpetu que le obligó a subir a aquella cima para librar al mundo del mayor de sus desdichados. Terminó por sentarse, con los pies colgando sobre el vacío, mientras en su mente se batía en duelo con los miedos, sus dudas, su tristeza y su profundo dolor. Y así permaneció durante horas, incapaz de poner fin al calvario de su existencia. El sol se precipitaba sobre el horizonte, incitándole a seguir el mismo camino, tiñendo el cielo de colores rojizos, preparando el paisaje para el momento cúlmine. Se miró las manos. Su imaginación todavía las manchaba de sangre. Se cubrió la cara lavándolas con sus lágrimas, pero resbalaban por las muñecas hasta ser absorbidas por las mangas de su camisa, hecha harapos desde entonces. Un minuto es suficiente para cambiar el rumbo de su vida. Estar en el lugar equivocado en el momento menos oportuno, cuando se conjuran una serie de factores diversos e inconexos, al menos aparentemente, cuando ni las leyes de la probabilidad darían un duro o un peso por ello. Ya había pasado una semana, pero el tiempo no había hecho más que enraizar el dolor en lo hondo de sus entrañas, hasta empujarle, movido por la desesperación en la situación en la que se encontraba, en la que nadie más podría decidir sobre su destino, en la que libraría una batalla a muerte consigo mismo, y el único posible resultado solo podía ser trágico. Juntando las manos, se arrancó la última espina que continuaba clavada en su alma. Esa espina, la promesa de un amor eterno que se rompió en cuanto fue exhalada. La manifestación de una unión que muere con la vida. Miró la espina y, encerrándola en su puño y apretándolo con fuerza, la lanzó al vacío. Y tras él también se fue su aflicción. ¿Quién te amaría tanto que moriría por tu fe? ¿Quién daría todo lo que das y lo que no pediste? No hace falta una razón si se rompe un corazón. Solo una palabra: adiós. Después de ti no hay nada.

0: Ahí teníamos la música de la mano de James Brown, Living in America.
1: 1:16 de esta madrugada y todavía estoy bailando como...
0: Se quedó prendido con la, James con Brown. La coreo.
1: Claro, porque así arrancaba y así entraba Apollo Creed de la mano de James Brown a pelear con Iván Drago, en pelea que le ocasionaría la muerte al bueno de Apollo. ¿Eh? Así que, ¿cómo no recordar esa extraordinaria película Rocky IV? ¿Eh? Y esa situación en particular, ¿no? Estamos haciendo este programa por y para ustedes, día 2. Ustedes, claro, nuestros hermosos oyentes.
0: Nuestros hermosos oyentes que nos siguen llenando de mimos.
1: ¿Sí?
0: En sus mensajes y seguimos borrando fronteras, Fabi.
1: No.
0: Sí.
1: ¿A dónde llegamos ahora? A ver.
0: Bueno, ya veníamos llegando, ¿no? Pero cruzamos la cordillera.
1: Muy bien.
0: Hola amigos, muy buenas noches. Soy René Valderrama. Un abrazo grande desde Santiago de Chile. Acá llega vuestra señal AM. René, bienvenido. Es un placer infinito acompañarte, ¿eh? Nos encanta que estés por allí.
1: ¿Dónde iremos a parar, eh? Sí, se apaga.
0: Valderrama. Bueno, estoy Valderrama con B corta.
1: Ah, bueno. Ah, ¿el otro con B larga? Yo pensé que era con B corta también. No,
0: bueno, con B larga. Buenas madrupensativas noches. ¿Qué será de la vida de todos los cassettes y los DVD de películas hoy en día? ¿Te acordás? Qué lindo decir, vamos a alquilar una peli. O te decían, tráete una película para ver. Y después, eso ya la trajiste, Gil. Pablo, de San Rafael, allá en la provincia de Mendoza. Qué lindo recuerdo. Ayer miraba justamente un video, obviamente, ¿no? Tenía que ver con esas costumbres retro de ir a la casa de alquiler, al videoclub del barrio, alquilar una peli para el fin de semana.
1: Y guarda con no rebobinarla, porque sufrías una infracción, ¿eh?
0: Sí, te hacían una multa.
1: Exactamente.
0: En realidad te cobraban un poquito más cuando ibas a alquilar la próxima película.
1: Sí, sí, es verdad. Y en Blockbuster la tenías que tirar dentro de un buzón que permitía justamente eso de que no digas, no, vine y estaba cerrado. No, tenías el buzón para meterla dentro en cualquier hora. Igual somos hijos del rigor, porque yo así todo pagaba recargo. Con buzón y todo pagaba recargo.
0: Buenas noches, Sonia y Fabiana, calma largue, con mucha lluvia. Ajá. A la madrugada se espera nieve. María Rivas, bendecido jueves para ustedes. María, un abrazo bien fuerte para vos. Bueno, hablábamos hace un ratito, ¿no? Vamos a sumar entonces a las provincias allí, más que nada a las ciudades cerquita de la cordillera.
1: Muy bien.
0: ¿No? Donde se esperan nevadas en esta madrugada, pero recién lo escuchábamos a Darío Burstyn.
1: Sí.
0: Dando cuenta de estos alertas. Uno amarillo por nevadas en Chubut. Y alertas naranjas por tormentas fuertes para hoy en Corrientes, Santa Fe, Entre Ríos y norte y centro de la provincia de Buenos Aires.
1: Muy bien.
0: También viento sonda en San Juan.
1: Sí.
0: Así que está así como enojada la naturaleza.
1: Complicado, complicado, poquito, ¿no? Sí, sí. En cada rincón de nuestra hermosa República Argentina.
0: No la mimamos lo suficiente, me parece.
1: Lo que reclamamos siempre, vos y yo.
0: Por aquí nos saluda Leo, de Córdoba Capital. El veterinario que veo todas las mañanas en el espejo y nos envía su imagen. Leo, feliz día para vos, ¿eh? Sonia Pomelo, que tengan una gran noche y gracias por recordarnos. ¿Cómo que no? Si ejercen, creo yo, una de las profesiones más nobles del mundo. Leo, abrazo fuerte, fuerte para vos. Buenas madrunoches, amigos de Nacional, bendiciones, acá siempre junto a ustedes en el camino de la vida. Un abrazo grande les envío desde El Carmen, Jujuy, no cambien jamás, Martín Romero.
1: Gracias Martín.
0: Gracias Martíncho, un beso grande para vos. Hola, buenas noches, bienvenidos, Sonia y Fabián, acá panadoreando. Empezando nuestra jornada laboral en vuestra compañía. Es mejor, por supuesto. Un gran abrazo para ustedes y bendiciones. Juan y Rubén presentes en la panadería allí en San Juan. Un abrazo para los
1: impresionante.
0: Dos.
1: Impresionante. Ya lo van tomando y lo van teniendo como una de estas palabras que hemos generado a partir de este programa, de tantas, ¿no?
0: Buen día, llegó el jueves, Sonia, Fabián, viva de a dos, y la Discoteca Nacional, soy Héctor Osvaldo Vargas, como siempre nuestro amigo del barrio Tres Cerritos, allí en la provincia de Salta, que nos escucha por la FM 102.7, Nacional Macacha Güemes. Abrazo, Héctor, gracias por acompañarnos. Hola Fabián, Sonia, buenas madrunoches. Acá llueve y en algunas partes nieva. Hermoso el programa. Gustavo, de Malargüe. Abrazo, Gus. Gracias, gracias por acompañarnos. Les doy la bienvenida nuevamente al dúo más explosivo de todas las madrugadas. Alegrón inmenso estar con ustedes. Abrazos gigantes y mejor jornada para todo el gran equipo. Montañas de besos. Nos envía Oscar de Merlo. Hola de a dos, los adoro, Sonia, Fabián. No escribo siempre, pero aquí estoy, escuchándolos todas las madrunoches. Mira. Gracias por estar. Y nos envía una imagen de su moto. Quiero compartir con ustedes que siempre están en las buenas y en las malas lo que me compré el martes pasado. Felicitaciones, Ariel. Que la disfrutes. Hermosa, mira, está impecable.
1: No, no llego a ver la marca, Suzuki.
0: Sí.
1: Ah, me pareció una 125.
0: Sí, señor.
1: Qué bárbaro.
0: Hermosa.
1: Linda, Espectacular. Una muy buena adquisición, teniendo en cuenta la marca, la cilindrada y lo versátil que es esa linda moto.
0: José de San Miguel de Tucumán, buenas y santas, por fin los escucho, de 10, mis cariños, Sonia y Fabián, José de Tucumán, de San Miguel de Tucumán. Un abrazo, Josecito, gracias, gracias por acompañarnos. Por aquí también se va sumando Juan de Dios del barrio Santa María 2, de Tartagal, provincia de Salta, muchas gracias, como siempre, Juancito, por tus bendiciones y por tus abrazos. Y gracias a Oscar López, de la capital nacional del Tamal. De Chicoana, provincia de Salta. Saludos y abrazo, por supuesto, también para vos, Oscar.
1: 1:22. Recordemos que en la noche de ayer jugó Boca en la tarde-noche. Partido postergado de la segunda fecha. Victoria de Geneise jugando de local en cancha de Huracán, porque no está bien el terreno ni la cancha de Boca, tiene algunos inconvenientes, por eso alquiló la cancha de Huracán y venció 1-0 con gol de Ascacíbar. Recuerdo a su abuela, que era una de nuestras fieles oyentes, en nuestra
0: Norma.
1: Normita Ascacíbar, la abuela de Rusito, era fiel oyente de nuestros inicios aquí, cuando empezaba a conformarse este dúo. Y este programa que se denominaba en aquella oportunidad Agenda Deportiva, ¿no? Así que 1-0 la victoria de Boca sobre Estudiantes de La Plata en cancha de Huracán. Y también hay que hablar de este brillante Lionel Messi, que convirtió dos golazos para la victoria de Inter sobre Atlético San Luis en el debut de la League Cup de la CONCACAF. Impresionante lo de Messi, ¿no? Digo, para los que pensaban que por ahí con el Mundial se terminaba la cuerda, pero esta guitarra seguirá tocando. Se convirtió en el máximo artillero de esta competencia, Messi, con 14 goles ya, superando a Denis Bouanga, que sumaba 13. En tan poco tiempo que lleva en los Estados Unidos, Messi en la Leagues Cup se convirtió en el máximo artillero con 14 goles convertidos y sigue rompiendo récords. Quería simplemente mencionarlo porque merece que así lo hagamos.
0: Bueno, les comento acerca de desarrollo, este proceso de deshidratación,
1: sí,
0: que permite conservar la leche humana a temperatura ambiente. Bueno, básicamente esto se da en el marco de la Semana Mundial de la Lactancia Materna, ¿no? Este anuncio. Una investigación con sello chaqueño que abre una puerta histórica para la salud neonatal. Un equipo de profesionales de la Universidad Nacional del Chaco Austral, junto con investigadores del CONICET, logró obtener leche materna en polvo a partir de leche donada y pasteurizada. Un desarrollo que permitiría ampliar el acceso a este alimento esencial para recién nacidos en toda la provincia, ¿no? Básicamente. La ingeniera en alimentos y doctora en ciencias tecnológicas de los alimentos, Mara Cristina Romero, que es justamente una de las responsables, ¿no?, de este proyecto, confirmó que los estudios de laboratorio demostraron que el producto reúne las condiciones físico-químicas necesarias para conservarse a temperatura ambiente. Es un hallazgo realmente. Sí, sí. Un equipo de investigadoras e investigadores de la UNCAUS y del CONICET obtuvo leche materna en polvo a partir de leche humana donada y pasteurizada y verificó que el producto puede conservarse sin cadena de frío. Bueno, esto fue lo que explicó la investigadora. Actualmente, Fabi, hay que tener en cuenta que en Argentina funcionan 11 bancos de leche humana y dos de ellos están ubicados en el Chaco. El Banco de Leche Humana, Dr. Carlos Pose, del Hospital Julio Perrando, cuenta con 65 madres donantes y aumentó su recolección de 5 a casi 18 litros diarios. Pero son voluntarias.
1: Sí, claro, pero bueno, viste que... No,
0: sí,
1: lógico.
0: Bueno, pero obviamente, esto está muy lejos de lo que hablábamos hace un ratito.
1: Viste cuando...
0: Y bueno, la demanda sigue creciendo. Los resultados de esta línea de investigación van a ser presentados el próximo 11 de agosto durante el cierre del segundo Congreso de Lactancia Materna, que se va a desarrollar en el Domo del Centenario, justamente de Resistencia. Uh-huh. ¿Cuál fue la motivación principal de este proyecto? Bueno, una problemática concreta, ¿no? La logística. Actualmente, toda la leche humana donada depende de una cadena de frío permanente, desde la extracción hasta la llegada del recién nacido, ¿no? La leche humana donada llega hasta donde puede garantizarse justamente el frío. En una provincia como el Chaco, con grandes distancias y caminos que muchas veces se vuelven difíciles durante la temporada de lluvias, eso lamentablemente deja muchas familias afuera. El objetivo del desarrollo es que la leche materna pueda transportarse sin depender de heladeras, permitiendo alcanzar hospitales y, bueno, lógicamente, comunidades alejadas. Se da todo un proceso muy engorroso, muy difícil de explicar, ¿no?
1: Sí, claro.
0: Pero básicamente lo que se busca es esto, que se pueda conservar la leche materna,
1: sí,
0: sin la necesidad de tener las temperaturas en frío, básicamente, ¿no?
1: Y con tanta necesidad, a veces, porque yo recuerdo cuando nació mi hijo más grande, Iván, a la mamá se le produjeron una mastitis,
0: claro,
1: y no podía darle el pecho, y se le acumulaba esa leche que era tan importante sin poder dársela a Iván. Digo, en este caso y con algunas situaciones como esta, podría ayudar y mucho al crecimiento y a la crianza del nene recién nacido, ¿no? Que necesita esa leche fortificada, que es la que produce la leche materna, ¿no?
0: Bueno, acá lo importante, por ahí como para cerrar, como dato, ¿qué es lo que se busca? Este procedimiento lo que va a permitir es aumentar la vida útil de la leche materna hasta por un año.
1: ¡Qué bárbaro!
0: Insisto, sin necesidad de frío, ¿no? Facilitando su almacenamiento y la administración para los recién nacidos, ¿eh? Es todo un proceso tecnológico que va a ser aplicado por primera vez en Argentina y bueno, como decíamos, ¿no? Esta propuesta fue seleccionada en la convocatoria de Ciencia y Tecnología contra el Hambre. Lo que se espera es obtener hasta 20.000 dosis individuales de leche materna por mes. Uh-huh. 20.000 dosis que van a ser destinadas a niños que no pueden acceder a ella por distintos motivos, ¿no? Ya sea por patologías del aparato digestivo, por contraindicación de lactancia, por enfermedad de la madre,
1: claro,
0: como explicabas recién, así como también para todo aquel paciente pediátrico que cuente con indicación médica o nutricional.
1: Uh-huh.
0: Así que, bueno, enhorabuena por nuestros científicos.
1: Espectacular, tema realmente delicado y de mucha trascendencia y de mucha importancia, sobre todo para la vida de los recién nacidos, es realmente muy importante. Casi 1:30 de la mañana ya.
0: Qué
1: ¿Para
0: bien.
1: Dónde vamos?
0: ¿Para dónde vamos? Bueno, obviamente, para el año 1986, a través de la música, en esta ocasión, junto a Kenny Loggins. Danger Zone.

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0: Boomerang Stallone, Far From Over, 1983, ¿eh? Otro recuerdo a través de la música en DA2.
1: Tema que sonó en la saga de Rocky, tema compuesto por el hermano de Sylvester Stallone.
0: Claro.
1: Que son extremadamente unidos, viven permanentemente, yo que los sigo en redes a los dos, son muy divertidos y los encuentros familiares, la verdad que se nota que son muy, muy, muy, muy pegados uno con el otro, ¿no? Y bueno, sangre italiana, permanentemente cumplen con costumbres que se da en el seno de ese tipo de familia. Así que ahí estaba Frank Stallone, en los 80 sonaba y mucho. Estuvo entre los mejores 5, o en alguna semana estuvo número 1 también con este tema. Impresionante, realmente uno de los temas más lindos de los 80, sin ninguna duda.
0: Bueno, hablemos del neurocirujano Evan Alexander. Dale. Sí, un hombre que era escéptico sobre la vida después de la muerte. Vivió una experiencia límite tras contraer una extraña enfermedad que lo dejó varios días internado. Durante ese periodo asegura que estuvo en el cielo y al recuperarse volvió con un mensaje estremecedor. Quien protagonizó esta historia es Evan Alexander, un reconocido neurocirujano estadounidense. Su trayectoria profesional está marcada por una extensa formación académica y una carrera vinculada a algunas de las instituciones médicas más prestigiosas, ¿no?, de Estados Unidos. Sí. Se graduó en Ciencias Químicas en la Universidad de Carolina del Norte. Trabajó durante 11 años en el Hospital General de Massachusetts y fue profesor asociado de cirugía especializado en neurocirugía, casi nada, en la Facultad de Medicina de Harvard. El 10 de noviembre de 2008, cuando tenía 54 años, su vida cambió por completo. Durante un viaje a Israel, contrajo una infección poco frecuente en adultos causada por la bacteria Escherichia coli, que lo llevó a estar al borde de la muerte y que puso en duda todo lo que hasta ese momento creía sobre la conciencia y la existencia humana. Según explicó el propio Alexander, en este tipo de infecciones, la bacteria puede afectar la capa externa del cerebro, conocida como corteza cerebral. En muchos casos, la gravedad de la enfermedad provoca que los pacientes fallezcan durante los primeros días. Es un caso extraño porque generalmente se da en los chicos, ¿no? Que no tienen todavía el sistema inmune tan desarrollado como los grandes.
1: Sobre todo la flora intestinal conformada.
0: Exactamente. Bueno, su caso fue diferente. Él cayó en coma durante varios días y, según su relato, durante ese tiempo vivió una experiencia cercana a la muerte que describió como un viaje desde un lugar oscuro hasta el paraíso. Además, Alexander contó que durante ese episodio se encontró con una presencia que con el paso del tiempo identificó como una hermana que nunca supo que había tenido. El testimonio de Evan sobre su experiencia cercana a la muerte fue volcado en su libro La prueba del cielo, una obra justamente en la que relató sus dudas, sus cambios de perspectiva y las revelaciones que asegura haber vivido durante el coma. Como doctor en medicina, yo era el perfecto escéptico, un tipo al que si usted le contara su experiencia cercana a la muerte o la visita que recibió por parte de su tía muerta para comunicarle que todo iba bien, lo hubiera mirado y lo hubiera dicho con compasión, pero tajantemente, que todo era una fantasía. Según su relato, todo cambió después de permanecer internado y atravesar esa situación límite. Lo que voy a contarles es lo más importante que van a oír jamás y además es verdad, aseguró antes de comenzar a describir lo que según él ocurrió, ¿no?, durante esos días. Bueno, contó que al principio se encontró en un estado de completa oscuridad, sin recuerdos ni una percepción clara de sí mismo. Oscuridad pero visible, como si estuviera sumergido en el barro. Consciente, pero sin memoria ni identidad. Uno trata de imaginar la situación, ¿no? No tenía cuerpo, al menos no un cuerpo del que fuera consciente. Idioma, emociones, lógica, todo eso había desaparecido. Bueno, luego, según su testimonio, apareció una luz en medio de ese escenario, ¿no? Una luz pura, blanca, y con un destello repentino, Atravesé una puerta y me encontré en un lugar totalmente nuevo. Brillante, estático, asombroso. Me sentí como si estuviera naciendo, contó. Bueno, el neurocirujano también describió que durante ese recorrido sintió que se desplazaba sobre un paisaje que comparó con un paraíso. Volaba sobre aquel lugar, por encima de árboles y campos, cascadas y arroyos, y de vez en cuando personas. A ese relato se le suma la presencia de un ser que, según Alexander, lo acompañó durante esa experiencia y que con el tiempo llegó a identificar como una hermana que nunca supo que había tenido. Una chica preciosa, de pómulos altos y hermosos ojos azules, con ropa de campesina y unos largos mechones de cabello dorado que enmarcaban su hermoso rostro. Bueno, aunque su historia generó distintas interpretaciones, Alexander sostiene que aquella vivencia cambió por completo su manera de entender la existencia, ¿no? Desde entonces escribió varios libros en los que continúa compartiendo su visión sobre la vida después de la muerte. Y acá es donde se plantea, ¿no?, este debate entre la ciencia y la espiritualidad. En su libro, justamente lo que plantea Alexander es que la ciencia y la espiritualidad no son conceptos incompatibles. Por eso decíamos ayer, es como que se le reinició el chip, ¿no? El neurocirujano sostiene que quienes creen que ambos campos no pueden convivir se equivocan, y explica que su objetivo al contar su historia es transmitir lo que considera una enseñanza fundamental. Si he escrito este libro es precisamente para difundir este hecho ancestral, pero en última instancia básico, que convierte en secundarios todos los demás aspectos: el misterio de mi enfermedad, el de cómo logré mantenerme consciente en otra dimensión durante la semana en la que estuve en coma, y el de cómo pude recobrarme tan completamente de mi historia. Bueno, además asegura que la sensación de amor y aceptación absoluta, ¿no?, que según su relato sintió durante ese momento, fue el aprendizaje más importante que obtuvo. Sé que compartir este mensaje básico, mensaje que la mayoría de los niños aceptaría, lógicamente sin dudarlo, es la tarea más importante que se me ha encomendado. Para el médico, el lugar que asegura haber visitado durante la semana que estuvo en coma fue un sitio maravilloso, reconfortante y lleno de amor. Por eso sostiene que la muerte no debe ser vista como un final, y afirma que aquella experiencia cambió para siempre su forma de comprender la vida.
1: Fuerte y lindo, ¿no?
0: Estremecedor.
1: Sí, sobre todo el hecho de que él diga que, más allá de lo que cuenta y que uno cree, el hecho de que te diga que no, mira, morite tranquilo, ¿no? Entender eso, ¿viste? Y la verdad que no, digo, es lo único en lo que no comparto, ¿no? Ay, vas a ver qué lindo que es cuando te morís. No, está bien, deja. Quiero seguir viviendo unos años más. Después voy al paraíso donde vos quieras, vuelo con mi hermana. No me importa. Pero...
0: Bueno, creo yo que es una manera también de romantizar un poquito esa transformación. En realidad, de la que hablábamos hace algún tiempito, ¿no? Con respecto a la muerte.
1: Totalmente. La verdad que atrapante e inquietante la situación que le tocó vivir a este médico, y que bueno, acá lo tuvimos durante muchísimos años pregonando ese tema a Víctor Sueiro, ¿no?
0: Sí, y muchas veces desde algunos rincones en los que se burlaban de él.
1: Es como un montón.
0: Se lo tomó hasta como un delirante.
1: Sí,
0: ¿no?
1: Pero él llevaba gente que había pasado por la misma situación que él había pasado. Tres veces a Víctor Sueiro pasó por esa situación de la luz al final del túnel y todo lo que uno ya sabe y conoce, y que el doctor
0: también
1: vio. Bueno,
0: fíjate que lo está ratificando, por eso, ¿no? Que evidentemente debe ser algo similar.
1: Cuando hay muchos que dicen lo mismo, ¿viste?, y que relatan la misma situación, es difícil que le erren, y sobre todo ni todo el mundo, ¿no? Que son todos de un mismo lugar, que son amigos, que viste, acá, en la China, en Japón y en Turquía.
0: Sí, que uno lo puede tomar como un mensaje de cierta comunidad o de cierta cofradía.
1: Pero todos vieron lo mismo.
0: Todos coinciden.
1: Lo mismo que cuando te grafican o te describen a un extraterrestre. ¿Eh? acá en Chile son cabezones, ojos grandes, viste, son las referencias son iguales. Entonces ahí es donde empezás a decir, bueno, loco, acá algo hay.
0: A mí lo que más me estremeció por ahí fue esa parte del relato en cuando comparas, ¿no?, a ese uh-huh. paisaje que recorrió como un paraíso, y cuenta que volaba, sí, ¿no?, sobre ese lugar por encima de los árboles, de los campos, de las cascadas, de uh-huh. los arroyos. Es como que uno no puede evitar imaginarse, sí, sí, ¿no?, sí, un, claro, lugar así.
1: Claro, y el hecho de saber a quién encontró, más allá de esa hermana, supuesta hermana que él nunca había conocido y que lo acompañó, sería bueno, si es posible, conseguir alguno de sus libros y leer con qué otro personaje se encontró, o qué puede llegar a esperar en la vida después de la muerte, ¿no? Si es que lo hay, porque de hecho muchos lo han narrado así.
0: Faltan 9 minutos para llegar a las 2 del jueves 6 de agosto. Y por aquí vamos a saludar a Román, uh-huh. que nos está escuchando en Neuquén Capital.
1: Mira, qué bien.
0: Hola, chicos, muy buenas noches. La primera vez que alquiló mi sobrina un DVD, sí, mi hermano, una vez le dijo que vaya a devolver la peli cuando llegara a la casa. Le preguntó a la sobrina si la había rebobinado. Le dijo no, la multa se la cobra con unos pochoclos en el próximo alquiler. Gracias por arrancarnos una sonrisa. Román, besos enormes, enormes para vos, para tu hermano y para tu sobrina. Buena madrunoche, día 2, un saludo cordial desde Córdoba Capital. Oscar Alberto Escobedo, como siempre allí presente. También tenemos por aquí un mensajito de Tomás, de José León Suárez. Hola, mis madrudeados. Llegué al ritmo de James Brown, luego de Fabián. Hoy un poquitín más temprano y me quedo hasta la disco Sonia. Abrazos, cafecitos y chocolate. ¡Ay, qué lindo! ¡Qué linda combinación! Abrazo, cafecito y chocolate. Me encanta. Sí. Tomás, muchísimas gracias. Un beso enorme, enorme para vos. Hola, chicos. Saludos a ustedes y a todo el equipo de Radio Nacional. Yo acá en casa de Franco, mira, tomando mate y obvio prendido a la radio. Quiero que saluden también al cuarteto que está trabajando.
1: Vos nunca, ¿no? Nunca no, vas a laburar.
0: Sergio vive de Franco.
1: Es una joda, entiendo, viejo.
0: Mamila, el hijo de Chirlo, la Tota y mucho Chueño. Uh-huh. Me pregunto qué saldrá de esos cuatro, dice Sergio. No sé, pero son los únicos que están laburando, Sergio.
1: Y si, si el jefe sos vos, imagínate, ¿no? ¿A dónde podemos llegar?
0: Bueno, un abrazo, por supuesto, a los chicos de esta banda hermosa en el yacimiento El Tordillo, allí en Comodoro Rivadavia.
1: Asociación ilícita, banda no.
0: Bendecida madrunoche, Sonia, Fabián y su equipo. Lindo jueves para todos. Gracias por la compañía. Abrazos desde Jujuy, nos envía Marta. Y volvemos a la Patagonia, sí, porque en Esquel nos está escuchando Cecil. Abrazo, chicos, los vengo escuchando por la casa, pero no me detuve a escribirles. Gracias por estar allí. Abrazos desde nuestra amada Patagonia. Cecil Hughes, abrazos fuertes, fuertes para vos también.
1: No mencionamos a nuestros amigos de Facebook hoy, ¿no? Ya saben, de a dos, Fabián Codevil y Sonia Ferraris, Radio Nacional AM870, nos había escrito Nina Cáceres, dice, hola amigos de Nacional, como cada noche los espero y espero mi saludito. Acá estamos, Nina, abrazo grande y gracias por estar ahí, como también a Sergio, a Romero Martingol, que es el que sube las fotos y muestra los regalos de Argenzoom que fueron entregados, para Luis Emilio Romero también, gracias. Para Marta Codevila, me suena, no sé qué. Ah, sí, mi vieja, que también mandó su... Para Amanda, que también festejó el cartelito del Colorado con sus botas amarillas.
0: Esa me suena a mí.
1: Sí, es Amanda Rojas, sí, casualmente. Y todos los amigos que se fueron prendiendo a nuestra página de Facebook, aquí, de a dos, Fabián Codevila y Sonia Ferraris, Radio Nacional AM870. Hemos llegado a los 1000 y pico de miembros, así que impresionante la cantidad de amigos que tenemos en el Facebook de DA2.
0: Y además tenemos amigos que nos han dejado sus mensajitos de audio en nuestro WhatsApp. Hola.
2: Hola, muy buena noche, madrunoche, Sonia y Fabián y todo el equipo maravilloso que presta servicio en este maravilloso programa de Radio Nacional. Lo estoy escuchando como siempre desde la zona rural cerca de Villa Barretet, Marcelo Segovia. Bendecida noche para todos y todos. Cambi fuera.
3: Buenas madrunoches, grandes equipos. Chicos, estoy saliendo del primer cumpleaños de mi bisnieta, acá en la zona de Las Paredes, San Rafael, Mendoza, en una noche fría, ya rumbo para casa. Hay un comentario de mi mujer acá al lado, no sé a qué se refiere, pero bueno.
4: Comentario.
3: Ay, qué comentario. Estamos poniendo el auto en marcha, esperando un fin de semana que se viene gélido, dan nevadas para acá, para el llano, en domingo, lunes y martes. Así que bueno, a prepararse. Y vaya un abrazo 360, bien calecitero para todos. Pepe.
0: Pepe, el calecitero de San Rafael. Ah, no se peleen ahí con la patrona.
1: Pepe lo sacó a dar una vuelta.
0: A ver si después no te cocina.
1: Lo sacó a dar una vuelta y sin sortija.
0: Un beso grande para los dos. Gracias. Gracias por acompañarnos. Bueno, a Marcelo, nuestro amigo de Segovia, allí en Chaco también. Gracias por elegirnos cada madrunoche. Y tenemos dos más. Dale. Sobre el cierre. Fabi, mira, una incorporación, ¿eh? Saludos. Mirá. También nos escucho acá, no para de llover. Desde Chipoleti, nos escribe Martín Roa. Sí, allá en la provincia de Río Negro.
1: Un beso y abrazo.
0: Bienvenido, Martín, un abrazo. Bueno, hablábamos de eso hace un ratito, ¿no? No para de llover en gran parte de nuestra Patagonia. Y uno más, saludos, crack, a vos y a la voz más dulce de Nación. Bueno. Saludos, chicos. Nazareno Merino, él es camionero, oriundo de Chivilcoy.
1: Sí.
0: Nazareno, buena ruta, qué lindo acompañarte.
1: De los pagos de Salaraza, la zona de Chivilcoy.
0: Compañera productora.
1: Sí, señor. ¡Nos vamos! ¡Ya! No se echan, me voy.
0: ¿Vos te vas?
1: Se queda la morocha.
0: Yo me quedo. Con Ricardo, qué lindo.
1: Señoras y señores, gracias por tanto amor, por tanto compromiso, por tanto lata, por tanto afecto. Gracias, Jackie. Gracias por estas vacaciones, que ya, las pre-vacaciones de tus vacaciones. Gracias, por estar ahí. Gracias, Gaby. Un abrazo grande. Nos vamos con este enorme y talentoso compositor y cantante que nos lleva de la mano hacia Discoteca Nacional. Hasta las 6 de la mañana ustedes se quedan con esta negra hermosa en esto que hemos denominado una matiné nocturna 2x1.
0: Y haciendo alusión a este tema, Yucate Forever, juntos por siempre.
1: Siempre.

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1: Las 2:00 a.m. en la República Argentina. El Senado debatirá este jueves el proyecto sobre propiedad privada. La Cámara Alta sesionará a las 14 para debatir el proyecto del Poder Ejecutivo. Tras la reunión del bloque integrado por 44 senadores aliados, se resolvió postergar el tratamiento del capítulo referido al régimen de tierras rurales. El gobierno autorizó el ingreso y egreso de tropas para ejercicios navales combinados entre el 10 y el 24 de agosto. El decreto 717/2026 habilita la llegada de personal y medios de la Marina de Brasil para el fraterno 39º en bases bonaerenses y aguas argentinas. También permite la salida de fuerzas nacionales al canal Beagle en Chile para el ejercicio Vie Karen 26º del 24 al 28 de este mes. Además, autoriza el desplazamiento a Perú desde el 14 de agosto para los ejercicios CIFOREX 14 y UNITAS 67 que se realizarán en septiembre en el Callao. El gobierno eximió del pago de tributos a mercancías por hasta 20 millones de dólares para los 13º Juegos Suramericanos. Mediante el decreto 715/2026, autorizó la importación libre de derechos, IVA e impuestos internos de equipamiento deportivo, tecnología y otros insumos. La medida alcanza materiales para el evento, que se realizará del 12 al 26 de septiembre en las ciudades de Santa Fe, Rosario y Rafaela. En Chilecito, Famatina y Villa Unión, provincia de La Rioja, donde escuchan Radio Nacional en AM620 y por la FM 102.5, rige una alerta amarilla por vientos. En la ciudad de Buenos Aires y alrededores, donde rigen alertas naranja por tormenta y amarilla por vientos, la temperatura es de 14 grados 7 décimos, el cielo está cubierto, la humedad es del 88%.
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encanta, me encanta, me encanta esta hora del día, porque vuelve a darme la posibilidad de abrirte de par en par las puertas de la Discoteca Nacional.

Genialidad hecha reggae marca Melingo, según sus propios compañeros de Los Abuelos de la Nada. Ahí los teníamos abriendo la discoteca con Chalamán.

seguramente en algún rincón, ¿no? Tenés el cassette o tal vez el vinilo, Vasos y Besos, año 1983. ¡Qué lindo recuerdo! Para abrir la discoteca nacional del día de hoy, discotequeros, madrunocheros. Muy, pero muy buen jueves para todos, para todas. Es el 6 de agosto de 2026 y aquí estamos una vez más dispuestos a hacernos compañía. Hasta las 6 en vivo con tantos y con tantas que ya nos van ratificando que se quedan allí siendo parte de la discoteca nacional. Así que gracias, gracias enormes. Y lógicamente voy a renovar el saludo y el muy feliz día a todos los ingenieros agrónomos y a todos los médicos veterinarios de nuestro país. Y también renuevo el saludo a todos los hermanos bolivianos, porque hoy se está cumpliendo un nuevo aniversario de la independencia justamente de Bolivia. 12 minutos han pasado de las 2 y por aquí estamos puestos en el aire por el señor Gabriel Octavio Zeni, supervisados desde el control central de LRA1, Radio Nacional Buenos Aires, hoy por Ricardo Artola, ¿sí? Son los compas Enrique Aparicio y Daniel Rodríguez en la planta transmisora de nuestra radio, ubicada allí en General Pacheco, quienes hacen posible que este mensajito de madrunoche, generado, nacido, gestado en Maipú 555, en el pleno corazón del microcentro porteño, llegue a todos los rincones de nuestra patria, merced a nuestras 49 emisoras. Así que gracias, queridos compañeros. Hoy, hablando de ello, vamos a saludar a los compas y colegas de LRA 51, Radio Nacional

San José de Jáchal, Buenaventura, Luna, allí en la provincia de San Juan. Nos sintonizás en AM 1150 o bien en la FM 102.1. Nos produce y nos coordina la inefable Jacqueline Macarevicius, contando los días, las horas, los minutos, los segundos, ya para arrancar sus merecidísimas vacaciones. Equipo completito de la Discoteca Nacional, vos por allí, estés donde estés, vayas donde vayas, haciendo lo que te toque, siendo parte fundamental de este encuentro cotidiano con tu radio. Así que nos ponemos en marcha y empezamos a disfrutar de nuestra música con Gustavo Cerati, Ricardo Mollo, Crimen.

Ahí teníamos a los hermanos Javier y Andrés Calamaro con este minuto. Antes, Papo y Andrés Ciro, algo ha cambiado. 2:23 en la República Argentina y nada, cambiamos. Somos los mismos de siempre. Eso sí, con las energías totalmente renovadas. Sí, para empezar a transitar el jueves 6 de agosto en sintonía y conectados, si gustan, no solo a través del éter, ¿no?, del aire de Radio Nacional, sino también mediante nuestro WhatsApp. Hay un número. Si tenés ganas, lo agendás, nos agregás en la agenda del celu y nos escribís o nos envías una nota de voz. 11-3-870-74-85. Aquí nos quedamos en línea. 11-3-870-74-85. Permiso, ¿se puede pasar a la Discoteca Nacional? Nos escribe Oscarcito desde el Viso, pero por supuesto, todos, todas son bienvenidos, bienvenidas, ¿eh? Hay tantos que se quedan hasta las 6, como Mabelita allí en Santa Fe, como Daniel en Perito Moreno allí en La Mina, como Gerardo cuidando un parque en Salsipuedes, provincia de Córdoba, como Gerardo Gómez en La Marque, también allí en Río Negro. Me encanta sabernos juntos y en sintonía. Atahir Suárez, claro, nos quedamos juntos y a la par hasta las 6, allí en Sao Paulo. Y no se olviden que hoy, como cada madrunoche, vamos a estar acompañándolos con una bonita historia minutos después de las 3, cuando la noche invite, cuando la noche convide. Tenemos además allá un especial, El Prometido, ayer. Ya lo habíamos anticipado, así que lo decimos bien tempranito. Hoy con Virus. Venimos bien variados esta semana, para todos los gustos. Habíamos el lunes arrancado celebrando el cumple de Nito Mestre. Bueno, el martes nos despachamos con las grandes orquestas, los grandes directores de la época de oro, del tango, Pugliese, Di Sarli, Troilo, Caló. Ayer con los Tucutucu. Y bueno, hoy le toca el turno a Virus. Así que vamos a hacer un especial a partir de las 4 de la mano de la banda nacida en mi querida ciudad de La Plata. Beso inmenso para Aurora García, sí, conocida como Alicia, la profe de danza allí en Paso del Rey, partido de Moreno, que nos escucha todas las madrunoches. La saludábamos ayer con Fabi en nuestro día 2. Y bueno, yo hoy voy a renovar el saludo y el agradecimiento para Aurora. Ella es abuela de Kika, enfermera del Hospital de Niños Sor María Ludovica de la ciudad de La Plata, ¿sí? Así que gracias por ser parte. Igual a Olga, de Villa Radatili, que estaba esperando la llegada de la discoteca, y aquí estamos. Así que aquí nos quedamos juntas hasta las 6, disfrutando de la música siempre, como lo que llega con los Enanitos Verdes y una versión renovada de uno de sus clásicos, junto a los Pericos y Doctor Yenka, La Muralla Verde.

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Qué linda conjunción se dio acá, ¿no? Con la Delio Valdés, Abel Pintos, Karina, la princesita y este clásico de Franco Simone, Paisaje. 2:35 en la República Argentina y voy a empezar a pasear. Sí, voy a empezar a visitar amigas, amigos que nos están escuchando en distintos rincones de nuestra patria, ¿no? Hablábamos hoy tempranito acerca de estos alertas que están vigentes para algunas regiones de nuestro país. Alerta naranja por tormentas fuertes para Corrientes, Santa Fe, Entre Ríos, norte y centro de la provincia de Buenos Aires. Alerta amarillo por nevadas fuertes para Chubut. Alerta por viento sonda para San Juan. Ciudades como Albardón, San José de Jáchal. Bueno, viene complicada, ¿no? La cuestión en materia climatológica. Me voy a Malargüe, en Mendoza. Vigente justamente la alerta amarillo también por nevadas fuertes. Hoy, en las primeras horas del día, se espera una máxima de 8 grados por Malargüe, que en este momento presenta el cielo mayormente nublado y una sensación térmica de 4 grados 4 décimas. En Neuquén, alerta amarillo por lluvias fuertes durante la madrugada. Ya a partir de la mañana se indica cielo mayormente nublado y una temperatura máxima de 7 grados. En este momento el cielo está cubierto con lluvia débil. En Neuquén la temperatura es de 1 grado 8 décimas. La sensación térmica 4 décimas de grado bajo cero. En Río Grande, Tierra del Fuego, también el cielo está cubierto y con llovizna. En este momento la temperatura es de 6 décimas de grado y la sensación térmica 1 grado 8 décimas bajo cero. Para hoy jueves se pronostican 3 de máxima y nevadas hacia la noche en Río Grande. Sigo viaje en Cipolletti, provincia de Río Negro. Alerta amarillo por lluvias fuertes durante la madrugada de hoy y una máxima de 7 grados, indica el pronóstico. Y en San José de Jáchal, lo dicho, alerta amarillo por viento sonda. Hoy, durante gran parte del día también, ¿sí? Se espera una máxima de 15 grados. Por la Ciudad Autónoma de Buenos Aires, mientras tanto, estamos bajo dos alertas. Uno naranja, por lluvias y tormentas fuertes a partir de la mañana y durante gran parte del día. Tengo entendido que las tormentas más intensas se van a dar entre la mañana y las primeras horas de la tarde, ¿sí? Durante el mediodía, aparentemente, las tormentas van a ser tan fuertes como las del viernes pasado. Además hay una alerta amarillo por vientos fuertes también, insisto, en la Ciudad Autónoma de Buenos Aires y en gran parte del área metropolitana. En este momento el cielo está cubierto y la temperatura es de 14 grados 6 décimas, 90% la humedad. Beso enorme para Julián César, hablando de todo un poco, que nos está escuchando allí en Caleta Olivia, provincia de Santa Cruz, a 80 kilómetros al norte de la ciudad de Chubut. Estoy ubicado por aquí. Un abrazo bien fuerte. El frío es tremendo. Gracias. Lo bueno es que se fue la lluvia. Un gran abrazo para todos. Bueno, Julián, eso nos alegra y mucho, ¿sí? Un abrazo para vos y gracias por tu sugerencia. Quiero escuchar a Susana Lagos, del grupo Anacruza, de los 70 o los 80. Me encantó tu sugerencia. Así que vamos a ubicar un bloquecito especial con los Anacruza. Por lo pronto, exquisito, exquisito tu gusto. Sonia, qué lindo escucharte. De acá del sur, te mando un abrazo grande a la distancia. Enorme abrazo. Bello programa, así con tu compañía. De todo corazón, Néstor, del Parque Nacional Los Alerces, allí en la provincia de Chubut. Vamos todavía. Gustavo, presente en Malargüe. Gracias, Gus, por estos videos que nos envías, que nos grafican de alguna manera la situación por Malargüe. ¡Se viene la disco, Soñateca! Me encanta. Un abrazo bien fuerte para Norberto, nuestro amigo allí cerquita de Tel Aviv, en Israel, obviamente arrancando.

0: Con linda recorrida por nuestra tierra, con una chacarera, un carnavalito, un vals y una zamba. Teníamos al indio Lucio Rojas con la sencillita, chacarera de Martín Alemán. Jaime Torres con el carnavalito de los hermanos Ábalos, el quebradeño. Luego llegó por aquí Nacha Roldán con el vals de Héctor Cuatromano y Zulema Alcayaga. Quiero ser tu sombra. Recién José Simón y la zamba de José Antonio Faro y los hermanos Simón, Tacita de Plata. Faltan segundos para llegar a las 3. Nos informamos en la voz del puntano, nuestro querido Fernando Pedernera, y se viene nuestra historia de la madrugada.
1: 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Las 3 de la madrugada en la República Argentina. Luis Caputo destacó el desempeño del agro, la minería, el sector energético y la industria del conocimiento. El ministro de Economía afirmó que los dólares que generan esos sectores terminarán de derramar de los sectores de la economía. En la Cámara de Agentes de Bolsa, Caputo enfatizó que las reformas buscan sentar las bases para que los cambios sean sostenidos de largo plazo. El gobierno suspendió los efectos de la nueva reglamentación del practicaje mediante el decreto 716/2026, restituyó la vigencia de las normas anteriores para restablecer el servicio tras las medidas de fuerza de los trabajadores. También creó la mesa de trabajo en el Ministerio de Seguridad Nacional con la Prefectura, la Administración de Puertos y Navegación y representantes del sector para consensuar el reglamento. Además, instruyó a esos organismos a adoptar las acciones necesarias para garantizar la continuación del practicaje y pilotaje. El gobierno designó a un nuevo director del Servicio Meteorológico Nacional. A través del decreto 714/2026, nombró al doctor Pedro Nicolás Dinesio en el cargo a partir del 1 de julio y por el término de 4 años. El nuevo titular asumirá con rango y jerarquía de subsecretario en el ámbito del Ministerio de Defensa. En la provincia de Entre Ríos, donde escuchan Radio Nacional, en las ciudades de Paraná, Gualeguaychú, Concepción del Uruguay y toda la zona de influencia, rige una alerta naranja por tormentas. En la ciudad de Buenos Aires y alrededores, donde también rige una alerta naranja por tormentas y además una alerta amarilla por vientos, la temperatura es de 14 grados 6 décimos, el cielo está cubierto y la humedad es del 90%.
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Che, la noche que tal vez cure corazones rotos, lastimados y descosidos. La noche que nos convida y nos invita con historias como esta.

Joseph Flicklock no buscó convertirse en protagonista de una historia extraordinaria. Era un trabajador común que caminaba por una calle de Detroit, en Estados Unidos. En la década del 30 fue cuando ocurrió un hecho que desafiaría toda lógica. Desde la ventana de un cuarto piso, un bebé cayó accidentalmente al vacío. Lo que parecía una tragedia inevitable terminó de una manera inesperada. El pequeño impactó directamente sobre Flicklock. La fuerza de la caída fue amortiguada por el cuerpo del hombre y, contra todo pronóstico, ambos sobrevivieron con lesiones menores.

volvió a caer sobre él. Una vez más, ambos sobrevivieron. No existen registros de que Figlock se considerara un héroe y que buscara reconocimiento. Tampoco hay evidencia de que realizara actos espectaculares después de aquellos sucesos. Sin embargo, su historia recuerda que incluso en circunstancias donde todo parece perdido, una combinación de presencia, azar y circunstancias puede cambiar el desenlace de una vida. Más allá de interpretaciones sobre suerte, destino o milagros, el caso invita a reflexionar sobre el valor de cada instante y sobre cómo un hecho completamente inesperado puede convertir a una persona común en el elemento decisivo para salvar otra vida. La historia de Joseph Figlock ha permanecido durante décadas como uno de los ejemplos más sorprendentes de coincidencias documentadas, demostrando que la realidad en ocasiones supera cualquier ficción.

Paseíto por el mundo a través de la música en la discoteca nacional con Camilo VI y con el viento a tu favor. Isabel Pantoja, una lágrima en la garganta de Roberto Livi y recién Rosario Flores de Chico Novarro, algo contigo. 3:20 en la República Argentina. ¿Qué les parece si seguimos de viaje a través de la música? Ahora por Brasil.

0: Ay, qué lindo si me vi en las playas de Recife con Marcela Mangabeira. Qué linda versión, ¿eh?, de este clásico de los Earth, Wind and Fire, Septiembre. Antes escuchamos a Vanessa D'Amata, Caminos Cruzados, Joana, Mañana Tal Vez. Paseíto por Brasil a través de la música con ellas. 3:31 en la República Argentina. Vamos a hacer una pausa. Y hay más discoteca nacional. No se olviden que se viene la matera de Don Luis.
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0: qué linda dupla, ¿no? Ahí estaban Jairo, Marcela Morelo, por si tú quieres saber, uno de los clásicos de Jairo, ¿no? De la década del 70. 3:36, y por si tú quieres saber, te cuento quiénes hoy son los protagonistas de nuestro especial de las 4. Lo habíamos anticipado ayer, ¿no? Porque sobre el final de nuestra discoteca, varios oyentes coincidieron en el pedido, en el gusto, y dijimos, ¿por qué no un especial con Virus? Y hoy nos han también pedido algunas canciones de la banda de La Plata, así que los vamos a disfrutar, ¿no? Con sus clásicos, Luna de Miel en la Mano, lógicamente, Pronta Entrega, Amor Descartable, Sin Disfraz. Nos vamos a ir a Guadu Guadu, allá en los años 80, ¿sí? Con Loco Coco, el rock en mi forma de ser, y demás. Así que Virus hoy en nuestro especial de las 4. Banda nacida ya en la ciudad de La Plata por el año 1981 y que tuvo un papel fundamental, ¿no?, en la corriente New Wave de los años 80 en nuestro país, junto a grupos como Los Abuelos de la Nada, Soda Stereo, y Sumo, por mencionar algunos. Ahora quiero agradecerles a quienes están por allí acompañándonos. A Juan, nuestro amigo panadero de San Juan, claro que sí, Juan, pero por supuesto. ¿Qué nos está pidiendo, Juan? Algo por Don Luis Landricina. Lógicamente, ya se viene, en instantes nada más. Ahora también quiero agradecerle a Ariel, nuestro amigo de Zárate, que nos sigue, nos dice en nuestro WhatsApp hasta las 6. Abrazo al alma para vos. A Miriam de Quilmes. Querida Sonia, después de varios días tengo la inmensa alegría de poder volver a conectarme con vos. Había, parece, tenido algunos problemas con su celular, pero bueno, ya estamos conectadas. Eso es lo que importa, Miri. Gracias. Beso para vos. A la flaca Esther de Salta también. Hola, gente de Madrunoche. Qué música más bonita, Sonia. Y no sabes lo que se viene, flaca. Me desperté y ya espero el especial de las 4. ¿Quién hoy? Virus, como lo contábamos. Muchísimas gracias. A Leo, de Córdoba Capital. ¿Qué tal escuchar algo cantado por Gina María Hidalgo? Dejada en el olvido desde hace tanto tiempo. Es así. Amé tu sugerencia, Leo. Afortunadamente, aquí en nuestra discoteca nacional, Gina María Hidalgo siempre tiene un lugar. Y privilegiado. Solemos difundirla, solemos ponerla en el aire. Así que gracias. Gracias por el recuerdo. Abrazo para Alejandra de Hachal, que sigue en sintonía. También a Mauro, mi querido amigo de Villa Mantero, allá en el departamento Uruguay, provincia de Entre Ríos. Empatamos sentimientos con eso de reencontrarnos. Me encanta que haya abierto la discoteca y estemos a resguardo, ya que se atormenta la vecina. Sí, es así. Bueno, estamos bajo alerta naranja, mi querido amigo. Ustedes también por allí, por Entre Ríos. Hermosa jornada también para vos, Mauro. Gracias, gracias por acompañarnos. Carlos, de Comodoro Rivadavia. Sonia, le miento a la almohada, me quiere abrazar. Estiro mi brazo, firme el dial. Toco encender, magia, tu voz, música, historias, saludos. Comienza el show. La noche nos invita a disfrutarte. Gracias, madrunochera reina. Gracias a vos, Carlos. Ay, cómo me gustan, cuando le meten poesía a sus mensajes. Enormes, enormes gracias. A Laurito Ferreira, nuestro riojano amigo de González Catán, que va sumando por allí. Bienvenido, Laurito, cada vez más temprano se suma a la discoteca y eso me gusta. No lo dejamos dormir, me parece. Guillermo, nuestro amigo de Escobar, allí cerquita de Asunción. Seguimos, claro que sí, excelente la selección musical. Vamos todavía, me encanta que sea de tu agrado. Y no sé ustedes, pero nosotros por aquí ya estamos disfrutando y compartiendo los primeros mates del día. Arrancamos bien temprano, después, minutos después de las 5, cuando reabrimos la discoteca nacional, es como que ensillamos el cimarrón, ¿no? Pero en este momento, ya compartiendo los mates del jueves, llegó justamente, creo yo, la ocasión para acompañarnos en la matera de Don Luis con uno de sus relatos.
1: Hablando de esta cosa estresante que es vivir en ciudades tan importantes como Buenos Aires, Nosotros a veces, bueno, hablamos, nos quejamos, pero es una de las cinco grandes capitales del mundo. Y eso tiene un precio y un costo. Vivir apurado, andar corriendo, que el tráfico sea enredado. Y hay tipos que lo absorben eso, lo toleran, y hay tipos que no, que viven amargados con la cosa. Y este era de una empresa de esa, el personaje de la historia le voy a contar, una empresa de esas multinacionales de inversión a nivel mundial. A esa empresa iba gente que cotizaba fuerte, ¿no? Invertía grande. Entre ellos un empresario agropecuario e industrial que es de una familia tradicional de la provincia de Buenos Aires. Entonces, cada vez que iba a hacer algún trámite, este tipo siempre quejándose: estoy harto de esta ciudad, yo no sé, diga que me falta tantos años para jubilarme. Vivo agredido por los ruidos, las bocinas, el temblor del subte, todo me molesta. Usted por lo menos tiene una escapatoria los viernes, termina la semana y se va para el campo. Y tanto con esto que usted todos los viernes se va para el campo, por lo menos usted carga las pilas, que le dio lástima ese. Y este señor, que de empresa sólida, ¿no?, y de una familia tradicional, con una educación sólida también, con conocimiento del mundo, habían viajado por todos lados, gente bien, le da pena. Y si usted, que tanto añora el campo, ¿es de campo usted? No conozco el campo. No me diga que nunca fue. No sé lo que es el campo. Pues todo el mundo dice que es tan lindo. ¿Yo quiere conocerles? ¿Cómo hago? ¿Lo invito a pasar un fin de semana? No. Sí. Dígame cuándo y acomodamos el viaje. No podía creer el tipo, che. Y se lo llevó. Un viernes se lo llevó. No podía creer el tipo cuando amanece el sábado. Uy, dice, usted sabe que, no sé, parecía que estaba en otro planeta, dice. No había ningún ruido, ni una bocina, ni olor a caño escape, ni se movía el piso con el subte, porque yo encima vivo arriba de un agujero de subte. Y dice, y eso no es nada, le dice el dueño de la estancia. Ahí tiene el termo y el mate. Vaya solo a caminar por el parque, tome mate y conviva con los pájaros. Acá los pájaros cantan en libertad, mi amigo. Acá no hay jaula. Y se fue el tipo. Y cada paso, cada media hora inauguraba un asombro nuevo. Y no tenía palabras. Dice, no sé, estoy... ¡Ah! Y todo era nuevo y todo era hermoso y no tenía, no, le faltaban palabras para expresar lo que estaba sintiendo. Pasó el sábado, el domingo, esta gente pensaba que le iba a decir, bueno, alcáncenme a la ruta, tomé un colectivo. Que... Ni amagó. Por una cuestión de prudencia, de educación, ni le insinuaron. Mire que ya lunes, martes seguía ensimismado con el campo. Por la misma educación que le digo, ellos no se animaban ni a decirle cuándo se va a ir, porque era una grosería, según el concepto de esta familia, ¿no? Pero ya para el viernes entraron a tirarle algunas metáforas ya, ¿no? Muy prudente, el hombre teniendo miedo de ofenderlo todavía. Usted sabe que estamos conversando con mi señora, le dice el estanciero, y a usted lo vemos disfrutando tanto, tan sinceramente todo esto, y pensábamos en su familia, dice, que está, ¿no?, sola allá en Buenos Aires. Uy, dice, usted sabe que yo estaba como enajenado, pero realmente enajenado, me olvidé del trabajo, de la familia, de todo. Uy, me dio una buena idea, los voy a llamar para que vengan.

¡Qué lindo bloquecito! Con los nuestros. Ahí teníamos a los andariegos con el patio Ñapolí de Montiel y a Bitbol. Antes los nocheros de Anta con el tango Mulatada de Mariano Mores y Cátulo Castillo. Alfredo Ábalos había pasado con Coplitas para tu llanto, la chacarera de Felipe Corpos y Sixto Palavecino. Y a las 3:53, ¿qué les parece un bloquecito de música ciudadana?

0: Qué lindo punto final, ¿no? Para esta hora compartida en la Discoteca Nacional, decíamos, música ciudadana. Por un lado, Jaime Ross con Viromes y Servilletas, y por el otro, Raúl Lavie con esta Milonga Candombe de Enrique Franchini, Héctor Stamponi y Homero Expósito. Música rioplatense. Para ir llegando a las 4, se viene nuestro especial. Recuerden, hoy sugerido. Ayer hubo muchas coincidencias en querer escuchar los éxitos de Virus. Antes nos informamos. Para eso ya está preparado Fernando Pedernera y nos cuenta lo que hay que saber a las 4.
1: 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Las 4 de la madrugada en la República Argentina. El canciller Pablo Quirno confirmó que Brasil decidió unilateralmente retirar al embajador argentino. El ministro de Relaciones Exteriores explicó que la perspectiva de Argentina fue separar en todo momento la diferencia ideológica con Brasil.
2: Lo que hay acá es una historia de casi ya 3 años, donde han habido expresiones de ambos lados del mostrador, con agravios, con características no deseadas. Pero la perspectiva nuestra siempre ha sido separar lo que es la diferencia ideológica y la diferencia política que tenemos entre los gobiernos. Y nosotros no hemos reaccionado con incidentes diplomáticos, pero son ellos los que están decidiendo esta situación. Nosotros no lo normalizamos y lo que sí, justamente lo que hacemos es no escalarlo. O sea, Brasil unilateralmente decidió llamar a su embajador. Es Brasil el que unilateralmente pidió bajar la relación a nivel de negocios y es el Brasil quien también solicitó el retiro de nuestro embajador.
1: El oficialismo defendió en el Congreso el nuevo proyecto de inocencia fiscal. Representantes del Ministerio de Economía expusieron los aspectos técnicos para ampliar el beneficio del régimen simplificado a más contribuyentes. La iniciativa busca incentivar la formalización de fondos no declarados en el circuito económico sin aplicar penalidades sobre los montos ingresados. Internacionales, Flavio Bolsonaro confirmó a su compañero de fórmula para las presidenciales en Brasil. El senador opositor eligió al diputado nacional Alfredo Gaspar para que lo acompañe en el binomio que representará al Partido Liberal en las elecciones de octubre. El dirigente designado adquirió notoriedad mediática por su rol de investigador en causas de corrupción. En la provincia de Córdoba, donde escuchan Radio Nacional en AM750 y por la FM 100.1, rigen alertas naranja y amarilla por tormentas. En la ciudad de Buenos Aires rige una alerta naranja por tormenta y otra amarilla por vientos. La temperatura es de 14 grados 3 décimos, el cielo está cubierto, la humedad es del 91%.
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4 y 3 en la República Argentina. Bienvenidas, bienvenidos quienes van entrando en sintonía. A partir de este momento, quienes se suman a la discoteca nacional y, lógicamente, el abrazo a quienes nos vienen acompañando, a quienes todavía tienen un tramito despiertos, despiertas. Gracias. Es el jueves 6 de agosto de 2026 y ha llegado el momento de abordar nuestro especial. Sumando a Mónica Gabriela Lisi, claro que a partir de ahora nos pondrá en el aire. Hablábamos hace un ratito de la banda que marcó un antes y un después en el rock nacional, Virus. Una recorrida por parte de sus discos, por parte de sus éxitos, Relax, Locura, Superficies de Placer, Wadu Wadu. Bueno, arranquemos, ¿sí? Sin demasiado preámbulo, justamente por Locura, nos vamos al año 1985. Esta fue una de las sugerencias que nos llegó desde el barrio La Cruz, desde Tacuarembó, por parte de nuestros amigos, que por allí nos escuchan todas las madrunoches. Así que abriendo el especial de hoy, Virus, Luna de Miel en la mano.

0: ¡Qué linda recorrida, ¿no? Por álbumes como Wadu Wadu, Relax, Superficies de Placer, Agujero Interior, Locura. Bueno, algunas de las mejores canciones de Virus, ¿eh? Nuestro especial del día de hoy. Sugerencia de nuestros amigos oyentes. Bueno, escuchamos en el comienzo Luna de Miel en la Mano, justamente del álbum Locura, Amor Descartable, Imágenes Paganas, Mirada Speed, Pronta Entrega, Wadu Wadu, Polvos de una Relación, Sin Disfraz, Me Puedo Programar, Hay que Salir del Agujero Interior, El Rock en Mi Forma de Ser, Superficies de Placer y recién Destino Circular. Hoy en nuestro especial, Federico Moura y compañía, lógicamente, una de las bandas que, como decíamos, tuvo un papel fundamental en la corriente New Wave de los años 80 en nuestro país, junto con grupos como Los Abuelos de la Nada, Soda Stereo y Sumo. Espero que lo hayan disfrutado, tanto como nosotros. Bueno, ahí lo tenemos a Daniel, nuestro soniámbulo puntano, así se define. Sonia de mis madrunoches, me encantó este especial de Virus. Gracias, gracias. Te comento que acá en San Luis está agradable el clima, pero nubladito. ¿Conocés San Luis? No, no, no tengo el placer, pero está en mi hoja de ruta. Dani, te mando un abrazo grande y por supuesto, ahí me anoto tu sugerencia para un próximo especial. Hemos hecho, creo, en alguna oportunidad un frente a frente, ¿no? Los Guaira y Aire, pero podré hacer prontamente algún especial de los Guairas. Bueno, Mirta, nuestra uruguayita de Florida, nos sugería alguno con los Olimareños, que también hemos abordado, lógicamente. Llegamos a las 5, nos informamos en Radio Nacional con Fernando Pedernera y Hay Más Discoteca.
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2: Las 5 de la madrugada en la República Argentina. El presidente Javier Milei inicia su agenda internacional en Ecuador. El jefe de Estado argentino mantendrá un encuentro clave con su par Daniel Noboa para la firma de convenios bilaterales. En suelo ecuatoriano, las autoridades nacionales mantendrán reuniones de trabajo con representantes de las cámaras automotrices y del sector empresarial. Posteriormente, la comitiva viajará a Cali, en Colombia, para participar de la asunción del presidente Abelardo de la Espriella y dialogar con diplomáticos. Las reservas del Banco Central superaron los 50.000 millones de dólares y tocaron un máximo en 7 años. Tras haber sumado 417 millones de dólares, cerraron en 50.059 millones. El último antecedente de este tipo se registró en septiembre de 2019, cuando se ubicaron en 50.085 millones de dólares. La Secretaría de Agricultura otorgó el sello Alimentos Argentinos a una empresa de merluza negra. Mediante la resolución 132/2026, concedió el derecho de uso sin exclusividad a la Sociedad Anónima Empresa Pesquera de la Patagonia y Antártida para el producto comercializado bajo la marca Pesantar. El beneficio se otorga por 2 años a partir de la publicación y obliga a exhibir el sello en las exportaciones que soliciten el reintegro adicional. En Esquel, Villa Futlaufken y Trevelin, provincia de Chubut, donde escuchan Radio Nacional en AM560 y por la FM88.7, rige una alerta amarilla por nevadas. En la ciudad de Buenos Aires y alrededores rige una alerta naranja por tormentas y otra amarilla por viento. Y la temperatura es de 14 grados 4 décimos, el cielo está cubierto y la humedad es del 90%.
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2: Estamos en todo el país. Entre Ríos. El Palacio San José, hoy Museo y Monumento Histórico Nacional Justo José de Urquiza, fue la primera edificación del país en contar con servicio de agua corriente e iluminación generada por gas acetileno. La instancia llegó a tener 2.500 hectáreas, de las cuales 20 estaban destinadas a parques, jardines y quinta de frutales. En medio de estos aparece aún el casco principal, con una arquitectura mezcla de estilo renacentista italiano. Posee más de 30 habitaciones, una de ellas marcada por el asesinato del general el 11 de abril de 1870. 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
3: Último momento, un señor se quiso suicidar con una sobredosis de aspirinas. Fracasó en su intento porque cuando tomó la primera ya se sintió mejor.

Y de aquí para allá, y vamos, agradeciendo estar vivos un día más en la faz de la Tierra. Claro que sí, bienvenido el jueves, agradeciendo al sol, a la luna, a la lluvia, al mar, el agua caliente en la ducha, como decimos habitualmente, ese granito de arroz que nos alimenta cada día. Que el aquí y ahora nos pueda encontrar, cómo no decir gracias. Bienvenidas, bienvenidos, los y las del Club de las Cinco, arriba todo el mundo. Qué lindo sabernos en sintonía, coincidiendo en este rinconcito de la madrunoche, en este rinconcito del dial, en el aire de Radio Nacional desde la ciudad de Buenos Aires y para todo el país. Qué lindo saber que vamos despertando, amigos, en Villa Dolores, allí en la provincia de Córdoba, en Salta, en Villa Constitución.

uno de ustedes, bueno, renovando lógicamente el feliz día a todos los ingenieros agrónomos y a todos los médicos veterinarios. Esto es en recuerdo del día en el que comenzó a dictarse en nuestro país la carrera de agronomía en la Escuela Agrotécnica y Veterinaria Santa Catalina, Lomas de Zamora, ¿sí? Un 6 de agosto de 1883. Y también vaya el abrazo fraterno a todos los hermanos bolivianos. Hoy es el Día de la Independencia en Bolivia. 5:10. Bueno, para quienes están esperando el calendario de pagos de ANSES, recuerden que arranca el próximo lunes, 10 de agosto, y como siempre, día a día les voy a ir contando quiénes son los beneficiarios que percibirán sus haberes. Climatológicamente hablando, bueno, la historia viene complicada. Hay alerta naranja por tormentas fuertes en el área metropolitana de Buenos Aires. Se espera un marcado descenso de temperatura en los próximos días. En 11 provincias se esperan intensas precipitaciones también. Mientras que en la zona cordillerana hay advertencias por nevadas, venimos escuchando atentamente, siguiendo los reportes a través del servicio informativo de Radio Nacional en la voz de nuestro compañero Fernando Pedernera. Bueno, lo habíamos mencionado hoy tempranito también, ¿no? Alertas naranjas por tormentas fuertes para Corrientes, Santa Fe, Entre Ríos, norte y centro de la provincia de Buenos Aires, alerta amarillo por nevadas en Chubut, alerta también por viento sonda en San Juan, por ejemplo. Así que complicado el panorama en cuanto a las condiciones meteorológicas de cara a este jueves. En un ratito vamos a hacer una recorrida por nuestra patria, como hacemos habitualmente, contándoles cómo se viene la historia, ¿sí? Por lo pronto, en la ciudad de Buenos Aires hablábamos de una alerta naranja por tormentas fuertes a partir de la mañana, ¿sí? También hay vigente una alerta amarillo en esta región por vientos fuertes. En este momento el cielo está cubierto y la temperatura es de 14 grados 4 décimas. La humedad 90%, 1.002 decimal 2 hectopascales la presión y el viento proviene del este a 4 kilómetros en la hora. Bienvenido Fabián, decíamos allí en La Paz, provincia de Entre Ríos. Soña acá a full, haciéndote el aguante con tu programa hasta las 6. Gracias, un beso enorme, enorme para vos. Isabela de San Rafael, qué lindo. Sonia, buena madrugada. Buenísima la música, gracias por tu adorable compañía. Que tengas un agradable jueves. La historia de hoy, genial. La vida asombra más que cualquier cosa. Oh, habíamos contado, minutos después de las 3, una historia, una desgracia con suerte, ¿no? Si cabe el término, ¿no? Porque hablábamos de un trabajador allá por la década del 30, que caminaba por las calles de Detroit y de pronto, así como que no quiere la cosa, cayó un bebé de un cuarto piso y cayó sobre él. Amortiguó, obviamente, su cuerpo la caída del bebé. Ambos sobrevivieron con lesiones menores. Pero después de unos años, el tema fue que se volvió a repetir la situación. Un año después fue. El mismo niño volvió a caer accidentalmente desde una ventana y es imposible de imaginar. El mismo hombre, Joseph Piglock, pasaba nuevamente por el lugar y el pibito volvió a caer sobre él. Y una vez más, ambos sobrevivieron. Fue un caso muy renombrado, ¿no? Allá por la década del 30, insisto, en las calles de Detroit, en Estados Unidos. Y lo comentábamos hoy minutos después de las 3. Así que gracias, Isa, por hacerte eco. Qué magnífico escuchar a don Luis Landricina. Bocanada de alegría. Gracias, Sonia, por la matera. Abrazote para vos, Isa. Y gracias por tu valoración. ¡Bom día, querida! Muchas gracias por estar una madrugada más juntos. Óptimo descanso. Nos escribe Atahir Soares desde Sao Paulo. Él nos viene acompañando durante toda la madrunoche. Así que gracias, Atahir. Obligado. Que tengas un lindo jueves. Roberto Apaza, nuestro amigo poeta de El Carmen, allí en la provincia de Jujuy. Muchas gracias también. A Elenita Belloso de Viedma. Sonia de mi vida, estoy desde temprano con vos. Abrazo fuerte, gracias. A Gerardo, que va terminando su jornada allí cuidando parques en Salsí Puedes, provincia de Córdoba. Que tengas un reparador descanso, Gerard. Gracias por acompañarnos. A Gustavo de Malargüe, amigo camionero también. Abrazo para vos. Para César de la Roque, Sonia y equipo, muy buenos días. Espero que estén bien por acá arrancando la jornada. Mates de por medio y nuestra compañía
todo lo hace más llevadero.

cielo, muchísima humedad y niebla por el sur entrerriano. Aparentemente es el último día hoy de este fenómeno. Que el curita Brochero los cuide, guíe y bendiga siempre. Abrazo grande. Gracias, César. Igual a vos. Gracias a Alejandro, de Coluel Caique, allá en la provincia de Santa Cruz también, arrancando tempranito para acompañarte este rato hasta las 6. Fuerte abrazo, Ale. Lindo jueves también para vos. Buena madrugada, Sonia. Gracias por la compañía de siempre. Luis Cabrera, nuestro amigo de Catamarca. Gracias a vos, Luisito, por hacerlo posible. Hola, Sonia. Bien por el especial de Virus. Me encantó. Sos lo mejor de la madrunoche y también despertar contigo. Juan de Villa Constitución. Nos escucha a través de Nacional Rosario, allá en la provincia de Santa Fe. Muchísimas gracias, Juancito, y me anoto tu sugerencia. Y mira un especial con los iracundos. Me encanta. Buen día, hermosa. Gracias por los tangos y las historias. Besos. Teco, de General Pacheco, provincia de Buenos Aires. Héctor, del barrio Tres Cerritos, allá en la provincia de Salta, también desde temprano está en sintonía. Hola, buen jueves para todos. Acá preparándome para la super tormenta que anuncia el servicio meteorológico para hoy. Encontré botas. Muy bien. Falta te van a hacer. Por casa las calles se inundan. Linda la música que pasaron hoy. Soledad, de Castelar. Me gusta, con un pensamiento optimista para arrancar el día. Nunca te rindas. A veces la última llave es la que abre la puerta. Que no te quepan dudas. Buen día, Reina Hermoso, el especial de hoy. Me encantó. Fabián, el paisa de Villa Dolores, allá en la provincia de Córdoba. Bueno, me gusta que hayan disfrutado de Virus. En nuestro especial nos gusta esto de ir variando. Una recorrida. Y realmente vienen variados. El lunes habíamos celebrado el cumple de Nito Mestre. El martes nos ocupamos de la época de oro del tango, con los maestros Pugliese, Di Sarli, Troilo y Caló, sus orquestas, sus cantores. Ayer nos ocupamos de los tucutucu, nada más y nada menos. Y hoy, bueno, la historia vino con Virus. Vamos a ver con qué sorprendemos mañana, con la producción. Por lo pronto, a las 5:16... vamos a seguir adelante, matecito en mano, con esta recorrida musical hasta que lleguen las 6 en nuestra discoteca. Llega Celeste Carballo, versionando a Papo, Rock and Roll y Fiebre.

Ahí teníamos la música junto a La Portuaria en la discoteca nacional Amor Artificial. Antes, Capanga y los Cafres. Hoy, reggae. Qué linda versión la de la Carballo, ¿sí? Del tema de Papo. Para arrancar este jueves. 5:26. Y bueno, hablábamos acerca de estos alertas, ¿no? Que están vigentes. En 11 provincias, decíamos, esperan intensas precipitaciones. En la zona cordillerana también hay advertencias por nevadas. Así que vamos a hacer una recorrida, si les parece. Con respecto a las precipitaciones, los mayores acumulados se esperan sobre el centro este del país, con especial incidencia en sectores de Santa Fe, Entre Ríos, Buenos Aires y Uruguay, donde en forma localizada podrían superarse los 50 milímetros. Hacia Córdoba y La Pampa, en cambio, los registros van a ser un poquito más modestos, pero se esperan, de todas maneras, tormentas. De hecho, en el norte y oeste de Buenos Aires, sur de Córdoba, Santa Fe, Entre Ríos y sur de Corrientes, hay advertencia color naranja. El riesgo principal igualmente estará asociado a la intensidad de las tormentas más que a la duración del evento. Hoy temprano decíamos que se pueden registrar en el área metropolitana tormentas fuertes e intensas como las del viernes pasado, pero, como decíamos recién, un poquito más cortas. El sistema frontal va a tener un desplazamiento relativamente rápido y será capaz de generar fenómenos intensos en pocas horas antes de avanzar hacia el noreste del país. Mientras tanto, en la cordillera, el cuadro será totalmente diferente. Para los sectores montañosos de Mendoza, Neuquén y sur de San Juan, el Servicio Meteorológico Nacional emitió una alerta por nevadas con dos niveles de riesgo diferenciados. La mayor parte del sector cordillerano queda bajo alerta amarillo, con acumulados previstos entre 20 y 40 centímetros de nieve. Pero el sur de Mendoza enfrenta una situación más extrema. Allí rige una alerta naranja con proyecciones de entre 40 y 70 centímetros, con posibilidad de superar esos valores de forma puntual. Las nevadas estarán acompañadas por vientos intensos, reducción de visibilidad y probables condiciones de viento blanco. De hecho, hace un rato un amigo camionero de Malargüe, justamente Gustavo, nos enviaba un video desde la cabina de su camión, ¿no? Mostrando lo difícil de transitar por las rutas, por aquella zona, incluso se veía la presencia de viento blanco. Vamos a hacer una recorrida, decíamos, en la Ciudad Autónoma de Buenos Aires, estamos bajo alerta naranja por tormentas fuertes a partir de las primeras horas de la mañana y también bajo alerta amarillo por vientos fuertes. Por San Carlos de Bariloche, en este momento el cielo está ligeramente nublado, la temperatura es de 3 grados 4 décimas bajo cero, la sensación térmica 6 grados 5 décimas bajo cero y se esperan lluvias y nevadas hoy a partir de la tarde, con una máxima que no superará los 2 grados. En Malargüe, alerta por nevadas fuertes, ¿sí? 7 grados 3 décimas la temperatura, 4 grados 4 décimas la sensación térmica. Me voy a San José de Hachal cuando la señal indica las 5:30 en todo el país. Alerta amarillo por viento sonda. 25 grados 7 décimas la temperatura en este momento. Una locura. Alerta amarillo por viento sonda, ¿sí? En realidad para varias regiones de la provincia de San Juan. En Santa Fe, bueno, panorama similar al del área metropolitana de Buenos Aires, alerta naranja por tormentas fuertes desde la mañana y alerta amarillo también por vientos fuertes. 17.9 la temperatura en este momento en Santa Fe capital. Y en Corrientes también están vigentes dos alertas amarillos, uno por tormentas fuertes a partir de la tarde de hoy y otro por vientos fuertes. En este momento, la temperatura en Corrientes, con cielo parcialmente nublado, es de 19 grados 6 décimas. La humedad del 95% y se espera una máxima de 30 grados. Algunos van llegando, otros en un ratito nos iremos retirando y la vida irá. Todos siempre conectados a través de la radio. Beso grande para Olga, que está por allí en San Rafael, provincia de Mendoza, sumándose en el estribo. Gracias, gracias por acompañarnos. A Daniel de San Luis y a mi querido Laurito Ferreira, que hoy arrancó temprano escuchando la discoteca nacional. Ahora, sí,
sobre la recta final de nuestro encuentro de hoy, se vienen Turf y Miranda. Me hace sentir...

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1: Para Paraje El Desemboque, a la docente Mari se le informa que tiene que viajar a Orán por falta de documentación. Firmado Adela.
2: Para Patricio en Cerro Perdido, se suspendió el viaje. Por favor, largar las ovejas. Firma Cristian.
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Estéreo haciendo Entre Caníbales en esta versión acústica. De a poquito vamos emprendiendo la retirada. Sobre el final voy a saludar a Graciela Tomasi, que desde Aldea Brasilera, allí en la provincia de Entre Ríos, nos está acompañando. Hacía rato que no teníamos noticias de Grace, pero bueno, nos ratifica que nos escucha todas las madrunoches. Así que bienvenida y que tengas un hermoso jueves. Hasta aquí llegamos, 5:41 del jueves 6 de agosto de 2026. Esperamos haber sido, como digo siempre, ¿no? A eso apuntamos, una grata compañía en el arranque del día. En estas horas lerdas, cuando algunos transitamos nuestras jornadas de trabajo, cuando alguno quizás intenta, ¿no?, ganarle la batalla al insomnio, cuando alguno vaya uno a saber por qué está por allí cerquita de la radio. Si se cumplió, genial. Si no, mañana volvemos a intentarlo, ¿sí? Minutos después de la cero, con Fabi Codevila haciendo de a dos, y más tarde abriéndonos de par en par las puertas de la Discoteca Nacional de manera mutua. Que tengan un lindo jueves. Reitero, feliz día a todos los ingenieros agrónomos y a todos los médicos veterinarios. Gracias por elegir una profesión tan, tan, pero tan noble. Se viene el panorama de noticias a partir de las 6 en el aire de Radio Nacional para todo el país. Pero antes, el cierre musical de nuestra discoteca. Hoy fíjate qué talentos hemos juntado. Juan Carlos Baglietto y Lito Vitale. Que los disfruten. Chau, hasta mañana.

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0: Muchas gracias.
1: Juan Carlos Magneto.
2: 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En la región del norte grande argentino se encuentra el Camino de los Volcanes. 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
1: De la mañana en la República Argentina. Muy buenos días, bienvenidos, bienvenidas al Panorama Federal de Noticias. Un trabajo que hacemos durante toda la noche para que al momento de salir a enfrentar tu día tengas todo lo que tenés que saber. Hoy es jueves, 6 de agosto de 2026. Doblamos el codo y ya estamos en la parte final de la semana 32. Y estamos para darte toda la información que necesitas tener a la hora de salir. En Buenos Aires la temperatura 14 grados 4 décimos, la humedad 90%, la presión 1.002,2 hectopascales. Está por debajo de los niveles normales que rondan los 1.013 hectopascales. Hay apenas un viento del este a 4 kilómetros por hora y un cielo cubierto. Hasta aquí un panorama normal, salvo que hay que añadir que tenemos alerta naranja por tormentas y alerta amarilla por vientos para el área metropolitana de Buenos Aires. Ya vamos a estar desarrollando toda esta información. ¿Que a qué hora va a salir el sol? A las 7 y 43, de a poco, día a día y a medida que nos acercamos a la primavera, los días se van haciendo un poco más largos. La luz va a durar hasta las 18:17. Entonces, ya estamos listos para empezar a desarrollar toda la información del Panorama Federal de Noticias. Al momento no hay registro de incidentes ocurridos durante la madrugada con intervención del SAME. Estado de accesos y autopistas. Por ahora el tránsito es fluido y con buena marcha. Sobre los puentes Pueyrredón, La Noria y Alsina. En las autopistas Buenos Aires La Plata, Richieri, 25 de Mayo, Delepiane, Lugones, Cantilo, Cámpora, Ilia, 9 de Julio, Tito Moreno. Camino del Buen Aire, Autopista del Oeste, Panamericana y Avenida General Paz. Servicios, trenes, los ramales Mitre, Tigre y José León Suárez de la línea Mitre circulan a horario. En la línea Roca, los ramales La Plata, Gleu, Cañuelas y Ezeiza también corren dentro de los cronogramas previstos. También están operando a horario las líneas Belgrano Norte, Belgrano Sur, Urquiza, San Martín y Sarmiento. En cuanto al subte y el premetro, comenzaron a operar de acuerdo con los cronogramas previstos. Es normal la operatividad en el Aeropuerto Internacional de Ezeiza y en el Aeroparque Metropolitano Jorge Newbery.
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1: El pronóstico por regiones para este jueves 6 de agosto nos anticipa en el NOA, Jujuy, Salta, Tucumán, Catamarca, La Rioja y Santiago del Estero, cielos mayormente nublados a parcialmente despejados, con máximas entre 21 y 30 grados y mínimas de 11 a 16 grados. Vientos moderados a fuertes del sur en varias zonas y baja probabilidad de lluvias aisladas. En el NEA, Formosa, Chaco, Corrientes y Misiones, se espera ambiente cálido e inestable, máximas de 29 a 32 grados y mínimas de 17 a 20 grados. Alerta naranja por tormentas fuertes en Corrientes y amarilla en Formosa, Chaco y Misiones, con posibles granizos, ráfagas intensas y precipitaciones abundantes. En Cuyo, Mendoza, San Juan y San Luis, tiempo fresco a frío, con máximas de 13 a 18 grados y mínimas de 6 a 8 grados. Alerta por nevadas en la cordillera de Mendoza y vientos fuertes del oeste, con ráfagas de hasta 100 kilómetros por hora. Posibles lluvias o chaparrones en zonas bajas. En el centro del país, Córdoba, Santa Fe, Entre Ríos, Buenos Aires, provincia, área metropolitana y La Pampa, jornada inestable con alerta naranja por tormentas fuertes en Córdoba, Santa Fe, Entre Ríos y el norte centro de Buenos Aires, y amarilla en La Pampa y resto de Buenos Aires. Máximas de 13 a 25 grados y mínimas de 6 a 11 grados. Ráfagas de hasta 90 kilómetros por hora. Granizo y lluvias intensas, especialmente de mañana a tarde. Mejoría parcial por la noche con descenso térmico. Nos vamos a la Patagonia, Neuquén, Río Negro, Chubut, Santa Cruz y Tierra del Fuego. Se espera frío intenso, máximas de 1 a 10 grados y mínimas de 2 grados bajo cero a 4 grados centígrados. Alerta amarilla por frío extremo en Chubut y Santa Cruz, con posibles nevadas en Chubut y vientos moderados a fuertes. Cielos nublados a parcialmente despejados. Sector Antártico argentino y nuestras islas del Atlántico Sur, condiciones típicas del invierno polar, temperaturas muy bajas. Atención con este dato, alrededor de 50 grados bajo cero en el continente antártico. Vientos moderados a fuertes, neblinas y nevadas aisladas en las Islas Malvinas, cielo nublado con temperaturas entre 3 y 5 grados y precipitaciones débiles. Seis de la mañana con 6 minutos en la República Argentina. Recordamos, alerta naranja por tormentas y alerta amarilla por vientos, 14 grados 4 décimos la temperatura actual. Neblina por la madrugada, lo que estamos transitando. Por la mañana, tormenta fuerte, lo mismo que por la tarde, y lluvias aisladas por la noche. Es el pronóstico de lo que nos anticipa para esta jornada. Compartimos información del ANSES. Hoy continúa el pago de la prestación por desempleo, Plan 2, correspondiente a julio, y se abona hasta el 11 de agosto a beneficiarios con todas las terminaciones de documento. En tanto, este es el cronograma de pagos del ANSES para agosto. Jubilaciones y pensiones que no superen el haber mínimo, las asignaciones familiar y universal por hijo y por embarazo se pagarán a partir del lunes 10 a beneficiarios con DNI terminados en cero. Las asignaciones por prenatal y por maternidad se pagarán a partir del martes 11 a los titulares de los beneficios con DNI finalizados en 0 y 1. Las asignaciones de pago único, matrimonio, adopción, nacimiento, primera quincena, se abonarán del martes 11 de agosto al viernes 11 de septiembre a beneficiarios con todas las terminaciones de documento. Pensiones no contributivas se pagarán a quienes presenten DNI terminados en 0 y 1 a partir del lunes 10. Las asignaciones familiares de pensiones no contributivas podrán ser cobradas también desde el lunes 10 de agosto y hasta el viernes 11 de septiembre por titulares de beneficios con todas las finalizaciones de documento. La prestación por desempleo, Plan 1, correspondiente a agosto, se comenzará a pagar recién el lunes 24 a beneficiarios con DNI finalizados en 0 y 1. Por último, las jubilaciones y pensiones que sí superen el haber mínimo se abonarán desde el martes 25 a los documentos concluidos en 0 y 1.
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1: Seis de la mañana, 8 minutos, comenzamos a desarrollar la información. El presidente inicia una gira por Ecuador y Colombia. La agenda internacional de Javier Milei comienza con un encuentro clave con su par Daniel Noboa para la firma de convenios bilaterales. Noboa es un defensor a ultranza de la libre empresa, la inversión privada y una economía abierta. Desde Quito, el periodista Milton Pérez destacó las coincidencias ideológicas entre ambos mandatarios.
2: Es un tema de agenda, de las relaciones bilaterales que el gobierno del presidente Noboa está construyendo desde que empezó su mandato. Creo que de alguna manera están funcionando. Ecuador ha sacado algunos tratados comerciales, acaba de firmar un TLC con Canadá, que es un importante instrumento comercial. Tenemos un acuerdo con Estados Unidos y creo que la política de Ecuador es esa, justamente buscar alianzas con gobiernos además que sean lados en ideología, en caminos, en manejo económico. Y ese es el gobierno de Javier Milei para el gobierno de Daniel Noboa.
1: Noboa, recordemos, visitó Buenos Aires en agosto de 2025 y durante su estadía habló de los puntos de acuerdo con el presidente Javier.

0: raro ese voto. Hay que honrar a las personas que creyeron en nosotros.
1: Durante la jornada en suelo ecuatoriano, la comitiva que encabeza el presidente Javier Milei mantendrá reuniones de trabajo con representantes de las cámaras automotrices y del sector empresarial. Posteriormente, la delegación viajará a la ciudad colombiana de Cali para participar de la asunción del nuevo jefe de Estado, Abelardo de la Espriella. Confirmaron la visita del Papa León XIV a la Argentina, la Santa Sede. Ratificó la visita apostólica del Papa León XIV a la Argentina, que se realizará entre el 8 y el 11 de noviembre, según informó la oficina del presidente. El gobierno señaló que la visita responde a la invitación oficial realizada por el presidente Javier Milei y entregada personalmente por el canciller Pablo Quirno durante una misión oficial al Vaticano. Además, indicó que la Cancillería trabaja junto a la Santa Sede, la Nunciatura Apostólica y la Conferencia Episcopal Argentina en la organización del viaje. Tras la confirmación, el mandatario argentino Javier Milei y Pablo Quirno celebraron el anuncio y afirmaron que continuarán trabajando junto a la Santa Sede para que la visita sea histórica para todos los argentinos. La palabra de Munir Bracco, vocero del Arzobispado de Córdoba.
2: La confirmación de los países, de las provincias, y creo que tenemos mucho para poder alegrarnos al recibir esta noticia, porque no hace tan poco que recibimos la visita de un papa, y bueno, es realmente, como decíamos al comienzo de la nota, un motivo de mucha alegría. Y ya después habrá tiempo para conocer cuáles son los lugares, los horarios, los días, pero por ahora estamos disfrutando de este regalo lindo.
1: El canciller Pablo Quirno dio detalles de la visita al país del Papa León XIV. En conferencia de prensa explicó que esta visita es el resultado de un trabajo diplomático serio, reservado y sostenido, iniciado por decisión del presidente Javier Milei, quien cursó la invitación a su santidad. Durante las próximas semanas continuaremos coordinando con la Santa Sede todos los aspectos vinculados con la logística, la seguridad, el protocolo, el transporte, la prensa y la organización general de esta visita apostólica, precisó.
3: Una alegría inmensa, un orgullo que el Papa haya decidido visitar la Argentina. Es un trabajo de muchos meses, un trabajo muy sigiloso, de mucho detalle, con mucha reserva, porque además había que coordinar una visita que incluye a otros dos países también, que incluye Uruguay, incluye a Perú, y entonces todo ese rompecabezas había que manejarlo con mucho cuidado.
1: Sobre el itinerario que cumplirá el pontífice en la Argentina, detalló.
3: Se sabe en las que va a estar en Buenos Aires, obviamente al ser una visita oficial pasa por la capital, y también habrá eventos litúrgicos en la ciudad. Tenemos también, obviamente, la ciudad de Luján, donde va la querida Basílica, visitando a nuestra Virgen, y ahí tendremos otra oportunidad de tener un acto multitudinario, una misa multitudinaria, y también va a visitar Córdoba.
1: 6:03 en la Argentina, el Senado debatirá hoy el proyecto sobre propiedad privada. La Cámara Alta sesionará a las 14 para debatir el proyecto del Poder Ejecutivo. Tras la reunión del bloque integrado por los 44 senadores aliados, se resolvió postergar el tratamiento del capítulo referido al régimen de tierras rurales. La decisión adoptada por unanimidad no implica la eliminación de este capítulo del proyecto, sino que responde a la voluntad de seguir tratando el texto y enriquecerlo con nuevos aportes hasta lograr una redacción que reúna el mayor acompañamiento posible. El resto de los capítulos de la ley serán tratados este jueves: reformas al régimen de expropiaciones, los procedimientos de desalojos, la actualización de la ley de manejo del fuego y la modernización del registro de la propiedad inmueble. El informe de Amanda Alma.
4: Mientras el oficialismo en el Senado busca los votos para sesionar primero y aprobar luego la ley de inviolabilidad de la propiedad privada, el presidente de la Cámara, Martín Menem, se reunió con diferentes referentes de la oposición del bloque Pro Unión Cívica Radical por Santa Cruz, Adelante Buenos Aires, Provincias Unidas, La Neuquinidad y la Unión Cívica Radical para avanzar en una posible sesión el próximo 19 de agosto. Además, estuvieron presentes los directivos del Banco Central para discutir alcances del proyecto que modifica su carta orgánica.

0: El oficialismo defendió en el Congreso el nuevo proyecto de inocencia fiscal. Representantes del Ministerio de Economía expusieron en la Cámara de Diputados los aspectos técnicos para ampliar el beneficio del régimen simplificado a más contribuyentes. La iniciativa busca incentivar la formalización de fondos no declarados en el circuito económico sin aplicar penalidades sobre los montos ingresados. Luis Caputo destacó el desempeño del agro, la minería y el sector energético. El ministro de Economía defendió el programa económico y afirmó que los dólares que generan la energía, la minería, el campo y la industria del conocimiento terminarán de derramarse en el tiempo en el resto de los sectores de la economía. Al participar de un encuentro en la Cámara de Agentes de Bolsa, Caputo enfatizó que las reformas estructurales que impulsa el gobierno buscan asentar las bases para que los cambios sean sostenidos y de largo plazo y evitar la volatilidad económica y política.
1: Por un lado, estamos arreglando la situación económica, poniendo las cuentas en orden, pero por otro lado, algo que siempre repite el presidente, estamos mirando el largo plazo. Estamos sentando las bases para un cambio sostenido y de largo plazo, porque como dice bien el presidente, yo creo que él es una persona imprescindible, es la única persona imprescindible por los próximos 5 años. Ahora, si después del 2031 seguimos dependiendo de una persona, es que en algo fallamos. Entonces tenemos que sentar las bases para que esto sea un cambio por los próximos 30 años, que lo podamos sostener.
0: El ministro agregó que el gobierno está reconstruyendo la Argentina.
1: Es la primera vez que se evita una crisis y que se hace respetando la santidad de los contratos. Obviamente, también para hacer esto, más allá de tener la voluntad política, tenías que tener un programa económico que desde lo fiscal, monetario, financiero y cambiario convergiera en una situación tal que te permitiera solucionar esa crisis, ¿no? Y eso es un poco, entonces, lo que hemos hecho. Yo digo que estamos reconstruyendo Argentina, ¿no?
0: El canciller afirmó que Brasil decidió unilateralmente retirar al embajador argentino. Pablo Quirno explicó que la perspectiva de Argentina fue separar en todo momento la diferencia ideológica con Brasil.
2: Lo que hay acá es una historia de casi ya 3 años donde han habido expresiones de ambos lados del mostrador, con agravios, con características no deseadas. Pero la perspectiva nuestra siempre ha sido separar lo que es la diferencia ideológica y la diferencia política que tenemos entre los gobiernos. Y nosotros no hemos reaccionado con incidentes diplomáticos, pero son ellos los que están decidiendo esta situación. Nosotros no lo normalizamos y lo que sí, justamente lo que hacemos es no escalarlo. O sea, es Brasil el que unilateralmente decidió llamar a su embajador, es Brasil el que unilateralmente decidió bajar la relación al nivel de encargado de negocios, y es el Brasil quien también solicitó el retiro de nuestro embajador.
0: 6.18, el INDEC informa los números de junio del sector minero y de la actividad pesquera. Los nuevos datos serán dados a conocer por la Dependencia Nacional a las 6. En mayo pasado, el índice de producción industrial minero mostró una suba del 9,2% respecto de igual mes de 2025, mientras que el acumulado de los primeros 5 meses reflejó un aumento de 7,8%. Por suerte, el índice de producción industrial pesquero marcó en el acumulado enero-mayo un incremento del 9,7% respecto de igual periodo de 2025. Durante su discurso en La Rural, el presidente Javier Milei destacó el crecimiento de la producción nacional a partir de herramientas como el RIGI.
3: Estos grandes logros parecen pequeños al lado del logro por el RIGI. A través de este sistema de incentivos a la inversión, hemos aprobado proyectos por 25.000 millones de dólares que ya están en marcha y estamos evaluando solicitudes adicionales por 45.000 millones de dólares. Los 32 proyectos presentados se distribuyen en 11 provincias y demandarán más de 60.000 puestos de trabajo directos e indirectos. Y esto es solo en un año de vigencia. Imagínense si sostenemos esta política a lo largo del tiempo. Más aún, considerando que buena parte de las inversiones actuales están desarrollando la infraestructura crítica que volverá viables aún más inversiones futuras.
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0: Boca logró su primer triunfo en el torneo clausura. La información con Fabián Pomelo Codevila.
5: Gracias, hablamos de fútbol, torneo clausura, torneo de primera división, liga profesional, partido postergado de la segunda fecha. Jugó Boca ante Estudiantes, debían este encuentro, ya que Boca, en oportunidad que debía haberse jugado el partido, tenía compromisos con la Copa Sudamericana, es por eso que se postergó para el día de ayer, y Boca se impuso por 1-0 sobre el Pincha y sumó de a 3 por primera vez en el certamen. Recuerden que había empezado perdiendo ante Deportivo Riestra 3-0, después el empate en Rosario ante Newell's 2-2, y ahora con gol de Santiago Ascacíbar, el rusito, que hizo valer la ley del ex, que se le dice, que estrenó una nueva camiseta, derrotó al conjunto platense en el estadio Tomás Adolfo Ducó, la cancha de Huracán, donde el club de la Ribera hizo de local debido al estado del campo de juego de la Bombonera. Y justamente tras el partido, el que habló, uno de los que habló, es justamente el autor del gol, que habló de, me parece, y por lo visto en el partido, una recuperación de Boca a Ascacíbar.
6: Sí, la verdad, de lo personal sentí que el equipo estuvo más sólido, creo que generamos las situaciones, el partido anterior también lo habíamos hecho de buena manera y creo que hay que seguir por este camino. Venimos trabajando todos los días para esto, para sumar de a 3, y la verdad que hay que seguir por este camino, que no es tan fácil. El equipo también contrarresta y bueno, hoy nosotros nos pudimos anteponer. Creo que un poco también se va decantando el juego y uno acompaña a la jugada y ahí me tocó otra vez convertir. Hay que seguir por esta senda, ¿no? Que a uno le hace feliz, le sirve al equipo y bueno, hay que seguir sumando goles. Obviamente que uno tiene muchas sensaciones, pero bueno, hoy me toca defender esta camiseta grande y bueno, juego para este equipo.
5: Hasta ahí la palabra de Ascacíbar. Y también vamos a escuchar a Leandro Paredes, quien otorga el fútbol, quien es el capitán, la voz de mando, que es uno de los referentes más importantes, de más está decirlo. Y con él, tras el partido, hablamos y se le preguntó a Paredes si era importante ganar. Y esto decía.
7: Sí, obvio que lo más importante es ganar, hacerlo bien, hacerlo como lo hicimos hoy. Y en el fútbol argentino no te puedes relajar ni un minuto y quedó demostrado, así que hoy creo que hicimos un buen partido durante los 90 también. Sin duda necesitamos encontrar resultado positivo porque estamos sintiéndolo mejor jugando a lo que propone el entrenador, a lo que quiere el entrenador. Lo hicimos en cancha Boca, lo hicimos el otro día en Newell, lo volvimos a hacer hoy, así que vamos por buen camino. Bien, espectacular, como digo siempre, Delgado es mi rueda de auxilio, Ascacíbar nos da mucho despliegue, entonces yo me siento muy cómodo con ellos. Ojalá que podamos ir mejorando, que podamos seguir ayudando al equipo a que encontremos resultados. Seguramente, entre comillas, es un premio por lo que es para nosotros, por cómo se entrena, por lo que quiere el club. Es un chico que trabaja mucho, que es muy humilde, que escucha mucho y ojalá siga en este camino porque tiene un gran futuro.
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0: Seis y 24 en la República Argentina. Atención, corte total en la ruta 40 entre Chosmalal y Las Lajas, provincia de Neuquén, hasta las 8 de la mañana por acumulación de nieve. Y en el área metropolitana, el tren Roca, ramal Alejandro Korn, circula con demoras por problemas técnicos. 14 grados, 4 décimos, la temperatura en Buenos Aires, humedad 92%, cielo cubierto, el sol va a salir a las 7:43. Flavio Bolsonaro confirmó a su compañero de fórmula para las presidenciales en Brasil. El senador opositor eligió al diputado Alfredo Gaspar para que lo acompañe en el binomio que representará al Partido Liberal en las elecciones de octubre. El dirigente designado adquirió notoriedad mediática por su rol investigador en causas de corrupción. Y a las 6:24 vamos a presentar ahora las efemérides del día en la voz de Magdalena Arnú.
8: Hoy, jueves 6 de agosto, se celebra en Argentina el Día del Veterinario y del Ingeniero Agrónomo. Las dos profesiones comparten la vocación de impactar en la salud animal, en la humana y en el medio ambiente. Así lo explicaba la médica veterinaria Fernanda Guerrero en relación con su trabajo.
9: Los veterinarios son quienes cuidan de la salud y bienestar de los animales, ya sean nuestros compañeros como de los animales silvestres y los de producción, garantizándoles salud, bienestar y vidas dignas. Diagnostican, tratan enfermedades, realizan cirugías y, por sobre todo, brindan cuidados preventivos para que tengan mejor calidad de vida. También es el veterinario, como pilar de la salud pública, quien trabaja en la prevención de enfermedades zoonóticas, que son aquellas que se transmiten de los animales a las personas, y son además quienes aseguran la inocuidad de los alimentos de origen animal que consumimos, inspeccionando granjas, frigoríficos y plantas de procesamiento. Su rol es muy importante en la investigación científica, estudiando y desarrollando nuevos tratamientos que no solo benefician a los animales, sino también a las personas. Tampoco debemos olvidar el trabajo que realizan en la conservación de especies, protegiendo la biodiversidad y el equilibrio de los ecosistemas.
8: También recordamos la muerte ocurrida en 1959 del dramaturgo Alberto Vacarezza. En sus sainetes retrató como nadie el Buenos Aires de comienzos del siglo XX, en particular el universo de los conventillos. Uno de los rasgos distintivos de su obra es el lugar que le da la música. Y esto nos decía al respecto Luciana Opesa, profesora en la carrera de artes de la Universidad de Buenos Aires y especialista en el tema.
10: Sus sainetes suelen recordarse por sus personajes, por el humor y por el universo del conventillo, pero hay otro aspecto fundamental de su obra, la música. En el teatro de Vacarezza, las canciones no son un simple entretenimiento entre escena y escena, son parte de la acción. A través de ella, los personajes expresan aquello que muchas veces no dicen en diálogo, sus aspiraciones, sus frustraciones, sus afectos y también la manera en la que se relacionan con los demás. La música no acompaña la historia, la hace avanzar. Al mismo tiempo, esos números musicales construyen una imagen de la ciudad. En ellos conviven ritmos populares, lenguajes diversos y costumbres que reflejan una Buenos Aires marcada por la inmigración y por el crecimiento urbano. Cada canción pone en escena una ciudad en movimiento, donde distintas tradiciones populares dialogan y comienzan a dar forma a una identidad porteña propia.
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8: Y en el ámbito del folclore conmemoramos el nacimiento en 1913 de don Ramón Sixto Ríos. Fue autor, entre otros temas destacados, del chamamé Merceditas, uno de los más famosos de la música nativa.

0: Y también conmemoramos el nacimiento en 1906 de Cátulo Castillo. Compuso algunos de los tangos más recordados de todos los tiempos, pero también fue autor teatral y un gran defensor de los músicos en Sadaic. Ricardo Lopa es autor de la biografía Un porteño de Boedo, y esto nos decía sobre él.
1: El primer tango importante que compuso Cátulo Castillo fue Organista, de que obtuvo el tercer premio en el concurso nacional Odeón. Partituras muy importantes con Homero Manzi en Viejo Ciego, que la segunda parte la hace Sebastián Piana, hace Silbando con su papá la letra y él la música. También escribió En vida del padre, Caminito del taller, con letra y música de Cátulo Castillo. Llegó a componer montones de letras, por ejemplo con Aníbal Troilo, Pichuco, La última curda, La cantina, Desencuentro, La carecita y El patio de la morocha con Mariano Mores, El bar Caserón de Teja y Tinta roja con Sebastián Peana. Fue presidente de Sadaic, fue director del Conservatorio Municipal de Música Manuel de Falla, tenía 95 perros, 19 gatos, 200 gallinas y hasta 2 corderitos. Falleció el 19 de octubre de 1975.

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1: En la ciudad de Buenos Aires, cubierto, la humedad es del 92%, el sol sale a las 7:43. Las 6:30 de la mañana, tiempo de títulos. El presidente Javier Milei inicia una gira por Ecuador y Colombia. Confirman la visita del Papa León XIV a la Argentina. El Senado debatirá hoy el proyecto sobre propiedad privada. Luis Caputo destacó el desempeño del agro, la minería y el sector energético. Boca derrotó 1-0 a Estudiantes y sumó su primer triunfo en el torneo clausura.
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8: Aplausos a ese futuro veterinario que se quedó sin dormir por seguir su sueño. Aplausos al veterinario que perseveró en sus prácticas aun cuando todo era difícil. Aplausos a ese veterinario que por su vocación lo da todo sin parar. Aplausos al veterinario que ama como vos a ese integrante de la familia. Y un gran aplauso en su día, en su semana, en su mes, a todos los veterinarios. 6 de agosto, Día del Veterinario, saludalo en su día, consultalo siempre.
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11: 6:32 en la República Argentina, en Buenos Aires y alrededores, 14 grados 4 décimos, cielo cubierto, humedad de 92%, rige una alerta naranja por tormentas y otro amarillo por vientos para todo el área metropolitana. El sol, recordamos, 7:43 sale, se pone a las 18:17. Para hoy se espera una máxima de 14 grados, pero atención, tormentas fuertes por la mañana, lo mismo que por la tarde, y por la noche lluvias aisladas. En cuanto a cómo viene lo que queda de la semana, mañana viernes, cielo despejado, ligeramente nublado y despejado entre la madrugada, la mañana y la tarde, mínima 5, máxima 13. El sábado, mínima 7, máxima 13, cielo algo nublado todo el día. El domingo igual, con mínima de 4, máxima de 13. Y la semana comienza con una mínima de 3 grados, vuelve a estar frío, máxima de 12 grados, con cielo algo nublado durante toda la jornada. Hasta el miércoles al menos, no se anticipan precipitaciones. Una información que tiene que ver con el tránsito debido a las condiciones climáticas adversas que afectan a la provincia de Santa Cruz. El tránsito se mantiene habilitado únicamente para vehículos con tracción 4x4. Esto es en el tramo de 173 kilómetros comprendido entre la localidad de Tres Lagos y la ciudad de Gobernador Gregores. Se trata de un sector con partes de pavimento y de ripio camino a El Calafate. 6:34 se presenta el Instituto Javier Milei en Italia. El 10 de octubre se presentará en Milán el Instituto Javier Milei para la Desregulación, un evento que contará con la presencia del propio presidente argentino, que celebró la iniciativa en redes sociales. Este centro de investigación y formación buscará dar la batalla cultural contra el estatismo y la burocracia, difundir las políticas de su gestión y promover medidas como la desregulación radical, la baja de impuestos y la reducción a su mínima. Retomamos el tema de la visita del Papa. El Papa anunció que llegará al país el domingo 8 de noviembre y se quedará hasta el miércoles 11 en el marco de una gira que también incluirá Uruguay y Perú. Es una visita histórica, afirmó el teólogo e historiador Maximiliano Leyes en diálogo con Radio Nacional.
12: Es una visita histórica, ya que es la primera visita que la Argentina recibe de un Papa en el siglo XXI, y el siglo XXI ya lleva 26 años. La última, sabemos, fue la de Juan Pablo II hace ya casi 30, que muchos no nos acordamos, muy pequeños. Entonces, como que en nuestra memoria, digamos, colectiva como argentinos, la idea del Papa, más allá que el Bergoglio, el Papa

0: Universidad de la Santa Cruz de Roma, destacó el perfil del Papa León XIV y su llamado a la unidad dentro de la Iglesia.
1: Una actitud que llama a la unidad dentro de la Iglesia, pero no solamente dentro de la Iglesia, la unidad en general. Porque vivimos, y esto es obvio para todos nosotros, en distintos escenarios internacionales en los que hay una situación de una tremenda polarización, ¿no? Que se traduce en acciones bélicas, pero

0: no está en Noa, pero bueno, lo que se puede hacer en un viaje que incluye tres países, entendemos que todo eso significa un desgaste grande, y entendemos también que la mayor parte del tiempo el Papa quiera pasar en Perú, que es su tierra.
1: Las reservas del Banco Central superaron los 50 mil millones de dólares y tocaron un máximo de 7 años, tras haber registrado un alza de 417 millones en...

estadounidense bajo la gestión de Milei. Para consignar un número igual o superior a tiempo de 2019, cuando se ubica 50.000. Las exportaciones agrícolas a la Unión Europea crecieron un 3% en el las agriculturas las exportaciones de la Unión Europea al semestre.

0: para obtener dinero o datos de personas. Además, usan videos editados falsos con declaraciones de funcionarios para promocionar apuestas o inversiones financieras. La entidad recordó que no ofrece servicios financieros directamente al público, por lo que nunca solicita pagos, datos personales ni información bancaria a través de llamadas telefónicas, correos electrónicos, redes sociales, WhatsApp u otros canales de comunicación. Aclaró que personal y autoridades del banco nunca promocionan inversiones o plataformas de inversión y todo mensaje de este tipo debe ser descartado. Colocaron por primera vez un stent bioabsorbible a un bebé prematuro. El niño de 49 días de vida y 2 kilos 200 fue tratado en el Hospital de Niños Santísima Trinidad de Córdoba, donde le implantaron un dispositivo que evita futuras cirugías. A diferencia de los stents metálicos tradicionales, con este dispositivo no queda una estructura rígida que pueda afectar la evolución de la arteria a medida que el niño crece. El material reabsorbible lo hace progresivamente en el organismo y permite que el vaso sanguíneo siga desarrollándose normalmente.
1: Deportes.
0: 6:44, retomamos el contacto con Fabián Pomelo Codevila.
2: Y otro de los partidos postergados de la segunda fecha era el que debían enfrentar a Tigre y Belgrano. Y se jugó en Victoria, terminaron igualando 0-0 en el estadio José de la Giovanna. El encuentro presentó un trámite parejo, entretenido, con varias situaciones de ambos lados. Sobre el epílogo del encuentro, el árbitro Fernando Chiquinique sancionó un penal para Tigre a instancias del VAR, que despertó la furia de todos los futbolistas y el banco del Pirata y derivó la expulsión de Adrián Sánchez por doble amarilla. Finalmente, Thiago Cardoso detuvo la ejecución de Alfio Sporle desde los 12 pasos. Con este resultado, tanto los dirigidos por Diego Dabove, que recibieron a River el sábado, como los dirigidos por Ricardo Zielinski, que visitarán a Banfield el próximo lunes, en el marco de la cuarta fecha, acumulan 4 unidades tras 3 jornadas disputadas de la zona B. Y ya rápidamente repasamos la tabla de posiciones después de estos 2 partidos, cómo han quedado en sus 2 zonas. Zona A, manda Vélez con 9 unidades, puntaje ideal, 3 jugados, 3 ganados. Después vienen Independiente, Gimnasia de Mendoza e Instituto de Córdoba con 6. Newell's, Defensa y Justicia y Boca con 4. Talleres, Deportivo Riestra, Estudiantes de La Plata, Lanús, San Lorenzo, Central Córdoba con 3. Unión y Platense con 1. A propósito de Platense, se hará cargo de la dirección técnica Martín Palermo. Vuelve al conjunto de Vicente López. En la zona B lideran Argentinos y Barraca Central con 9 puntos, 3 jugados, 3 ganados. Lo siguen Gimnasia y Grima La Plata con 6, Atlético Tucumán con 5, Tigre, Banfield, Independiente, Rivadavia, Mendoza, Huracán, Central, Belgrano, Racing, Estudiantes de Río Cuarto, todos con 4, con 3, Sarmiento de Junín, con 1 Aldo Civi. No ha sumado puntos River hasta aquí. Y rápidamente e imaginariamente tomamos un avión y nos vamos hacia los Estados Unidos para hablar de Messi. Claro que sí. Pensaban que se le había apagado la pila. Pensaban que habían cortado la corriente. Un Messi encendido en el Inter Miami que venció a San Luis y arrancó con éxito la Leagues Cup. El mejor jugador del mundo tuvo una destacada actuación. Marcó un doblete, brindó una asistencia mediante un tiro de esquina y las Garzas debutaron con un triunfo frente al cuadro mexicano en el certamen. El cuadro azteca comenzó ganando desde el vestuario, prácticamente gracias a la conquista de David Rodríguez y Rafael Llorente. Pero enseguida apareció la magia del mejor jugador del mundo para frotar la lámpara y de esta manera convertir 2 de los 4 goles. El equipo dirigido por el argentino Ángel Guillermo Hoyos continuará el desarrollo de la Leagues Cup, tal cual estaba integrada por clubes de Estados Unidos y de México, con un choque ante Monterrey a jugarse el próximo sábado 8 de agosto a las 21 horas. Su rival, en cambio, hablamos de San Luis, hará lo propio el domingo 9 ante el Nashville Soccer Club.
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0: 14 grados 4 décimos la temperatura en la ciudad de Buenos Aires con el cielo cubierto. Nos vamos a la Antártida a recordar que el pronóstico anticipa condiciones típicas de invierno polar, temperaturas muy bajas de alrededor de 50 grados bajo cero en el continente, con vientos moderados a fuertes, neblinas y nevadas aisladas. En estos momentos, en la base Belgrano, la temperatura es de 25 grados 2 décimos bajo cero, con una humedad del 50%. La térmica, 36.6 grados bajo cero. En la base San Martín, 22 grados bajo cero, con una térmica de 27 bajo cero y una humedad del 81%. En la base Marambio, completa el podio, con 5 grados 2 décimos bajo cero, una térmica de 8 grados 6 bajo cero y una humedad del 21%. Completan la nómina la base Carlini, con 1 grado bajo cero, una térmica de 8 grados 6 décimos bajo cero y una humedad del 99%. Y en la base Esperanza, donde está Radio Nacional Arcángel San Gabriel, la temperatura es de 1 grado 1 décimo sobre cero, pero la térmica es de 5 grados 3 décimos bajo cero, con una humedad del 92%.
1: Internacionales.
0: Otra oleada de misiles rusos contra víctimas en Kiev. Rusia atacó durante la noche la capital de Ucrania con oleadas de misiles balísticos y drones. Los ataques dejaron 17 muertos, decenas de heridos y provocaron daños en infraestructura energética y edificios residenciales, mientras equipos de rescate trabajan en los escombros en la búsqueda de decenas de desaparecidos. En los últimos meses, Ucrania solicitó a sus aliados el suministro de más interceptores de misiles estadounidenses Patriot para proteger su espacio aéreo de los ataques balísticos rusos que se incrementaron notoriamente durante julio. Chile, la mega reforma de CAST sortea uno de sus últimos obstáculos. Con 27 votos a favor, 22 en contra y una abstención, el Senado chileno aprobó la reforma tributaria y económica impulsada por el gobierno de José Antonio CAST. El corazón del proyecto es la reducción del impuesto a las empresas del 27 al 23%, pero también incluye la exención de IVA a la compra de vivienda, beneficios fiscales para la repatriación de capitales o una medida que garantiza invariabilidad o congelamiento tributario a grandes inversiones.
1: Provincias.

0: En San Luis, el joven buscado durante 5 días apareció con vida. Desde Radio Nacional San Luis, Pancha Hernández nos lo cuenta Gustavo González.
1: Un importante operativo integrado por la policía de la provincia de San Luis, bomberos de la policía, bomberos voluntarios de distintos cuarteles, canes especializados, drones, una aeronave y numerosos vecinos que colaboraron en la búsqueda, finalmente apareció con vida Darío Cuello. Esto manifestaban en la puerta del hospital los familiares de Darío.
2: Con una alegría tremenda, que no podía ser lo que estaba pasando en este pueblo. Estamos muy contentos, y el pueblo y todos los que nos acompañaron, y muchos de los que no están acá. Él dice que ha estado secuestrado. Entonces, ¿qué más se puede pedir?
0: En Mendoza impulsan la mejora en el tratamiento de los residuos por parte de las comunas. Desde Radio Nacional Mendoza Quino, el informe es de Rolando Brizuela.
3: 18 municipios mendocinos deben elaborar sus propios planes de gestión para mejorar el tratamiento de los residuos, promover el reciclaje y avanzar en la erradicación de los basurales a cielo abierto. En Las Heras, Tela Caravita, responsable ambiental de este departamento, explicó que se enfrentan a una situación particular porque allí funciona el borbollón, el relleno sanitario que recibe los residuos de 7 departamentos del área metropolitana.
4: Son totalmente diferentes los protocolos. Se dio intervención, se recogieron los residuos y se dio intervención inmediata al Ministerio de Salud.
0: En Santa Fe destacan el crecimiento del comercio electrónico. Escuchamos el reporte de Gabriela Bruno desde Radio Nacional Santa Fe.
5: El e-commerce registró una fuerte expansión durante el primer semestre del 2026, impulsada principalmente por un mayor volumen de ventas. Si bien los consumidores no compraron muchas más veces, lo hicieron aprovechando cada operación para llevar una mayor cantidad de productos. La tarjeta de crédito continuó siendo la forma más utilizada. El débito también ganó participación al pasar del 4,1% al 5,5%. Al respecto, Franco Radadero, especialista en comercio online, explica los desafíos del sector.
6: Adopción de tecnología, equipos más preparados, por ahí tener las mismas personas, pero más capacitadas haciendo más cosas, que empiezan a destrabar.
0: En Mendoza, camioneros expresan su preocupación luego de 3 semanas de cierre del paso internacional Cristo Redentor. Esteban Rodríguez nos informa desde Nacional Libertador.
7: El presidente de la Asociación de Propietarios de Camiones de Mendoza, Carlos Mesina, dio detalles sobre la situación que están atravesando los camioneros ante los 21 días de cierre en el paso internacional Cristo Redentor.
8: Lo que más nos preocupa o nos urge en este momento es poder tener claras las condiciones de limpieza del camino a fin de que en el momento que se den las condiciones poder empezar a transitar.
0: En Jujuy crece la representación de las provincias de cara a la próxima edición de la Fiesta Nacional de los Estudiantes. Desde Radio Nacional Jujuy, Jorge Cafrune, este es el reporte de Alejandra Bejarano.
9: 10 provincias argentinas ya confirmaron a sus representantes estudiantiles en la 75ª edición de la Fiesta Nacional de los Estudiantes. Las jurisdicciones que ya tienen a su joven confirmada son Córdoba, Ciudad Autónoma de Buenos Aires, San Juan, Misiones, Chubut, Entre Ríos, Corrientes, Santa Fe, La Pampa y Formosa. Los colegios jujeños continúan realizando sus respectivos cronogramas para completar la nómina de participantes en el marco de una gran fiesta estudiantil.
0: En Rosario destacan la importancia de la confirmada visita del Papa León XIV a la Argentina. Desde Radio Nacional Rosario, Roberto Fontana Rosa nos informa Ivana Miskowski.
10: El arzobispo de la ciudad de Rosario, Eduardo Martín, celebró la confirmación de la visita del Papa León XIV a la Argentina. Destacó que se van a llevar adelante diferentes organizaciones de viajes por parte de los fieles para poder concurrir a la eventualidad.
11: Nos invita a esta visita a levantar la mirada para que encontremos los argentinos un punto de unidad, un punto de encuentro que nos permita caminar juntos.
0: Y en Mendoza destacan las cualidades humanas del pontífice. Más información desde LRA6 con Victoria Lupu.
12: La confirmación de la visita del pontífice movilizará a miles de fieles mendocinos quienes ya planean viajar hacia Córdoba, Buenos Aires o Luján para participar de las misas multitudinarias de noviembre. El Papa León XIV tiene un vínculo previo con la provincia. Antes de ser elegido Papa en 2025, visitó la parroquia San Agustín en Godoy Cruz, donde compartió encuentros estrechos con la comunidad religiosa local. El padre Julio Ríos, a cargo de la parroquia San Agustín, contó la historia.
13: Estábamos en formación todavía, la formación inicial. Tuvimos la posibilidad de conocerlo, que es una persona sencillísima, humilde, con un perfil muy bajo.
0: Y en La Pampa aguardan con expectativa vivir la experiencia de ver al Santo Padre en la Argentina. Desde Nacional Santa Rosa, Daniel Luchelli.
14: El obispo de La Pampa, Monseñor Luis Martín, se refiere a la visita del Papa León XIV a la República Argentina. El pueblo pampeano se está preparando para ver a su santidad.
15: Es una oportunidad hermosa. Y además, bueno, no solo conocer el pensamiento, sino la experiencia, porque la experiencia de ir, la experiencia de verlo, eso es importantísimo.
0: El Consejo Federal de Justicia sesionó en Misiones. Desde Radio Nacional Puerto Iguazú nos informa Carmen Segovia.
16: Puerto Iguazú recibe al Consejo Federal de la Justicia y Misiones impulsa el debate sobre la modernización judicial. El ministro de Justicia de la Nación, Juan Bautista Máiquez, encabezó este martes la apertura del Consejo Federal de Justicia en nuestra ciudad, donde reivindicó una política judicial construida junto a las provincias. Cuestionó la histórica centralización de las decisiones en Buenos Aires y anunció el envío de 215 pliegos al Senado para la designación de jueces, fiscales y defensores oficiales en todo el país.
0: En Catamarca inauguran un parque solar en el complejo industrial de Recreo. Desde Radio Nacional Catamarca, el informe de Noelia Soria.
17: La obra permitirá abastecer con energía renovable hasta el 90% del consumo de la planta, gracias a una potencia instalada de 6,6 megavatios y una generación estimada de más de 11.000 megavatios hora por año. Además, la empresa estima que reducirá unas 4.000 toneladas de emisiones de dióxido de carbono anualmente. Durante el acto, el gobernador de Catamarca, Raúl Jalil, decía lo siguiente.
18: Y bueno, ahora con Alfredo Pagani se inaugura esta hermosa obra que comenzamos la proyección hace 2 años de un parque solar dentro de la responsabilidad del manejo del cambio climático, que también da más trabajo, ¿no? Arco está dentro de las 3 empresas que más trabajo dan a los catamarqueños y bueno, hoy cumple 75 años, lo tenemos que festejar y más de 40 años en Catamarca.
0: 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Minuto final, tiempo de títulos en el Panorama Federal de Noticias. Se presenta el Instituto Javier Milei en Italia. Las reservas del Banco Central tocaron un máximo en 7 años. Facundo Moyano permanece en libertad con restricciones tras ser imputado por violencia de género contra su novia. El acusado por encubrir el caso Loan desligó a los imputados y denunció agresiones en prisión. El Banco Central advierte sobre nuevas modalidades de estafas virtuales. Con 2 goles de Lionel Messi, el Inter Miami debutó con un triunfo en la Liga de Copas. Y hasta aquí llegamos al final de este Panorama Federal de Noticias. Muchas gracias por su atención. Quédense con la programación de Radio Nacional AM 870 en todo el país y en la FM 98.7.
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0: ¿cómo se llama el huequito de los dientes acá?
1: ¿La ventana?
0: Sí, tiene un nombre, ¿no es cierto?
2: No,
0: no ventanita, tiene un nombre.
2: ¿En serio?
0: Claro.
3: Justo ayer me hicieron limpieza, abajo.
0: ¿Me da de dístole? Ay. No, eso es otra cosa, dístole es otra cosa, ¿no es cierto? Pero algo no, así, buscalo, buscalo.
1: Ah, bueno, ahora buscamos.
0: Viene pues. Empezamos como corresponde, por sí. favor, por favor.
2: ¿A dónde veníamos con eso? ¿Pero de dónde? ¿Eh? ¿A dónde vamos con ese agujerito?
0: Con de los banners,
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2: Vino con los guantes puestos en este primer round.
0: Muy buen día, ahora sí, ¿cuántos? 6 minutos nos están separando de las 7 de la mañana en la República Argentina de este húmedo jueves 6 de agosto de 2026 en todo el mundo. Mi nombre es Nico Yacoy, esto es Primer Round en el muy lindo aire de Radio Nacional AM870 hasta las
2: 10 de la mañana.
5: Buen día, papá.
0: Mariana Gil Laborde, muy buen día, bienvenida, ¿cómo le va?
2: Mary, muy bien, buen día.
0: Yo
2: le
0: digo, no
2: es
0: solamente
2: buen
0: un desafío día. Para usted, también lo es para mí, que tiene que María, no sé si no, Mariana, estamos... si decir
2: no
0: María
2: importa,
0: Fernanda Heras.
2: Y si te confundís, está bien, claro, ¿qué le vamos a hacer? Claro. Es una excepción.
0: Y
2: antes
0: las chicas me ponían los nombres acá, y ahora ya no me los ponen. Y son un
2: ayer
0: montón,
2: te lo pusieron, porque... sí, ayer sí, pero... sí te lo pusieron.
0: Pero ¿sabes cuando ya no me sirve?
2: ¿Por qué?
1: Ayer
2: no, no, te estoy diciendo que vino con los guantes puestos. Sí, sí, en sí, este claro. primer round vino con los guantes puestos. Ahora se está subiendo el ¿cómo se llama? Chicos, el pantalón para que no le peguen por
0: la humedad. Bueno, qué bárbaro. ¿Cuánto?
2: Sí,
0: ¿cuánto?
2: No, tenemos complicaciones. No, sí, va a parar, claro que sí. Y más, mañana va a bajar, va a descender la temperatura después de este día, de este jueves, que es un día bisagra, no solamente Ciudad de Buenos Aires. Vamos porque hay alertas vigentes, alertas amarillas por tormentas en gran parte de la provincia de Buenos Aires. Sí, poneme toda la música porque nos va a boxear hoy toda la mañana Nico Yacoy. Sur de Santa Fe, alerta vigente, atención, norte y este de La Pampa, los sectores del sur de la provincia de Córdoba, áreas del sur de Entre Ríos. Las tormentas pueden presentar abundante lluvia en cortos periodos, intensa actividad eléctrica, con probabilidad de ráfagas entre 60 y 80 kilómetros por hora, ocasional caída de granizo, se estuvo hablando de esto, así que hay que estar atentos. Desde ya pedimos, como siempre, la colaboración de todos los oyentes que nos quieran ir contando si ya
0: por
2: está
0: favor,
2: lloviendo en su zona. Sectores con mayores probabilidades de tormentas fuertes, norte de Buenos Aires, centro y sur de Santa Fe, sur de Córdoba, sur de Córdoba, digo bien, norte de La Pampa. Estas son las principales lugares donde puede haber precipitaciones localmente intensas.
0: ¿Viste que es ese fenómeno que había empezado llamándose localmente severas, ahora localmente intensas, pero sí, que en cualquier caso constituyen fenómenos de cuidado, que no nos pase como el pastor mentiroso, ¿no es cierto? Que estamos siempre alertando. La verdad es que las alertas son para tener en cuenta.
2: Y es para estar atentos en todo caso. Si se da o no se da, lo bueno es que uno puede, si tiene algo flojo en la ventana, alguna cosita que debería sacar, bueno. Y si ve que empieza a llover fuerte, bueno, lo preferible es no salir cuando hay ráfagas de viento, ¿no?
0: Efectivamente.
2: Por todo lo que pueda llegar a volar.
0: Siempre está la cuestión de si se puede elegir no salir, ¿no?
2: Exacto, ¿no? Pero no, bueno, dentro de las posibilidades, pero bueno. Sí.
0: Usted si, esta vez se me pareció una linda consigna del día. A ver, usted si pudiese elegir
2: sí,
0: salir o no salir. Ya no se figure venir acá con nosotros a esta hora de la mañana. Digo, no, pero no, en general, no, salir o no salir.
2: Sí, si tengo que hacer.
0: ¿Es de las que salen o de las que prefieren quedarse?
2: Y si no es algo que es preponderante, algo importante, me quedo,
0: se
2: obviamente.
0: Queda,
2: sí.
0: Ahora vamos a ir preguntando esta mesa, porque eso yo también, no te salgo.
2: Pero no,
0: no
2: claro.
0: Te salgo nunca.
2: Pero si lo puedo hacer, si lo puedo
0: si
2: hacer
0: puede,
2: mañana,
0: no te salgo
2: si lo puedo
0: más.
2: Hacer mañana, ¿por qué lo voy a hacer hoy? Que hay ciclogénesis, hay una alerta.
1: Pero yo digo traigo general, el último momento,
0: no,
1: ¿eh?
0: No.
1: Se largó.
0: Se largó.
2: Sí, sí, sí.
0: Sí,
2: sí.
0: Ah, está. No, yo digo en general en la vida, no por solo si hay alerta. Si usted
2: no,
0: pudiera elegir en el vacío, ¿no es cierto? Salir o quedarse. Estando todo bien, todo bien afuera y todo bien adentro.
2: No, me obligo a hacer cosas, me obligo a salir.
0: Se obliga a salir,
2: sí,
0: con lo cual preferiría quedarse.
2: Pero

0: estar en mi casa,
1: pero
0: también
1: soy madre de Setín. Sí, ¿no es cierto?
2: No,
3: yo soy muy casero.
1: Sí, yo también. Bueno, en pandemia, más allá de lo tremendo de la situación y de el peligro real en el que estábamos inmersos, yo... La casa es un lugar como que te...
2: Me siento más productiva.
1: De ninguna manera
2: en tu casa. En mi casa me siento mucho más productiva.
4: ¿En serio?
2: Sí, más enfocada a una sola cosa.
4: Ay, no,
2: acá
4: no,
2: siento que...
1: No, pero
2: hay otras cuestiones que distraen.
1: ¿Y por qué no se siente productiva aquí?
2: ¿Eh? Indagaba.
1: ¿Qué hay que saber hoy? Jueves 6 de agosto a esta hora. Comienza hoy el debate por la ley de inviolabilidad de la propiedad privada en el plenario del Senado. El proyecto oficial será tratado sin el capítulo sobre venta de tierras a extranjeros. La decisión se tomó tras la reunión de bloques oficialistas y aliados, integrados por 44 senadores. El capítulo no será eliminado, sino que modificado para lograr una redacción que reúna más tarde el mayor acompañamiento posible. La Cámara Alta avanzará sobre los otros puntos de la reforma que abarcan también expropiaciones, desalojos y la ley de fuego. Inician los preparativos por la visita del Papa a la Argentina. La secretaria general de la Presidencia, Karina Milei, convocará a las áreas nacionales que intervendrán en la agenda, la logística y la seguridad. León 14 tendrá actividades en la ciudad de Buenos Aires, Luján y Córdoba. Será entre el 8 y el 11 de noviembre, si Dios quiere. El gobierno señaló que el arribo al país del sumo pontífice responde a la invitación oficial realizada por el presidente Javier Milei y entregada personalmente por el canciller Pablo Quirno durante una misión oficial al Vaticano. Será la primera visita papal a la Argentina desde el viaje de Juan Pablo II en 1987. El presidente Javier Milei inicia una gira por Ecuador y Colombia. La agenda internacional del primer mandatario inicia con un encuentro clave con su par Daniel Noboa para la firma de convenios bilaterales. También se mantendrán reuniones de trabajo con representantes de las cámaras automotrices y del sector empresarial. Posteriormente, la comitiva viajará a la ciudad colombiana de Cali para participar de la asunción del nuevo jefe de Estado de ese país, Abelardo de la Espriella. Las reservas del Banco Central superaron los 50 mil millones de dólares tras haber registrado un alza de 417 millones de dólares en la última jornada. Las reservas internacionales alcanzaron su máximo en 7 años. La cifra responde a la política de acumulación de divisas del gobierno y una de las metas del acuerdo con el Fondo Monetario Internacional. Giro en el caso de la joven asesinada en Mar del Plata. Allanaron el domicilio de la ex suegra de Mailén y analizan la hipótesis de un crimen por encargo. La justicia sospecha que la joven de 24 años fue atraída con una falsa oferta laboral para ser emboscada. Un testimonio clave menciona un pago de dinero que derivó en el secuestro de celulares del entorno de su ex pareja. Flavio Bolsonaro confirmó a su compañero de fórmula para las presidenciales en Brasil. El senador opositor eligió al diputado nacional Alfredo Gaspar para que lo acompañe en el binomio que representará al Partido Liberal en las elecciones de octubre. El dirigente designado adquirió notoriedad mediática por su rol de investigador en causas de corrupción. Andrea Chinita Valdivieso, muy buen día, bienvenida, ¿cómo le va?
2: Buen día, es muy productiva, me rectifico. Buen día, Nico, buen día a todo el equipo, a los oyentes, con mucha información, por cierto, concentrada, Ciudad de Buenos Aires, Mar del Plata y conurbano, no conurbano, sino AMBA, o Luján ya sería.
1: Bueno, ahí entras en un punto. Cuando esta mañana leí el tema, Luján, yo de San Andrés Luján, de Giles, es decir, claro, inmediatamente después de Luján pensaba... la conurbanización. Después podemos discutir, ver claro, qué es eso. No estoy estigmatizando, pero hay algo relacionado con que lo que llamamos conurbano se extiende hasta los límites claro, de casi los 100 kilómetros.
2: Pero hechos,
1: esto es Luján, esto es Mercedes, sí, sí, esto sí. Es Cañuelas, Casi Lobos, esto...

0: Exaltación
1: Pilar,
0: de la Cruz.
1: Exaltación de la Cruz. Está pasando de alguna cosa. Cuando uno va a un concepto menos sociológico y más legal, las leyes del kirchnerismo lo llevaron hasta ahí.
0: Hay como una extensión. Pero lo cierto es, Ciudad de Buenos Aires, Mar del Plata y Luján, los hechos que vamos a desandar esta mañana, en el caso Moyano, la expectativa ante la ampliación testimonial, podemos decir, de Candela Arizaga. Ella hoy declararía ante la nueva fiscal. Estamos hablando de una UFI especializada en violencia de género. ¿Por qué? Por todas las cámaras o los registros de cámaras que conocimos ayer y que tuvieron amplia difusión mediática sobre esta violencia ejercida, tal vez tratando de contener este cuadro de excitación psicomotriz, como digo siempre, pero hay un maltrato ahí de un hombre hacia una mujer, un hombre que tiene mucho mayor poder que ella, no solamente desde la diferencia de edad, sino también hablamos del poder político y la pista o la indagación de los hechos previos a los de la vía pública, como venimos adelantando, como te decía, nueva fiscal que podría citar a declarar a Facundo Moyano en las próximas horas también. Por otro caso, el caso Mailén, lo adelantábamos en los títulos.
1: Qué bárbaro.
0: A mí lo que me extraña, digo, ex suegra investigada, el dato.
1: Mailén es la joven que
0: fue asesinada, captada por una falsa oferta laboral, llevada a un predio playero donde dos serenos aparentemente intentaron abusar de ella y terminaron matándola a puñaladas. Lo cierto es que la pista o la hipótesis que se abre respecto del crimen por encargo por parte de su ex-suegra o el entorno de su expareja está desde el lunes y el allanamiento se hizo recién ayer en la casa de esta mujer, se secuestraron celulares. Digo, ¿por qué la justicia, la burocratización, ¿no? Podemos decir, yo entiendo que hacen falta órdenes de allanamiento y demás, pero a veces hay que acelerar, ¿no? Porque les dieron 48 horas para borrar cualquier tipo de indicio que podía llevar a esa pista o a abonar esa hipótesis. Eso a mí me molesta muchísimo. Pero si el dato está desde el lunes, ¿por qué el allanamiento fue ayer a la tarde?
1: Claro, tampoco es porque, podría existir una respuesta de este tipo, ¿no es cierto? No queremos alertar, estamos viendo muy de cerca qué hace el entorno o aquellos que ese dato que existe desde el lunes, Marco, pero no es.
0: Pero trasciende a la prensa.
1: No es, por eso no es.
0: Si trasciende a la prensa, trasciende al sospechoso o al sospechado. Entonces, ahí está el problema. Otra cosa, irregularidades en la preservación del lugar del hecho otra vez en el departamento de Moyano. Eso también lo vamos a hablar en el programa de hoy, y el caso de Luján que te decía usted, policía baleado que está luchando por su vida en Luján cuando intentó identificar a dos sujetos que se trasladaban en moto, así que es un típico caso de motochorros que estaban por accionar algún tipo de delito y cuando son identificados o intentados identificar, disparan contra este policía bonaerense.
1: Mañana Gil Laborde ya fue saludada, pero nuevamente, muy buen día, bienvenida, ¿cómo le va? ¿Qué está pasando?
2: Bueno, diluvia en gran parte de la provincia de Buenos Aires, por sectores por lo menos, ya empezó a caer granizo, según están dando parte algunos de los que ya están transitando sobre la General Paz. Esto es para tenerlo en cuenta, para salir con precaución, anticípense en la salida, en todo caso, y tomar las precauciones del caso. Tengamos en cuenta que tenemos una alerta naranja vigente por lluvias fuertes, intensas, en cortos periodos, con intensa actividad eléctrica. Acá nos reportan ya nuestros propios oyentes desde Tigre,
1: tremendo lo de Tigre.
2: Tigre, Liniers, comenzó a llover con todo, con truenos, relámpagos. Esta es la información que nos va llegando, así que todo el aporte que nos puedan acercar a través del 11-3870-7485, bienvenido.
1: ¿Vos pusiste un trueno en los efectos o fue un trueno en serio? ¿Lo escucharon? No, ¿fue un trueno en serio?
2: Para mí fue, ¿sabes qué? Fue un golpe.
1: Ah, alguien.
2: Sí, bueno. Es por los diastemas. Es un diastema.
1: Así
2: y tenés la posibilidad, de corregirlo.
1: Efectivamente.
2: Cirugía.
1: Sí. No, es tremendo.
2: Carillas.
1: Es tremendo.
2: Ortodoncia.
1: Sí. Hablábamos de eso, del agujerito en los dientes, que por lo demás es una marca de personalidad, y no en los dientes, sino en la separación. Uh-huh. No sé si es entre dientes general o entre los dientes más grandes, ¿no? Es una marca de personalidad, después y está bueno. Romina Winner, muy buen día, bienvenida. ¿Cómo le va?
3: Aquí una marca personal, ¿cómo le va?
1: Muy bien, ¿usted?
3: Bien, todo bien. Bueno, diluvia en la ciudad,
1: Diluvia en la ciudad, están complicados los accesos con granizo un ratito y no descartan más todavía.
3: Sí, bueno, en ese contexto lo primero que hay que hacer es, a trabajar hay que ir, tienen que salir, tenemos que salir. Entonces, primero, como decía Marian, salir con tiempo, aumentar la distancia de seguridad entre vehículos, siempre lo digo, cuando llueve hay que tener mayor amplitud entre un vehículo y otro, porque si hay que realizar una maniobra van a poder hacerlo, después bajar la velocidad es clave, cuando está lloviendo hay que ir entre 70% y 80% de la velocidad, no al 100, o sea, bajarla, es muy importante eso, y después no realizar maniobras bruscas, porque por lo general los vehículos tienden a tener menos adherencia, la rueda, al asfalto con la lluvia, y cuando hacen una frenada, se desplazan mucho más rápido, y bueno, se generan los choques, ¿no? Entonces, andar con paciencia y precaución en todos los accesos a Capital Federal, en rutas de la provincia de Buenos Aires, la 7, la 8, la 9, 7 y 8 entrando por Pilar, la 9 por Campana, Zárate, la 7 zona de Luján, también la 205, Zárate, Brazo Largo, en la ruta 12 del Mercosur. Bueno, todos estos puntos, muchísima precaución por estas lluvias que se están dando, que son bien fuertes e importantes. Después, otro lugar que está muy comprometido, Nico, desde ayer a avanzada la tarde, son las rutas nacionales en la provincia de Neuquén. Hubo un fuerte viento, mucho hielo y nieve.
1: Que es básicamente la 40, Romy.
3: Sí, la 40, la 22, todo eso, ahora vamos a contar. La ruta 22 entre Cutralcó y Zapala está cortada en forma total. La ruta 40 sur entre Zapala y Junín de los Andes. La 40 norte entre Zapala y Las Lajas. Todo esto está intransitable. Las Lajas, Chosmalal también. Van a aportar el nuevo parte hoy a la mañana, a partir de las 8. Ahí vamos a ver si se van abriendo las rutas, si se producen las aperturas. Hay que transitar con mucha precaución, o sea, ser muy precavidos y desplazarse tranquilos y con tiempo. Recordar que es obligatorio la aportación de cadenas en esta época del año, lo venimos contando desde que ha empezado la temporada. Entonces, bueno, estar bien atentos a estos datos. Quienes pueden evitar salir, retrasar los viajes, hacerlo.
1: Che, qué tema que está haciendo justo, bueno, son los viajes generales y en la tormenta que estamos viviendo ahora, justo en el momento de las entradas a colegio, ¿no?
2: Sí, claro, sí.
3: Ah, sí, sí. ¿Vos a cuál te referís? ¿En Capital Federal?
1: Sí, por eso digo, en términos generales, evitar cuando se pueda, pero eso es más complicado cuando te pasa justo a la hora de tener que entrar al colegio, como está pasando ahora en Capital.
3: Claro, no, en Capital ahora no se va a parar la actividad, lo que hay que hacer es ser precavidos a la hora de salir, y quienes lleguen demorados no les van a decir nada por una cuestión climática, ¿no? Pero es que es importante.
1: Me autorizó Romina Wiener, van a decir, me autorizó Romina Wiener ayer. Claro. Usted tiene media falta, nada, me autorizó Romina Wiener.
3: Claro, el clima no me permitió llegar a horario. Bueno, son cuestiones que se tienen en cuenta. Sí, a ver, claro, está diluviando, el subte por lo general estaba rotado, los trenes vienen recargados, los accesos también porque la gente entra a trabajar, o a estudiar o lo que sea. Entonces, bueno, es una hora pico que te agarra una lluvia de esta magnitud y te retrasa todo. Bueno, tranquilo, es importante, mira, llegar tarde y no chocar, hoy te digo eso.
1: Totalmente.
3: Bueno, y volviendo a todo lo que eran las rutas nacionales que estábamos marcando en Neuquén, en Mendoza ya sigue cerrado el paso Cristo Redentor, lo venimos contando. Estamos prácticamente a más de 20 días de cierre, en el día 22, vamos a ver si se produce una apertura, aunque sea provisoria. Los equipos viales están trabajando en el despeje de la nieve, pero bueno, todavía eso no se ha dado. Utilizar como alternativa el paso Cardenal Zamoré, lo veníamos contando. Ayer el paso Pino Achado estuvo cerrado todo el día, por las nevadas que se daban, y vos fijate, avanzada de la tarde tuvieron que cortar tres rutas nacionales por el temporal. Entonces, bueno, hay que ser muy tranquilos y reprogramar viajes si es posible eso. Después en Chubut, la ruta nacional 259, transitable con precaución, esto es por las nevadas que se están dando, así que hacerlo con tranquilidad. Recordar esto que les venía diciendo, la aportación obligatoria de cadenas para tener una conducción segura. La ruta nacional 26 también transitable con precaución, esto es todo Chubut que estoy contando, porque bueno, hay hielo en zona de rutas, banquinas con nieve. La 260, todo lo que va desde la ruta 40, la zona del Lago Blanco y el límite con Chile, tenés nieve, escarcha, barro y agua, todo tenés. Entonces, muchísima precaución en Chubut también. Y lo mismo en Santa Cruz y en Tierra del Fuego, ¿no? Que el panorama es muy similar. Después, hoy se espera un día clave, Nico, en la zona del Congreso de la Nación, por las tratativas de leyes. Esto va a generar manifestaciones. Hay un operativo de seguridad planificado y se esperan cortes en todo lo que va a ser las inmediaciones del Congreso de la Nación. Se espera que las columnas de manifestaciones empiecen a concentrar a las 12, al mediodía, para estar ya apostados a las 17 horas. ¿Cuál va a ser el perímetro comprometido, no? Todo cortado, desde Avenida Belgrano hasta Corrientes, desde la zona del Congreso hasta la zona del Bajo. Todo eso son los movimientos que se dan. Algunos puntos importantes de concentración. Uno va a ser en Avenida Belgrano y Salta. El otro va a estar en Sáenz Peña y Alsina, Hipólito Yrigoyen y Ceballos. Voy contando algunos de los puntos donde se van a concentrar, ¿no? Rivadavia y Entre Ríos, un punto clave ese. Otro va a ser en Rivadavia y Peña, en Avenida de Mayo y Salta. En estos puntos van a empezar las distintas organizaciones sociales y políticas a concentrarse para ir hacia el Congreso de la Nación. Van a ir por Avenida de Mayo, que es lo tradicional, y después los otros desplazamientos van a ser por Hipólito Yrigoyen, por Avenida Rivadavia y todo lo que va a ser el corredor Entre Ríos. Callao va a estar totalmente saturado, así que desde el mediodía eviten esa zona, usen el Bajo Porteño como una de las salidas para evitar estos cortes. A esta hora, que es muy importante, los servicios para quienes están utilizando los trenes y subtes, en principio estaría todo funcionando con normalidad, así me lo están diciendo. Si llega a haber algún cambio, lo vamos a estar contando. Mira, acá está llegando información. El tren Roca, el ramal Cor, está con demoras por problemas técnicos. Este es el primero que está empezando a tener demoras. El Roca, ramal Alejandro Cor. El resto están todos horarios, igual que los subtes. Así que bueno, una mañana cargada de información. Salgan todos tranquilos.
1: La verdad que sí. Romy, muchísimas gracias. Como siempre, abrazo grandote.
3: Chau, chau.
1: Es Romina Wiener y nos asomamos ahora a la mojada, ventosa, tormentosa y un poco granizada, ¿no es cierto? Mañana de la Ciudad de Buenos Aires con Mariel Ríos. Mariel Ríos, muy buen día, bienvenida, ¿cómo le va?
4: ¿Cómo le va, don Jacoy? Buen día, a pesar del clima.
1: Mariel Ríos, todo yo la ha traído estoy... la lluvia o a la lluvia la trajo usted.
4: Ambas cosas, ambas. Yo siempre soy como el sol, hay que buscarme nada más.
1: Hoy no pudimos hacerle el chiste de cayó piedra sin llover porque mire.
4: Primero que llueve y segundo que todavía no cayó piedra, claro, pero atención, porque si bien diluvia en la ciudad de Buenos Aires en este mismísimo momento, el servicio meteorológico anticipa caída de granizo, así que siempre presten atención por las dudas para que no los encuentre desprevenidos. Salgan con paraguas para los que no salieron todavía. Los que salieron sin paraguas tienen que escuchar más el Servicio Informativo de Radio Nacional. Y
1: sí,
4: porque lo anticipamos en reiteradas oportunidades, desde ayer que estamos diciendo que este diluvio se venía a la ciudad de Buenos Aires y hay alerta naranja por tormentas. En la ciudad hay alerta amarilla por vientos, así que sujeten las plantas de los balcones.
1: Bueno, eso es el tema. Ese es el...
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6: Temperatura actual en nuestra ciudad capital, 11 grados 4 décimas, 78 es el porcentaje de la humedad. El pronóstico anticipa una jornada con poco cambio de la temperatura en la provincia y cielo algo nublado. Pasos internacionales, Cristo Redentor y Pehuenche cerrados hasta nuevo aviso. La máxima estimada para hoy, 16 grados. Alerta por sonda en Mendoza y nevadas en alta montaña. El Servicio Meteorológico Nacional emitió una alerta amarilla por fuertes vientos del sector oeste que afectará a toda la provincia. Se mantiene la posibilidad de viento sonda en el llano. Además, se emitió una alerta naranja por intensas nevadas en alta montaña. El área será afectada por nevadas persistentes de variedad intensa con momentos fuertes. Se prevén valores de nieve acumulada entre 40 y 70 centímetros que pueden ser superados de forma puntual. Las nevadas seguirán hasta el sábado, donde se espera una mejora del tiempo en alta montaña. El paso internacional Cristo Redentor cumple hoy 23 días cerrado. Ayer, Vialidad Nacional había realizado despeje en la ruta de las cuevas. Para la Iglesia de Mendoza, el Papa León XIV llegará con un mensaje de esperanza. La confirmación de que el Papa León XIV viajará a la Argentina en noviembre ha despertado una fuerte expectativa en la provincia. El arzobispo de la provincia de Mendoza, Marcelo Colombo, aseguró que el sumo pontífice tiene previsto visitar Buenos Aires, Córdoba y Luján, en lo que será un mensaje de esperanza. Es importante la visita del Papa León XIV, pero la clave de todo es el mensaje que intenta transmitir con esta gira. Es algo histórico para la comunidad religiosa, detalló Colombo, quien explicó que la preparación de una visita papal implica meses de trabajo conjunto entre la Santa Sede, la Conferencia Episcopal Argentina y la diócesis que recibirán al sumo pontífice. Sin el artículo sobre venta de tierra a extranjeros, el Senado sesiona para avanzar con el resto de la ley de propiedad privada. La Cámara Alta se reunirá desde las 14 tras el pase a cuarto intermedio del mes pasado. Expropiaciones, desalojos veloces y cambios en la ley de manejo de fuego, los puntos centrales post caída del título que generó un fuerte rechazo social. El oficialismo decidió dar de baja el capítulo 3 que contenía la modificación de la ley de tierras rurales número 26.737. La legislación actual estableció desde el 2011 que la titularidad de tierras rurales en manos de extranjeros no podía superar el 15% de toda la superficie rural de la Argentina, de cada provincia y de cada departamento. Mendoza se mantuvo dentro de ese límite, aunque es la tercera provincia del país, después de Santa Cruz y Salta, con más hectáreas rurales extranjerizadas. Deportes, Lionel Messi sumó su primer doblete, una asistencia, un nuevo récord con el Inter de Miami post-mundial. El astro rosarino convirtió un doblete y brindó una asistencia para que su equipo venciera 4-2 al Atlético San Luis de México por la Leagues Cup este miércoles en el El New Stadium. Además, se transformó en el máximo artillero histórico de esta competición. Hoy se completa el segundo capítulo del torneo clausura de AFA con Unión de Santa Fe Lanús a las 19. Ayer Boca le ganó 1-0 a Estudiantes de La Plata y Tigre empató sin goles con Belgrano de Córdoba. Mañana, abriendo la tercera jornada, Independiente de Rivadavia, que jugará la final de la Supercopa Argentina ante Estudiantes. El 11 del Corriente va a recibir a Estudiantes de Río Cuarto y el sábado Gimnasia visitará a Instituto en Córdoba. Reiteramos datos del tiempo hasta ahora, 11 grados 4 décimas, la temperatura actual 78 es el porcentaje de la humedad, esperamos una máxima para esta tarde de 16 grados. Hora en el país, 7:33 minutos.
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9: Flavio Bolsonaro tiene su compañero de fórmula para las elecciones de 4 de octubre. Es interesante la elección, es Alfredo Gaspar, quien fue secretario de Seguridad Pública de Jair Bolsonaro. Es una elección que apunta, tiene ahí dos focos principales. Por un lado, él da, ¿no?, una imagen de ser alguien que va a, con la mano dura, a luchar con uno de los grandes problemas que tiene hoy Brasil, que es el narcotráfico y el crimen organizado. Después él, cuando era congresista, estuvo en la Comisión de Investigación de Corrupción y ahí apunta a ir a uno de los puntos débiles que tiene el Partido de los Trabajadores de Lula, que son casos muy resonantes de corrupción. Uno incluye a Lulinha, su propio hijo. También hay casos de corrupción dentro, ¿no?, del Partido de Bolsonaro.
1: Y los de él mismo, que la historia dirá si está bien cerrado o no está bien cerrado.
9: Sí. Eso por ahora está cerrado, pero él apunta, ¿no?, a él también fue fiscal de Alagoas, en el norte de Brasil, en Maceió.
1: O sea,
9: y ese es otro punto interesante, que él va a ir por el voto donde Lula es más fuerte, que es en el noreste. Ajá. Él es de esa zona, entonces va a ir a disputar el voto más conservador o de centro, ese voto que es independiente a Lula da Silva, para tratar de ir erosionar el voto en este bastión del noreste del
1: país. O sea, es una apuesta por, elegiste, me parece muy bien la palabra, erosionar una base de Lula.
9: Erosionar una base de Lula, también ir por los puntos débiles del gobierno o de la imagen de Lula da Silva, y también es una apuesta fuerte. ¿Por qué? Porque él pertenece al propio partido, y sabes que en Brasil hay una fragmentación partidaria enorme, sobre todo en el Congreso. Entonces va por el purismo y aleja ahí al famoso Centrado, que es ese partido de centro que se forma en el en el Congreso, donde todos los partidos medios se acercan a uno o a otro gobierno. Entonces muchos apostaban a que tenía que ir por otro partido, no por el Partido Liberal, pero la decisión de él fue fortalecer su núcleo duro.
1: Entonces, se va a discutir en serio lo que está pasando en Brasil, ¿no es cierto? Que no, la verdad yo creo que hay un déficit de conversación sobre lo que está pasando en Brasil en términos de un expresidente preso. Cuando uno ve las causas, fue tan sintomático, o sea, recién llegás y metés preso al que estaba enfrente con una, yo preferiría decir excusa, pero no podría decir razón, con una razón no vinculada con el delito, sino con causa política, y causa política en el medio. La diferencia entre la prisión de Lula y la prisión de Bolsonaro es que una era una causa común y la otra es una causa política. Pero ni siquiera sé si estamos, ¿no es cierto?, preparados para dar esa conversación, o queremos escuchar lo que hay en Brasil, pero un día se van a caer esas caretas, me parece. Rodrigo Ruiz, muy buen día, bienvenido, ¿cómo le va?
10: ¿Cómo te va, Nico? Buen día para todos. Bueno, ayer estuvimos en la cancha Huracán, en el Palacio Tomás Adolfo Ducó, con la transmisión del triunfo de Boca ante Estudiantes de La Plata, 1-0, gol del ruso Azcacíbar, cumpliendo la ley del ex, un ex estudiante que le marcó a su ex club. Me gustó Boca, volvió a tener el equipo del Vasco Arrobarrena, se encontró con una muy linda versión, muy bien defensivamente, los chicos que le dan frescura al equipo, y Paredes, desde su experiencia manejando al equipo desde la mitad de cancha, un triunfo que quizás le faltó un golcito más, pero bueno, fue victoria al fin, la primera en lo que va del semestre, si bien había clasificado en la Copa Sudamericana. Esta es la primera victoria en el campeonato, y ahora la seguidilla la va a tener el próximo sábado ante Vélez, un equipo que viene invicto, no ha perdido en el campeonato, así que va a ser lindo partido. También en el mismo escenario, Boca vuelve a ser local, Nico, en el estadio de Huracán. Ayer no se vio un estadio completo, la gente de Boca como que le costó ir a esa hora, a ese lugar. Es un poco, o sea, los abonados de Boca no son los mismos.
1: No sé, la china que lo ve por la ventana había estaba vacía
0: no,
1: las tribunas.
0: Se extrañó la fiesta ayer.
1: Claro. Ah, no, extraña porque era, no, claro,
10: la cancha de Huracán.
1: No,
10: la cancha Huracán.
1: Veía ser Huracán.
0: Pero Huracán también se ve desde mi ventana.
1: ¿En serio?
0: Claro.
1: ¿Tan alta está usted?
0: ¿En serio? Piso 14, claro.
1: Y pero todo. River también se ve.
0: Las torres, pero sí. Ah,
1: River, claro. También.
0: No, Independiente y parte de Racing.
2: Bueno, pero Independiente lo tenés bastante más cerca.
10: Claro, porque está todo ahí.
1: La zona.
0: El bloque.
1: Qué lindo.
10: Boca vuelve a jugar ahí el sábado, y van a hacer todo lo posible para que el próximo martes, por Copa Sudamericana ante Recoleta de Paraguay, pueda jugar en la Bombonera. El tema es el tiempo, Nico, como venimos diciendo.
1: Claro.
10: Porque están haciendo trabajo en el campo de juego.
1: Están cortando el pasto.
10: Están tratando, claro, de que el pasto vuelva a regenerarse, y esto quizá no ayude. Las lluvias intensas, digo yo, quizá alguna lluvia esporádica te puede ayudar.
1: Seguro que no.
10: Todos los campos tienen su riego por aspersión, y bueno, pero en este caso, este clima, sobre todo esta semana, a Boca le jugó en contra, sí, con todo este tema del resembrado del campo de juego. Así que bueno, veremos si llega.
1: Chico, para ni la cancha estamos teniendo, te das cuenta.
10: ¿No tuvieron 50 días, Nico? Eso a mí me extraña.
1: Tampoco.
10: Para poder laburarlo.
1: Es un club de envergadura.
10: Por supuesto.
1: Comparar con tecnología. A mí lo que me extraña. Mirá la cancha que tiene.
10: A mí lo que me extraña, Nico, es que.
1: Independientemente nosotros de la camiseta.
10: Hubo un parate importante entre que terminó el campeonato y el mundial.
0: Sí.
10: ¿Me entendés? Y 50 días casi sin fútbol. ¿Y recién estás acordando de entrar a la cancha?
1: Estaría mirando el partido.
10: Raro. Bueno, otro título, Nico, después lo desarrollamos. Lionel Messi volvió a ser titular en su equipo, el Inter Miami, por la Leagues Cup. Doblete y una asistencia. Marcó otro récord en lo que es esta competición, la Leagues Cup. 14 goles. Ya lleva 921 en su carrera. Llegará a los 1000. Le dará el cuero, yo creo que sí.
0: Yo creo que sí.
10: Le faltan 70... y 9.
1: Que no sean malos y se los dejen hacer.
10: 79.
2: No, fueron dos golazos allá.
9: Es mucho, 70. ¿Cuántos años te lleva divino hacer 79 goles?
10: Y depende.
1: Y depende cuántos goles metas por día.
9: Sí, pero claro. dos o tres
10: lo
9: años.
10: Bueno para él, sí, lo bueno sí, para sí él es estar bien físicamente. Sí. Me parece que es, después futbolísticamente siempre es un fenómeno.
1: 40 minutos de las 7 de la mañana.
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0: Bueno, muy bien, y a 43 minutos de las 7 de la mañana nos vamos a recorrer un poco de nuestro lindo país. Primero de todo, nos vamos a Córdoba con Facundo Arzamendia. Facundo Arzamendia, muy buen día, bienvenido. ¿Cómo le va?
1: Buen día, ¿cómo están? Buena mañana.
0: Bien, muy bien. ¿Cómo se amanece por ahí, Facu?
1: Muy nublado, con una tenue llovizna que está azotando en la ciudad de Córdoba. La temperatura está en unos 16 grados 7 décimas, pero con muchísima atención lo que puede llegar a suceder a lo largo de la jornada, porque hay una alerta amarilla por alerta de tormentas y fuertes vientos que van a azotar en la ciudad y en la provincia de Córdoba. Tanto desde la municipalidad como la policía ya también han lanzado las alertas correspondientes. Se esperan algunas ráfagas de más de 80 kilómetros por hora llegada a la tarde de hoy, así que bueno, a tener muchísimo cuidado, y mañana va a haber una baja de temperatura importante en la ciudad.
0: Bueno, todo el país convulsionado, ¿no es cierto?, con la cuestión climática. Facu, contanos sobre otra convulsión, que es la que ha generado, ¿no es cierto?, ya la confirmación de que, bueno, serán sede de la visita papal, Dios mediante, en noviembre.
1: Sin lugar a dudas, es el gran tema de esta semana, y acá en Córdoba se está festejando por todos los rincones, porque era muy buscado y ya hacía rato que estaba el rumor de una posible llegada del Santo Padre, no solamente a la Argentina, sino también a Córdoba. Hace algunos pocos días, el cardenal que es el arzobispo de la ciudad de Córdoba, Ángel Sixto Rossi, un cardenal muy cercano a Pros, había viajado a la ciudad del Vaticano, había estado reunido con el propio León XIV, y eso ya había encendido algunas alarmas de la posible confirmación.
0: Bueno, en estos casos llegó, suele haber una suerte de avanzada. Acá la hubo. Exacto. Luján también, nos confirmaba ayer el arzobispo de Mercedes Luján. A Córdoba también.
1: Exactamente, Rossi había estado hace pocos días allá en el Vaticano con Robert Francis Prevost, el actual León XIV. A su llegada, bueno, pasaron 2-3 días y ya se confirmó la noticia. Son muy cercanos desde Rossi como cardenal para lo que es la elección del Papa, y muchos hablan de que el propio Rossi había sido uno de los responsables de que se lo nombre León XIV durante el último papado.
0: El colegio se decía respecto a estas cosas, está reacomodado entonces con León.
1: Sí, no, claro. Es amigo, podemos decir que hasta que son amigos, mencionar. Pero bueno, ayer estuvimos hablando acá en LRA7, Radio Nacional Córdoba, con el padre Munir Boco, que es el vocero del arzobispado de Córdoba, y no solamente nos contaba sobre este vínculo que tiene Rossi con León XIV, sino también con las expectativas que se despiertan a partir de todo esto, porque al ser en tres lugares nomás en la Argentina que va a estar el Papa, y que ser Córdoba la sede del interior...
0: Va a traer muchísima gente.
1: Exacto. Muchísima gente. A eso yo iba. Que acá la provincia de Córdoba ayer ya estaba especulando de 800.000 personas a la... Y esto también obliga, bueno, a ver en dónde podemos conglomerar a toda esa gran cantidad de gente. Y sacaron de la manga algo que por lo menos me confirmaron también desde la propia empresa. Ya se preguntó y empezaron los operativos para ver la posibilidad de que la llegada del Papa en Córdoba sea en Fadea, en la fábrica militar de aviones. Fue el mismo lugar donde estuvo Juan Pablo II en el año 87, en abril de 87, justamente allí en lo que era Córdoba. En ese momento fueron más de 300 que se llegaron. Bueno, ahora están esperando
0: triple. Pero claro que sí, claro que sí. Así que casi podemos dar por confirmado que va a ser ese predio.
1: Está propuesto, ya se fue a ver, hubo gente de la iglesia también trabajando ahí, solamente falta el ok del Vaticano, pero ya estaría todo avanzado para que se realice ahí la visita, porque además...
0: ¿Y por qué eso no es el estadio? ¿Por la cantidad de gente? No.
1: Por la cantidad de gente, porque el predio Fadea, estamos hablando de un predio de más de 1.000.000 de metros cuadrados, está pegado a la circunvalación de Córdoba, lo cual también permite... Claro. La accesibilidad de la gente que vaya a ir, es un predio muy espacioso para que incluso se dejen autos, lo que van a ser la cantidad de colectivos que lleguen. Es un lugar en donde le permite al Papa llegar en avión y retirarse en el mismo lugar en avión. Son bajas las expectativas.
0: Ah, él puede hacer eso, él puede...
1: Exacto. Okay. Estamos hablando de la fábrica militar de avión, es gigantesco. Sí. Es inmenso.
0: Va sobre la ruta, a veces de la ruta el avión afuera, ¿es esta?
1: No,
0: es la que está camino a Carlos Paz.
1: No. Este que está en la zona norte de de la ciudad, zona oeste en realidad de la ciudad.
0: No, no lo tengo.
1: No lo vas a ver por la ruta, pero sí es gigantesco. Pero yo he tenido la oportunidad de ir allí y es inmenso y garantiza un montón de cuestiones logísticas que facilitan el trabajo tanto del arribo como de la papa y también de la seguridad.
0: No es menos. No hay expectativas de que duerma en pernocte en Córdoba, eso decía.
1: Por lo menos ayer desde la iglesia nos decían de que no estaba confirmado, pero que ellos no creían que se quedara en la ciudad. Ajá. Vendría solamente a dar esta misa y seguiría. Está muchísimo de acá a noviembre, seguramente va a haber muchísimos diálogos y cuando se vaya definiendo el itinerario se sabrá con mayor precisión.
0: Bueno, estar barriendo porque si se queda, duerme en el obispado, en general es así, ¿no es cierto? Acá en la Anunciatura, claro. Y... así que veremos cómo se va definiendo entonces ya los detalles concretos de esta, por suerte, visita del Papa León XIV confirmada a la Argentina y también a Córdoba. Facu, vamos hablando, dale.
1: Abrazo grande.
0: Que tengas lindo día, Facundo Alzamendia, de LRA 7, Radio Nacional Córdoba.
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10: César Tapia, muy buen día, bienvenido, ¿cómo le va?
11: Nico y equipo, ¿cómo andan? Buen día.
10: Muy bien, ¿usted?
11: Bueno, todo muy bien, todo muy bien.
10: Me alegro, acá. Ya acá preocupado por la lluvia, no sabemos en este qué nos va a depender.
11: Toca la ciudad de Rosario, así que también con esa preocupación a ver cómo se viene. Por lo menos el Congreso va, por este momento, va a continuar como estaba previsto, de 9 a 18 horas, pero bueno, iremos viendo a ver cómo va desarrollando, ¿no?
10: Ciertamente, ciertamente. ¿Cómo viene ese Congreso?
11: Bueno, viene un Congreso bien, con mucha actividad. Ayer fue una jornada donde las salas estuvieron, la verdad, que repletas, mucha participación. A ver, esta modalidad de arrancar el día antes de ayer a la mañana, al mediodía, hizo que los productores, en alguna parte, el gran grueso se dio en el día de ayer, donde hubo muchos aspectos, sobre todo quizás lo que habíamos adelantado, mucha participación sobre la ocupación, de cómo trabajar el suelo, de cómo llevar adelante este punto. Algunos especialistas de los Estados Unidos, de otras partes del mundo que han venido a dar sus experiencias, así que bueno, viene de esa manera. Y por otro lado, uno de los títulos que ayer se generó también, porque hubo una charla hablando del tema de hidrovía, bueno, muchos participantes desde allí, por ejemplo desde la Bolsa de Comercio de Rosario, pero también desde la Agencia Nacional de Puertos y Navegación, estuvo allí participando Iñaki Arreceigor, y habló de, más allá del avance, del tema de la hidrovía, la concesión y demás, pero que el campo va a participar en lo que va a ser el contralor de la concesión de la hidrovía. ¿De qué manera? Bueno, ayer habían anticipado que se le va a ofrecer a la mesa de enlace, inclusive algunas cooperativas productoras que puedan participar de ese consejo asesor y de contralor también. Así que quizás esa es una de las noticias donde mucho tiempo se habló de la hidrovía y todas las cuestiones que obviamente habían puesto en el foco de cómo se desarrollaba el trabajo de la hidrovía. Bueno, me parece que este no es un dato menor para la agroindustria en líneas generales, ¿no?
10: No, claro, claro. Así que sería la mesa de enlace formando parte del Consejo Asesor de la Hidrovía, alguien que la mesa de enlace designe, bueno, no se conoce todavía.
11: Claro, claro, los técnicos en este caso ha sucedido en algunos lugares cuando se han conformado las mesas de trabajo y demás, donde cada entidad designa a los técnicos convenientes, inclusive ha sucedido también en Secretaría de Agricultura y demás, que participan entidades del campo, pero que van a través de sus técnicos, como en otros aspectos, pero en este caso tendrá que ver con este punto, ¿no? De la hidrovía.
10: Ciertamente, ciertamente. Así que el Congreso es hasta el...
11: Hasta hoy.
10: Muy bien.
11: Hasta el hoy a las 18 horas será el cierre de este Congreso de APRESIN, con varios temas que se han tratado, sobre todo... estos puntos que también te destacaba Nico, y por otro lado muchos casos se está trabajando muchas en las startups, ¿no? Y todo lo que tiene que ver con plataformas, porque la tecnología sin dudas para la agricultura es tecnología y de punta, entonces cada vez se trabaja más con el desarrollo y el mejoramiento, ¿no? para ese suelo.
10: Sí, ciertamente. César, la seguimos mañana, ¿te volvés hoy mismo?
11: Exacto. Sí.
10: Pero con lo lindo que es Rosario, quédate ahí un día.
11: No, igualmente vamos a ver cómo viene la tormenta. A lo mejor cuestiones no vamos a salir a ruta con toda lluvia o como venga desarrollándose. No, quizás por ahí te digo, estoy acá todavía y arranqué. Pero claro. Bueno,
10: está, no, y está bien ir en auto porque el vuelo a Rosario es un lío, ¿entendés? Porque son 15 minutos. Es el vuelo. Yo he vivido con más oídos tapados porque es que nunca...
11: Claro.
10: O te la pasás subiendo y una vez que llegaste a subir ya empezás a bajar.
11: Ya empezás, ni bien carreteaste, ya empezás a bajar de vuelta.
10: Tal cual. Así que eso. César, la seguimos mañana. Buen viaje.
11: Un abrazo grande y muchas gracias, Nico.
10: Es César Tapia.
0: Primer round con Nico Jacobi. Hasta las 10 por Nacional. Sí.

0: muy bien, estamos musicalizados por María Ángel Laborde.
1: Ay, sí, me encanta ese tema.
0: No, tiene partes que yo no entiendo bien qué significa por las metáforas, ¿no?
1: Después fuera del aire, si quieres te explicamos un poquito.
0: Lo explican, claro, está bien. Y a usted le gusta este tema.
1: ¿Y porque estamos hablando por de la lluvia? Lluvia
0: tal cual, sí. Este es de los temas de que dan ganas de salir.
1: Claro, sí. Esa es la idea, ¿no?
2: Ahora que
1: tener
2: le
1: un tema
0: y lo ha logrado, ¿no? Porque... Dos horas, mil horas,
1: sí.
0: Como un perrito.
1: No, no me dejen porque sigo, canto,
0: sí,
1: ¿viste?
0: Nosotros sí los queremos.

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1: Hora 8 en la República Argentina. El Senado tira el proyecto de inviolabilidad de la propiedad privada. Contempla reformas al Código Civil y Comercial sobre desalojos, ley de manejo del fuego y expropiaciones. En tanto, las fuerzas de seguridad desplegaron un operativo especial en las inmediaciones del Congreso por la convocatoria a concentrarse que realizaron organizaciones gremiales y sociales. 19 provincias en alerta por lluvias, vientos y nevadas. La tormenta ya afecta el área metropolitana de Buenos Aires. Rige una advertencia naranja. Tiende a Entre Ríos, Corrientes, Santa Fe y sur de Córdoba. Por otra parte, el Sonda afectará el noroeste del país y las nevadas a Mendoza, San Juan y Chubut. La información del deporte con Rodrigo Ruiz.
2: Desde las 19 horas, Unión de Santa Fe recibirá a Lanús en lo que será el encuentro pendiente de la fecha 2 de la Liga Profesional del Fútbol Argentino. Recordamos que la jornada de ayer fue transmisión de Radio Nacional, la victoria de Boca Juniors, la primera en el campeonato, 1-0 con gol del ruso Akasibar. Y en el final de la jornada, Tigre y Belgrano en victoria igualaron 0-0.
1: Del tránsito con Romina Winner.
3: Atentos, en la provincia de Neuquén, la ruta nacional 22, hay un corte entre Cutralcó y Zapala por las intensas nevadas. Misma situación en la ruta nacional 40 sur, entre Zapala y de los Andes. Ruta nacional 40 norte, desde Zapala hasta Las Lajas, intransitable. Se espera nuevo parte a partir de las 8 de la mañana. Además, transitar con suma precaución en las rutas de la provincia de Chubut, en diferentes sectores, presencia de hielo y nieve. Aumentar la distancia de seguridad y recordamos que es obligatorio la portación de cadenas.
1: En Córdoba, donde nos escuchás a través de AM700, la temperatura es de 16 grados 7 décimas. Rige alerta amarilla por tormentas y vientos. En Buenos Aires, en la temperatura 15 grados 7 décimas, la humedad 93%. El cielo está nublado, con que reduce la visibilidad de 10 kilómetros.
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0: 4 minutos nos separan a hora de las 8 de la mañana en la República Argentina de este día jueves 6 de agosto de 2026 en todo el mundo.
1: Sí, y tenemos, bueno, alertas meteorológicos, vamos a decir, aquí en la ciudad de Buenos Aires, 14 grados 7 décimas, alerta naranja por tormentas, alerta amarilla por viento. Acaba de aparecer un aviso a muy corto plazo por tormentas fuertes con lluvias intensas y ocasional caída de granizo para Santa Fe, Constitución, General López, Provincia de Buenos Aires, okay, en Alberti, Bragado, Chacabuco, Colón, General Arenales, General Pinto, General Viamonte, Junín, Alem, Lincoln, Rojas y Salto. Obviamente hay más alertas que tienen que ver con el país, alertas naranja por nevadas para la zona cordillerana oeste de Neuquén. Hoy Romina Wiener nos hablaba de las rutas que están cortadas. Alerta amarilla también por nevadas para la cordillera de Mendoza y cordillera de San Juan. Viento sonda para San Juan, para La Rioja. Hablamos con ráfagas superiores a 70 kilómetros por hora. De verdad que son muchas las provincias afectadas. Alerta por frío, alerta amarilla por frío extremo para el oeste de la provincia de Santa Cruz.
0: ¿Las alertas son varones o son mujeres? ¿Es nena o nena la alerta?
2: Femenino.
0: O sea, es la alerta meteorológica, entonces sería.
1: Alerta meteorológica.
0: Mira qué bien. Me surgió la duda, digo, viste, porque está ese tema ahí. Aunque, es como el acta, las actas, ¿son nenes o son nenas? Claro.
3: Está aceptado
0: igual. No, pero hay un tema, están aceptados, sí, pero por cacofonía, pero cuando ves el significado hay una pequeña diferencia entre él y la, no en el artículo, sino la significación.
1: Sí.
0: Así que ahí después hay algo. Bien. Pero nada, alertados estamos, que es lo importante hasta ahora. Y convocamos a nuestros oyentes para que participen.
1: Y que nos cuenten cómo está su zona, cómo está amaneciendo. Ya muchos nos están contando, ¿no? Cómo amanecen con lluvia y con pronóstico y con mucho relámpago, ¿no? Muchos, como dirían en el campo, refusilos. 11-3-870-7485.
0: Bueno, y que nos cuenten si salen o no salen. Un día todos pensaban lo mismo. Eso. Malo, Rodolfo, ¿eh? Yo sé lo que pensó Rodolfo, yo lo sé. Escuchame, ahora después le digo la palabra.
1: ¿Vos dijiste o que
0: que dijiste vos, pero Rodolfo, que es malo. Escúchame, que nos digan si salen o no salen, les gusta salir, no les gusta salir, etcétera.
4: Nico, por ejemplo, yo en este momento, si estuviera saliendo desde casa para primer round, estaría
0: con
4: todo. No.
0: Contenta porque venís a hacer.
4: Contenta por la postal que estaría viendo con los relámpagos, los rayos y los truenos.
0: No te da miedo, sos de los que. Esa es otra cosa que compartir. Mi vieja dice: amo las tormentas, está ahí mirando aquí las tormentas. Yo digo: me da más miedo.
4: Lo único que tengo precaución es por
0: pasar. O que dice: me encanta viajar en avión con tormenta.
3: Qué belleza.
0: Pero yo he viajado en tormentitas que no sé si estaba bueno, que se mueve todo.
4: Ver una tormenta desde el aire, qué belleza.
0: Estamos bien, esto es una
1: cápsula de fada y te dicen,
4: viste, el olor a pólvora y el olor a tierra mojada me conquistó.
0: Qué tremendo, que dicen que es un mito, no es olor a tierra mojada, ¿no?
4: No, petricor se llama.
0: Ahí está, es otra cosa.
4: Es el aroma. El petricor es el aroma a tierra mojada, eso que se levanta, ese aroma se levanta con las primeras gotas de lluvia, tanto en tierra como en asfalto.
0: Como en asfalto.
4: Se llama petricor.
0: ¿Qué hay que saber hoy? Además de eso, jueves 6 de agosto a esta hora. Comienza hoy el debate por la ley de inviolabilidad de la propiedad privada en el Senado. El proyecto oficial será tratado sin el capítulo referido a la venta de tierras a extranjeros. La Cámara Alta avanzará sobre los otros puntos de la propuesta de reforma que abarcan temas como expropiaciones, desalojos y modificaciones a la ley de fuego. Inician los preparativos por la visita del Papa a la Argentina. La secretaria general de la Presidencia, Karina Milei, convocará a las áreas nacionales que intervendrán en la agencia, en la agenda, la logística y la seguridad. León 14 tendrá actividades en la ciudad de Buenos Aires, en Luján y en Córdoba. Esto será entre el 8 y el 11 de noviembre. Habló de la visita el canciller Pablo Quirno.
5: Una alegría inmensa, un orgullo. Que el Papa haya decidido
2: visitar la Argentina. Es un trabajo de muchos meses, un trabajo muy sigiloso, de mucho detalle, con mucha reserva, porque además había que coordinar una visita que incluye a otros dos países también, que incluye Uruguay, incluye a Perú, y entonces todo ese rompecabezas había que manejarlo con mucho cuidado.
0: El presidente inicia una gira por Ecuador y Colombia. La agenda internacional de Javier Milei inicia con un encuentro clave con su par de Ecuador, Daniel Noboa, para la firma de convenios bilaterales. También se mantendrán reuniones de trabajo con representantes de las cámaras automotrices y del sector empresarial. Posteriormente, la comitiva viajará a la ciudad colombiana de Cali, esto para participar de la asunción del nuevo jefe de Estado, Abelardo de la Espriella. Esto decía Daniel Noboa.
5: Ahí con Milei, los dos queremos que nuestra gente esté mejor, que exista más justicia, que exista más dignidad. No es un tema, para mí personalmente, ideológico, es un tema de servicio, de cómo vamos a mejorarle la vida a los ciudadanos, aquí no solo hoy, sino a mediano y a largo plazo. ¿Cuáles son los cambios estructurales que hay que hacer? Asimismo he tenido conversaciones con Orsi en Uruguay, con Lula en Brasil, y mi postura siempre ha sido la misma. Justicia, dignidad, seguridad y oportunidades, especialmente para los

0: Alejandra Gallo, muy buen día, bienvenida, ¿cómo le va?
1: Pero muy buen día, ¿cómo
0: estamos? Decimos millones de dólares y aparece Alejandra Gallo.
1: Ay, qué suerte para
0: ¿es
1: mí?
0: ¿Es cierto?
1: Y mi, bueno, a ver, este récord que vos estás mencionando en el resumen de noticias, por primera vez en la gestión del presidente, 50 mil millones de dólares, ¿por qué es importante este número? Después lo vamos a seguir desarrollando. Hay otros números que algunos observan, ojo, bueno, subió un poquito el riesgo país, subió un poco el dólar, bueno, es un combo, pero me parece importante destacar este dato, porque es importante el número de los 50.000, porque es como un corte, un valor de corte, a partir del cual los mercados internacionales empiezan a evaluar la solidez.
0: Ah, mira, es un estándar objetivo, digamos, entre las mil cosas que están sondeando, hay también un sensor que salta, hoy estamos con las alertas, pero que salta cuando 50.000.
1: 50.000 es como el valor de corte, okay, a partir del cual, a ver, no hay una estadística mundial respecto de esto, pero es como de sentido común, de sentido común en el mercado, que cuando vos estás por arriba de los 50 mil millones de dólares, sos considerado como más musculoso.
0: Empezás a pertenecer a otro club.
1: Exactamente. Después hay que, a ver.
0: Hay que sostenerlo.
1: Hay que sostenerlo.
0: Vamos a bajar de los 50 mil cuando paguemos cosas.
1: O no, depende del ritmo de compra. Mira que cómo te canté retruco.
0: Cómo me retruca.
1: Depende de la velocidad de compra de dólares que vaya adquiriendo o sosteniendo el Banco Central. A ver, en 32 meses, dice el Banco Central, según su informe, se conoció anoche, crecieron 29 mil millones por la compra de divisas. En 32 meses, 29 mil millones de dólares por la compra de divisas. Más lo que había, descontando lo que se pagó, te estoy haciendo la cuenta finita,
0: sí.
1: Quedaron por primera vez, desde la gestión del presidente Javier Milei, por arriba de los 50 mil millones de dólares, que es el valor de corte, nuevamente, por supuesto. Es lo mismo, vas a preguntar, tener 50.100 millones de dólares que tener 75.000 millones de dólares de reserva. No es lo mismo, claramente. No.
0: Allá vamos, por los 75.
1: Pero bueno, miremos para arriba.
0: No, pero está bien, y por las críticas que hubo, y que si no se iba a comprar, y que nunca iba a alcanzarse, y que la lata de la abuela está agujereada abajo, por las cosas que hay que pagar. Y mira,
1: y esto que se decía, bueno, y viene Cristalina, decimos que compremos, la titular del Fondo Monetario Internacional, ¿por qué lo dijo? Bueno, estaban mirando este valor de corte de los 50 mil millones de dólares. En un rato vamos a estar hablando qué importancia tiene esto para las medidas que está pensando Economía, reconoció el ministro Luis Caputo en un encuentro financiero que viene hace tiempo, no dijo cuáles, pero que viene hace tiempo trabajando con esto, así que vamos a estar hablando de esto en un momento en el que además empiezan a contar porotos por las reformas que se vienen en este contexto, que vos también señalabas en los títulos, de tratamiento hoy de algunos proyectos. Bueno, el gobierno está, a partir de la situación de ayer, mirando y recalculando los porotos de lo que vendrá.
0: Claro. Ahora después vamos a usar un momentito para entrar, Ale, porque me parece que es fundamental para la economía, así que te toca, es tu jurisdicción en este gabinete. No, los detalles de la ley que se trata hoy en el Senado y que en realidad es un proyecto que reforma unas de otras leyes vigentes, ¿sí? Y que conocemos como de inviolabilidad de la propiedad privada, porque ha habido ahí un, si querés, no manejo, una gestión, si querés, ¿sí? O una estrategia en algún punto exitosa de la oposición para volver a valerse de palabras choques. Es muy propio, digamos, desde Gramsci hasta acá, que la política, pero sobre todo los progresismos o las izquierdas, usen esta técnica de la palabra choque, que qué sentido tiene. Escuchás esa palabra y dejás de pensar. Acá la palabra ha sido soberanía, extranjerización, robo, ¿no es cierto? Entonces, no hemos podido como sociedad, porque vuelvo, hay todos los sectores del otro lado que no han querido hacerlo, dialogar sobre de qué se trata este proyecto en realidad, que es un montón de cosas.

0: además de los límites de extranjerización, y que no quiero que pasen por alto porque si no, no entendemos de qué se trata.
1: Estoy de acuerdo, por eso tuvo dos designaciones el mismo proyecto.
0: Sí.
1: ¿No?
0: Sí.
1: Inviolabilidad de la propiedad privada o, del otro lado, ley de tierras. Esta
0: que
1: segunda...
0: Que no es la ley de tierras. Ahí tenés, palabra claro. Choque. El bautismo, el que pone nombre, en algún punto gana la batalla. Bueno, no, la modificación, un montón de leyes, entre ellas la de tierra. Yo no sé... Me voy a meter en camisa de once varas, pero la realidad es que... No, porque yo no sé hasta qué punto esto que se perdió no es parte de lo que podía ser perdido. Digo, la verdad es un cambio tremendo, tremendo en el respeto de la propiedad privada, es decir, de que te dejen tener lo que tenés, aquello que sea tu cosa, pero que es tuya, ¿no es cierto? Es un cambio de paradigma muy importante. Es una vuelta de rosca, pero de esas que significa un cambio cualitativo, ya no solamente cuantitativo. Tan importante, aun cuando se apruebe con la modificación de hoy, que no sé si esto no estaba destinado a ser perdido. Porque vos sabés que hasta dónde da el músculo, ¿no es cierto?, del Congreso, tal cual quedó compuesto después de las últimas dos elecciones. Uh-huh. O sea, todavía no hay una prevalencia no. absoluta de lo que la sociedad hasta ahora viene votando, y veremos si continúa votando, pero en fin, ¿no? Entonces queda un remedio ahí de legitimaciones antiguas, y por otro lado legítimas oposiciones actuales, que te da que no todo se mueve al ritmo y en el destino que el gobierno propone. Yo no sé si en esa conversación esto no estaba, vuelvo, es algo que no es artificial desde el punto de vista de la convicción del gobierno, porque ciertamente lo piensa, ciertamente no está inventando una cosa para ser perdida, pero yo creo que charlemos después de las cosas que quedan, que son un montón, y que ahora van a ver cómo robustecen que eso que vos tenés pueda seguirlo teniendo sin que te lo saquen. ¿Sin que te lo saque quién? Otro. ¿Y otro qué puede ser? Tu vecino, el que te usurpa, el inquilino que se quedó, el Estado que te lo expropia, porque de eso se trata, de que puedas tener con mayor seguridad tus cosas. Por eso el nombre de inviolabilidad de la propiedad privada. Y sí, la técnica en algún punto exitosa de quienes prefirieron llamarlo ley de tierras, cuando es solamente una de las leyes, ¿no es cierto?, uno de los costados.
1: Era un tema, un punto
0: que modifica, así que después nos metemos en todo lo otro que no es ley de tierra, que ya uh-huh. Hay un tuit de Martín Lutó, por ejemplo, ¿ya? La soberanía, ¿no? ¿Qué tiene que ver la soberanía?
1: Bueno, Lutó, es que a mí me parece,
0: pero,
1: chicos, Nico,
0: pero entonces, además han usado el concepto de soberanía para robarnos todo, no los extranjeros, los políticos argentinos. La soberanía es que yo pueda decidir sobre mí primero de todo, después vemos con qué resorte es algo que atañe al grupo. Pero la soberanía no es lo que Martín Lutó quiere.
1: Bueno, las redes tuvieron un juego muy importante, los distintos actores no políticos, políticos partidarios, que tomaron partido, de algún modo, pero por claro, esta discusión, me parece que eso, digo, hay muchas cosas para desgranar.
0: Para eso, palabra choque, es muy interesante, porque ¿qué hacen? Activan dispositivos que ya vienen plantando muy exitosamente desde hace tiempo. Entonces yo digo, extranjeros compran tierra, listo, no pienso más, ¿no? Necesitamos pensar sobre alguna cosa.
1: ¿Y qué rol jugaron y jugarán los gobernadores?
0: Bueno, eso veremos. 19 minutos ahora de las 8 de la mañana.
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0: Hernán Mundo, muy buen día, bienvenido, ¿cómo le va?
1: ¿Qué tal, Nicolás? Buen día, el saludo para vos, para todo el equipo. Bueno, las contingencias del clima hacen sus, también sus cuestiones respecto de suspensión y reprogramación de actividades. Recordemos que estaba previsto para hoy que el ministro de Economía y el jefe de gabinete, hablamos del Caputo, de Diego Santilli, viajaran a Catamarca. Sí. Esto se ha reprogramado para la semana próxima. Bueno, un viaje importante porque estaba previsto allí que se pusiera en marcha una red de acueductos y de plantas potabilizadoras. Esto desde Catamarca, pero también beneficiando a ciudadanos y vecinos de Santiago del Estero. Bueno, esto va a suceder, como decíamos, la semana próxima, también con un convenio importante para la ejecución de obras en rutas nacionales y la cancelación de deudas, bueno, recíprocas entre la provincia y la nación. Decías vos más temprano en los títulos, el presidente ya está en Quito, Ecuador, hoy va a participar del encuentro junto al presidente de Ecuador, hablamos de Daniel Noboa. Esto va a suceder a la hora 15:20 de la República Argentina. Estarán participando quienes integran la comitiva, hablamos de Karina Milei y del canciller Pablo Quirno, muy activo en las últimas horas, y con firma de acuerdos. Nos decían que son fundamentalmente comerciales y del sector energético. Se van a sumar allí representantes de las cámaras automotrices de la República Argentina, así que por estos andariveles irá la reunión y los acuerdos que se firmen con Ecuador, y va a participar también el canciller Quirno ahí de un foro económico justamente en la capital de Ecuador. Esta misma noche parte el presidente junto a su comitiva rumbo a Cali, Colombia. Recordemos que tiene la particularidad la ceremonia de asunción del presidente de Colombia, que por primera vez en la historia no se hace en la capital, Bogotá. Es de acuerdo al objetivo que ha...
0: Vos es que me había llamado la atención eso y sí, tenía como pendiente estudiar por qué. Recuerdos de otras asunciones me daban que habían sido la capital, entonces digo, ¿por qué este cambio?
1: Bueno, de la Espriela, en un video que se publicó en últimas horas, y él mismo lo manifiesta, dice que es con el objetivo de descentralizar, y sostiene que durante buena parte de la historia colombiana todo pasó por Bogotá, que hay el momento de ir hacia otros lugares del país. Habrá que ver también si no hay alguna razón de tipo política, alguna otra cuestión que haya impulsado a De la Espriella para modificar el lugar de la ceremonia de asunción.
0: Che, Hernán,
1: enorme cantidad de invitados previstos para el día viernes. Recordemos que la ceremonia va a ser a las 17 horas de la Argentina. La actividad del presidente no se reduce solamente a la ceremonia de asunción. No. Va a haber una reunión bilateral con De la Espriella y con autoridades, en este caso, del gobierno de Israel, del Estado de Israel, con el canciller nada más y nada menos que de Israel, un encuentro previo a lo que será la ceremonia de asunción de la Espriella. Una particularidad, bueno, que de repente pueda no sorprender, pero quien no estará el día viernes en Cali, Colombia, será el presidente de Brasil, Luis Inácio Lula da Silva. Estará representado por su canciller, Mauro Vieira.
0: Muy bien, Hernán Mundo, muchísimas gracias, que tengas lindo día.
1: Muy bien, hasta luego.
0: Excelente. Es Hernán Mundo, corresponsal de Radio Nacional en Casa de Gobierno. Cecilia Díguez.
2: Sí, bueno, ampliando la información que dio Hernán, ¿por qué se elige Cali? Cali es la tercera ciudad más importante que tiene Colombia. Abelardo de la Espriella gana con un mandato, ¿no?, de luchar de manera muy fuerte contra el narcotráfico y los grupos de crimen organizados que hay en ese país. Cali es una ciudad donde operan en sus alrededores, por ser una zona montañosa, donde hay una gran cantidad de cultivos de hoja de coca, que es la materia prima con la que se hace la cocaína, y Abelardo de la Espriella prometió que va a bombardear junto a los Estados Unidos estas regiones donde se produce la cocaína. Entonces, elegir Cali, más allá de este objetivo de descentralizar el poder, también es un mensaje muy fuerte de toma de posesión de territorio. Es decir, estos lugares los vamos a volver a hacer para todos. ¿Qué es lo que ocurre? Hay una alerta que acaba de lanzar el Ministerio de Defensa.
0: No, estoy pensando en Plan Colombia y en la...
2: Sí.
0: Si querés, filosofía a fondo de eso, que era precisamente recuperar, y mira, y estábamos hablando
2: de
0: eso,
2: de Uribe.
0: No, pero y antes de eso, pero el Plan Colombia con los Estados Unidos y etcétera, era recuperar qué. La soberanía, que es de lo que venimos hablando. Sí. Eso era la soberanía. Recuperar la soberanía de manos de quiénes. De los grupos narcotraficantes, guerrillas, etcétera. Sí. Que qué cosa al vecino del lugar, pongámosle ese nombre, ¿no es cierto?, le significaba una...
2: No podía salir a la calle.
0: No, pero y al fin y al cabo, por temor, después algún tipo de conveniencia le significaba un actor mucho más relevante que el propio Estado, que estaba lejano y que no decidía sobre él ni le solucionaba sus cosas. Bueno, ahí teníamos la soberanía dando vuelta. Mira, es un problema que continúa con algunos coletazos y que retoma desde lo simbólico.
2: Bueno,
0: entonces ahora,
2: sí, digamos, en Colombia, digamos, a diferencia de las décadas de los 80, de los 90, hay un control del Estado en las regiones, pero todavía hay sectores que son dominados por la guerrilla, y uno de esos es Cali. Cali, claro. Hubo ataques terroristas, guerrilleros muy recientes, y como te decía, hay alerta desde el Ministerio de Defensa del gobierno saliente, del de Gustavo Petro, con amenazas latentes terroristas y de atentados el día de la investidura, el día donde van a estar presidentes del mundo, de América Latina, el rey de España. Hay una alerta terrorista, se está desplegando en la zona 100.000 uniformados, y hubo incautación de explosivos, hay prohibición de sobrevuelos de drones para ese día, y la situación es tensa.
0: Extensa.
2: Extensa y tensa. Viene bueno, hace muchos años.
0: Que, tenso, sí, ciertamente, tenso. Ciertamente. Qué cuidados, el cambio de en fin, son muchas cosas. Así que, mira, después hablaremos de los desafíos, ¿no es cierto?, más allá de esto.
2: Sí, sí.
0: De la Espriela, que es como una manera de, proponer, y mira qué palabra voy a usar, socializar una clave de interpretación de lo que pase con él, ¿no es cierto?, plantar mañana que tres o cuatro grandes desafíos encuentra para su presidencia de Colombia, de la Espriela, ¿no?
2: Sí, mañana vamos con eso.
0: Efectivamente. ¿Nuestros teléfonos entonces?
3: 11-3-870-7485. Buenos días, Radio Nacional. Estoy muy contento. Lo primero, dice, porque viene el Papa a la Argentina. Y segundo, porque ganó Boca, dice Boca, Diego Boca, desde Boca. Chivilcoy. Contento, feliz. También Boca, nos escriben Boca, a través
4: Boca, Boca,
3: de...
4: Boca,
3: de...
4: ¡Boca! ¡Soy de Boca!
3: Nacional AM870 en vivo, cuánta efusividad. También nos saluda Ulises Fernández, hola Radio Nacional, buen día, qué frío, estoy en San Miguel de Tucumán, saludos para todos. También Mirta, saluda, buen día, primer round aquí escuchándolos.
0: Buen día, Mirta.
3: A través de nuestro YouTube Nacional AM870 en vivo.
0: Muy bien, y todos llegando a 15 minutos. Usted también participa de la tesis, Alejandra Gallo, de que todo se retrasa al menos 15 minutos cuando llueve.
5: Uy, claro, sí, porque... en ese momento del diluvio total no podías cruzar. Hubo un momento en la ciudad de Buenos Aires que
0: viste que esperar. Pero eso sería un retraso real, digamos. Okay.
3: Tenés que esperar.
5: Pero los colegios,
0: porque también los colegios
5: te ponen.
0: No, pero Romina Wiener dijo a la mañana que si los nenes llegan tarde al colegio pueden decir que ella los autorizó.
2: Ella los autorizó a llegar.
5: Eso sí, pero bueno.
0: El colegio alemán como el de su hijo, no hay tu tía, no hay tu lluvia, ¿no? ¿Cierra la puerta?
3: Aunque sea un día de lluvia, no hay
5: 10 minutos de tolerancia.
0: ¿Pero llegar a la puerta y qué? ¿Te quedas afuera o entras con media falta?
5: No, entras
3: por la otra puerta, pero te pones a la tarde.
5: Sobre todo si vas al secundario, ¿no? Cosa que todavía no
0: pero
5: estaría
0: va a pasar
5: pasando en el caso
0: muy
5: de México,
0: prontito.
5: Muy prontamente. Y los relámpagos meten miedo, ¿o no?
0: Sí,
5: a mí me meten miedo.
0: A vos te asustan, ¿no? A la China la potencia.
5: Claro. Y hay un tema muy... importante.
0: Yo vi que abrió la ventana, ¡muajajaja! Gritaba.
5: Sí. El relámpago mete
2: mientras
5: miedo.
2: Mientras relampagueaba en el sur.
5: Claro. Y te hace... cuando venís escuchando la radio. Sí.
3: Te hace fritura. Sí. Fritura en la radio.
0: Y vos decís, esto llega...
5: Interviene
0: la... Bueno,
5: onda.
0: El otro día, fin de semana, tuvimos un cosito con un... ¿Qué? Un cosito, digo yo, pero... No, con
5: relámpago.
3: Expláyese, por favor.
0: No, que se quemaron, y se quemaron amplificadores y cosas.
5: Ah, sí.
0: Que nos dejaron afuera de la red, de algunas emisoras, durante la tormenta del viernes a la noche.
5: Del viernes pasado.
3: Mirá, no sabía.
0: Sí, así que... Eso. Ayer hice un tour por el control central.
5: Cuéntenos, ¿cómo le fue?
0: ¿Cómo fue ese tour? Estuvo muy bien, entendí.
5: ¿Vio cuánto aparato
0: aprendí
5: hay?
0: Todo,
5: hay muchas luces.
0: Hay muchas luces.
5: ¿Tocó?
0: No, nada.
5: Ojo,
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0: Cielo cubierto en Mendoza capital a esta hora, temperatura 11 grados 2 décimas, 79 el porcentaje de la humedad. La máxima prevista para este jueves, 16 grados. La información de último momento indica que cayó el cielo raso de un aula. Sucede en la escuela primaria 4418 San José, que está ubicada en el departamento de Guaymallén. Las autoridades escolares indican que los alumnos que asisten tendrán clases en forma virtual. Quejas contra la OSEP. Afiliados que son pacientes oncológicos denuncian demoras en la entrega de medicamentos. Como consecuencia, ven ralentizados sus tratamientos en el COIR. Por temporal de nieve en Cordillera sigue cerrado el paso hacia Chile. La medida rige hasta nuevo aviso. En la zona de las cuevas, la temperatura promedia los 11 grados bajo cero. Advierten que para este fin de semana habrá temporal de nieve que afectará casi toda la provincia de Mendoza. El hecho se da por un centro de alta presión que favorecerá al mal tiempo. El fenómeno comenzará por el Valle de Uco desde el domingo y el Gran Mendoza tendrá precipitaciones de nieve durante el día lunes. Piden circular con extrema precaución por el acceso este. Es por las obras de remodelación a la altura de calles Tirazo y Arturo González. Incidente vial en ciudad, chocaron moto y camioneta en Juan B. Justo y Paso de los Andes. El test de alcoholemia le dio negativo a ambos conductores y el tránsito está reducido en la zona. Hay un corte de agua en Godoy Cruz, se debe a tareas de empalme de redes y afectará calles Miguel Soler a Salvador Civit y desde Juan Domingo Perón a Bolón-Surmer. Dicho corte se extenderá hasta la hora 18. Buscan dos adolescentes que faltan de su hogar en el departamento Luján de Cuyo. Se trata de Solange Mía Morales Paz, de 13 años, y de Juan Pablo Torres González, de 14 años. La última vez que se los vio fue la noche del 2 de agosto, cuando dejaron la vivienda de la joven que vive en Perdriel. Empiezan a controlar el ruido en motos y autos con escape liberado. Será a través de procedimientos sorpresivos de la Policía Vial. Se van a utilizar unos 10 sonómetros homologados por el INTI para controlar la contaminación sonora provocada por estos vehículos. Según la Ley Provincial 9024, las modificaciones deliberadas en los sistemas de escape serán consideradas faltas graves, por lo que se impondrán multas económicas y hasta el secuestro del vehículo. El cielo está nublado en la ciudad de Mendoza, 11 grados 2 décimas la temperatura, 79 el porcentaje de la humedad, la máxima prevista para este jueves 16 grados. En todo el país, 8:33 minutos.
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4: El señor Carlos, le avisaré por este mismo medio cuando estaré viajando. 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
5: 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Carmelo firma.
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6: Che, Roberto, te felicito. Tuviste trillizos. No, es uno solo. Lo que pasa es que es muy nervioso.

0: Bueno, muy bien, 34 minutos de las 8 de la mañana, mandamos un beso a tu Verónica.
1: A mi Verónica natal, porque me llegó ayer el rumor, tenemos que confirmar igual. Es información, pero nos podrían confirmar mandando mensajes de WhatsApp, pero que en todos y cada uno de los comercios de mi Verónica partido de Punta Indio, están sintonizando todas las mañanas primer round en AM870.
0: Yeah. Todos y cada uno no necesita, o sea, pues alguno puede olvidarse.
1: Nadie. ¿A parlantes afuera.
0: Eso es cierto.
2: ¿A dónde se pueden comunicar? A nuestro WhatsApp, al 1138707485. ¿Desde dónde nos están escuchando? ¿Nos pueden decir?
0: Claro. Efectivamente.
2: Y estamos, también nos pueden ver, si quieren, estamos en YouTube Nacional AM870 en vivo, ¿no? Ya terminé.
0: Vamos a charlar ahora con Marcelo Madelón, es meteorólogo, es licenciado en Medio Ambiente, la Marcelo Nicoyacoy, equipo nacional. Buen día, gracias por atendernos.
3: Hola, buen día, ¿cómo están ustedes?
0: Bien, muy bien. Contanos vos cómo está la cosa.
3: Bueno, complicada la situación en el país, meteorológicamente hablando, porque tenemos por un lado una masa de aire cálida y húmeda en el centro-norte del país, eso ha producido nieblas en algunos sectores, y por el otro lado el ingreso de aire frío a partir de un frente frío que está más o menos ubicándose en la ciudad de Buenos Aires, así extiende su línea hacia la ciudad de Córdoba, y eso está originando tormentas y chaparrones, y con el correr de las horas se va a formar un centro de baja presión entre Ríos y la República Oriental del Uruguay. Eso es lo que le llamamos frontogénesis, un centro de baja presión que a medida que se va profundizando van a ir incrementando la velocidad, los vientos, que serán a lo largo de toda la jornada del sector sur. Eso en cuanto a todo lo que sea provincia de Buenos Aires, Entre Ríos, sur de Santa Fe, sudeste de Córdoba, donde ya se están originando tormentas. Algunas traen un poquito de granizo, allá en el límite entre Córdoba y Santa Fe se ven algunas nubes en el radar que tienen granizo, al igual que en el sur de la provincia de Santa Fe, norte de Buenos Aires, e indudablemente ingresando todas estas tormentas hacia el área metropolitana. Pero esto no termina ahí, todavía han seguido algunas nevadas en todo lo que es la zona cordillerana. Hay que recordar que el paso a Chile está cortado hace unos 22 días aproximadamente, si la cuenta no me falla, y se van a producir en los próximos días algún descanso, si se quiere, en las precipitaciones níveas, pero solamente son unos descansos como para poder arrancar nuevamente en las próximas jornadas. Es decir que hay mejoramientos temporarios, pero no son mejoramientos definitivos.
0: Todo eso por la turbulencia a la que nos está sometiendo el Niño en un punto. Digo, la perspectiva de acá a unos meses, ¿son coletazos de ese fenómeno?
3: Bueno, tenemos mucha más humedad a disposición, y cada vez que hay humedad, esa humedad se traduce en varios fenómenos meteorológicos, como por ejemplo nieblas, nubes, lluvias, y si la atmósfera está inestable, en tormentas. Y cuando esas masas de aire húmedo chocan con otras que vienen desde el sur, se generan entonces importantes tormentas como las que tenemos ahora. La corriente del Niño, que ha comenzado de a poquito, siempre está contribuyendo a que la humedad en relativa sea más elevada y por consiguiente tengamos más fenómenos meteorológicos. Cuando falta la humedad, el tiempo es bueno, hay mucho sol y no hay ninguno de esos fenómenos de los cuales estamos hablando.
0: Traerá otros problemas, pero entonces la humedad es el drama.
3: Exactamente, la humedad es la culpable de todo esto, entre otros factores, pero siempre tratando de simplificar para que el oyente pueda entender. Y comprender, y no tratar de expresar palabras más técnicas que nosotros los
0: que no nos aclaran. Y yo voy a volver a meterte en lo técnico, entonces, no, porque me quedé con esto de frontogénesis, que es como estar en el medio, ¿no es cierto?, entonces de la pelea entre dos cosas que se van a chocar.
3: Bueno, vos sabés que es algo así. Es como cuando vos estás en el mar, viene una ola y que se retira. Es decir, hay como permanentemente tenemos en las latitudes medias, es decir, en estos climas templados donde nosotros estamos, el ingreso de masas de aire cálidas que traen humedad, que traen mucha energía, y posteriormente el ingreso de masas de aire fría. Uh-huh. Es como un choque que hay permanentemente entre ellas. Obviamente en invierno predominan más los ingresos de aire polar y en verano los ingresos de aire tropical. Ahora bien, cuando estas masas de aire chocan, si el que avanza es el aire frío, le llamamos frente frío, ¿no es cierto? Así que es un frente frío, es una masa de aire de origen frío que choca y que desplaza la caliente. Suele tener características más frías y de aire más seco, lo cual les vamos a ir garantizando que en Capital Federal y alrededores los próximos días son menos húmedos que los que hemos tenido ahora. Ahora bien, si además en ese frente frío se profundiza un centro de baja presión, tenemos ese término que se está usando últimamente, nosotros los meteorólogos lo hemos usado toda la vida, que se llama frontogénesis o ciclogénesis. Ciclogénesis significa nacimiento de un centro de baja presión, que son normales, no viene nada raro, simplemente de que acelera la velocidad de los vientos en su rotación horaria. Del lado de Uruguay el viento será del norte, del lado argentino va a ser del sur. Perfecto. Y va a dar lugar a que el ingreso de aire frío y seco sea más profundo, dando lugar más adelante, a partir de mañana, un mejoramiento de las condiciones meteorológicas, y vamos a notar que el ambiente va a estar más frío y más seco, ideal para lavar la ropa.
0: Eso te iba a decir, estaba pensando en eso. Mira, Melma, que es el planeta de Alf, explotó cuando prendieron todos el secador de pelo al mismo tiempo. Que no nos pase mañana con el lavarropas, porque lo vamos a prender todos a la misma hora mañana, cuando sepamos que podemos colgar. Vos nos garantizás que podemos lavar mañana.
3: Exactamente. Bien. Yo te cobro un plus aparte, pero sí.
0: Marcelo.
3: Sí. Vienen días más fríos. Hay que volver a pensar en los abrigos, pero por suerte más secos con este viento del sur.
0: Marcelo, te agradezco un montonazo por las aclaraciones. Abrazo grande.
3: Un abrazo, hasta luego.
0: Que tengas lindo día. Marcelo Madelón es meteorólogo, es licenciado en medio ambiente, y ese es el peligro que corremos, ¿no es cierto? Nos vamos a quedar sin luz por prender todo el mundo el lavarropa mañana.
1: ¿Sabés que si prendemos el lavarropas en los horarios no pico eléctricos, consumimos menos?
2: Sí.
1: Ah, mira. Tenés que, claro, tenés... El consumo energético es de menor valor. Gastás claro, menos luz, gastás, digamos. Menos luz.
0: Ah, no consumimos menos, la pagamos más barata.
1: Claro, la pagamos. Claro. Vale menos la tarifa.
0: Claro, puede tener pico y valle y,
1: o sea,
0: y
1: tiene que ver con lo que hay horario pico para el uso eléctrico.
0: No, pero hay horario, pero...
1: Como en el tránsito. Sí, entonces, yo sugiero...
0: Para el uso, para el consumo, y que es todo un drama para la logística del sistema, porque, bueno, ¿a qué hora hay que inyectar más? ¿No
1: claro,
0: es cierto?
1: Por eso mismo... Yo sugeriría prender los lavarropas
0: y no dormir
1: después de las 9, 10 de la noche. O sea, si tenés un vecino.
0: Pero
1: que
0: la
1: no
0: luz
1: sea
0: es más barata
1: muy...
0: es ahora, usted dice.
2: ¿Es tarifa diferenciada?
1: No es tarifa diferenciada. Hay hora pico. Es muy técnico.
0: Sí, sí,
1: explicarlo.
0: Sí. No,
2: una cuenta. Pero decinos el horario, que con
1: claro,
2: eso.
1: A la noche.
2: Sirve, ¿eh? A mí me decís.
1: Después
2: el
1: de cenar.
2: Y
1: te lo estoy diciendo.
2: Claro, ver, sí, ya te entendí. 9, 10 de la noche.
1: Después de cenar. Claro. Dejas el lavarropa.
0: De postre, digamos.
1: Claro, claro, vos mientras tanto te tomás el tecito de manzanilla.
0: Sí, yo puedo cenar, me duermo, ¿no?
2: Claro.
0: Y
2: yo también. No llego a atender
0: la claro,
2: ropa.
0: No podemos tender.
2: La
0: podemos
2: tender
0: al otro
2: no,
0: día.
2: ¿Solamente es ese horario?
1: A
2: ¿o
1: la
2: hay
1: madrugada
2: horario
1: antes de las 9 también?
2: Hasta las 9 de la mañana.
1: Ponele.
0: Esperen que me quedan, ¿cuántos minutos? 48, ¿no es cierto? No.
1: Pero
0: sí,
1: te tenés que acordar, como dice Nico, de sacarlo, ¿no?, de la barra.
2: Claro.
1: Pero si te coordinás ahí, está bueno.
2: Claro.
1: Y
2: sí,
1: no tenés un vecino que te diga, che, la barropa es tuyo a las 2 de la mañana, ¿sabes
2: está
1: qué?
2: Sonando. Claro.
1: Cortala.
0: 43 minutos de las 8 de la mañana.
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0: Bueno, muy bien, 44 minutos de las 8 de la mañana ahora y nos vamos, si les parece bien, a Corrientes. Nerina Álvarez, muy buen día, bienvenida, ¿cómo le va?
1: Buenos días, Nico, buenos días, China, buenos días a todo el equipo que se encuentra en el piso y a toda la audiencia de Nacional. Bueno, por acá nuevamente segundo día de esta semana de jornada de audiencias por la presunta sustracción de Loan Danilo Peña. Ayer una jornada intensa desde las 9:30 de la mañana, como nos tiene acostumbrado, hasta las 18, pero ayer fue el día de la pérdida de memoria y de las preguntas que no se hicieron. A denominar así. Claro, porque ayer nuevamente declararon cuatro testigos, declaró el vecino de María Victoria Callada y de Carlos Pérez, un testigo en el cual se le podría quizás haber preguntado un poquito más, pero nuevamente estuvo bastante escueta las preguntas, tanto de fiscalía, la defensa también, obviamente que no le convenía. Hablamos de la defensa de Pérez y Callada, estaban constantemente objetando para que claramente no le indaguen más a testigos. Pero ¿qué pasa? El vecino de Pérez y Callada mencionó acerca de justamente esta franja que tuvieron para poder viajar a Corrientes, en un vecino que los conoce aproximadamente hace 5 años, en donde le podrían haber preguntado, y era usual, señor, que Pérez y Callada viajen a Corrientes cuando tienen a su médica en la localidad de 9 de Julio? Pues, ¿presentaba alguna vez alguna enfermedad oncológica, como se dijo en un momento, que María Victoria tenía problemas oncológicos, que al final salió que no tenía problemas oncológicos? ¿Alguna vez le comentó, como decía, la vio enferma? ¿Por qué viajaban con frecuencia a Resistencia, viajaban con frecuencia a Corrientes? Muchas preguntas que le podrían haber explotado un poco más al testigo, no lo hicieron. Y también mencionar acerca de que fue el testimonio también de Duarte, quien fue el empleador de Antonio Benítez, que lo situó a Antonio Benítez, hay que decir, en una de las personas que más lo buscó a Loan. Hasta el momento, desde que inició el juicio hasta ahora, casi todos los testigos lo sitúan más o menos en la misma circunstancia. Benítez, hay que decirlo, porque es lo que tenemos hasta ahora. Todos los testigos que pasaron lo sitúan a Benítez buscándolo a Loan. Si bien por ahí hay hay algunas discrepancias en el tema de la remera, que si la remera tenía puesta, que si la remera no tenía puesta, si el color de la remera. Fue con Duarte, por ejemplo, que mencionó que cuando él se va a pedirle prestado la linterna, y que le expresa, mira, yo le presté una linterna a Maciel, pero tengo esta que no tiene pilas, ahí confirma lo que dijo inicialmente Benítez, que es, le prestaron una linterna que no tenía pilas, después tuvo que ir a buscar las pilas. Ahí él dice, no tenía remera, tal cual como lo expresó también José, el papá de Loan, pero él le pregunta, ¿por qué está sin remera? Y le dice, mira, hace demasiado calor, estoy en el medio del monte, hablando mal y pronto, buscando a Loan, y tengo calor y hace demasiado calor ahí adentro, estoy todo transpirado. Y fue el único que como que fue buscando casa por casa mientras que todos estaban
0: ¿Qué nos puede decir la remera? ¿Qué nos puede decir la remera?
1: Claro, la remera es muy particular. ¿Por qué? Porque es como a él los secuestraron supuestamente la remera, que después cuando trataron de mostrarle al papá de Benítez si era la remera que utilizó el 13 de junio o no, el papá no supo identificar porque inducieron su respuesta, ¿se acuerdan? Bueno, ¿qué pasa? Secuestran esta remera porque puede ser que tenga algún rastro de Loan, de ADN de
0: claro,
1: Loan.
0: Claro, o incluso sangre o lo que sea que pudiera tener.
2: No, justamente sí, rastro de Loan, inclusive se hablaba en su momento de que Benítez años atrás había sido acusado de abuso sexual infantil. Entonces, en la hipótesis que manejaba el posible abuso sexual de Loan y un criminis causa, Benítez era el principal sospechoso. Ahora, a mí, que todo el mundo lo ubique encabezando la búsqueda de Loan me da otro indicio, y es que por lo general quien comete un secuestro siempre se pone al frente de las búsquedas e investigaciones. Ojo ahí.
1: También, totalmente. Puede ser un modus operandi, ¿no? Ahí hay algún modo de que podría mostrarse ante todos que fue el único que lo buscó, que, buscaba, que en realidad todos los testigos... Claro, todos los testigos hasta ahora lo sitúan así, que fue el que iba vecino por vecino, que iba que se ponía a disposición para buscarlo y que él en todo momento no dejó de buscarlo a Loan.
2: Justamente para ir a donde no lo iban a encontrar, ¿no?
1: Claro, también podría ser que, como la hipótesis inicial de la fiscalía mantenía que quizás tenía un rol de poder desviar la búsqueda, bueno, yo me voy para allá, quizás como es una persona vaqueana, como lo dicen ahí de la localidad, podría ser también. Bueno, también declaró entre las pérdidas de memoria, el principal que se destacó en el día de ayer fue el guía del CAN, hablo de Guillermo Romero, que fue el guía de uno de los canes que participó en la prueba odorífica de la camioneta de Pérez y Callaba. Que no quedó muy claro su testimonio, les voy a contar por qué, porque fue un revuelo terrible en medio de la sala, porque el caballero cada vez que se le iba preguntando cada vez más cosas, su respuesta eran contundentes, no me acuerdo, no sé, no recuerdo, yo no estuve, no recuerdo si estuve. Entonces, ante el constante negativa de poder responder, el Ministerio Público Fiscal solicitó al tribunal de que se le pueda leer absolutamente toda su declaración inicial en la instrucción, porque no recordaba nada del hombre. ¿Qué pasa? Ahí él se generó claramente nuevamente una disputa entre la defensa, ahí ya Tito González, la defensa de Pérez y Callaba, con Ditela, la defensa de Benítez, diciéndole, no, ¿cómo vamos a leer toda la declaración de él, que se marque puntualmente cuáles son las contradicciones y que se le lea el tramo de las contradicciones? ¿Pero qué pasa? Exactamente, ¿qué pasa? Pero no podían marcar ninguna contradicción, porque realmente él no respondía, decía, no me acuerdo. Entonces, ¿qué dispone el tribunal? De recordarle al testigo de que estaba bajo juramento. Lo volvieron, le volvieron a insistir, ¿recuerda usted que está bajo juramento? Y mágicamente, de a poquito empezó a recordar cositas, en donde menciona que en la camioneta de Pérez y Callaba, esto es importante lo que voy a mencionar, en la camioneta de Pérez y Callaba, al momento que se hace la prueba odorífica, dice él ser auxiliar del perito, perito que va a declarar en la jornada de hoy. Ajá. Y entonces le dice el tribunal, que ya empezó el tribunal a reformular las preguntas que hacía el Ministerio Público Fiscal.
2: Sí, tenía una duda, estos peritos de la prueba odorífica, ¿es de la prueba efectuada cuando Maciel todavía estaba a cargo de la investigación y que se hizo directamente en el auto, claramente, o la posterior realizada por Policía Federal y que implicó una toma de muestra y como debe hacerse en la pericia odorífica en ámbitos de estas circunstancias y en causas que se sospechan de secuestro de un menor?
1: No, esta la que estamos hablando ahora es la que se hizo después, la cuando ya pasa el fuero federal. Ajá,
2: la de policía.
1: Por eso es importante, claro, por eso es importante.
0: Neri, ¿qué miramos hacia adelante entonces? ¿Cómo sigue esto?
1: Que le comento para cerrar lo que pasó con Romero. Él se presenta como el guía del CAN, pero ¿qué pasa? Después dice, yo fui el auxiliar del perito, yo fui el que puse la gasa dentro de la camioneta de Pérez y Callaba para cerrarlo 24 horas y que al otro día se tomaron las muestras. Pero escúcheme, le dice el tribunal, usted no es el guía del CAN, usted fue el encargado de poner las gasas. ¿Qué es lo que pasa? Que ahora no hay ningún, en el expediente no consta ningún acta de que él haya participado en poner las gasas dentro.
0: Claro, no está instrumentada en acta lo que se hizo, con lo cual pudo haber pasado cualquier cosa.
2: Por eso preguntaba.
0: Y ahí está. Neri,
1: ahora bien, en la jornada de hoy lo importante es que justamente espero que las preguntas sean derivadas con lo que declaró ayer este auxiliar de perito, guía del CAN, que todavía no quedó claro qué función tenía. Hoy declara Mario Rolando Rosillo, que fue el médico veterinario y el director del equipo de odorología forense, que fue el encargado. Es muy importante la declaración de él, porque fue el encargado de la pericia científica que se deliberó sobre las camionetas de Pérez Gallaba y el Ford Ka.
0: Bien, Neri, nos contás mañana entonces lo que salga de ahí, dale.
1: Perfecto, que tengan una excelente jornada.
0: Beso grandote, vos también. Es Nerina Álvarez, de LRA 12, Radio Nacional Santo Tomé, provincia de Corrientes, y nuestra enviada especial por el caso que se sigue por la desaparición hace ya 2 años de Loan Danilo Peña. ¿Qué es esto de la gasa, chinita?
2: Porque la huella odorífica, que es una huella identitaria, es un dato biométrico que determina identidad en lo que tiene que ver con lo estrictamente pericial. Estamos hablando de pruebas forenses. Lo que se hace para tomar esa huella odorífica, la huella de olor, que en cada uno es única, lo que se hace es dejar gasas impregnándose justamente de ese aroma. Las muestras de las que yo hablo son justamente gasas.
0: ¿No es que simplemente entra a la camioneta o ropa de la persona?
2: No, con ropa de la persona puede funcionar, pero de todas maneras tiene que tomar una muestra. Eso es para rastro, para rastro vivo. Se utilizan las prendas para rastro de por dónde se condujo, por ejemplo, una persona que está desaparecida. Ahora, la huella odorífica para determinar dónde estuviste, si estás desaparecido, si fuiste trasladado en un vehículo, como es este caso, y que dieron positivo en los dos autos del matrimonio Pérez Callaba, lo que se hace es tomar una muestra del aroma que queda.
0: No es que simplemente se larga el perro, sino que necesitas como una esponja, que es una gasa que va a absorber el olor, y después el perro va a oler.
2: Incluso lo que se hace es un macheo entre
0: muestra. Y después necesitas el cotejo con
2: esa muestra con otras 4 que no son. El perro lo que hace justamente es identificar, a través de una prenda, cuál de esas
0: la que coincide
2: es la que corresponde con, o sea,
0: pero yo pensé que largaban el perro adentro y iba a oler los asientos, el coso, entender.
2: Pero eso se hizo cuando Maciel, por eso le preguntaba ya a Nerina, eso se hizo cuando Maciel estaba al frente de la investigación, hoy por hoy uno de los imputados.
0: Por lo cual pudo haber sido para encarajinar
2: Escena. Esto, y por eso le preguntaba justamente esto. Y me acuerdo, yo doné para Policía Federal mi huella odorífica para hacer esas pruebas, y fueron estuve como una hora sosteniendo gasas
0: apretándola,
2: apretando, dejando, porque por lo general están en las glándulas
0: Lo que pasa es que qué diferencia entre eso y dejarla en un lugar donde aparentemente estuvo para que absorba lo que aparentemente dejó. Es mucho más atenuado,
2: es mucho más atenuado, pero teniendo la ropa, luego se puede hacer el macheo o el cotejo por parte del CAN, que esa es su habilidad justamente. Bueno, hay narices olfatrónicas hechas robóticas y mecánicas ya hoy en otros países en Estados
0: Unidos.
2: Ya
0: estamos yendo a la
2: son una locura.
0: ¿Quién quiere donar su olor? No, nadie, mejor, ¿no es cierto?
2: Pero
0: no.
2: Ciencias forenses,
0: ¿la pasión. ¿Narices qué?
2: Nariz olfatrónica. Emula la nariz de los perros.
0: Claro, pero no huele. Como la inteligencia artificial no es inteligencia.
2: Detecta aromas.
3: Y eso es exacta.
2: Es totalmente exacta, pero sigue siendo mucho más efectiva la nariz perruna.
0: Ah, mira. Por eso. 57 minutos de las 8 de la mañana. No mientan que les va a crecer la nariz. No.
2: Además.
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0: Rodrigo Ruiz.
1: Atención, hincha de River.
2: Ay,
1: se acaba de dar en este preciso momento la compra histórica del fútbol argentino en toda la existencia.
2: A ver.
1: River pone 20 millones de euros y le compra el pase al Atlético de Madrid de Thiago Almada. En este momento.
0: Hay gente aplaudiendo. Thiago Almada en este estudio, no nosotros.
1: Va a ser jugador de River. Es una
0: cosa. Lo mal que estará que tiene que gastar 20 millones de euros para arreglar.
2: Bueno, deja, Nico, deja. ¿Y qué puede aportar, Thiago, a este River?
1: Deuda. Salida tremenda. River gastó en este mercado de pases.
0: Deuda puede aportar.
1: Gastó 67 millones de dólares en 9 refuerzos.
0: ¡Apa!
1: Thiago Almada.
2: Sí.
1: Ángel 20. Correa en 15.
2: Sí. Angelito. 15.
1: Lucas Beltrán, 8 millones y medio. 6 millones en Mauro Arambarri, es un uruguayo. Tobías Andrada, se lo compra a Vélez en 6 millones. Francisco Ortega, llegó ayer, se hizo revisión médica del fútbol de Turquía, 5 millones 800. Rafael Santos Borré, colombiano, 2 millones y medio.
2: Barato.
1: Giovanni González, 500 mil dólares. Y Nico Tamendi, libre.
0: ¿Y los va a poner todos en un container o los va a usar?
1: No, creo que los va a usar a todos.
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4: Hora 9 en la República Argentina. Operativo de seguridad en las inmediaciones del Congreso, Miriam Mariotto.
5: Un importante operativo de seguridad a cargo del Ministerio de Seguridad de Alejandra Monteoliva estará desplegado en las inmediaciones del Congreso Nacional. Ya se comienzan a ver los camiones hidrantes, las unidades de infantería que estarán previstas para este operativo. El acceso peatonal estará en Sarandí, Hipólito Yrigoyen y Bartolomé Mitre y Riobamba para el personal del Congreso de la Nación.
4: La mitad del país bajo alerta por lluvias, vientos y nevadas. Por Radio Nacional, el meteorólogo Marcelo Madelón dijo que hay varias situaciones complicadas.
6: Complicada la situación en el país, meteorológicamente hablando, porque tenemos por un lado una masa de aire cálida y húmeda en el centro-norte del país. Eso ha producido nieblas en algunos sectores. Y por el otro lado, el ingreso de aire frío a partir de un frente frío que está más o menos ubicándose en la ciudad de Buenos Aires, así extiende su línea hacia la ciudad de Córdoba, y eso está originando tormentas y chaparrones.
4: La información del deporte con Rodrigo Ruiz.
7: Leandro Paredes, el capitán de Boca, habla en Nacional acerca del triunfo en la jornada de ayer ante Estudiantes de La Plata, el primero para el equipo del Vasco Arrobarrena.
8: Sí, obvio que lo más importante es ganar, hacerlo bien, hacerlo como lo hicimos hoy. Creo que el otro día habíamos hecho, 70 minutos muy buenos, tuvimos esos 10, 12 minutos, 15 minutos del segundo tiempo donde quizás bajamos el ritmo y en el fútbol argentino no te puedes relajar ni un minuto y quedó demostrado, así que hoy creo que hicimos un buen partido durante los 90.
4: El estado del tránsito con Romina Wiener.
9: Atentos, en la provincia de Catamarca hay un corte total en la ruta provincial 4, zona Camino El Rodeo, y es a la altura del kilómetro 28. Se debe a un incendio. En el lugar trabajan los bomberos a respetar las indicaciones. Alternativa, ruta provincial 16. Además, en Neuquén, el paso internacional Pino Achado, ubicado en la ruta nacional 242, hoy está cerrado, está intransitable por nieve y hielo.
4: En Bariloche, Río Negro, donde nos escuchás en AM590, la sensación térmica es de 5 grados bajo cero. Por la tarde se esperan lluvias y nevadas. En Buenos Aires, la temperatura 14 grados 5 décimas, la humedad 95% y el cielo está nublado con tormenta que reduce la visibilidad a 6 kilómetros.
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11: 9:03 minutos. 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

0: 9.5, ¿qué tal? ¿Cómo les va? ¿Cómo andan? Bienvenidos, bienvenidas. Aquí comenzamos el vivo del Nacional Libertador en este jueves 6 de agosto.
1: ¿Qué pasó? Es jueves 6 de agosto, sí, no me equivoqué.
0: No te hagas el vivo porque comenzamos el vivo. Ahí está, ahora sí, se justificó. 11 grados, 2 décimos la temperatura, así estamos comenzando en este día jueves, la humedad del 79%, está mayormente nublado el cielo, hay algunas nubecitas como amenazantes, sí, así parece que se viene el tiburón, pero no va a pasar nada, ya se va a ir despejando aparentemente. Estuvo lloviendo en algunos sectores de la provincia, sabemos que en el Valle de Uco anoche estuvo lloviendo, también en la madrugada estuvo lloviendo en el este de la provincia, aquí en el Gran Mendoza no pasó naranja, solamente el vientito del sur-sudeste, que indica que va a haber un cambio de aire. Aquí dice el viento en calma, pero yo recién salí y las hojitas se están moviendo, así que hay una brisa, y está fresco. La humedad del 79% y a no relajarse demasiado, porque hoy la temperatura va a bajar. Aquí el Servicio Meteorológico Nacional indica 16 grados de máxima, así que va a bajar con respecto a ayer. No vamos ya a andar cerquita o alrededor de los 20 grados, sino 16. Esta mañana cuando venía para acá, para la radio, veía a un personaje extraño como estaba vestido, porque tenía capucha, tenía la cabeza súper abrigada, pero tenía remera. Claro, era como una especie de gorro de lana que tenía en la cabeza, pero con remera. Digo, es raro. O salió corriendo de algún lado en el que escapó.
2: Recalculando.
0: Y no tuvo tiempo de vestirse. Pero bueno, era raro porque la temperatura no meritaba la remera para nada. Pero bueno, así estamos en esta gente. Bueno, y se nos viene el frío, parece, y se nos viene el frío y quizás se nos venga la nieve también el lunes. Atención con esto porque podemos llegar a tener nevadas acá en el Gran Mendoza el lunes, y en buena parte de la provincia además. A confirmar, esto no lo tomen como que yo estoy a confirmar. Esto es una tendencia que han dicho algunos meteorólogos de que puede ocurrir el lunes. Lo que sí va a ser mucho frío el lunes. Así que a abrigarse, a no guardar los abriguitos de esta semi-primavera que tuvimos estos días, porque se viene el frío. Ya el sábado ya se va a empezar a sentir, el sábado y el domingo, el frío. Y el lunes encima con esta probable nevada y si no llovizna. Así que algo vamos a tener. ¿Qué día lunes para... ¿Qué feo lunes para comenzar la semana? Pero bueno, todavía tenemos que terminar esta. Estamos en previernes, como le gusta decir Osvaldo Valle, a quien en un ratito lo vamos a escuchar con el informe de los pasos fronterizos. Así que sí, aplausos. Toda la onda para este fin de semana. Y bueno, y así estamos comenzando, con esta onda positiva en este día jueves.

0: con un afecto sincero, dejando una poesía. Trabaja noches y días poniendo su evocación. Humilde su condición, recuerda aquel estudiante, sus compañeros de antes están en su corazón.
1: Y bueno, ahí está el Gaucho Talas homenajeando a los veterinarios, pal doctor veterinario el tema, y claro, y ahí lo decía, hoy 6 de agosto es el Día del Veterinario Argentino, con este efeméride se recuerda el inicio de las clases de veterinaria en 1883 en el Instituto Agronómico Veterinario de Santa Catalina, así que felicidades a todos los veterinarios, por lo menos los que tenemos mascotas. Tenemos nuestro veterinario que nos atiende a nuestros hijitos de cuatro patas y nos lo cuida. Así que una gran tarea que hacen los veterinarios en cuidar a los perritos, a las gatitos y a todos los animalitos. Así que, bueno, feliz día para ellos. También es el Día del Ingeniero Agrónomo Argentino. Conmemora el inicio de la carrera de agronomía en la misma fecha del año 1883. Así que van de la mano los veterinarios y los ingenieros agrónomos. Así que también a los ingenieros agrónomos que hacen una gran, gran tarea. Feliz día. Bueno, yo tengo un sobrino de ingeniero agrónomo, así que Gabriel, te mando un saludo enorme para vos en este día. Bueno, y también es el día de la enseñanza.

Vamos a ver qué está pasando aquí en la provincia, en el país y en el mundo con los titulares de los distintos sitios online de Mendoza a esta hora de la mañana. MDZ tiene como principal título un tema que tiene que ver con las elecciones 2027. El armado de Axel Kicillof en Mendoza. ¿A qué vienen y quiénes son los anfitriones? Gabriel Catopodi, Jorge Ferraresi y Hugo Yasky, tres hombres fuertes de Axel Kicillof, llegan a la provincia este viernes y las razones, obviamente. Rosca legislativa con enojos en La Rosada. El Senado debate un paquete de propiedad privada no deseada. Pronóstico: Mendoza amaneció bajo varias alertas, fuertes vientos, nevadas y ráfagas de hasta 100 kilómetros por hora. Arte al aire libre. Transeúntes en el Parque General San Martín quedaron sorprendidos por una intervención. En noviembre se conoció la presunta agenda del Papa León XIV en su visita a Argentina. ¿Qué hará? Se pudieron conocer detalles del itinerario que tendrá León XIV los días 8, 9, 10 y 11 de noviembre. Minería, la letra chica del millonario acuerdo que pone a Mendoza en el mapa mundial del cobre. Relevamiento: esquiar en Argentina cuesta un 47% más que en Chile. ¿Cuánto sale el pase diario? Los pases diarios para adultos presentan importantes diferencias a uno y otro lado de la cordillera. ¿Dónde cuesta más el pase para esquiar? Aquí los detalles en la nota de MDZ, así que todos aquellos que estén pensando en ir a esquiar, vean los precios, ¿eh? Entren aquí a esta nota de MDZ. Y me parece que, claro, hay que ir a Chile, es otro tema, pero bueno, sale mucho más barato, parece. Intensa nevada, el paso a Chile sigue cerrado, pero anticiparon cuándo mejorará el tiempo. Bueno, vamos a entrar aquí, vamos a ver qué nos indica esta nota de cuándo va a mejorar el tiempo en la zona de alta montaña. El paso a Chile lleva más de 20 días cerrado por las intensas nevadas que afectan a la alta montaña, claro, sí. Creo que exactamente 23 días, si no me equivoco. El paso a Chile por el sistema integrado Cristo Redentor continúa cerrado debido al fuerte temporal que afecta a la alta montaña desde hace más de 20 días, si bien en medio hubo algunas ventanas, ¿no? Si bien aún no hay fecha confirmada de reapertura, anticipan una mejora en las condiciones meteorológicas a partir del sábado 8 de agosto. Según los pronósticos, las nevadas continuarán hasta el sábado en la madrugada, luego se esperan varios días de buen tiempo en cordillera. Y desde el centro de frontera Sistema Cristo Redentor, que depende de la Dirección Nacional de Asuntos Técnicos de Frontera, confirmaron que se realizan diagnósticos de manera permanente con el objetivo de definir la fecha de reapertura y expresaron que se prevé la habilitación cuando las condiciones sean favorables. Hasta entonces, las autoridades recomiendan seguir los informes oficiales antes de planificar un viaje hacia Chile, ya que el estado del paso dependerá de la evolución del temporal. Bueno, claro, en un ratito vamos a tener la confirmación y la actualización de todo esto con el informe que nos hace todos los días Osvaldo Valle, que ya en un ratito nomás lo ponemos. Más títulos de MDZ. ¿Caso cerrado? Tras la polémica con Moyano, Candela Arizaga reapareció en redes. Tengo errores, dijo. Indicador, ¿cómo quedó el peso argentino en el ranking de monedas según el índice Big Mac? Dice, bueno, más noticias. Un evento meteorológico inusual traería nieve al llano mendocino la próxima semana. Esto es lo que estábamos hablando, ¿no? El pronóstico del doctor en ciencias meteorológicas Federico Norte anticipa la llegada de la nieve al llano el próximo lunes y los motivos. Así que bueno, Federico Norte es una institución dentro de los meteorólogos mendocinos. Él ya está jubilado, obviamente, pero hace este tipo de informes y adelantó que puede haber nieve el próximo lunes. O en el inicio de la próxima semana aquí en Mendoza. Vitivinicultura, viñateros mendocinos encienden las alarmas por la crisis del sector. Proyecto, ¿cuánto cobrarán los estudiantes secundarios en el entrenamiento laboral que propone el gobierno? Golpe de timón, el gobierno retiró el capítulo de tierras. ¿Qué queda del proyecto que el Senado vota este jueves? Facundo Moyano deja un mensaje, no es el único en esa situación. Más títulos de MDZ, avances, obras en el acceso este, así quedó la circulación tras eliminar el desvío por colectoras en Maipú. El avance de los trabajos permitió habilitar una nueva modalidad de tránsito para continuar con la reconstrucción integral del corredor. Gesto político, Brasil retira a su embajador, ¿qué cambia en la relación con Argentina y por qué es una señal de alto impacto? La decisión de Lula no rompe las relaciones diplomáticas con Brasil, pero degrada el vínculo. ¿Qué cambia desde ahora y cómo seguirán funcionando el comercio? Un mundo en peligro, Japón y las armas nucleares, un tabú que da señales de romperse. Hay fuerte debate en Japón sobre la necesidad o no de tener armas nucleares, la amenaza de China y el rol de Estados Unidos en las consideraciones. Mes del Libertador, agosto sanmartiniano, visitur, gala y recorridos por los sitios históricos.

0: Históricos de las Heras. Durante agosto habrá actividades gratuitas para acercarse a la historia de San Martín y el ejército de los Andes. Ataques de Rusia sobre regiones de Ucrania. Hay civiles muertos y heridos. Bombardeos de Rusia en Ucrania dejan al menos 3 personas muertas y decenas de heridas. Las fuerzas ucranianas interceptan 66 drones rusos. Bueno, estos son algunos de los títulos que MDZ tiene en su portal en este jueves 6 de agosto. Bueno, recién lo adelantábamos. Vamos a escuchar a ver qué nos dice Osvaldo Valle sobre la situación de los pasos fronterizos.
1: Buenos días. Sistema integrado Cristo Redentor cerrado hasta nuevo aviso por nevadas. Se esperan nevadas hasta hoy a media mañana, también desde el viernes en la madrugada hasta el sábado a las 6 de la madrugada, que van a mejorar las condiciones climáticas por varios días, también dándole tiempo para que la gente de Vialidad Nacional Argentina y Chilena puedan continuar con las tareas de despeje. Durante la mañana de hoy se va a determinar hasta dónde puede transitar el turismo interno. Reitero, siguen las nevadas en la zona de Alta Cordillera, también en la zona del Paso Pehuenche. Indudablemente se va a ir verificando en función de, en algún momento, determinar la transitabilidad segura. Fue Osvaldo Valle con la información de Alta Montaña y Pasos Fronterizos directamente de la Coordinación Argentina de Fronteras. Gracias y feliz previernes para todos.
0: Bueno, vuelve a ratificar esta noticia que recién dábamos, que las nevadas se darían hasta el sábado a la mañana, así que hay que ver el tiempo que lleva limpiar la ruta y habilitar el paso internacional. Hay que ver cómo está la situación también en el lado chileno, para habilitar el paso, que quizá, vamos a poner una esperanza allí, podría habilitarse la próxima semana. Desconocemos obviamente qué día, pero bueno, vamos a poner las fichas de que se pueda habilitar, porque realmente son muchísimos, pero muchísimos los camiones que están varados desde hace 23 días aquí en Mendoza. Vamos a ver ahora cómo está el tránsito aquí en la ciudad de Mendoza. Ese informe nos lo trae Luis Jofre.
2: Muy buenos días, atención los conductores, dos datos para tener en cuenta en este día jueves. Corte de tránsito, Avenida San Martín, la mano al sur, a la altura de calle Peltier. Atención allí el dato, para quienes egresan hacia la zona sur, es un corte que se mantiene durante este día jueves y tiene que ver con reparación de pavimento. En este caso, los colectivos que transitan por la zona, en lugar de Avenida San Martín, llegan hasta calle Lisandro Moyano, suben hasta la zona de calle Barraquero, de allí a Avenida San Martín, y por San Martín retoman su recorrido habitual para salir al departamento de Godoy Cruz. También hay tarea de poda para el día de hoy. Joaquín B. González estará con un corte de tránsito entre Alpatacal y calle Granaderos a partir de la hora 8:30, sector donde ya en ese sector de Joaquín B. González tenemos el despeje de estacionamiento. En cuanto a ingresos, a esta hora se mantiene con buena circulación todo lo que es viaducto, marcha normal microcentro, todo lo que es zona de bancos a esta hora con un tránsito ordenado periferia Plaza San Martín, como así también buenas condiciones de ingresos tiene Paso de los Andes con la avenida Mariano Moreno en la zona sur de la capital. Atención también, recordamos, Belgrano y Brasil permanece el corte por las tareas que viene realizando en el sector la empresa Aguas Mendocinas. Semáforos operan sin inconvenientes, no hay datos de incidentes viales, como cada mañana, Metro Tranvía Urbano recorre calle Belgrano con servicio normal hacia la capital de Mendoza.
0: Muy bien, entonces ahí estaba el informe del tránsito a esta hora en la ciudad de Mendoza de Luis Jofre. 11.2 la temperatura, la humedad del 75%, ahora tenemos una leve brisa del sudeste a 6 kilómetros, el cielo está algo nublado, hay una alerta meteorológica amarilla por vientos aquí en la zona de Mendoza, en realidad buena parte de la provincia está con esta alerta por vientos, así que atento con esta situación. 16 esperamos de máxima para este día jueves.

El 6 de agosto del año 2005 fallece a los 78 años el cantante cubano Ibrahim Ferrer debido a una insuficiencia orgánica en La Habana, Cuba. El productor Ray Cooder lo rescató del retiro en la década de 1990 para grabar el álbum de Buenavista Social Club, alcanzando el estrellato internacional a los 70 años y ganando un premio Grammy. Desde entonces, el reconocimiento del artista cubano traspasó la isla. Cantó durante más de 50 años con agrupaciones como la orquesta de Chepincho Ben y Pacho Alonso, pero pasó gran parte de su vida en la pobreza, llegando a lustrar zapatos tras retirarse temporalmente de la música. 78 años tenía Ibrahim Ferrer cuando fallece, un día como hoy del año

Bueno, el diario Los Andes también titula a esta hora de la mañana, qué lindo salsa, me encanta esta música. Bueno, titula, decíamos, nieve en el llano, ¿cuándo podría darse otra vez el fenómeno en Mendoza? Los pronósticos anticipan que el próximo domingo y lunes estará muy frío en Mendoza. Vamos a ampliar esta noticia. A quienes les agrada el frío podrían recibir una buena noticia: entre el domingo 9 y lunes 10 de agosto volvería a nevar en el llano de Mendoza. El pronóstico de la Dirección de Agricultura y Contingencias Climáticas anticipa para el próximo lunes mayormente nublado, con precipitaciones aisladas y tiempo frío, vientos algo fuertes del sector sur, nevadas en sectores del llano del centro y sur provincial. Bueno, aquí no estaría incluido el Gran Mendoza. Ese día la mínima será de 1 grado, mientras que la máxima rondará los 8. Y quien amplió sobre la posibilidad de nieve en el llano fue el reconocido meteorólogo Federico Norte, ya lo habíamos dicho esto. A través de sus redes sociales, el especialista habló de un evento meteorológico extraordinario, con una nueva nevada que afectaría al Gran Mendoza, pero también a San Rafael, el Valle de Uco, e incluso podría alcanzar a San Martín y el límite con la provincia de San Luis. La nieve se presentaría por la mañana del lunes en el área metropolitana y se extendería toda la tarde en Tunuyán y el sur provincial. Según explicó, en las capas bajas de la atmósfera y en superficie, la ubicación de un centro de alta presión en la Patagonia traerá aire polar húmedo, lo que acumulará la nubosidad en la ladera este de la cordillera. Además, por un sistema de baja presión por encima de los 5.000 metros de altura, que favorecerá la situación de mal tiempo frente a la costa chilena y a la nieve en el llano cuyano. El Gran Mendoza ya fue testigo de un manto blanco el pasado 29 de junio. Se va a repetir la postal. Bueno, aquí en el Gran Mendoza no tanto, ¿no? Si bien hubo algunos copitos, no se alcanzó casi a acumular aquí en el Gran Mendoza, pero sí en otras zonas de la provincia. Vamos a ver qué pasa el lunes. Obviamente vamos a estar diciendo si tenían razón o no, al final no nevó. Once grados, dos décimos la temperatura a esta hora, la humedad del 75%, tenemos viento, claro, del sudeste a 6 kilómetros en la hora. Más títulos de Los Andes a esta hora: pese a los cambios del gobierno, ratifican la marcha contra la ley de propiedad privada, la convocatoria en Mendoza. Sin la extranjerización de tierras y con Sagasti como incógnita, el Senado debate hoy la ley de propiedad privada. Ulpiano Suárez advirtió que la crisis con Brasil puede afectar las exportaciones y el turismo en Mendoza. ¿Quién es el nuevo director del Servicio Meteorológico Nacional designado por Milei? Bueno, el Servicio Meteorológico Nacional había sido noticia ya hace un tiempo por los despidos que había habido allí, y ahora es nuevamente noticia por el nuevo director. El gobierno lo designó en el cargo por un periodo de 4 años. Reemplazará al licenciado Antonio José Maguad, cuya renuncia fue aceptada a partir del 1 de julio. El que fue designado es el doctor Pedro Nicolás Dinesio como nuevo director del Servicio Meteorológico Nacional. Así que bueno, nueva autoridad. Y más títulos de Los Andes hasta ahora. San Juan y la minera Vicuña sellan un acuerdo histórico con aporte de 250 millones de dólares para obras. Alerta amarilla por vientos del sur, sonda y ráfagas de hasta 90 kilómetros por hora las zonas afectadas, dice otro título de Los Andes. Atención productores, el gobierno implementó un nuevo reglamento para las tasaciones por daños en los cultivos. ¿Por qué nos cuesta tanto decir que no? El costo de querer complacer siempre a los demás. Ay, qué tema este, es cierto esto. Bueno, el tema del que tanto ayer como anteayer hablaban todos los medios. Candela Arizaga rompió el silencio tras el caso con Facundo Moyano. Tengo errores como cualquiera, dijo Candela. De choque a investigación por fraude, el caso del Corsa secuestrado pasa a delitos económicos. Esto es esencialmente lo principal que tiene hasta ahora Los Andes en su versión online. Bueno, no dije esto. Estaba Pablo Molina en los boletines informativos durante toda la mañana, cada una hora a las 1:30, y ya está aquí en el estudio para informarnos. También está Mariana Ferreira en las llamadas telefónicas, que en un ratito va a ser. Está Esteban Rodríguez en la gran producción de la mañana. Gustavo Torres musicalizando esta mañana y también en la técnica. Un gran equipo, todos trabajando para usted en la mañana de Nacional Libertador.

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1: 9:30.
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0: Cielo parcialmente cubierto a esta hora en Mendoza capital, 11 grados, 2 décimas la temperatura, 75 el porcentaje de la humedad, la máxima prevista para esta jornada puede llegar a 16 grados. Investigan la muerte de un adolescente de 16 años. El episodio ocurrió en el distrito de Vista Flores, departamento Tunuyano. La joven se descompensó tras compartir una comida con su pareja, quien también debió recibir asistencia médica. La investigación ahora apunta a una posible intoxicación de ambos. Dos detenidos en Malargüe por presunta actividad de caza furtiva. La investigación avanzó con un allanamiento en un puesto del sur provincial, donde los efectivos encontraron restos de fauna silvestre y diversos elementos. La justicia investiga una estafa con una financiera en San Rafael. Distintas personas denunciaron haber perdido entre 50 a 700 mil dólares. Los denunciantes apuntan contra Marco Matías Montoya y Federico Tamuch, señalado como uno de los representantes de Generación Zoe, la organización liderada a nivel nacional por Leonardo Cositorto, y apunta a operar bajo un esquema de estafa piramidal. Hasta el momento, ambos permanecen en libertad mientras avanzan las investigaciones. Un operativo de seguridad vial realizado en Maipú dejó un saldo de 25 actas de infracción en apenas 2 horas. La mitad de estas multas fueron por exceso de velocidad, mientras que también se detectaron diversas irregularidades vinculadas a la documentación y las condiciones de circulación de los vehículos. El control se desarrolló sobre la calle Juan José Paso, a la altura del Parque Metropolitano. Estuvo orientado a reforzar el cumplimiento de las normas de tránsito y prevenir siniestros viales. Además de las infracciones, los efectivos retuvieron un auto que circulaba sin el seguro obligatorio, una falta considerada de gravedad por la legislación vigente. La aerolínea Flybondi canceló 24 vuelos a Mendoza. Como consecuencia, dejó sin vacaciones de invierno a unos 4.000 pasajeros. Países como Brasil ya le prohibieron a esta compañía seguir vendiendo pasajes por la falta de cumplimiento. Reiteramos información, cayó el cielo raso de un aula, sucedió en la escuela primaria San José, que está ubicada en el departamento Guaymallén. Las autoridades escolares indicaron que los alumnos tendrán clases en forma virtual. Quejas contra la OSEP. Afiliados que son pacientes oncológicos denuncian demoras en la entrega de medicamentos. Como consecuencia, ven ralentizados sus tratamientos en el COIR. Grados, 2 décimas la temperatura en la ciudad de Mendoza, 75 el porcentaje de la humedad, la máxima prevista para hoy 16 grados. En todo el país, 9:33 minutos.
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6 de agosto del año 2004 muere Rick James, de nombre real James Johnson, de un ataque al corazón en Los Ángeles. Tenía 56 años, intérprete, compositor de soul, funk, grabó en la escudería Motown desde comienzos de los años 80 y por violencia contra mujeres pasó un tiempo en la cárcel en los años 90 y su carrera nunca se recuperó. Creador del estilo punk funk y autor del éxito mundial de 1981, Super Freak, estamos escuchando allí, sampleado posteriormente por MC Hammer. Los graves problemas judiciales, las adicciones y las sentencias por agresión en los años 90 destruyeron su estabilidad física y truncaron su retorno comercial definitivo a la industria. Recordando hoy a Rick

0: 7:37, nos vamos ahora al Diario 1 a ver qué nos cuenta el Diario 1 hasta ahora. Mega obra vial, la Nación le preadjudicó la obra de la Ruta 7 a una sociedad de empresas mendocinas, indica el título del 1. Editorial 7D, el Paso Cristo Redentor, una vergüenza internacional que lleva 23 días cerrado. Low cost en crisis. Bueno, lo escuchábamos recién a Pablo Molina, que daba esta información. Flybondi canceló 24 vuelos a Mendoza y dejó sin vacaciones de invierno a casi 4.000 pasajeros. Bueno, Flybondi hace muchísimo que tiene estos problemas. Digo, si la gente sigue comprando pasajes en esta línea, y bueno, bancátela después no viajar, porque lo más probable es que no viajes. Atención, nieve en el llano y un pronóstico del tiempo nada bueno para los que sufren el frío. Bueno, un tema que recién estuvimos hablando. Últimas noticias. Javier Milei autorizó el ingreso de la Marina de Brasil para un ejercicio militar, bueno, dentro de esta tensión que hay política así con el vecino país. Historias, una familia mendocina volvió a reunirse después de años y emocionó a cuatro generaciones. 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Congreso, expropiaciones y desalojos en el eje del debate tras caer la ley de tierras en el Senado. Tragedia en Mendoza, la emotiva despedida de Emma, la adolescente que perdió a sus padres en un accidente en San Carlos. Tema fuera de agenda del 1. Servicio Meteorológico Nacional dice que alerta por viento en gran parte de Argentina. ¿Qué provincias están afectadas? Discapacidad, guía definitiva del Certificado Único de Discapacidad Argentina, requisitos, beneficios y cómo tramitarlo paso a paso. Abandono familiar, 13 días con un cadáver, la abuelita que convive con su sobrino muerto por falta de recursos. Esta es terrible, esta noticia realmente, es desgarradora. Bueno, temas, que el Diario 1 también tiene en su portada. ¿Cómo afilar una tijera que lleva años en casa? Tres maneras que usan los afiladores. Eso estaba pensando hoy, porque justamente agarré una tijera que no cortaba nada. Digo, che, ¿cómo afilo esta tijera? Bueno, voy a leer esta nota. Venden una isla por el precio de un departamento. Es un paraíso, pero con letra chica. Mira vos. Feriado del 17 de agosto, ANSES modificó el esquema de cobros para jubilados y pensionados. Política, en noviembre, ¿cómo será la visita del Papa a la Argentina? Revés para Milei, desde Licha Martínez hasta Tini Stoessel, muchos famosos rechazaron la ley de tierras. Crisis en el gobierno, el canciller Pablo Quirno se sumó a las críticas contra Victoria Villarroel y pidió que renuncie. El oficialismo bajó los cambios, la letra chica de la reforma que flexibilizaba la venta de tierras a extranjeros. Polémica, Milei no consiguió los votos necesarios y se cayó el tratamiento de la ley de tierras. Obras públicas, habilitaron el tramo de la ruta provincial 33, por el que transitan 500 camiones por día. Principales títulos del Diario 1 a esta hora de la mañana. Bueno, se viene el día de San Cayetano, vamos a ver cómo se va a conmemorar este día allí en la parroquia del barrio bancario. Estamos en comunicaciones con Ricardo Poblete, él es párroco de San Cayetano allí en Godoy Cruz. Ricardo, ¿qué tal? ¿Cómo le va? Buen día.
1: Muy buenos días, Eduardo, ¿cómo va?
0: Muy bien, gracias por atendernos, Ricardo. Bueno, se viene el día de San Cayetano, sabemos que mucha gente fiel a San Cayetano y que seguramente irán mañana allí a la parroquia. ¿Qué actividades va a haber?
1: Bueno, comenzamos con la apertura del templo y sacamos la imagen de San Cayetano hacia la calle, a la Torre France, a las 6:30 de la mañana. Ajá. Después tenemos las celebraciones de la Eucaristía durante todo el día, comenzando por las 7 de la mañana y culminando la última a las 22 horas.
0: Uh-huh. Bueno, se espera mucha gente, ¿no? Habitualmente en este día de San Cayetano va mucha gente allí al barrio bancario.
1: Habitualmente es un flujo continuo, claro, de gente que se acerca. Es una expresión de una fe muy profunda, una religiosidad popular que no siempre van a pedir. Me ha llamado la atención que mucha gente realmente va a agradecer. Creo que la figura de San Cayetano congrega precisamente por esos tres palabras que son muy significativas: paz, pan y trabajo. Pan, paz y trabajo.
0: Así es. Tan necesario hoy por hoy también, ¿no? Siempre es necesario, pero en épocas de crisis mucho más, ¿no?
1: Es que tocan, yo creo que las raíces del ser humano, ¿no?
0: Sí, sí.
1: El pan simboliza todo lo que necesitamos para vivir, pero vivir no una vida biológica, el pan de los afectos, el pan del encuentro, el pan del aliento que recibimos de los otros, la paz, ¿quién no desea la paz? La vida humana está llena de conflictos y es parte de la vida, pero necesitamos la paz no por la ausencia de conflictos, sino por la sabiduría de saber afrontarlos.
0: Claro.
1: Y el trabajo que hace la dignidad humana, no solamente porque nos brinda una oportunidad para conseguir los medios para subsistir, sino porque hace a la dignidad humana poder trabajar.
0: Totalmente. Bueno, y
1: en por eso creo que San Cayetano congrega a tanta gente.
0: Por supuesto. Por supuesto, tanta y tanta necesidad que hay de trabajo, tantas necesidades básicas.
1: Hola.
0: Sí, le decía que tantas necesidades básicas que por ahí están insatisfechas, ¿no?
1: Sí, no escucho bien.
0: No, le decía tantas necesidades básicas que están insatisfechas hoy por hoy. Hay mucha gente que, bueno, no tiene trabajo, no tiene casa propia, está pasando necesidades.
1: Sí, sí. Eso es real, es real.
0: Ricardo, queremos también que nos haga una reflexión sobre la visita del Papa en noviembre.
1: ¿Hola?
0: Sí, queríamos que nos hiciera una reflexión sobre la visita del Papa en noviembre.
1: Ah, sí, yo creo que para los que somos creyentes, somos conscientes de una realmente gran alegría, oportunidad, porque descubrimos la cercanía del Papa, la cercanía de Jesucristo en nuestra vida. Y yo soy consciente de que hay muchas personas que no son creyentes, son indiferentes. Yo a esas personas quisiera decirles que abran el corazón, abran la mente, porque tenemos que acostumbrarnos que incluso los que no compartimos una fe o los criterios del otro, siempre podemos recibir un mensaje, alguna enseñanza para nuestra vida. Yo creo que esa apertura es necesaria en nuestra sociedad.
0: Bueno, y un hecho histórico, ¿no? Después de más de 40 años de la visita del Papa Juan Pablo II, ¿no?
1: Sí, yo recuerdo recién ordenado sacerdote que estuve con Juan Pablo II acá en Mendoza.
0: Y
1: hace mucho tiempo ya.
0: Y nos quedamos con las ganas de que Francisco viniera, ¿no?
1: Hola.
0: Sí, nos quedamos, sí, hay un problemita allí con la línea. Nos quedamos con las ganas de poder ver a Francisco Papa, ¿no? Aquí en Argentina.
1: Y sí, realmente ha sido una pena, pero bueno, la coyuntura sociopolítica a lo mejor nos impidió. Y creo que los argentinos tenemos que también hacernos autocrítica, ¿no? Quizás una actitud demasiado tendenciosa por una y otra parte impidió a Francisco volver a esta Argentina que tanto ha querido.
0: Sí, totalmente de acuerdo. Bueno, mañana entonces recordamos las actividades allí en la parroquia del barrio Bancario.
1: Sí, comienza la apertura del templo 6:30 de la mañana, la primera misa a las 7 y la última a las 22.
0: Bien, todo el día entonces, que seguramente mucha afluencia de gente allí en el barrio Bancario.
1: Exacto.
0: A estar preparados, exacto. ¿No es cierto, Ricardo?
1: Sí.
0: Bueno, le agradecemos este contacto, bueno. Muchas gracias.
1: No, gracias a ustedes por llamarme.
0: Que ande muy bien, claro. Hasta luego. Ricardo Poblete, párroco de la parroquia de San Cayetano, allí en el barrio Bancario, Anatoly Franz 642 de Godoy Cruz.

9:49, vamos a ver qué nos indica el sol en su portada en este día jueves. Y tiene como principal título un tema que tiene que ver con policiales. Revuelo en Luján porque dos chicos denunciaron que fueron secuestrados. Contexto narco y llamadas extorsivas, se pregunta el sol. Una pareja de novios de 13 y 14 años, muy jovencitos ellos, ¿no? Muy chiquitos. Aseguró que escapó luego de estar privados de la libertad desde el domingo. Presentaban lesiones y los investigadores analizan diversas teorías. Ellos quedaron internados. Vamos a ampliar esta información. La denuncia presentada por dos adolescentes de 13 y 14 años por un presunto secuestro mantuvo en vilo durante toda la noche del miércoles y la madrugada de este jueves a policías y funcionarios del Ministerio Público en Luján de Cuyo. El caso se inició formalmente como una averiguación del paradero el domingo, pero con el correr de las horas comenzaron a surgir distintas hipótesis que complejizaron la investigación y llevaron a los pesquisas a analizar desde un conflicto entre familias hasta un posible trasfondo vinculado con la venta de drogas en el barrio donde viven los menores, donde no habrían faltado los mensajes extorsivos. Fuentes policiales, judiciales y vecinales coincidieron en que ninguna línea fue descartada y hasta el relato de los chicos continúa bajo análisis, debido a que no se descartaba hasta la teoría de una travesura. Si bien ambos sostuvieron que fueron privados de la libertad durante más de dos días, los detectives también recibieron información que abrió otros escenarios y motivó la toma de múltiples declaraciones testimoniales. De acuerdo con los primeros trabajos policiales, los chicos afirmaron que el domingo fueron interceptados cerca de la cancha del barrio Renacer del Plata, en Perdriel, cuando los hicieron subir por la fuerza a una camioneta Toyota blanca. Y según esa versión, les cubrieron la cabeza y permanecieron retenidos hasta la noche del martes en una propiedad ubicada detrás del microhospital de Luján. Agregaron que lograron escapar tras saltar un paredón y corrieron hasta sus domicilios para pedir ayuda. Los familiares reaccionaron de inmediato y tras escuchar lo ocurrido se dirigieron hasta el domicilio de una familia señalada por los menores, conocidos como los Herrera, para exigir explicaciones ya que aseguraban haber reconocido la camioneta mencionada en el relato. La situación derivó en la intervención policial y en la inmediata comunicación con la oficina fiscal de Luján, desde donde se ordenó recibir declaración a los tutores y a los adolescentes, además de dar intervención al equipo técnico interdisciplinario. Los efectivos de la unidad investigativa departamental también constataron que el chico de 14 años presentaba una escoriación en una mejilla, compatible con un corte superficial, además de un golpe en el rostro. La adolescente, en tanto, tenía hematomas en el cuello y una lesión en una mano. También aseguró que habían intentado abusar de ella. Esas heridas fueron uno de los elementos que llevaron a los funcionarios judiciales a no descartar de plano la versión de los menores, mientras intentaban determinar cómo se produjeron y si guardan relación con los hechos denunciados. Sin embargo, a medida que avanzaron las averiguaciones, comenzaron a aparecer versiones contrapuestas. Fuentes ligadas al expediente señalaron que algunos testimonios hablaban de una supuesta travesura de novios o de una ausencia voluntaria, mientras que otros apuntaban a viejos conflictos entre familias del barrio con denuncias cruzadas y enfrentamientos previos. Así que bueno, todavía está muy reciente, habrá que seguir investigando lo que le ha ocurrido a estos dos jóvenes adolescentes que, según ellos, fueron secuestrados. Bueno, esto está en la portada del Sol, obviamente, y vamos a ver qué otros títulos nos está ofreciendo este diario mendocino. Mendoza, YPF vendió dos áreas maduras de Mendoza por 405 millones de dólares. Prohibieron el átomo desinflamante. ¿Cuáles son los lotes que ANMAT ordenó retirar? Atención con este dato. Vuelve la nieve al llano, el pronóstico que anticipa el fenómeno, bueno, ya lo hemos hablado antes esto, ¿no? Se desplomó parte del techo de una escuela de Guaymallén y suspendieron las clases en un aula, el tema que nos informaba en los boletines informativos Pablo Molina. El armado de Kicillof desembarca en Mendoza para lanzar su campaña presidencial. Mendoza actualizó el reglamento para tasar daños por granizo y heladas. ¿Qué cambia para los productores? Las impactantes imágenes de los paredones de nieve en alta montaña, hoy estaba viendo, sí, en la televisión, los paredones es realmente impactante, supera ampliamente el nivel de las camionetas, es impresionante de ver, hacía realmente muchísimo tiempo, algunos dicen décadas, no sé si tanto, pero bueno, algunos dicen décadas, de que no había tanta acumulación de nieve en la montaña, así que bueno, impresionante esto.
Deportes, Independiente Rivadavia cerró a un nuevo jugador, compró el 70% del pase y firmará hasta 2028. Policiales, la primera foto de Victoria Cantero presa, la chica que mató a su novio en Chaco. El posteo de Candela Arizaga tras el escándalo con Facundo Moyano. Tengo errores como cualquiera, y sí, querida, sos humana. Errores, va. Cometemos todos. Pero bueno, de revista, Netflix estrenó el documental del crimen que conmocionó a Estados Unidos y ya es un fenómeno. Temas policiales del Sol, la trama de los cheques sin fondo y las estafas que reavivaron el pasado de un histórico informante. No tenía nada que ver. ¿Qué hay detrás del crimen del chico de 15 años en La Favorita? La expareja de Marcelo D'Agostino lanzó una embestida judicial contra la conjueza que interviene en su causa. Corrió 350 metros para escapar, pero fue capturado. Llevaba una pistola cargada con una bala de punta hueca. Títulos del Sol en este jueves 6 de agosto.

6 de agosto de 1965 se publica el álbum llamado Help. Es el quinto disco británico de The Beatles. Estamos escuchando Help. Ayuda, ayuda.

Además, el disco es la banda sonora de su película del mismo título. Claro, el LP dividió su contenido entre los temas del film en la primera cara y otras grandes creaciones de la banda en el reverso, consolidando una etapa clave de transición musical y éxito global para el cuarteto de Liverpool. En el año 2003, la revista Rolling Stone clasificó Help en el puesto 332 de su lista de los 500 mejores álbumes de todos los tiempos. Fue el primer disco de rock nominado al Grammy como álbum del año en 1966, algo inédito para una banda de rock en ese momento. Y del lado A de este álbum había canciones del film más destacadas, como esta que estamos escuchando, Help, Ticket to Ride, otro gran clásico. Y del lado B incluye la canción más versionada de la historia, que es Yesterday.

Y justamente Paul McCartney compuso este tema, la melodía de Yesterday, después de soñar con ella mientras dormía en la casa de su novia, Jane Asher. Hoy cuenta con más de 2.000 versiones registradas, impresionante, y fue declarada por el Guinness World Records como la canción más versionada en la historia de la música popular.

Y bueno, y así con este hermosísimo tema, uno de los más grandes clásicos del siglo XX, nos vamos. En este segmento, obviamente, de Libertador de Mañana, proponiendo mañana volver ya para despedir la semana. Y mañana joda, ¿eh? Bueno, lo que nos permite la realidad, porque también a veces es imposible. Por supuesto, seguimos todos trabajando en la mañana de Nacional Mendoza, así que nos seguimos escuchando. Gracias.

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1: Hora 10 en la República Argentina. Destacan los acuerdos logrados por el proyecto de inviolabilidad de la propiedad privada. Por Radio Nacional, el presidente provisional del Senado, Bartolomé Abdala, dijo que se trata de una iniciativa muy valiosa para los argentinos.
2: Hemos logrado un acuerdo sobre cuatro temas que nosotros consideramos valiosísimos para la sociedad argentina, como es el tema de las expropiaciones, de los desalojos, de la ley de manejo del fuego, de la ley del registro de la propiedad inmueble. Entonces, bueno, quedó pendiente el tema de la extranjerización de la ley de tierra, pero hay un convencimiento general en este bloque, en esta construcción, en el Senado de los 47, que esa ley de Máximo Kirchner con el límite de las 1.000 hectáreas de tierra, como así también la posibilidad de venderle al Estado extranjero, como fue en Neuquén, digamos, de alguna manera, la base china.
1: Se registran fuertes tormentas en el centro del país. Tras las lluvias que también llegaron al área metropolitana de Buenos Aires, el meteorólogo Marcelo Madelón anticipó que luego vendrán los vientos y el frío.
3: Con el correr de las horas se va a formar un centro de baja presión entre Ríos y la República Oriental del Uruguay. Eso es lo que le llamamos frontogénesis, un centro de baja presión que a medida que se va profundizando van a ir incrementando la velocidad, los vientos, que serán a lo largo de toda la jornada del sector sur.
1: La información del deporte con Damián Zárate.
4: Es oficial, Diego Forlán es el nuevo entrenador de la selección uruguaya. Asumirá como interino hasta las elecciones de 2027 en la Asociación Uruguaya de Fútbol. Tanto se hará cargo de la sub-20 como de la selección mayor.
1: El estado del tránsito con Romina Wiener.
5: Atentos, se habilitó la circulación con extrema precaución en la Ruta Nacional 40 entre Zapala y Chosmalal y Zapala y Junín de los Andes. Recordamos que es obligatorio la portación de cadenas. Sigue interrumpido el tránsito en la Ruta Nacional 22 entre Cutralcó y Zapala. Paso Cardenal Zamoré, Ruta Nacional 231, operativo, extremar las medidas de precaución.
1: En Ushuaia, Tierra del Fuego, donde nos escuchás por AM780, la sensación térmica es de 2 grados 3 décimas bajo cero. Hay amplios bancos de niebla y por la noche se esperan nevadas. En tanto, en Buenos Aires, el cielo está nublado con tormenta, con una visibilidad de 6 kilómetros. La temperatura es de 14 grados 8 décimas y la humedad del 96%.
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7: 10:03. 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

0: 10:04. Ay, allá están. Está Vicky y Rolando. Los saludo a mis queridos compañeros de la mañana de Nacional Mendoza. ¿Cómo andan en este día jueves? Previernes, como dice, le gusta decir Osvaldo Valle.
1: Sí, re bien. Vos sabés que estábamos acá con Rolando haciendo planes para recorrer nuestro país. ¿Se nos ocurrió escaparnos o no?
2: Sí, señor.
1: Queremos ir a conocer lugares que no conocemos.
0: Ah, yo me sumo.
2: Porque, por ejemplo, a veces uno dice en vacaciones, elige siempre lugares que son hermosos, Mar del Plata, Córdoba,
0: centros Mendoza, turísticos, digamos, claro.
2: Destinos turísticos.
0: Sí.
2: Si Eduardo Piquemal tendría que elegir un lugar argentino que no conoce y que le gustaría conocer de nuestra hermosa provincia, ¿cuál sería y por qué?
0: Mira,
2: por ejemplo, Vicky dijo el Chaco. Y después dijo Ciudad de los Vientos, que es un lugar en Buenos Aires.
0: Bien.
2: Yo dije Tolhuin, que está ahí en el sur de nuestro país, en Tierra del Fuego, que me gustaría conocer, me parece maravilloso, he visto fotos y lugares. ¿Y Eduardo Piquemal?
0: Yo ando por ahí. Yo tengo la esperanza de algún día poder conocer Ushuaia. Me encantaría conocer Ushuaia y en realidad todo Tierra del Fuego, pero especialmente Ushuaia, que es una ciudad que me llama muchísimo la atención porque es como el final... ¿Viste? Como la ciudad del fin del mundo, que le dicen.
2: ¿No? Claro, está el faro ahí también.
0: Está el faro. Pero me gustaría conocer Tierra del Fuego en especial. Pero bueno, habría que ir en verano allí, porque el verano de Tierra del Fuego es como el invierno nuestro, ¿te imaginas?
2: Sí, no.
1: Yo igual le propuse a Rolando, vamos a las cuevas, pero Osvaldo Valle nos dijo que no.
0: No se puede llegar.
1: Que no.
0: No se puede. No, no se puede.
1: No se puede.
0: No se puede. Así no. No se puede trabajar así.
2: Así que bueno, también estaría bueno, Edu, lo charlamos también con Vicky más temprano, que los oyentes que se sumen, decir, no sé, yo conozco Virasoro, que es un lugar, una ciudad ahí en Corrientes, al límite con Misiones, que es maravilloso. Cuando tuve la oportunidad, no era un lugar elegido, pero pasé por ahí 2 días y me pareció maravilloso.
0: Qué bueno.
2: a la vera del Paraná, y es un lugar encantador, y bueno, no era un lugar elegido, pero digo, como en esta vasta Argentina, lugares de Catamarca, de Jujuy, de Salta, del Chaco.
0: Totalmente, nuestro país tiene unos lugares que son geniales. Yo no conozco toda la Argentina, obviamente, he viajado algo, digamos, y de lo que he viajado, y que son lugares que sí o sí hay que ir una vez en la vida, son las Cataratas del Iguazú y la Quebrada de Humahuaca. Son lugares increíbles, muy distintos entre sí.
1: Salta y Jujuy son hermosos.
0: Sí, Salta y Jujuy son hermosos. Salta y Jujuy son hermosos.
1: Es precioso. Sí. Pero si querés lo ponemos como una consigna, claro. No solamente para hoy, esto puede abarcar la semana que viene también.
0: También.
1: Que nos escriban los oyentes o nos manden un audiecito a alguno de los WhatsApps de las radios y nos cuenten qué lugar les gusta de nuestro país o de nuestra provincia y promocionarían para que conozcamos. ¿Por qué no?
0: Claro, ¿por qué no? Me parece bárbaro.
2: Porque acá también el juego también lo hacíamos, seguramente lo podemos consultar ahí con Mariana, con Esteban, con Pablo, bueno, con los chicos, con nuestros operadores, y Marquitos Lucero le preguntamos y dijo, no, yo de Zapata no me muevo, dice Zapata, bueno, en Tunuyán, su Tunuyán que lo llevan su sangre, Marcos, dice, tu New York no me muevo, dice, como para elegir lugares solamente de Mendoza, dice.
0: ¿Marcos viaja todos los días desde Tunuyán para acá? No.
2: No, él es oriundo de Tunuyán, ya es nuestro Marcos, es del Gran Mendoza.
0: Ah, bueno.
2: El Valle de Uco lo tiene tatuado en toda la espalda, así dice Tunuyork.
0: No, pero
1: sigue
0: si le
1: idea... hablando de Tunuyán como si fuera otro país y lo promociona.
2: Claro, es el vecino ideal de Tunuyán.
1: Lo trasladamos.
0: Bueno, todo bien, pero bueno. Pero la idea es conocer lugares fuera de la provincia de Mendoza, es salir. Claro, hay vida más allá de Mendoza y hay unos lugares hermosísimos, digamos.
3: Zapata, La Cruz Negra, Vista Flores.
2: Bueno,
1: ahí está.
2: Ahí se metió.
1: Ese es Marco, ¿vio?
0: Ahí está. No, el Valle de Uco es hermoso, realmente. Es uno de los lugares preferidos también de los turistas cuando vienen aquí a Mendoza. Pero la idea es nosotros, como mendocinos, salir de la provincia.
2: Claro.
0: Bueno, sí, yo me sumo a los mendocinos. No soy nacido acá en Mendoza, pero he vivido más de la mitad de mi vida acá en Mendoza y es como si lo fuera, digamos.
2: Ah, ¿de dónde es usted?
0: ¿No? ¿Eh?
2: ¿De dónde es?
0: Pehuajó, provincia de Buenos Aires.
2: Qué maravilloso.
0: Sí.
2: Imagino que cuando en algún momento todos le preguntaban por Manuelita, por el cuento de María Elena Walsh, con su cara ya me di cuenta de que... Pero lindo para vacacionar, Pehuajó.
0: Sí, sí. No sé si es lindo para vacacionar, ¿eh? Un pueblo más de la provincia de Buenos Aires, que yo, tiene una laguna, pero bueno, qué sé yo. ¿Qué quiere que le diga?
1: Promocionelo bien.
0: Tampoco, no sea así, tampoco consciente. Sí. Al estilo Marcos Lucero, romantizo. Claro. No sé cómo se dice, me agarró el alemán, me agarró. El lugar de nacimiento de uno, qué sé yo, ya está, es un pueblo. Pero bueno, lo que sí ahora, a diferencia de cuando yo era chico, está lleno de tortugas manuelitas por todos lados.
2: Listo.
0: Cosa que a los turistas les encanta sacarse fotos con las distintas tortugas manuelitas. Pero bueno, casi bueno. Como el único atractivo turístico que tiene. Sí.
1: Bueno, pero es pintoresco también, todos los lugares tienen algo. Por ahí uno sí. Dice... Para el que viene, está acostumbrado a vivir ahí. A ver, yo tengo amigos que son de La Rioja, son de Chepes. Me dicen, Chepes no hay nada. Y vos vas a Chepes y es un lugar precioso, está
0: es
1: bien,
0: cierto.
1: Es mucho campo.
0: Es cierto eso.
1: Para el que no conoce, la verdad que siempre es pintoresco. Por ahí no te vas a... Si vas a vivir, obviamente vas a vivir la experiencia del nativo, pero bueno. También está bueno conocer esos lugares.
0: Totalmente. Bueno, ya tenemos ahí en comunicación a nuestro próximo invitado, Vicky. Ya lo estamos viendo, lo tenemos ahí en el Meet del programa. Así que bueno, le damos los buenos días y le agradecemos el contacto a Rodolfo Fernández, el doctor Rodolfo Fernández, el ex coordinador jurisdiccional del INCAIMEN, que es el Instituto Coordinador de Ablación e Implante de Mendoza. Así que bueno, Vicky, lo saludamos.
1: ¿Cómo le va, doctor? Buenos días.
4: Hola, ¿qué tal? Buenos días, chicos. ¿Cómo les va a ustedes y a la audiencia?
0: Muy bien.
4: Es lindo poder verlo. Si bien uno en la radio se tiene que dejar la libertad a imaginarse las caras y las cosas que pasan, también es lindo estar viéndolo. Así que, bueno.
1: Si hacemos alguna cara rara o alguna cara de desconocimiento, el doctor nos va a captar ahí.
0: Claro.
1: Así que atentos.
0: Sí, ese es el problema, viste, que nosotros, al estar

0: poquito más en profundidad para que la gente que nos escucha sepa de qué estamos hablando.
1: Bien, bueno, el programa es el de... tiene tres palabras, a ver, es perfusión normotérmica regional. Ajá. Esa perfusión significa cuando entra sangre oxigenada a un tejido o a un órgano. Esa es la perfusión, ¿no? Un órgano cuando está bien perfundido es que le entra buena cantidad de sangre oxigenada, eso por un lado. Normotérmica significa que es a la misma temperatura que está el organismo, y regional, que es solamente en un sector del cuerpo. Uh-huh. Entonces, estas tres palabras, para que se entienda, este programa es que una vez que se declara el fallecimiento de la persona, se conectan algunos, a través de unas cánulas que se insertan en arterias y en venas, se conectan a una máquina de circulación extracorpórea, que esa máquina a su vez cumple la función de, como si fuera el corazón y el pulmón, uh-huh, para irrigar o perfundir esos órganos, y a partir de ahí se comienza una evaluación de qué tan bien se recuperan esos órganos después del fallecimiento de la persona. Entonces, eso nos permite a nosotros, ese periodo de evaluación que comienza desde que uno comienza a activa esa máquina que hace circular la sangre por ese órgano, a partir de ahí comienza un tiempo en el cual uno tiene que empezar a evaluar a través de enzimas, de ácido láctico, de un montón de parámetros que se miden a través de la sangre, si ese órgano se recupera y va a servir para poder ablacionar lo que es sacarlo de ese cuerpo y trasladarlo y ponerlo en otra persona, o sea, implantarlo. Básicamente, de eso es el programa. Eso se los he bajado para que,
0: claro,
1: para que se pueda entender, obviamente. ¿Está? Por eso las tres palabras, por eso es importante entender, porque uno por ejemplo, cuando lee el título dice perfusión normotérmica regional. Bueno, las mismas palabras te están dando la señal de qué están hablando.
2: Uh-huh. Doctor, ¿cómo se trabajaba previo a la incorporación, claro, de esta tecnología y cuáles son los beneficios, no?
1: Bueno, los beneficios son se va a poder disponer de mayor cantidad de órganos, obviamente que ese es el objetivo. Ahí siempre hay una, o actualmente en Argentina hay una discrepancia, no discrepancia, no me sale bien la palabra, pero una diferencia entre la necesidad y la oferta. Es básicamente, lo voy a decir en términos económicos, no está bien, pero entre la oferta y la demanda. Sí. Hay más gente en lista de espera de la que nosotros podemos actualmente ofrecer órganos de personas fallecidas. Entonces, bueno, esto viene a eso, a aumentar el pool de órganos disponibles. ¿Cómo se trabajaba antes? Bueno, antes se trabajaba bajo los criterios de diagnóstico de muerte cerebral. Este nuevo programa necesita, que fue algo que salió hace 2 o 3 años atrás, que es la donación en asistolia controlada. La donación en asistolia controlada es una nueva, uno diagnostica el fallecimiento de la persona bajo criterios circulatorios, o sea, un paro cardiocirculatorio, y bueno, ahora se le suma esto para poder utilizar los órganos de las personas que se declara la muerte a través del paro cardiocirculatorio, básicamente.
2: Bien, bueno, entiendo que, a ver, todos estos pacientes que están en espera, es tremendo el avance por la cantidad de órganos, porque en base a lo que usted explica, entiendo que muchas, con ese sistema anterior, muchos órganos no llegaban a estar en condiciones, claro, para justamente realizar los trasplantes, ¿no?
1: Exactamente. Muchos órganos se descartaban, se perdían muchos donantes. Entonces, bueno, esto básicamente lo que viene a hacer es poner un poco de orden en esto, da las responsabilidades a los distintos actores. Hay muchos, esto intervienen en estos protocolos, en esta seguidilla de protocolos.

0: porque este es el protocolo de perfusión normotérmica regional. Pero para que se pueda dar esto, necesitamos previamente que se haya activado el protocolo de donación
1: claro.
0: en sistolia controlada. Uh-huh. Y previamente a eso se necesita que haya habido, por parte de los médicos de terapia, una adecuación del esfuerzo terapéutico. O sea, son todos protocolos que van encadenados uno después del otro, donde les da la responsabilidad y dice cómo tiene que actuar cada integrante de cada equipo.
2: Bien.
1: ¿Y cómo se llegan a cumplir todos esos pasos? Yo como probable donante, digamos. ¿Cómo logro hacer el paso como para que una vez que yo fallezca pueda entrar dentro de este programa?
0: Mira, primero y principal lo que uno tiene que saber es que uno puede manifestarse a favor o en contra de la donación.
1: Sí.
0: Si vos no decís nada, es porque ya sos un donante presunto. O sea, presunto. Se supone que vos sos un donante. Esto fue a partir de la ley del 2018, la ley Justina. O sea, vos tenés que agarrar y decir, te metes a través de los canales oficiales, que son cuando haces la renovación de tu DNI, o en la plataforma de Mi Argentina también, uno puede manifestarse a favor de la donación. Entonces, ese es como el primer paso. Eso sería básicamente una directriz anticipada. Estar a favor de la donación, o decirlo cuando uno está consciente en vida, es más o menos como si yo te dijera, che, cuando yo fallezca quiero que me cremen o quiero que me entierren en tal lado. Uh-huh. Entonces, eso nosotros en medicina, no en medicina, sino en la parte legal, se le dice directrices anticipadas. Es como decir, che, cuando yo me muera quiero que mi auto se lo regale al fulano.
1: Claro.
0: Es una directriz anticipada de lo que por ahora es mío, pero después. Entonces,
1: claro.
0: Esa directriz anticipada, uno, cuando una persona tiene un daño neurológico grave, un ACV masivo o un traumatismo de cráneo muy grave y no recupera la conciencia, entonces este tipo de directrices anticipadas lo que hace es aclarar un poco el panorama de qué es lo que quería esa persona, le saca la responsabilidad a la familia de tener que decidir en ese momento tan trágico qué es lo que uno quería hacer.
2: Todavía hay mitos respecto de esto, porque bueno, todavía hay gente que bueno, cree que la donación de órganos de alguna manera está sujeta a algunas cuestiones que tienen que ver con a ver, no sé cómo decirlo, que no va a llegar el órgano a donde tiene que llegar. Muchas veces manifiestan que no quieren donar justamente por estos mitos, por también lo que circula en redes sociales, que hoy lamentablemente nos inunda de diversas maneras. ¿Ha cambiado esa situación en la provincia de Mendoza? ¿Hay más donación?
0: Mira, los mitos siguen, y básicamente los mitos, yo creo que los mitos van de la mano de, uno, desinformación, y otra, de descreencia en las instituciones. Yo creo que esas dos cosas son las que alimentan a esos mitos. Entonces, yo, la gente que por ahí tiene miedos, yo la invito a que por ahí que se acerque acá, nosotros le explicamos. Básicamente, los mitos se echan por tierra cuando uno se informa. Uh-huh. Después, otra cosa que le iba a decir, una de las cosas que a mí me pareció, por lo menos a mí me pareció muy interesante, viste que yo recién a través de los canales oficiales que uno se puede manifestar, no está mal conducir. Eso a nivel nacional, ningún registro de se entregue licencia de conducir ya figura, no figura, eso no lo pueden preguntar porque no tienen dónde ponerlo. Eso para mí me pareció un gran acierto porque uno de los mitos que hay es que dicen, si vos tenés un accidente y te... A ver, si vos tenés un accidente, vas en una moto, suponete. Tenés un accidente, te golpeas en la cabeza y quedás inconsciente. La gente que llega, los médicos, los policías, lo primero que hacen es ver la documentación. A ver, vos tenés tu documento, que se lo saca la licencia de conducir, dices, es donante. Entonces, eso generaba que mucha gente no lo quisiera o pusiera que no es donante porque decía, no, porque si llego al hospital y ven que soy donante, me van a dejar morir para sacarme los órganos.
2: Sí.
0: Me explico. Entonces, sí. El hecho de que eso ya no figure en el en la licencia de conducir, para mí me parece un acierto, porque vos no, el médico que te atiende o el personal que no desconoce tu voluntad, si es en contra o a favor. Entonces, vos llegás al hospital y obviamente que los médicos siempre van a tratar de salvarle la vida. Para eso estudiamos 10, 12 años la carrera, para tratar de ayudar a la gente, para tratar de salvarla. Entonces, los primeros esfuerzos siempre van dirigidos a eso, a salvarle la vida a esa persona. Y después, si el daño neurológico es muy grave, si la verdad que, porque puede pasar que hay gente que fallece directamente en el lugar del accidente, no alcanza ni a llegar al hospital. Pero bueno, si esa persona está con clínica de muerte cerebral, recién ahí se activa un protocolo donde nosotros decimos, che, bueno, a ver, esta persona está con muerte cerebral. ¿Es donante o no es donante? Recién ahí nosotros podemos ingresar al sistema para evaluar eso, ese dato, ¿no es cierto?
3: Doctor, sabemos y quisiera también consultarle sus sensaciones, su análisis sobre la relación del fútbol y la donación de órganos. Digo porque es a menudo que haya campañas donde futbolistas de primera división, cuando se sacan la foto oficial dentro del campo de juego, aparecen con la bandera para concientizar a la sociedad, para que donar sangre es salvar vidas, la importancia de salvar vidas a través del deporte. ¿Qué opinión tiene usted de tomar esto, que a veces los partidos los ve todo el mundo, un River Boca, pero aparecen las banderas con los deportistas levantándola ahí en la foto oficial? Digo, ¿llega realmente a cada una de las personas de la sociedad mostrar una bandera en un evento deportivo, por ejemplo, en Argentina?
0: Yo creo que todo suma. No me parece que esté mal. Yo creo que los hay muchos jugadores de fútbol que son referentes de muchos niños, de muchas personas jóvenes, de adultos también, obviamente. Sí. Son como ídolos, entonces eso nos puede ayudar a nosotros de decir, bueno, mira, si te voy a poner un nombre, si Rodrigo de Paul sale con una camiseta de yo apoyo a la donación, y obviamente que lo van a ver muchos chicos, y de última se les va a despertar esa che, ¿qué es la donación? Hablemos de esto, hablemoslo, ¿entendés? Porque creo que la forma de informarse y de tirar muchos de estos mitos es hablándolo en la familia, con los amigos, qué es lo que pasa, buscando información. Yo siempre digo a la gente, hoy en día la tecnología nos ha venido a ayudar para poder estar haciendo esta comunicación con ustedes y viéndonos, y inclusive para los diagnósticos que se hacen hoy en día en medicina, no solo en donación, sino en cualquiera de las áreas de la medicina, son mucho más certeros que hace 30 años atrás, y estos mitos vienen de mucho para atrás. Entonces, si yo a una familia de una persona que está con clínica de muerte cerebral, le digo, mire, le hicimos un estudio donde no hay flujo sanguíneo adentro del cerebro, o no hay actividad eléctrica en ninguna de las neuronas del cerebro, y eso es compatible con la muerte cerebral, yo creo que no hay duda, estos estudios vienen a poner luz sobre estos temas.
1: Le quería consultar al doctor si ya está en marcha, si ya se está realmente usando esta tecnología de la perfusión normotérmica regional.
0: Mira, nosotros acá en Mendoza se hicieron dos operativos con esta técnica. Pasa que en Cucay lo que hizo fue plasmarlo en una resolución y dándole las responsabilidades a cada uno de los actores. Fue como que ordenó un poco la logística de cómo debería ser este proceso. Cada provincia la va adaptando a sus realidades, a sus fortalezas que tenga y a su equipamiento que tiene que tener para poder hacer, ¿cierto? Uh-huh. Pero bueno, en Cucay lo que hace con esta resolución es ordenar un poco algo que se venía haciendo en muchas provincias, no solo en Mendoza, pero estaba como que, che, no, esto no me corresponde a mí, esto te corresponde a vos, entonces porque actúan tantos actores, entonces hubo que sentarse y hablar entre todos y decir, bueno, la circulación la va a realizar fulano, la cirugía la va a realizar mengano, la distribución va a ser así, bla.
2: Doctor, ¿podremos recordarle a la audiencia si manifestamos ser donantes, sí, sumado a la incorporación de estas nuevas tecnologías, a cuántas personas podemos salvar?
0: Bueno, una persona, a ver, una persona con un daño neurológico grave, que eso se y tenga una muerte cerebral, esa sola persona va a poder ayudar a por lo menos dos personas a que puedan ver, a que recuperen la visión cuando hay donación de córnea. Y después puede ayudar a las personas que reciban los riñones, el hígado, el corazón. Todo esto va a depender mucho de cada operativo es distinto, y cada operativo, los órganos que nosotros podemos ofrecer dependen de la edad del donante, dependen de las comorbilidades que tenían, de las enfermedades que tenían previamente. Si un paciente tenía un reemplazo valvular, cuando estaba en vida le hicieron un reemplazo valvular, obviamente ese corazón nosotros no lo podemos ofrecer, porque los equipos de trasplante no lo van a aceptar. Por eso que cada donante o cada operativo es distinto.
1: Perfecto. Doctor, ha sido un placer charlar con usted. Realmente siempre es bueno tratar este tipo de temas, recordarle a la gente que tenemos que decir si queremos ser donantes o no. Es muy importante salvar las vidas de la gente, y encima se viene a sumar esta nueva tecnología que realmente va a facilitar mucho todo, ¿no?
0: Sí, seguro. Sí, yo creo que como población lo más importante es informarse y derribar mitos, y bueno, y si uno está a favor, la verdad que a nosotros nos ha pasado en alguna oportunidad de estar con un donante, que el donante había dicho que no, y la familia nos decía que sí. Ajá. No, pero nosotros queremos ser donantes, y nosotros le dijimos que sí. Mire, señores, discúlpenos, pero él había dicho que no. Y acá lo que nosotros tenemos que respetar es la voluntad de la persona que acaba de fallecer.
1: Claro.
0: Entonces, no pudo ser donante. Nosotros hubiésemos querido, porque sabíamos que con eso nosotros íbamos a ayudar a un montón de personas. Pero no, pero bueno, acá, por eso digo, lo importante es que la gente se pueda manifestar, que se hable del tema adentro de su núcleo familiar y lo manifieste.
1: Muy bien. Le agradecemos, doctor, que tenga una buena jornada. Gracias.
0: No, gracias. Gracias a ustedes por la comunicación. Les mando un abrazo grande y estaremos hasta la próxima.
1: Muchas gracias.
2: Muchas gracias.
1: Bueno, charlábamos con el doctor Rodolfo Fernández, el coordinador jurisdiccional del INCAIMEN, que es el Instituto Coordinador de Ablación e Implante de Mendoza.
4: Hora Libertador.
1: 10:30.
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0: Cielo nublado a esta hora en Mendoza capital, desciende la temperatura de 12 a 8 grados 8 décimos, aumenta la humedad al 93%, la máxima puede rondar los 16 grados. Hay un corte de agua en Godoy Cruz, se debe a tareas de empalme de redes, está afectando calles Miguel Soler a Salvador Civit y desde Juan Domingo Perón a Bolón Surmer. Este corte se va a extender hasta la hora 18. Detuvieron a un hombre por robar garrafas en una estación de servicio. El delincuente de 27 años fue atrapado en un descampado en Rodeo del Medio, departamento Maipú. Personal policial logró recuperar los elementos robados. Cayó un joven armado luego de una intensa persecución. Sucedió en el interior del barrio Sargento Cabral, departamento Las Heras. Efectivos policiales secuestraron una pistola con municiones lista para el disparo. En General Alvear lograron encontrar a una mujer que estaba perdida, se había retirado de un geriátrico y fue hallada en un descampado a través del sistema de drones de la Policía de Mendoza. La intervención de la unidad BANT fue determinante para lograr su rescate y posterior traslado a un hospital. Empiezan a controlar el ruido en motos y autos con escape liberado. Será a través de procedimientos sorpresivos de la Policía Vial. Se van a utilizar unos 10 sonómetros homologados por el INTI con el fin de controlar la contaminación sonora provocada por estos vehículos. Según la Ley Provincial 9024, las modificaciones deliberadas en los sistemas de escape serán consideradas faltas graves, por lo que se impondrán multas económicas y hasta el secuestro del vehículo. Vecinos de Guaymallén se quejan por inconvenientes en el tránsito. Es por la cantidad de autos secuestrados por la comisaría 25. Los han dejado en la vía pública estacionados en doble y tercera fila y esto impide la circulación por la calle Francisco de la Reta. El 7 de agosto, día de San Cayetano, en la iglesia que está ubicada en el departamento Godoy Cruz, habrá ceremonias desde horas tempranas. Los cortes de calle se extenderán mañana desde las 8 y hasta la hora 20. Comprende corte total sobre las arterias Anatole France, Chacabuco, Derqui, O'Higgins y Santos Dumont. Reiteramos, desciende la temperatura en la ciudad de Mendoza, el registro de la hora 8 grados 8 décimas, humedad 93%. En todo el país, 10:34 minutos.
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3: La Municipalidad de Godoy Cruz abrió la inscripción para una nueva edición del taller de fotografía express con celular. Una capacitación que brindará herramientas prácticas para mejorar la calidad de las imágenes realizadas con teléfonos móviles. La actividad se desarrollará el 19 de agosto, de 9 a 12, en el Centro Patrimonial y Artístico Cristóforo Colombo, ubicado en Antonio Tomba 246, en el marco del Día Mundial de la Fotografía. Durante el encuentro se abordarán técnicas de fotografía de productos, iluminación, composición, funciones de la cámara y herramientas de edición de imágenes y videos. Además, contará con una instancia práctica orientada a emprendimientos. La propuesta está destinada a personas de entre 18 y 70 años con número de RUESIS emprendimiento vigente y domicilio legal en Godoy Cruz. Los cupos son limitados y la inscripción se realiza mediante un formulario de preinscripción disponible en los canales oficiales del municipio.
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Preocupación por la salud de Rubén Rada. El músico fue internado por una neumonía bilateral. Claro, y la salud está generando preocupación en el mundo del espectáculo. La salud del queridísimo Negro Rada. El reconocido músico y compositor de 83 años fue internado en las últimas horas luego de ser diagnosticado con una neumonía bilateral, un cuadro que hizo necesaria su ingreso en un centro de salud en Montevideo. Según difundió inicialmente el noticiero radial informativo Sarandí, el artista atraviesa un cuadro respiratorio complejo y si bien por el momento no se dio a conocer un parte médico oficial ni trascendieron precisiones sobre la evolución del artista, desde la señal uruguaya Telemundo indicaron que Rada está evolucionando favorablemente y que está de muy buen ánimo bajo la observación de los profesionales que siguen de cerca su estado. La noticia provocó inquietud entre sus seguidores y dentro del ambiente artístico rioplatense, y a pesar de su edad y de algunos antecedentes de salud, el Negro Rada se mantiene plenamente activo y con numerosos proyectos en marcha. Bueno, ojalá que se le mejore pronto. Lo queremos eternamente con nosotros al Negro Rada, con su vitalidad, con su energía, con su alegría y con su música esencialmente.

0: Importante descenso de temperatura en Mendoza. Bueno, se está poniendo fría la mañana, ¿eh? 8 grados 8 décimas la temperatura. La sensación térmica es de 6 grados 7 décimas. La humedad del 93%, ha subido la humedad y tenemos viento del este a 13 kilómetros. Mayormente nublado está el cielo. Che, se nos ha puesto frío, Vicky, ¿eh? 8 grados 8 la temperatura. ¿Trajimos abrigo o nos confiamos en que no iba a estar tan frío hoy? Vos sabés que yo me vine medio desabrigado, me parece.
1: Vos sabés que yo dudé. Dudé y dije, me pongo algo más livianito, y me puse algo más livianito y tengo frío.
0: Sí.
1: Así que...
0: Tal cual.
1: Pero al mediodía calculo que va a subir un poquito más la temperatura, así que no.
0: Bueno,
1: vamos a zafar.
0: Bajó bastante en cuanto a la temperatura de las 9, te digo.
1: Sí,
0: teníamos 12 grados a las 9 y ahora tenemos 9 prácticamente, bajó. Así que bueno, esperemos que nos siga bajando.
1: Igual comparado con el fin de semana, estamos maravillosos ahora, ¿eh?
0: Sí, con el fin de semana y con el lunes, que parece que puede llegar a nevar.
1: Sí, vos sabés que estoy monitoreando eso, vamos a ver si encontramos algunas declaraciones, porque hay un meteorólogo en Mendoza que ha dicho que hay muchas probabilidades de que nieve en el llano la semana que viene.
0: Sí, lo dijo Federico Norte, que estuvo en eminencia, ¿no?
1: Sí, por supuesto.
0: Es un meteorólogo muy respetado aquí en la provincia.
1: Así que vamos a ver si logramos que el doctor Norte nos confirme esta situación, y si no se da, igualmente vamos a estar felices.
0: Sí.
1: Ojalá que no se dé.
0: Pero bueno, se viene el frío con todo, esperemos que... no sea tan agudo, pero bueno, todos los pronósticos indican que a partir del domingo la temperatura va a ir en un importante descenso. Así que volverán las muy bajas temperaturas a Mendoza nuevamente después de esta primaverita, viste que están todos los árboles ya brotando.
1: Sí, además mucha gente diciendo, no, ya está, ya terminó el invierno, ahora empiezan los días lindos. Sí, pero cuidado. Que luego hay días bastante fríos.
0: Exactamente, así que a cuidar la salud. Bueno, estamos en este día jueves, pasando este día 6 de agosto. Después de muchos han cumplido años acá en la radio. Por allí no ha habido cumpleaños en Quino.
1: No recuerdo cuándo fue el último cumpleaños, pero no, hace bastante que no tenemos cumpleaños acá. En junio la tuvimos de cumpleaños a Ana Paola Yurisich, el 24 de junio.
0: Bien.
1: Y no recuerdo, creo que no, todavía falta para algunos cumples. Bueno, Rolly estuvo en febrero.
0: Claro, digo porque hay gente que todavía se está recuperando. Yo ya me recuperé, ayer fue un día duro para mí. Veníamos de una noche muy intensa de festejos. Sí. Pero bueno, me pedí el día equivocado. Me parece que el año que viene me voy a pedir el día después.
1: O la semana.
0: No, bueno, pero ahí viste que ya entran otras cosas. Che, tenés día, no tenés día, te vas a tomar día de la licencia, son cuestiones. Y tenía un día ahí que estaba dando vuelta y digo, me lo voy a pedir el día de mi cumpleaños. Pero me tendría que haber pedido el día después.
1: Bueno, pero ya está, viste que se pasa.
0: Ya está.
1: Pero ¿lo festejaste con amigos?
0: Con amigos y con...
1: todos los que cumplían en la radio.
0: Con amigos, con pareja y con familia. O sea, todos.
1: Hermoso.
0: Sí. Pero
1: bueno, lo importante es que las pasaste lindo, que estabas acompañado.
0: Sí, pero fue mucho comida. Me parece que ahí fue el error. Fue
1: ¿regalitos?
0: Hubo regalitos. Y también donde fui a comer me regalaron un flan con un flan que es cuadrado, no es el flancito chiquitito. Era un flan cuadrado, importante, con mucha crema y con mucho dulce de leche. Así que fue una bomba.
1: Qué rico, por favor. Sí. Para compartir.
0: Claro.
1: Compartido.
0: Sí, algunos metieron la cuchara ahí. Algunos metieron la cuchara. El tema es que yo había llevado una torta. O sea que después hubo torta de cumpleaños. Y bueno, fue como...
1: Habrá gente que ha terminado peor que el cumpleañero, me imagino.
0: Sí, es probable. Lo que sí, muchos, era mucha la comida, se llevaron la viandita después del lugar.
1: Bueno, eso está bueno también.
0: Eso está bueno.
1: No me imagino, tenías comida para un mes.
0: Claro, más o menos. 10:43, esto es La Mañana de Nacional Mendoza.

bueno, escuchando allí a Julieta Venegas, lindo tema de Julieta, Andar Conmigo. Y vamos a hablar sobre ella, pero también muchos más, porque Mauricio Cortún, Julieta Venegas y más de 330 editoriales se suman a la Feria de Editores. Ya está todo listo para esta feria que va a estar desde hoy hasta el 9 de agosto, en donde más de 330 sellos de Argentina, América Latina y España se reunirán en el C Art Media de la ciudad de Buenos Aires, con entrada gratuita e inscripción previa, en una edición que va a sumar 14 charlas, 3 premios, actividades profesionales, una fiesta y una programación atravesada por debates sobre memoria, trabajo, ciudad y escritura. Hoy sus organizadores dieron una conferencia de prensa con todos los detalles del ciclo, y año a año la concurrencia se amplía. La última edición, unos 30.800 lectores visitaron la feria. Este año esperamos más, aseguraron. Y la edición número 15 va a tener entre los invitados internacionales a la escritora y editora mexicana Socorro Venegas, a la cantante y compositora mexicana Julieta Venegas. ¿Socorro y Julieta serán parientes? No sabemos eso. La escritora francesa Violaine Berot, las autoras uruguayas Tamara Silva Bernaschina y Erika Paula Curbelo, el escritor brasileño Felipe Charbel y el editor y traductor mexicano Jacobo Zanella. Julieta Venegas presentará su debut literario titulado Norteña, Memorias del Comienzo, en donde la célebre cantante y compositora mexicana va a participar como una de las invitadas internacionales más destacadas de esta 15ª edición de la Feria Independiente. Así que bueno, Julieta Venegas, además de la música, ahora es escritora con Norteña, Memorias del Comienzo.

0: Vicky, vos mirabas, mirabas la serie El Código X o Los Expedientes Secretos X, ¿te gustaba?
1: Sí, me encantaba. Sí. Me encantaba, la verdad que me la creo que me la vi completa.
0: Que era apasionante. Era apasionante realmente.
1: Sí.
0: Bueno, va a haber un reboot que le llaman ahora, o una nueva versión de Los Expedientes X. Y el director va a ser Ryan Coogler. Va a ser una película, creo que me parece que no es una serie. Ryan Coogler viene de dirigir, por ejemplo, Pantera Negra y Pecadores, Sinners, que fue la ganadora del Oscar este año a Mejor Película. Y ahora Disney, que es el que tiene los derechos de esta saga, ha decidido relanzar su película I Want to Believe con un corte renovado y destinado a un público adulto. Bajo el lema "¿Sabés la historia? Ahora vive la versión del director". Los Expedientes X se convirtió en uno de los mayores fenómenos televisivos de fines de los años 90 y comienzos de los 2000. La serie, producida originalmente por Fox, luego pasa a ser parte de Disney Fox, marcó a toda una generación con sus historias de fenómenos paranormales, conspiraciones gubernamentales y las investigaciones de los agentes Mulder y Scully, además, ¿no? Que quedaron inmortalizados allí en esos personajes, ¿no?
1: Sí, tal cual. Está muy bueno recordarlo. Y te propongo, Eduardo, ¿a vos te gusta hablar de vinos?
0: Me encanta. No solamente hablar, sino tomar, además.
1: ¿Te gusta tomar vino?
0: Sí.
1: Bueno, yo te tengo una propuesta, si querés. Vamos a escuchar ahora un testimonio de una nota que hemos podido lograr para hablar del Cyber Wine, porque empezó el 4, termina el 9 y escuchá la cantidad de propuestas que hay.
0: A ver.
1: Arrancó el Cyber Wine 2026, que es el hot sale de las bodegas. Y vamos a hablar con uno de los organizadores, porque hay hasta un 70% en compras online, descuentos tremendos para aprovechar para los amantes del vino y también para los no amantes del vino, como mi compañero Rolando Brizuela, pero puede regalar, ¿eh?
2: Por supuesto.
1: Puede regalar, no hace falta.
2: Gratificante saberlo. Sí.
1: Pero esto lo vamos a hablar con alguien que sabe, con Andrés Rodríguez, que es socio fundador de Combinatoria, la agencia e-commerce, que se dedica exclusivamente a la industria del vino. ¿Cómo estás, Andrés? Muy buenos días. Te saludamos, Rolando y Victoria.
3: Hola, Rolando, Victoria, buen día. Sí, arrancó Cyber Wine, estamos muy contentos. Es, más allá de ser amante o no del vino, es una industria. Hoy es el día del ingeniero agrónomo, no sé si lo habrán comentado.
0: Sí, señor.
3: Felicidades a todos los ingenieros agrónomos.
1: Que hay un montón.
3: Y CyberWine un poco puso esta fecha, tomó como referencia el Día del Ingeniero Agrónomo y lo extendió a la semana que contiene ese día, ¿no? Como excusa para CyberWine. Y el objetivo es promover y que la gente conozca la cantidad de bodegas que tiene nuestro país. Y que pueda conectarse directamente con esas bodegas y comprarle directamente. Hay muchísimas bodegas de muchísimo nivel en Mendoza y en toda la Argentina, y la gente en general conoce un puñadito de esas bodegas. Así que
1: necesitamos entrar. Andrés, ¿cuándo empezó? Porque sabemos que no empezó en la jornada de hoy, y además que nos cuentes, porque esta es la cuarta edición de Cyber Wine.
3: Correcto, empezó el martes, termina el domingo, es la cuarta edición, una por año, siempre en la misma fecha. El primer año el evento arrancó con 30 bodegas, este año tiene 49, así que fue creciendo. Y bueno, en la medida que hay más bodegas también hay mayor visibilidad, no sé si lo habrán visto, pero hay bastante movimiento en redes sociales, con muchos comunicadores del vino que están contando del evento, y hay algunas salidas en los medios, y bueno, el conocedor de vino y el que gusta de comprar vino online en general está muy atento a esta fecha.
2: Andrés, sabemos que son 50 bodegas participantes. Además de Mendoza, ¿qué otras provincias participan en este caso de este Cyber Wine?
3: Bueno, este año tenemos de Chubut, Río Negro, Neuquén, La Pampa.
2: Sí.
3: Se sumó una de provincia de Buenos Aires, que es novedad, va, que no es tan común. Uh-huh. Hay de Catamarca y de La Rioja. Y de Salta, casi me olvidé de Salta.
2: Y hay muchísimos descuentos, ¿no? Digo, hay muchísimos descuentos.
3: Lo que ocurre en este evento es que la bodega hace un esfuerzo adicional. Es como que esa semana se da un permiso de exigirse e ir con descuentos más altos de lo normal, de lo que están acostumbrados. Cada uno a su nivel, ¿no? Hay bodegas por ahí que no les gusta mucho el tema del descuento, entonces durante el año no hacen descuento y en esta edición por ahí te encontrás con un 20% de descuento. Y hay bodegas que están acostumbradas a hacer descuento, 25, 30, y acá te encontrás con 40, 50. Eso es un poco lo que ocurre. Es una semana donde es un permitido para las bodegas de ofrecerle a los consumidores descuentos más altos.
2: Bien, y si yo no conozco bien, así es cierto, tengo dudas para concretar la compra. Me encuentro con Dionisia. ¿Quién es Dionisia? Sí.
3: Bueno, Dionisia es un agente IA que arrancó el año pasado. El año pasado fue una novedad enorme. Hoy la mayoría de todos nosotros estamos bastante familiarizados de una o de otra manera con los agentes IA, con ChatGPT, con Gemini, ¿no? Mismo uno hoy cuando busca en Google tiene respuestas de inteligencia artificial. Dionisia atiende un WhatsApp. Vos en CyberWine te encontrás una burbuja de WhatsApp a la que le podés hacer consultas y lo atiende un agente de inteligencia artificial que habla en lenguaje natural, en lenguaje humano, y te asesora como si fuera un sommelier. Nosotros decimos que es un sommelier virtual. Y detrás sí hay igual humanos, ¿no? Si la gente ya no es suficiente, interviene un humano.
1: Andrés, ¿cuáles son los vinos más solicitados en el CyberWine? Tu calculo que es por los que más conocen, porque por ahí si alguien no conoce tanto de vinos, puede entrar, explorar y tratar de, bueno, incursionar y seguir conociendo de esa manera. Pero por ahí los conocedores del vino, que buscan vinos que a lo largo del año están en precios muy elevados, ¿cuáles son los preferidos de los argentinos?
3: Bueno, mira, cuando entras a CyberWine vas a ver dos grillas de bannercitos, de logos, de imágenes cuadradas, digamos. Son dos grillas diferentes. La primera tiene marcas de bodegas y la segunda tiene oportunidades y descuentos. Son dos lógicas diferentes. En la primera está la marca, entonces la gente cliquea más las marcas más conocidas. ¿Se puede nombrar marcas?
1: Sí, por supuesto.
3: Digo, van a encontrar a Luigi Bosca, van a encontrar a Escorihuela, van a encontrar a Vinos Spirit, que tiene los vinos de Peñaflor. Entonces van a encontrar a Duributi, que la gente lo gusta bastante. Entonces, ahí hay una cuestión de conocimiento de marca. Cuanto más conocen a la marca, más lo cliquea. Cuando van a oportunidades destacadas, lo que ocurre es que la gente elige lo que le resulta más llamativo o atractivo. Entonces, hay, por ejemplo, una bodega muy chiquita que se llama Cuarto Dominio, que está ofreciendo, que vos lo nombraste, un 70% de descuento. O sea, está realmente apostando a que la conozcan, no a ganar dinero, digamos, ¿no?
1: Claro.
3: Y entonces, eso es muy cliqueado, ¿no? O sea, donde la gente encuentra más descuento, más cuotas, más oportunidad, eso genera curiosidad y la gente lo cliquea. Entonces, son como las dos maneras. Hay filtros también en CyberWine que están siendo bastante utilizados. Perdón.
1: Sí.
3: Entonces se encuentran de golpe con íconos nacionales donde están esas marcas más conocidas y se encuentran con nuevas miradas donde encuentran bodegas más chiquitas, y entonces según tu intención, si querés conocer algo nuevo o si querés ir a lo conocido, bueno, te permite que esa grilla de casi 50 bodegas se achique a 10, ¿no?
1: Bien.
3: Y te permita elegir entre...
1: Andrés, para los oyentes, para quienes nos están escuchando o nos van a escuchar más tardecito, ¿cómo hacemos para entrar en CyberWine todo esto que nosotros estamos hablando, de lo que nos vamos a encontrar en la página, y cuáles son los medios de pago disponibles para la gente de todo el país y el tema de los envíos.
3: Bien, la primera pregunta se responde fácil y directo. Entran a cyberwine.com.ar. Cyberwine se escribe CYBLARGA y wine es vino en inglés, WINE, cyberwine.com.ar. La segunda pregunta que me haces es muy importante y yo a veces me olvido de aclararla. CyberWine es un intermediario entre las tiendas de las bodegas y los consumidores, ¿no? No se compra dentro de CyberWine, sino que CyberWine te muestra todas las bodegas que están participando del evento y cuando las cliqueas te lleva a su propia tienda. Entonces, los medios de envío y los medios de pago dependen de cada tienda. Cada tienda tiene sus propios medios de envío y sus propios medios de pago.
1: Perfecto.
3: De todas maneras, de manera general, podemos decir que todos tienen Mercado Pago y pago con tarjeta de crédito. Algunos agregan algunas otras opciones como transferencia bancaria, pero digamos, en cualquier tienda puedes pagar con tarjeta de crédito de manera online y todos tienen envío a domicilio. O sea, que te llega el producto a tu casa. En algunos casos hay alternativas como retiro en un punto de venta o lo que sea.
1: Bien.
3: O sea, depende de cada tienda. Pero en términos generales, esto sí, te llega a tu domicilio y lo pagas con tarjeta de crédito.
1: Bueno, es bueno aclararlo porque por ahí nos desvía una página a las páginas de las bodegas, como vos decís, y por ahí podemos sospechar que no estamos haciendo la compra en la página de CyberWine y eso por ahí puede generar algún tipo de sospecha o de desconfianza con la cantidad de estafas que hay en lo que tiene que ver con los ciberdelitos, así que está bueno aclararlo. Andrés, te agradecemos muchísimo por esta comunicación para conocer del CyberWine que va a durar hasta este 9 de agosto y después nos gustaría hablar con vos para ver cuál es el balance de este año y cómo los argentinos nos abocamos cuando hay este tipo de ofertas.

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1: Hora 11 en la República Argentina. Inversiones en el país. El grupo minero Vicuña firmó un acuerdo para adelantar a la provincia de San Juan 250 millones de dólares para obras públicas. La compañía controlada por BHP y Lundin Mining desarrolla el proyecto de cobre José María y el entendimiento llegó días después de que el gobierno nacional le otorgara la adhesión al RIGI como proyecto de expropiación estratégica de largo plazo. Alerta de seguridad en Colombia, Cecilia Diguán.
2: Las autoridades de Colombia activaron una máxima alerta de seguridad después de frustrar un atentado con un micro cargado de explosivos cerca de la ciudad de Cali, destinado a sabotear la asunción presidencial de Abelardo de la Espriella que se realizará este viernes. El mandatario electo de la Espriella solicitó trasladar el acto de posesión que históricamente se realiza en Bogotá a la tercera ciudad más importante del país, Cali, que está bajo influencia de grupos del narcotráfico.
1: La información del deporte con Damián Zárate.
3: Tenis Master 1000 de Canadá, 13:30, juega Mariano Navón en tercera ronda contra el francés, 18º preclasificado Arthur Fields.
1: El estado del tránsito con Romina Wiener.
4: Atentos en la provincia de Neuquén, la ruta nacional 40 entre Santo Tomás y Las Cortaderas se debe transitar con extrema precaución, presencia de nieve y hielo en la calzada. Es obligatorio el uso de cadenas. Además, la ruta nacional 22 entre Cutralcó y Zapala continúa intransitable por acumulación de nieve. Paso Cardenal Zamora, ubicado en la ruta nacional 231, habilitado a la circulación.
1: En Resistencia, Chaco, donde nos escuchás por AM620, la temperatura es de 23 grados 2 décimas. Rige alerta amarilla por tormentas y vientos intensos. En Buenos Aires, en tanto, la temperatura es de 14 grados 9 décimas, la humedad 96%, cielo nublado con tormenta y la visibilidad reducida a 6 kilómetros.
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7: 11:03 minutos. 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
9: Chester Bennington. 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

escuchando allí a Linkin Park, que anuncia su documental Recomponer. Este documental, dirigido por Joe Hahn, miembro de la propia banda, ofrece a los fans una mirada entre bastidores a su emotivo regreso tras el fallecimiento del cantante Chester Bennington, explorando la sólida amistad de los miembros supervivientes y presentando la siguiente etapa de Linkin Park con la nueva vocalista Emily Armstrong y el baterista Colin Britton. Esta producción va a combinar imágenes de archivo inéditas, sesiones íntimas de estudio y actuaciones en directo, siguiendo a la banda desde sus primeras sesiones de grabación en el año 2022 hasta el lanzamiento de la era From Zero, con una actuación en directo en Sao Paulo, Brasil. Espero que los fans de siempre vean partes de nuestra trayectoria que nunca antes habían visto, y espero que quienes estén descubriendo nuestra música ahora comprendan mejor cómo llegamos hasta aquí, dijo Hahn sobre el documental en un comunicado. Pero incluso más allá de Linkin Park, espero que la gente conecte con esta historia como una narración sobre relaciones, resiliencia y lo que realmente se necesita para seguir adelante cuando no se tienen todas las respuestas, añadió. Finalmente, el documental se va a estrenar en cines el próximo 30 de septiembre.

0: Bueno, retomo el tema de los expedientes X, porque no lo había cerrado, porque tuvimos la nota abruptamente, que así que cierro la idea, porque si no los oyentes van a decir, ¿Y qué
1: pasa con X-Files?
0: ¿Qué hacemos con esto?
2: Hay que explicarle a la audiencia. Claro. Se fue a comprar unos vinos y después volvió.
3: Se descontroló el rancho.
0: Bueno, la historia es que Disney va a lanzar Disney Plus el próximo 14 de agosto. Esta nueva versión, corte del director Chris Carter, que es el autor además de la serie, quien dirigió hace ya varios años atrás la película I Want to Believe, Quiero Creer, de X-File. Y aquí él va a proponer un corte totalmente distinto, más orientado hacia el público adulto. Así que todos los fans de la serie, en el que se incluye Vicky, no sé, usted, Rolando, si usted veía la serie, X-Files.
1: Sí, por supuesto, agente Mulder, agente de Scully.
0: Claro. ¿Sí, no? Así que el 14 de agosto, dentro de poquito, ya la semana que viene, van a poder ver esta nueva versión de la película que ya vimos, pero que va a tener algunas variantes.
2: ¿Hay algún dato de las variantes?
0: No spoilean nada, che. Lo que sí dice, va a ser un corte renovado, porque va a ser la versión del director de la película y destinado a un público adulto. Es lo único que sabemos. Hay un tráiler dando vuelta por ahí sobre esta nueva versión, pero bueno, habrá que ver la película, no spoilean demasiado.
2: Por ahí viste que a los que somos fanáticos y hemos podido ver la serie, por ahí no nos tiraron algún dato y por ahí pensás, cambió tanto, por ahí con esa necesidad de innovar que tienen algunos creadores, terminan empeorando la versión original.
0: Bueno, pero teniendo en cuenta que el director es el creador de la serie, no creo que vaya a ser un mamarracho, digamos.
2: No creo.
0: Porque muchas veces las películas, cuando se estrenan, tienen la presión del estudio, que le exige al director que haga esto, cual cambio, porque se lo mostraron al público y al público no le gustó esto, no le gustó lo otro. Entonces termina estrenándose una película de la cual el director, y en este caso el creador de la serie, por ahí no estuvo tan de acuerdo. Entonces ahora él va a proponer su mirada de esta película que ya vimos hace un montón de tiempo. Mientras tanto... Bien, Solita.
1: Sí, Moria,
0: aguante,
1: sí.
0: Aguante. Mientras tanto, ya tiene luz verde el reboot de la serie que va a dirigir Ryan Coogler y que esperaremos a ver la versión de este buen hombre. Tampoco tenemos datos sobre esto, quiénes van a ser los actores, todavía no se sabe nada. Pero bueno, me parece que X-File tiene vida para rato todavía.
2: Sí, por supuesto. Igual vos, cualquier cosa que te enteres, tirás el dato. Sí,
0: yo voy tirando el dato, obviamente.
1: Hay otra serie que es maravillosa, que es de Twilight Zone también, La Dimensión Desconocida, que... también
0: vos sabés que no la he visto, la tengo...
1: Es maravillosa.
0: Siempre siempre se me aparece en alguna plataforma y digo, la tengo que ver.
1: No, tienes que ver. Era la serie Sensaciones en los años 90, como X-Files.
0: Claro.
1: Y de Twilight Zone, con estas finales rebuscados, pero que te acercaban a este universo de lo increíble.
0: Eran historias individuales, ¿no? Cada capítulo.
1: Sí, cada capítulo es distinto.
0: No había como una continuidad.
1: Como un Black Mirror. Digamos,
0: claro, tipo Black Mirror, exactamente.
1: Pero tenías que esperar todas las semanas un capítulo estreno. O sea, no era todos los días, tenías que esperar en la tele de un miércoles a otro.
0: Como era antes, ¿viste?
1: Claro.
2: Lo mismo que esperamos ahora con las temporadas, ¿viste? Que se hacen esperar las temporadas de por ahí, lo mismo. De los 90 eso, pero era con los capítulos.
0: Claro. Bueno, hay algunas plataformas que mantienen esa forma de estrenar series, que te estrenan un capítulo por semana.
1: Y HBO, por ejemplo, con La Casa del Dragón.
0: Sí, HBO, Disney también tiene la costumbre de alguna de las series, Apple TV también. Me parece que la única que es la excepción en su gran mayoría es Netflix, que estrena todos los capítulos juntos, pero muchas plataformas tienen esta costumbre que a veces decís ya, ¿por qué tengo que esperar una semana para
1: ver cómo continúa? Ahora, Edu, con las plataformas y Vicky también, uno quiere maratonear el fin de semana.
0: Claro, la idea es la maratón.
1: Que sea uno o dos capítulos, porque si ves un capítulo y te recontra gusta, tenés que esperar como por ejemplo en Game of Thrones o en La Casa de Dragón, hasta el otro domingo
0: hasta el
1: a
0: otro
1: la
0: domingo,
1: noche
0: sí.
1: Para recién ver el capítulo estreno.
0: Bueno, ahora La Casa del Dragón termina el otro domingo, el último.
1: Claro,
0: capítulo.
1: Bueno, ahí está, ahí lo voy a recién empezar a ver porque fui acumulando.
0: Bien, es una buena opción esa, esperar que se estrene toda la temporada y la ves toda entera.
2: Exactamente. Bueno, chicos, pero no pueden ver una temporada en un día, no es saludable.
0: No, te digo que de La Casa del Dragón va a ser complicado porque dura más de una hora los capítulos.
2: Claro, no sí. Es saludable, vas a estar, ¿cuánto? 20 horas viendo
1: la serie. Y
0: hay gente que sí que lo hace.
1: Ahora en agosto, o sea que del viernes hasta el lunes a la noche no me ven las caras.
0: Uy, oh, Dios mío, bueno.
2: Qué locos.
0: ¿Qué decir de esto? Bueno, ahora lo que podemos llegar a decir y hablar... Vicky Rolando, con un actor, director, que realmente admiramos, hemos visto tantas cosas hechas por él, y ahora nos propone un unipersonal, todo un desafío para un actor hacer un unipersonal, y estamos hablando de Guillermo Troncoso, Vicky, oh, ¿no?
2: Nada más y nada menos.
0: Maestro total de actores, y que además tiene sus fans. El tipo tiene su público que lo sigue, lo que haga, a donde se presente, ahí van, tiene su público, tiene su nicho, digamos.
2: Así. ¿Quién?

0: atrás del escenario.
1: El público ni se entera, no, el público nos escucha cual radio, digamos, así que no te hagas problema.
2: Bien, genial entonces, genial.
1: Sí.
2: Bueno, y como ustedes estaban diciendo, qué osadía, ¿no?, en esta época. Es que nuestra historia es así, ¿no? A veces uno, sin querer, porque imagínense que yo este espectáculo lo empiezo a concebir desde el año pasado y sin tener en cuenta todas las connotaciones que estamos viviendo hoy. El Mundial, ¿no? Ahora, justamente, cuando está en tela de juicio nuestra soberanía. Uh-huh. Entonces, claro, vos te pones a pensar en el inglés, un hecho que sucedió en 1806, y vos decís, che, todo vuelve.
1: Todo vuelve, todo vuelve.
2: Nada ha cambiado.
1: Y encima este unipersonal, que es nada más y nada menos de Juan Carlos Jené, y que se estrenó hace un montón de décadas atrás también, ¿no? Sí. Y vuelve, y tiene vigencia todavía.
2: Sí, aparte, bueno, yo tengo una experiencia muy hermosa con la obra, porque yo la vi justamente con lo que vos decías, yo la vi hace muchos años, era un adolescente, tendría que haber tenido entre 16, 17 años, uh-huh. Y a mí me maravilló primero la historia y después... Yo ya sabía que quería ser actor, ver a ese actor que en ese momento era Pepe Soriano.
1: Nada más y nada menos.
2: Claro. Hacer un espectáculo él solo y a la vez interpretar muchos personajes, ¿no? Y lo acompañaba en ese momento el Cuarteto Supay. Uh-huh. Es una obra de teatro musical, si se quiere.
3: ¿Cuántos personajes haces, Guillermo?
2: Mira, la otra vez me habían preguntado en la obra y deben ser aproximadamente 15 personajes más o menos, que los voy intercalando en una rapidez muy grande, ¿no? Y a la vez que voy narrando la historia y a la vez que, en este caso, yo no tengo músicos, sí trabajo con la música porque la música es muy importante en este espectáculo. Uh-huh. Y es muy bonita porque tiene ritmos folclóricos argentinos. Entonces hay momentos en que yo mismo me acompaño haciendo los efectos musicales, hasta incluso voy cantando una milonga, una chacarera, bueno, y varios temas. Y en este caso estoy yo solo haciendo absolutamente todos los personajes. Y lo hermoso que tiene es contar este hecho histórico que muchos conocemos sobre las invasiones inglesas, pero no conocemos en realidad los detalles que hicieron la invasión inglesa. Por ejemplo, es un hecho importantísimo en nuestra historia porque es la que abrió la puerta para la Revolución de Mayo, que 4 años después, en 1810, la Revolución. Todo comienza desde esta primera invasión de los ingleses, porque es la primera vez en nuestro territorio que el pueblo se une, porque esto hay que decirlo, a los ingleses no lo echó la aristocracia porteña.
1: Claro, fue el pueblo.
2: La periferia, el pueblo.
1: Claro.
2: Y es la primera vez, se tiene conciencia que es la primera vez que el pueblo se une para poder echar a los invasores, ¿no? Uh-huh. Y creo que, imagínense la similitud de esto que estamos viviendo, que el pueblo argentino se ha unido justamente para no aceptar una ley que tiene que ver con nuestra soberanía, ¿no? Y que, menos mal, los políticos han escuchado la voz del pueblo para decir, no, bueno, vamos a tener que frenar con esto, a pesar de que dicen que van a seguir insistiendo. Y realmente el hecho de las invasiones inglesas siempre está presente en nosotros. Les podría hablar de muchos casos, pero de la historia, ¿no? Porque, claro. Por ejemplo, yo la hice en Rosario, y en Rosario hicimos 3 funciones, y en una de las funciones se hizo un debate con excombatientes de Malvinas, dos uh-huh. historiadores, periodistas, y fue realmente hermoso lo que sucedió, y esto de que decir, bueno, cómo la historia vuelve a aparecernos, y que muchas veces de las cosas que nosotros estamos viviendo, y hasta incluso a nivel político, es porque no conocemos la historia, porque si realmente conociéramos la historia, diríamos, no, esto ya lo vivimos, no podemos aceptar esto, ¿no?
1: Bueno, nuestra historia es cíclica, ¿viste?
2: Lamentablemente sí.
1: Lamentablemente es así.
2: Lamentablemente sí.
1: Guillermo.

0: cuánto hace que andás dando vueltas por el país con esta obra, con esto muy personal?
1: En el teatro, nuestro querido Teatro Independencia, en marzo, y a partir de ahí empecé a recibir invitaciones de muchos lugares para poder ir. Lo primero fue Rosario, así que desde marzo a esta fecha, en este poquito tiempo hemos hecho muchísimas funciones.
0: Qué bueno.
1: De ahí pasamos a Río Negro, Neuquén, siempre en cada provincia haciendo más de 3 o 4 funciones, hasta incluso me las pedían para colegios secundarios porque realmente es hermosa a nivel histórico. Uh-huh. Y después en un festival internacional que se hizo en San Luis, y ahora volvemos a hacer esta única función del inglés ahora este sábado,
0: ya.
1: Sí, hermoso.
0: ¿En dónde van a estar o vas a estar, Guille?
1: En el Teatro Quintanilla.
0: Ah, bien.
1: ¿Este sábado?
0: Bien.
1: Sí, en el Teatro Quintanilla y por ahí en Instagram hacía el chiste de que, bueno, si nos hemos quedado con tanta argentinidad metida en el cuerpo después del Mundial, ¿no? Que hay como una abstinencia de celeste y blanco, ¿no? Qué mejor que venir a ver esta obra.
0: Exactamente.
1: Realmente el público, de verdad, ojalá ustedes la puedan ver, sale henchido de argentinidad con la obra.
2: Vos sabés que justamente te iba a preguntar, de acuerdo a tu experiencia, a todo lo que has podido mostrar en los distintos lugares en donde te has presentado, ¿cuáles son las sensaciones del público y si es reactivo a contar la historia como la estás contando?
1: Mirá, yo creo que ha sido fantástico. Lo primero que se me viene es que ha sido fantástico, el público se para a aplaudir inmediatamente, se emociona mucho.
0: Qué
1: cuando
0: bueno.
1: Al final yo despliego una bandera argentina con un texto hermosísimo. Los textos son hermosísimos, los que están escritos por Juan Carlos Gené. Y realmente agradece el público poder vivir algo que nos toca tan de cerca, ¿no? O sea, una empatía muy grande. Cuando una persona del público siente empatía con un espectáculo, es que ese espectáculo estuvo bien, ¿no? Ayer charlaba con otro periodista sobre la vendimia, eso que nos pasa también.
0: Claro.
1: cuando vos como espectador empatizás con ese personaje que te está contando esa historia, está bien. Ya cuando hay personajes raros, ¿no? No se produce la empatía. Bueno, el inglés tiene esta cosa que a la vez no es una clase de historia, porque es una obra histórica, pero no es una clase de historia. Sí, los hechos, cómo se van sucediendo, que son muy importantes, es muy divertida, porque el personaje que cuenta esto es un hombre de pueblo y que a la vez va haciendo todos los distintos personajes, desde Bedford, que es el comandante inglés, que es el que desembarca en Argentina, los personajes británicos que arman esto, ¿no? Porque es muy interesante. Y después los distintos personajes, y hasta incluso ratificar hechos que no se saben de la historia. Por ejemplo, les cuento uno, que para la Armada Británica es un hecho, entre comillas, vergonzoso, porque nunca les había sucedido y nunca les sucedió a la Marina Británica, que es, hasta el día de hoy, sigue siendo la más importante del mundo, considerada la más importante, que un chico de 19 años les tomó el barco insignia a caballo. A caballo. No fue de barco a barco, ni en ultramar, ni nada, sino a caballo. Ese muchacho de 19 años se llamaba Güemes. Mm. 19 años tenía Güemes cuando les toma a los ingleses el barco insignia. Y después, otro hecho que habla de su constancia, de su pensamiento, es Belgrano. Porque Belgrano era joven, ya trabajaba en la aduana, y cuando vienen los ingleses, es el único que no acepta rendirse frente a ellos y se va al Uruguay, ¿no? Esto de sostener su propio pensamiento ya desde esa época. Y muchos hechos más, ¿no? Pero como les decía, es muy divertido porque hago también al Marqués de Sobremonte, bonito que no era militar.
0: Claro.
1: Entonces no supo cómo manejar la cosa, hizo cosas que los británicos cuando las ven se matan de la risa, ajá, ¿no? Es muy divertida la obra.
0: Guillermo, ¿respetás lo que plasmó Genet o vos la has adaptado?
1: No, he adaptado un poquito nada más el tema de dos o tres temas musicales.
0: Ajá.
1: ¿No? Porque como yo no puedo, la obra en sí tiene muchos más temas musicales. Yo no puedo hacerlo todo porque primero que sería muy largo para mí, y por unas cuestiones de puesta en escena. Entonces he sintetizado y he puesto los temas musicales más importantes, los temas musicales que narran, uh-huh, algunos hechos y que son imprescindibles.
0: ¿Quién escribió los temas musicales originalmente? ¿Los de la gente del Cuarteto Supay?
1: Las letras las escribió Juan Carlos Genet.
0: Ajá.
1: Y la música Oscar Berna.
0: Ah, bien.
1: Y realmente es hermoso y nada, o sea, yo siempre digo, la gente me ve a mí, pero trabajó mucha alrededor mío, desde Facundo Cilione en la música, que también me ayudó, pues yo no soy cantante, pero sí estuve trabajando, toco percusión, tampoco soy percusionista, pero tuve que estudiar mucho. O sea, es un espectáculo muy completo que realmente vale la pena ver, que les digo a los mendocinos que no se lo pierdan, porque es un hecho muy, muy importante, y a la vez, cómo está escrito con tanta poesía y poesía popular, que eso es lo hermoso. Cada persona que vaya a ver el espectáculo va a entender perfectamente de qué estamos hablando, y aparte de nuestra propia historia, ¿no?
0: Claro.
1: Y Rodolfo Carmón en la escenografía, y también en el proceso me ayudaron 5 chicos de la Universidad Nacional de Cuyo, del área de teatro, porque la dirijo yo mismo, y muchas, bueno, otros periodistas me preguntaban cómo hacía yo para montar el espectáculo y a la vez dirigir, ¿no?
0: Claro.
1: Algo que es muy importante.
0: Ahora, qué desafío para como actor para vos, ¿no?
1: Sí,
0: más allá de como director también, pero digo como actor.
1: Exacto.
0: Un gran desafío, y me parece, bueno, un actor con tu trayectoria, me parece que está justo en el momento como para hacerlo, además.
1: Sí, porque me preguntaban por qué no delegué la dirección a otro. Es que yo les comentaba, les digo, con esta obra yo estoy cumpliendo 40 años de profesión. Ya llevo 40 años ininterrumpidos. Uh-huh. Y imagínense que desde los 16 años tengo esta obra en la cabeza. Porque, claro, miren, les cuento esta anécdota que es muy bonita. Cuando yo veo el inglés, después me quedo tan enamorado del espectáculo que encuentro el texto. Y no solamente el texto, sino habían hecho Pepe Soriano una grabación. Estaba en cassette. Entonces, me pasó algo muy parecido con Oski Guzmán cuando él hace el Bululú. Lo estuvimos charlando la última vez que vino a Mendoza. Uh-huh. Éramos adolescentes y a él le pasó con el Bululú desde un cassette aprendérselo, y yo me aprendí el inglés desde un cassette. Quiere decir que para mí el inglés fue como una obra escuela.
0: Claro.
1: Entender cómo se dicen los textos, las pausas, las inflexiones, uh-huh, los matices que tiene que tener. En los años pasaron. En el 2006 yo estaba trabajando en el Teatro Nacional Cervantes en Buenos Aires, me dirigía Rubén Correa, y en esas charlas de almuerzo que teníamos le cuento lo que a mí me había pasado con el inglés. Esta cosa de volverse a una escuela y que yo había aprendido mucho y que estaba enamorado de la obra. Unos días después me llama por teléfono, nosotros entrábamos al teatro a las 6 de la tarde, me dice: che, Guillermo, necesito que nos juntemos a las 5 en el café al lado del teatro, necesito charlar con vos. Yo lo primero que pensé, digo, bueno, me tirará de las orejas del personaje que estoy haciendo, que tengo que modificar, que esto y que el otro. Cuando entro al café, lo veo sentado a él y había otra persona sentada en la mesa, que era Juan Carlos Genet.
0: Oh.
1: Las piernas, imagínense, me empezaron a temblar, y me lo presenta Rubens. Cuando me lo presenta, yo no podía hablar.
0: Claro.
1: Y me dice: contale lo que a mí me contaste. Y ahí le conté a Juan Carlos Gené todo lo que había, me había sucedido con el espectáculo, lo que yo había sentido, la emoción, el aprendizaje. Y él se emocionó y me dijo que nunca se hubiera imaginado que una pieza de él que dirigió hace muchos años hubiera producido eso en un adolescente. Entonces me dice, mirá, tenés que hacerla. Y le digo, maestro, le digo, a mí me encantaría hacerla, pero creo que no es el momento. Recién dijiste algo referido a eso. Y él me dice, es verdad, nosotros los actores sabemos cuándo llega para decir ciertos textos.
0: Claro que sí.
1: Y el año pasado fue donde tomé la decisión de decir, bueno, voy a intentar hacer el inglés, y ahí se fue armando, y acá estamos con la alegría de poder decir estos textos. Realmente pues me pone muy feliz actuarla, es un gran desafío. La gente que lo va a ver ve que durante 1 hora 10 yo no paro ni de hacer personajes, ni de hablar, cantar, tocar instrumentos, y a la vez con una agilidad y comicidad que la gente lo disfruta mucho el espectáculo.
0: Guille, este sábado entonces.
1: Sí, este sábado a las 21 horas en el Teatro Quintanilla, las entradas las pueden adquirir por entrada web. Perfecto. Muy accesible.
0: Bien.
1: Muy accesible. Viste que siempre, a veces la gente espera para, y que con justa razón a veces, porque a veces la gente quiere ver a sus ídolos que ve por televisión o en el cine, ¿no? Y este espectáculo vale la pena también. Es netamente mendocino, es producto mendocino.
0: Y una gran obra además.
1: Y con una entrada súper económica, pero les puedo asegurar que tiene la altura de cualquier espectáculo a nivel internacional. Así que invitar a la gente que se sume, no es cara la entrada, para nada, y va a salir realmente muy conforme de ver este espectáculo.
0: Fantástico, Guillermo. Gracias por darnos este ratito para charlar con las radios nacionales acá de Mendoza.
2: Todo el éxito.
0: Por supuesto.
2: Por favor.
1: Muchas gracias. Espero que puedan venir a verla. Están invitados.
0: Ojalá. Dale. Abrazo grande.
1: Muchas gracias.
0: Guillermo Troncoso hablando con nosotros. Qué lujito que nos dimos, chicos, en la mañana de Nacional Mendoza. Impresionante. Noticias ahora.

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1: 11:30.
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0: Continúa bajando la temperatura en Mendoza capital. El registro de la hora indica 7 grados 3 décimos. Cielo totalmente cubierto, 88 el porcentaje de la humedad. YPF concretó la venta de su participación en la explotación de Chachahuén, el área petrolera estrella de Mendoza, es en el marco de la explotación convencional. Ahora queda en manos de los grupos de empresarios liderados por José Luis Manzano y Omar Álvarez. Era también el último activo que le quedaba a la empresa estatal en nuestra provincia en el marco del plan de desinversión ejecutado para concentrarse en Vaca Muerta. El gobierno de Mendoza modificó el reglamento para tasar daños agrícolas por granizo y heladas. La provincia estableció un nuevo reglamento general de tasaciones y regirá durante la presente temporada y la del 2027. La medida fue establecida a través de la resolución 24 publicada este jueves en el boletín oficial. La Dirección de Contingencias Climáticas derogó el reglamento vigente y avanzó en un nuevo manual que regula el procedimiento de peritación, el sistema de supervisión y la liquidación de honorarios de los peritos tasadores encargados de certificar las afectaciones en establecimientos rurales inscriptos en el RUT, el Registro del Uso de la Tierra. Cuatro personas quedaron detenidas en Maipú. Fue como consecuencia de tres allanamientos que permitieron secuestrar armas y droga. El procedimiento fue realizado en el marco de una investigación judicial por amenazas iniciada en la Oficina Fiscal de Jurisdicción. El conductor de un camión resultó herido tras un vuelco en ruta. Sucedió la madrugada de este jueves entre las localidades de Pareditas, en el departamento San Carlos, y El Sosneado. Como consecuencia del impacto, se produjo el derrame de gasoil y de la carga de áridos que transportaba. Una mujer robó la billetera a un jubilado. El hecho tuvo lugar en pleno centro de San Rafael. Sucedió en la intersección de calles Mitre y Centroamérica. La delincuente escapó en bicicleta. La denuncia quedó radicada en Comisaría Octava y toma intervención la Oficina Fiscal Departamental. Lanzan alerta urgente por nueva estafa a jubilados mendocinos. Es a través de un débito fantasma que vacía las cuentas bancarias. Denuncian a una cooperativa trucha, que es la responsable de vaciar estas cuentas de jubilados y pensionados. Hasta el momento, los casos reportados involucran principalmente a clientes del Banco Nación, aunque eso no significa que los usuarios de bancos privados estén exentos del riesgo. La modalidad podría afectar a cualquier entidad financiera. Sigue bajando la temperatura en Mendoza capital. El registro indica 7 grados 3 décimas, cielo totalmente cubierto, 88 el porcentaje de la humedad. En todo el país, 11:33 minutos.
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3: Están abiertas las inscripciones para los talleres culturales 2026 de Las Heras. Una propuesta gratuita que promueve el acceso al arte, la creatividad y la participación comunitaria a través de espacios de formación para distintas edades. La oferta incluye talleres de teatro, folclore, danza clásica, artes visuales, murga, canto coral, literatura, historia del arte, bordado mexicano y otras disciplinas. Desde el gobierno municipal destacaron que las inscripciones permanecerán habilitadas hasta completar los cupos disponibles en cada taller. La oferta completa, los requisitos y el formulario de inscripción pueden consultarse en la página oficial de la Municipalidad Mendocina.
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¿Quién no cantó este tema, eh? Gran clásico, claro, que además ha tenido sus versiones en castellano también. Volare, volare, querido Orlando. El 6 de agosto de 1994 fallece Domenico Modugno en Lampedusa, en la isla de Sicilia. El cantante y compositor italiano tenía 66 años, era joven realmente. Su canción Este nel blu dipinto di blu, popularmente conocido como Volare, fue un hit de alcance mundial en 1958 y lo convirtió en una celebridad fuera de Italia. También actuó en cine e incursionó en política, y entre el 87 y el 90 fue miembro del Parlamento italiano, y desde ese año hasta 1992 ocupó una banca en el Senado por el centro izquierdista Partido Radical. Ahí estamos escuchando otra versión de Volare, Volare.

0: Bueno, en descenso la temperatura, Vicky, me parece. ¿Vos tenías la esperanza de que al mediodía estuviera un poquito más arriba la temperatura?
1: Mira, yo te voy a dar mi sensación térmica. Acabo de salir al patio.
0: A ver. Sí.
1: Hace un frío.
0: Ah, bueno. ¿Viste?
1: No te puedo explicar.
0: 5 grados 6 la sensación térmica, chicos.
1: Ah. Sí, no, está frío. No me creen acá. Les conté, porque si no, los compañeros me dijeron frío. Está corriendo un vientito.
0: Sí.
1: No sabes el vientito.
0: Sí, sí. Bueno, hay una alerta del Servicio Meteorológico Nacional emitida para Mendoza por vientos, sí. Así que se está cumpliendo la alerta.
1: Sí, así que no salgan. Sí, usted que está desabrigado, que se hizo el valiente hoy, le aconsejo que no salga.
0: Fantástico, fantástico.
2: Usted tiene que volver a su casa en algún momento.
0: No, claro, bueno, hay que salir de donde uno está. Bueno, vamos a la próxima nota, Vicky. Lo hemos logrado, estaba complicado a nivel tecnológico, pero se logró. Estamos felices.
2: Sí.
0: Estamos en comunicación con Raquel Gilardi, espero haber nombrado bien el apellido, directora de Educación Primaria de Mendoza, por esta nueva apuesta de la DGE que es la escolaridad protegida, y queremos saber mucho más detalles de esto, Victoria.
1: Exactamente, así que bueno, le vamos a dar los muy buenos días, le vamos a agradecer por esta comunicación. Y acá estamos, Rolando, Eduardo y Victoria, para hablar con usted.
3: Hola, buenos días a todos, buenos días a la audiencia.
0: Bueno, gracias por atendernos. Bueno, quiero que nos comente en qué consiste este nuevo régimen de escolaridad protegida de la Dirección General de Escuelas.
3: Bueno, esta resolución, que es la 4590, que es el régimen de escolaridad protegida, viene a atender a aquellos estudiantes que están en una condición de excepcionalidad y que necesitan, por una situación muy particular, estar en esta nueva situación, a donde lo atenderíamos, digamos, a través de una modalidad virtual, pero en un contexto muy particular, porque veíamos que dentro de DGE teníamos estudiantes que estaban en un gris, y de repente, con todas las atenciones focalizadas en las diferentes trayectorias, nos había quedado un gris. Aquellas singularidades de algunos estudiantes no podíamos atenderlas. Entonces surgió la necesidad de tener este régimen de escolaridad protegida que atiende a una diversidad, pero en una especificidad de la trayectoria de estudiantes que, por cuestiones de salud, a veces a lo mejor porque tienen deporte o por un contexto familiar, requieren de que le demos otro tipo de asistencia, digamos, a su trayectoria escolar.
1: ¿Qué porcentaje de alumnos hay en Mendoza en estas condiciones?
3: No, es mínimo, pero para nosotros es importante todos los estudiantes. Llegará a un 3% de la matrícula, es mínimo, pero necesitan ellos de esta atención y de este nuevo espacio que abrimos, porque para nosotros es importante atender a cada uno de los estudiantes que están dentro del sistema. Entonces veíamos esa necesidad. Si bien no es un porcentaje alto, teníamos que tener en nuestras manos una herramienta que permitiera a estos chicos que no se sintieran desatendidos, que el sistema no pudiera brindarles un espacio.
1: ¿Y cómo es el proceso para llegar a dar este acompañamiento a estos estudiantes?
3: Mira, lo importante es que tenemos que entender que esto va a atender a las singularidades de algunas trayectorias. Entonces, el otorgamiento de esta posibilidad de entrar dentro de la escolaridad protegida va a ser con un acompañamiento. Dentro de la escuela se hace la detección de estos estudiantes. A través de directores y supervisores vamos a estar en trabajo articulado con la Dirección de Acompañamiento Educativo, que es la DAE, y vamos a mirar y vamos a ver toda la probanza, toda la necesidad familiar y del estudiante para poder incorporarlo. ellos deberán presentar toda la documentación respaldatoria y de allí se vamos a estar monitoreando, o sea, va a estar la detección, el monitoreo y el acompañamiento. Esta escolaridad protegida va a tener tiempos, entonces como un mínimo van a ser 30 días y como un máximo 90 y vamos a volver a reevaluar la situación del estudiante. La idea siempre es que esté en la presencialidad. Entonces, este cambio a la virtualidad, cuando lo amerite, va a ser acompañado y dentro de un plan. La idea no es sacarlo al chico y ponerlo en una situación de alejamiento de la escuela, sino es que en esta instancia podamos acompañarlo desde otro lado y atender esa situación para mitigar estos factores que están vulnerando la posibilidad de ir a la escuela.
1: ¿Qué? Este trabajo se hace en conjunto a la Dirección General de Escuelas con el grupo familiar, entiendo, y tiene que haber un acuerdo. Y en ese caso, ¿qué pasa si hay una resistencia de la familia pese a la obligatoriedad de la escolaridad?
3: Bueno, es difícil, pero hay que llegar a un consenso. Recordemos que la DAE es nuestro gran aliado que acompaña, tenemos ahí equipos de profesionales que trabajan con estas familias para que ellas puedan comprender, pero llegado a estos casos esto es la particularidad del régimen académico, que son aquellos casos que no pueden estar asistiendo a la escuela. Entonces, como no pueden asistir a la escuela y está debidamente certificado y hay elementos que constituyen hechos que tenemos que proteger, es allí que en la DAE asistimos y acompañamos. Por lo general no son aquellos que se resisten, sino son aquellos que necesitan. Acá había una necesidad de la comunidad y de un estudiante que su asistencia a clase es imposible o complejiza aún más algunos problemas, porque esto, acuérdense que a veces puede ser salud, a veces puede ser una demanda de una situación muy particular dentro de la familia. Entonces, debíamos crear este espacio. Así que se produce el acompañamiento y familiar siempre en estas situaciones, porque a veces es a pedido, a demanda de las familias. Entonces, no teníamos un dispositivo para poder brindarles esta situación al resguardo, cuidado, planificado, y que, si bien esto está virtual, estamos acompañando a estas familias y a ese estudiante, que es nuestro principal objetivo, que sea algo momentáneo, transitorio, y que exista la revinculación inmediata cuando pase esta situación.
0: La duda es que ¿qué causas son las más importantes para poder entrar a esta escolaridad protegida?
3: Mira, las causas son situaciones psicosociales. Hoy día tenemos enfermedades que necesitan transitar momentos en la virtualidad y que por ahí no entran a una escolaridad ni hospitalaria ni domiciliaria. Están en otro espacio, en otro espectro que no se anclan en ninguna de las dos. A veces también problemas de seguridad, a donde hay situaciones de inseguridad familiar y de alto riesgo. Entonces, ese estudiante está saludable, está en condiciones perfectas, podría asistir a la escuela, pero por situaciones de poner al resguardo a la familia, necesitamos. Por eso el porcentaje es mínimo. Por eso que atendemos a las singularidades de algunas trayectorias de los estudiantes. Pero es importante tener esto en mano, tener esta posibilidad, abrir este otro espacio.
0: Bueno, y el no hay un límite de tiempo en cuanto al seguimiento del estudiante, ¿no? Dependerá de cada caso.
3: Claro, sí, acuérdense que esto lo planeamos nosotros. Como un mínimo, intervendría o entraría a la escolaridad protegida en un mínimo de 30 días. Pero si amerita el profesional necesita, porque vamos a tener una probanza o la misma familia lo solicita, podemos llegar a una instancia como máximo 90 días, volvemos a evaluar la situación, y si el estudiante requiere más tiempo, ahí daríamos, pero todo esto estaría monitoreado, uh-huh. Para que, porque hay un plan institucional, un diseño del seguimiento de esta trayectoria. Uh-huh. Entonces, y vamos a tener también ahí la participación de la familia o un referente adulto para que pueda ayudarnos a hacer este seguimiento.
0: ¿Esto ya está en vigencia, Raquel?
3: Sí, está en vigencia. Ajá. A partir de ayer ya está en vigencia, así que ya estamos evaluando algunas situaciones.
0: Eso, claro.
3: Poniéndolo en marcha.
0: Bien, bien. Bueno, me parece un muy buen proyecto, una muy buena iniciativa, sobre todo para chicos que por ahí quedaban como al margen o no se podían incorporar al ciclo electivo, así que me parece bárbaro. Raquel, le agradecemos este ratito que nos dio, y gracias por conectarse aquí por Meet con nosotros.
3: Bueno, muchísimas gracias a ustedes y bueno, estamos atentos a lo que necesiten.
0: Muy bien, muchas gracias, que ande bien. Raquel Gilardi, directora de Educación Primaria de Mendoza. Me encanta esta apuesta que ha hecho la DGE, Vicky, porque me parece que era muy necesario para muchos casos, ¿no?
1: Por supuesto, ¿no? Y además lo decía Raquel, si bien el porcentaje es mínimo, la contención tiene que ser para todos. Sabemos que las situaciones son distintas en cada familia y por ahí la respuesta no la encontramos directamente y que esté al alcance a través de esta herramienta, la verdad que lleva tranquilidad, creo que a todas las familias que quieren cumplir con la obligatoriedad de la escolaridad.
0: Uh-huh. Perfecto. 11:49 en este frío mediodía de jueves. Esto es La Mañana de Nacional Mendoza.
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1: 11:53, acá ha llegado mi compañera Eliana Palmieri, que se está reincorporando luego de una licencia que ha tenido, así que estamos felices de recibirla aquí nuevamente en los estudios de Nacional Libertador, y que en este breve momento se está como incorporando también al programa de alguna manera.
2: Hola, ¿cómo les va? Buen mediodía ya prácticamente se puede decir. Hola Edu, hola a todo el equipo, gracias por el recibimiento.
1: Sí, y estamos confirmando que hace mucho frío.
2: Ay, Vicky, por favor.
1: Tal cual lo decías vos recién.
2: Exactamente, pero sí. Ese frío que casi cala los huesos, pero para aquellos que salimos en la mañana temprano, nunca sentimos este frío. Estaba fresco, lógicamente.
1: Claro.
2: Pero no pensamos jamás que vamos a tener estos 7 grados, 3 décimas, que como sensación térmica es de 5.6. Está nublado, desconocemos en qué momento puede llegar a llover.
1: Ojalá que no. Ojalá que no llueva. Estamos viendo cómo está lloviendo en Buenos Aires y en distintas zonas del país. Pero me parece que acá zafaron, y me parece, con el tema de la lluvia, ¿no?
2: Lo que pasa es que este tiempo loco hace que las articulaciones funcionen más o menos de la misma manera, ¿no? Si se siente una cosa así como. Son nuestras articulaciones.
1: Está bien.
2: Bienvenidos nuevamente a los cambios de temporada. Y en el medio de todo eso puede aparecer algún sonde en algún momento y demás.
1: Ay, Dios mío.
2: Porque la vida es así, como una montaña.
1: Tiempo loco, rusa. Como diría, tiempo loco.
2: Sí, tiempo qué loco. Bien que me escucho.
1: Sí. ¿Se escucha bien?
2: Sí.
1: No sé, ¿ustedes la están viendo, Eliana? Porque
2: no les interesa, ya me conocen. Ya,
1: bueno.
2: Ya a esta altura del partido.
1: Tratemos de que nos escuchemos.
2: Ya tengo 48.
1: A ver, sí, hola, hola, importante. Probando 1, 2, 3, probando 1, 2, 3, no la escucho, Vicky.
2: ¿No?
1: A ver,
2: si querés te hablo al oído.
1: A ver.
3: Hola.
1: Ahora
3: hola.
1: Sí, bravo.
2: Hola. Ay, qué cosa más hermosa.
3: Qué lindo escucharla a Eli.
2: Ay, claro. Por favor.
1: Por fin una voz hermosa acá desde este lado.
3: No escogió el mejor día para volver con el frío, pero bueno, acá está para ponerle el pecho a este programa y a sacarnos de la locura y del recreo habitual.
2: No.
3: Alguien que ponga seriedad en
2: el recreo.
1: El recreo es el recreo. No sabés, ella se puede sumar al recreo más que nosotros dos, ¿verdad?
4: Vamos al recreo entonces. Hay muchas historias para contar hoy.
1: Muchas. Después me va a contar qué está pasando en River. Ha batido récord con un.
4: Sí, señor. Abrió la billetera virtual, me parece, el millonario, porque acaba de anunciar que incorporó a Thiago Almada. Se va a anunciar en las próximas horas. 20 millones de pesos.
1: ¿What?
4: Sale el pase de Thiago Almada.
1: ¿De pesos o de dólares?
4: No, en dólares, perdón.
1: Ah, porque no es lo mismo. No es lo mismo. Ah.
4: Pero y eso no solamente es el pase, no es la totalidad, porque es el 50% nomás del pase de Thiago Almada, que incluso el Flamengo de Brasil ofreció más dinero, que no trascendió. Pero el jugador dijo, gracias, pero vuelvo a Argentina, quiero jugar en River. Parece que tiene muchas ganas de volver a nuestro país. Ya lleva varios años jugando en Europa, incluso venía jugando en Brasil, en el Botafogo. Bueno, ahora el Atlético Madrid dio el visto bueno, aceptó la oferta de River, se están poniendo de acuerdo a los dirigentes, así que próximamente tendremos a Thiago Almada, otro campeón del mundo, jugando en nuestro país, así que calidad para nuestro fútbol argentino.
3: ¿Tanta plata tiene River?
4: Y es el millonario.
1: Y somos millonarios, ¿qué te pasa?
4: Sí, señor, ¿qué le vamos a decir?
1: Claro.
3: No sé de dónde
1: pese, sacan pese plata. Lo que le pese a Marco Lucero, somos sí. Millonarios.
3: Está haciendo declaraciones Marcos Lucero.
4: No, hoy está.
1: Sí, claro, está subido ya porque viene de ganar Boca, imagino. Está como allá arriba.
3: Con los humos bien arriba.
4: Claro. Lo que pasa es que Boca, para hablar en cuanto al partido, Boca ayer anunció que va a prestar a servicios de Ener Valencia, un delantero que es muy bueno, es cierto, pero lo pesan más las lesiones. Entonces, muchos en las redes sociales dicen: si lo dejaste ir a Cavani, que se llenó de lesiones durante los últimos años, traes a otro jugador que es muy bueno, pero está más afuera con las lesiones que lo que ha estado en un campo de juego. Y ahí es cuando es la diferencia, la chicana de los futbolistas o las redes sociales de contratar a uno y a otro.
1: Claro. Bueno, así estamos, con este River que abrió la billetera.
2: Estoy con un pánico escénico, no porque sienta que es la primera vez, sino porque de repente yo escuchaba voces. Y digo, hasta que finalmente llegué al costadito y los vi. Veía la mano,
0: Y digo, sí. ¿De dónde salen esas voces? Esa es la Vicky. Digo.
1: Claro, porque ella tiene acá adelante mi monitor que impide que de donde está sentada los vea.
3: Sí,
1: claro.
3: Igual yo me pongo tímida de ratos en el programa y me desaparezco.
4: Y aparece de vuelta.
3: Sí. Eduardo no sabe si estoy o no estoy. Sí. A Rolando le pasa lo mismo.
1: Sí, sí, bueno, sí, sí, sí. Hacen ¡puf! Y desaparecen. Sí. Y no están más.
3: Y aparecemos.
4: Ya volverán los filtros en algún momento. Así.
2: Sí, queremos filtros.
1: Amo los filtros después de las 12, Rolando.
4: Bueno, ahora buscamos para el recreo. Buscamos algún filtro.
1: Para el recreo, un filtro.
4: Para alegrar la mañana.
1: Claro, claro que sí.
4: Que no sea el del Sonda, porque siempre uso el del
1: no,
4: Sonda.
1: No, porque hoy ya Sonda no, porque hace mucho frío. Ya Sonda
4: vamos
1: no.
4: A buscar, hacerle pelea a la imagen del Sonda. Enseguidita nomás,
1: sí,
4: en el recreo,
1: sí,
4: les voy a contar, porque pasó algo en la cancha de Boca anoche.
1: Uy,
4: en realidad
1: pasó.
4: La cancha de Huracán, no de Boca.
1: Sí,
4: Boca,
1: claro, porque no jugaron. Sí.
4: Se olvidaron a los jugadores.
1: ¿Quién se los olvidó?
4: Se fue el colectivo.
1: ¡No! ¿Pero qué iba vacío?
4: Se quedaron los principales protagonistas, salieron del vestuario. Esto no es chiste, es verdad.
3: Es que en Boca no hay plata.
4: Y caminaron dentro donde estaba la gente de Estudiantes, que no fue una agradable sorpresa.
1: Oh.
4: Porque encima el que hizo el gol anoche, Rusito Ascacíbar, fue el que se lo olvidaron en el vestuario. Se estaba bañando el pobre hombre.
3: Pobre.
4: Enseguida le voy a contar.
1: Bueno, lo ampliamos en un ratito. Vicky, sí, nos reencontramos mañana, ya para viernes.
3: Mañana, pero les dejo una propuesta para después de las 12. Vamos a estar hablando con el agrometeorólogo Raúl Besa acerca del fenómeno climático del Niño que puede traer algunas complicaciones para la zona agrícola de Mendoza.
1: Ah, atento con esto. Genial, lo vamos a escuchar después de las 12, Vicky.
3: Bueno, yo los veo mañana.
1: Abríguese. Eli,
3: un beso a Vicky. Los dos, que son tremendos. Sí.
4: Bueno. No, Chino y Nacho somos.
1: Juntos somos dinamita, como dice la frase.
2: Cuatro, saben la que se viene, ¿no?
1: No, ¿sabes qué?
3: Pone orden, por favor.
2: Un beso.
1: Chao.
2: Chao, chao.
1: Bueno, nosotros seguimos hasta las 12:45 en la mañana de Nacional Mendoza.

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1: Mediodía en la República Argentina. Federico Sturzenegger felicitó a San Juan por el acuerdo con una minera. El ministro se refirió al entendimiento firmado por la gobernación y el grupo Vicuña para adelantar a la provincia 250 millones de dólares para obras públicas en el marco de un proyecto aprobado por el RIGI. Señaló que quizá no hay conciencia que el capítulo de la ley de tierras hubiera permitido esto mismo, pero en todo el país. Productores de Santa Fe analizan medidas por el fenómeno del Niño. Desde Radio Nacional en esa provincia informa Gabriela Bruno.
2: El sector productivo santafesino debate la previsión ante la llegada del fenómeno del Niño. Juan Carlos Pujato, secretario de la Sociedad Rural de Santa Fe, informó que los productores ganaderos están resignando pastoreos naturales para trasladar a los animales a corrales de engorde o campos altos. Manifiestan como complicación la incapacidad de la infraestructura de la red vial.
3: Es un tema de la red vial que está en mal estado. Esto no es un tema de esta gestión, 3 años atrás, esto es de muchos años de inacción, llamémosle, de recursos que se destinan a otro lado. No olvidemos que hace 23 años que tenemos retenciones.
1: La información del deporte con Damián Zárate.
4: Thiago Almada llegará a River, si bien falta la oficialización de parte de los clubes. El campeón y subcampeón del mundo con el seleccionado argentino se suma a la banda. 20 millones de euros por el 100% de la ficha. Se convierte en la operación más grande de la historia del fútbol argentino. Además, habrá una cláusula de recompra para el Atlético de Madrid de 40 millones de euros y estará vigente durante 18 meses.
1: En La Rioja, donde nos escuchás por AM620, la temperatura es de 17 grados 7 décimas y rige alerta amarilla por fuertes vientos. En Buenos Aires, la temperatura 14 grados 9 décimas, la humedad 96% y el cielo está nublado con tormenta.
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0: lindo, qué lindo, qué lindo comenzar esta última parte del programa. Que nosotros internamente acá con Rolando decimos el recreo, pero bueno, en realidad el programa sigue con la seriedad que amerita, aunque no lo parezca por momentos, pero la seriedad lo amerita. Como ese fondo que la gente no ve, que tiene allí ese fondo de... ¿Qué es? Fondo de pantalla, no sé qué decirlo.
1: Sí, sí, sí, es fondo de pantalla. Imagínese, hace frío, queremos poner un lindo paisaje.
0: Usted está en un patio ahí todo soleado, en un parque, tiene banderines.
1: Me vine
0: banderines.
1: Al patio, no sé, me vine a la dimensión desconocida, la Twilight Zone.
0: Ah, bien.
1: Y aparte ha sido semana de cumpleaños, así que por eso todavía
0: semana
1: tengo
0: de cumpleaños.
1: Colgada la...
0: Exactamente.
1: Todavía tengo colgadas las guirnaldas, tengo ahí un par de tortas gaseosas que están a medio terminar, los vasitos con las salchichitas, bueno, tengo un poco de todo.
0: Ah, bueno, parece mi casa eso, porque mi casa también quedó torta, quedaron gaseosas, quedó
1: usted
0: un poco... Sí,
1: usted
0: lo que pasa es que yo hice un parate porque mi estómago no estaba resistiendo todo lo que yo estaba comiendo.
1: Bien.
0: Entonces ahora, quizá esta tarde o mañana, retome tema de la torta y todo eso...
1: Sí.
0: Porque si no, pobre hígado, no soportaba tanta cosa.
1: Y acá tenemos hepatalgina, si quiere, también.
0: Bueno, no estemos promocionando productos que no...
1: Que no gatillan.
0: Claro,
1: no gatillan. Cristian Cía, ¿qué me hace decir? Mi amigo
0: claro.
1: Cristian
0: Cía. Claro, como él come y no sale al aire, dice yo me traje tal cosa, pero
2: sí.
0: No. ¿Qué va a comer Cristian Cía hoy?
1: ¿Qué va a comer hoy? Me preguntan acá en el interno, amigo. Usted...
0: A ver, ahí está diciendo.
1: Carne de pizza, dice, no sé, no sabe cómo llamar.
0: ¿Cómo
1: pero no lleva masa.
0: ¿Cómo es una
1: es
0: carne
1: un nuevo
0: de
1: invento,
0: pizza?
1: Me parece que ha hecho. ¿Cómo carne de pizza? No entendí.
0: Es un matambre a la pizza.
1: Matambre
0: ¿qué es?
1: A la pizza.
0: Qué rico matambre a la pizza.
1: Ah, es una hamburguesa al tamaño de un plato, con mucho queso arriba derretido.
0: Ah, dice. Pero viste, pasamos de la tarta de zapallito ayer al... No,
1: y después no quiere que hagamos promoción a esos productos.
0: Claro, aflojemos
1: es
0: un poco.
1: Es como una hamburguesa, super hamburguesa, dice.
0: Bueno. ¿Qué decir a todo esto?
1: Y un tecito, imagino, lo va a acompañar.
0: Claro, te
1: dije. Y un té verde, para no ser menos.
0: Un té verde, bueno, ponele. Bueno, Vicky nos prometió una nota. ¿Te parece que escuchemos?
1: Sí, señor. Bueno, dale play nomás.
0: Dale play a la nota, Daniela Estudillo, a quien nos estamos saludando y recibiendo en este momento aquí en La Técnica.
3: Una de las informaciones que veíamos a través de las redes sociales habla acerca de lo que puede provocar el fenómeno climático del Niño y cómo impactaría esto en nuestra provincia. Y algo que nos llamó bastante la atención es que dos especialistas coinciden en que nuestra provincia enfrenta un escenario que es poco frecuente. Uno de esos profesionales, agrometeorólogo, habla habitualmente con nosotros en la mañana de Nacional, es Raúl Besa, y está en comunicación. ¿Cómo le va? Muy buenos días, Raúl. Rolando y Victoria, los saludamos.
4: Hola, muy buenos días, Victoria, Rolando, y a todos los oyentes de la radio.
3: Muchas gracias por atendernos. Antes que nada, sabemos que tiene una agenda muy apretada, pero queríamos hacerle una consulta respecto justamente de cómo podría afectar este fenómeno climático a nuestra provincia y sobre todo en lo que tiene que ver con la actividad agrícola.
4: Bueno, en lo que se refiere al fenómeno del Niño, que en este momento estamos bajo esa situación e inclusive se espera que ya para la primavera podamos tener una intensificación de este fenómeno y con ello con las consecuencias que estadísticamente para la región de Cuyo ocurre normalmente, digo, estadísticamente que tengamos un aumento en las precipitaciones en el caso de nuestra provincia, si bien justamente hasta el verano no tenemos un incremento normal importante en las lluvias, pero esperamos que a partir de noviembre en adelante se incremente bastante la posibilidad de precipitaciones, que para una región semiárida no es tanto inconveniente, pero sí en el caso de la frecuencia de tormentas, que esperamos que sea muy alta en virtud de la presencia de humedad atmosférica, un exceso de humedad y también de en las temperaturas que esperamos que sean más altas que la temperatura media para el mes que corresponda. Por supuesto, estamos hablando para la primavera y verano del hemisferio sur. También esperamos una mayor frecuencia de eventos sonda y eventos de nieve.

0: vegetales y un cultivo hortícolas. Por supuesto que las temperaturas también mayores logran que haya mayor evapotranspiración en los cultivos, es decir, la evaporación del agua del suelo más la transpiración. Con todo ello, diríamos, los productores deberían tener la prevención que correspondiera, hacer acopio. Por supuesto, estamos hablando de aquellos que poseen represas o donde acumular agua, pero tratar de tener una reserva de agua, especialmente hacia fines de la primavera y comienzos del verano.
1: Raúl, más allá de todo este panorama que usted muy bien nos está detallando, este fenómeno del Niño entendemos que también entonces traería un alivio hídrico, es decir, que es una buena noticia porque habría más recuperación de reservas de agua, digo, tras años de sequía que hemos sufrido en estas regiones, ¿no?
0: Sí, por supuesto, tiene sus cosas buenas o sus beneficios y también la intensificación de fenómenos. Es decir, que las lluvias también, en el caso aún de zonas áridas, al incrementarse mucho la posibilidad de que estos eventos sean en más corto tiempo. Por ejemplo, hemos tenido algunas lluvias en algún momento, por supuesto, lluvias de 30 milímetros, 50 milímetros concentrados en poco tiempo. Bueno, eso lo que ocasiona es inundaciones también. Es decir, que tiene su parte buena en el sentido de que estamos en una zona que requiere la presencia de lluvias, pero hay que recordar siempre que en el caso de los cultivos dependemos fundamentalmente del agua de deshielo de la cordillera, con lo cual también con lo que expresaba de una mayor frecuencia de tormentas y de precipitación de nieve, bueno, eso puede ser un alivio, pero también por el otro lado, como les decía, la presencia de humedad atmosférica alta y la presencia de lluvias, en el caso de los cultivos, también puede ocasionar diverso tipo de enfermedades que como zona árida o semiárida estamos un poco desacostumbrados últimamente, ya que hemos tenido buena sanidad en los cultivos estos últimos años, pero ante la presencia de estas consecuencias que podría tener el Niño en nuestra región, bueno, habría que estar alertas y tener la precaución. Lo mismo que en todo lo que es la infraestructura, también habría que tener toda la planificación adecuada para poder transitar la primavera y el verano sin mayores inconvenientes. De todas formas, esperamos la presencia de fenómenos atmosféricos y, como decía también, la frecuencia de tormentas y particularmente Mendoza con la mayor presencia de tormentas de granizo. Sí podríamos tener algún beneficio en el caso de heladas, que como esperamos una atmósfera bastante húmeda, bueno, probablemente las temperaturas mínimas que tengamos al inicio de la primavera, superponiéndose con la floración de los frutales, bueno, tengamos temperaturas un poco más atenuadas, las temperaturas mínimas, y por ello alguna consecuencia en menor frecuencia de heladas, pero sí mayor frecuencia de tormentas.
2: ¿Este pronóstico, este impacto que podría tener este fenómeno climático podría cambiar? Y en el caso de que no sea así, ¿ustedes han podido hablar con los productores o con el gobierno de Mendoza para ver qué es lo que se puede prever dentro de esta situación?
0: Bueno, fundamentalmente el organismo que se encarga de los avisos y de la prevención y de la acción es Defensa Civil de la provincia. Por supuesto que todos los organismos se trabaja generalmente en forma articulada y también ya se conocen qué podrían ser efectos o impactos importantes en lo que es fundamentalmente en la infraestructura. Y particularmente en el caso de la agricultura o de la parte agropecuaria, por supuesto, tener algunos impactos. Por ello

0: cada organismo, por supuesto, se trabaja en forma articulada y se conocen los impactos. Y yendo a la primera parte de la pregunta, la tendencia es a que se intensifique, no sé, en este momento, por ejemplo, estamos con algunas zonas, la zona central del Pacífico está con un incremento en el orden de los 2 grados superiores al promedio normal, hablando de la temperatura superficial del Océano Pacífico ecuatorial, y hacia la costa sudamericana en 2,5, 2,7 el grado Celsius, por supuesto, por encima de lo normal histórico. Y la tendencia continúa a un incremento, y estamos dentro de esos valores, para tener una idea, dentro de estos valores coincidentes con otros fenómenos o con las consecuencias de otros fenómenos del Niño que ocurrieron en el año 98, en el año 2015, también allá por el año 1983, y yéndonos en la historia que ha sido reconstruidas las temperaturas, un Niño súper fuerte, como es el que se espera justamente a partir de octubre, noviembre en nuestra región, que tuvo consecuencias muy graves, como fue el del año 1887, donde hay registro justamente de eventos que muy fuertes, que ocasionaron en algunos casos, en algunas regiones, sequías, y en otros casos inundaciones, como fue en el caso de las costas de Perú, también en las costas de Chile. Es decir que lo que esperamos es una intensificación de esta anomalía de temperatura en el Pacífico ecuatorial, y consistente con un acople también con otra parte del fenómeno, que es la componente atmosférica, que es una debilitación de los vientos alisios. Todo contribuye a que tengamos esta tendencia, que se va a incrementar inclusive, o puede incrementarse la anomalía de temperatura, y en consecuencia también intensificarse las consecuencias del fenómeno.
1: Raúl, ha sido muy amable por esta comunicación. Seguramente lo vamos a estar llamando para monitorear cómo continúa esta previsibilidad y, bueno, llevar el mensaje sobre todo al sector productivo de la provincia. Muchas gracias.
0: Gracias y muy buenos días para todos.
1: Gracias. Muchas gracias. Raúl Besa, el ingeniero Raúl Besa, es agrometeorólogo y estábamos hablando particularmente cómo podría afectar este fenómeno climático del Niño, sobre todo en la zona productiva de Mendoza.
2: Muy bien, vamos a estar atentos cómo continúa esto, porque el Niño y el Super Niño, que todavía está por llegar, esto recién empieza, ¿eh? Y vamos a estar hasta el año que viene con esta situación. Vamos a ver cómo afecta también al agro de Mendoza. 12:22, che, voy a ver qué pasa con la temperatura, vamos a ver si sigue bajando, si se mantiene.
3: Claro, porque él tiene que hacer todo, claramente. Yo ahora tengo una sola cosa importante y necesaria para hacer.
2: Ah, no, subió 8.2, subió un grado, ya está ahí.
3: Yo con 8.2.
2: Yo que sabés con 8.2, como lo que, ¿sabés qué?
3: Me pongo, ya no sé ni cómo se llama la ropa, chicas, claro. Es una cosa como, ay, gracias. Bueno, tenemos muchas cosas lindas.
2: Rolando, pero me van a festejar el cumpleaños.
4: No, qué maravilla.
2: Sí.
3: Vamos a tratar de hacerlo lo mejor que podamos.
2: No sé si
4: ya
2: veo,
4: estoy yendo,
2: ¿no?
3: Pará, que te voy a mostrar también.
2: A ver.
3: Vamos para acá. ¿Se ve?
4: Sí.
2: Claro. Es una mini tortex o alfa, sí. Un alfajorcito.
3: Es una torta a veces de los pobres, pero en este caso, claro, tiene mucho amor.
2: Y voy a tener que soplar la vela. Con el perdón de... Disculpen ustedes, no, esta situación.
3: No. Nada que perdonar.
2: ¿Nada?
3: Si robás, tenés que pedir perdón. Por lo demás, bueno, no hace falta. Muy bien. Yo quiero cantar. Que los cumpla feliz.
4: A pesar de que no nos invitó, pero que los cumpla.
2: Él tenía que pasar la factura.
3: Es otra cosa.
2: Él tenía que pasar la factura.
3: Que los cumpla Eduardo
4: de Pehuajó.
3: Que los cumpla feliz. Cumple 15. A la 1, a las 2, pida todos los deseos. Y a las 3.
2: Ahí está. Bravo. Bravo, bravo. Creo que es la primera vez que me festejan el cumpleaños al aire.
4: En vivo.
2: Después de tanto tiempo trabajando en radio.
3: ¿En serio?
2: Sí, me parece bien. Que sí.
3: Pero hace como más de 30 años que estás trabajando en radio.
2: Pero me parece que nunca me había soplado la vela en vivo.
3: Entonces, bueno. Declaraciones exclusivas.
4: Declaraciones. Crónica.
2: ¿Qué le pasa a Daniel Estudillo? ¿Qué le pasa al operador? No sé qué le pasa.
4: Daniel, y que festeja. Le convide torta, dice.
3: Por supuesto. Pues. Esto pasa a la mano de Eduardo y él decidirá qué hacer con la vela.
2: Eso me lo como.
3: Y con...
2: Es mío.
3: Exactamente.
2: Ya está. Y con el alfajor. Hay cosas que no se comparten en la vida.
4: Igual... Ahora, yo le pregunto, Edu, usted pidió 3 deseos inmediatamente y sopló la vela. ¿Esos 3 deseos se cumplen en el tiempo de un cumple al otro?
2: Uno quiere pensar que sí.
3: Sí.
2: Uno quiere pensar que sí. Yo a veces yo soy muy feliz. Despistado. Yo me puedo llegar a olvidar qué pedí el año pasado.
4: Claro, eso es lo que voy.
2: No me queda registrado. Yo te registro lo que el aquí y ahora, pero qué hice hace un año atrás y qué pensé. Sí. No, ya está. Me olvidé.
3: Bueno, tenés un año nuevo.
2: Claro. Tengo un año nuevo, claro.
3: Y hay un montón de cumpleaños felices que se fueron ayornando también, ¿no es cierto? O sea. Claro, el feliz cumpleaños tradicional, después el de piñón fijo, después el de otros, después el que los cumplas.
4: A veces el de la conga, la venta de la conga.
3: Rolando
4: también.
3: Sabe.
2: Claro, él es muy conguero, el Rolando.
4: Sí, cuartetero.
3: Yo estoy al lado, o sea que como es un alfajor triple, yo podría decir, bueno... Pero no lo voy a hacer.
2: ¿Es triple?
3: Es triple.
2: ¡Oh, wow!
3: Ya probaste el chiquito, ahora probá el grandote. El grandote. Alfajores, que no es
2: claro.
3: El de la marca.
2: No, no es ese.
3: Pero es de acá, muy cerca de nuestro corazón. Un departamento que tenemos cerquita.
2: Bien.
3: Qué lindo, Rolando.
4: Maravilloso, maravilloso el cumple de Edu. Y también el del Dani Estudillo, el de Paulito Molina.
2: Claro.
3: Dani, vos también que... cumplías el mismo día que...
2: Claro.
3: Entonces también hay que apagar la vela.
4: Ven, vayan pues, todos, acá estamos en el vivo.
2: Lo estamos invitando, incorporando a soplar la vela todos juntos.
3: Obvio.
4: Claro. Está subiendo el streaming en este momento.
2: Menos mal que no le andan todo el back, no lo escucho. No mejor, lo escucho. Menos mal.
3: Si ustedes supieran, no escucho. La verdad es como que está diciendo, a mí no mucho con la mano.
2: Claro.
3: Es así como,
2: a mí no me metan en ese tipo de historia, dice.
3: A mí no me interesaría.
2: Claro.
3: Dedíquense a ustedes a hacer lo que tienen que hacer.
2: Bien.
3: Ese fue el subtitulado. Se entendió perfecto, ¿no?
2: Bueno, yo necesito que me cuente, ahora que se fue Marcos Lucero.
4: Sí. Le cuento todo.
2: ¿Qué pasó con Boca ayer?
4: Bueno, Boca jugó anoche, jugó con Estudiantes. Recordamos que lo anunciamos hace varios días. Boca tuvo que cerrar su estadio porque está resembrado. Y jugó este partido pendiente entre Estudiantes en cancha Huracán, en el Tomás Duco. Maravilloso lugar. Jugaron, el gol lo hizo Santiago Escacíbar, ex Estudiantes.
2: Ajá.
4: Que no fue bien visto por los hinchas que se haya ido en el medio del campeonato. Oferta tentadora que hizo Boca el año pasado. Incluso River también quiso tener los servicios de Azcacíbar, pero él jugó y él decidió jugar con la camiseta de Boca. Hasta ahí todo ok.
2: Todo bien.
4: Ayer hizo el gol, Santiago Azcacíbar, el único gol del partido, no lo festejó. Es más, puso las manos juntitas como diciendo perdón a la gente de Estudiantes.
2: Ajá.
4: Hasta ahí todo bien. Termina el partido, pitazo inicial, ¿qué hacen los jugadores? Se van al vestuario, se duchan, hablan, cantan. Bueno, hoy en día los futbolistas se ponen en las redes, están ahí haciendo un par de cosas. Bueno, lo cierto es que como si fuera poco, el micro arrancó, puso a primera y se fue con los que estaban.
2: No, eso es increíble.
4: Para mí que el chofer era hincha de Estudiantes o de River, porque nadie se le ocurrió preguntar, che, ¿estamos todos? Vio que cuando uno se sube...
2: ¿Pero él no sabía que tenía que llevar a los jugadores de vuelta?
4: Me parece que no. ¿Cómo fue? Estoy apurado, me quiero ir, son las 11 de la noche. Basta jugar a la pelotita, claro, eso que patean, dice.
2: Claro.
4: Que a mí no me interesa. Bueno, el jugador se quedó, porque incluso también estuvo hablando con la prensa, por eso se llegó tarde.
2: Claro,
4: pero no
2: demoró.
4: Fue el único al que se olvidaron. Y se olvidaron a jugadores titulares. Por ejemplo, Álvaro Montero, que es el arquero titular, también se quedó en el vestuario varado. Porque salió, fue el primero, Álvaro Montero dijo... Vio que típica película de Pulp Fiction, cuando John Travolta sale con el saco en la mano y mira para un costado,
2: oh,
4: mira para el otro.
2: Sí, sí.
4: Bueno, la típica imagen. Álvaro Montero salió y miró para la derecha, miró para la izquierda, y no estaba la gente de Boca ni la de prensa. Santiago Escacíbar, Ángel Romero, que es uno de los mellizos que juega en Boca, o jugó y que el otro juega en Huracán, y Sebastián Villa, que viene de la lepra mendocina. La imagen... Después se las voy a mostrar, búsquenlas si no quieren en la red social X. están los cuatro jugadores con caritas largas esperando un Uber o esperando alguna de estas empresas.
2: Pero qué blooper.
4: Porque el micro no volvió.
2: Un hermoso blooper.
4: Chicos, el micro no volvió.
2: No volvió, pero nadie le dijo, che, te estás olvidando gente.
4: No, no volvió directamente.
2: Qué bueno los compañeritos también.
4: ¿Y saben qué es lo maravilloso? Que vino alguien del departamento de prensa de estudiantes, muy amigo, amistoso, y le dijo, muchachos, si se van a ir en taxi, en remi o en otro vehículo, o con algún dirigente, no sé, alguien que los vaya, que los lleve de vuelta a la cancha de Boca, porque encima los jugadores dejan generalmente su vehículo, y después van con la familia y lo retiran, tienen que irse por este pasillo, pero en este pasillo está saliendo la gente de estudiantes de la techada de estudiantes. Y bueno, dijeron.
2: Y vámonos.
4: Uy, y bueno, qué ahí momento. Cuando se generó un cierto resquemor, porque hubo gente que no se quedó callada y le recordó a Santiago Ascacíbar, el autor del gol, su pasado en estudiantes. Ascacíbar, ni lerdo ni perezoso, agachó la cabeza, se puso auriculares y se fue a esperar el colectivo.
2: Silbando taxi, bajito.
4: Mientras la gente le se acordaba de la mamá, del papá, de la abuelita, haciéndole algún gesto. Lo bueno es que Ascacíbar es un futbolista, es profesional, no es un tipo que se enoja para nada, entonces menos directamente no pasó nada a mayores, pero es totalmente anecdótico, porque encima ni siquiera fueron cuatro jugadores de la plantilla profesional que se tuvieron que volver al club de forma particular. Eso pasó anoche cuando terminó el partido de Boca. Así que miren qué maravilloso momento para ese chofer que cuando llegó dijo 1, 2, 3, che, me están faltando 4, ¿dónde estarán?
2: ¿No habría algo personal con él, con ellos? Y dijo, a este los dejo a pata.
4: Claro, porque puede ser que, es verdad, hay ciertos jugadores que son mañosos, entre comillas, que se quedan en el vestuario jugando, hablando entre ellos, se encuentran con otro jugador del equipo anterior.
2: Y el tipo charla, tiene apuro, charla, quiere llegar a la casa, ya está, tarde.
4: Y se le está enfriando el guiso de arroz.
2: Sí, exactamente. Chofer, dijo,
4: che, me están esperando en familia. Claro, yo me voy, después vuelvan ustedes cómo se vuelven, muchachos. Así que bueno, las imágenes maravillosas, los jugadores de Boca rodeados ahí, esperando un auto particular que lo fue a buscar y finalmente después los depositó a cada uno en su domicilio.
2: Qué bueno, qué bueno. Bueno, me encantó esa anécdota, está genial.
4: ¿Yo?
2: Sí, sí, sí, muy linda. Bueno, vamos a ver ahora, Eliana, Rodrigo, cómo está nuestra ciudad de Mendoza con el tránsito. Se lo preguntamos a Luis Jofre.
4: Vamos.
5: Bueno, el dato a tener en cuenta a esta hora del mediodía es el corte de tránsito de Avenida San Martín al sur a la altura de calle Peltier. Está algo complicado el tránsito en ese sector saliendo por Morón hacia el sector este de la capital. Recordamos allí la tarea de pavimentación que se está haciendo de adoquinado, en este caso sobre calle San Martín, repetimos, pasando Peltier mano al sur con este corte de tránsito. También advertimos, hay restricciones en la zona de Joaquín B. González entre calles Alpatacal y Granaderos. Tarea de poda que se hace en ese sector hasta la hora 13:30. Y en cuanto al movimiento de la capital, tiene buena circulación todo lo que es sector bancario, marcha fluida, egreso por calle Colón, continuación Aristides, como así también buena conexión en el egreso de Paso de los Andes con Mariano Moreno. Hacia el este hay que advertir a los conductores que van transitando por calle Rondó, tenemos las primeras demoras saliendo al viaducto, también está algo complicado el tramo de Garibaldi a la altura de Federico Moreno y se carga ya a esta hora la marcha Gutiérrez, continuación La Valle hacia la zona este de la capital. También vamos a recordar a quienes transitan en este momento por calle Patricias Mendocinas que entre Colón y Pedro Molina se mantiene reducido un carril por tareas de repavimentación. Semáforos siguen operando sin inconvenientes. Transitar, como siempre pedimos, con mucho cuidado a la gente que ya se retira a la capital, sobre todo respetando el límite de 40 kilómetros por hora como límite máximo en las calles urbanas de la ciudad de Mendoza.
6: Javier Calamaro, ¿sí?

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1: Se encuentran abiertas las preinscripciones para una nueva propuesta de formación laboral gratuita en Godoy Cruz. Concursos destinados a personas que buscan adquirir herramientas para mejorar sus oportunidades de empleo o desarrollar nuevos oficios. Las capacitaciones comenzarán en agosto y abarcan distintas áreas, entre ellas administración, informática, gastronomía, electricidad, estética, construcción, textil y oficios vinculados a los servicios, con modalidades presenciales y semipresenciales, según cada propuesta. Las personas interesadas podrán consultar la oferta completa, los requisitos y realizar la preinscripción a través del sitio web de esa municipalidad mendocina. Los cupos son limitados y cada curso cuenta con fechas, horarios y sedes específicas, por lo que se recomienda completar la inscripción con anticipación.
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0: 8 grados 2, subió un grado, querido Rolando. Así que no sé qué decirle.
1: Sí, yo quiero preguntarle.
0: Está frío.
1: Rolando, ¿cómo sí. está de aquel lado, digamos? Específicamente sí. dentro del espacio físico donde te encontrás. Ahí en calle Emilio Civit, pero adentro de la... Del
0: sí. No, está muy en la intemperie. Yo lo veo que está en, no sé, en un parque, en un patio. No
1: hay guirnaldas.
2: Sí. Sí, señor. Es que quedaron cosas del cumpleaños, por eso. Si quieren venir claro. a acompañar, tráiganse un sobre todo, traigan leña, si hacemos un fueguito.
0: Un fueguito.
2: La guitarra y si quieren que hagamos fogón, ¿eh?
1: Qué lindo. Frazadas sí, podemos señor. Llevar también, ¿no?
0: Sí, el fogón Buen donde Cristian le calienta la comida.
2: Sí, sí, es pan de carne, ahí estuve viendo.
0: Ah, pan de carne, pan de carne. Sí.
2: No me convidó, me mostró nomás.
0: No sabía, que, no sabía ni qué iba a comer, porque ¿qué dijo? ¿Qué? ¿Una pizza de carne?
2: Pizza de carne, dijo. No, tenía tanta hambre mi amigo Cristian que dijo, bueno, es pizza con carne.
0: Cristian, te bancamos. El pan de carne.
2: Le suma ensalada de repollo, para no ser menos, ¿vio?
0: Ah, bien, el toque saludable. Bien, aunque el pan de carne, claro, el pan de carne no está dentro de todo bien.
1: El pan de carne se llama pan, pero no necesariamente tiene que llevar pan, chicos.
0: No, claro. no, o sea, lleva... se le dice pan, pero no, no tiene.
1: Bueno, pero claro. yo lo quería desaznar a gente como yo, que muchas veces pensaba esto, ¿no?
0: Ah, que el pan
1: que
0: era
1: finalmente
0: pan.
1: Finalmente empezó a cocinar y se convirtió
0: Era un pan con carne adentro. Claro, no.
1: Que tiene pan se le dice pan, adentro.
2: Pero no. Pero no es como decir sopa paraguaya que no es líquido. La sopa paraguaya es como...
0: Ah, eso no lo sabía.
2: Tipo bizcochuelito, así es riquísimo.
1: No lo he probado nunca, pero el otro día vi la receta por la tele.
0: No conocía. Vos me decís sopa, yo te tomo sopa. No me venga con algo claro, que no sea sopa.
2: Cuando yo he ido a Misiones algunas veces, me ofrecieron sopa paraguaya y dije, no, gracias. Después cuando lo vi... Al otro comensal, esto dijo, pero esto no es sopa, eso es bizcochuelo.
1: Exacto.
2: No, se llama sopa paraguaya. Ah, debe ser.
0: Ah, claro. Sí.
1: Sopa paraguaya que tiene unos ingredientes ya mañana, me voy a poner en campaña. Rica, después la cortás como si fuera un bizcochuelo, literal, como dice.
0: Mira vos.
1: Salada.
2: No, es muy rico, chicos. Es muy, muy, muy rico.
0: Sí, igual que cuando fui a Colonia, Uruguay,
2: sí,
0: me ofrecían chivito. Y yo me imaginaba un chivito acá, lo que conocemos como chivito. Sí. El chivito le dicen al lomo, a lo que nosotros un lomo. Ellos le dicen chivito. Y yo me quedé mirándolo al mozo. Tenemos chivito, está muy rico. Y era un lomo, ¿viste? Sí. Fue común y corriente, pero bueno.
1: Yo le hubiera, si hay que apostar a algo, cuando decían chivito, yo hubiera dicho, sal de ahí, chivita,
2: chivito. Chivito, claro.
1: Muy bien, Rolando, gracias.
2: Es recreo, todo se adapta.
0: Rolando, estamos en recreo, todo puede pasar en este momento.
1: Perdónenme.
0: Pero bueno, estamos incorporando Eliana, se tiene que acostumbrar también a nuestros códigos,
2: sí,
0: Rolando.
2: Sí, señor.
0: Y nosotros al código de ella.
2: Sí, señor.
0: Porque ella viene con una onda muy particular, muy divertida, y nosotros también lo somos, de alguna manera.
2: Sí, sí, nosotros podemos hacer todo antes de que suene la campana o el timbre de este recreo que seguidita nomás ya podemos llegar a su fin. ¿Me deja contarle una cosita? Una
0: antes de que termine.
2: Muy pequeñita en este recreo que siempre nos tomamos. Lionel Messi, capitán argentino de la selección argentina, jugó anoche con el Inter Miami.
0: Ajá.
2: Volvió a jugar. El Inter Miami goleó 4-1. Hasta ahí aplauso, estamos todos contentos. Bueno, Messi hizo dos goles. Maravillosos goles que los hizo. Cuando termina el partido,
0: sí,
2: en la parte del vestuario, en el mix,
0: sí,
2: se lo ve a Messi jocosamente hablando con Rodrigo de Paul, codito. Ajá. Va, codito bien, Rodri, ¿cómo te vas? No te veo de la final con España, qué sé yo.
0: Codito.
2: Se acerca un periodista muy avezado y que lo encara directamente a Messi.
0: Sí.
2: Messi vio que generalmente es muy predispuesto con la prensa.
0: Totalmente.
2: Más allá del andá pa' allá, bobo.
0: Sí.
2: Que en esta historia,
0: pero fue un paréntesis.
2: En esta historia estaría bien decirlo de vuelta.
0: A ver.
2: ¿Por qué?
0: Porque
2: este periodista le dijo, ¿se va Thiago? Thiago es el hijo de Messi, el mayor.
0: Sí.
2: Porque hay una información que comienza a circular en las redes de que el hijo de Messi, que está pronto a cumplir 13 años, nació en 2012, podría jugar en la Masía, que es, digamos, las inferiores del Barcelona.
0: Ajá.
2: Casi a la misma edad que Messi se fue de Argentina.
0: Para seguir el camino del padre.
2: Sí, señor. ¿Qué dijo Messi? Se rió, se le fue la risa.
0: Sí, dijo, anda pa' allá vos.
2: No.
0: Lo pensó.
2: Pero fue un no rotundo de Messi. No es que la dudó, que dijo, bueno, lo estamos viendo con la familia, vamos a ver para dónde vamos, qué sé yo. No, dijo no. Y se fue.
0: Y se fue.
2: No le gustó para nada.
0: No, parece que no le gustó nada.
2: Estaba charlando con De Paul, hablando del casamiento con Tini, no sé, cualquier cosa que iban a comer ahí los comensales. Messi, ¿se va Thiago? No. Y se fue. ¿Por qué? Se va Thiaguito, fue en realidad la pregunta que hizo este periodista. Porque esta historia comenzó a circular en las redes sociales de que el hijo de Messi, que mire, le cuento, jugó en inferiores de Barcelona. Sí. Se fue de papá Barcelona, se fue al PSG. El hijo jugó en las inferiores del PSG. Del PSG se fue al Inter Miami y ahora juega en las divisiones inferiores del Inter Miami.
0: Claro.
2: Ha tenido un recorrido el hijo de Messi, Thiago Messi.
0: Siempre siguiendo al padre, obviamente.
2: Exactamente. Donde va el papá, va claro, el hijo. Y, bueno, y obviamente le abren las puertas claro. Porque la diferencia es que el hijo de Messi no es zurdo como Messi, es derecho.
0: Ajá.
2: ¿Sí? Es diestro. Y juega bien.
0: Bien.
2: No juega casi como delantero también. Así que, bueno, queremos contarle esa historia. Se nos enojó Messi.
0: Pero,
2: le dijo, anda para allá, Bobo 2. Anda,
0: Bobo 2.
1: No sé, no, para allá, Bobo.
0: Y anda para allá que nos vamos. Y, y volvemos mañana a las 10, como siempre.
2: Sí, señor.
0: Que tengan linda jornada, todos allí en Quino, aquí en los estudios de Nacional Libertador. Felices de incorporar a Eliana Palmieri también con nosotros.
2: Bienvenida al recreo. Claro.
1: Muchas gracias, sí. Rolando. Gracias.
2: Muchas gracias, Eli.
1: Y bueno, mañana vamos a estar aquí.
0: Mañana estaremos aquí. Gracias, Dani. Ya llega el panorama federal con LR1.

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1: Hora 12:45 minutos en la República Argentina. Bienvenidos al Panorama Federal de Noticias. En Buenos Aires la temperatura 14 grados 8 décimas, la humedad 97%. El cielo está nublado con tormenta débil que hace que la visibilidad esté reducida a 6 kilómetros. Y medio país está bajo alerta meteorológica extrema. Gran parte de la Argentina está afectada por tormentas, granizo, nieve y viento. El Servicio Meteorológico Nacional emitió alerta naranja en Buenos Aires, Mesopotamia y litoral. Se esperan lluvias y tormentas severas, granizo, ráfagas intensas que pueden superar los 90 kilómetros por hora y actividad eléctrica. El temporal dará paso a un cambio brusco de temperatura en el AMBA, con mínimas cercanas a los 0 grados. Y varios días consecutivos de frío intenso. Así lo confirmó por Radio Nacional el meteorólogo Marcelo Madelón.
2: Con el correr de las horas se va a formar un centro de baja presión entre Ríos y la República Oriental del Uruguay. Esto es lo que le llamamos frontogénesis, un centro de baja presión que a medida que se va profundizando van a ir incrementando la velocidad, los vientos, que serán a lo largo de toda la jornada del sector sur.
1: En tanto, hay alerta amarilla por tormentas y viento para la zona norte, centro y sector cordillerano. Afecta a Córdoba, San Luis, Mendoza, San Juan y La Pampa. También a Jujuy, Salta, Tucumán, Catamarca, La Rioja, Santiago del Estero, Neuquén y norte de Río Negro. Por otra parte, el Sonda afectará al noroeste del país y las nevadas a Mendoza, San Juan y Chubut. El presidente Javier Milei se reunirá con su par de Ecuador, Daniel Noboa, nos informa Hernán Mundo.
3: Acompañado del canciller Pablo Kirchner y de la secretaria general de la presidencia Karina Milei, Javier Milei se encuentra en Quito, Ecuador, en donde pasadas las 3 de la tarde de nuestro país se va a reunir con su par Daniel Noboa. Está previsto que ambos mandatarios suscriban acuerdos en materia comercial y también de defensa. Recordemos que en la previa de esta reunión el gobierno argentino declaró a la banda narcocriminal Chon Killers como una organización terrorista en una medida que apunta a prevenir su instalación en la República Argentina. La banda criminal que se dedica a la extorsión, secuestro, tráfico de drogas y sicariato opera en Guayas, Ecuador. Forma parte, de hecho, de los 22 grupos de delincuentes que Noboa declaró como terroristas en su país en enero del año 2024. Finalizadas las actividades en Quito, a las 21, Javier Milei partirá rumbo a Cali, Colombia, en donde, recordemos, mañana por la tarde va a asistir al acto de jura del nuevo presidente de ese país, Abelardo de la Espriella.
1: El Senado debatirá el proyecto de inviolabilidad de la propiedad privada. La iniciativa contempla reformas al Código Civil y Comercial sobre desalojos, ley de manejo del fuego y expropiaciones. La sesión será a las 14. Por Radio Nacional, el presidente provisional del Senado, Bartolomé Abdala, sostuvo que se trata de una iniciativa muy valiosa para los argentinos, al tiempo que explicó las cuestiones referidas a la expropiación que contempla la iniciativa que debatirá la Cámara Alta.
4: En el tema de las expropiaciones, está claro que el Estado va a poder seguir haciendo expropiaciones, que se considere de sentido de bien útil, del bien común, pero las va a tener que pagar a la brevedad y va a tener que, inclusive si hubiera costos de oportunidad o beneficios ocultos, también se tiene que hacer cargo. Entonces todas estas cosas vienen a clarificar lo que es la propiedad privada del individuo.
1: Declarará por primera vez uno de los enfermeros acusados en la causa por la muerte de Diego Maradona. Se trata de Ricardo Omar Almirón, quien tuvo a su cargo la última guardia antes del fallecimiento del astro del fútbol. El abogado Franco Chiarelli, uno de los defensores del imputado, manifestó que su cliente no responderá a preguntas de las partes. No obstante, contestará a las formuladas por el letrado. Un cohete de SpaceX impactó contra la Luna. La NASA confirmó que el choque no representó ningún riesgo para la Tierra. La colisión ocurrió tras una desviación atribuida a la actividad solar y a la gravedad. El objeto pertenece a la etapa superior del cohete Falcon 9, que permanecía a la deriva en el espacio desde una misión lanzada en enero de 2025.
0: Internacionales.
1: La información con Cecilia Diwan.
5: El senador brasileño Flavio Bolsonaro anunció oficialmente al diputado federal Alfredo Gaspar como su compañero de fórmula vicepresidencial para las elecciones generales de octubre. La elección de Gaspar, que fue ex jefe de seguridad pública y también fiscal, busca robustecer una agenda de mano dura contra el crimen organizado y el narcotráfico, y también expandir la influencia de la campaña de Bolsonaro en el estratégico nordeste brasileño. La elección de Alfredo Gaspar como compañero de fórmula es una apuesta fuerte que hace Flavio Bolsonaro al restringirse únicamente al Partido Liberal la postulación presidencial.
0: Deportes.
1: Nos informa Damián Zárate.
6: Se completa hoy el pendiente de la segunda fecha. Desde las 7 de la tarde en Santa Fe de la Veracruz, Unión recibirá a Lanús. Thiago Almada llegará a River. Si bien falta la oficialización de los clubes, el campeón del mundo con el seleccionado se suma a la banda. 20 millones de euros por el 100% de la ficha. Es la operación más grande de la historia del fútbol argentino. Además, habrá una cláusula de repesca para el Atlético de Madrid de 40 millones de euros y estará vigente durante 18 meses. Y una de Polideportivo, tercera ronda, Master 1000 en Canadá. Desde las 13:30, Mariano Nabone contra el francés Arthur Fields.
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1: Y en medio de las intensas lluvias se registran cortes en el suministro eléctrico en el área metropolitana de Buenos Aires. Más de 25.000 usuarios permanecen sin luz en el conurbano bonaerense y en la ciudad. De los entes reguladores nos informan que Edesur y Edenor están tratando de solucionar el inconveniente que afecta a los barrios que se encuentran en La Matanza, en Malvinas Argentinas, en Merlo, en Morón, en Tigre, en Avellaneda, en Esteban Echeverría, en Quilmes y en los porteños Almagro, Parque Avellaneda, Villa Lugano. Así que vamos a mantener a lo largo del día informada a la población desde Radio Nacional sobre el área afectada y los posibles cortes. Y por cuestiones climáticas, precisamente, Diego Santilli y Santiago Caputo reprogramaron su viaje a Catamarca. El jefe de gabinete y el ministro de Economía viajarán finalmente la próxima semana. Será para reunirse con el gobernador Raúl Jalil y con su par de Santiago del Estero, Elías Suárez. El objetivo es poner en marcha la red de acueductos y plantas potabilizadoras Albigasta. La obra, financiada con un crédito del BID, demandará una inversión de 99.769 millones de pesos. Y el temporal también afecta a Paraná, nos informa desde Nacional, en esa ciudad entrerriana, Rubén Lovera.
7: Una tormenta fuerte se registró en Paraná, con fuertes ráfagas de viento, abundante actividad eléctrica y caída de granizo. Hasta aproximadamente las 14 podrían continuar algunas lluvias moderadas e intermitentes, y posteriormente el tiempo comenzaría a mejorar de manera definitiva y disminuiría considerablemente la probabilidad de nuevas tormentas fuertes sobre Paraná. Además, el paso del sistema también marcará un cambio en las condiciones térmicas, con un marcado descenso de la temperatura.
1: Comienzan las reuniones para planificar la visita del Papa León XIV. Las autoridades nacionales tienen previsto un encuentro en la Casa Rosada para definir detalles. En tanto, la ministra de Seguridad, Alejandra Monteoliva, viajará a Córdoba, ciudad que también será parte de la agenda del pontífice en noviembre. Será para dialogar con su par provincial, Juan Pablo Quinteros. Inversiones en el país. El grupo minero Vicuña firmó un acuerdo para adelantar a la provincia de San Juan 250 millones de dólares para obras de infraestructura estratégica. Se trata de la mayor inversión minera en la historia de la Argentina y beneficiará no solo al sector, sino también al agroindustrial, turístico, energético y productivo, además de impulsar la generación de empleo. La iniciativa fue incorporada gracias al régimen de incentivo para grandes inversiones impulsado por el Gobierno Nacional. Juicio por la desaparición de Loan. En Corrientes el proceso continuará con la declaración de cuatro testigos, entre ellos el médico veterinario Mario Rosillo, jefe del equipo de odontología forense. Expondrá sobre la pericia realizada a la camioneta y al auto de Carlos Pérez y María Victoria Caillada. En ambos vehículos, los perros detectaron rastros del olor atribuidos al niño. Extienden el fenómeno del Niño a todo el verano. Desde Nacional, Gualeguaychú amplía Eli del Marotman.
8: De acuerdo a las previsiones de los especialistas, el fenómeno climático tendrá su pico en noviembre y se extenderá al resto del verano. Así lo confirmó el director de Hidrología de Entre Ríos, Oscar Pintos.
9: Con un grado de probabilidad altísimo, las manifestaciones importantes se van a dar ya a partir de la primavera, a partir del mes de septiembre y octubre, y lamentablemente, de acuerdo a los pronósticos, sobre noviembre y diciembre se va a dar el pico de mayor intensidad del fenómeno del Niño en nuestra región, pero ahora se ha extendido, de acuerdo a los últimos pronósticos, hasta prácticamente el primer trimestre del año 2027.
1: Un asteroide pasará cerca de la Tierra y podrá verse sin telescopio. Será el 13 de abril de 2029. La humanidad vivirá un acontecimiento astronómico inédito. El asteroide Apophis podrá verse a simple vista en regiones de África, Europa y Asia. El gigante rocoso tiene dimensiones comparables a la Torre Eiffel o al Empire State. Las bodegas mendocinas tendrán su Cyber Wine. Desde Nacional, en la capital provincial, amplía Victoria Lupu.
10: 50 bodegas apuestan al comercio electrónico a través de su propio hot sale. Son las firmas que participan del Cyber Wine, el evento que durante 6 días ofrece distintas líneas de vinos varietales con descuentos que los dejan a mitad de precio o más para compras online. Hasta el domingo 9 de agosto, los internautas consumidores de vino podrán repasar el catálogo y aprovechar las ofertas en el sitio www.cyberwine.com.ar. Hay nuevas bodegas y los distintos terroirs de las regiones vitivinícolas y cepas y varietales poco conocidos.
1: En Misiones investigan un intento de femicidio seguido de suicidio. Desde Nacional Puerto Iguazú informa Noelia Villa.
11: Un hombre de 53 años fue encontrado sin vida en una vivienda del barrio Bonito Nuevo en la localidad de Monte Carlo y la justicia investiga las circunstancias en las que se produjo este hecho. La expareja del fallecido, una mujer de 33 años, relató que hubo una discusión durante la cual el hombre habría intentado asfixiarla con una soga. La mujer manifestó que perdió el conocimiento y que al recuperarse encontró al hombre suspendido del techo en la misma vivienda.
1: La policía santiagueña rescató en Salta a una mujer que era mantenida cautiva por su pareja. Desde Nacional, en Santiago del Estero, informa Eduardo Espeche.
12: Una joven de 19 años, oriunda de la ciudad de La Banda, en Santiago del Estero, fue rescatada en Salta, donde habría sido retenida por la fuerza y maltratada por su pareja. La causa se inició con la denuncia de los padres de la joven, que presenta un retraso madurativo, a quienes la víctima pidió auxilio afirmando que la mantenían secuestrada. La joven había conocido a su pareja por redes sociales y viajó a Salta meses atrás. Sin embargo, interrumpió abruptamente toda comunicación con su familia, ya que le habrían quitado su celular. Una comisión de trata de personas de la policía santiagueña viajó hacia esa provincia y la encontró encerrada e incomunicada. La joven radicó una denuncia contra su captor, que no pudo ser ubicado.
1: Incendios en La Rioja. Desde Nacional, en la capital provincial, informa Carlos Vega.
13: El jefe de bomberos de Chilecito, Vicente Porto, confirmó la extinción del incendio forestal y explicó las consecuencias ambientales que dejó en la zona de Huanchín.
14: La pérdida fue grandísima. Sinceramente no tenemos la cantidad exacta de hectáreas. La única forma de recuperar eso es que venga lluvia, para que empiece de nuevo el pasto a brotar. Sin agua no somos nada en el cerro. Nosotros no podemos decir que es intencional, porque no sabemos el responsable, pero este incendio fue provocado por la mano del hombre.
0: Policiales.
1: Caso Facundo Moyano. La nueva fiscal trabaja en la reconstrucción de los hechos. Andrea Valdivieso.
15: La causa contra Facundo Moyano tramita ahora en la Unidad Especializada de Violencia de Género de la Ciudad de Buenos Aires. Está a cargo de Florencia Noérez. La fiscal trabaja en la reconstrucción de lo ocurrido dentro del departamento del piso 21 de Moyano durante un lapso de al menos 48 horas, previo a los incidentes de la mañana del martes en el barrio porteño de Belgrano. Según trascendió, Candela Arizaga se presentará ante Noérez y ratificaría su primera versión, la de la privación ilegítima de la libertad y el consumo consensuado de sustancias ilícitas. Aportaría además los datos de más personas presentes en el domicilio y la existencia de elementos que habrían sido extraídos del lugar entre las 6 y las 9 de la mañana.
1: Hasta aquí Panorama Federal de Noticias. 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
1: Buenas tardes, ¿cómo les va? Bienvenidos a Pasión Nacional, a la fiesta de la radio. Estamos entrando en todo el país a través de la M870, a las 48 de Nacional en la Argentina y, por supuesto, el canal de YouTube de la radio. Martín Cambursano con nosotros, en la técnica Natalia Lugaroff, en la producción del programa Sebastián Vera, en la locución Hernán Exmayer y la grata compañía aquí en el estudio de Damián Zárate y de Javier Vicente. Mi nombre es Nicolás Álvarez. Bueno, la noticia impactante es que River va a tener a Thiago Almada. Thiago Almada se va a transformar, el futbolista campeón del mundo con la selección argentina, en el 2022 en nuevo futbolista de River. A mí me da la impresión de que es una inyección de jerarquía, pero no solamente para River, porque River pertenece al fútbol de nuestro país, para el fútbol argentino. Se llena de jerarquía, como alguna vez cuando retornaron al fútbol en esta parte del continente Juan Román Riquelme, Juan Sebastián Verón y tantos otros que prestigiaron el fútbol europeo con su talento, con su capacidad, con su responsabilidad. Bueno, ahora viene Thiago Almada a prestigiar el fútbol argentino, y en buena hora que lo haga en River. Podría haber ido a Boca, podría haber vuelto a Vélez. Bueno, eligió River, y River lo eligió a él. Así que me parece que es una noticia extraordinaria para los que amamos el fútbol y nos da la impresión de que a veces el fútbol nuestro no tiene nada que ver con la selección argentina, porque aquí queda lo interno, lo importante se juega afuera. Estoy hablando de los futbolistas, ¿no? Y me parece que es una inyección de jerarquía total. Ganó Boca, estuvimos en el estadio Tomás Adolfo Ducó, en Parque de los Patricios, junto a Martín Perazo. Después vamos a escuchar el gol de Boca de Santiago Ascacíbar. Después de un flojo primer tiempo, por lo menos esa es la impresión que me quedó, el gran segundo tiempo, con la figura de Paredes. A mí me gustó mucho el chico Flores, me gusta el desparpajo que tiene este juvenil de Boca. Y por supuesto Ascacíbar, ahora en esta nueva faceta que tiene como goleador. Dos goles de Messi para la victoria del Inter de Miami allí en el fútbol de Norteamérica. Me parece que es algo extraordinario. Messi sigue batiendo récords. Ya no alcanzan las páginas de los libros para hablar de la grandeza de Lionel Messi. Que vaya a saber uno hasta cuándo va a seguir jugando al fútbol. Ojalá que juegue para siempre, como decimos habitualmente con Ricardo Bochini, queremos que el Bocha juegue para siempre. Vamos a tener en el fin de semana San Lorenzo Huracán, un partido realmente extraordinario. Se agotaron las populares para este encuentro. Y anoche se consagró campeón Peñarol del torneo intermedio. Y me llamó esta mañana Carlitos Muñoz, gran relator amigo de tantas décadas, y me decía, hay un pibe que la rompe en Peñarol, fue elegido el jugador MVP, el mejor futbolista del partido, Jaime, que es un juvenil al que Coudet no le dio justamente la posibilidad de jugar en River, y en Peñarol le está rompiendo. Me dice, qué error de Coudet, me decía Carlitos Muñoz, porque River, que yo sepa, no gana. Damián, hay un comunicado de último momento de Boca con relación al partido del sábado frente a Vélez,
2: que confirma que vuelve a jugar en el Palacio Tomás Adolfo Ducó, y por esta situación, por comprender lo que significa no jugar en casa, se prorroga el vencimiento de los abonados. A los que no pagaron todavía tienen un mes más, con lo cual es automático, no tienen que hacer ningún trámite, y de esta manera van a poder ir al estadio Huracán el próximo sábado.
3: Muy bien. Qué bien que estaba el campo de juego de Huracán, ¿eh? Sí. Ayer, hay sí, que sí. Reconocerlo. Sí, ¿eh? Sí. Así que en ese sentido, digamos que Boca acertó jugar en la cancha de Huracán, porque a Boca le sirve un campo de juego bueno, para que se luzca Paredes, el Chico Arana.
1: No, yo creo que fue una decisión Flores muy equivocada de Boca. Boca tendría que tener el campo de juego en condiciones.
3: Sí, eso sí. Es otra cosa, digo, haber elegido Huracán, digo.
1: Sí, yo hubiera elegido Vélez.
3: Aunque no estaba lleno.
1: No estaba lleno la cancha. No, le doy la bienvenida a nuestro amigo José Luis Romero, la participación especial del Negro Romero en el centro del país, allí en Radio Nacional Córdoba. Negrito.
4: Hola, ¿qué tal, Nicolás? Fuerte abrazo para vos, los compañeros, la audiencia en todo el país. A esta hora en la capital cordobesa, cielo despejado, pleno sol, el viento fuerte desde el sur sopla ahora, bajado un poco la intensidad, está en 21 kilómetros, más temprano llegó del norte, después viró hacia el sur, 16 grados 7 la temperatura actual en la capital cordobesa, 41% la humedad. Sí, Es decir, no mejoró mucho, pero algo se vio de Boca respecto de partidos anteriores. Mucho tiene que ver que ha recobrado un poco de lucidez Paredes, que es el gran mejorador o el gran disimulador que tiene Boca en estos tiempos. Y también, muy de acuerdo con lo que decías, el pibe Flores, tras Paredes, pinta como el mejor refuerzo que tiene Boca, y viene de la reserva. Así que, y en Córdoba, los hinchas de Belgrano, no, los hinchas de Belgrano están con Echenique, fue 0-0 con Tigre, pero el penal, discutible como todo, ¿no? Pero la actuación, o la sobreactuación de Fernando Echenique, que al final terminó expulsando a dos jugadores de Belgrano. Primero había sido Sánchez, y después, cuando ya estaba en el banco, se terminaba el partido entre Gansos y Medianoche. Bueno, el mundo Belgrano se enteró que también lo había expulsado a Santiago Longo. Así que bueno, después, si te parece, lo escuchamos a Sieninski.
1: Dale, cómo no. Repasamos con el querido Hernán Exmayer los datos del tiempo en la Ciudad Autónoma de Buenos Aires en una jornada totalmente desapacible.
5: 14.8 la temperatura actual. Nicolás, muy buenas tardes. Humedad 97%, nublado con lluvia débil y alerta naranja según el pronóstico del Servicio Meteorológico Nacional, con intensas lluvias en un 100% para esta tarde y noche.
1: Cuando había terminado el primer tiempo, yo dije al aire que había sido, desde mi humilde punto de vista, demasiado premio para Boca la victoria parcial y demasiado castigo para Estudiantes, teniendo en cuenta que había generado situaciones el equipo del cacique, sí, Medina.
2: Yo no estoy de acuerdo, para mí Boca fue superior durante todo el partido.
1: Para mí no.
2: Desde lo concepto, sí, yo coincido. Tuvo algunas jugadas aisladas Estudiantes, como la tijera de Alexis Castro, pero conceptualmente el partido siempre fue de Boca.
3: Lo que pasa es que le costó entrar a Boca, porque a Boca le sigue faltando ese jugador que rompa líneas.
1: No, pero perdónenme, el primer tiempo fue mucho mejor Estudiantes que Boca. Yo no para mí sí.
2: Claro, no coincido. Eso es enfático. Ganó, lo dijiste tres o cuatro veces, pero no coincidimos.
1: Ganó el mediocampo Estudiantes de La Plata. Paredes no encontraba la pelota, habían perdido en el medio tanto la pelota Casíbar como Delgado, y se adueñó Estudiantes de la posesión y de las situaciones.
2: Boca tuvo la
3: el control de pelota de Boca tuvo la de Lozano. En el primer tiempo fue del 70, casi 80.
1: Yo no lo veo.
3: Ahí no con la profundidad que consiguió en el segundo tiempo.
1: En la parte final, para mí, Boca justificó la victoria, que terminó siendo muy justa, por
2: para
1: cierto.
2: Para mí, el error ayer, en un partido donde, reitero, para mí fue Boca superior todo el partido, fue tirarlo a Aranda partiendo de la izquierda, que no lo siente.
1: No lo siente, de verdad.
2: Partir desde la banda. Después es lo único que veo. Sí coincido con que Flores es un pibe que donde siga alineado y donde escucha Paredes, donde no se desenfoque, es un pibe que tiene todo, ¿eh? Tiene carril, tiene diagonal adentro, tiene terminación.
3: Para mí las características son de un win-win, ¿eh? Para mí
1: como los de antes.
3: Es el clásico win, que juegan el uno contra uno,
1: y te digo,
3: que te gambetea.
1: En un momento,
3: con gol. Sí, win con gol.
1: Con gol. En un momento del segundo tiempo cometió una falta, algo le reclamó al árbitro, pero me parece que ya, después vas a ver con precisión la edad, si tiene 18 o 19, pero digo, lo miró al árbitro y entendió que el árbitro tenía razón, pero es desfachatado, atrevido. No, Winnes como los de antes.
2: Se peleó con Leonel Flores, no le pesa. Se peleó con Tomás Palacios, discutió con el árbitro. Es un pibe.
1: Es un atorrante.
2: Es un atorrante. Bueno, alguna vez escuché decir que el que pasa por las inferiores de Boca y de River tiene asegurado ser futbolista en cualquier lugar, porque es el, dentro del filtro más grande del mundo, que es ser futbolista en la Argentina. Si vos lo pasas en Boca y en River y jugás en primera, después vuelta, puedes jugar en la CAI, puedes jugar en Mitre, Santiago del Estero, pero seguís siendo jugador de fútbol, profesional de fútbol.
1: Sí.
2: Bueno, acá lo propio, ¿no?
1: Negro, entramos en la comparación permanente. Alguna vez debutó en la primera de Boca y mostró todo su atrevimiento y su potrero, el Changuito Ceballos. Pero me parece que este chico tiene una explosión diferente a la que tenía el Changuito.
2: Aquí me hace acordar, y voy con el Negro, ¿sabes a quién me hace acordar?
1: ¿A quién?
2: En algunos arranques, voy a ser exagerado, ¿eh? A Carlos Tevez.
1: Bueno, ahí está. A ver, Negro, ¿qué te parece?
4: Sí, usted sabe, mi querido amigo Nico, a mí me gusta el Changuito Ceballos.
1: A mí también.
4: Pero me parece que hay muchas cosas que debe corregir el Changuito santiagueño, ¿no? Por eso sigo esperando a ver si algún club grande lo viene a buscar.
1: No, y ahí tenés razón, ¿eh? Ahí tenés razón, es inobjetable.
4: Porque algo le ven, o fundamentalmente algo no le ven. Pero este pibe, obviamente, yo siempre trato de ser cauto, prudente, medido, porque también, viste, qué sé yo, aparece Aranda y demuestra todas sus cualidades y ya creemos que es el futuro Messi. Y no, tranquilo,
1: tranquilo, paso a paso. Fíjate que sí, tuvo la posibilidad de ir al Mundial, no como futbolista de la selección, sí como sparring, y me parece, bueno, le sacó el plus, lo marcamos con Javier, oportunamente, le ganó la batalla Mastantuono, no fue al Mundial Aranda, es cierto, pero por lo menos estuvo entre los sparring.
3: Sí, no, Aranda muestra que es un jugador cerebral, es un jugador que maneja muy bien los tiempos y los espacios, Romero.
4: Sí, pero obviamente también tranquilo, porque es un momento crítico de confusión en Boca, en el armado de un equipo que todavía no termina de plasmarse, y de pronto tirarle la responsabilidad a un chico que tiene condiciones, obviamente, pero que también necesita, digamos, un blindaje emocional, sí. Sin que él lo pretenda, para convertirse en el generador de juego. Tamaña responsabilidad y presión que tiene. Por eso hay que ir llevándolo de a poco. Y lo de Flores, que fue tu primera consulta, Nico, además de lo que bien han descrito de sus condiciones técnicas, es un jugador bien de Boca, Es un jugador bien de Boca.
1: Hecho a la medida de Boca, sí. Es cierto.
4: Sí. Es Boca, ese chico es Boca. Atrevido, encarador, guapo, se la banca. Los otros días contra O'Higgins, cuando de pronto los más experimentados no aparecían, este chico más Aranda, se pusieron al equipo al hombro y fueron ahí con rebeldía. No, este chico pinta lindo. No los quiero comparar, pero no sé si no pinta mejor que Aranda.
1: Vos sabés que yo tengo esa impresión también. Vamos a escuchar las voces de los protagonistas de Boca, Damián, después de la victoria.
2: De la buena victoria contra Estudiantes, porque hay algunos partidos que también te mejoran. En este caso, ¿qué te parece si comenzamos por el padre de esta criatura, que es el vasco Rodolfo Arruabarrena?
6: No, yo ya lo he dicho, yo hablo de...

0: buen triunfo, pero no podemos quedar con esto, no es suficiente. Nosotros tenemos que seguir insistiendo en las mejoras. Hoy vieron que hemos utilizado muchos chicos, y porque los chicos en el día a día quieren y me lo demuestran, entonces trataré de aprovecharlos.
1: Bien, quieren y pueden los chicos. Y los chicos de Boca.
2: Por lo pronto, ayer Baranda, Di Lolo, Flores.
1: Di Lolo me parece
2: Delgado.
1: Que se está ganando un lugar. A pesar de que se gane un lugar, a mí es un futbolista que no me termina de convencer. Y lo del arquero. Yo voy a hacer un programa especial.
2: Ayer lo vi bien igual, ¿eh?
1: No, yo no lo vi bien. No da seguridad.
2: Tiene una muy buena tapada en el primer tiempo. ¿Qué hablaste? Que da rebote hacia afuera y que no le
3: permite. Que le tapa a Carrillo,
2: y
3: hay una muy buena.
2: A Carrillo tiene dos muy buenas en el primer tiempo.
1: Sí, pero en la previa la tapada a Carrillo sale mal en una situación. Calcula mal en el
2: todavía se está adaptando, bueno, no brinda seguridad.
1: Es el arco de Boca.
2: El arco de Boca
1: no es el de Temperley.
2: Por eso es el arco más grande del mundo.
3: Para mí a Boca le está faltando ese jugador que de tres cuartos de campo hacia el área rompa líneas por adentro. Flores rompe por afuera. Por adentro, bueno, por eso me parece que está bien apuntado el Chimi Ávila.
2: Pero puede ser Aranda lo que pasa...
3: hace ese juego. No, Aranda es más organizador, lo veo más como organizador de juego.
2: Al que no lo veo, ahora vamos a escuchar a Paredes y después les digo lo que pienso de Merentiel.
4: Lo más importante es ganar, hacerlo bien, hacerlo como lo hicimos hoy. Creo que el otro día habíamos hecho, 70 minutos muy buenos, tuvimos esos 10, 12 minutos, 15 minutos del segundo tiempo donde quizás bajamos el ritmo y en el fútbol argentino... No te puedes relajar ni un minuto y quedó demostrado, así que hoy creo que hicimos un buen partido durante los 90. Sin duda necesitábamos encontrar resultado positivo porque, como bien decís, estábamos sintiéndonos mejor, jugando a lo que propone el entrenador, a lo que quiere el entrenador. Lo hicimos en cancha de Boca, lo hicimos el otro día en Newell, lo volvimos a hacer hoy, así que vamos por buen camino. Como digo siempre, Delgado es mi rueda de auxilio, Acasíbales nos da mucho despliegue, entonces yo me siento muy cómodo con ellos. Ojalá que podamos ir mejorando, que podamos seguir ayudando al equipo a que encontremos resultados.
2: También habló Aranda, el 10 de Boca.
1: Bien, a ver, por supuesto que son interesantes algunas de las incorporaciones de Boca, pero con todo respeto lo digo, ¿no? Después de lo que va a generar River con la llegada de Thiago Almada, y Boca no rompió el mercado, no, como yo creo,
3: pero
1: que
3: ya lo tenía Paredes.
1: Está bien, pero...
3: El jugador, ¿cómo es que se dice en Estados Unidos cuando...
2: Franquicia.
3: Franquicia de Boca es Paredes.
1: No, por supuesto.
3: Ahora, para River... Llega el jugador franquicia.
1: Bueno, pero a ver, algo de Paredes. El pase que le da ayer a Merentiel, un pase en diagonal de 40 metros, el que pagó la entrada, ya con eso estaba pagada la entrada.
2: Y hay un pase muy bueno a Villa también, en el segundo tiempo.
1: Sí. Bueno, después Merentiel se lo pierde el gol, creo que fue Merentiel.
2: ¿Sabes
1: sí.
2: lo que no vi bien del Vasco Rabarrena? Que casi me olvido de decirlo. Lo terminó, para mí, él perjudicando a Boca, dejándolo sin referencia de área. Cuando lo puso de falso 9 a un rato Aranda, un rato...
1: Bueno,
2: sacó a Merentiel, que tampoco siente ser 9-9,
1: yo te digo,
2: y lo arrinconó a Boca.
1: Yo te digo, para mí el error que cometió lo marqué en el relato de Perazo. El cambio de Villa por Merentiel era para el segundo tiempo. Lo dejó a Merentiel 20 minutos en cancha.
2: Pero tenés que poner una referencia, porque si vos sacás a tu 9, dejás que los centrales del rival
1: está en la búsqueda.
2: Conduzcan desde el fondo. Vos no podés ponerlo de 9 ni a Aranda... ni a Velasco, esa bueno, cuestión pero, del falso
1: pero
2: 9.
1: Perdón, yo voy a volver a otro tema y luego participa el negro. Ustedes saltaron en la mesa diciendo, pero no hay plata para traer a... Yo vengo diciendo hace tiempo que Boca tendría que... Boca o River, no lo quiero personalizar en Boca. Digo Boca porque es generalmente los partidos que me tocan son los de Boca por esta radio. Boca tendría que haber traído al Dibu Martínez para el arco, no a Álvaro Montero. Tendría que haber traído.
3: Bueno, Dibu Martínez es un imposible.
1: Pero perdóname.
3: ¿Vos me estás pidiendo un imposible?
1: No, ¿por qué un imposible?
3: Boca podría traer a Messi ahora.
1: Pero Boca trajo. River trajo. Trae a Thiago Almada.
3: No, pero
1: no
3: es imposible.
1: No, lo mismo. Pero no es imposible.
3: Thiago Almada vale 20 millones de euros la mitad del pase. El Dibu vale 40. El Dibu.
1: Bueno,
3: 40. Con un contrato multimillonario.
1: Negro,
3: mejor contrato.
1: Negro bancame en esta. Yo digo, si River es capaz de romper el chanchito, de generar un impacto en el mercado total, trayendo a Thiago Almada, Boca, si River lo hace, Boca también lo puede hacer.
5: Bueno, precisamente, a ver, River no puede dar clases de idoneidad para decir, así es como se tiene que comprar o así es como se tiene que reforzar un plantel, porque es un despilfarro de plata, y bueno, de pronto alguno, de dentro de tantos hierros, alguno va a pegar. Yo creo que es un gran refuerzo el de Thiago Almada.

0: porque es joven, porque es hábil, porque es desequilibrante, porque no podemos quedarnos con esa foto del Mundial que no fue su mejor versión, ahora, hace muy poquitos días, un Thiago Almada que anduvo bien en Francia, un Thiago Almada que vino a Brasil y lo sacó campeón al Botafogo, que estuvo inexplicablemente con su juventud y su capacidad ahí un tanto eclipsado en la MLS. Después les voy a tirar un dardo para ver si nos ponemos a discutir un rato. ¿El Cholo Simeone arruina jugadores con su estilo de juego, ¿no?
1: Bueno, algunos sí,
2: alguna vez no. Alguna vez lo pregunté yo y me saltaron a la yugular, pero está bien la consulta, está bien.
1: Es cierto. Pero bueno, en el caso de Thiago Almada y de River, hay que reconocerle al presidente Stefano Di Carlo que él prometió las contrataciones de Correa y de Almada.
2: Bueno, cumplió.
1: Vamos a decir bien. Las cosas como son.
2: Vamos a la pausa. Es un tema del cual venimos hablando permanentemente y lo hace Javier. Yo creo que la pérdida de caudal político para Gianni Infantino, el presidente de la FIFA, por haber querido privatizar el Mundial del 2030, va a ser total. En las últimas horas hubo un cuestionamiento de la Conmebol para Gianni Infantino.
1: La Conmebol se reúne hoy en su sede de Luque para hablar del tema y para fijar postura. Evidentemente las reacciones no han sido muy favorables a esta iniciativa de la FIFA. Ayer, por ejemplo, se pronunció Luis Figo, el exjugador portugués y que es parte de la UEFA, muy crítico también con Infantino.
2: Pidiendo la renuncia.
1: Y hubo un pedido de disculpas, un pedido de disculpas público del presidente de la FIFA y de su consejo directivo. Así que vamos a ver cómo evoluciona la situación. En marzo se define el nuevo o la continuidad del presidente de FIFA.
2: Muy bien, tenemos la pausa que pone en el aire la señorita Liubarov.
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10: Llega la bola para Aranda. Aranda y este centro que va larga. Pica la pelota, lo tiene Boca con Blanco. Blanco y el gol, el centro, gol. ¡Gol! ¡Escacibar! ¡Gol! Casibar, el centro que cruzó el área y miró el fondo de Estudiantes y alcanzó la pelota Blanco y la cacheteó de tres dedos a Casibar contra el primer palo. Toca pocas pelotas, pero hace muchos goles. El ruso Casibar pide disculpas. No hay peor cuña que la del mismo palo, León. Lo gana Boca. Gol del ruso en Patricios. Se quema el León.
11: Muy bien, ahí está el relato vibrante de nuestro amigo Martín Perazo de Fútbol Show Nacional. Les quiero contar que vamos a estar el fin de semana con todo el fútbol. Martín Perazo junto a Juan y Minotti para Tigre River el sábado desde las 3 de la tarde. El partido va a las 17. Luego con Eladio Arregui estaremos en el Palacio Tomás Adolfo Ducó para Boca Vélez. Y después juega Independiente frente a Platense, creo que con el debut de Martín Palermo como técnico. Y el domingo hacemos una edición acotada de Pasión Nacional de 14 a 14.45. Luego viene la transmisión, el clásico de barrio más famoso del mundo, San Lorenzo Huracán, con Eladio Arregui y Jonathan Kolipsky. Y vamos a terminar allá por las 20.15 con el partido que van a jugar en la Paternal, Argentinos y Racing, con Luca de Jesús.
12: Hablando de Martín Palermo, que ayer fue presentado como nuevo entrenador de Platense, no gustó mucho que llegue acompañado por Caña.
11: ¿Por qué?
12: Porque Caña tiene un pasado de Argentinos Juniors.
11: Ah, en Argentinos, claro.
12: Nació futbolísticamente en Argentinos Juniors, rival de toda la vida.
13: Pasó una vez con
12: el Calamar,
13: con el Pocho Insúa, que fue a Racing con Gago. No se termina la vida, siempre damos los mismos
11: bueno,
13: ejemplos.
11: Bueno, pero entonces se lo tendrían que haber cuestionado de entrada a Palermo.
12: No, y... pero Palermo dijo, yo voy con mi ayudante de campo, que es Caña.
11: Y bueno, entonces que no lo cuestionen.
13: Pastoriza dirigió los dos.
12: Lo cuestionan los hinchas.
11: Ah, los hinchas.
13: Más bien. Que campeón de todo con Racing, después fue campeón de la Libertadores como técnico Independiente. A Volvamos a ese lugar.
11: En defensa de Palermo, yo creo que para Platense es una muy buena noticia tenerlo a Palermo de técnico. Palermo
12: le fue muy bien
11: en Platense. Y creo que para Palermo es una oportunidad histórica de llegar con Platense, hasta no sabes dónde, en la Copa Libertadores de América.
12: Jugó a favor el hecho de que él había dirigido en Chile, entonces conoce al Coquimbo, que es el próximo rival, porque claro, cuando lo llamaron a Costas, porque primero lo llamaron a Costas, y Costa le dijo, no tengo tiempo de armar el partido contra Coquimbo, falta una semana.
11: Bueno, pero perdón, ¿no tuvo tiempo Costa si sí tiene Palermo?
12: Porque Palermo conoce el fútbol chileno.
13: Pero Palermo...
12: Porque estuvo en Chile.
13: Pero en Unión Española estuvo, lo dijimos, no, hace 10 años.
12: No, digamos, el año pasado, pero para, hace 2 años atrás.
11: Digamos la verdad, no es que no tuvo tiempo Gustavo Costa para armar el
13: partido. No tuvo ganas.
11: No le interese, no le interesó ir a Platense. Digamos las cosas
12: como son. Yo te digo lo que él le dijo a la directiva.
13: Ahora, estuvo bien, Gustavo. Fue elegante.
11: Elegante.
13: No, no tuve tiempo, dijo.
11: Negro, se hizo el pillo Gustavo Costa con esto de decirle que no a Platense, me parece.
14: No, obviamente que se le tiene mucho respeto, pero después de dirigir a Racing, porque además Costa tiene en Ecuador, en Paraguay, viste que siempre tiene las puertas abiertas, en Perú, viste. Y en el caso de Palermo, ¿qué drama va a tener Palermo en su rol de director técnico?
11: ¿Por qué?
14: Hizo un muy buen papel en el Fortaleza de Brasil, que fue su último trabajo, ¿no? Más allá que el club brasileño perdió la categoría, pero lo rescató de las cenizas y estuvo a punto de lograr el milagro. Después tuvo un buen paso en el debut en Godoy Cruz de Mendoza, y es una persona muy querida, muy respetada, Martín Palermo. Pero mientras esté Riquelme en Boca, olvídate de Boca, Martín Palermo.
11: Perdóname, Negro, esto no es solamente para Palermo, es para Guillermo y para Tevez. Aunque Riquelme, debo reconocerle a Riquelme, que contrató a un técnico que también hubiera contratado el macrismo, que es el Vasquito Rabarrena, ¿estamos de acuerdo ahí?
14: No, sí, totalmente de acuerdo. Pero digo, obviamente, en Boca, Binaster Riquelme nunca será tenido en cuenta. Obviamente que en River no va a dirigir. Posiblemente Estudiantes de La Plata, pero a Racing no, porque Racing no va a tomar un técnico con pasado en Boca. Independiente lo mismo, San Lorenzo. Vos fijate ahora, hasta
12: San Lorenzo lo ofrecieron a Cañas. ¿Te acordás que lo ofrecieron a San Lorenzo?
11: Estuvo como candidato.
12: Estuvo casi a punto de dirigir hasta que llegó Gustavo Álvarez.
11: Sí, Negro, dame un par de minutos, vamos a ir al informativo, pero antes Hernán Exmayer con un par de mensajes.
15: Marcelo de Boedo dice, bien por Riquelme al apostar por la cantera. Dani desde San Juan, el tachero, amigo, no coincido con Álvarez, rompimos el chanchito con Cavani y así no fue, sigamos apostando los pibes que vamos bien.
11: Sí, pero perdón, Cavani vino cuando su carrera estaba prácticamente terminada con 36 años. Thiago Almada viene arriba, ¿cuántos años tiene, tío? 24, 25, no tiene más.
12: 25.
11: Bueno, viene en la cresta de la ola, sí. Thiago Almada, eso es lo que estoy diciendo.
12: Paredes también llegó en una buena edad.
11: Sí, Paredes también, es verdad, pero digo, si River fue capaz o es capaz de traer a Thiago Almada, ¿por qué Boca no puede romper el mercado?
12: ¿Pero con quién?
11: Bueno, con Thiago Almada.
12: Ah, bueno.
11: Ahora lo tiene River, afortunadamente.
12: En su momento, Thiago dijo que quería jugar en Boca y...
11: Bueno, y lo trae River.
12: Y lo trae River porque River la fue a buscar.
11: Bien, el WhatsApp y vamos a las noticias.
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16: Hora 13, 30 minutos. Por el temporal, hay más de 11.900 usuarios de Edesur sin luz. El corte de suministro por la tormenta afecta a las localidades de Avellaneda, Esteban Echeverría, Lanús, Quilmes, Almirante Brown, Florencio Varela y San Vicente. También a los barrios porteños de Boedo, Flores, Floresta, Mataderos, Villaluro, Liniers, Parque Avellaneda y Parque Chacabuco. Se celebra el Día del Veterinario en la Argentina. La fecha reconoce la tarea de los profesionales dedicados al cuidado de la salud animal, la prevención de enfermedades y el control sanitario en distintos ámbitos. Desde el servicio informativo consultamos a la veterinaria Guadalupe Murga sobre la necesidad de su profesión.
17: Hay algo que hoy en día me hace elegir esta profesión diariamente, que es la felicidad que te devuelve el gato o el perro cuando los ves mejorar, esa interpretación que podemos hacer nosotros de ellos que no tienen voz y que nosotros podemos percibir que todo lo que hacemos tiene un impacto en ellos y que son extremadamente agradecidos con nosotros. Cuidamos a los mejores amigos del humano, ponemos en palabras cosas que las demás personas no entienden de sus animales y en definitiva el fin es hacer sentir mejor a esa otra individuo que hoy en día ya es una más de la familia y no simplemente una mascota.
16: En Santa Fe, donde nos escuchás en AM540, la temperatura es de 16 grados 9 décimas, la humedad 93% y el cielo está nublado con tormenta fuerte. En Buenos Aires, la temperatura 14 grados 8 décimas, la humedad 97% y el cielo está nublado con tormenta débil.
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1: Muy bien, ahí estamos en la continuidad de Pasión Nacional, 33 minutos después de la una de la tarde, con una temperatura bastante agradable a esta hora del jueves en Buenos Aires.
2: 13 grados 4 décimas con una humedad del 92%.
1: Bien, y recordamos las vías de comunicación de Pasión Nacional.
2: 11-3877-485.
1: Está con nosotros el señor Agustín Domper, azúcar, pimienta y sal. Agustín, querido.
3: ¿Cómo andas, Nico, querido? Bueno, River le puso pimienta a este último tramo del mercado de pases con lo que venimos contando. Ustedes lo contaban recién en el inicio del programa, pero tengo información, datos. Hay turno el lunes que viene, el lunes 10, para la revisión médica de Almada.
1: De Thiago Almada.
3: En el centro de diagnóstico Rossi.
4: ¿Llega al partido de Santa Fe? ¿Llega?
3: Y no, si llega a la ida, no. Llegará a la vuelta, con suerte.
4: Pero está en la lista.
3: Pero va a ser inscripto. Los que no van a ser inscriptos son Beltrán y Arambarri, que ya están con el plantel, pero que no están bien y no van a ser inscriptos para el partido de ida y de vuelta de la Sudamericana. El pase más caro de la historia, Nico, el de Almada, en el fútbol argentino. Y el contrato de Almada es muy difícil de explicar con palabras porque es tremendo lo que le van a pagar. Pero bueno, es la estrella hoy por hoy del fútbol argentino. Usaría la camiseta número 11 porque es la que Colidio dejaría, está muy cerca de irse a Brasil, Colidio.
1: Yo te digo, la verdad, para mí la llegada de Thiago Almada a River es la llegada de una celebridad, tal vez opacada su figura en la Copa del Mundo, porque siempre estuvo relegado por Messi y le dieron la posibilidad de ser titular. Para mí no anduvo, lo ratificó Navarro Montoya, que fue el comentarista de esta radio. Sí le dio otro enfoque a la selección argentina cuando ingresó en el segundo tiempo. Digo, no anduvo del todo bien en el Atlético de Madrid, pero en el Botafogo
3: sí, estuvo,
4: ¿no?
3: Donde fue campeón.
4: Yo creo que su gran frustración es no haberse quedado en Europa. Él hasta coincido. Último minuto buscó una posibilidad en Europa que no apareció. No apareció,
3: sí, lo que
4: todo
3: pasa
4: porque
3: es que, a
4: pase
3: ver,
4: caro. Son claro, 20 millones de euros.
3: Por la mitad. Pero se dan distintas situaciones. Yo coincido con lo que decía Nico de que es una celebridad. También es cierto que la selección no anduvo en el Mundial para un jugador como Almada. Que la selección fue, lo hemos hablado hasta el cansancio, ¿no? Fue más a los tumbos que al juego elaborado.
1: Tuvo su pico de rendimiento en el partido frente a Inglaterra.
3: Exactamente, ese ratito. Pero Almada alternó. En los partidos de fase de grupo estuvo por momentos buenos partidos, pero obviamente que no anduvo bien. Ahora, en relación a lo que decía Javier, yo creo que Almada viene a River a relanzar su carrera deportiva, porque si él seguía en Europa no iba a ser titular. Quizás iba a un equipo de Italia, como le pasó en el Atlético, y alternaba, uno de Francia. Yo creo que Almada apuesta a venir a River y de acá a un año ser la figura.
1: Y te digo algo, con esta llegada a River, donde va a ser titular, yo creo que la va a romper, que va a ser figura, se va a posicionar para seguir en la selección argentina.
4: Lo que pasa es que River ahora necesita un técnico. Ahora necesita un técnico que le saque brillo.
3: Y te digo algo más.
4: A estos cracks.
3: Otamendi y Angelito Correa, compañeros de la selección, fueron determinantes para que Almada venga a River.
1: Vamos a saludar en Rosario al querido Omar. ¿Quién? Omar Labruna, perfecto. Está Omar Labruna con nosotros. Mi nombre es Nicolás Álvarez. Qué gusto saludarte, Omar. Bienvenido.
5: ¿Qué tal, Nicolás? ¿Cómo están ustedes?
1: Muy bien. Ilusionados con esta llegada de Thiago Almada al fútbol argentino y se va a poner la camiseta de River.
5: Sí, totalmente, porque son las... Yo lo que vengo diciendo últimamente, después de estas dos o tres semanas flojas de River, todo lo que fuimos viviendo, ¿no? Con los hechos que se fueron dando, con el equipo que no rinde, que nos cuesta mucho encontrar el juego, creo que necesitamos, porque River, la falencia para mí es de mitad de cancha hacia adelante, ¿no? Donde no tiene esos jugadores armadores, porque por más que uno después ponga tres, cuatro delanteros, si no tenés los jugadores que te lleven el juego y que te armen, es muy difícil. Así que yo creo que con Correa, con Almada, son características de jugadores que River necesitaba, ¿no?
1: Sí, estoy completamente de acuerdo con tu punto de vista. Viste que quedó en el ojo de la tormenta Eduardo Caudet después de estas 5 derrotas consecutivas de River.
5: Y bueno, River te da todo y te exige todo. Esta es una realidad. Y él mismo lo dijo también, que todavía no le pudo encontrar la vuelta al equipo, más allá que ya tiene más de 20 partidos, no le pudo encontrar la vuelta, que... nunca le costó tanto encontrar la vuelta a un equipo como este, y bueno, ahora tiene todos los intérpretes, porque creo que estos jugadores los eligió él en conjunto, que que espera encontrar en la vuelta, así que ahora ya tiene todo el material como para poder trabajar y encontrar el funcionamiento, porque creo que River todavía no lo tiene, así que ojalá que esto lo pueda hacer con triunfo, porque siempre con algún triunfo es mucho más sencillo trabajar, porque las críticas van pasando y que creo que son justas las críticas, porque River perdió muchos partidos seguidos, quedamos eliminados en la Copa Argentina, no convertimos goles, y bueno, ahora estos jugadores se tendrán que poner a la altura. Creo que las características y las condiciones están muy bien, porque nos faltaban de mitad de cancha hacia arriba, también trajimos a Ortega, que lateral por izquierda no teníamos, así que creo que están todos los intérpretes ahora falta el Chacho que le encuentre la vuelta. Esta es la realidad, hay que tener un poquito de paciencia para que él le encuentre la vuelta, ¿no?
3: Omar, Agustín, te saludo, un gusto escucharte. El otro día te vi ahí en los pupitres del Monumental, viendo el partido, ¿no? Obviamente también cumpliendo un poco ahora tu rol de periodista. Uh-huh. Y lo que te quiero preguntar, porque estuviste el otro día, no es la primera vez que pasó ni en River ni cualquiera de los grandes del fútbol argentino, pero la gente volvió a manifestarse en el Monumental, ¿no? Más que nada contra la dirigencia, creo, esta vez. Pero digo, más allá de contra quién fue el enojo por esto que vos contabas de los resultados, ¿no? Que son evidentes. ¿Crees que en cierto punto era necesario también que el socio se haga sentir? Bueno, vos sos River, ¿no? Lo has vivido también en tu época como entrenador y como de cuerpo técnico. Pero digo, eso también marca un poco el momento, ¿no?
5: Sí, totalmente. El hincha se manifiesta, y más el hincha de River, que es totalmente fiel, que llena permanentemente el Monumental, que empujó desde el primer minuto, acompañando a los jugadores, que ellos dentro de la cancha y de afuera el empuje y el aliento va a estar, hasta que, bueno, pasa en todos lados. Cuando el equipo no rinde, viene el silbido, viene la queja, y nuestro presidente nos lo dijo. O sea, cuando se apartó a todos estos jugadores, que yo igualmente sigo pensando que fue una decisión muy apresurada, ¿no? Más que nada para cuando el Chacho tuvo que ir prácticamente con 15 y 16 jugadores una pretemporada, pero el presidente lo dijo porque también lleva muchos años de gestión en River, donde el hincha de River quiere también ver un equipo competitivo y que dé ganas de verlo. Entonces por eso viene la queja, porque River en todas estas últimas etapas no viene jugando bien. Habíamos llegado a una final con Belgrano, pero cosechando triunfo, pero sin el juego que nos caracteriza, porque en River es muy importante, y ustedes lo saben muy bien, aparte de ganar, que te lo exigen en todos lados, es el cómo. Y yo creo que claro, si conseguimos el cómo, siempre va a ser mucho más factible conseguir buenos resultados.
1: Estamos hablando en Paseo Nacional con Omar Labruna. Lo hago partícipe de la charla, José Luis Romero en Córdoba, Negro.
0: Hola Omar, te mando un fuerte abrazo. Hablar de Labruna, hablar aquí en Córdoba del apellido Labruna, de Talleres particularmente, es hablar de lo más. El recuerdo siempre está, querido Omar. La pregunta, la consulta es la siguiente. Digo, está bien, esos no juegan, pero ¿se da en la cultura del fútbol argentino los idóneos deportivos, el gerente deportivo, el secretario? Digo, porque mucho se le cuestiona a River todo lo que ha comprado, que ha malgastado y que no le encuentra la vuelta. ¿Debería existir en la vieja usanza, digamos, la comunicación directa entre el técnico y el dirigente, el presidente, pongámosle?
5: Sí, José Luis, un gusto. José Luis era, ¿no? Sí.
0: Sí, sí.
5: Sí, sí. Y no te olvides que yo dirigí dos veces Belgrano también. Me quiere mucho la gente de Belgrano, veces, más sí, allá que mi viejo.
3: Él aparte vive en Barrio Alberdi, así que no se puede olvidar nunca.
5: Claro, sí, en Belgrano hicimos una linda campaña, siempre tengo los mejores recuerdos, jugar en Alberdi es único. Pero más allá, para no apartarnos de River, yo lo vengo diciendo y dije, Chacho, tenés que tener huevos, tenés que tener la personalidad, que los jugadores los tenés que elegir vos. Esto no se elige desde una oficina, desde que opinen todos. Yo creo que de pronto, hoy como está el fútbol, sí, podemos buscar variantes, te pueden tirar un nombre, que esto siempre existió. No, cuando estuvimos con Ramón, o cuando me tocó dirigir a mí solo, cuando uno pide un jugador, a veces no se puede, y te tiran otras alternativas, y vos decís, sí, me gusta, no me gusta, pero en definitiva, el que pone la cara después es el entrenador. Acá vemos que que también vino una persona de España que no creo que conozca mucho el fútbol argentino y que se tiene que ir acomodando, que todavía no sé cuál es la función. Ahí me parece que faltó un poco de comunicación de parte de River Plate y Enzo, que lleva tantos años ahí adentro. Sí, hubo equivocaciones, hubo jugadores que vinieron que no están a la altura de River, creo. Yo no estoy hablando mal de estos jugadores, pero River es diferente. El River, si no tenés técnica, si no tenés la personalidad y todo, no podés jugar. Te podés equivocar. Últimamente, bueno, en River hubo muchos que no rindieron, pero creo que los jugadores, siempre digo lo mismo, para eso está el entrenador. Después sí, se puede compartir una mesa, pero cuando el entrenador después pierde un par de partidos, chao, te vuelan. Entonces le dije, Chacho, morí con las botas bien puestas vos. Tenés la personalidad, bancátela y tratá de ver los jugadores que están al alcance y que tengan las características del juego que vos vas a querer desempeñar. Eso estoy totalmente convencido, ¿no?
4: Con este mosaico de plantel que tiene River ahora, Omar, ¿cómo lo harías jugar? Dos enlaces, que serían Correa y Almada, y dos puntas, Correa y un punta, dos volantes centrales, ¿cómo lo imaginas?
5: Si Dios quiere, River tiene que recuperar un jugador que es fundamental, y ustedes saben a quién me refiero, que es al Gordo Drewsi, ¿no? Claro. A ver si una vez por todas le han descubierto, a ver por qué acumula tantas lesiones. Pero yo creo River, esto de doble cinco, ya jugar con Moreno y con otro chico ahí, ya vienen jugando. A mí dame un 5 y después vamos a ver el pibe este que vino, Andrada, que vino de Vélez, que tiene más desplazamiento, con Almada, con Correa, y después buscar un punta, que puede ser Borré, porque acordémonos que el equipo de Micheli, que después Martín se tuvo que ir, pues jugaban todos volantes, pero todos llegaban al gol.
1: Claro.
5: River tiene que conseguir, para hacer grandes campañas, vos tenés que conseguir que los volantes también te conviertan 4 o 5 goles, los delanteros 7 o 8 goles, los centrales, en este caso también, y Martínez Cuarta, que te hagan 3 o 4 goles de cabeza. Pero yo creo que River tiene que jugar con un 5 solo. Terminemos de jugar con 2-5, o sea, con un 5 solo. Digo, el 8 y el 10 en River, por historia, siempre fueron muy importantes. Entonces quiero un 8... como de la Cruz, que pise el área, que tenga desplazamiento, y después sí, vamos a tener los buenos jugadores, que el Chacho ahí verá cómo le puede dar el funcionamiento con Almada, Correa, Beltrán, Driussi, el mismo chico Freita, que está creciendo cada día más, así que ahí vamos a tener variables que no las teníamos en realidad, ¿no? Y Borré mismo, que también es el que más siente el área, de punta a punta, pero todavía creo que tiene que ir poniéndose en condiciones, ¿no?
6: Nos mejora el mediodía la charla con Omar Labruna, aquí en el aire de la radio más grande de la Argentina, en Nacional. Omar, ¿cuánto hace o cuándo se dio esa charla con el Chacho Coudet? Si tenés un diálogo frecuente con él, y si sentís que lo sobrepasó el mundo River, siendo él el entrenador en jefe.
5: No, la charla con el Chacho no la tuve. Yo la, más que nada, estando ahí en la página millonaria, en mi Instagram, todo, le opinaba y le daba, o sea, uno no está para darle consejo a nadie, pero yo llevo una vida adentro de River y sé lo que es el mundo River, y me tocó pasar por todo, como jugador, como ayudante de Ramón, como haber tenido a mi viejo, que para mí fue el mejor espejo que pude tener. O sea, creo que estoy autorizado para hablar, y un poco le decía, Chacho, me parece que tenés que apuntar por acá, por allá, como jugador, con Ramón, y tiene mucha personalidad, es un tipo positivo, es un tipo que va al frente, y ya lo demostró en los equipos que él dirigía, ¿no? Claro. En Racing, Rosario Central, tal es así también, que cuando yo lo veía los primeros partidos en el banco, lo veía demasiado demasiado loco, o sea, porque él transmite eso, pero a veces también hay que bajar un cambio y al jugador marcarle puntualmente las 4 o 5 cositas que hay que marcar, ¿no? Porque en definitiva lo que definen después adentro son los jugadores, pero yo creo que él tiene la personalidad como para revertir esto. El mundo River tampoco lo conoce de toda la vida, pero tuvo un paso. Eso es una ventaja, ¿no? Así que yo tengo toda la confianza que pueda revertir esto, que cambie el momento, y bueno, creo que los jugadores están... River es una inversión ahora casi de 70, 80 millones. Claro. Esto no existe, porque institucionalmente, como está River ahora,
7: no estuvo nunca en su historia, con los 350.000 socios, con el estadio monumental hermoso, todo. Omar, nosotros todos los hinchas, nosotros los hinchas de River después queremos ver el equipo ganar, es la base de claro, todo, ¿no?
1: Sí, es lo que quiere toda la gente. Y si no sale la experiencia Coudet, teniendo en cuenta que vos lo conocés prácticamente como nadie, a Ramón Díaz, ¿está Ramón para dirigir nuevamente a River?
7: Y Ramón tiene esa espalda que tiene frente todos los años. Yo me acuerdo cuando agarramos con Ramón, Ramón tenía 35, yo 38 en el año 95, y recién ahí estábamos dando nuestros pasos, los años le fueron dando esa capacidad, el mundo River lo conoce, yo siempre digo, conocer el mundo River, eso te da una ventaja, sabe lo que sacarle lo mejor al jugador, y bueno, siempre va a ser una persona de consulta, una persona que pueda estar. Yo no voy con esta de que el entrenador está grande, que no le llega a los más jóvenes. Esa es una estupidez. Yo tengo hijos de 22 y de 24 años y a mis hijos les llego totalmente. O sea, la experiencia de uno, la experiencia es muy importante en todos los órdenes. Y después tenés alrededor trabajando. Cuando estábamos con Ramón éramos 4 el cuerpo técnico. Marcelo terminó trabajando con 15, Codé creo que tiene 9-10. O sea, hoy hay mucha facilidad con los... con los videos, con los nutricionistas, con toda la historia, pero ¿sabes lo que pasa? Después le tenés que llegar al jugador, el entrenador es clave los días de partido en poder revertir una situación porque los rivales también juegan. Yo creo que Ramón es una persona siempre que está capacitada como para volver arriba en cualquier momento, más allá de la edad que tiene, porque lo viene demostrando en todos estos años donde estuvo dirigiendo también.
3: Claro. Omar, la última, y siempre agradecido, obviamente estamos hablando con Omar Labruna, aquí en Pasión Nacional. Bueno, decía que el otro día estuviste en la cancha. Desde lo futbolístico estrictamente, ¿crees que hubo, mejor dicho, un síntoma el otro día de dónde agarrarse? Por eso el Chacho, después, más allá de que no habló, bueno, vía WhatsApp, bajó algún mensaje, un poco lo que vos le recomendabas, más allá de que contaste que no tuviste una charla con él, pero ¿crees que el otro día el equipo le dio algún tipo de respuesta? Porque me parece que River no mereció perder con Central.
7: Sí, sí, por supuesto. El segundo tiempo, sobre todo, esos 30 minutos, por lo menos llegamos 6-7 veces al arco. River, por historia y por lo que es y por todo, no es un equipo que no puede dejar de generarte entre 10 y 15 situaciones por partido. Yo digo en avances netos, además en avances por los laterales, por adentro, con una pared. O sea, porque qué vamos, el fútbol ya ya lo descubrimos todo. O sea, River siempre le van a venir a jugar todo el mundo 4-4-2. Después se nos fueron animando porque es un River a veces que ves que no lastima, que hay inseguridades, que no tiene esos movimientos sincronizados y los rivales se te animan. Pero River tiene que ser eso. Lo que generó el otro día, esas 4 o 5 situaciones, todavía estamos lejos, pero por lo menos dio una muestra de poder, de querer, ¿no? Así que yo creo que... Y el que se pone la camiseta de River, y también voy contra los jugadores, porque no es solamente todo el técnico, o si contratamos bien, contratamos mal. Los jugadores en River tienen todo, te dan todo, después te exigen, pero te dan todo, ganan buen dinero, viajan en charter en todos lados, los mejores hoteles, son reconocidos, son famosos. Entonces pónganse las pilas. Y los que no se crearon en River y llegaron, que se rompan el lomo para poder triunfar en River, porque estar en River es único.
1: Completamente de acuerdo. 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Nunca nos podemos olvidar de la importancia de Ángel Amadeo Labruna en el fútbol argentino.
7: Ah, muchísimas gracias por tu palabra. Sí, la verdad que el blend de Ángel Labruna, bueno, ahí está en Glorias, está en un montón de lugares.
1: Bueno, pero hay que traerlo, Len, ¿eh?
7: No, pero lo voy a llevar yo. Si sí, ustedes pues, me invitan un mediodía, sí, claro. Ahí, yo estoy yendo siempre para Capital, que estoy en Taizé, así que con todo gusto. Ustedes van con las empanadas, bueno, yo voy con el vinito.
1: Un aplauso para el gran Omar Labruna. Te mandamos un abrazo y tenés una potencia para comunicar muy importante, y además con esa pasión rioplatense, que hijo de tigre, con ese apellido no te puede ir nunca mal.
5: Totalmente.
1: Te mandamos un gran abrazo. Totalmente. Omar, muchas gracias.
7: Igualmente para usted, un abrazo grande a todos. Chau.
1: Omar Labruna, bueno, disparó contra todo, dijo el Chacho, se tiene que poner las pilas. Por supuesto que también le adjudica Agustín responsabilidad a los futbolistas, y dijo que Ramón está en carrera para dirigir a River nuevamente.
3: Sí, totalmente, eso de la edad para él no existe, como venimos marcando siempre, para nosotros tampoco. Ahora, qué interesante escucharlo a Omar en esto de que River es River y que tiene que como mínimo generar 10 situaciones por partido, ¿no?
1: Le saqué el blem, esto es lo más importante. Negro, le saqué el vino, viene con el vino en la próxima.
0: No, espectacular, ¿eh? Ahí, la estrategia que utilizaste, pisó el palito, Omar.
1: Viste, con la excusa de hablar de fútbol, además muy ameno, por un tipo que sabe muchísimo de River. Negro, no te voy a hacer esperar, vamos a ir a una pausa que es larga ahora. Después nos vamos a encontrar con el informativo a las 2 de la tarde, así que te mandamos un gran abrazo, así no te hago esperar.
0: No, por favor, y vos decís, Boca, ¿cómo Boca no pudo traer a Thiago Almada?
1: Ahí está.
0: En el último año y medio, en ese rol o en ese puesto medio afín, año y medio, Boca trajo a Zenón, 3,5 millones. Velasco, que ya venía roto, tuvo que esperarlo Boca, 10 millones. Palacios, ponele, el chileno, 4,800,000. Martegari, 2,600,000.
6: De verdad, dice.
0: Juan Ramírez, 2,200,000. Ahí, 25 millones tirados.
1: Muy bien.
0: Un abrazo.
1: Gran abrazo. El Negro Romero desde Córdoba, tenemos la pausa.
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0: Muy bien, estamos transitando la primera hora de Paseo Nacional. Hernán Exmayer, nuestro locutor, con estos mensajes.
1: Saludos para Miguel de Nogoyá, Mariano de Moreno y Oscar desde Córdoba. Les encanta el programa en general, mandan saludos, Nico. Buenas tardes, Nicolás, equipo. Muy bueno el comentario que hicieron de Boca en la primera parte del programa. Todo excelente. Francisco, desde La Boca.
0: Bueno, estamos muy agradecidos con los amigos que escuchan y se comunican. Sí, Javier.
2: Vamos con la bomba del día en el fútbol internacional. Rodri, el volante central de la selección española, campeón del mundo, mejor jugador del mundial.
0: El mejor del mundial fue Messi.
2: Posible balón de oro en el medio octubre.
3: Dale.
2: Rodri, cada vez más cerca de ser jugador del Fútbol Club Barcelona.
0: Para jugar
2: lo quería el Real Madrid.
0: Busquets,
2: para jugar así. Porque se lesionó De Jong, el holandés, y para Flink es importante esa gestación de juego ahí.
0: Julián Álvarez.
2: Después hablamos de Julián Álvarez.
0: No, Julián es...
2: Pero lo quería el Real Madrid. El jugador estuvo tanteando con la Casa Blanca, pero sabido es que él surgió del Atlético Madrid. Entonces hay medio inquina. El Barcelona apuró y muy posiblemente se quede con los servicios del jugador del Manchester City.
0: Muy bien. Para los que vienen mañana al programa, que somos todos nosotros, a lo mejor mañana sea una sorpresa gastronómica.
3: ¿En serio?
0: Tengo que gestionar. Vamos a ver, ¿eh? Vamos a ver, ¿eh?
4: Hoy no.
0: En eso soy un...
4: No me marcaba hoy, por la claro. Lluvia al dedo. No me...
0: En eso soy un campeón, ¿eh?
3: Hoy comiste igual, ¿eh?
0: Lo vi
3: a Vincenzo. De
0: arribeño comió, ¿eh?
4: ¿Mañana qué tenemos? ¿Mañana?
0: No, estamos gestionando, estamos tramitando, pues todo es difícil. Sí, Hernán, recordá las vías de comunicación.
1: 11-3870-7485. Nico, Soledad de Castelar dice, ¿puede ser que Thiago Messi vaya a las inferiores del Barça?
4: Sí, bueno. Sí, porque está en el Inter de Miami.
2: Sí, se va a incorporar en los próximos meses a la Masía, por pedido del propio papá.
0: Bueno, pero va a estar el hijo viviendo en Barcelona y el padre en Estados Unidos, los padres.
2: El padre va a vivir en Barcelona cuando finalice su vínculo con el Inter Miami.
0: Muy bien, 2:00 p.m, aquí están, estas son las noticias.
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6: Hora 14 en la República Argentina. Prorrogan la bonificación del peaje de la hidrovía hasta el traspaso definitivo al nuevo concesionario. La Administración General de Puertos extiende el beneficio tarifario hasta que la firma Jan de Null Servimagnus asuma la operación efectiva. Es para el tramo de Santa Fe al norte, buscando garantizar la estabilidad de los costos fluviales. AISA asistirá con agua potable gratuita a los fieles de San Cayetano. La empresa Agua y Saneamientos Argentinos estará presente en el santuario del barrio porteño de Liniers con un operativo especial. Instalará un camión cisterna con puesto de hidratación en el cruce de las calles Gana y Minón. Zulma Lovato fue hallada en situación de calle en Entre Ríos. Desde Paraná informa Rubén Lovera.
7: La figura mediática del espectáculo argentino fue encontrada en situación de calle en la ciudad de Paraná y recibió alojamiento temporal en una residencia municipal luego de que personal de la comuna tomara intervención ante el aviso sobre su presencia en inmediaciones del Hospital San Martín. Uno de los principales objetivos de la intervención municipal será establecer si Lovato cuenta con familiares o personas cercanas que puedan acompañarla.
6: En Salta Capital, donde nos escuchás en AM690, la temperatura es de 25 grados 5 décimas, la humedad 35% y el cielo está despejado. En Buenos Aires, la temperatura 13 grados 4 décimas, la humedad 92% y el cielo está nublado.
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1: Así es la vida, Frank. 3 minutos después de las 2 de la tarde, en la continuidad de Paso Nacional, AM870, las 48 radios de Nacional en el país y, por supuesto, el canal de YouTube de la radio. Don Hernani Exmayer.
2: 11-3870-7485. Nico Marcelo de Boedo dice: Palermo es un técnico mediocre. Sus equipos no tienen estilo definido y nunca ganó nada como tal. Por su parte, Walter de Mataderos dice: hablen un poquito del Fortín, que no escuché nada.
3: Bueno, nada no, porque con Olimpia de Paraguay consiguió un título, Martín Palermo, cuando estuvo en Olimpia de Paraguay.
1: Bueno, ahí
3: con
1: está.
3: Platense jugó aquella final recordada con Rosario Central, que perdió lamentablemente el Calamar, ¿no?
1: Bien, le contamos al oyente que ayer comentamos que andaba con ganas, aparentemente, de renunciar Fabián Berlanga, el presidente de Vélez.
3: Pero creo que sigue, ¿eh?
1: Bueno, esperemos que siga, que yo creo que es lo mejor que le puede pasar a Vélez. Vuelvo a Córdoba, pero en este caso saludamos a Gerardo Murúa, la participación especial de Gerardo Murúa desde el centro del país. Gerard.
4: Nico, el gusto de saludarte, el gran abrazo para los muchachos allí, para toda la audiencia. Como ya les habrá contado, el Negrito Romero ha cambiado el tiempo en Córdoba. A esta hora sol a pleno, pero con muchísimo viento, ráfagas de hasta 80 kilómetros que han complicado todo hoy, a veces sin luz, de a rato sin internet, una jornada brava aquí en la capital cordobesa. Se espera incluso algún cambio de tiempo mayor para las próximas horas, así que un día raro aquí en nuestra ciudad, más allá del sol a esta hora. Venimos del empate anoche polémico de Belgrano ante Tigre, muchas quejas de la gente del Celeste, teniendo en cuenta el penal sobre el final, que después terminó salvando a Diego Cardoso, la expulsión a Adrián Sánchez, la posterior expulsión a Santiago Longo por parte de Línea, que le avisó a Fernando Echenique, por lo cual enojo en Belgrano por el arbitraje, más allá de haber rescatado un punto en victoria. Talleres entrenó puertas abiertas, como decíamos, complicado por el día en la jornada de hoy, una práctica distinta con la gente, pero también tratando de tomar precauciones por los fuertes vientos en la ciudad de Córdoba. Lo más importante por aquí, por Córdoba y por Instituto, que se prepara para recibir el sábado a Gimnasia de Mendoza, tiene todo el plantel a disposición. Se sigue hablando de la posibilidad de que parta Juliano Cerato, pero el presidente Cavalletto dijo que solo los jugadores se irán si hay una muy buena oferta por ellos.
1: Muy bien, quédate por ahí que ya vuelvo. Hoy se pone al día el campeonato local, a las 7 de la tarde en Santa Fe van a jugar Unión y Lanús. Espero que en un rato podamos hablar con la gente de Santa Fe a propósito de este partido. Y quiero decirles que se agotaron las populares para el clásico de barrio, para el clásico del domingo, que van a jugar San Lorenzo y Huracán en el nuevo gasómetro. Bueno, ¿y qué pasa con Julián Álvarez?
3: Bueno, Julián Álvarez todavía sigue de vacaciones, tiene que reintegrarse a los entrenamientos de Atlético de Madrid el próximo lunes, por eso hay mucha expectativa para saber si se presenta o no. En principio lo haría, de hecho está siguiendo en sus vacaciones el plan de trabajo físicos que él... entrenador físico, preparador físico del Atlético de Madrid le dio. Está en este momento Deco, el secretario técnico del Fútbol Club Barcelona en Madrid, charlando con Fernando Hidalgo, el representante del jugador argentino, viendo de qué manera pueden presentar una oferta que convenza al Atlético de Madrid, al que hoy no convence nada más que los 500 millones de euros de rescisión de contrato que figura por cláusula. ¿Qué le dijo Hidalgo? Mirá, lo mínimo es una oferta de 150 millones de euros más Ferran Torres, el ídolo español este momento, sí, que vale casi lo mismo que Julián Álvarez. Entonces Deco le dijo, no, esa oferta no la podemos presentar. Así que ahí están, en el tira y afloje, viendo qué pueden presentarle al Atlético de Madrid para convencerlo.
1: ¿Cuál es el
3: Mientras
1: límite,
3: tanto,
1: Javier?
3: Julián Álvarez va a seguir insistiendo, sobre todo con el Cholo, va a cambiar la táctica. Julián Álvarez hasta ahora lo que hizo fue presionar a los dirigentes del Atlético de Madrid, no le fue bien. ¿Ahora qué va a hacer? Va a hablar con el Cholo, lo va a convencer al Cholo, mira, te voy a jugar a desgano, no tengo ganas de seguir... habla con los dirigentes, convencelo de que me vendan. Así que esa va a ser un poco la estrategia de Julián Álvarez, que el próximo lunes se va a reintegrar a los entrenamientos del Atlético.
5: Eso te iba a decir, ¿cuál es el límite? ¿Hasta dónde puede pulsear Julián Álvarez? En cuanto a fecha, en cuanto al almanaque.
3: Hasta el 31 de agosto, que es el fin del mercado de pases.
1: Yo creo que el Atlético de Madrid no se va a desprender de Julián y va a tener que seguir jugando en el equipo colchonero.
3: Y sí.
1: No le va a quedar otra. Bueno, hablemos de Boca.
5: Bueno, perfecto. Boca, que lo charlábamos en el comienzo, consiguió un buen resultado, que me parece, a como venía, yo me quedaba con lo que vos decías, ¿eh? Pudo haber tenido más volumen en el primer tiempo, sí. En el segundo el equipo mejoró, destacamos a Flores, Paredes cuando necesita a Boca aparece, es el gran capitán del equipo, no solamente desde el juego, sino desde la entrega. Hay un cruce de Paredes en el segundo tiempo, que va al piso, la recupera, se levanta el estadio para destacar. Y ahora se viene un partido importante porque es la previa además de lo que va a ser el juego el próximo martes contra Recoleta, contra Vélez, el sábado, otra vez en el Palacio Tomás Aducó.
3: El que va camino a romperla este año en Boca es Santiago Acacíbar. Me parece que ya se aclimató y ya empieza a ser el otro eje futbolístico de Boca.
1: Mirá que para Paredes la compañía, la mejor compañía es Delgado.
5: Los dos, igual lo nombró. Lo van a vender a Delgado. Hoy que lo escuchamos, nombró a los dos. Por supuesto dijo, la rueda de auxilio es Delgado, pero la dinámica se la da Casibar.
1: Muy bien, vamos a saludar en Pasión Nacional a Sofía Tocalino, que es jugadora de hockey, es Leona. Sofía, aquí estamos, mi nombre es Nicolás Álvarez, estamos con Agustín, con Damián, con Javier, con todo el equipo de Nacional. Gracias por estar en nuestro programa, Sofía.
6: Hola a todos, gracias a ustedes por llamarme.
1: No, por favor, se viene el Mundial de Hockey.
6: Sí, se viene, ya el sábado nos estamos yendo, así que súper ilusionadas, súper confiadas. La verdad que venimos haciendo una preparación excelente y muy orgullosa del equipo que está entregando todo.
1: Bien, y está, tu vida está ligada al hockey y estás en la selección desde el 2015.
6: Sí, así es.
5: Sí, más de una década, y qué mejor que celebrarlo con un mundial, pero ligada al hockey desde muy chiquita, Poi. No hay manera de no asociarte con un palo de hockey en la mano.
6: No, total, imagínate tantos años, nada, primero representando a mi club, que uno cuando arranca sueña con jugar en la primera división por ahí de su club, y después que se me abran estas oportunidades y estar representando a Argentina, como decís, hace más de 10 años, la verdad que es un privilegio y un orgullo enorme.
7: Me imagino, Sofía. Agustín, te saludo. Bueno, venimos de un año de mundial, ¿no? Ni hablar del mundial de fútbol que terminó hace un mes, un poquito menos, y ahora se viene el de hockey. ¿Para qué están las Leonas según tu punto de vista?
6: No, yo creo que vamos a buscar grandes cosas. Como Mirá. Te digo, los chicos, la selección de fútbol para nosotros es una inspiración, obviamente, con todo lo que representan, con todo lo que transmiten, y nosotros un poco buscamos eso, ¿no? Que la gente se siente identificada con nosotras, que tratemos de transmitir esa garra, esa pasión, esa entrega, es lo que más queremos, y que llegue y que traspase la pantalla. Pero como te digo, estoy orgullosa del equipo con toda la preparación que hicimos, cada una desde su lugar, con el cuerpo técnico, todos aportamos nuestro granito de arena para poder llegar a ser nuestra mejor versión, y bueno, ojalá salga.
7: Claro, bueno, quizás fue al revés, ¿no? En esto que mencionás muy bien de lo que transmite hoy por hoy, o que transmitió, mejor dicho, en los últimos dos mundiales la selección de fútbol, ustedes mucho antes, ¿no? Uno recuerda que las Leonas ya hace muchos años que vienen transmitiendo eso que vos acabas de explicar, Sofi, más allá de los resultados, ¿no? Que si bien muchas veces está en el podio, no solamente se queda con eso la gente, y ni hablar la cantidad de jugadoras de hockey que han surgido en el último tiempo en nuestro país.
6: Sí, sin duda, sabemos que representamos un legado enorme. Hace 20 años las Leonas son lo que son y consiguen lo que consiguen, a pesar de todos los contratiempos, de todas las cosas que pueda llegar a ver en el medio. La verdad que todas las camas hacen un esfuerzo enorme. Te puedo hablar desde que estoy yo adentro, la verdad que emociona ver a mis compañeras entregar lo que entregan, entrenarse como se entrenan, el profesionalismo. Nada, la verdad que en ese sentido súper, súper, súper feliz y contenta, porque la realidad es que así se van creando los equipos, ¿no? Con la entrega del día a día, y nosotros lo que más queremos es transmitir eso que por ahí el último mundial nos dejó, ¿no?
5: Estamos hablando con Sofía Poi Tocalino, se están preparando las Leonas para disputar el mundial en Bélgica y en Países Bajos. Después, cada competencia Poi tiene su propia dinámica, y Agustín te preguntaba en general para qué estaban las Leonas. Ustedes están en el grupo B, ¿con qué expectativa? ¿Con Estados Unidos, con Alemania y con Escocia?
6: Sí, no, mira, la realidad es que sabemos, de vuelta, la responsabilidad que tenemos con el legado que tenemos por lo que representamos y por lo que son las Leonas. Uno siempre tiene esa linda presión de saber que está para grandes cosas. La realidad es que es un mundial por el método, el cómo se da el mundial, que son una zona, después se vuelve a armar otra segunda zona, no es que hay cuartos de final, es un mundial largo, que hay que ir partido a partido, sabemos que todos los partidos son importantes, si bien arrastramos puntos a la segunda zona con el equipo que nos toque, si es así que no nos toca pasar, pero la realidad es que es un torneo largo, que hay que ir partido a partido, sabemos que cada partido es importante y ya lo hemos hablado, que hay que arrancar primero por Estados Unidos y después ir creciendo y tratar de vuelta de ser nuestra mejor versión.
5: Te iba a preguntar, sin ponernos demasiado técnico, pero algo explicabas, cambia el formato del Mundial, la zona de grupos, y no inmediatamente se pasa a la simple eliminación. ¿Eso complejiza, decías, es un Mundial más largo, puede llegar a beneficiar?
6: Y yo creo que va a pasar el equipo que sea constante, que tenga un equilibrio, que cada partido pueda realmente marcar esa diferencia. Entonces me parece que es esa la clave, nosotros lo venimos hablando, no es que ya te presentás en cuartos y es ese partido que puede ir para un lado o para el otro, sino que es una construcción, el mismo torneo va a ser una construcción, entonces nosotros estamos tranquilas y con la tranquilidad de que hicimos la preparación que teníamos que hacer.

0: La verdad que hermoso.
1: Pero acá nada, la previa tampoco no se juntaron a como una sala. Me imagino que en Bélgica, en Países Bajos, va a estar complicado, ¿no?
0: No, 100%. No, la realidad es que nosotras siempre, imagínate que entrenamos nosotras todos los días juntas, a las chicas las veo más que a mi familia. Así
1: claro,
0: que
1: son familia, exacto.
0: 100%, 100%, cada una también sabe de vuelta. Remarco mucho esto de la entrega, porque esto de verte todos los días, de perderte tantas cosas, de viajar todo el tiempo, de vuelta, nuestra realidad al de las futbolistas es otra también, ¿viste? Pero la verdad que destaco de este equipo el compromiso, la armonía, la unión que hay, la calidad humana tanto de las jugadoras como del cuerpo técnico. La verdad que nosotros siempre decimos eso, somos privilegiadas y hemos construido todos juntos, no solamente las 20 jugadoras que viajan, sino las que participaron en el proceso conjunto al staff, un grupo, una armonía hermosa, que me parece que ese después es el diferencial. Nosotros nos queremos hacer fuertes entre nosotros para después ir a encontrarnos con lo que nos tengamos que encontrar, pero me parece que las Leonas y... Si hay algo que las caracteriza es eso, ¿no? La unión, el ir contra todo y, bueno, vamos a tratar de dar nuestra mejor versión que estamos preparadas para eso.
2: Sofía, yo te quiero agradecer especialmente, nos gusta nuestro programa habitual de 1 a 3 de la tarde en Pasión Nacional y en todo el país a través de Radio Nacional, que los otros deportes también tengan lugar. Todo el éxito para el próximo Mundial, ojalá que lleguen a instancias decisivas y en plena competencia, si se puede, nos va a gustar tener un contacto nuevamente contigo, seguramente para que nos cuentes otra proeza de las Leonas, orgullo del deporte argentino.
0: Bueno, muchísimas gracias, les mando un beso grande a todos ahí, y bueno, espero que nos estén ahí alentando y ojalá podamos dejar la bandera en lo más alto.
2: Ojalá que así sea. Bien, Sofía Tocalino con nosotros, Leona, jugadora de hockey. Antes de la pausa, un toque nuevamente, a un toque. Voy y vengo con Gerardo Murúa. Gerard.
3: Sí, va a tener que recambiar en la mitad de la cancha Ricardo Cialín, que ausente a Adrián Sánchez y Santiago Longo, el doble 5 de ayer, ambos expulsados, con una fecha más por cumplir el mudo Franco Vázquez. Así que nos encontraremos con un diseño distinto de Belgrano ante Banfield el próximo lunes en el Provincio Sola. Seguramente en eso trabajará Ricardo Cianinque a partir de hoy, teniendo en cuenta que le faltan los tres volantes que utiliza habitualmente en la mitad de la cancha.
2: Sí, Javier.
4: Hablando de Banfield, está confirmado que Banfield va a recibir hinchas de River el domingo 30 de este mes, de agosto.
1: A las 15 horas
4: está programado ese partido en el Florencio Sola y va a recibir hinchas de River. Después hay que ver cuántas localidades le dan y cómo va a ser el sistema de venta.
2: La pausa.
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0: Muy bien, 2:21 PM, están hablando en la Liga Profesional, Aumendi y Nervo, se viene el clásico San Lorenzo Huracán, escuchamos.
1: Bueno, en lo personal, ¿qué significa este clásico? Y después, en cuanto a lo grupal, en cuanto al equipo, ¿en qué etapa están? En este caso, todavía llegan los refuerzos, quizás un poco incómodo, tan rápido un clásico. Bueno, ¿cómo están como equipo?
2: Bueno, hola, buenas tardes a todos. Bueno, la verdad que con respecto a nosotros, venimos bien, como vos decís. Las primeras tres fechas fueron muy rápidas, por ende el clásico también ha sido muy rápido, por ahí los refuerzos, como vos bien decías, están recién llegados. Pero bueno, la verdad que es uno de los partidos más lindos del año para jugar, entonces no hay excusa de absolutamente nada, es un partido que uno espera todos los torneos para jugarlo, y bueno, la verdad que con una alegría enorme de poder volver a jugar esta clase de partidos. La verdad, en lo que respecta a nosotros, el grupo está muy bien, muy contento, venimos haciendo las cosas bastante bien, entonces bueno, eso nos da mucha alegría y mucha tranquilidad de cara a lo que es el domingo.
3: Hola, buenas tardes para todos. Bueno, nada, en lo personal, la verdad que contento, con muchas ganas. Va a ser mi primer clásico con esta camiseta. Y nada, el grupo está muy bien, está muy metido, sabiendo lo que se juega, sabiendo que vamos a contar con el apoyo de nuestra gente, que va a ser muy importante para nosotros. Y esperemos dar una alegría que se lo merece. Nosotros también nos merecemos una alegría. Venimos de un par de golpes duros el semestre anterior. Entonces, nada, creo que con el apoyo de nuestra gente, y creo que estamos muy muy muy muy metidos en el partido, vamos a poder sacarlo adelante si Dios quiere.
0: Bien, hasta ahí Aumendi y Nervo, sí. Se viene el clásico de San Lorenzo Huracán, están hablando en este momento en la Liga Profesional, el partido que transmite Nacional el próximo domingo a las 15 con Eladio Arrigui y Jonathan Kolipsky.
4: Bueno, Nico, en San Lorenzo, partido bravo para Pipo, como contamos ayer, se espera el debut de Arboleda, este primer marcador central, necesita mucho un jugador que rinda ahí, ya viene probando con Amor, probó con varios jugadores Pipo ahí y ninguno funcionó. Bueno, el domingo debutaría Arboleda, que viene de Banfield, como contamos con Javi, y Aumendi, a quien recién escuchamos, Nico, es la carta de gol de San Lorenzo para ganarle Huracán.
0: Bien, ¿y qué le decimos al hincha de San Lorenzo con el anticipo que le dice? Pipo, quiero creer que no corre peligro, pero...
4: No, deberá tener un buen domingo, Pipo, como todo el club, para que no pase turbulencias como pasó después de algunas derrotas, todas pegaditas en el último tiempo.
5: ¿Qué novedades hay de Orlando Gil, que creo que sigue, bueno, llegando ofertas?
4: Sí, hoy es un día clave para Orlando Gil porque hay una reunión con sus representantes para ver si se queda en San Lorenzo. Inmediatamente tiene que haber una renovación del contrato, pero la idea es que alguna de las ofertas, recordemos que el mercado de Europa, Nico, está abierto todo agosto, se termine concretando acá los próximos días.
0: Bien, a ver, aquí lo más importante es saber qué va a pasar con Julián Álvarez. Ya Javier ha dicho. Bien, y de los equipos de La Plata, Damián, de tu ciudad.
6: Costó ayer para Estudiantes, ¿eh? Sí. Porque no solamente por el resultado, sino por el rendimiento.
4: El equipo dio un
6: paso atrás ayer.
4: Sí, coincido.
6: Porque además perdió con Independiente, le ganó de manera muy contundente a defensa, pero perdió con Boca.
4: Tuvo un par en el primer tiempo que apareció el arquero de Boca, pero después nada.
0: Sí, el arquero de Boca está ahí.
6: Juega la semana que viene.
4: Bien, arquero.
6: Juega ayer la semana que viene, juega con U Católica por Copa Libertadores de América, lo más importante. El sábado tiene un partido contra Riestra también.
4: Con suplentes.
6: Con un equipo, yo creo que completamente alternativo.
0: O sea, por lo que contás, y está bien, la apuesta de Estudiantes de La Plata es a la Copa Libertadores.
6: Estudiantes ama a la Copa Libertadores, y la Copa Libertadores ama a Estudiantes.
0: Cuatro títulos.
6: Por eso te digo, cada vez que Estudiantes juega la Copa Libertadores, siempre va a ser la prioridad.
0: Siempre que hablemos de Estudiantes de La Plata, nunca nos podemos olvidar de la grandeza del Pincha, que tiene cuatro Copa Libertadores, igual que River, y tiene una Copa Intercontinental.
6: Pero que antes de Gallardo...
5: de grandeza no mostró nada.
6: Antes de Gallardo y de Bianchi, Estudiantes tenía más relación con la Copa Libertadores de América que Boca y River.
0: Sí.
5: Suenan las campanas para el señor Alexander Remigio.
6: Bueno, pará.
0: Javier hace periodismo de anticipación.
4: Está bien, porque hablamos de COVID. Ojo que se puede ir antes el cacique que el chacho, porque los partidos de ida de la Libertadores son igual que la sudamericana.
6: Y la Libertadores lo condiciona. La Libertadores lo condiciona porque además le tocó el post Eduardo Domínguez, que ganó 5 títulos con Estudiantes. Es muchísimo, ¿eh?
0: Ahora, viste que hablamos de Palermo en algún momento. ¿Nunca van a pensar desde Estudiantes de La Plata en Martín Palermo para técnico?
5: Verón y Palermo se pelearon en plena final.
6: Pasaron 20 años, pasaron 20 casi años. 20.
7: Yo creo que Verón no lo busca porque no le gusta como entrenador.
6: Claro, no hay más que eso.
7: No creo que haya más que eso, Bueno, tuvo chances y no lo fue a buscar.
4: Pero hay que ver cuánto más es el cacique Medina que Palermo, ¿no? Ahora justamente...
6: No, Platense, yo creo que es más
4: técnico. Bueno, veremos los octavos de final. Platense lo dirige Palermo y estudia, veremos si avanza alguno de los dos primero, ¿no?
6: ¿Cómo le decís vos a Verón, a Johan?
7: El magnánimo.
4: Fue crítico contra el container, el magnánimo, en un medio lo vi partidario. Él recordemos que se enfrentó a Di Carlo tiempo atrás.
6: ¿Por qué había sido la pelea con Di Carlo? Recordala, a ver...
4: Por un jugador que le había querido comprar River Estudiantes y porque saltó a defender a su amigo Diego Milito.
6: Pues, ¿viste? Está el ruido de boxeo, ¿viste? Ese ruido del jab. Es el deporte nacional y popular. Péguenle a Di Carlo, el presidente de River.
7: Verón confirmó falta, dijo, pero se subió a jugar un partido, ¿eh?
6: Ahí está, mirá. Sí, mirá cómo
7: se subió a jugar un partido con 51 años.
6: Mirá cómo le pegan a Di Carlo, escuchá. Escuchá cómo le pegan, cómo ruge la leonera, diría Gatica.
4: Ahí está los golpes de Carlos. Bueno, atención que... Para todo.
6: ¿Cómo le pegó al mentón, eh?
4: Habla la semana que viene en conferencia, es la noticia en River, ¿eh? Va a brindar una conferencia.
5: Yo que he sido muy crítico de Di Carlo, reconozco hoy que lo que prometió lo cumplió.
6: Dijo,
5: voy a traer a Thiago Almada, lo cumplió. Voy a traer a Ángel Correa, lo cumplió. Ahora que traigo un técnico.
6: Claro, no, el técnico lo tiene... Oíme, Di Carlo, ¿se amigó con el tío Rodo o con Rodolfo?
4: No, hay distancia total.
6: El sobrino se distanció del tío.
4: Sí, está un poco aislado ahora Di Carlo, ¿no? Deberá, si bien también lo trajo Almada, deberá responder preguntas y dar la conferencia como anunciamos, y deberá responder el equipo.
6: Sí, hoy que hablamos mucho de River y tuvimos una nota de casi media hora, gran nota que consiguió nuestro productor Sebastián Vera con Omar Labruna. Hoy el productor no se queja que hablamos 40 minutos de River, hoy no.
4: No, pero...
6: Cuando hablamos de Boca sí se queja.
4: La imagen de los jugadores en el container... Es también un palo indirecto para Gallardo, porque a la mayoría de lo del container los trajo Gallardo. Y el propio Di Carlo fue que Gallardo iba a ser CEO de River. Entonces hay una contradicción total en la dirigencia de River, que veremos cómo termina esta ola de sobrellevar con el tema de los aislados.
6: Bien, les quiero decir que después de la nota que hicimos ayer con Horacio Paulini, donde fue muy crítico el candidato a presidente de Boca, Riquelme, porque Boca tuvo que jugar en la cancha de Huracán, después hablé más tarde con Horacio, lo conozco hace 20 años, por lo menos me agradeció por la nota, en algún momento se va a acercar a los estudios de Nacional, y él se olvidó de decir en la nota que Boca en este tiempo tuvo aproximadamente más de 10 técnicos en la gestión Riquelme. Yo no sé exactamente cuántos, pero él dijo 10 o 12. Claro, habrá contado los interinatos justamente del hombre que reemplaza a cada técnico que Riquelme echa.
7: Sí, Mariano Herrón.
6: Herrón, ahí Herrón. Está, de Mariano Herrón.
7: Interesante cuando decíamos, Boca contrató en este tiempo con Riquelme 59 futbolistas.
6: Claro, es mucho.
7: Es muchísimo. Es mucho. Un equipo por año.
6: Perfecto. Javier, un anticipo de lo que vas a hablar en la próxima media hora.
5: Cuti Romero, muy cerca de ser refuerzo del Atlético de Madrid.
6: Muy bien, nos queda media hora de programa. Independiente, Racing, Rosario, Central, Newell. Mira, de todo tenemos. 2:30 noticias.
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9: Hora 14:30 minutos. El Senado debate el proyecto de inviolabilidad de la propiedad privada. Amanda Alma.
10: Minutos antes de ingresar al recinto, el senador de la provincia de Neuquén, de la Libertad Avanza, Pablo Servi, se refirió a la importancia de aprobar esta iniciativa.
11: De dar protección a la propiedad privada, de agilizar trámites, de también restringir lo que es causa de utilidad pública y también dar previsibilidad a aquel que por ahí tiene que tener un inmueble que necesita alguna causa de utilidad pública para una ruta, para algún servicio, que se le contemple indemnización y sea tenido en cuenta.
9: Por el temporal hay 6.160 usuarios de Edenor sin luz. El corte de suministro por la tormenta afecta a las localidades de La Matanza, Merlo, Pilar y Tigre. En tanto, casi 1.000 usuarios de Edesur ya recuperaron el servicio eléctrico. En San Luis, donde nos escuchás en AM 1170, la temperatura es de 10 grados 6 décimas, la humedad 49% y el cielo está ligeramente nublado. En Buenos Aires, la temperatura 13 grados 4 décimas, la humedad 92% y el cielo está nublado.
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0: Muy bien, estamos en la continuidad de Paseo Nacional buscando el final del partido. 2:32 en una jornada totalmente desapacible en la ciudad autónoma de Buenos Aires.
1: 13 grados 4 décimas, humedad 92%, el cielo está totalmente nublado.
0: Muy bien, ¿cómo estará el tiempo en Rosario? Se lo consultamos a Omar Sapienza, el número uno de la ciudad. Omar, querido.
2: Hola Nico, ¿cómo te va? Un gran abrazo para vos, para toda la audiencia y los compañeros de Radio Nacional en todo el país. Igual que en Buenos Aires, desapacible, gris, el cielo total pero totalmente encapotado, llovió durante la mañana, aproximadamente una hora, entre las 10 y las 11 de la mañana, y bueno, todo indica como que va a seguir la lluvia, por lo menos hasta entrada la noche, ¿no?
0: Claro.
2: La temperatura, 14 grados 6 décimas, 93 la humedad.
0: Bien.
2: Hablamos de fútbol.
0: Hablemos.
2: Hablamos de Central. Va con Aldo Civi. Viernes 19:30 y después el jueves 13 está recibiendo a Corinthians por Copa Libertadores. Recordamos que tiene algunos problemas, algunos inconvenientes. Lo tuvo, mejor dicho, con Hamilton Campaz, que no entrenó con el plantel ni martes ni miércoles. Ayer se ve que tuvo alguna charla con la gente de la comisión directiva, sé que habló con Angelito Di María, hoy volvió a los entrenamientos, pero es muy pero muy difícil que pueda estar el viernes, por lo menos de titular, cuando Central reciba a Aldo Civi en el Gigante de Arroyito. Campaz, hay una oferta que llegó desde la América de México. Central la consideró insuficiente. Ofertaron 4 millones, Central pretende 8, hubo un arreglo, una contrapropuesta de 6, Central pide 7. Mira, parece que todo se va a arreglar. Tarde o temprano, Campaz jugará en el América de México, eso te lo firmo con las dos manos. Lo que quería la gente de Central es saber si se puede estirar precisamente unos días. ¿Por qué? Porque quiere llegar a jugar los dos partidos contra Corinthians, que uno es el 13 y el otro es el 20, por octavos, por Copa Libertadores, el partido contra Estudiantes de La Plata, que sería por la Supercopa, que se jugaría el 26 de septiembre, y el Clásico, que se juega dentro de 3 fechas. Entonces, Campaz, yo te digo que con medio boleto hacia México, falta que se firme, que se llegue a un acuerdo y arreglar cuál es el día que el buen jugador colombiano irá al América de México. Para el partido del viernes, dicen que va a estar en el banco de suplentes. Si el Central le falta un poco, va a ingresar, no tengo la más mínima duda. Expulsado Coronel. Bueno, todo indica que Obando va a volver a marcar el lateral derecho. Mayo, Ávila y Sández serán los que defiendan con él. Ibarra, Pizarro, Julián Fernández, la vuelta, Angelito Di María, Gino Cantizano y Ocopetti o Tomás Badaloni, precisamente para el equipo titular. Llegó el uruguayo Alan Rodríguez, 26 años, viene del Inter de Porto Alegre, es el quinto refuerzo que tiene Central y me dicen que va a integrar el banco de relevos para el partido de mañana, Nicolás.
0: Perfecto, Omar. Bárbaro. Ahí tenemos todo el panorama de los equipos de Rosario. Sí.
2: Sí, mira, te cierro rápidamente con Newell's Defensa, que juega en el domingo. Una buena para Kudelka. Rodrigo Herrera y Jerónimo Gómez Matar están recuperados de sus lesiones y están a disposición del técnico. Lamentablemente no, alguien que está jugando muy bien, porque no se recuperó, se pierde este encuentro, es Walter Núñez. Y ayer sonaron un poco las alarmas, porque tanto Matías Cócaro como Oscar Salomón entrenaron muy pero muy liviano. Pero la verdad, se estima que como mínimo el goleador Matías Cócaro, que comenzó a meterse adentro de la hinchada rojinegra, del corazón de los hinchas de Newell's, estará entre los titulares. Así que esta es, como bien vos decías, la información desde Rosario, por el lado de Rosario Central, por el lado de Newell's Old Boys, querido Nico.
0: Muy bien, Omar, la seguimos este viernes. Un gran abrazo.
2: Va a ser un gusto, abrazo para todos.
0: Chao. Omar Sapienza desde Rosario. Sí, Hernán.
1: 11-3870-7485. Willy desde Tucumán dice: buenas tardes, muchachos. Una pregunta, ¿qué opinan de Costita para River? Los escucho siempre, un abrazo grandote. Costita de Punzo.
3: No sé quién es Costita.
1: Bueno, Willy, Escribí de vuelta.
0: No, en todo caso...
1: Costas.
0: Costas el de Racing. Pero ¿qué tiene que ver con River?
3: Gustavo Costas, por si se va el Chacho.
0: No, nunca va a ser técnico de River Gustavo Costas, por favor.
3: ¿Y si en algún momento lo buscó? ¿Por qué lo descartás?
0: Yo creo que no tiene los pergaminos para dirigir a River. Tampoco a Boca.
3: ¿A ninguno de los dos?
0: No.
3: ¿Campeón de la Sudamericana?
0: Para mí no.
3: ¿Y ganó en casi todo el continente?
0: Bueno, para mí no.
3: No, te estoy intentando revertir porque fue campeón.
0: No.
3: Si vos buscas el palmarés de Gustavo Costas, te sorprendería, ¿eh?
0: No, está muy bien, le ha ido bien prácticamente en todos los equipos. ¿Está Pomelito? Lo saludamos a Fabián Codevila. 14:38. Acá estamos en el debate, Damián. Yo creo que Costas no va a dirigir a River y a Boca, pero bueno, es una idea mía.
2: Bueno, de Boca lo fueron a buscar, ¿eh?
0: Sí, equivocadamente.
2: De Boca lo llamaron.
0: Es verdad. Vos lo contaste, diste el anticipo.
2: Mirá que a Boca lo dirigió el profe Aberger, ¿eh?
0: No, por supuesto. A Boca lo dirigió Diego Martínez, también el Negro Ibarra. No tengo nada de
3: Bataglia.
0: Bataglia, Sebastián.
2: Pero más que más, todos los que nombraste habían pasado alguna vez por Boca.
0: Sí.
2: Porque Diego Martínez laburó en la Candela.
0: No, eso es verdad. Bueno, y tuvo mucho que ver eso. Tanto el tema de Diego Martínez, el de Bataglia y de Ibarra, son hijos de Boca, fundamentalmente Sebastián el Negro. Pero bueno, a ver, vos sos de los que pensás, y creo que ahí coincidimos, que Gustavo Costas en el fútbol argentino solamente dirige en Racing.
2: Alguna vez todos pensamos que en el fútbol argentino solo Costas jugaría con la camiseta de Racing, ¿eh? Y mirá que se retiró con la jimecita de Gimnasia y Grima de Jujuy,
0: sí,
2: por ejemplo.
0: Es verdad.
2: Que pocos recuerdan, cuando fue desafectado allá por el año 95, y antes de despedirse jugó. Inclusive fue homenajeado a la cancha de Racing jugando con la camiseta de Gimnasia y Grima de Jujuy, que es la misma camiseta de Racing, por otra parte.
0: Sí, es cierto.
2: La del Lobo Jujeño. En Racing, sobre llovido mojado, muchachos.
0: Sí,
2: ¿no?
0: Como dicen Fito y Sabina.
2: Claro, lo saludo a todos formalmente, porque en las últimas horas se conoció, y con buen tino, en los tres casos, ¿eh? Me parece que en esta le doy la mano, viste que yo... No, yo soy objetivo, cuando hay que pegar el epeo, cuando hay que felicitar.
0: No, y cuando tenés que reconocer algo, lo decís también.
2: Y en este caso, felicito a la dirigencia de Racing por la decisión tomada, en el caso de los tres jugadores que ha separado del plantel, y voy a ir caso por caso. El menos importante es el de García Basso, ya viene con inconvenientes desde la temporada pasada, se quiso ir a mitad de campeonato, hizo un poquito de lío, trajo complicaciones... No fue tenido en cuenta y ya le buscan club desde hace tiempo. Estuvo la posibilidad de Newell's, millonario de Colombia. Bueno, no se llegó a un acuerdo. Entrena por separado contra turno de sus compañeros. Los otros dos casos más relevantes. Vamos a Baltasar Rodríguez. Este pibe, que hay que comprarlo por lo que vale y venderlo por lo que cree que vale, piensa que es figura. Pasó desapercibido en el Inter Miami, fue campeón con Messi, es cierto, pero no era de los titulares indiscutidos. Volvió a la academia, jamás pudo hacer pie. Apareció Estudiante con una oferta irrisoria, realmente irrisoria. Un poco más que Racing tenía que pagar al Estudiante para que se lo lleve, más o menos, ¿no? Y el pibe se plantó y dijo, yo ahora no concentro contra Tigre, y es más, ayer faltó el entrenamiento. Me parece bárbaro, es más, creo que fueron demasiado benévolos porque yo le doy una máquina de cortar pasto y lo mando a reordenar el Tita, de los lugares donde no llega el tractor, que vaya él con la máquina a cortar el pasto. Y el caso de Sosa, y aquí quiero hacer hincapié en una situación particular. ¿Por qué Racing le busca el pelo al huevo? Dirá mucho, ¿no?
0: Sí, claro.
2: Porque Sosa se despidió, ya estaba la venta hecha, los cuatro palos arriba de la mesa... Los avales, muchachos, los avales. ¿Y por qué es importante? Se conoció en las últimas horas, Newell va a terminar de cobrar deudas con Vasco da Gama, el club argentino, en 2039. 3 millones de dólares que le debe el Vasco da Gama a esto porque entró en concurso de acreedores el Vasco da Gama. Y está bien que Racing se pare de mano.
0: ¿Y sí?
2: En aquel momento fue por la venta de Sforza al club brasileño. Y ahora... la justicia abonará deudas a 15 años y entonces Racing no quiere pasar por esa situación, y entonces el jugador que no entiende, porque si no tengo todo arreglado y yo me quiero ir, no, pará flaco, nosotros somos los que tenemos que cobrar y después nos va a pasar esto, insisto, como le pasó con Inter Internacional de Porto Alegre, que le debe por Carbonero y ahora va a ir a la FIFA.
0: Está muy bien las precauciones que toma Racing, es muy responsable.
2: Y entonces el jugador dice, yo no, bueno, no me siento bien, no quiero entrenar con mi compañero, pum. Está bien, a contraturno también. Por eso estoy de acuerdo en los tres casos, obviamente las tres de distinta relevancia. Ahora bien, ¿qué pasa con el resto? Y miran de reojo. Eso es lo que pasa. Porque antes, y aquí es donde viene la crítica, Nico, compañeros, antes, permanentemente sentados en los entrenamientos, ahí mirando, todos los días, estaba Víctor Blanco. Y hoy Milito no está. Entonces, antes, cualquier problema, el viejo, bicho, sí, deja, bueno, lo arreglamos, sí. No te haga problema. ¿Qué? Quédate tranquilo que en cuanto te transfiero, en donde venga alguien por vos, te doy 10 más y ahora seguís jugando. Había un diálogo más directo, que es lo que los jugadores reclaman por parte de Milito. Lo mismo que reclama la prensa con que salga a hablar y explique y aclare, y él no lo entiende, inclusive su círculo rojo, la gente que trabaja en comunicación, permanentemente le piden a Milito que salga a hablar, que dé una conferencia. Que
0: bueno, tampoco es dramático si Milito no habla, ¿eh?
2: Sí, claro que es dramático.
0: Para mí no, pero
2: pasa,
0: bueno.
2: Y fíjate lo que pasa con Boca con Riquelme, por ejemplo, por poner un caso, Milito es el presidente y debe hablar.
0: Ah, además, por supuesto, eso nadie lo discute, pero digo, el mundo bueno, sigue andando mientras sí, Riquelme y Milito sí, no habla.
3: El mundo anda, pero el mundo Racing necesita que su presidente les cuente lo que pasa.
0: Estamos de acuerdo con eso, pero digo, a mí no me cambia la ecuación.
2: El hombre que tiene una calle y que fue puteado por 10.000, 12.000 hinchas el otro día. No
0: yo prefiero, a ver, menor, yo antes que escuchar a Milito, prefiero hablar con Ricardo Bochini y con Rubén Paz de fútbol.
3: Pero estamos hablando del mundo...
2: No tiene nada que ver, es el culo y el mes de agosto, no tiene nada que ver.
0: ¿Está bien?
2: Milito tiene que dar explicaciones de cómo se manejó hasta casi, ya estamos a casi 2 años de su asunción, y explicar caso por caso, por qué hoy la gente...
0: Vos tenés razón, no lo va a hacer. Esto es así, no lo va a hacer.
2: Mal hecho, porque debería hacerlo. Y claro que mal hecho,
0: estamos de acuerdo.
2: Y alivianaría y se sacaría muchos problemas de encima, inclusive bajaría el tono del hincha de Racing, si él explica acaso por qué esto, por qué no llegan, por qué dije lo del salto de calidad. Porque antes decía que la inversión no es un gasto y ahora me doy cuenta que desde adentro no es tan fácil como estar desde afuera. ¿Por qué desarmó un equipo que era campeón y vendió a los más importantes y no cumplió con ese salto de calidad en cuanto a refuerzos? ¿Por qué se han equivocado tanto? ¿Por qué confían en una secretaría técnica que cuando vos vas a hablar con él te dice minimiza el error en la contratación y resulta que todo lo que contrataron fueron errores? Entonces hay un montón de cosas que el presidente Racing debería hablar con sus hinchas. Y por eso el reclamo. Hoy Racing, sus jugadores miran de reojo toda esta situación, los que están bien, los que están en el plantel, lo que está sucediendo con estos tres que fueron separados, insisto, en esta decisión correctísima, la comisión directiva, cuando los jugadores no quieren estar. Alguna vez Lisandro López dijo que no quiere estar, que se vaya.
0: Sí, es verdad. Buena declaración de Lisandro en aquel momento.
2: El que no quiere que se vaya, las puertas están abiertas para que se vaya, hay muchos jugadores que todavía quieren jugar en Racing, y Racing piensa en el próximo domingo ante Argentinos Juniors. Por ahora, mientras no se solucionen los temas de Baltazar y Sosa, todos los nombres que dan en danza, ninguno va a llegar. Ninguno, con ninguno se va a acelerar, ni se va a intentar achicar las diferencias que existen. Por ejemplo, en el caso de lo digo con el Instituto, o si se le va a comprar el pase de Cardoso a Lanús. No, ninguno. De todos los nombres que hay hoy, al que se suma Pérez, Leandro Pérez creo que es el nombre que juega en Gremio, que es ex Huracán y que está en el fútbol brasileño, que es otro de los volantes centrales en los cuales se fijó Racing en las últimas horas. Bueno, nada de eso va a pasar mientras no se solucione la situación de Sosa. Sosa debe emigrar a Vasco da Gama. Vasco da Gama tiene que poner los 4 palos y los avales creíbles. Yo creo que esto se va a solucionar en las próximas 24, 48 horas, no tengo duda al respecto. Pero mientras nada de eso pase, el Racing no va a venir nadie más y habrá y tendrá que afrontar lo que viene con este plantel. Insisto, en donde se solucione la salida de Sosa, la de Baltazar Rodríguez, Racing irá en busca de 1 o 2 volantes para la mitad de la cancha, donde cree que es necesario, y es lógico, teniendo y comprobando y viendo las bajas que ha tenido en el último tiempo en ese sector de la cancha.
0: Muy bien, Pomelito, te mandamos un gran abrazo como siempre y nos reencontramos este viernes.
2: Abrazo grande.
0: Fabián Codevila, tenemos la pausa. Después de la misma, vuelvo a Córdoba con Gerardo Murúa, la participación especial de Gerard en Pasión Nacional.
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0: Muy bien, Gerardo Murúa me propone en Córdoba ir a ver Cuarteto a la Mona Jiménez, está muy bien. Y bueno, yo se la devuelvo con jazz, ahí tenemos el duelo musical, Gerardo.
15: Una alta contradicción, indudablemente. Hay que entender también, el jazz es para disfrutar, para relajarse y demás. El cuarteto es para la fiesta.
0: Para divertirse.
15: Claro. Sí, es otra cosa. Nosotros entendemos en Córdoba como el contexto de nuestra querida música, indudablemente. Cuando uno va a bailar cuarteto es para realmente para divertirse.
0: Claro, ¿no? Y oíme una cosa, ¿podremos hablar en algún momento con la Mona Jiménez de su pasión?
15: Lo vamos a tratar de hacer, no es muy amigo de las notas.
0: Ah, caramba, Jiménez. Pero estuvo en el Mundial. Y además es muy pirata, es muy hincha de Belgrano, ¿no?
15: Muy hincha de Belgrano desde siempre. De hecho, en algún momento un problema que tuvo con su voz fue por algún incidente muy joven en la cancha de Belgrano. Ha sido de Belgrano y muy identificado con el pirata toda la vida. Lo que pasa que su nivel de idolatría lo ha puesto por arriba de todo. No hay ningún hincha de Talleres, de Instituto de Racing que cuestionaría a la Mona por esta cuestión. Indudablemente él también ha tomado un lugar donde tampoco se pone en hincha de Belgrano, más allá que todos sabemos que es, tiene su corazón celeste, la Mona está por arriba de cualquier sí. camino.
0: Vos sabés que me quedé pensando, viste las imágenes que se viralizaron en la Copa del Mundo, ese show íntimo y personal que dio dentro de la concentración argentina para los players. Imagínate la alegría de, no sé, de Thiaguito Almada, del propio Lionel Messi, que la Mona esté ahí para cantarle, se ha tomado todo el vino, bueno, y como lo canta él, ¿no?
15: Indudablemente es recíproco, ¿no? De los jugadores para con él y de él que lo ha declarado y lo ha mostrado, obviamente los cordobeses más, Romero, el Cuti Romero, Julián Álvarez, Nahuel Molina, pero ¿cómo será lo que significó para la Mona que en el último baile que hizo el pasado fin de semana subió al escenario con un cuadro del equipo completo y del otro lado su foto con Lionel Messi la mostró a los cuatro vientos ahí ante sus fanáticos el último baile del fin de semana?
0: Sí, ¿es de ir a la cancha la Mona a ver a Belgrano?
15: A estos últimos años ha ido menos, bastante menos que en otras épocas. Cuando era más joven lo habíamos seguido en Alberdi, sobre todo en estos últimos años, ya cuidando más la voz, sabemos que ya está en una edad en la que no es tan fácil andar por todos lados, tiene que cuidarse y se lo ve menos expuesto.
0: Escuchá la Mona en el final, a ver. ¿Qué pasa, Mona? ¿Qué no podés entender?
16: Estoy a punto de morir de sed.
0: ¿En serio? ¿Y qué vas a tomar? Qué grande la Mona Jiménez. A ver, ahí va. ¿Qué querés, Mona? Qué grande la Mona, Gerardo. Qué grande la Mona. Me quedaría cantando hasta las 12 de la noche con la Mona.
15: Y seguramente bailando también, porque se te mueven solo los pies. Es algo que a los cordobeses se nos genera automáticamente. Y es algo que él nos genera indudablemente como nadie aquí en nuestra provincia.
0: Vos sabés que Damián Zárate, que es un relator para mí excepcional, vos siempre me hablas de los fenómenos populares, y la Mona lo es.
3: La Mona es lo más grande que hay. La Mona es sensacional. La Mona es Córdoba.
0: La Mona es River. Y la Argentina.
3: Sí, la Mona es sensacional.
0: La Mona es Córdoba. Bueno, Gerardo, le quisimos poner un poquito de arte a tu participación siempre extraordinaria desde el centro del país.
15: Y más que agradecido, indudablemente, por traer a nuestro máximo ídolo popular, indudablemente. Déjame agregar que es un showman tremendo. Ver un baile de la Mona también significa verlo bailar y moverse como pocos. Es un tipo que incluso a esa edad sigue dando un show extraordinario, ¿no?
0: Sí, la verdad es que la energía que transmite, no sé la edad que tiene, sé que tiene unos cuantos, abrirle ya, pero físicamente está impecable.
15: Impecable, se cuida mucho, cuida su físico, con dieta, con gimnasio, con estrictas condiciones por el tema de la salud, está pisando los 70 casi.
0: Claro, ya. Muy bien. Y oíme, el Luifa como presidente in eternum, ¿hay elecciones cuándo en Belgrano?
15: Y en septiembre se va a dar la asamblea extraordinaria. En esta asamblea se debe votar una modificación del estatuto. Esta modificación haría posible una reelección de Luis Fabián Artime. Las elecciones serían para fin de año, para comienzo del año que viene. Lo cierto es que uno no tiene duda de que se va a dar la modificación del estatuto y de que Luis Fabián Artime mínimamente un periodo más va a ser presidente de Belgrano. También, como ha agrandado y ha mejorado el gigante de Alberdi, la promesa de terminar de cerrarlo, hacer ese gigante 360, me parece que no hay ningún cuestionamiento, ni hablemos del título y lo que ya era y representaba como jugador.
0: Bien, Gerardo, recordá el panorama de los equipos de Córdoba, con quienes juegan el fin de semana.
15: Instituto va a recibir a Gimnasia de Mendoza el sábado, en el caso de Belgrano va a estar visitando a Banfield el lunes, recién el martes Talleres va a estar jugando con Lanús, lo más importante para los cordobeses, los compromisos de los equipos capitalinos el fin de semana y ya en la semana que viene.
0: Muy bien, a disfrutar de la jornada. ¿Tenemos lluvia ahí en la ciudad?
15: No, muchísimo viento, casi rozando los 100 kilómetros, se está llevando todo el viento, Nico, pero sol a pleno en Córdoba, ha limpiado toda la humedad del viento, pero la verdad que es una jornada realmente desapacible, como se decían ustedes allá, pero en otras condiciones, con el viento que no te deja estar.
0: Bien, un gran abrazo, nos reencontramos.
15: Gran abrazo, nos reencontramos mañana.
0: Gerardo Murúa con nosotros desde Córdoba. Sí, Damián.
3: Esperamos lo de Ener Valencia, cuando Boca lo oficialice. Hoy oficializó que va a jugar el próximo sábado contra Vélez. Transmisión, estarás en ese partido con Eladio Arregui, ¿verdad?
0: Sí, sí.
3: El partido entre Boca y Vélez. Y después, ya confirmado el partido de ayer y el del sábado,
17: dónde juega Boca el martes por Copa Bien. Sudamericana contra Recoleta.
0: Los dirigentes de Boca, con Riquelme a la cabeza, son optimistas para que ese partido se juegue en la Bombonera. Recordá lo que dijiste.
17: Lo que pasa es que ahí la Conmebol talla también, ¿eh?
0: Sí, claro.
17: No es que puede estar hasta último momento. Vienen bueno, los veedores de la Conmebol.
0: Entonces la Conmebol va a elegir la Bombonera. Recordá lo que dijiste al comienzo del programa, el comunicado de Boca ratificando que el partido el sábado frente a Vélez
17: va en el sábado Vitero. En el estadio de Huracán contra Vélez. Y tendrá un guiño la dirigencia de Boca para los abonados con los que todavía no se habían puesto al día, que van a poder ingresar el próximo sábado al Estadio Huracán.
0: Muy bien, don Hernán Exmayer, dígame que mañana vamos a tener sol en el día más lindo de la vida, que es el viernes.
1: Por la tarde aparece el sol acá en la ciudad de Buenos Aires. Baja la temperatura, atención, abrigarse, la actual 13.4 y se esperan tormentas fuertes para lo que resta del día.
0: Bien, para la tarde y también para la noche, ¿no?
1: En así el día es.
0: De hoy. Bueno,
1: así
0: habrá es. Que quedarse en casa con lo que a mí me gusta salir, pero el bueno, día que llueve hay que quedarse en casa.
17: Sí, mucha cantidad de agua. Escuché a un especialista que se viene una primavera muy mojada.
0: Está muy bien. Me invitaron a ver Rocky el domingo, así que vamos a ir a ver a Nico Vázquez.
17: La despedida.
0: La despedida, el domingo es la despedida.
17: Si no me equivoco, está de despedida, ¿eh?
0: Bueno, está de despedida, está de gira como los chalchaleros. Sí, sí. La rompe Nico Vázquez.
17: Bueno. O sea
0: que yo no sé si es el mejor actor, probablemente no. Pero vos sabés que cuando vas a ver una obra donde trabaja Nico Vázquez, se genera un clima especial y él logra que sea un momento de teatro único en la vida. Gran mérito de Nico Vázquez, ¿eh? Ahí está con Rocky, con esa música que tanto tiene que ver con el deporte. Del bien, mundo y en este caso de Estados Unidos.
17: Un suceso teatral, además.
0: ¿Qué te parece? Le mandamos saludos al querido José Donés
17: en La Plata. Siempre la sintonía, siempre.
0: Es de La Plata, pero siempre anda, lo veo por la Boca.
17: Por la Boca, muy cerca de la Bombonera.
0: Hernán, siempre. ¿Algún mensaje último y nos vamos?
1: Diego de Chivicoy dice, querida radio, ahora a pedir el Mundial de las Leonas. Vamos con todos, con
0: bueno,
1: las chicas.
0: Ahí está, Jorge Odoio, gran relator de hockey, ¿eh? Bueno, nos estamos yendo, mirá. Frank Sinatra está cantando, pero en el medio de la función se para y dice: no me digas, Frank, que retaste a un espectador que se levantaba y se quería ir. Viene el servicio informativo. En la M870 viene Nora Brioso con su gran programa. Y en el resto del país siguen con la programación habitual. Mirá, quédate, Sinatra, para siempre. No te vayas nunca, campeón. Chau.
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19: Hora 15 en la República Argentina. Alerta por vientos en Jujuy. Desde Nacional en San Salvador nos informa Alejandra Bejarano.
20: El Servicio Meteorológico Nacional emitió una alerta amarilla por fuertes vientos para Jujuy. La zona cordillerana será afectada por vientos del sector oeste con velocidades entre 60 y 80 kilómetros por hora, con ráfagas que pueden alcanzar los 100 kilómetros por hora. En el resto del área no cordillerana bajo alerta, los vientos serán del sector sur con intensidades entre 35 y 50 kilómetros por hora, con ráfagas que pueden alcanzar los 80 kilómetros por hora.
19: Caso Facundo Moyano, Candela Arizaga, la joven que protagonizó incidentes en la vía pública junto al exdiputado, presta declaración testimonial ante la fiscal Florencia Noceres. La joven negó en un principio haber sufrido violencia por parte del sindicalista, quien continúa a disposición de la justicia, imputado por lesiones y privación ilegítima de la libertad, al tiempo que tiene prohibido acercarse a la víctima. La información del tránsito con Ernesto Arriaga.
21: Mucha precaución, teniendo en cuenta que sigue lloviendo en toda la ciudad de Buenos Aires y el AMBA, y a esta hora está cortado el tránsito en las inmediaciones del Congreso de la Nación, evitar en auto la zona. Por otra parte, el Paso Zamora está habilitado como vía alternativa del Cristo Redentor en Mendoza, que está totalmente cerrado para todo tipo de vehículos, y hay otro temporal de nieve.
19: En Santa Rosa, La Pampa, donde nos escuchás en AM730, la temperatura es de 10 grados, la sensación térmica 6 grados 7 décimas, la humedad 63% y el cielo está parcialmente nublado. En Buenos Aires, la temperatura 13 grados 4 décimas, la humedad 92%, el cielo está nublado y rige una alerta amarilla por vientos con ráfagas que pueden alcanzar los 90 kilómetros por hora.
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0: Hola, hola, pero muy buenas tardes, bienvenidos. Así arrancamos 100% Nora, Radio Nacional para todo el país, en este recreo, pero después me retaron. ¿Por qué es un recreo? No es un recreo, me dicen. Bueno, es un poquito un recreo, porque tenemos tan buen humor que es como en los recreos. Bien, porque la pasamos bien igualmente, pero somos gente seria, les juramos que somos gente muy seria. En este jueves 6 de agosto, Día del Veterinario. Mira vos, así que a ellos que aman a los animales, les mandamos besos millones. Y día de cumpleaños de mi madre, así que le mando un beso enorme a Almita. Quizás después la sacamos un ratito. Yo vengo de regalar unas flores hermosas y estábamos hablando con Domper.
1: Muy lindo regalo
0: que también está en el rubro de que vienen las flores ahora en vez de un ramo.
1: Ahora se usa con cajas o con recipientes muy lindos como el que vos le regalaste a tu mamá.
0: Yo le regalé como una cajita de que es una carterita de Chanel
1: que se lleva.
0: Llena de flores.
2: Ay, o sea, qué lindo.
0: De todo un poco, había algunas rosas, había pero de flores silvestres, de todo, pero lindo que es en una carterita.
1: Vos igual, decís la verdad, Nori, le regalaste las importadas, que son tope de gama.
0: Son las mejores. Sí, las importadas que son difíciles de conseguir.
1: Las rosas importadas. Que vienen de Ecuador, ¿sabías?
0: No.
1: De Ecuador
0: vienen. ¿De Ecuador vienen? Sí. No tenemos acá rosas.
1: No. Sí, pero no.
0: ¿Por qué?
1: Pero las importadas, al estar más cerca del meridiano...
0: Ah, son más grandes.
1: Claro, tienen otro clima, entonces vienen de Ecuador porque hay flores rosas todo el año. Acá solamente... florecen las rosas en invierno y en algunos lugares. Por ejemplo, en el sur, perdón, en verano y en algunos lugares. Por ejemplo, vos vas en enero al sur, como me tocó a mí, y está lleno de rosas.
0: Ay, qué hermoso.
1: Pero en esta época no.
0: Entonces, en esta época no.
1: Tenés que traer de afuera. De Ecuador.
0: Claro, el otro día hablábamos que los tulipanes en el sur también, que hay
1: en
0: campos.
1: En octubre. Yo fui a verlos en
0: octubre.
1: Ay,
0: qué hermoso, queremos ir.
1: Un mes
0: ir.
1: Florecen, divino.
0: Un mes, hay que ir.
1: Espectacular.
0: Parece que este año el Fashion Week se va a hacer ahí.
1: En Trevelin.
0: Un desfile, claro, desfile, tulipanes, súper lindo. Por eso decimos que es el recreo.
2: Claro,
0: porque
2: sí,
0: nos damos unos pequeños
1: Por lo menos
0: momentos.
1: Te llevamos a
0: te
1: recrear
0: llevamos
1: tu
0: a
1: mente.
0: Recrear, exactamente. Claro. Hola Carlita, ¿cómo va?
2: Hola Nori.
0: Soy Carla Ruiz, ¿no? @soycarlaruiz. Sí.
2: Hola,
0: todo Nori. Muy bien, ¿no?
2: Pero todo muy bien.
0: Pero una lluvia y descomunal esta mañana.
1: ¿De la madrugada?
0: No, qué locura.
1: Con un rayo que sonó todo.
0: Sí, rayos y centellas. ¿Va a seguir los rayos y centellas?
2: Y todo el día de hoy, todo el día de hoy, mucha lluvia, ya la noche por lo menos baja el porcentaje de lluvia, pero va a llover. Lo bueno es que mañana sale el sol.
0: Ok.
2: Lo no tan bueno es que empiecen a abrigarse. Ya hoy lo empezamos a sentir, que empezó a bajar la temperatura.
0: Cambia el tiempo.
2: Se viene el clima de mañana, 5. El lunes, 3.
0: 3 grados el lunes, así que abriguémonos. Igualmente todavía sigue la alerta naranja y la zona de La Matanza fue una locura. Esta mañana calles inundadas. Así que bueno, esperemos que calme un poquito.
2: Ahora, en este momento, acá en la ciudad de Buenos Aires y Gran Buenos Aires, hay alerta amarilla por viento.
0: Por viento, sí. Así
2: de
0: que
2: 40,
0: guarden
2: 60
0: todo.
2: Kilómetros.
0: Guardemos la ropa, guardemos todo.
2: Todo lo que esté sueltito en el balcón, lo metés para adentro porque eso se le puede caer a alguien en.
0: Un día perdimos una valija.
2: No.
0: Así, volada con un viento. Sí, que estaba, viste, que pusimos la valija afuera. ¿Dónde se oía la valija? ¿Dónde está
2: y
0: la
2: se
0: valija?
2: Fue.
0: Claro,
1: voló la llevó. La valija.
0: No la encontramos más, ¿eh? No, como Mary Poppins era con el paraguas,
2: sí,
0: esto fue con
2: la valija.
0: Y bueno. Bueno, y volvió Domper acá, bienvenido.
2: Ay, sí.
0: Rompiste la racha de Boca.
1: Sí, anoche, a la tarde-noche ganó Boca en el Estadio de Huracán, que va a volver a jugar ahí el sábado, porque están arreglando la bombonera. Bueno, con esta lluvia quizás viste que al césped le hace bien.
0: Claro,
1: tanto,
0: sí.
1: Porque lo están resembrando el Estadio de Boca. Y la bomba del día en cuanto a lo deportivo es la confirmación de que Thiago Almada va a jugar en River. Llegará el lunes a hacerse la revisión médica al país. Se va del Atlético Madrid. River pone el pase más caro de la historia. $20 millones.
0: Carísimo.
2: Así ¿para qué?
0: $20 millones. Si no ganan después de 20. Por el 20 palos y no te hace un gol, se lesiona.
1: Y lógicamente va a ser el contrato más alto del fútbol argentino. Vuelve un campeón del mundo que jugó el Mundial para nuestra selección en Qatar. Y obviamente jugó también en Estados Unidos.
0: Muy bien. Bueno, tenemos de todo. Y vamos a hablar acerca del amor. Estuvimos hablando. Después vamos a volver a pasar, para la gente que no lo escuchó, el videíto, el audio de la Joaquín cuando se confiesa con la Rosalía. Porque a partir de ahí nos empezamos a preguntar hasta dónde el amor. Darlo todo, perderse y no encontrarse nunca más. La Joaquín que dejó por su primer... novio, que es el papá de su hija, dejó hasta la música, imagínate, con 500 millones de reproducciones que tiene la Joaquín, había dejado la música. Entonces, ¿hasta dónde?
2: Vamos ¿hasta a dónde? Eso. Y también, si la persona con la cual estás en pareja te pide que vos dejes todo, sea amistades, trabajo, ocupación.
0: No dejes de ser. Nunca dejes de ser vos.
2: ¿No tiene que ser tu pareja?
0: No, por eso. Pero lo vamos a analizar en un ratito. También vamos a hablar con una voz impresionante. Él es actor, músico, cantante. No lo vamos a spoilear porque, viste, nos roban los invitados.
2: Por
0: así
2: favor.
0: Que no lo digo nada. Y, bueno, y Anita Carela, que nos viene a hablar de radio. Por
2: lindo.
0: Supuesto. Bueno, yo pienso que, ¿no será que Pato... nuestro Pato Julce cambió la racha de Boca? Porque ayer estuvo muy ligado al mismo Boca.
1: Sí, para mí fue
0: y
1: Pato,
0: Boca cambió. Te digo que vas a hacer cábala, porque venía perdiendo. Ayer algo hiciste magia.
2: Hizo magia.
0: Señoras y señores, y ganó Boca.
2: Sí.
0: Veremos, ampliaremos.
2: Entre Piquete y Pácate,
0: ampliaremos.
2: Hizo magia.
0: Bueno, está Clemen, por supuesto, Nati Hermosa, por supuesto, que tiene, bueno, para compartir un montón de cosas. Por ejemplo, Mariana Nanis, chicos, que fue contundente, habló de un reality, defendió a Andrea del Boca, a su hija Charlotte, de Gran Hermano habló Mariana Nanis. ¿Querés escucharla?
2: Sí, por favor.
0: Vamos a escucharla, Mariana. Vamos a escuchar.
3: Mandaron un reel a uno de mis amigos que había una enferma mental ahí adentro que estaba como tipo como insultando, como hablando mal de Andrea del Boca. No sé cuál era.
4: ¿Cuál de todas? A ver.
3: No sé, hay una
5: flaquita de flequillito,
3: parece,
5: o no.
3: Me parece que es una que se está peleando con Charlotte ahora.
5: Sol.
3: No sé cómo se llama.
4: Ah, Sol.
5: Sol, seguro.
3: Sí, hay una que estaba insultando a Andrea del Boca, como que Andrea del Boca no sé, le decía como que ya había sido, como que hablaba mal de sus novelas, o sea, cualquiera, Andrea del Boca.
5: Ah, sí, fue eso, me acuerdo,
3: escapa
5: perfecto.
3: Escapa haciendo novelas, yo la amo. Dije, ¿qué le pasa a esta piba? Que no la conoce ni la madre que la parió, ¿entendés? Que me habla mal de Andrea del Boca.
5: Vos no durás nada con Sol ahí adentro, Mariana, ¿eh? Si vos te la cruzás a Sol ahí adentro, pero, no sé, se agarran, ¿eh?
3: Y bueno, pobrecita.
2: Pobrecita,
0: ay, pobrecita, pero qué lengua caratilla tiene.
1: Es Mariana Nani.
2: Qué parecida a la hija habla ella, ¿no? Ella como en una...
0: Sí,
2: ¿no?
0: Muy la parecida, forma. Sí. Pero me parece que mejor hablada es Charlotte. Es más educada para hablar.
2: Sí,
0: mejor. Sí.
2: Y más
0: Mariana.
2: Explosiva, la mamá.
0: La mamá, Mariana. Sí. Bueno, otra polémica que surgió en Luzu. No sé si lo vieron, pero Marcela Baños apuntó contra Luzu porque cuando Pablito Lescano va a Luzu, están todos baboseándose. Respeten Pasión. Porque hablaron mal de Pasión de Sábano, como algo menor. Sí. Chicos, por favor, que tupé. Es música popular argentina.
1: Obvio. A ver. La Pasión de Sábado es un clásico.
0: Es un clásico.
2: Ah, señores.
0: Pero por favor.
2: Diego, igual lo que no me gustó es que también te agarraste la cabeza cuando dijo, Pasión, como diciendo, Pasión es una porquería, ¿me entendés? Cuando somos todos programas populares, digo, a ver, unos más, unos menos. Pasión tiene más de 30 años. ¿Cuándo va a ser el día? Y siempre me río porque digo, otra vez lo mismo, ¿no? Otra vez vamos lo mismo. Respeten Pasión de Sábado. Es un programa que tiene 37 años al aire, le dio la visibilidad y posibilidad a todos, porque después cuando Pablo Lescano a Luzu, están todos baboseándose, Pablito Lescano,
5: cierto,
2: Pablito Lescano.
5: Totalmente.
2: Cuando van los chicos de otro, la cumbia, la cumbia, la cumbia.
5: ¿Qué te pensás que le dio la oportunidad?
2: La cumbia se le sale.
5: Cuando baje la Leiva, Angelita.
6: Atención, Aptra.
2: Papá, salió de Pasión de Sábado, ganó un concurso, Pasión canta.
0: Brava. Todo el mundo es brava, pero brava, es verdad, es todo el mundo. Hoy hablas, Pablito Lescano.
1: Bueno, Pablito Lescano, que estuvo en el Mundial cantando en los aviones que iban con los hinchas a ver los partidos, que estuvo en la previa también de Qatar, es una figura
0: pública.
1: Los Palmeras.
0: Me quiero acordar de la chica que bailaba, que ahora se casó con un jugador de fútbol.
1: Ángela Leiva.
0: Bueno, Ángela Leiva.
1: Sí.
0: Pero Karina la princesita.
1: Karina.
2: Gilda para acá.
1: Polaco.
0: El polaco, Rodrigo.
1: Otro.
0: Alcides, que nos contaba el otro día.
2: Para mí hay algo de falsedad en esto. Porque para sentirte que sos como bien y que sos fino y culto y de, de

0: contra el tango, es por algo favor, popular, chico, de la es historia, popular. Es como el contra
1: esa
0: el cuarteto.
1: Alegría, es popular. Evangelina Anderson, ¿se acuerdan que también fue bailarina de Pasión de Sábado? Y bueno, y hoy nada, es para Evangelina Anderson, claro. Pero nadie cuenta de los orígenes.
0: Obvio, totalmente, no, es claro. Una fuente de trabajo para muchos argentinos.
1: Obvio. Por supuesto.
0: Tropical.
2: Arriba del escenario, abajo del escenario, delante de la cámara, detrás de la cámara, obvio.
0: ¿Querés hacer el pasito, Carlos?
1: Vamos, no te creas tan importante.
2: Yo no entendí el radio bailando,
0: sabrosita, Carlita Ruiz.
1: Sabrosita.
0: Qué sabrosa.
1: Sabor, sabor. Bueno, siguiendo con esta política de cumbia, sí. Gladys, tenemos testimonios de Gladys.
2: Ah, perfecto.
1: Gladys, la bomba tucumana. Se peleó con Nenu López, protagonizaron un enfrentamiento también, un poco tenso, les quiero decir, mediático, pero tenso.
2: Ay, ay,
1: viste
2: ay.
1: Que Gladys cuando se le suelta la lengua, peor que Mariana Nani, se escucha.
3: Yo le comenté a la bomba que, bueno, que Nenu, vos estuviste diciendo que le estuvo mandando unos mensajitos a tu novio, que qué quería, que qué atrevida que era.
4: Ah, y la putería, chiquilla.
3: No te registra, no sabe quién sos.
5: Bueno, mejor. Es otra generación ella.
6: Nosotros tenemos nuestro propio brillo.
5: Generación nueva.
6: Tenemos nuestro propio brillo acá.
3: Bueno, ahora, chicos, ¿la estás tratando de vieja o qué?
5: Sí, tiene la de mi abuela. Te amo, pero abuela, sí tiene la que no, tiene mi abuela, eso dije.
7: Mi hija puede ser y él también. Tranquila, sí. Mi hijo tiene 34, imagínate.
5: No, igual podrán.
7: Aparte, no sé qué tiene que ver eso con la vida, digamos.
5: Nada.
7: Con respecto a qué venía, a colación, a qué venía que Nenu haya hablado de la edad de una mujer.
6: Igual, para aclarar, nosotros siempre dijimos que fue show, ¿no? Ahora que estamos juntos, lo podemos aclarar. Siempre fue show lo nuestro, ¿no? Dicho por los dos.
7: Pero nunca lo pasaron a eso.
6: No, bueno, pero no.
3: ¿En qué momento dijiste que era yo, Sonita?
7: No, sí dijimos. Sí dijimos eso. No tiene nada que ver. No sé, que me gustaría que me digan por qué ella dijo de la edad. No entiendo a qué se debe.
5: Ah, no, porque dijo que nos estabas muy enojada con que estábamos acá. Y bueno, yo también.
7: ¿Por qué si ustedes para mí son como cualquier
5: otra persona?
3: Yo te dije que ella no los iba a iluminar.
5: Ah, como que no los vas a iluminar.
7: No, claro, porque me comentó él que así es esto. Ustedes saben. O no sé si saben mucho porque son nuevos en el ambiente, ¿no?
5: Sí.
7: No sabes, pero vos sí sabes porque vos estuviste bailando y todo. Él no debe saber mucho.
6: No,
7: yo
6: no,
7: sé
6: yo
7: muchísimo.
6: Cero,
5: sí,
7: claro,
5: obvio,
7: entonces
5: obvio.
7: Vos sabes que si él te dice algo es para. Y yo sé obvio. Que si me dice algo, pero como yo tengo voz propia y no me importa nada, porque yo justamente soy una vieja, como acabas de decir vos. Entonces,
5: no, pero
7: a mí no me interesa nada. Yo
5: no,
7: ya estoy de
5: sentido.
7: Vuelta.
5: Pero dice que nosotros somos la generación nueva.
7: Una señora, la generación nueva, pero nada que ver conmigo, porque yo soy
5: obvio.
7: Una artista, mi amor. Yo soy
5: por
7: una
5: eso.
7: Cantante. No soy una gran hermano, no soy una esto, no soy.
5: Obvio.
7: Yo no. Yo soy una artista. Soy una cantante que tengo 45 años de trayectoria.
5: Sí.
7: Por eso estoy acá hoy. Junto
5: eso
7: con vos,
5: que
7: sos, digamos, una chica que ha empezado ayer y él también.
5: Obvio.
7: Quiero aclarar que todo lo que digo resisto archivo y me la reconte de mil banco porque para eso soy una señora grande, una vieja, entonces me la banco. Le digo a ella, a él yo le mandé un mensaje cuando salió de la casa para decirle, Zuni, bienvenido a la vida real, punto, más nada que eso, y te lo digo delante de él. ¿Y qué pasa?
5: A mí no me mandaste.
7: Al mensaje, y no,
5: a mí no me
7: ella
5: mandaste.
7: No me contestó, es que yo no soy
5: la
7: amiga
5: pena.
7: Tuya.
5: Hacen no amigos.
7: Y él... No, no me utilizó bueno, para su chipeo.
5: No sé.
3: Bueno, pero dentro de la casa tenían buena onda.
7: Amiga no
5: pero
7: soy.
5: ¿Pero por qué no se puede contar?
7: Yo no soy amiga de Zuni.
6: Yo no usé a nadie, era un juego de los dos.
7: Y bueno, entonces, pero, o sea, había una
1: ay, pero Dios
7: amistad,
1: mío, qué locura. Tremendo.
2: Vos...
1: Ustedes que empezaron ayer. Pero esa cosa que tienen de agredir con la edad,
0: sí, con
1: porque
0: la
1: con
0: edad.
1: Los cuerpos ajenos no, con
0: ya
1: esto
0: es
1: no, ya está, ya prescribió,
0: está,
1: chicos. O sea, la verdad que no es gracioso.
2: No,
1: ya,
2: aparte, vieja no es un insulto.
1: No es un insulto. No, o sea,
0: aparte, me parece que después de lo que sucedió con Mirta, que Mirta, ¿te acordás que en un momento era como el misterio? Una vez que Mirta
1: no
0: ya dijo, yo tengo tanto, ya está, ya no
1: pero
0: se esconde
1: si no
0: mal.
1: Quieres decir la edad,
2: ¿cuál es, vida?
1: ¿Cuál es el problema?
0: No, ningún problema.
1: No me parece que sea un tema, no me parece un tema. Pero mira, le escuchás, ¿quién cuando escucha a Gladys,
0: a la Gladys
1: se pone a bailar? Negrito.
8: Negrito, cuando yo bailo, si bailo de noche.
1: ¿Quién no se mueve? No me digas que Nenu, Zunino, si se pone, le pone. Claro, le pone la.
2: Gachi, Pachi.
1: A la bomba, todos la conocen y todo el mundo baila.
8: A todos los vuelvo locos.
1: Qué voz finita, ¿viste? Ahí. Sí, bueno, y la última para esta etapa antes de ir a la tanda. Ya que estamos en toda esta suculencia de voces y de mujeres aguerridas, chicos, volvió Wanda. Arribó esta mañana a la Argentina con sus hijas Francesca e Isabela. después de que destrabó el conflicto.

0: Judicial.
1: La chica Isabela son las hijas de Icardi, ¿no?
0: De Icardi,
1: los chicos son los hijos de Maxi López.
0: Claro, los tres. ¿Viste? Lo hizo prolijo eso. Sí. Con vos tengo varones.
1: Parece que lo hubiese programado, ¿no?
0: Sí, muy bien. Prolijo, porque ya es un lío tener dos padres, imagínate. Claro. Sí.
2: Dos ex.
0: Dos ex es un montón. Oh. Entonces, las nenas.
1: Si es nena es de Icardi, si es chico es de Maxi.
0: Queda claro. ¿Hay declaraciones de Wanda en serio? A ver.
3: Es una lucha de muchas mamás y no se puede comparar lo mío porque sería una falta de respeto con la lucha y con los tiempos de la justicia, pero te puedo asegurar que Argentina, con respecto a otros lugares del mundo, está muy avanzado en los derechos de los niños, en las prohibiciones que salen rápido para que un papá que no paga no salga del país. Entonces eso me enorgullece de mi país. Después, soy la primera al decir cuando algo está mal o no estoy de acuerdo, pero la verdad que la justicia para los chicos en Argentina actúa muy rápido, para todos, yo creo. Pero bueno, después obviamente son realidades diferentes, son sueldos diferentes, son porcentajes diferentes, y nada, yo siento la responsabilidad de que mis hijas tengan que tener, al margen de todo el dolor, todo el sufrimiento, todo el miedo, toda la incertidumbre. Imagínate que tenés un papá que está pidiendo constantemente una restitución a Turquía, que es un disparate. No se compensa, obviamente, con lo material todo este sufrimiento, pero que al menos sientan que, cuando sean grandes, hoy no entienden, que el derecho de ellas, al menos una parte de sus padres, logró que se haga. Yo sé que no malgasto el dinero de ellas, yo sé cómo se los invierto, cómo se los cuido, o en qué lo gasto, o que no les falta nada, ¿no? Hasta que el padre quiera o no pagar lo que tiene que pagar, pero bueno, así lo decidió la justicia. En su momento Mauro estuvo de acuerdo, fue con Ana, Ana te lo puede contar, que yo muchas veces decía, no me interesa, no quiero eso, ya está, yo ya arreglé con Maxi. Él, no, le corresponde a los nenes, les corresponde a los nenes, y él pidió en su momento Santa Bárbara para compensación de alimentos futuros. Fue él con Ana el que armaron todo eso de alimentos futuros. Me parece raro que ahora opine diferente, y bueno, por suerte la justicia entendió que esa casa va a ser para las nenas.
4: ¿Eso viene en la segunda parte del curso, Wanda? Un asesoramiento legal a las mujeres,
0: ¿no? Sí,
3: podría ser.
0: Asesoramiento legal, claro, qué buena idea, porque la verdad que más viva para hacer el acuerdo. Viste que no se quería primero separar. Después hizo primero el acuerdo de bienes, división de bienes, y después la separación. En ese acuerdo de bienes, en donde Mauro Icardi quería volver, de alguna manera tomó mucha ventaja, porque él le daba todo con tal de volver, y ella se quedó con todo, en general se quedó con las propiedades y el dinero, el efectivo se quedó Mauro. Pero lo de la casa es increíble, porque lo que hizo es, bueno, no me pagues ahora, me pagás todo lo que me tenés que pagar. Por eso no entiendo por qué el reclamo del pago por alimentos.
2: Claro.
0: Porque todo lo que me tenés que pagar, me lo adelantás ahora y me quedo con la casa. Ese era el primer arreglo que habían hecho. La casa de Santa Bárbara, que salió mucho dinero. Sí. Así que asesoría legal se viene el segundo curso. Módulo 2 del curso de Wanda.
1: Pero a veces acá en nuestro país, ¿no? Porque el otro fue en Italia.
0: Sí.
1: Este se refiere acá.
0: Este se refiere acá. Acá le dio lo de Santa Bárbara. Claro. Claro, el otro puede ser. Pero son dos alimentos.
1: El de Italia creo que salió favorable a Icardi. Porque ella le reclamó a él, claro, 400.000 euros,
2: claro,
1: por
2: creo
1: mes,
2: que le dijeron que es
1: Italia,
2: mucho.
1: Sí, en Italia le dijeron que esa cifra no. Claro, pero ahora mucho. El segundo round es acá.
0: Es acá. Ampliaremos. En un ratito, imperdible, Leonor Benedetto hablando de los ex. En un ratito.
1: Ese es el audio. Ese es el audio del programa.
4: No puede ser ahora.
0: No. Vamos a la tarde, hay que vender. Está muy vendido este programa.
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0: Almita.
1: Almita, feliz cumpleaños. Almita, feliz cumpleaños. Vení, Pato, vení.
2: Bárbaro.
1: Ay, acá estás al aire. Tenés cuidado. Sentate, Patito. Esta es una idea de acá, de Pato Jules, ¿eh?
3: Feliz cumple, Almita, te queremos.
1: Dios. Estás al aire, Almita. Cuidado lo que vas a decir.
2: Ay, sí, estoy al la...
4: Que no hagas la de Susana Jiménez.
1: No hagas la de Susana Jiménez. Te pedimos, por favor.
2: No.
3: No te vamos a preguntar cuántos cumplís, Almita.
1: No, para nada.
3: Que no diga la fecha de cuándo se casa Nora, porque viste que a Susana se le escapó la fecha de
1: cuando se casaba Tini. Sí, exacto.
2: ¿Sabés qué pasa? Que ahí me anoto,
1: ¿eh? Vos sabés que ella es fanática de Sandro, por ejemplo.
4: Sí, ¿tenemos ahí un temita de Sandro?
1: ¿En serio? Vamos. Ah, bueno, es fanática de Sandro. Y contale qué te regaló tu hija.
2: Mi hija me regala de todo siempre. Mima mucho, sí. Norita Brioso. Sea mi cumpleaños o no sea.
1: O no sea tu cumpleaños.
2: Y me lleva a comer choricitos que tengo antojo. Y
1: sí, mucho antojo de choricitos. Sí.
3: ¿Y Marianito qué te regaló? ¿Te hizo regalito?
2: No, Marianito se pasa. Él ya está. ¿Cómo te puedo decir? Sabe el gusto mío, ¿viste? Y realmente le emboca siempre.
1: Siempre le emboca.
2: Sí, me regaló un perfume precioso de la Nuit.
1: De la Nuit.
2: Hermoso.
1: Sí.
2: De Tizón.
1: Ajá.
2: Y bueno, y espero que este año me regale lo mismo porque me encanta.
1: Ah, bueno, está muy bien. Bueno, ¿nos escuchás, Almita? ¿Vos nos escuchás? ¿Te gusta el programa? Acá está Domper, Carla,
3: Pato. ¡Feliz cumple!
4: ¡Feliz cumple, Almita!
2: No, es hermoso, chicos, la verdad, porque es desestructurado, abierto, cada cual puede expresarse a su manera, hay respeto, hay calidez, hay calidad.
1: Somos profesionales.
2: Realmente son radio.
1: Ay, qué lindo. Hacen para toda la familia. Uno de Sandro, Rosa le tenemos que poner.
2: No.
1: ¿Cuál te gusta? ¿Cuál te gusta? Después te dedicamos uno.
2: No, no. Cualquiera. Rosa justo no me gusta.
1: Ay, justo no. Cortés te gusta también.
2: Ah, Cortés sí, pero con Cortés voy a llorar.
1: No, dame uno de Sandro.
2: Cualquiera.
3: Ahí está, mira, escucha.
1: A ver, para la Leonina.
2: A ver, Leonina.
1: Tengo, ahí está.
2: Ah, muy bien.
1: Tengo, sí.
2: Que puedas vivir. Hermoso.
1: Bueno, gracias por escucharnos siempre todas las tardes. Te quiero un montón, Almita. Feliz cumpleaños.
2: Feliz cumpleaños.
1: Te adoro.
2: Feliz vida. Para los chicos.
1: Tienes una familia hermosa.
2: Para todos, chicos. Me gusta mucho lo que hacen. Muchas realmente.
3: Tenés que venir al piso, ¿eh?
1: Estás invitada. Acá te invitó el productor. Estás invitada.
2: Vamos,
1: un abrazo. Feliz cumple.
2: Pero voy con Mirna. Si no, no voy.
1: Dale.
2: A la radio.
1: Beso. ¿Eh? Chao, te
2: parece?
1: Dale, me parece.
2: Bueno,
1: bien.
2: La semana que viene.
1: Te puso fecha.
2: Todos juntos triunfaremos.
1: Besos.
2: Vamos, chicos.
1: Gracias, sí. Besito. Chao. Ay, qué linda. 3:30 las noticias. 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
7: 3:30 de la tarde en la República Argentina. Patricia Bullrich pidió restablecer las relaciones diplomáticas con Brasil. La información con Amanda Alma.
8: Patricia Bullrich solicitó al presidente de Brasil, Lula da Silva, que vuelva a enviar al embajador Ditelli para restablecer relaciones diplomáticas.
9: Yo le pido al presidente Lula y le pido a Brasil que vuelva el embajador Vitelli a la Argentina, que eso es lo que nosotros queremos, que se separe la política de las relaciones institucionales estratégicas.
7: YPF venderá productos a través de una plataforma. La información con Liliana Arias.
0: El presidente de YPF, Horacio Marín, firmó un acuerdo con la plataforma de Delivery Pedido Ya para que los clientes de la tienda Full YPF puedan solicitar los productos.
10: Estamos muy contentos porque hoy firmamos un acuerdo estratégico con Pedido Ya. ¿Cuál es nuestro objetivo? Es seguir uniéndonos con marcas muy importantes y darle un servicio a todos nuestros consumidores. De esa forma vamos a llegar a toda la República Argentina. Si vos querés un producto de YPF, vas a poder pedirlo desde tu casa y no vas a necesitar ir a la estación. Así que estamos muy contentos con lo que hemos hecho.
7: El tiempo en Buenos Aires, la temperatura 13 grados 4 décimas, la humedad 89%, el cielo está nublado y rige una alerta amarilla por vientos con ráfagas que pueden alcanzar los 90 kilómetros en la hora.
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0: Bueno, Shakira, que en estos días se viralizó un meme, no sé si la vieron, que ella está sentada en una computadora. Ella estaba con su pelo oscuro cuando era muy chiquita, sentadita en un escritorio con una computadora, y repitió la misma foto hoy.
1: ¡Ay, qué lindo!
0: Preciosa, se viralizó en las redes, súper linda. En una redacción periodística de Colombia había hecho esa foto, y al principio de su carrera, año 97, me acuerdo perfecto haber hecho notas en ese momento, cuando ella tenía ese pelo,
1: ¿te acuerdas?
0: Sí. Entre medio rojizo y morocha era. Divina. Bueno, estábamos hablando en estos días de los amores, de los mal de amores, de todo lo que pasa con la Joaqui, de dejar el corazón, de la muchosidad de las personas. Para hablar de este tema ya estamos en línea con la licenciada Valeria Farhat, que es psicóloga y sexóloga especialista sobre límites del afecto. Los límites, chicos, pongan límites. Hola Valeria, siempre un placer hablar con vos, acá Nora Brioso, todo el equipo. ¿Cómo estás?
2: Hola, ¿cómo están? ¿Cómo está Buenos Aires? ¿Con viento?
0: Un poco con viento, sí.
2: Alerta.
0: ¿Vos por dónde andás?
2: En Rosario. Ahora.
0: Ah, en Rosario. ¿Cómo está Rosario?
2: Y está ventoso, pero parece que quiere salir el sol después de unos 20 días.
0: Ah, bien, bien. Bueno, gracias a Dios. Bueno, no sé si estuviste escuchando un poco lo de la Joaqui. Lo tenemos acá el audio para recordarlo, porque ella habló de un corte de una relación y como darlo todo en una relación, para analizarlo, no por la Joaqui, porque no vamos a analizar, ella no la conocemos, pero estas historias, viste, desgarradas de amor, para ver hasta dónde tenemos que dar, ¿te parece?
2: Dale.
0: Dale, la escuchamos.
3: Tan pesada. For the gays and the girls criados en los 90, quiéneme de mi idealización Disney. Siempre soñé con casarme. Te juro. Toda la vida, nunca se me dio. Y un día me encontré con un príncipe azul. Y me enamoré ciegamente. Perdidamente. Locamente. Vi que estaba a punto de chocar y aceleré, como toda moto mami.
4: ¿Bien hecho?
3: Este príncipe azul era encantador. Es encantador, de hecho.
4: Okay.
3: Su encanto no se fue. De hecho, él fue quien se desencantó conmigo.
4: ¿Es posible, Joaquín?
3: Es posible. El amor a veces se gasta de tanto usarlo.
4: El amor puede ser también.
3: Ay, esto fue el chisme. Cuando nos pisamos entre chicas, es un chisme.
4: ¿Esto?
3: Bueno, no, resulta que este príncipe encantador un día me invita, me hace una invitación especial, mi persona especial, a un viaje especial en un lugar especial.
4: Uy.
3: Con planes especiales.
4: Uy.
3: Oh my fucking God.
4: Se viene.
3: En una fecha especial.
4: Uh-huh.
3: Se viene mi propuesta. Soñé con esto desde que soy chiquita. Llegó
4: el momento, ¿no?
3: Y hice ese viaje. El viaje era de 7 días, así que en mi maleta de 7 días preparé 7 outfits de sorpresas románticas. Porque si este hombre me va a proponer, quiero que me recuerde como la mujer más hermosa que alguna vez vio.
4: ¡Ah!
3: Eso me hice el outfit el primer día y la propuesta no sucedió. El tercero igual tampoco sucedió.
4: Uh-huh.
3: Al cuarto llegó la propuesta.
4: Uh-huh.
3: Pero no era de compromiso.
4: ¿Y qué?
3: Era de separación.
0: ¡No! Por favor. Y es lindo para analizar, ¿no? Sí. Con alguien que sabe, porque la idealización, Dios mío,
2: no lo había escuchado.
0: Nada. Es precioso, primero porque ella sabe contar, se dedica a esto, ¿no?
2: Maravilloso como cuenta.
0: Pero digo, esta idealización, la vida Disney, el príncipe azul.
2: Sí. Todo mal.
0: ¿Por qué hacemos todo mal?
2: Pobre, pero todo mal, una cuestión muy infantil ahí en el medio, ¿no? Y se culpa de que ella lo desilusionó.
0: Sí, exacto.
2: No, es terrible, pobre. Pobre porque está puesta en una posición de sumisión total en función del casamiento, ¿no?
0: Claro, ella idealizando un casamiento y él estaba haciendo una gira por Madrid, por España, en un momento muy chico también. Quizás él quería una compañera que viviera lo que él estaba pasando profesionalmente, pero ella estaba en otra película.
2: Ella estaba en Disney.
0: Ella estaba en Disney, por eso.
2: Sí.
1: ¿Cómo estás? Te saluda Carla. Ayer hubo un debate y nadie estuvo de acuerdo conmigo, pero no importa, me la banco.
0: ¿Conmigo peleamos o no?
1: No, nunca vamos a pelear con nadie, no, por supuesto no, pero que yo decía que a mí me parecía casi, más allá de lo de ella, digo, a mí me parecía como casi perverso lo de él, invitarla a un viaje, tener una noche, dos noches, tres noches, cuatro días, divino, y la cuarta noche de ese viaje que te están invitando, te dejo. O sea, si vos vas a dejar una persona, no
5: dejar en el café de la esquina.
1: La dejás en el café de la esquina y después te vas de viaje,
6: claro,
1: o sea,
6: WhatsApp,
1: no
6: WhatsApp,
1: mucho claro, como WhatsApp. Sea, después criticaremos la forma en que me dejó, digo, pero no me invitás a un viaje para
2: hay que ver si él la invitó al viaje para dejarla o si en el viaje se dio cuenta que no iban.
1: Pero ¿no era mejor esperar dos días más, volver y ahí dejarla, que en el medio de un viaje
2: que
1: después
2: no
1: tener que
2: No sabemos qué pasó en ese viaje? Ella dice que él la invita para dejarla, evidentemente. No escuché que ella diga que le invitan para... Va, ahí lo estaba diciendo ella.
1: No.
5: Pero muchas veces no pasa esto, digo, que cada uno de una pareja vive cada uno una película...
6: Vive su realidad, eso es verdad.
5: Vive su realidad. Su pareja,
6: sí. Su percepción de todo.
5: Claro, ¿cómo hacer para tener un encuentro, no?
2: Capaz que ella se iba de viaje a Disney y él en realidad iba a un viaje real. O ella iba para pensando que le iban, ella iba pensando que él le iba a pedir románticamente, capaz le iba a entregar un anillo y se iban a casar, y él capaz que se iba de viaje nada más, y en el viaje suceden quizás una insistencia de ella por casarse. Uno no estuvo ahí, no sería opinar.
5: Por eso, no podemos opinar de este caso puntual. Pero sí, un poco es como detonador de como parejas, cuando ponemos todo en el otro y perdés tu, decía Angelita Torres esta semana, tu muchosidad, tu ser. Ella,
1: sí,
5: ¿no?
1: Tu autonomía, tu todo.
5: ¿Hasta
1: tu
5: dónde?
1: Bueno,
5: hay un límite.
2: Por eso es perder el faro, es confundirse en el otro, como que uno más uno es uno más uno igual a dos en matemática y en el amor. Uno más uno no es igual a uno.
5: Claro,
2: esas parejas dicen, somos uno solo. Yo sospecho y saldría corriendo.
5: Hola, exacto. Vale, ya que estás, hoy te tenemos para analizar. Está saliendo Candela de Saavedra, la chica que tuvo el problema con Facundo.
2: Sí,
5: si querés, escuchamos a ver qué está pasando.
7: ¿Relación de ustedes?
8: Doctor, ¿qué le
9: paga
8: a usted?
9: ¿Puede
8: contestar algo?
9: ¿Qué te gustaría decirle a Facundo? Mucho, no, sabemos que no podés hablar.
10: Pero
9: que
10: pase todo rápido. Gracias, chicos.
9: ¿Tenés ganas de volver a ver?
10: Sí, obvio.
9: ¿Sí? ¿Quieres ver la vuelta?
10: Gracias por
9: el... Lo veo para atrás.
10: ¿Seguís en pareja como yo? ¿Seguís en pareja como yo?
8: Esas imágenes... ¿Qué dijo el que inició del consejo?
7: Cuando se te ve que te caes al piso y te querés liberar de él.
10: Tuve un brote, lamentablemente, que lo voy a trabajar de acá en adelante para estar bien.
7: Tus cercanos dicen que sos una chica sana y deportista. Por eso llama la atención lo que dicen que está consumiendo.
9: Chicos, de a uno, preguntemos.
10: Es un tema que...
9: No me voy atrás,
10: psicológico, que voy a tratar de ahora más.
11: Candela, ¿puedes frenar un segundo, por favor?
9: Candela, estamos trabajando, por favor, te pedimos. Candela, hace un segundo nada más, estamos trabajando, dale.
7: Porfa.
9: Dale, chicos, vamos acá, la hacemos acá tranquilo, dale. Hacemos un segundito. Doctor, un minuto.
10: A ver,
5: hay cantidad de periodistas, es en vivo, trabajando en Saavedra. Ahí se paró. Bueno, dijo, tuvo un brote y lo voy a trabajar de acá en adelante. A ver qué más dice.
10: Estuve inconsciente hasta ayer y nada, y lo primero que puede es contactarlo a él.
12: Que viene por una amiga de ella, que me conoce a mí.
10: Nada más. Yo no tenía abogado, cuando pasó todo esto, yo no tenía abogado. Estorto salió a defenderme muy bien, se lo agradezco, pero yo... Ayer, cuando tomé conciencia de esto, busqué un abogado para venir acá y
7: ¿por
10: nada
7: qué
10: más.
7: ¿Por cambiaste a tu abogado?
12: Porque no fue el abogado de él.
9: ¿Estás haciendo eso?
12: ¿Qué declaraste, Candela?
10: Sí. Él me ayudó, se comunicó con mi familia, que mi familia no lo conocía tampoco. Hizo las cosas muy bien, pero yo cuando tenía que venir acá, hablé con él.
5: Candela, ¿tuviste miedo? ¿Tuviste miedo?
10: No, para nada, chicos, para nada. Si no lo hubiera dicho,
13: o sea,
10: obviamente.
13: El consumo entonces, te llevó a obviamente. Salir así a la calle, te llevó a esta
10: varias cosas que atravesé yo psicológicamente, y bueno, lamentablemente...
9: ¿Qué le dirías a Facundo ahora? ¿Facundo te está viendo por televisión en este momento? ¿Qué le decís?
12: De hecho, ella pidió que se levante la restricción.
9: ¿Qué le decís a Facundo?
10: Ah, espero verlo pronto.
5: ¿Seguís en pareja con Facundo?
8: ¿Estás bien?
10: Sí, el problema nunca fue con él. Es un brote psicótico yo tuve, chicos.
7: ¿Y qué te pasa cuando lo señalan como violento o señalan que estuvieron consumiendo?
10: Si ven las cámaras, yo huía de todo el mundo. Si hay un policía corriéndome, yo lo miro,
7: ¿es verdad que estuvieron 3 días consumiendo?
10: No fueron tres días.
9: No hubo golpe,
10: no voy a hablar del consumo.
9: No hubo golpe, no voy a hablar de eso.
14: Mi colega hoy, ¿te hace bien entonces? ¿Es un buen novio? ¿No te hizo nada y no subiste?
10: No, obvio que no. Si no, yo sería la primera en decirlo. Por
14: ¿sos
10: todos
14: consciente
10: lados,
14: de
10: obviamente
14: que mucha gente crea al estar involucrado el poder? Y el cambio de abogado dicen, quizás su testimonio está coludido, o sea que tu doctor estuvo en muchas causas del kirchnerismo. y llama la atención. ¿Cómo yo es tu nexo?
12: Perdón, si ustedes vieron las causas que tengo yo, siempre son en contra de quien
14: dijo. Bueno, pero.
12: Bueno.
15: Para, se habló de violencia. Vos lo que querés asegurar es que no hubo violencia para ningún tipo.
16: ¿Cómo pasaste así? Diego, todo me estás ahora. ¿Cómo estás ahora vos? Eso es importante.
10: Sobrellevándolo mucho. Mucho hate en las redes.
13: ¿Qué te dicen en las redes?
10: No, de todo, que no me dicen, pero bueno.
15: Eso sí,
10: es parte de la vida.
16: ¿Cómo está Mafi?
10: Está muy bien Mafi, está en Rosario, perdón. Así que nada, gracias a Dios, no le pasó nada. Yo
12: no
10: en ese momento
12: tener comunicación con él hasta que la fiscalía
10: no
12: le
10: pudo hablar.
15: ¿Pero el entorno se comunicó para llegar a un arreglo? ¿O para que vos declares? Se estuvo hablando de que te pidieron arreglar para que
10: no
13: se habla, se habla mucho de un tal Pinocho.
14: Me dijo
10: ¿quién es Pinocho?
14: No está lanzado. Estorto me dijo que iban a arreglar todo y vos te ibas a hacer cargo de todo, por eso él se abre.
10: Estorto
14: me acaba de decir eso por teléfono.
10: No, yo no lo creo.
14: Bueno, me lo acaba de decir.
16: ¿Cómo sigue tu vida ahora, Candela?
10: ¿Cómo sigue tu vida ahora? ¿Cómo sigue la causa? Nada, ahora espero que la levanten así.
15: Pero
14: Pinocho,
10: nunca escuché la palabra Pinocho.
15: Cande, te hago una pregunta con mucho respeto. ¿Es la primera vez que consumían o han tenido otro episodio? Digo,
13: Tordo habla de Pinocho.
5: Bueno, ahí estábamos escuchando a la Candela Arizaga, la chica que tuvo este problema con Facundo Moyano. Y interesante para analizar con la psicóloga cómo es un brote, si en realidad un brote psicótico, que ella decía que tuvo un brote y que lo tiene que tratar con terapia, tiene esas características, por ejemplo, salir corriendo, puede pasar.
2: En realidad no fue un brote psicótico de una estructura psicótica, sino si ella estuvo consumiendo cocaína, que hasta ahora se sabe por el examen toxicológico, en realidad tuvo una intoxicación por exceso de consumo de estupefacientes. Ella lo que hizo fue desviarle el sistema de conciencia. Está mal explicado esto que dice que estuvo inconsciente. Nunca estuvo inconsciente, porque ella habla cuando la detiene el policía y cuando va, creo que al pirobano fue.
5: Sí, al pirobano.
2: Al pirobano cuando le hacen el lavado con suero y todo eso. En realidad tuvo una intoxicación toxicológica ella. Claro. No es un brote psicótico que tiene que ver con una enfermedad estructural de neurotransmisión.
5: Claro, ¿y cuáles son las características de una...
2: Y el brote psicótico es una exaltación psicomotriz debido, pero a una falla neuroquímica en las personas que sufren esquizofrenia, ¿no? Ella lo tiene inducido por una cuestión de estupefaciente y nada más. Ella tiene una intoxicación que claro, le produce algo similar,
14: claro,
2: a un, lo van a desviar, o sea, no son los conceptos, lo está utilizando mal, obviamente.
5: Claro.
6: Sí, pero doctora, me parece que en la práctica es similar, ¿no? Digo, más allá de los
2: no, no es similar porque en realidad en el brote psicótico hay mucha cuestión de violencia y ella en ningún momento tiene violencia, ni para sí ni para terceros. Fíjate
5: no,
2: que
5: tiene persecución, Facundo, ¿no?
2: Sí. Claro. Puede ser persecución, puede ser ideación, puede ser que esté escuchando voces, puede ser, pero se da en el tiempo, eso se va haciendo, no es que de un día para el otro nos estamos hablando y yo en este momento tengo un brote psicótico.
5: Claro.
2: O va teniendo sistemas de alarma, ella la tiene por intoxicación, o sea, todo su sistema nervioso central se ve afectado en esto y por eso tiene una desorientación tremenda y sale semidesnuda a la calle y todo. Y él sale a buscarla, él, evidentemente venían peleando porque él estaba abatido por dos cuadras que corrió, un tipo que se lo ve que es deportista, no puede caer abatido, estaba rendido, no sé si por el consumo también él o por lo que venían pasando dentro del departamento.
5: Ella corría muy rápido también, muy rápido. Y también el susto, porque casi se... Ahí no se ve toda la escena, pero ahí...
2: Ella va en contramano.
5: Va en contramano, por mitad de la calle. Si quiere subir en un momento un colectivo, el perrito
2: después casi... golpea otro colectivo. El policía también se le escapa de las manos.
5: Sí, se cae, se le va escapando de rodillas.
2: Sí, ella estaba exaltada, obviamente, psicomotriz por efecto de un estupefaciente, no por efecto de un brote psicótico.
5: Claro.
2: Estructural de una enfermedad de salud mental.
15: Ahora, este...
2: El problema de salud mental tiene que ver con el consumo de sustancias.
6: La adicción es un problema de salud mental, la adicción.
2: Claro, claro. Por eso, pero no tiene que ver con... A ver, no...
6: Pero parece que estamos hablando de cosas distintas.
5: Claro, una cosa es tener un brote psicótico, tener su problema, ser psicótico, y otra cosa es...
6: Eso está claro, claro, pero no dejan de ser problemas mentales, salud mental.
5: Porque
2: sí,
5: consume,
2: por eso,
5: claro.
2: A ver, una cosa es... Una estructura, cuando nosotros los profesionales de la salud mental hablamos de estructuras, sí. Ella tiene una estructura de un consumo problemático, que no tiene nada que ver con una persona que padece la enfermedad de esquizofrenia con brote psicótico.
5: Claro.
2: Son dos entidades diferentes, se trabajan de dos maneras diferentes, porque ella hacer una exaltación psicomotriz por sistema nervioso central lo hace a través de estupefaciente. Una persona psicótica no lo hace por estupefaciente, lo hace por falla biológica.
5: Claro. Lo que pasa es que químicamente...
2: Para trabajar con un paciente son dos mundos diferentes. Ella tiene, sí, un problema de salud mental que tiene que estar referido a su consumo problemático.
1: Pero si ella no consumiese, no tiene raptos psicóticos.
2: No.
6: Claro. No, pero puede tener abstinencia. Por eso digo que...
1: pero es producto de la
6: adicción. Porque si no queda como queda justificado. No, uno sí, el otro no. Son problemas de salud mental y que...
2: No. Para, no. ¿Quién habla?
6: Agustín.
2: No, tiene nada que ver lo que estás planteando. Salud mental se divide en estructuras psicológicas, ¿está? La estructura que esta chica tiene que ver con la estructura de un consumo problemático. No tiene nada que ver con la enfermedad biológica de la psicosis o de la esquizofrenia, nada que ver, son problemas neuroquímicos.
6: ¿Y la adicción qué es para usted, doctora?
2: No es para mí, es para el DSM-5.
6: ¿Pero qué es?
2: El manual, hay un manual con el cual trabajamos nosotros.
6: ¿Qué es para usted, licenciada, la adicción?
2: No, para mí no, es para el manual por el cual estudiamos nosotros.
6: ¿Y qué es para
2: ella
6: el manual?
2: Ella tiene un consumo problemático.
6: Está, pero es una enfermedad, la adicción.
2: Tiene una exaltación psicomotriz. Consumo problemático entra en salud mental, pero no tiene nada que ver con un brote psicótico. Son dos entidades diferentes.
5: Sí, queda claro. No sé si queda claro, pero sí, digo, claro. Vos pensás que... No, pero está bueno plantearlo, porque mucha gente puede pensar que la adicción es un problema de salud mental.
2: Te lleva un brote psicótico.
5: No necesariamente una adicción te puede
2: llevar
5: un brote.
2: Puede darte exaltación y puede darte similitudes a un brote psicótico, pero no es un brote psicótico por neuroquímica de la biología de la persona.
1: Claro, y un brote psicótico te puede dar sin adicción.
2: Es una enfermedad.
1: Totalmente.
2: La psicosis y la esquizofrenia tiene que ver con una enfermedad. Como la depresión,
5: se considera la adicción como un problema de salud mental o no, sí. Eso no lo sé.
2: Sí, eso sí.
6: Bueno,
2: pero
6: eso
2: no
6: es lo
2: tiene
6: que estaba
2: nada
6: diciendo
2: que ver.
6: Yo, pero se ve que no me entendió.
5: Ahí está, claro. No, está
2: no
5: bien.
2: No tiene nada que ver.
5: Pero claro, no es que lo lleva, sino que tenemos, si una persona tiene una adicción, es un problema de salud mental.
2: Ahora, ella tuvo una exaltación psicomotriz debido a estupefaciente, o sea, dice llanamente. Después verán si ella a su vez tiene un problema de neuroquímica interna, descartando todo el tema de adicciones, y ahora está limpia, ¿tá?
5: Claro.
2: Tiene que pasar más de 3 meses como para hacerle un estudio de mapeo cerebral para ver cómo tiene ese neurotransmisor.
5: ¿3 meses?
2: Sí.
5: Sin consumo nada.
2: Sin consumo nada, para ver si tiene una base de esquizofrenia o una base de psicosis.
5: Capo, vos podés tener una base que alguna
2: te falta, puede faltarte algún neurotransmisor como la dopamina, un exceso de dopamina, pero tenés que estar 3 meses limpia como para saber si hay algo neuroquímico que la lleva a esto cuando ella hace el consumo indebido.
5: ¿Y eso se sabe por un análisis de sangre?
2: De sangre.
5: Y ahí se puede medir la cantidad, mirá.
2: De serotonina, dopamina, de todos los neurotransmisores que nos tienen estables. La mayoría de las personas tenemos baja la serotonina, por el exceso, por el estrés, por todo eso, la mayoría de las personas. Las depresiones endógenas no tienen el neurotransmisor de la 5-HT, que es la serotonina, está totalmente bajo y anulado. Una vez que ese neurotransmisor se vacía, como decimos en lo popular, no hay forma, por más que sea medicamentosamente, de volver a nivelarlo.
5: Claro, por eso un antidepresivo, por ejemplo.
1: Por eso la sertralina, por ejemplo, para la serotonina.
2: Los recaptadores de serotonina serían.
5: La sertralina. Está tan de moda. Sí. Ribotril, esas cosas. O sea, lo que trata de hacer es darte eso que te falta. Pero te lo tiene que dar un médico. Porque
1: obviamente.
2: Un psiquiatra
1: que se compra bajo receta, creo que archivada, ¿no?
2: Claro. Sí, hay medicaciones que son bajo receta, que se dice archivada 4. Que son fármacos muy muy específicos, como serotoninérgicos, que ahora vienen de última generación para depresiones endógenas, que van con receta archivada, doblemente archivada, porque son fármacos muy fuertes.
5: Claro. Ah, pero qué interesante. Nunca me hice, no sabía que era un análisis de sangre el hecho de medir la dopamina, la serotonina.
2: La dopamina, la serotonina, todo eso... Y demoran, por eso, o sea, ella tiene que estar limpia y esos análisis demoran entre 20 y 25 días en dar resultados.
5: Ajá, y a partir de ahí, el psiquiatra es el que te tiene
2: porque,
5: que
2: porque, por ejemplo, medicar. A esta chica hoy le tomas un cortisol 8, 18 horas, que a las 8 de la mañana y a las 18 le va a dar absolutamente mal.
5: Claro, claro.
2: Porque tiene todos los niveles, todo tergiversado en su cuerpo, todo químicamente. Claro.
5: Y después hay como una, que ella dice pérdida de conocimiento, lo que te...
2: No, eso no tuvo nunca.
5: No, lo que te da es que como...
2: Estuvo lugar. Siempre consciente, siempre declaró, siempre dijo con quién había estado, qué es lo que había pasado, nunca tuvo un nivel de inconsciencia.
5: En un momento yo escuché que ella decía, me persigue el diablo. O sea, no, digo porque sí que en realidad puedes tener algún tipo de alucinación. Sí, sí. O persecución, eso, claro, porque quizás salís corriendo porque viste algo.
1: Sí, ella decía, yo tenía ganas de salir corriendo.
2: Claro, ella dicen, yo lo que leí es que tuvo, digo, positivo de cocaína y otros dicen que de tusi también, de que tusi. Son alucinógenos.
5: Ah.
2: Hay que ver todo lo que mezcló con el alcohol también, claro. Porque también dio positiva de alcohol. Todo eso sí hace una exaltación psicomotriz que te lleva a estar en un estado delirante. Claro. Pero una vez que eso se limpia, como la limpiaron con suero, eso va bajando, ella nunca tuvo pérdida, siempre dio su nombre, siempre estaba ubicada donde estaba, o sea, el nivel de inconsciencia también está bien, claro. Todavía está bajo los efectos de los estupefacientes que tuvo, no se le va ahí en 48 horas, por más que le hayan pasado 500 litros de suero.
5: Ah, mira.
2: Eso queda en la sangre y queda mucho tiempo, ¿no viste que él no se ni siquiera quiso hacerse orina y sangre? Él.
5: No, tampoco tenía, o sea, no está obligado, ¿no? Legalmente.
2: No está obligado. No. Pero en los videos que se ve, se lo ve, no se lo ve agresivo a él.
5: No.
2: Se lo ve rendido.
1: Abatido.
5: Sí. Y que la trata de agarrar en un momento y otra persona que la puede retener porque se le escapaba y corría un montón.
2: Sí, claramente. Sí, yo, él estaba totalmente abatido en los videos que se mostraron anoche. Que yo pude ver anoche.
5: Sí, es así.
2: Se tira al piso en una posición totalmente rendido.
5: Exacto. Qué difícil, ¿no? El hecho del consumo, pensar que es inocuo y nunca, nada es inocuo, nada.
2: Evidentemente lo disimulaba muy bien si ella era consumidora, porque todo el mundo es una gran mentirosa, porque todo el mundo cree y pone las manos al fuego que nunca consumió.
1: No. ¿Y cabe la posibilidad que haya sido la primera vez que haya consumido?
2: Y una primera vez, tantas horas y tantos días, no creo que...
1: El otro día estaba mirando un canal de noticias y el presentador, al cual no voy a nombrar, que presentaba este tema, recién había salido este tema, decía, qué vergüenza, se drogaba, qué vergüenza. Digo, no es una vergüenza, es una enfermedad. ¿Cuánto hay que todavía instruir, sobre todo a quienes están al frente de micrófonos y de cámaras, ¿no? Porque lo ponía como qué vergüenza.
5: No, por eso está bueno hablar de esto. Por eso, bueno, la adicción es una...
1: Y en realidad es una enfermedad, no es una vergüenza.
2: Como cualquier adicción, ¿me entendés? O sea, ella, evidentemente, esta adicción aparece porque tiene otras adicciones, no aparece de una.
5: Claro.
2: Y no tiene que ver solamente ni con el alcohol ni la droga. Puede ser adicta a comprarse zapatos, puede ser adicta
5: a la comida. O al gimnasio, porque dice que es súper atlética. Gimnasia, viste que hay gente que le agarra obsesión.
2: Sí, vigorexia.
5: Vigorexia por el cuerpo.
2: La vigorexia.
5: También puede ser eso.
2: Tiene que tener una estructura adictiva ella,
5: claro.
2: Psicológicamente, ¿me entendés? Como para que haga un consumo tan profundo. Quizás se fue de mambo esta vuelta y le dio un montón de días, qué sé yo.
5: Claro.
2: Pero es una conducta,
5: es cierto que es una tendencia. Yo siempre pensé, desde toda mi vida, es que si por no. Fumo, ¿no es cierto? Y no tuve el valor de decir no puedo no fumar. Por lo tanto, debo tener alguna conciencia adictiva. Por eso no probaría nada, porque si yo
2: nunca
5: ya tengo...
2: probé nada porque soy compulsiva.
5: Claro, yo como sé que tengo eso, si sigo si probar, no sé qué me va a pasar. Por lo tanto, prefiero cero, nunca nada.
2: Ni eso ni juego, ¿me entendés?
5: Claro,
2: porque
5: total.
2: Yo voy a cumplir 50 años y todo me dice, pero nunca ni el porro ni nada, porque si me quiero gustar, yo ya me conozco.
5: Ah, bueno, está bien, no es un mal pensamiento entonces. Yo pensé que lo mismo siempre. Porque digo, es una tendencia. Sí. Muy bien,
2: porque ya veo que me gusta, ¿me entendés?
1: Por
5: te tengo que llamar, Valeria, no. Bueno, mira, justo, mira todo lo que pasamos. Bueno, pasamos por el mar de amores, por la drogadicción, por la salud mental, pero es muy bueno tener a alguien que sepa y entenderlo. Sí. Te agradezco un montón. ¿Cómo te seguimos en las redes?
2: PS, que es psicóloga, Valeria Farhat.
5: Farhat con H.
2: Caro con H, pero se pronuncia con J.
5: Perfecto.
2: Nos llamamos iguales con Samantha, pero de apellido va una con H y otra con J.
5: Muy bien, muy
2: hablando
5: bien.
2: De adicciones, hablando de adicciones.
5: Hablando de adicciones, mira todo lo que hemos visto, pobre, con las chicas, ¿se acuerdan? Las chicas del jarrón. Un sí. beso enorme, sí. muchísimas gracias, un placer.
2: Muchísimas gracias a ustedes, beso.
5: Adiós. Licenciada Valeria Farhat, psicóloga y sexóloga especialista sobre límites del afecto. Y las adicciones. Sí. Sí, cuántos temas, chicos, por favor. Bueno, vamos, las cuatro noticias en Radio Nacional.
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18: 4:00 p.m. en la República Argentina. Caso Facundo Moyano, la modelo Candela Arizaga declaró que tuvo un brote y manifestó que nunca escuchó la palabra Pinocho.
19: Tuve un brote, lamentablemente, que lo voy a trabajar de acá en adelante para estar bien.
16: ¿Tú me estás ahora? ¿Cómo estás ahora vos? Eso es importante.
19: Sobrellevándolo, mucho hate en las redes.
20: ¿Qué te dicen en las redes?
19: No, de todo, que no me dicen, pero bueno.
15: Canes, sí,
19: habló de un llamado.
16: ¿Cómo está Mafi?
19: Está muy bien Mafi, está en Rosario, perdón. Así que nada, gracias a Dios, no le pasó nada.
20: La
19: con Facundo no puedo hablar.
20: Se habla mucho de un tal Pinocho.
16: ¿Quién es Pinocho?
19: Chico.
21: Estorto me dijo que iban a arreglar todo y vos te ibas a hacer cargo de todo.
19: No, yo no lo creo.
21: Bueno, me lo acaba de decir.
16: ¿Cómo sigue tu vida ahora, Candela?
19: ¿Cómo
22: sigue
19: tu vida ahora?
22: ¿Cómo sigue la causa?
19: Nada, ahora espero que la levanten así...
20: Pero Pinocho,
19: nunca escuché la palabra Pinocho.
18: Javier Milei firmó un acuerdo con Ecuador. La información con Liliana Arias.
23: El presidente Javier Milei mantiene una reunión bilateral en Quito con su par colombiano Daniel Noboa para firmar acuerdos entre los dos países. Altas fuentes oficiales informaron a Radio Nacional que se trata de la firma de convenios relacionados con un protocolo bilateral del régimen automotor, así como también de un acuerdo de servicios aéreos. Además, se rubricará un tratado de extradición, un acuerdo de cooperación para uso pacífico de la energía nuclear y otro acuerdo de cooperación en ciberdefensa. Por otra parte, Milei y Noboa alcanzarán una declaración conjunta relacionada con la pesca. Cabe resaltar que acompañan al jefe de Estado argentino, la secretaria general de la presidencia, Karina Milei, y el canciller Pablo Quirno.
18: La información deportiva con Nicolás Álvarez.
24: En diálogo con Radio Nacional, Omar Labruna dijo que Ramón Díaz está capacitado para volver a dirigir a River.
25: Yo creo que Ramón es una persona siempre que está capacitada como para volver a River en cualquier momento, más allá de la edad que tiene, lo viene demostrando en todos estos años donde estuvo dirigiendo también.
18: El tránsito con Ernesto Arriaga.
26: Se están normalizando de a poco los vuelos desde el aeroparque Jorge Newbery, al igual que algunos vuelos de Ezeiza. Por otra parte, dejó de llover en estos momentos en la ruta 40, camino 7 Lagos, Villa Angostura, San Martín de los Andes, Bariloche. Se encuentra habilitada la ruta con precaución.
18: En Mendoza, donde nos escuchás en AM960, la temperatura es de 13 grados, la humedad 62%, el cielo se encuentra despejado. En Buenos Aires, la temperatura 13 grados 4 décimas, la humedad 89%, el cielo nublado y rige una alerta amarilla por vientos con ráfagas que pueden alcanzar los 90 kilómetros en la hora.
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0: canción, porque es Cristian Castro, pero con Ray, con Ray cantando
1: da,
0: juntos.
1: Te da punch.
0: Te da punch. Power te da. Power. Punch y power. Es una tarde para pecar, ¿no es cierto?
2: Totalmente, sí, porque sí. Llueve y las harinas se apoderan de
0: No. Y los dulces de leche se apoderan de nosotros.
2: Y los quesos fluyen en el aire.
0: No. Tarde para churro con dulce de leche.
1: Y le están celebrando aparte el cumpleaños a Almita.
0: Estamos celebrándole acá el cumpleaños de Almita.
2: Que hay que agradecerle feliz. A Almita.
0: Mandó los churros, Almita, para todos nosotros con dulce de leche. Porque si no, no va y que tienen que ser calentitos porque el churro tiene 40 minutos de vida.
1: Sí, por Dios.
0: Después ya, nunca más.
1: Que hagan...
0: Si bueno, no hablábamos hace un ratito de Leonor Benedetto, que hizo declaraciones.
1: ¡Ay,
0: picante,
1: sí!
0: Una lengua karateca, hablando todas mujeres de lenguas de armas tomar.
1: Sí.
0: Hablando de mujeres de armas tomar, 14. El martes es el estreno de Moria, la serie. Así que
1: no
0: vamos
1: veo
0: a estar
1: la
0: ahí
1: hora de que se estrene.
0: Yo quiero, no sé cómo voy a hacer para llegar.
1: La Siciliani,
0: de algún
1: impresionante,
0: momento
1: como impresionante. La saca.
0: No, para mí la mejor va a ser... Sofía Gala.
1: Bueno, pero tiene con qué, es la hija, vivió con...
0: Sí, pero hay que hacerla. Yo viví con mi mamá toda la vida, no te la puedo imitar.
1: Seguro que sí.
0: ¿Vos decís?
1: Sí.
0: Bueno, vamos a escucharla. Leonor Benedetto volvió a hablar públicamente sobre su vida personal, sorprendió con una particular confesión. A ver qué decía. A ver.
3: Con Sacristán, no sé ni dónde están. ¿Sabes lo que me pasa con ellos? Si yo en mi imaginación cierro los ojos, los pongo en fila, ¿no?
4: Sí.
3: Y los voy mirando y digo... Está bien que yo no esté con esos señores. Y ellos también, porque me dejaron.
4: ¿Siempre te dejaron?
3: Siempre,
4: o dejaste?
3: Siempre. Me, pero con patadas horribles.
4: ¿En serio?
3: Sí. Entonces, digo, está bien.
4: ¿Y por qué te dejaron?
3: Pregúntaselo a ellos.
4: No, eso. Bueno, pero vos habrás evaluado qué pasó.
3: Sí, supongo que hay una manera de vivir que tiene que ver con una mezcla de libertad y respeto que yo tengo para vivir. Uh-huh. Que no es fácil de aceptar. Supongo que soy yo, y está bien que se vayan, uh-huh. Pero cuando los miro, y además conociendo las mujeres que tienen a su lado, digo, eso necesitaban, no a mí.
0: Claro, exactamente. Tuvo grandes amores. ¿Vos te acordaste de uno recién?
1: Sí, Romano, Gerardo Romano.
0: Yo me acuerdo de Sacristán, porque fue toda una época cuando se va a vivir a España.
1: Sí.
0: Y de repente Leonor, que era así, potra diosa, luqueadísima, femme fatale. En su momento terminaba en un campo y decíamos, ¿qué está haciendo ahí? ¿Qué pasó con Leonor?
1: Bueno, hay que llamar a la psicóloga.
0: Hay que llamar
1: nuevo.
0: A la psicóloga. Farhat, te necesitamos. Y con Santo Biasati.
1: No.
0: ¿Se acuerdan? Sí, estuvo.
1: Eso no lo sabía.
0: Sí, te juro por Dios, por mi madre misma. Vamos a escuchar, porque siguen las declaraciones de Leonor Benedetto.
4: Hay una pareja tuya que siempre me dio mucha curiosidad, y es Santo Biasati.
3: Pero no fue pareja.
4: ¿Cómo no fue pareja?
3: Pobre hombre.
4: Yo lo vi en todos lados, salía en todas las revistas.
3: Pero fue un recreo, Ángel.
4: Un touch. Porque él es un Latin lover. Él es bravo, Santo.
3: Pero eso fue porque era del gremio de ustedes, nada más que por eso. Pero ni yo fui importante para él, ni él para mí, de verdad.
4: ¿Un ave de paso?
3: Digo, totalmente. Lo que pasa es que...
4: ¿Se reía?
3: No, muy poco. Pero es un tipo muy inteligente.
4: Super.
3: Y a mí eso me chifla.
4: Y es muy querido también.
3: Sí, claro que
4: por
3: sí.
4: Por sus colegas, por la gente de su época. Hizo mucho por el teatro también en su
3: pero
4: momento.
3: No, es
4: la gente no sabe que fue productor teatral mucho tiempo, ¿no?
3: Es intachable, sí. Es un tipo impecable, pero no, nada, en serio, no.
0: Un recreo fue. De tu rubro, le dijo.
1: Sí.
0: Porque Santo Biasati, así como lo vemos públicamente, siempre tan serio, es un hombre que es desopilante.
1: Sí.
0: Dice la gente que trabajó con él, yo me he cruzado en algún momento en Radio del Plata, en algún momento al principio, pero contaba a la gente que trabaja con él que de repente había noticieros que iba vestido de la mitad para arriba, abajo joguineta o calzones, pero solamente lo hacía para que los demás se rían, y él serio totalmente.
1: Sí, a mí, yo no... Cuando yo entré a Rivadavia, él ya no estaba, pero sí compartí
0: anécdotas.
1: Que tenían siempre miedo de que salgan sus palabrotas, por no decir puta, al aire, porque era terrible, de jodón y de qué sé yo.
0: Pero cuando
1: y,
0: lo veías, era absoluto.
1: No, nunca se reía.
0: No.
1: Es más, en una época en Telenoche, cuando todavía estaba en Telenoche, me acuerdo que era, ¿y se va a reír Santo?
0: No, decía María Laura.
2: Que no lo podían hacer reír, me acuerdo.
0: No lo podían hacer reír. Y se va a reír, Santo. Sí, es verdad.
1: No.
0: Sí, María Laura Santillán no lo podía hacer reír. Bueno, el amor de mi vida, confesó Leonor Benedetto, duró 8 meses. A ver cómo lo decía.
4: ¿Tuviste un amor que digas, este fue el amor de mi vida?
3: Sí, lo tuve. Y creo que lo tuve porque tenía fecha de caducidad. fue corto, fueron 7 u 8 meses. Cuando nos conocimos, nos dimos cuenta que a los 7 u 8 meses, que no me acuerdo exactamente cuánto era, ambos viajábamos a trabajar.
4: ¿Un colega también?
3: Siempre son colegas. Siempre.
4: Siempre. ¿Fue oculto esto?
3: La mayoría son ocultos.
5: ¿Y este particularmente es de hace mucho tiempo que estás mencionando?
4: O sea, ahí fuiste feliz, verdad, en ese vínculo.
3: Sí, porque había mucha generosidad de ambos lados, cosa que no he es tan disfrutado. Habitual. La generosidad conmigo se ha limitado a lo material, pero a la apertura de corazón, preferirte por sobre otras cosas, no ha sido algo habitual. Pero está bien, ellos han sido así. El tema es que yo fui lo suficientemente ingenua como para seguir buscando lo mismo en gente que estaba cortada por la misma tijera.
1: Qué inteligente esta mujer.
6: Después de la vida.
1: Qué inteligente.
2: Poco tarde, pero llegó.
1: No, tarde no. Tiene 84 años y está viva.
2: No, tarde digo por las relaciones que tuvo. Porque después de varias veces repetir lo mismo, aunque sea que tenga 40, 50, la repitió varias veces.
1: Pero aprendió y se eligió a ella, ¿no?
0: Sí, totalmente.
1: Muy bien, admirable.
0: Además, me parece que cuando ella empieza a hablar y dice que los pone todo en fila, y también debe ver, y hoy se da cuenta que eligió con el mismo patrón.
2: A eso me refería yo, que...
1: Cortados por la misma tijera.
2: Claro, si elegí después del segundo, te das cuenta después del segundo. Bueno, si te das cuenta después del décimo...
0: Pero a veces es por cosas que tenés que aprender o sanar.
1: Sí, absolutamente.
0: Y en el primer atisbo de una persona que va a hacer lo mismo que la otra,
2: no
0: decir
2: cuenta.
0: Un besito enorme.
2: Claro, y al principio irte. Lo podés reconocerlo antes, claro.
0: Irte. Bueno, habíamos hablado, porque acá en esta nota no habló en otras notas de Sacristán, que para nosotros idealizábamos esa vida, y ella dijo, él necesita que la vida tenga conflicto, y yo soy todo lo contrario. Y ella había contado que él era un hombre como muy apesadumbrado, como depresivo, que no era lo que veíamos. Quizás viste una persona popular, la ves de otro lugar.
1: De entre casa es otra cosa.
0: Claro, que él necesitaba sufrir. Ella decía que él necesitaba sufrir todo el tiempo y que la vida tenga conflicto. Si hay sol,

0: sol le tocó y
1: mucho sol y después que se pudiera la cosecha y esperó la otra cosecha a ver si ahora se va a poner contento porque hay sol, pero se ponía mal porque hay sol porque los pobres niños del África.
2: No, entonces cuando un beso enorme,
1: un besito grande y se vino para la Argentina.
2: Bien,
1: hacemos una pausa.
0: Sí, por favor.
1: Y tenemos
0: no hay sol,
1: un gran acto con sol o sin sol, con lluvia.
2: No, mejor no.
1: No, mejor no. Mejor sí.
2: Bueno, no, no.
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0: Muy bien, 4 de la tarde, 20 minutos, y decíamos que teníamos una gran sorpresa. Sí. Él es un actor, músico, cantante, ganador del premio Hugo a la mejor actuación protagónica masculina. La verdad que increíble todo lo que hace, porque siempre pone en escena todo, lo da todo. Lo vio en muchas obras, una de ellos cuando Frank conoció a Carlitos. Sí. Y ahora tiene un nuevo desafío que se llama Aníbal, Cruza el Límite. Estamos hablando de Alan Madales.
1: Hola.
0: Que le damos
1: Hola.
0: La bienvenida con un fuerte
2: bravo, bravo.
0: Hola, Nora. Pero ¿cómo estás acá, Nora Brioso? Carla, todos. ¿Cómo estás?
2: ¿Cómo andan? Todo tranqui, che, gracias por la invitación.
0: No, tranqui nunca vos en tu vida, sino con la sombra, por favor, qué locura. No,
2: sí, la verdad que hay muchas cosas al mismo tiempo. En la carrera del actor, bueno, a ustedes les debe pasar de entrevistar muchos y a veces pasa que o andás medio tranqui, viendo películas, tratando de nutrirte para cuando llegue el momento de actuar, y de pronto viene todo junto y está de ensayo en ensayo, y bueno, es un poco la vorágine a la que nos rendimos. Pero muy contento, por suerte,

0: conectar con trabajo y con proyectos que me entusiasman y son muy lindos.
1: Bueno, ahora tenemos este estreno, me parece que es viernes, sí. ¿No? Viernes 14.
0: Viernes que viene, estamos a 8 días.
1: A 8 días del estreno. Ya, qué locura ya. Animal, porque veo que está también dirigida por Matinap, o sea que sí. La cosa es bien así, diferente a lo que venías haciendo.
0: Sí, sí, es tal cual decís, es algo bastante novedoso para mí, recorrido, nunca estuve en una experiencia de este calibre. Eso es un teatro físico más orientado a la danza teatro, hay 6 intérpretes en escena que van contando la historia que yo voy narrando a través de los textos de Mariela Asensio, y es como un proyecto muy personal de Mati. Mati es un coreógrafo brutal y un bailarín excepcional que trabaja con los mejores artistas argentinos y se manda ahora a hacer este espectáculo.
1: Bueno, con Emilia, Casu, claro. Mucha gente lo conoció así más popularmente con en el Showmatch, en el Bailando.
0: Exacto,
1: en el
0: Bailando. Y este es un proyecto que él pone sobre la mesa desde un lugar mucho más personal, con más corazón, y es como un concepto que él desarrolla a través del lenguaje de la danza. Mi participación tiene más que ver con el texto, obviamente, pero bueno, es un espectáculo que está buenísimo, la verdad.
1: Qué bueno, porque también en Sex, ¿no hizo algo con Sex?
0: Claro, sí, él es uno de los creadores junto con Muscari de Sex,
1: claro.
0: Hizo las coreografías ahí. Estoy en esta semana haciendo un promo para la obra y nos preguntan mucho si tiene correlación o todo. Yo creo que este espectáculo es diferente porque toca otros temas, obviamente, pero hay algo de lo performático que tiene Mati también para desarrollar estos shows. Que hace que la experiencia sea muy inmersiva. Entonces la gente en Animal va a estar con nosotros compartiendo el espacio, va a estar de pie, en movimiento, compartiendo la escena. Entonces hay algo de eso que sí, se debe parecer un poco a ese tipo de espectáculo donde la gente participa, ¿viste?
1: Claro, o sea, que es inmersivo, es 360, la gente está ahí.
0: Qué lindo. La gente está con nosotros, y eso es lo que tiene de divertido también para un actor, que es que, si bien cuando uno hace una obra, ya, a mí me ha tocado de sobre el texto de cualquier tipo, sentís que cada función es diferente. Bueno, creo que más que nunca, porque la gente nos va a modificar muchísimo según vaya interactuando con nosotros. Obviamente es un espectáculo de teatro retórico que nada tiene que ver con lo que vaya a hacer la gente en sí, pero sí pretendemos que le despierta algún tipo de estímulo. El concepto de sacar tu animal y cruzar el límite una noche que desarrolla Mati a través de este espectáculo es un poco eso, es como una excusa para que vengan a vivir con mucha alegría y mucha devoción todos esos sentimientos que uno se reprime para vivir en sociedad normalmente. Y eso es un poco lo que contamos, porque es una noche donde vale un poco todo, obviamente dentro de las reglas del teatro, pero es para divertirse, para sacar afuera un montón de cosas, y creo que eso también es novedoso y es distinto, y invita a la gente a que juegue en otro
1: lugar. A que se suelte un poquito. Dumont 4040, sí. En Santos Dumont, en la calle 4040, que es un espacio, sí, es muy
0: hermoso
1: lindo.
0: Lugar.
1: Hermoso lugar. ¿Cómo fue tu paso? ¿Cómo sentiste todo lo que te pasó? Porque te pasaron muchas cosas juntas, ¿no? Me acuerdo con el éxito, y decíamos recién el premio, de lo que pasó con cuando Fran conoció a Carlitos, después interpretar sí. Sandro, después, o sea, pasaron muchas cosas fuertes. ¿Cómo lo fuiste transitando? Y también cómo se decide, ¿no? Acá me subo, acá me bajo, en este momento sí, en este momento no.
0: Sí, es difícil ir llevando la carrera, ir eligiendo algunas cosas, y también obviamente uno va a la par de las propuestas que van llegando y también de lo que uno tiene ganas de hacer en distintos momentos. Yo siento que lo de cuando fui a conocer a Patito fue como, yo siento particularmente lo que veo yo desde adentro de mi propia experiencia de mi vida, el cambio que generó eso, por lo menos en la manera en la que me miraban algunos productores, algunos directores, gente que me convocó sin audiciones a participar de otros proyectos, gente que se me ha aceptado con propuestas interesantísimas, y eso sí me abrió un mundo nuevo, porque la obra la vi mucha gente, porque tuvo muchos premios y demás. Yo me rindo siempre a mi pasión y a lo que voy queriendo hacer y a lo que me despierta un interés. Esto que hago ahora en Animal me despierta un desafío y dije, bueno, dale, vamos a hacerlo, porque confío en la visión de Mati, y así con muchas cosas. Y también soy muy consciente de que en esta carrera uno tiene que seguir remando muchísimo y seguir haciéndose de abajo hasta en la cima, hasta que llegue a protagonizar una película de Tarantino, que es un sueño imposible.
1: ¿En serio?
0: Pero quiero decir,
1: imposible,
0: de broma,
1: ¿por qué no? ¿Por qué no?
0: Bueno, uno sueña estar acá en familia.
1: Bueno, hiciste Cromañón, ¿no? Vos no estuviste en Cromañón,
0: sí.
1: Claro. Y tuviste lo que una gran labor.
0: Le pongo una pasión y un amor a cualquier cosa que hago, y así como Mati me acerca a este proyecto y le dice, che, pensé en vos cuando escribí Animal, al mismo tiempo audiciono para otras cosas en las que no quedo y trato de autogestionar proyectos que me van mejor y a veces peor y bueno,
1: la que a mí me sorprendió es la elección de Sandro, porque si vos decís, bueno, Alan, lo teníamos como Frank Sinatra, pensás a alguien que pueda ser de Sandro, pero que no sea un imitador, que sea un cantante, porque no buscaban un imitador, que eso me pareció interesante también. Pero fascinante Sandro y difícil.
0: Eso fue muy loco, porque era también una apuesta narrativa muy diferente y era increíble también la expectativa que había con un hijo no tan popular, ¿viste? Es como que estaba ante la sombra de un grande. Y por suerte creo que la gente como lo reaceptó, el código ese que plantaron, de que bueno, yo era como un personaje medio metaverso que estaba haciendo yo mismo, tratando de hacer de Sandro sin parecerme y cantando las canciones desde mi lugar, poniéndole mi impronta. Creo que eso la gente lo entendió y fue muy lindo y para mí fue hermoso. Últimamente me ha pasado mucho de tener que hacer cosas así verídicas, históricas, algo que haya existido. Obviamente también ficciones, pero cuando te toca hacer un Sinatra, un Sandro, bueno, lo que me pasé en Cromañón, que fue también muy, muy transformador, te toca hacer contar historias que tienen nombre y apellido, ¿viste? Y eso es una importancia, como que yo le pongo el doble de sentimiento porque siento que le estoy rindiendo cuentas a alguien que verdaderamente existió.
1: Claro, claro. Otra obra, te estoy viendo cómo se llamaba, ¿puede ser Tu cuerpo, mi habitación?
0: Eso es un corto que de Axel Chev, eso es un corto que ganamos un premio Sur este año y en varios festivales.
1: No, pero yo vi una obra tuya que era muy hermosa, pequeñita, muy muy bella, muy muy bella. Ahora no me acuerdo el nombre, pero por eso digo, encima de todo, mientras tanto te mandaba otra dos veces por semana, un jueves o un martes.
0: Sí, sí.
1: No,
0: bueno, estuve haciendo hace a un año un unipersonal que producía yo, que se llama Souvenir de Mar, que seguramente volvamos en el verano, como que son obras que también uno nos va moviendo en el circuito independiente y eso es lo que tiene también a veces la visibilidad que se pone en la calle corriente, ¿viste? Es como que después, a mí me gusta mandarme a hacer cosas en el off y producirlas y en salas más chicas y a veces hasta uno se pone más nervioso ahí que cuando está llenando los teatros, ¿viste?
1: Sí. Es muy impresionante, o sea, el hecho de ver la cantidad de gente. Me acuerdo que yo fui al estreno de cuando Fran conoció a Carlitos, era multitud de gente.
0: No, tremendo, lo que pasó con esa obra es tremendo.
1: Es tremendo y la gente salía y que, claro, y la primera vez que quizás muchos te conocían, sí. Te conocían a todos porque eran bastante como nuevos y después ya todo el mundo los conocía, pero ese primer momento, el estreno, estaba la cara tuya, no me olvido más, así como si, ¿qué pasó acá?
0: Nada, increíble, fue muy muy loco, aparte después la obra tuvo otro, tú sigues su recorrido, ¿viste?
1: Sigue su recorrido, ¿eh? Sí,
0: bárbaro,
1: sí, le va muy bien.
0: Y le va muy bien, y eso también a mí fue un gran aprendizaje, ¿viste? Como comprender que uno no es indispensable y que lo que importa son las historias. Yo creo que ahí el gran valor de la obra era la historia que escribieron los hombres y que impactó tanto a la gente, la música de Gardel, los tangos. Entonces también uno de lugar de, bueno, me estaba ocurriendo a mí esto, y decir, bueno, soy parte de un fenómeno que por un rato está durando y me divertí con eso.
1: Bueno, Animal, entonces, cruzar los límites. 14
0: de agosto.
1: 14 de agosto.
0: Estreno, y bueno, estaremos lo que vayamos sintiendo. Por ahora son esas cuatro funciones que tenemos ahora en agosto. Muy contento también de que me hayan permitido las fechas, porque yo estoy haciendo invasiones en San Martín con el Elena Roche.
1: Claro, te vi ahí también.
0: Y bueno, nada, por suerte ahí pude empalmar todo para poder estar en ambas cosas.
1: Lo de invasiones hablamos con ella hace poquito, con Elena.
0: Sí, también, increíble, estamos con la sala agotada hace meses,
1: sí,
0: una locura.
1: Hay algo que pasa con las canciones, con Charlie, con la gente, con la historia, con la Argentina.
0: Sí, hermoso.
1: Es algo muy hermoso lo que pasa, sí, es cierto, sí. Felicitaciones.
0: Bueno,
1: no
0: gracias,
1: para este chico. Bueno, te quiero un montón, Alan, te mando besos millones.
0: Gracias, chicos, gracias por estar siempre.
1: Todo lo mejor, para esta nueva etapa también. Besos,
0: un abrazo
1: besos.
0: Enorme.
1: Gracias. Bueno. Ahí estaba, Alan Madán es un genio total. Claro, es verdad, estaban invasiones. Mira. Sí, impresionante.
2: Todo hace
1: muy bien. Qué lindo poder bailar, ¿no? Cantar, bailar, qué lindo poder expresarse con el
2: cantar
1: cuerpo.
2: Cantar y bailar debe ser lo más lindo que hay.
1: Qué hermosura, qué privilegiados,
2: sí,
1: ¿no?
2: Sí.
1: Me vas a contar de los 20 millones en un rato, por favor,
3: sí.
1: Porque no cualquiera da 20 millones de dólares.
3: Más caro en la historia del fútbol argentino después de las noticias.
1: Después de las noticias, por favor.
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5: 16 horas 31 minutos en la República Argentina. Sesiona el Senado de la Nación. La información con Gastón Fiorda.
6: El Senado de la Nación sesiona debatiendo el proyecto de ley de inviolabilidad de la propiedad privada que oportunamente acercó el Poder Ejecutivo al Congreso con el apartamiento del capítulo 3 referido a la iniciativa de tierras. El primer punto acordado por los legisladores y que se votó de manera unánime fue enviar a comisión la posibilidad de que los legisladores Anabel Fernández Agasti y Flavio Fama puedan votar de manera remota. A lo largo del tratamiento, el oficialismo confía en obtener media sanción a los proyectos de desalojo exprés, la ley de manejo del fuego y expropiaciones, entre otros temas, por los acuerdos alcanzados con los bloques aliados.
5: Comenzaron las tareas de limpieza tras la tormenta. La información con Cristian Varela.
7: Las cuadrillas del área de espacio público del gobierno porteño trabajan en la remoción de ramas y árboles caídos producto de las intensas ráfagas de viento por la tormenta que azotó el área metropolitana esta mañana y que provocó varios accidentes de tránsito en la avenida General Paz a la altura del Parque Saavedra por la baja visibilidad debido a la intensidad de la lluvia y del granizo. Además, varias zonas del conurbano bonaerense, principalmente Quilmes y La Matanza, todavía tienen muchas calles inundadas.
5: En Buenos Aires, la temperatura 13 grados, humedad 88%, el cielo nublado, rige una alerta amarilla por vientos con ráfagas que pueden alcanzar los 90 kilómetros en la hora.
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0: mojado no te quiero. Va a seguir mojado. Hoy llega mojado, ¿no? ¿Cómo viene el tiempo para
1: mojado,
0: hoy?
1: Mojado, hay pronóstico de lluvias para lo que resta del día. Mañana, sol y frío.
0: Ah, todo eso. Sin muy lluvia. Bien. Bueno, ¿qué pasó con Boca? Enseguida estamos con Anita Carella, estamos preparando todo. Pero antes, ¿qué pasó con
2: Ayer
0: Boca?
2: Ganó Boca por primera vez en este semestre. Fue 1-0 frente a Estudiantes en la cancha de Huracán, que de hecho va a jugar el sábado ahí nuevamente. La Bombonera la siguen resembrando, como te contaba, Nori. Y hay una información que es a confirmar, pero que el partido de Copa Sudamericana frente a un equipo paraguayo que es Recoleta y no es el barrio, es un equipo de Paraguay, también sería en el Ducó, pero eso falta la confirmación oficial. Ayer ganó Boca, se fue el micro.
0: Ajá.
2: Y de repente, ya una vez que pasó un rato largo después del partido, aparecieron a lo Mi Pobre Angelito.
0: Se olvidaron de alguien.
2: Se olvidaron abajo del micro a tres jugadores.
0: ¡No!
2: Villa. Pero
1: busquen la foto.
2: Ángel Romero.
0: A verlo.
2: Y Ascasíbar.
1: Hay uno que es re Mi Pobre Angelito, míralo. La cara.
3: Sin ellos.
2: No, después el club se encargó de aclarar, de contestarle a esta foto, que en realidad estos jugadores, siempre que juega Boca de local, quedan liberados, porque después de los partidos le dan libre al jugador hasta el otro día, claro. Y ellos eligen. Irse con sus familiares. Porque bueno, se ahorran ese ratito de volver al club y demás. Pero claro, la foto era de Mi Pobre Romerito.
1: Que
2: era Ángel Romero.
1: Pobrecito, así se fue el sí.
0: Recontra Mi Pobre Angelito.
2: Sí.
0: Pobre Angelito.
2: Así que hoy el club se encargó de aclarar que en realidad ya estaba acordado con ellos, más allá de lo gracioso que fue la imagen. Y después te voy a contar novedades de que Ener Valencia sería el nuevo refuerzo de Boca también, el jugador ecuatoriano de 36 años. Así que en el cierre del mercado, River y Boca se refuerzan. River más millonario que nunca, ¿no?
0: Más millonario que nunca.
2: 20 millones de dólares por Almada.
1: ¿Para qué?
4: Millonario, ¿para qué? Pero no ganamos una.
2: Bueno, el sábado frente a Tigre hay que ganar.
0: Mejor que rinda, porque Coudet va. Necesito, pero.
2: Pero el tema es que
0: si
2: después
0: no
2: hay que ganar.
0: Números, hay que ganar.
2: Obvio. Claro, claro.
4: Yo pensé que a esta altura ya no iba a estar más Coudet. ¿Qué onda?
2: Y
4: ¿qué pasa?
2: Tiene que dar vuelta a la página. Hoy salió Don Omar La Bruna.
0: Sí.
2: El máximo ídolo de River, y él ahora en su función como periodista, también fue entrenador, decía que él lo banca al Chacho, pero que tiene que tomar decisiones, ¿no? Que es el momento en que tiene que tomar esto que vos decías, Nori, de traer refuerzo, de darle salida a otros, porque dijo, River no te espera.
0: Claro.
2: Como dice Anita, ya no tiene mucho más partido después de estas derrotas. Yo creo que el sábado frente a Tigre se juega mucho más que un partido, por lo menos para Coudet.
0: Muy bien. Bueno, todo eso, mira, qué locura. A ella la presentamos.
2: Sí, como corresponde.
0: Como corresponde, con esta apertura.
5: Señoras, señores, mis amigos, es un placer estar con ustedes en este alegre desfile de melodías.
6: Buena, y con licencia.
7: Buenas noches, señoras y señores.
8: Buenas noches, respetable público del Teatro Relámpago Federal.
9: Hola, buenas noches. ¿Y qué tal?
10: Hola, Felipe.
0: Hola, Felipe. Hola, todas las voces. Hola, Anita Carella.
4: Hola, chicos. ¿Cómo están? Hola, Nori. Hola, equipo.
0: Hace mucho que no te veíamos. Qué placer recibirte.
4: Claro, estuve de vacaciones unos días.
0: Unos días, esa es la realidad. Te extrañábamos.
4: Sí, bueno, gracias. Yo también, la verdad que me encanta estar con ustedes acá. Y lo digo muy en serio.
0: Nosotros también.
4: Bueno, y además vamos a retomar con la historia de la radio. Estamos ya en la década del 60. Y esta década es como que explotan las publicidades, por eso quise hacer como una especial de publicidades.
0: Muy bien.
4: Vamos a ir desde el principio, qué pasaba a los comienzos y cómo fue
0: evolucionando
4: o evolucionando la publicidad en la radio.
0: Porque es hermosa y a todo el mundo le gusta el tema de las publicidades. Sí, ¿viste? Ay, ¿te acordás? Que
2: los jingles.
0: Sí,
4: claro,
0: qué lindo.
4: Los jingles. Que en un momento, en un principio eran en vivo.
0: No, yo moría cuando me dijo que eran cantados en vivo.
4: En vivo, claro, con la orquesta estable que tenía cada uno de
0: imagínate
4: los estudios.
0: Qué maravilla. Vamos a la tanta, cantamos todo. Venga, todos a cantar. Qué hermoso.
1: Bueno, acá que cantamos todo, perfectamente.
0: Bueno, acá cantamos todo. Afinado o desafinado, pero cantamos.
1: Vamos para adelante.
0: Vamos para adelante.
4: Es agregarle alguna marca y ya estamos. ¿Eh?
0: Claro,
4: el entrenamiento ya está, claro. Bueno, en los comienzos no había publicidad paga, se llamaba sistema de publicitario de canje, porque todos los anuncios de los avisos eran
0: canje.
4: Era todo canje. Mira. No había había plata dinero en el medio. Medio. Exacto. Eran productos o servicios.
0: Claro.
4: El canje, bueno, como todavía existe, obviamente, el sistema de canje.
0: Sí, hay canje, por supuesto, hay muchos canjes.
4: En la televisión, la tele, sobre todo en la tele, hay cualquier cantidad. Bueno, pero así era en un principio. Pero después los dueños de las radios dijeron, pero no estaría mal.
0: No. Claro.
4: Claro, no estaría mal que... nosotros
0: algo.
4: Claro, publicitamos un producto y recibamos un poco de plata. Entonces, bueno, lo discutieron entre todos los dueños de las principales radios y decidieron que sí, que la entrada de dinero era muy bien recibida, claro, que era importante y que, bueno, a partir de ahí, entonces la publicidad iba a ser paga. Y de ese modo ya se instaló definitivamente la radio.
0: ¿Te puedo hacer un paréntesis en una cosita de eso que me hiciste acordar? Que me acuerdo que, no sé si es verdad, pero Canal 9, ¿no? En la tele lo digo. Canal 9 en un momento lo que decían es, ¿se acuerdan de Héctor Pérez Pícaro, el trébol de la buena suerte? Que ellos lo que hacían es...
3: Feliz Domingo.
0: Feliz Domingo. Claro, que como feliz tenía domingo. El canje de muchos electrodomésticos, de heladeras, y algunas las sorteaban, pero tenían exceso, ahí armaron... como un local donde vender todo eso que tenían por canje.
4: ¿En Canal 9?
0: En Canal 9.
4: Ah, no sabía, no tenía conocimiento
0: de
4: eso.
0: Sí, una vez me contaron eso.
4: Hicieron como una mini tienda.
0: Una mini tienda para vender.
4: ¿Para los empleados del canal o
0: no,
4: en general?
0: Al público
4: para
0: general.
4: Todo el mundo. Sí. Ah, mira, no sabía
0: claro,
4: eso.
0: Claro, porque como eran canjes, de repente,
4: claro.
0: Bueno, un canje, te vienen acá en la radio, te vienen, no sé, 100 heladeras. Decís, bueno, hacemos algunas, sorteamos, otras...
4: Y después, ¿dónde
0: entre los empleados?
4: Pongo tanta heladera, claro.
0: Y para venderla, que habían creado esa tienda.
4: Bueno, ¿se acuerdan que en esas épocas de la que vos me hablás, en los programas de televisión, en casi todos los programas regalaban o una heladera...
0: Te regalaban algo.
4: O la cocina, o la lavarropa.
0: Tengo una heladera y tengo mi microondas, sigue siendo de Nico Repeto, un día que me invitó a un programa. Imagínate.
4: Bueno. Ahora ya no se usa, ¿vieron? No, no se usa el tema de los electrodomésticos.
2: De tan buena calidad tampoco se sirven un poco.
0: No, mirá, esto duró desde los 30 años, tiene el microondas. Perfecto, funciona. Sí.
4: Lo que pasa es que todo en general, pero los electrodomésticos antes se hacían para que duraran toda la vida.
2: Es verdad,
4: estoy hablando de los años 60 y ahora se usan para que duren 5 años y ya
0: si
4: tengas que cambiar.
3: No hay negocio, chicas. Igual que los celulares.
0: Bueno, entonces volvemos. Había canjes y
4: y después empezó la publicidad paga. Pero tenía como una condición el tema de la publicidad. Obviamente la leían los locutores en vivo, pero debía contener hasta 100 palabras, no más de 100 palabras.
0: Igual es un montón 100 palabras.
4: Sí, es un montón. Y se disponía solo de 3 minutos de lo que era la tanda, digamos. Recordemos que era todo en vivo. Los locutores leían los avisos en vivo y tenían solamente 3 minutos para leer la tanda.
0: Sí.
4: El reloj que tenemos acá en el estudio, que es de 3 números,
0: sí.
4: Ese reloj se usaba justamente, entre otras cosas, para marcar los 3 minutos que duraba la tanda.
0: ¿El total de todas las publicidades o cada una?
4: No, cada segmento.
2: ¿Cada publicidad?
4: Segmento, cada publicidad no. Cada segmento de publicidad.
2: Cada tanda.
4: 3 minutos.
2: Cada tanda.
0: 3 minutos. Claro,
4: exacto, cada tanda.
0: O sea que sería, no sé, o de 15 segundos.
4: Eran tres publicidades, tres
2: artículos. Tres de un minuto, ponele.
4: Tres marcas, claro, más o menos.
0: Claro, dos, tres.
4: Claro,
2: ese reloj, cambiame la marca.
4: Ese reloj marca los 3 minutos que se utilizaban también para la finalización de un programa, los 3 últimos minutos de un programa. Recordemos que en esa época no había cronómetro, no había celulares, no había nada, y el reloj común, que es el que está al lado, no marcaba con precisión el final del programa, la hora exacta. En
0: vamos
4: cambio,
0: a contarle
4: reloj...
0: a la gente que no está viendo que es un reloj que tiene un 0 arriba, un 2 a un costado y un 3.
4: Claro, y está al revés.
0: Un 1 y un 2.
4: Está al revés porque
3: 1, 0, 2.
4: Claro, porque las agujas iban al revés, no iban en como los relojes normales en el mismo sentido.
3: Del 0 al 1 para la izquierda es un minuto.
4: Mira. Era como la cuenta.
0: Qué lío, pero yo no hubiera podido.
4: Ok. A mí me habían explicado que era al revés.
0: ¿El 0 va para el 2 o el 0 va para el 1? No, el 0 va para el 2.
2: Y ahí se cumple el primer minuto de los 3.
4: Claro, te quedan dos.
0: Yo siempre pensé que era al revés.
4: El 2 va para el 1. No pensaba, a mí me dijeron que era
2: al revés. ¿El informativo nos usaba también?
0: Qué brillante, Pepe. Sos
4: gracias,
0: brillante,
4: Pepe, sos un genio.
0: Son 3 números,
4: Pepito.
0: Entonces. Hay un 0, un 2 y un 1. yendo para las agujas de reloj. Entonces, del 0 al 2 hiciste un minuto.
4: Hiciste un minuto.
0: Del 2 al 1 es otro minuto.
4: Te queda el último minuto. Ya sabías,
0: claro,
4: que
0: un punto tenés que entregar. ¿A quién se le habrá ocurrido
1: ese reloj? Esa rayita que está ahí son los 30 segundos que quedan. ¿Ves que hay como una rayita?
0: Sí, que son los 30 finales.
4: Sí. Bueno, claro, eso era para una precisión mucho más.
2: Si lo comparás con el reloj común, el 0 está donde está el 12, el 2 donde está el 4 y el 1 donde está el 8, ¿no? Y
4: claro,
2: en 3 el reloj, un reloj, exacto, común de tamaño, pero solamente con esos 3 números.
4: Una manera de ampliar esos últimos 3 minutos, ampliarlos para que se puedan ver con
0: bien, todo lo que podés
4: la
0: hacer
4: mayor
0: en 3
4: precisión.
0: Minutos, que es un montón.
4: Exacto, es un montón. Bueno, los avisos ya dije eran en vivo y había muchas, como hablamos el otro día, publicidades cantadas, y traje una del año 36, 1936, de Jabón Federal, y la escuchamos.
0: A ver.
11: Señorita, ¿dónde va tan apurada?
12: Voy en busca de jabón para lavar.
11: Si usted me permite, puedo aconsejarle cuál jabón debe comprar.
12: Gracias, uso Federal.
11: El que yo le iba a recomendar.
12: Ajá, había tenido un gusto muy especial.
11: Si los gustos de los dos han coincidido, ya seguro que podríamos cantar. Yo encontré una novia.
12: Y yo un novio ideal por el Jabón Federal.
4: ¡Ay, qué divino!
0: ¡Hermoso!
4: Mucha ternura me da porque...
0: Mucha ternura.
4: Él dice, encontré una novia.
0: Claro.
4: No sé en qué momento le hizo la propuesta, ¿no? Solo le recomendó el jabón, pero parece que ella quedó fascinada.
0: Fascinada. Una muy buena recomendación. Todo por un jabón. Todo por un jabón. Nunca sabes dónde puede estar el amor. Nunca sabes.
4: Bueno, recordemos que este año 36 estamos hablando de unos pocos años desde que empezó la radio.
0: Claro.
4: En realidad, un año desde que estaba este edificio, todavía no estaba Radio del Estado, y hace un año que se había inaugurado este edificio donde estamos ahora para Radio El Mundo.
0: ¿Cuánto duraba esa publicidad? Para ver en el reloj,
4: 40 segundos.
0: Para ver en el reloj cuánto duraba. O sea, la mitad del reloj y un poquito más, sí.
4: Claro, por eso te digo, eran dos marcas.
0: No, 40
4: que se
0: segundos
4: por
0: es...
4: tanda.
2: 10, no llega, 20, no llegas 30, al 2.
4: No 40. Llegas al 2.
2: Claro.
0: No, 40 segundos es el 2.
4: Claro.
0: Porque sería el 4.
4: Claro.
2: Un minuto es el 2.
4: Un minuto es el 2.
0: Ah, sí,
2: cuando llegas al 2
0: es un minuto. No llegas al 2. 1, 2, 3.
4: Porque el 2 te está avisando que quedan 2 minutos.
0: Claro. Ay, qué lindo. Ah, está el 10. Porque es cada 15 segundos está...
4: Va a estudiar, Nori, para el
0: voy
4: próximo
0: a estudiar
4: programa,
0: el
4: va a estudiar el reloj y va a traer la lección.
0: Está buenísimo aprendido. Ese reloj.
1: Pase al frente, brioso.
4: Claro. Pepe ya tiene 10.
0: Sí, muy bien,
4: Pepe. Pepe ya tiene 10 porque sabe todo. Ya se puede retirar, sí, exactamente.
0: Sí,
4: bueno,
0: bueno,
4: seguimos con la década del 40.
0: Vamos.
4: Una publicidad que acaparó todas las radios, fue la más escuchada y era esta.
0: Se quita con un geniol, era...
4: Se quita con
0: venga
4: un geniol.
0: Venga del aire, del mar, del...
4: No, del sol. Venga del aire o del sol, del frío, de,
0: o
4: la,
0: de
4: cerveza,
0: la cerveza. ¿Del
4: cualquier...
0: frío o del vino?
4: Del frío.
0: Ah, del frío,
4: del frío
0: o de la
4: o del
0: cerveza.
4: Vino.
0: O
4: del vino
2: también.
4: No,
0: a ver, lo ponemos
2: vino.
0: De nuevo. Espera, espera.
4: No, vino,
0: escuchemos
4: vino.
0: Bien, chicos. Por favor.
2: Por favor, Pepe.
0: Aire o del sol.
4: Vino,
0: del vino. Vino de la cerveza.
4: Cualquier dolor de cabeza.
0: Don Juan
4: se cura con un geniol.
0: Ahí hay un enganchecito, pero sí, se quita sí. con un geniol.
2: Sí. ¿Cuánto está. Dura, Pepe, este?
0: ¿Este cuánto dura?
2: Este más cortito, ¿viste? Ahí completás al 2.
0: Ahí completo.
1: Tengo
0: dos,
1: información,
0: Nori.
1: Más información.
0: No,
1: al
0: 2, no, antes del 2.
2: No, no, al 2. Este y el otro, te digo.
0: Ah, ahí sumando los dos, sí.
1: Tengo más información.
0: Más información.
1: Me llega más información.
0: Más información.
1: Más último momento.
0: Último momento.
1: Martín Bibiloni dice.
0: ¿Qué dice Martín?
1: Como no había relojes digitales, cuando eran I-27 o I-57, sí, arrancaba ese reloj que hacía una cuenta regresiva de 3 minutos.
4: Claro.
1: Arranca del 0, pasa por el 2, porque quedan 2 minutos, pasa por el 1, porque queda 1 minuto, y cuando llega al 0, suena el top. Es en punto.
0: Muy bien.
4: ¡Bravo,
1: Martín!
4: ¡Gracias, Martín Bibiloni!
1: ¡Bibiloni!
4: ¡Bibiloni!
0: Bibiloni. Vamos, vamos, claro, ahí está. Y se activaría el otro en ese momento. Claro. Sí, sí, juegos artificiales, todo. Activalo, activalo, que se active.
4: Gracias, Martín, minutos. Gracias.
0: Claro, muy bien.
4: Bueno, ¿cómo hemos
0: yo empiezo a redondear? No, ya que estamos acá en la intimidad de la radio, yo empiezo a redondear cuando veo 58, no hay 7. Debería empezar a redondear. Pero si yo llego 57. Siempre bien. Yo tengo como el reloj en mí, es 2 minutos.
2: Pero está bien, pero porque vos tenés el digital, ¿no?
4: Claro, ahora sí, mirando el digital todo el
2: tiempo. La vuelta
4: pero
2: que antes peor que le den el 3 por el tamaño del reloj, me parece.
0: Pero antes se tomaban 3 minutos para despedirse. Nosotros nos despedimos en 2 minutos.
3: Sí, porque somos...
0: Hoy vamos a probar, que la tenemos a Anita, despedirnos en 3 minutos.
3: A ver, dale,
0: a ver, podemos.
4: Dale. Bueno, entonces le meto pata con los
0: audios falta
4: que
0: todavía.
4: Tengo.
0: Dale, está tranquilo.
4: Bueno, ya estamos en los 50.
0: Sí.
4: En los 50 ya iban mejorando la producción de los comerciales.
0: Sí.
4: Y tengo uno que seguramente, si no lo vivieron en la época, obviamente no, ninguno de nosotros... pero seguramente lo van a recordar.
0: A ver, a ver.
13: El

0: lo que pasa, me parece, que pasaba con estas publicidades, que también la gente iba cantando por la calle.
1: Eran muy pegadizas.
0: Porque exacto. Yo las conozco, esta, no sé, me parece que sí. Esta puede haber sido contemporánea.
1: Éramos
0: no.
1: muy chiquitas.
0: Pero las anteriores, me acuerdo de que mi familia las cantaba, ¿no?
1: Claro.
0: Sea, las que son re pegadizas.
1: Son muy pegadizas.
0: La gente iba caminando por la calle y cantaba.
1: Fíjense que esta de Odol tiene un ritmo parecido a los temas de Palito es de esa
0: palito,
1: época.
0: Debe ser es medio 70. Palito. A lo mejor... Ay, Pepe, una vez más, por favor. ¿Y cuánto dura?
2: 15 segundos. Te dijo la luna al sol y el sol contento sonríe.
0: Se ríe el sol. Porque tenía los dientes limpios.
1: Claro. Además, esta publicidad después pasó a la tele.
0: Claro.
1: No solo en radio, después se pasó a la tele y tenía imagen y era muy divertida. Sobre
0: pero
1: todo mirá
0: la penetración que podés tener en 15 segundos,
3: nada más, 15 segundos.
1: Y quedar para, o sea, lo estamos recordando ahora, eternizado. En el año 2026, y era del año 50 esta publicidad.
0: Qué locura,
1: o sea,
0: que, qué bueno, locura.
1: ¿Se acuerdan que hacía Cacho Fontana la publicidad de Odol?
0: Sí, bueno, Odol Pregunta.
1: Claro, Odol Pregunta, bueno, salieron varios programas de ahí.
0: ¿Cuánto?
1: En el aire.
3: Minuto dólar.
0: Minuto dólar, claro. Minuto todo cronometrado estaba antes.
1: Sí, sí, sí. Exactamente. Sí. Bueno, las
0: minuto
1: publicidades...
0: Minuto dólar en el aire, no, como lo decía él.
3: No hay.
1: Igual queda muy lindo, queda muy bien, ¿eh? Bueno, en el año 60, en la década del 60,
0: sí,
1: ya empiezan las publicidades grabadas.
0: Ah.
1: Hasta ese momento era todo en vivo, pero ahí empiezan las publicidades grabadas y los jingles comienzan a tomar mucho protagonismo. Y este es uno de los más recordados.
0: A ver, a ver.

0: No, re tema bolichero, re de esa época.
1: Este era un tema muy conocido que creo que estaba en el famoso long play de alta tensión ese de colores. Che, ¿qué haces esta noche? Yo tengo una fiesta, te quiero invitar.
0: Ah, era con esa música.
1: Con esa música hicieron el jingle, que claro, se usaban algunos de los temas, como se usan ahora en la cancha, ¿no, Agus?
2: Se copian.
1: Se copian los ritmos de algunos temas.
0: Además, los 70 era un momento de mucho baile y de mucha música. Y la,
1: esto era los 60.
0: Ah, los 60.
1: Igual este jingle siguió durante algunas décadas más, ¿no?
0: No, estaba viendo cuántos wincofones se vendieron en la historia, pero dice la época dorada de los 70, la planta producía alrededor de 1.500 unidades por día y exportaba a toda América Latina, formando parte de millones de hogares de toda la Argentina. Piensan que se vendió algo así, bueno, ahora se venden 900 modernos por mes, pero 1.500 por día.
1: Wow.
0: Un montón.
1: Para esa época era muchísimo. Bueno, pasamos a los 70.
0: Vamos a los 70.
1: ¿Qué pasaba? Ya estaba la tele, ya estaba instalada la televisión y las publicidades empezaron a ser mucho más largas y contaban historias. Ah. Ya eran como, eran pequeñas historias.
0: ¿Te acordás de los escarpines?
1: Como la famosa, justamente.
3: La de Guarana, ¿no?
1: Famosa publicidad de Crespi, vino Crespi de los escarpines. Y la historia, otra historia, que era también de un vino, que vamos a escuchar ahora.
0: A ver.
4: Un corazón muy grande y muy sincero.

0: ¡Qué genio! Claro, porque era como la historia, ¿no? Claro, que era, venía Bordolino de
1: estamos
0: Italia.
1: Estamos hablando ya de la tele, era un muchachito jovencito que venía de Italia y se ponía como a armar su propio viñedo y terminaba, bueno, nada, muy enriquecido, famoso, qué sé yo, y teniendo su propia marca de vino que se llamaba como él, el vino Bordolino.
0: Bordolino.
1: Pero la historia cuenta, la publicidad cuenta toda la historia. Ay, como de su vida, muy resumida, ¿no?
0: Claro, que toda la familia italiana que llegaba, venía del barco, Bordolino.
1: Se van a Mendoza, claro. Empiezan a armar su propio viñedo.
0: Es la historia de muchos inmigrantes de en Argentina, ¿no? Claramente.
2: Estamos a prender reloj, Nori, ¿eh? Guarda ese
0: Ay, el reloj. Mirá, van a Mendoza en el tren, llega con toda la gente con los sombreritos.
1: No, era muy lindo. Hermosa. Eran muy lindas y aparte, eran muy largas también, ¿no? Porque ya digo, contaban toda una historia.
0: Claro.
1: Y algunos después tenían continuación, o sea,
2: que le iba muy bien a
1: tenía
2: la
1: segunda parte.
0: Sí, sí. Y alaba la tierra, ponía las botellas.
1: Es casi una película.
0: Exactamente. Y lo felicitaban a Bordolino.
1: Un cortometraje, una cosa así. Bueno, y hay
0: otra. Tres minutos, atención. Bueno, está bien, Anita, te ponemos en el desafío. Tres minutos.
1: Hay otra publicidad de vino que también es muy, muy conocida y quiero que la escuchen.

0: Muy bien. Genial, es genial.
1: Sí, nos acordamos.
0: Bueno, 70. Pasamos a los 80, ya el jingle es el rey de total de la publicidad. Y como, digamos, no sé, baluarte de los 80, tengo dos publicidades muy conocidas también. La primera es la siguiente.

0: y Tubi 4.
1: No me digan que no les da ternura.
2: Ay,
1: este,
2: sí,
1: no,
2: lindo.
1: No los, que no los da los Tubi caminando.
2: Igual
1: no transporta a otra etapa de la vida.
2: Nos postulo. Sí. Para hacer publicidad cantada.
1: Hagamos. Ay, sí, dale, cantada. Me encanta.
3: Yo me animo.
1: Pero
3: sí,
1: yo también.
3: Estamos hablando de hombre también.
4: Todo lo que
3: un
4: sea
3: minuto. Nos queda un bueno, minuto, chicos, nos vamos despidiendo. Gracias, gracias. Gracias, Anita. Gracias, Carla. Gracias, Doppel. Gracias, Kremer. Gracias, Pepe. Gracias, Pato. Y nos vamos con Anita Carela.
1: Con la última publicidad. Y esta es la publicidad que se transformó, según dicen, en el mejor jingle de la historia.
3: Vamos.
1: Con letra de Miguel Loubet, uno de los integrantes de Huahuancó, y Alejandro Dolina. Y la música de Eduardo Sheckman, y este, dicen, el mejor jingle de la historia.
3: A ver.

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1: 5:00 p.m. en la República Argentina. Visita papal. El canciller Pablo Quirno afirmó que la gira apostólica será de carácter oficial y que su santidad se reunirá con el presidente Javier Milei.
2: Esto es una visita oficial del Santo Padre, donde está previsto una reunión con las autoridades argentinas, con el presidente de la Nación. El presidente de la Nación es quien invita y en conjunto con las autoridades eclesiásticas es quien termina organizando esta visita del Papa. Con lo que sí, el presidente Milei estará reunido con el Santo Padre.
1: Baja la temperatura en Misiones. La información desde Radio Nacional Puerto Iguazú con Carmen Segovia.
3: Fuerte descenso de la temperatura, con mínimas de un dígito. El tiempo en la región registrará un cambio rotundo en las próximas horas debido al ingreso de un frente frío que avanza desde el sur del país. Desde la OPAD, la Oficina de Prevención de Riesgos ante Fenómenos Naturales en Misiones, han emitido una advertencia amarilla. Pueden desarrollarse lluvias intensas, fuertes ráfagas de viento cuando empiece el frente y no se descarta de manera aislada la caída de granizo.
1: La información deportiva con Nicolás Álvarez.
4: Omar Labruna habló en Pasión Nacional y le dejó un mensaje al actual técnico de River, Eduardo Caudet.
5: Creo que estoy autorizado para hablar y un poco le decía, Chacho, me parece que tenés que apuntar por acá, por allá. Como jugador con Ramón y tiene mucha personalidad, es un tipo positivo, es un tipo que va al frente. Y ya lo demostró en los equipos que él dirigía, ¿no? En Racing, Rosario Central.
1: El tránsito con Ernesto Arriaga.
6: Continúa totalmente habilitado los dos puentes Zárate Brazo Largo, la autovía del Mercosur por la ruta 12 hasta Ceibas y la 14 a Corrientes. Por favor, micros y combis máxima 90 kilómetros por hora hacia el litoral Uruguay, Paraguay y Brasil. Recordamos también que el paso Pino Achado se esperan nevadas en la ruta 242. En la zona norte de Neuquén a Chile, desde Zapala, hay camiones que están esperando que pare la nevada.
1: En Puerto Iguazú, Misiones, donde nos escuchasen a M710, la temperatura 26 grados 2 décimas, humedad 67%, el cielo se encuentra parcialmente nublado. En Buenos Aires, la temperatura 13 grados 4 décimas, humedad 89%, el cielo está nublado y rige una alerta amarilla por vientos con ráfagas que pueden alcanzar los 90 kilómetros en la hora.
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6: Buenas tardes a todo el equipo y la audiencia de Radio Nacional. Los patentamientos de maquinaria agrícola han registrado en julio pasado una suba del 45% respecto del mes anterior, según un relevamiento de la Asociación de Concesionarios de Automotores de la República Argentina, ACARA. De acuerdo con esta entidad que midió patentamientos de cosechadoras, pulverizadoras y tractores, el acumulado de 2026, esto es enero-julio, exhibió un incremento del 0,9% versus el mismo lapso de 2025. Vale recordar que hubo meses con importantes fluctuaciones que influyeron en el balance final. El detalle: entre los equipos mencionados, en julio último se patentaron 696 unidades, en tanto el total de enero-julio ascendió a 3.999 máquinas. Julio deja de ser solo un rebote, según este informe, y pasa a ser el primer mes con una mejora realmente consistente. Crecen los tres productos contra junio y el total vuelve a quedar levemente por encima del acumulado de 2025. César Tapia, Radio Nacional.
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0: 8 minutos han pasado de las 5 de la tarde. ¿Cómo están? En este jueves 6 de agosto en la República Argentina, segundo round hasta las 18:45, en una tarde con la campana que está sonando y también la campana que ha sonado más temprano en el ámbito del Senado de la Nación, y uno de los temas que nos convoca y que estaremos tratando en un ratito más con Gastón Fiorda, acreditado de la radio en el Parlamento, lo que está sucediendo con una larga sesión, una sesión, por cierto, muy nutrida en cuanto al debate y también, bueno, cortocircuitos, por supuesto, porque hay expresiones muy diferentes, muy distantes entre el oficialismo, los bloques más próximos al oficialismo y, por supuesto, el kirchnerismo, el peronismo en sus distintas variantes respecto de lo que es este proyecto de ley de inviolabilidad de la propiedad privada, que recordemos no incluye, de acuerdo a lo que fue consensuado previamente, el capítulo vinculado a extranjerización de tierras, pero bueno, abarca una serie de cuestiones muy importantes que significan, en caso de ser aprobados, cambios en el régimen de expropiaciones y también, por ejemplo, entre otras cuestiones, de la ley de manejo, de la ley de manejo del fuego, bien digo. Así que todo esto está en marcha con una sesión que comenzó pasada las 2 de la tarde, eso en el interior del Congreso, y fuera del Congreso una manifestación importante, significativa en cuanto a la cantidad de personas allí en la plaza del Congreso, con integrantes de distintas organizaciones sociales, políticas, partidos vinculados fundamentalmente al kirchnerismo y también a la izquierda, que se hacen presentes con sus mensajes, con su rechazo a este proyecto y también, bueno, con lo que eso también ocasiona en materia de tránsito, que estaremos comentando en breve. ¿De qué estaremos hablando en el programa? También de lo que es la previa, un día importante para Latinoamérica mañana, porque asume el nuevo presidente de Colombia. Allí se han convocado distintos jefes de Estado de la región en una ceremonia de juramentación mañana, blindada con un operativo de seguridad muy importante en Cali, Colombia. Jurará Abelardo de la Espriella como nuevo mandatario colombiano y allí estará el presidente de la nación, Javier Milei. Y si hablamos de lo que sucede en materia meteorológica, que es noticia, por supuesto, también, porque además de la meteorología ocasiona inconvenientes, bueno, una mañana aquí en la ciudad y en el Gran Buenos Aires muy complicada, con registro de precipitaciones de entre 25, 30, 40 milímetros de acuerdo a la zona, que también habla de las precariedades en muchos lugares, sobre todo en el Gran Buenos Aires, con obras que nunca han llegado y con lugares que permanentemente, cuando cae una cantidad de agua, a veces no tan importante, a veces más importante, bueno, sufren inundaciones, sufren inconvenientes, así que estaremos hablando de ello y también de cómo este frente de mal tiempo se va corriendo de alguna forma hacia la Mesopotamia argentina, que una vez más vuelve a tener lluvias fuertes. En un ratito más el análisis, por supuesto, a través de nuestros referentes en la meteorología que habitualmente nos atienden aquí en segundo round y que comparten con nosotros todas las novedades. Carlita Ruiz con toda la información, 17:11. ¿Cómo andamos?
1: ¿Cómo va, Hernancito? Buenas tardes. Invitar ya mismo a nuestros oyentes al 113-870-7485. Mensajes por escrito. Tengo de todo. Frentes fríos que están avanzando. Pronóstico de hoy para aquí. Pronóstico de mañana para Capital. Temas de tránsito que vienen desde temprano, por la situación que se está viviendo en el Congreso de la Nación. Y otros incidentes viales, incendios y demás, vos dirás cuando quieras.
0: Carlita, de momento lo que hay que decir, zona del Congreso con...
1: Así es.
0: Corte en cuanto al tránsito, no se puede circular no. Por allí, aquellas personas que deban viajar en colectivo o tengan alguna necesidad de moverse en el transporte público, no lo van a poder hacer.
1: El perímetro del corte está comprendido entre las avenidas Belgrano, Corrientes, Jujuy, Pueyrredón, sí, que es una continuación de la otra, 9 de julio. Allí están las mayores concentraciones, las mayores restricciones. Las principales cortes y demoras se dan sobre Hipólito Yrigoyen, Callao, Entre Ríos, Rivadavia, y se ven afectadas como consecuencia de esto 22 líneas de colectivos que han tenido que modificar su circuito habitual. Son 22, así que no te las voy a nombrar a todas, pero si necesitas saber de alguna, me preguntas y te contesto. Y atención, en la línea A permanece cerrada la estación Congreso, ¿sí? No se detienen allí las formaciones del subte.
0: Zona del Congreso en la que a esta hora se registran incidentes. En la zona de Hipólito Yrigoyen, puntualmente allí la avenida Entre Ríos, no sabemos si efectivamente es porque alguno de los manifestantes haya intentado acercarse o tumbar alguno de los vallados que ha dispuesto las fuerzas federales. Entendemos que debe haber sido por esa razón. Hay gente que está arrojando, de hecho, algunos algunas piedras y algunos elementos hacia el personal policial. La policía ha respondido con fundamentalmente agua, con los carros hidrantes. Reiteramos, calle Hipólito Yrigoyen, avenida Entre Ríos, mientras dentro del Congreso y en la Cámara Alta sesiona justamente el Senado en lo que respecta a este proyecto de ley de inviolabilidad de la propiedad privada. Con toda la información de lo que sucede dentro del Congreso, la persona que sabe efectivamente de estas cuestiones, que nos va a explicar qué es lo que está sucediendo, Gastón Fiorda. Gastón, ¿cómo estamos? Buenas tardes.
2: ¿Qué tal, Hernán? Buenas tardes para vos y para todos. Bueno, lo describías, un buen pantallazo, algo que se está dando ahora en el recinto de la Cámara Alta. Recordemos que este es un cuarto intermedio, se retomó a partir del cuarto que se pidió el pasado 16 de julio con una agenda que tiene un único proyecto, pero que ese proyecto es bicéfalo, ¿no? O multicéfalo, se podría decir, porque es la ley de inviolabilidad de la propiedad privada con varios capítulos, entre los que está el desalojo exprés, la ley de manejo del fuego, expropiaciones y también un registro de propiedad del inmueble. Y se apartó, ayer lo comunicó el Ejecutivo Nacional, el oficialismo, el capítulo 3, la ley de tierras, que era la que había generado mayor discusión en el ámbito público y que de alguna manera, bien lo describías, provocó la concentración en las inmediaciones del Congreso. Lo que está ocurriendo aquí es un debate con todo el paquete junto, hay 38 oradores, ahora está hablando la senadora por Santa Cruz, Alicia Kirchner, la número 6 en la lista de oradores, así que eso te puede describir lo extenso que va a ser este debate. Se calcula sobradamente pasada la medianoche la votación. Habrá que ver cómo se vota, es un único proyecto, debería votarse en general y por supuesto en particular, la votación allí en particular entendemos que se va a dar capítulo por capítulo. Pero adelanto algo que se dio que creo que podría ser una foto de lo que puede llegar a ser el fin de la película.
0: A ver.
2: Se dio un pedido al inicio del debate de parte de José Mayans, el presidente del bloque de Unión por la Patria, del justicialismo, de pasar todo este proyecto, el de la ley de inviolabilidad de la propiedad privada, a comisión, y esa moción salió rechazada 38-31. Yo creo que

0: 3 de la tarde. Este botón creo que sirve de muestra para lo que va a pasar cuando finalice la película. Hay mucha confianza, obviamente, sacado el tema de la ley de tierras, esto habilitó un tratamiento un poco más relajado, un poco más distendido, con críticas, por supuesto, con observaciones, con pedidos de modificaciones, pero una postura un poco más cómoda para el oficialismo y para los bloques aliados al momento de discutir y de analizar los distintos detalles que tiene esta ley, que, como decíamos, cada capítulo casi que amerita una discusión particular, ¿no?
1: Gastón, estamos hablando de un poroteo que habla de lo que podría suceder a nivel general. Y en cuanto a los capítulos, ¿se repetiría esta tendencia? Me refiero a la complejidad que tiene cada una de las cuestiones, por ejemplo, una de ellas vinculada a expropiaciones, y la otra, por ejemplo, que también ha generado mucha discusión, la de las modificaciones en la ley de manejo del fuego.
0: Sí, yo creo que se va a dar este mismo resultado con algunas alternativas, algunas variantes. Explico algo técnico: hay 72 senadores, la composición habitual, faltan dos, Sagasti y Fama, que entre paréntesis no se habilitó el que puedan votar de manera remota, de manera virtual. Lo que se hizo, estos dos pedidos, sí, derivarlos a comisión de asuntos constitucionales, cuestión de que hoy estos dos legisladores no van a poder participar siquiera de manera remota, con lo cual el Senado te queda con 70 legisladores, la mitad más uno al momento de la votación es 36, no se necesita 37 para dar media sanción, cuestión mínima técnica, pero que a veces determina si un proyecto se aprueba o no se aprueba, no, dato no menor. Entiendo que están los números, ¿sí? Entiendo que están los números para que así se dé la discusión en debate, que hay que ver si el oficialismo aprueba la votación capítulo por capítulo. Entiendo que a lo mejor podría acceder a ese pedido, pero así todo creo que está garantizado para el oficialismo la votación en particular y capítulo por capítulo de cada parte de este gran proyecto que envió el Ejecutivo al Congreso. Lo digo grande por la cantidad, ¿no?, de claro, artículos y de capítulos que integra inviolabilidad de la propiedad privada. Hay mucha confianza, hablábamos recién en privado con algunos legisladores, tengo el testimonio recién crudito, no lo pude ni editar, de Monteverde, un senador La Libertad Avanza, que me decía exactamente esto que te estoy comentando, por eso lo digo, me lo dijo en on, así que lo digo, que tienen tan confiado en que van a poder aprobar todas las partes de este proyecto, ¿no?
1: Gastón, y un operativo de seguridad muy importante, desde bien temprano, me remaría a decir desde ayer.
0: Mirá, vos has cubierto, has hecho un montón de cobertura de todo tipo, se parece quizás en el despliegue a un evento de índole institucional como puede ser un 1 de marzo o un 10 de diciembre, cuando hay un despliegue con corte de calles, mucha presencia, creo que la lluvia ha menguado la asistencia, o también la noticia que se dio ayer del quite de este capítulo 3. De todos modos hay presencia, por supuesto, pero el operativo de seguridad es muy importante en las inmediaciones del Parlamento, ¿no?
1: Sí, mermó la asistencia en un comienzo, como la lluvia, le contamos a la gente en todo el país, fue aligerándose, fue mermando, de hecho hasta ahora no está lloviendo, generó que igualmente hubiera una convocatoria importante a esta hora. Pero es cierto que las primeras columnas que estaban convocadas 10, 11, 12 del mediodía, imposible que llegaran, porque le contamos también, por supuesto, a la audiencia que diluviaba directamente aquí en la ciudad de Buenos Aires.
0: Claro
1: que
0: la zona de Congreso también de difícil acceso, ya un día habitual, el horario este de en la semana con mucho tránsito, con las complicaciones climáticas y también las dificultades por el operativo de seguridad hicieron de difícil llegada y acceso, ¿no? Y por supuesto, creo que también la discusión política, si se quiere, en el marco de un análisis legislativo, cambió a partir de la decisión del alejamiento o el quite del capítulo 3, que creo que eso hizo que mucha gente no se acercara hoy. Entonces, se desarrolla con tranquilidad el debate dentro del recinto de la Cámara Alta, debate que tiene para mucho, ¿no? Porque cada legislador, cada vez que hace uso de la palabra, quiere abordar toda la temática que incluye inviolabilidad a la propiedad privada. Bueno, creo que es inabordable en 10, 15 minutos por la complejidad que tienen los temas, pero bueno, hace que cada intervención sea un poco extensa, un poco monótona, pero también le quite, por decirlo de alguna, belicosidad al debate en el recinto, ¿no?
1: Gastón, explícanos técnicamente por qué no se le permite a estos dos senadores, uno de ellos entiendo

0: una cuestión de salud del senador Fama, y la senadora Fernández Sagasti, que está cursando embarazo y que está en la provincia de Mendoza. Ellos querían participar de manera virtual.
1: Exactamente, hicieron un pedido especial en los días previos al debate. Esto también hay que decirlo, lo decíamos recién, ¿no? En otro contexto, se preveía otro contexto para esta sesión de hoy. Habían pedido votar de manera remota. La presidenta del Senado, la vicepresidenta de la Nación, Victoria Villarroel, lo puso a consideración del cuerpo, o sea, de la totalidad de los senadores, siendo esa la potestad, los propios senadores quien faculte a otro colega, a otro legislador, la posibilidad de votar de manera remota o no. Pero te digo que cuando esta propuesta, que fue pedida y expresada por la propia presidenta del bloque La Libertad Avanza, Patricia Bullrich, digo, la de darle giro a comisión estos pedidos para participar de manera remota, yo creo que además sentando un precedente para futuros pedidos, te diría que casi por unanimidad fue acompañada esta moción. Y vuelvo al comienzo, lo del contexto. Si sí. Hoy si estuviese discutiendo el capítulo 3, no hubiese sido, o por lo menos hubiese dado para un debate mucho más extenso, y esto no duró más de 5 minutos. Los 2 minutos que tardó Patricia Bullrich en explicar y en dar las razones por qué habría que no discutirlo ahora, sino discutirlo con un poco más de profundidad, porque genera antecedente para próximos pedidos de votación remota, y además con todas las cuestiones técnicas que eso amerita, y después, y los 2 minutos que se tardó en que los senadores se loguearan y votaran. Por eso digo que es otro el contexto. No pudieron votar, no lo van a hacer hoy en ninguna de las instancias, ni en general ni en particular, y seguramente en la semana, capaz que incluso, mira lo que te digo, te lo digo en confianza, Hernán, sí, quizás se diluya incluso el debate de este tema en comisión.
0: Bien, bien. Gastón, expliquemos técnicamente, recordamos, el presidente de la Nación, Javier Milei, está en Ecuador. Por lo tanto, la vicepresidenta de la Nación ejerce temporariamente el Poder Ejecutivo Nacional. La primera magistratura.
1: Exactamente.
0: Bartolomé Abdala, presidente provisional del Senado, es quien está presidiendo la sesión.
1: Exactamente. Desde un inicio, Bartolomé Abdala, bien lo dijiste vos, en reemplazo de Victoria Villarroel, está hoy aquí al frente de la Cámara de Senadores. Dio apertura pasada las 12. En muy poco tiempo, también eso es otro dato para tener en cuenta. Sesión convocada para las 14:18 ya tenía el quórum. El oficialismo habla a las claras. Para mí es una muestra de lo aceitado que tienen los acuerdos para la sesión de hoy, porque también se había puesto en discusión y en análisis si se lograba o no el quórum. Sobró el tiempo, 18 minutos le bastó al oficialismo para lograr el quórum, con Bartolomé Abdala sentado en el estrado de la presidencia y dando inicio a este debate. Seguramente no va a hacer falta, veremos, pero me anticipo, que también ejerza su voto como presidente provisional, como miembro pleno del bloque La Libertad Avanza al momento de la votación. Pero eso seguramente será materia para analizar y para ver en la madrugada de este viernes, porque yo creo que va a pasar holgadamente las 12 de la noche el debate.
0: Gastón Fiorda, con toda la información desde el Congreso en esta sesión del Senado en la que se trata este voluminoso proyecto de inviolabilidad de la propiedad privada. Un abrazo grande.
1: Abrazo, Hernán.
0: Gracias.
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0: 17:28 minutos en la República Argentina, segundo round este día jueves. No saludé al señor Agustín Dom. ¿Cómo estamos?
1: ¿Cómo andas, Ernie? Bueno, bien, bien, con mucha novedad en este último tramo del mercado de pases, porque llega Almada River, el millonario más que nunca, desembolsa 20 millones de euros por la mitad del pase de Almada.
0: Fortuna.
1: El pase más caro de la historia. Llega el lunes, en principio se hace la revisión médica. Algunos ya sueñan con que pueda jugar, aunque sea la vuelta de la Copa Sudamericana, el gran objetivo que tiene River este semestre. Y el sábado, frente a Tigre, el que da examen es el Chacho Coudet, ¿no? Que tiene un partido puertas adentro fundamental para poder ganarlo. Después River va a estar jugando la Copa Sudamericana en Colombia y después recibe a Argentinos Juniors, que es uno de los que ha ganado los tres partidos. Así que imagínate qué semanita se le viene al Chacho. Lo bueno es que ya presentaron a Ortega hoy, al lateral izquierdo, ya está Almada. Bueno, los refuerzos que tanto anheló han llegado. Y va a llegar el refuerzo que te contaba el otro día a Boca. Ener Valencia está a pasitos nada más de ser el 9 que tanto pidió el Vasco Rovarena.
0: Muy bien, Boca y River con toda la información de lo que está sucediendo. Iremos actualizando lo que está aconteciendo con esta alerta por vientos fuertes en distintos puntos de la República Argentina con Carlita Ruiz después de las noticias, y también nos iremos a lo largo del programa a lo que sucede en la Patagonia Argentina, porque otra vez fuertes nevadas en algunos sectores, particularmente en la provincia de Santa Cruz. Sonó el top, 5:30 de la tarde, momento de informarnos aquí en Radio Nacional.
2: 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En la República Argentina, 5:30 de la tarde. El Senado debate la ley de propiedad privada. La iniciativa incluye cambios en la ley de manejo del fuego y limita las expropiaciones. Antonio Cacase, secretario de Desregulación, aseveró.
3: Yo tengo, por ejemplo, una propiedad y me la ocupan y tardo 8 años en hacer el juicio para desalojarlo. Bueno, es lo mismo que ya no tener propiedad. Entonces, acá, ¿qué estamos haciendo? Que es darle un juicio sumarísimo a quien busca un desalojo. Es decir, que no vaya por el juicio más lento que tiene el Código Procesal, sino que vaya por el más rápido. Lo han hecho prácticamente todas las provincias, ahora lo estamos haciendo para la nación. Porque obviamente entendemos, y es el punto 1 del Pacto de Mayo firmado por el presidente y los 18 gobernadores y del informe del Pacto de Mayo donde surge este proyecto, que si quien tiene la propiedad de algo no la puede defender, bueno, entonces no tiene ninguna propiedad. Entonces toda la regulación que se está introduciendo es al efecto de eso, ¿sí? De que si te vulneran tu propiedad tengas herramientas para defenderte.
2: Aerolíneas Argentinas dio ganancia y le pagará impuestos al Estado. La empresa aérea de bandera volvió a tener patrimonio neto positivo después de más de una década. De esta forma abonará 6.000 millones de pesos en concepto de impuesto a las ganancias. Alerta naranja por vientos y nevadas en todas las provincias cordilleranas. El fenómeno será más intenso a partir de mañana viernes a la tarde. En Viedma, donde nos escuchás por AM1150, la temperatura 10 grados. Aquí en Buenos Aires está nublado, sopla viento del sudoeste a 14 kilómetros por hora, la temperatura 13 grados 6 décimos. 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

0: Capitán Biónica, a las 17:34 minutos, aquí en Segundo Round por Radio Nacional. No vamos a olvidarnos de saludar a los ingenieros agrónomos, a los veterinarios en su día. Recordemos que esta fecha se eligió porque el 6 de agosto de 1883 comenzaron las clases en el Instituto Agronómico Veterinario en la provincia de Buenos Aires, allí en Lavallol. Santa Catalina fue la primera escuela superior de veterinaria, agronomía y estudios agropecuarios en el país, y por lo tanto se ha establecido esta fecha como el Día del Ingeniero Agrónomo y también del veterinario. Un abrazo para todos ellos en todos los lugares de la República Argentina. También es el Día de la Enseñanza Agropecuaria, justamente establecido en el año 1959. Y este programa, un programa especial. ¿Saben a quién recordamos hoy?
1: No.
0: A 2 años de su partida, una querida compañera y amiga. Hace 2 años nos dejaba a Silvina Martínez Porta.
1: Oh.
0: Así que un abrazo enorme para al cielo. Por supuesto, a su familia, una gran compañera aquí en Radio Nacional, recordemos, acreditado durante más de 20 años en Casa de Gobierno. Y bueno, en el caso mío, en lo personal, fue también quien me marcó el rumbo en Casa Rosada. Así que un abrazo enorme para su familia, por supuesto, sí. Y un cariño grande al cielo, en donde esté Silvina, que seguramente nos estará escuchando. Carlita, bueno, actualizamos hasta ahora datos del tiempo y, bueno, una meteorología que no nos deja... No. Margen para distraernos respecto de malas condiciones, lluvia, viento,
1: todo.
0: Lo peor aquí en Ciudad de Buenos Aires, Gran Buenos Aires, pasó por la mañana.
1: Así es, pasó por la mañana, ahora aquí 13 grados 6 décimas la temperatura, el cielo está nublado, aunque persiste la probabilidad de lluvia, ya son lluvias más débiles, lluvias aisladas, seguramente en un ratito cuando el pronóstico actualice, estimo que van a desaparecer, pero atención, porque la buena es que mañana aparece el solcito que se queda así en forma parcial por lo menos hasta el lunes, pero empieza a descender la temperatura con mínimas de entre 3 y 7 grados, así que bueno, a abrigarse. Por otro lado, si vamos a la zona de Corrientes, como General Alvear, Ituzaingó, Mercedes, San Martín, San Miguel, Santo Tomé, allí hay alerta por tormentas fuertes, con lluvias intensas, ráfagas y ocasional caída de granizo. Y por otro lado, si vamos a la provincia de Chaco, en General Donovan, 1 de mayo, 25 de mayo, Bermejo, Independencia, Libertad, Maipú, Quitilipi, San Fernando, Maipú, estoy hablando de localidades chaqueñas,
0: sí.
1: Allí el alerta habla de tormentas fuertes con lluvias intensas y también ráfagas y ocasional caída de granizo. Por lo pronto en esta capital rige una alerta amarilla por vientos fuertes, pero yo estimo que cerca de las 18:30 esto ya se va a ir disipando.
0: Recordemos que finalizó la reunión entre el presidente Javier Milei y su par de Ecuador, Daniel Noboa, acuerdos fundamentalmente de régimen automotor, servicios aéreos, tratado de extradición, cooperación para el uso pacífico de la energía nuclear y también una declaración conjunta sobre pesca, además de cooperación en ciberdefensa. Recordemos que esta reunión precede o es un paso previo a lo que será la presencia mañana de Javier Milei en Colombia para la juramentación de Abelardo de la Espriella, de alguna manera en gobiernos que van teniendo similares características en el plano ideológico, en la orientación económica, bueno, va generándose también un espacio de acuerdo, veremos si esto termina conformándose formalmente en un grupo de países que van en la misma o en similares direcciones, como decíamos, en materia de decisiones de gobierno. En el caso de la Espriella, comenzando mañana un periodo de gobierno que, en cuanto a las elecciones, unas elecciones muy reñidas, no contaron con la aceptación del resultado electoral de el expresidente Gustavo Petro, y en un ratito más tendremos detalles de lo que va a suceder mañana en Cali, Colombia. Con la información del deporte, el señor Agustín Domper.
2: Bueno, Ernie, el otro día te escuché en la conferencia de prensa de Casa de Gobierno cuando
0: sí.
2: Preguntaste lo del Papa.
0: Sí.
2: Bueno, que va a estar entre el 8 y el 11 de noviembre en la Argentina. Bueno, ¿sabe quién lo invitó a su estadio? ¿Qué club lo invitó al Papa León a su estadio a que venga a recorrerlo? No es muy difícil, ¿eh?
0: El Club Atlético San Lorenzo.
2: Pero
0: de Almagro,
2: claro que
0: claro,
2: sí. Porque viene a suceder al Papa Francisco, que era un reconocido hincha de San Lorenzo y que A priori, el próximo estadio que algún día se va a construir en la Avenida La Plata va a llevar el nombre del Papa Francisco. Así que, bueno, obviamente todavía no hay una contestación oficial porque esto es reciente.
0: Claro, como decíamos ayer con Liliana, en tres días en donde el Papa tiene que comprimir una gran cantidad de actividades. Todavía no se ha dado el detalle, más allá de que Liliana ayer adelantaba algunas, más que impresiones, posibilidades muy ciertas o con mucha posibilidad de concretarse. Liliana es nuestra compañera que además en su momento, hace dos semanas, como decíamos, confirmó y además dio detalles sobre las ciudades que efectivamente iban a ser los lugares a recorrer por el, sí, por
2: Córdoba,
0: el Papa León
2: XIV,
0: Córdoba es una, la ciudad de Luján, en este caso por la Basílica de Luján, en el último día, el miércoles 11, y en el primer paso cuando llega el domingo 8, la ciudad de Buenos Aires.
2: Bueno,
0: veremos si hay margen para esto.
2: El
0: bueno,
2: Club Azulgrana realizó una invitación formal a la Conferencia Episcopal Argentina, y la idea de, obviamente, del Club de San Lorenzo es que si en algún momento puede pasar brevemente por el estadio de San Lorenzo, que está ubicado en el Bajo Flores, ¿no? En el famoso Pedro Videgain. Así que, bueno, más allá de si se concreta o no esta visita, la relación, y bueno, que el Papa hay imágenes junto a Jorge Bergoglio, junto a Francisco, bueno, estaría lindo, ¿no? Que aunque sea, pero es como decís vos, tiene una agenda tan cargada que veremos si se concreta.
0: Claro que sí, con distintas alternativas que se barajan. De hecho, una de las alternativas que se estaba barajando, aunque habría perdido algo de posibilidades, es la de el estadio de River, pero en este caso para un evento que concentraría a jóvenes. Hay que ver si efectivamente esto es así, si se da la chance. Hay una serie de actividades que se abren, por ejemplo, nos decía ya Liliana que estaba la intención por parte del Papa León XIV de visitar una cárcel aquí en la ciudad de Buenos Aires. Lo haría en el caso de la cárcel de Devoto.
2: Claro, porque es la de la capital.
0: Exactamente. Así que veremos cómo comprime estas actividades, sobre todo en el paso por la ciudad de Buenos Aires. Luego en Córdoba, como nos decía ayer Eduardo Galfré, el lugar apuntado, porque claro, hay que, entre comillas, conseguir tener a mano un lugar que permita albergar una enorme cantidad de personas.
2: Eso,
0: en el caso de Córdoba, el predio de Fadea, que es un predio que está ubicado camino a Carlos Paz, el de la fábrica de aviones.
2: Faltará el ok final de la seguridad de cada provincia, de cada jurisdicción,
0: claro,
2: porque no deja, como decís vos, de ser mucha gente que va a pasar.
0: Pero es que además no solamente gente local, o sea, en
2: el caso
0: de
2: toda
0: Córdoba,
2: la región que se acerca.
0: Siendo Córdoba el lugar de las provincias que va a concentrar, bueno, va a venir gente de distintos, va a llegar gente de distintos lugares del país, y lo mismo va a suceder en Luján. Donde claramente,
2: no, lo de Luján, bueno, uno imagina que va a ser impresionante, ¿no? Por
0: impresionante,
2: ya por la Basílica.
0: Claro que sí. Así que bueno, veremos, bueno, anotamos un hito
2: el
0: más.
2: Está hecho,
0: el San Lorenzo. Más de lo que puede llegar a ser entonces este capítulo futbolístico, y además con una especie de nostalgia y de saudade por el hecho de rememorar también al Papa Francisco. Bueno, habrá que, seguramente León debe saber de la impronta de San Lorenzo y de,
2: y yo creo que,
0: del
2: que Francisco le comentó, claro, en algún momento, sí, la charla que han tenido, ¿no?
1: Pero
2: algo.
1: No sé si mundialmente, pero yo creo que sí, es mundialmente conocido, era el Papa.
0: Sí, claro, sí, pero me refiero a, bueno, a
2: lo de San Lorenzo.
1: A simbología de San Lorenzo, ¿no?
0: Propia de San Lorenzo, sí, de la Avenida,
2: bueno,
0: de la Plata.
2: En muchas misas que daba el Papa se veían camisetas del mundo del,
0: sí,
2: fútbol,
0: claro,
2: porque era creo que fue el Papa más futbolero, Francisco, pero además siempre estaba en la de San Lorenzo.
0: Totalmente. Nosotros separamos y seguimos con más Segundo Rock.
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6: Y 46 minutos aquí en Radio Nacional, en Segundo Round. Saludamos a la ministra de Educación de la Ciudad de Buenos Aires, a Mercedes Miguel. Mercedes, Hernán Mundo, aquí en Radio Nacional, ¿cómo va?
7: Hola Hernán, un gusto saludarte.
6: Lo mismo. Bueno, Mercedes, muchos temas para hablar y queremos escucharla para saber cuál ha sido y cuál es la postura del gobierno porteño respecto de esta medida de fuerza que se realizó a nivel país a comienzos de semana, con distintos planteos, con distintos reclamos, con el tema también de la discusión por la esencialidad en las escuelas. ¿Cuál ha sido la posición del gobierno de la ciudad y particularmente de su ministerio?
7: Bueno, nosotros hemos tenido el día lunes un paro que fue organizado por el gremio nacional, con una agenda más del gremio nacional para con el Ministerio también nacional, así que el acatamiento en la Ciudad de Buenos Aires no perforó el 30%, nosotros estuvimos en un 27%. Nuestra postura es la de siempre, la verdad es que no hemos tenido paros en lo que va de nuestra gestión desde que asumimos con Jorge en el 2023, diciembre del 2023, siempre fueron de carácter nacional. Cada vez que hay un paro en la Ciudad de Buenos Aires se descuenta el día no trabajado y además nosotros tenemos a partir de este año huella digital. Todos los docentes en la Ciudad de Buenos Aires dan su presente con huella. Esto nos permite tener información al instante de cómo está el funcionamiento de las escuelas. Nosotros hemos podido garantizar en toda la Ciudad de Buenos Aires las clases, así que muy enfocados en nuestra agenda, Hernán, que tiene que ver con poner a los chicos su aprendizaje en el centro todos los días en todas las escuelas. Pudimos garantizar que todas las familias puedan dejar a los chicos en clase el primer lunes de regreso de las vacaciones en la Ciudad de Buenos Aires, así que muy contentos y conformes con eso.
6: Esta semana lo escuchábamos al vocero presidencial Adrián Rabier, que decía que la provincia de Buenos Aires había impedido controles de la Secretaría de Trabajo justamente para garantizar la esencialidad. ¿Qué pasó en Ciudad de Buenos Aires?
7: No, en Ciudad de Buenos Aires eso sucedió con mucha normalidad, ya están acostumbradas las escuelas. Nosotros hace muchos años que en la ciudad, bueno, lo incrementamos mucho más en nuestra gestión. Cada vez que hubo un paro, que vuelvo a repetir, fueron muy aislados, hay una auditoría que se hace desde el Ministerio de Educación. Visitamos las escuelas y corroboramos la apertura de las puertas para que las familias puedan estar, los docentes estén allí. Después, luego, obviamente, con la implementación de la huella, no haría falta seguir con estas auditorías, pero de todas maneras lo sostenemos porque es una práctica que está instalada y nuestras escuelas están acostumbradas.
6: Bien, y en materia salarial, ¿qué se le dice a los docentes de la ciudad? Por lo menos, a ver, aquellos que están gremializados y aquellos que de repente, bueno, nos escuchan y quieren saber cuáles son las decisiones, cuál es el parámetro frente a otros distritos de la República Argentina, si bien usted, como usted decía muy bien, la medida fue con una impronta más nacional que enfocada en los distritos.
7: Sí, nosotros ahí, Hernán, tenemos una mesa salarial convocada. La Ciudad de Buenos Aires, no hemos tenido hasta acá problemas con de paro por tema salarial en la ciudad. Las paritarias en la Ciudad de Buenos Aires se cierran, se firman y son coordinadas por el Ministerio de Hacienda, tanto para Salud como para Seguridad y Educación. Tenemos una agenda de trabajo, las paritarias tienen un acta firmada. Nosotros tenemos 17 sindicatos y ahora en agosto los docentes perciben su aumento acordado hace 2 meses, y en septiembre se vuelve a abrir la mesa paritaria. Así que hay una agenda de trabajo que nos mantiene trabajando, por un lado, lo que tiene que ver con los aspectos laborales y salariales, y por otro lado tenemos otra mesa de trabajo de la agenda que nos gusta, que nos convoca, que nos mantiene muy ocupados y enfocados, que es la mesa de trabajo por todas las políticas públicas que venimos desarrollando con nuestro plan estratégico Buenos Aires Aprende. Y cada vez que alguna política pública tenga impacto en la práctica docente, en la organización del salario, como es Secundaria Aprende, por ejemplo, convocamos a los sindicatos, trabajamos con ellos, llegamos a un acuerdo. Creo que ha dado algo que dio mucho fruto en nuestra gestión con el jefe de gobierno, es que somos un gobierno que nos sentamos, que conversamos, que dialogamos, que ponemos tenemos mucha evidencia y mucho dato en la Ciudad de Buenos Aires en educación para poder encarar todas nuestras políticas públicas desde la evidencia. Así que creo que hemos elegido un buen camino y hasta acá venimos bien.
6: Ministra, en la Ciudad de Buenos Aires, usted lo decía, en lo que es lo propositivo, en lo de generar nuevas, de alguna manera, aggiornarse a tiempos en donde también la educación necesita de nuevas variantes y también de llegar con la formación a los chicos. Ustedes repiten la experiencia y van creciendo en lo que es la experiencia de los centros TUMO, esta experiencia del modelo armenio, que quiero que le cuente, y sobre todo pensando en Radio Nacional, que llega a distintos puntos de la República Argentina, que tiene de innovador para los jóvenes que optan por distintos tipos de talleres en distintas áreas.
7: Bien, bueno, agradezco que traigas el tema de TUMO. Estamos muy orgullosos, tenemos 3 centros TUMO en Ciudad de Buenos Aires, somos la única ciudad del mundo que tiene 3. Como bien dijiste, nació en Armenia, pero ya está en más de 12 países. Es un centro que conjuga y combina todo lo que tiene que ver con las nuevas tecnologías, el diseño, el arte y la creatividad. Es a contraturno de la escolaridad de los chicos en el resto del mundo. Nosotros tenemos otra particularidad, que lo hacemos que TUMO está dentro del Ministerio de Educación, y esto es porque, como estamos avanzando mucho en innovar en secundaria, especialmente, entre otras cosas que estamos haciendo, cambiamos el diseño curricular, estamos trabajando mucho con inteligencia artificial, la secundaria en la Ciudad de Buenos Aires está siendo muy transformada, y TUMO es un espacio en el que los chicos pueden asistir a desarrollar distintas habilidades. Tienen impresión 3D, producción de videojuegos, producción musical, diseño musical, tienen también escritura creativa, varias cosas que ellos pueden trabajar. Y lo interesante es el modelo de aprendizaje. En TUMO no hay profesores, hay especialistas de las materias, de los talleres, y tienen una instancia que es parecida a un aula, y luego es todo autoaprendizaje. Se pueden, de hecho, en los talleres comparten distintas edades, no están todos los chicos de la misma edad, que es más un modelo, si querés, escolar, pero el hecho de que esté dentro de educación permite que las escuelas, ahora les hemos permitido a muchas escuelas que en horario de clase se acercan a TUMO, y eso acredita saberes en cualquiera de las asignaturas, porque cruzamos las materias de lengua, de matemática, de razonamiento lógico matemático con todo lo que trabajan ahí. Así que de alguna manera es parte de nuestra agenda, que, como bien decías, el mundo está cambiando a una velocidad extraordinaria. La llegada de la inteligencia artificial está cuestionando y revisionando mucho de lo que hacemos. Nosotros también tenemos una política muy importante para nosotros, que es bienestar socioemocional. Siempre digo que a mayor algoritmo, a mayor tecnología, más humanidad necesitamos, y abrazar la parte emocional de los chicos, la resiliencia, cómo hacer para estar adaptándonos y adecuándonos todo el tiempo. Siempre comento, Orlón, que nosotros, en nuestros peques de primer grado, van a egresar en el 2037, y la verdad es que no tenemos mucha certeza, te diría casi ninguna, de cómo se va a ver el 2037, pero tenemos algo que sí estamos convencidos que tenemos que seguir trabajando, y es aprender todo el tiempo. Y esto va para los profes, para nosotros en el equipo del ministerio, por supuesto para los docentes que están frente a curso, los futuros docentes, la profesión docente, como todas las... Así que bueno, estamos muy motivados y muy ocupados en esta agenda que tiene que atender la coyuntura, el día a día, pero también me obliga a mí como ministra a estar mirando el futuro, estudiando junto a otros países del mundo y de la región, para ver qué es eso, qué es lo mejor para darle a nuestros chicos.
6: Ministra, no puedo dejar de preguntarle, porque por supuesto las iglesias y las escuelas, particularmente, que son escuelas que tienen relación con la Iglesia Católica, van a dar hincapié, o van a hacer hincapié, por supuesto, en lo que será la visita del Papa León XIV en el mes de noviembre. Pero de alguna manera, yo creo que creer o no creer, tener una creencia distinta a nivel religioso, no va a impedir observar la magnitud de lo que significa la presencia del máximo referente de la Iglesia Católica. Bueno, la ciudad de Buenos Aires va a ser epicentro del primer día de visita del Papa León XIV. ¿Cómo recibió la noticia y qué significa también a nivel educativo?
7: Bueno, estamos muy, muy orgullosos, muy felices por esta novedad. Tal como lo anunció Jorge Macri en sus redes, y la verdad es que nosotros lo que también estamos trabajando, por supuesto tenemos una cantidad de escuelas católicas muy importantes en la ciudad de Buenos Aires, más de 250, con mucha alegría, mucha felicidad. Va a haber una agenda que ya la estamos trabajando a nivel gobierno, y sí, obviamente es una jornada de mucho respeto, de mucha unidad, de mucha felicidad, especialmente para las escuelas confesionales católicas, pero creo que sin ninguna duda va a ser un momento de mucha unidad para todos los argentinos, y es un orgullo para todos nosotros recibir al Papa.
6: Mercedes Miguel, Ministra de Educación de la Ciudad de Buenos Aires, infinitas gracias por este rato aquí en Radio Nacional. Un abrazo.
7: Siempre un placer conversar con ustedes. Un saludo para todos los oyentes.
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5: Las 6:00 p.m. en la República Argentina. El Congreso sigue debatiendo el proyecto oficial de propiedad privada. Al comenzar el debate, había anotados 39 senadores dentro de la iniciativa. En la ley de manejo de fuego se busca derogar el artículo que establecía que en caso de incendio de un predio rural, por 30 años no se podía cambiar el uso. Desde allí nos informa Gastón Fiorda.
6: El Senado de la Nación continúa debatiendo en el marco de una sesión especial el proyecto de ley de inviolabilidad de la propiedad privada, una iniciativa que oportunamente enviara el Poder Ejecutivo al Congreso de la Nación. Consultada por este tema, la senadora por la Libertad Avanza, Belén Montes de Oca, destacó la iniciativa.
7: Parecería que sí importan estos temas, ¿no es cierto?, de la función social de la tierra, y parece que ahora sí importa dónde y cómo vivimos los argentinos, ¿no? Pensar que gobernaron 20 años y que ahora este es el tema de debate, la verdad que es bastante curioso.
5: Temporales en más de 14 provincias. Adelante, Carmen Segovia, desde Radio Nacional en Puerto Iguazú.
8: Fuerte descenso de la temperatura, con mínimas de un dígito. El tiempo en la región registrará un cambio rotundo en las próximas horas debido al ingreso de un frente frío que avanza desde el sur del país. Desde la OPAT, la Oficina de Prevención de Riesgos ante Fenómenos Naturales en Misiones, han emitido una advertencia amarilla. Pueden desarrollarse lluvias intensas, fuertes ráfagas de viento, cuando empieza el frente y no se descarta de manera aislada la caída de granizo.
5: Deportes con Agustín Domper.
9: En la Liga Profesional Argentina se completa la segunda fecha en Santa Fe a partir de las 19. Unión recibe a Lanús, que pidió postergar en su momento el partido porque jugaba el repechaje de la Sudamericana y Libertadores frente a Cienciano de Perú. Se enfrentan en minutos entonces Unión y Lanús.
5: Ernesto Arriaga actualiza el tránsito.
10: Se está liberando toda la zona del Congreso en la ciudad de Buenos Aires y bastante tránsito por Libertador, Cantilo, frente a la cancha River hacia General Paz y Panamericana con demora de 4 o 6 minutos. Por favor, despacio, pavimento mojado. Los ferrocarriles San Martín y Roca vía Temperley con pequeñas demoras de 5 a 10 minutos. Aeroparque de Ezeiza a esta hora están operando con normalidad.
5: En Paraná, Entre Ríos, 12 grados 5 décimos la temperatura. En Buenos Aires, el cielo está nublado. La temperatura, 13 grados 6 décimos.
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0: minutos han pasado de las 6 de la tarde, segundo round por Radio Nacional. Lo que hay que contar a esta hora es que los incidentes se han intensificado, han crecido allí en torno al Congreso de la Nación, con ahora el avance por parte de la Prefectura y también por la Infantería de Policía Federal, Policía de la Ciudad. Allí también vemos trabajar a un carro hidrante de Gendarmería sobre la avenida Callao, próxima a calle Bartolomé Mitre. Evidentemente hubo algunos de los manifestantes que arrojó piedras, algunos que intentaron tumbar allí los vallados. La respuesta entonces por parte de las distintas fuerzas que forman parte de este operativo, como contábamos con Gastón Fiorda más temprano, en torno al Congreso, buscando desde por lo menos la presidencia del Senado garantizar lo que está sucediendo dentro, la continuidad de la sesión por el proyecto de ley de inviolabilidad de la propiedad privada. En un ratito más estaremos tomando contacto nuevamente con la Cámara Alta. Gastón Fiorda nos adelantaba que por el número de oradores y por el debate en general y luego en particular, estaremos pendientes de una sesión que va a superar la medianoche, o sea que va a continuar incluso en el comienzo del día viernes. Y reiteramos entonces, fuera del Congreso, incidentes ahora con la participación y la respuesta de la Infantería de Policía y también con los carros hidrantes de Gendarmería. Avenida Callao, y también hay incidentes por calle Hipólito Yrigoyen. Carlita Ruiz, hasta ahora nos actualiza datos del tiempo y cuestiones del tránsito.
1: Así es, 13 grados 6 décimas la temperatura en esta capital. El cielo está nublado, aún no actualizó la información del Servicio Meteorológico de la hora 18, así que vamos a ver qué nos depara en un ratito. Por lo pronto, te cuento. En cuanto a los servicios, al tránsito, debido a la lluvia incesante, no se descartan posibles demoras tanto en subtes como en trenes. Por otro lado, por San Cayetano está cerrada la zona del Santuario en Liniers, Cusco entre Rivadavia y Jacques y Binón entre Cusco y Barragán. Sigue cortada la zona del Palacio Legislativo, esto es desvíos Rivadavia y Solís y Entre Ríos y Belgrano. Además, el subte A no está parando en Congreso, ¿sí? Hay un fuerte operativo policial. Atención, Panamericana, kilómetro 20 al norte, colisión, incidente vial entre cuatro vehículos. Esto se dio mucho durante toda la jornada, desde horas tempranas. Accidentes donde hay varios vehículos involucrados, incluso con vuelcos, con la participación de bomberos para poder rescatar gente del interior de los vehículos, porque no se tiene en cuenta que la distancia entre auto y auto debe ser aún mayor, ¿no? Claro. Por cómo está el día con relación a la lluvia. Si bien no hubo heridos y ya finalizó, quedaron demoras de consideración allí en el kilómetro 20 de la Panamericana.
0: Claro, más allá de la imprudencia, también es cierto que hubo problemas con la visibilidad o reducción de la visibilidad bien temprano. Sobre todo, le contamos a la gente, a aquellos que nos están escuchando aquí en Ciudad, Gran Buenos Aires, sectores de la provincia, saben que 6:30, 7 de la mañana, 8 de la mañana, después también hubo una intensificación de la lluvia aproximadamente las 10, bueno, claro, también todo este condimento de lluvia fuerte con mucha actividad eléctrica, bueno, pudo haber también sido una causa más de todos los accidentes que mencionábamos, y la gran labor del SAME, y muy reiterada, ¿no? Todos los hechos que ha citado.
1: Llegan en motos, en móviles, sí.
0: Totalmente. Sí, sí. Nombraba San Cayetano, también por la lluvia y por las malas condiciones. En la mañana de hoy veíamos que había de repente menos gente, menos carpas, de cualquier manera gente que está empezando a hacer la fila, porque claro, el templo abre a la medianoche, el templo allí de calle Cusco en el barrio de Liniers, muy cerquita de la avenida General Paz, y recordemos, le recordamos a la gente también mañana, además de lo que suceda allí en el barrio de Liniers, va a haber una movilización muy importante por la avenida Rivadavia en dirección al centro, para que tengan en cuenta todos aquellos que circulen en todos los barrios que atraviesa la avenida Rivadavia, ¿no? Desde Villaluro, Floresta, Flores, Caballito, Almagro, Balvanera, bueno, todos los barrios y también los del centro de la ciudad, que la movilización vendrá hacia la zona de la Plaza de Mayo, el acto central a 10 años de la primera movilización por PAN y Trabajo, tendrá lugar a la hora 13 en Plaza de Mayo, con oradores y también con la lectura de un documento, pero de alguna manera se verá condicionada también la movilidad y el transporte público y todo aquel que tenga que circular por la avenida que atraviesa la ciudad de Buenos Aires, oeste-este, ¿no?
1: Así es. Con relación a lo que decías de San Cayetano, mañana, sepan que hoy, a la noche, comenzará esta celebración con un festival cultural y popular en las puertas del templo, allí en Cusco 150. Tras ello, la entonación del himno nacional argentino, y a la hora cero, como bien decías vos, Hernán, se abrirán las puertas del santuario, fuegos artificiales, campanadas. Bueno, y allí los peregrinos podrán comenzar a pasar ante la imagen del patrono. La misa central tendrá lugar mañana a las 11 de la mañana, sí. Por supuesto será presidida por el arzobispo de Buenos Aires, Jorge Ignacio García Cuerva. Bueno, como cada año, habrá un lugar reservado, sí, para la prensa,
0: totalmente,
1: para la cobertura.
0: Lo que nos decían, nos comentaban, es que, claro, la homilía de alguna manera ya estaba preparada y pensada con el sentido de San Cayetano, desde ya que se le va a hacer un agregado respecto de la noticia más trascendente, sin duda, de la semana, que es la confirmación de la presencia del Papa León XIV del 8 al 11 de noviembre en la República Argentina.
1: Y luego de la misa, el arzobispo va a recorrer la fila, por supuesto, saludando a todos los peregrinos, y recordemos que el santuario permanecerá abierto todo el día.
0: Muy bien, el señor Agustín Domper con el deporte, lo que hay que saber a esta hora de la tarde.
2: Bueno, a esta hora de la tarde es oficial la llegada de Ener Valencia a Boca, esto ya acaba de confirmarse. Ener Valencia llegará mañana por la tarde al país, el sábado se hacen los estudios médicos y, de no surgir inconvenientes, será jugador de Boca, firma hasta diciembre del año que viene. Este delantero goleador, 36 años, jugó 3 mundiales con Ecuador, máximo goleador de la selección.
0: De experiencia y de trayectoria.
2: Un jugador de experiencia, larga. Totalmente, pero recordemos que a Boca, cuando lo trajo a Cavani, el primer año fue bastante bueno, hasta que después llegaron las
0: bastante
2: lesiones.
0: Bastante bueno, barra muy bueno.
2: La verdad que sacaba la flecha, claro. Y llenó de flechazos de gol a todos los hinchas. Bueno, yo creo que si Ener tiene un buen ciclo de acá a fin de año, por lo menos en la Sudamericana, ya Boca estará conforme, porque recordemos que se lesionó Vareiro, otro jugador sudamericano que trajo a principio de este año. Y otra noticia importante del mercado de pases es que Colidio se va a Brasil. Colidio, mientras River trae a Thiago Almada, Colidio deja el club y se irá a jugar a cambio de 5 millones de dólares más otros 5 millones en objetivos al Vasco da Gama.
0: Nosotros separamos, seguimos con más segundo round. En instantes más, la comunicación con Colombia para saber del clima previo a lo que será la ceremonia de juramentación, el inicio del mandato de Abelardo de la Espina.
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0: lo decíamos recién, un día importante mañana para Latinoamérica, porque además hay un cambio de signo político y hay expectativas respecto de lo que será el inicio de la gestión de Abelardo de la Espriella, este abogado, este empresario, este hombre denominado outsider, porque en definitiva también es una figura que ha crecido en los últimos tiempos y que tiene sintonía, como decíamos, con otros presidentes de la región. De hecho, uno de los que estará presente mañana en la ciudad de Cali, en Colombia, en donde jurará como nuevo presidente Abelardo de la Espriella, será el presidente argentino Javier Milei. Valdir Ochoa está en Medellín, Colombia. Valdir, Hernán Mundo desde Buenos Aires, ¿cómo estamos?
1: Hernán, un saludo cordial para ti y para toda la audiencia de la radio.
0: Gracias por atendernos como siempre y por tu gentileza. ¿Cuáles son las perspectivas de las horas previas? Una juramentación que además, contale a la gente, Valdir, tiene una particularidad, que es que no se va a llevar a cabo en la capital del país.
1: Así es, Hernán. Para hacer contexto para nuestra audiencia, tradicionalmente la posesión del presidente en Colombia se hace en Bogotá, en la capital, en el Congreso de la República, porque el presidente constitucionalmente debe juramentar ante el Congreso. Y ya, por supuesto, luego hace un evento que también se ha hecho tradicionalmente en la Plaza de Bolívar, en Bogotá. Pero esta vez el presidente decidió cambiar esa tradición, se fue para el suroccidente del país, que es donde está ubicada Cali, y digamos que tiene también dos elementos adicionales muy interesantes. El primero es la región suroccidental, la que más ha venido padeciendo la violencia de los grupos armados ilegales, que se reactivaron de manera definitiva estos últimos 4 años con el gobierno de Gustavo Petro. Los mayores atentados terroristas, las mayores dificultades de orden público están allí en el suroccidente, en los departamentos del Valle, cuya capital es Cali, donde se va a llevar a cabo la posesión, el Cauca, que es otro de los departamentos, y Nariño. Entonces, ese es un elemento importante para entender por qué cambia el presidente.

0: entender este evento mañana.
1: Muy valioso lo que contás para que la audiencia aquí en la Argentina también pueda entender o interpretar y saber de la justificación, por lo menos oficial, respecto del cambio de sitio para justamente la ceremonia de traspaso, el acto de jura. Valdir, ¿qué es lo que ha pasado en los últimos días también que está relacionado con este operativo de seguridad muy importante que se espera mañana también en Cali, que habla también de algunos indicios, de algunos hechos de violencia?
0: Sí, hoy en la ciudad de Cali y en los municipios cercanos y en todo ese cordón suroccidental que mencionaba Hernán, hay cerca de 11.000 efectivos de la fuerza pública entre ejército y policía nacional, justamente salvaguardando este evento, evitando que haya cualquier tipo de atentado terrorista. Por supuesto, las disidencias FARC han estado en los, digamos, informes de inteligencia tratando justamente de lograr algunas vulnerabilidades en esta región de cara pues a esta posesión, pero allí están ya dispuestos estos 11.000 hombres con varios cordones de seguridad, cordones que se extienden, por eso mencionaba los departamentos al inicio, Hernán, se extienden más allá de Cali, más allá del Valle, que es el estado del departamento, se extiende a otros departamentos. Hay también restricciones ya por parte de la Aeronáutica Civil al vuelo de drones. Hoy los drones, como ustedes lo han visto en el conflicto entre Ucrania y Rusia, son, digamos, el arma más letal de guerra. En Colombia también las fuerzas insurgentes y estos grupos armados ilegales han hecho de los drones una de las armas más potentes de guerra, así que hay restricciones también para el uso en la ciudad y también en los municipios aledaños. Hay una fuerte presencia, reitero, de seguridad para garantizar justamente la tranquilidad de todos los invitados especiales. Lo decías tú al principio, ya está aquí el vicepresidente de El Salvador, Félix Ulloa, y están llegando paulatinamente otros presidentes. Se espera, como bien lo mencionabas, la presencia de Daniel Noboa de Ecuador, también del presidente de Paraguay y del presidente Milei de Argentina. Así que por todas estas circunstancias es que está este dispositivo muy, muy, muy fuerte de seguridad y presencia de este número alto de unidades del ejército y la policía para garantizar que todo sea mañana tranquilo y fluido.
1: Vos lo decías, Valdir, de alguna manera estos presidentes que se hacen presentes allí dan también el indicio de la posibilidad de que se conforme, si es que se vuelve a configurar algún espacio de países con una sintonía ideológica, también de orientación política y económica bastante parecida. Nombrabas a la Argentina, nombrabas a Ecuador, nombramos también a Paraguay, y con la posibilidad de que, bueno, aquí se habla de como de un bloque de países celestes o azules, ¿no? De acuerdo al color vinculado a una forma de pensar, que vayan, bueno, tejiendo un vínculo más próximo, ¿no? Teniendo en cuenta, bueno, que el América Latina ha quedado con una gran cantidad de países ahora con, si se quiere, una orientación política, ideológica, más de centro-derecha-derecha, ¿no?
0: Sí, Abelardo de la Estrella representa una alternativa de extrema derecha ganadora en Colombia. Por supuesto, pues aquí hay una alineación con otros mandatarios de la región. Claramente los que no están alineados a esa ideología pues no estarán presentes mañana. Las, digamos, representaciones son más modestas o de menos nivel. Como puedes darte cuenta, no mencioné una presencia de Lula, entre otras, pues hoy sí. También el conflicto de Lula con Milei, en el caso de ustedes, pues muy, muy cercano. No mencioné tampoco a Claudia Sheinbaum, por supuesto hay una comitiva importante de México. Pero aquí claramente esta posesión es también, una bandera que se instala en términos de esa derecha latinoamericana, esa nueva derecha latinoamericana que está gobernando varios de estos países, y es la manera como también se unen y muestran esa unidad en torno a esta, digamos, corriente ideológica, Hernán.
1: Sí, lo has dicho, y lo has dicho muy bien, porque de hecho la información que tenemos nosotros es que estará presente allí el canciller brasileño, Mauro Vieira, no exactamente como vos decís, no estará el presidente Lula da Silva, bueno, en un momento particular también de la relación con la República Argentina, en un hecho que no tiene precedentes. Recordemos que Brasil retiró a su embajador aquí en Buenos Aires y

0: también, bueno, obligó a retirar al embajador argentino en Brasilia. Por lo tanto, va a ser el momento en donde, quizás a distancia, quizás más cerca en cuanto a cómo se dispongan allí las sillas, las ubicaciones, bueno, pero estarán próximos el presidente argentino con su comitiva y lo que sea justamente la comitiva brasileña con el ministro de Relaciones Exteriores de Brasil. Valdir, antes de cerrar el contacto, sabemos que estás trabajando en un libro que has presentado y queríamos aquí saber de qué se trata este libro. ¿Cómo queremos envejecer en nuestras ciudades? Una mirada innovadora sobre el bienestar, el envejecimiento y el futuro de nuestras ciudades. Un tema que, a ver, seguramente te preocupa a ti como colombiano, pero que creo que no hay ciudadano ni país del mundo que no ponga la mirada en esto, con las cuestiones que hacen a la natalidad, a los cambios generacionales, pero sobre todas las cosas a un envejecimiento que pone en debate un montón de cuestiones, sistema jubilatorio y un sinfín de cuestiones. ¿Pero qué te has propuesto con este libro?
1: Bueno, Hernán, primero gracias por estos minutos para hablar de este tema ya específico. El libro se llama Ciudades Senior, está ya publicado, incluso pues en un portal como Busca Libre, que tiene presencia en toda América Latina, puedes ubicarlo. Pero está escrito sobre una realidad, y es, hay dos megatendencias hoy en el mundo que son inobjetables. La primera es: el mundo está envejeciendo, y la segunda es que esas personas que estamos envejeciendo, la mayoría, estamos viviendo o vamos a vivir en ciudades. Piensa que hoy el 54% de las personas del mundo vivimos en ciudades, para 2050 seremos el 70%. Pero en el caso particularmente de América Latina, que es la razón por la que decidí escribir el libro, pues poco se está hablando del tema, no está en la conversación pública. Y tenemos ya países de América Latina que tienen complejidades en materia de envejecimiento. Hoy los tres países con mayores niveles y progresivos y más rápidos de envejecimiento en América Latina son, en su orden, Uruguay, Argentina y Chile. Piensa que hoy, por ejemplo, en Argentina la proporción de personas de 60 años o de más ya supera casi el 16% de la población, pero para 2040 estaremos hablando del 21%. Entonces, este libro lo que pretende es llamar la atención de un problema del que no estamos hablando, que también va a obligar a diseñar y va a obligar a que pensemos de manera distinta las ciudades. Piensa, por ejemplo, desde el diseño urbano, sí, una sociedad que va a estar más envejecida, que necesita mejores andenes o mejores veredas, mejores calles también, peatonales, necesita viviendas más asequibles para esas personas que pierden movilidad o pierden su autonomía funcional. O piensa, por ejemplo, en el caso de Argentina, que es un caso también muy normal en otros países del continente. Hoy en Argentina casi el 34% de las personas de 60 a 74 años siguen en el mercado laboral. Y siguen, pues, por supuesto, porque tienen que seguir trabajando. La necesidad económica de seguir trabajando va más allá de la edad jubilatoria. La jubilación no es suficiente. Claro. Y las personas tienen que seguir trabajando, pero no hay normas, no hay leyes que realmente estén, digamos, acompasadas con esa realidad que se está presentando. Entonces, para eso escribí Ciudades Senior, para llamar la atención de todo el mundo de cómo vamos a vivir en ciudades que nos proponen una nueva longevidad.
0: Valdir, recordanos cómo se hace la gente del libro, sobre todo la gente que vive a distancia, la posibilidad de leerlo en el formato digital.
1: Sí, como te decía, existe el portal Busca Libre, que es un portal que en Argentina pues puedes ubicarlo fácilmente. Sí. Está en todos los países de América Latina e incluso de Europa, y ahí puedes buscar Ciudades Senior si quieren entender más de este tema, y sobre todo para muchas personas, porque no es solamente para los tomadores de decisión ni para los gobernantes. Piensa que, por ejemplo, tendremos que tener más fisiatras, tendremos que tener más geriatras, más preparadores físicos en nuestras ciudades y en nuestros países. Entonces, hay un montón de transformaciones que hay que tener en cuenta, y no es solamente un libro de desarrollo urbano, de urbanismo, sino que va más allá de eso, y nos toca hoy a todos, porque de alguna manera o tenemos un padre o un abuelo, o ya somos cuidadores, o somos cuidadores y somos mayores, así que es para todas las personas que estén interesadas en este tema.
0: Valdir Ochoa, periodista desde Medellín, Colombia. Un abrazo grande. Gracias por la comunicación y estos minutos.
1: Hernán, gracias a ti siempre por tu gentileza, y un abrazo para todos tus oyentes.
0: Estamos comunicados. Hasta luego.
2: 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Estamos en todo el país. La Rioja. El Parque Nacional Talampaya ocupa una superficie de aproximadamente 215.000 hectáreas que se ubican al sur de la provincia de La Rioja y hace 225 millones de años era un bosque tropical con grandes lagunas y una nutrida fauna autóctona. Talampaya significa río seco del Tala, el nombre con el que los pueblos originarios bautizaron la zona. Estos ríos permanecen secos durante gran parte del año y solo se vuelven ríos cuando llueve, lo cual ocurre muy poco. Por eso se los usa como caminos para llegar de un sitio a otro. Cuesta creer que por allí, hace millones de años, transitaron los primeros dinosaurios. Allí se descubrió el lago Suchus Talampayensis, uno de los más antiguos del planeta. 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

0: 18:30 minutos en segundo round por Radio Nacional. Actualizamos temperatura aquí en la Ciudad de Buenos Aires, bajando, ¿no?
1: Bajando, sí, porque ya se va preparando para este descenso de temperatura que estaba anunciado ya con el pronóstico actualizado por parte del Servicio Meteorológico Nacional Argentino. 11 grados la temperatura actual, está nublado, con lluvia débil, y para lo que resta del día hay una baja probabilidad ya de lluvias aisladas. Sí persiste este alerta amarillo por fuertes vientos con ráfagas que pueden llegar a los 90 kilómetros en la hora. Mañana aparece el solcito, por la mañana tímidamente, hacia la tarde queda, pero atención, frío, 5 la mínima, 13 la máxima.
0: Atención, atención con ello por los cambios de temperatura.
1: Sí,
0: y
1: hay que
0: cuidarse. El invierno otra vez se hace presente. Seguimos en invierno, sí, pero habíamos tenido unos días relativa tregua, ¿no?
1: Claro,
0: entre la lluvia y la humedad, claro que sí.
1: Hablando de la humedad, sí, ahora 90%. Y hablando del viento, ahora en esta ciudad, viento del sur a 23 kilómetros en la hora. Y ojo, si está circulando, por favor, la visibilidad está reducida a 7 kilómetros. Así que a prestar atención.
0: En donde no da tregua el frío y tampoco la nieve, y con lo que también esto genera como complicación, es en Santa Cruz, en el Calafate en particular. Marcelo Del Bono es periodista y colega nuestro de Radio Nacional, el Lago Argentino, el Calafate. Marcelo, ¿cómo estamos? Buenas tardes.
2: Hola Hernán, buenas tardes al equipo, bien, acá estamos.
0: ¿Cómo están las cosas por allí? Veíamos esta mañana las imágenes que publicabas en tu cuenta personal y veíamos la presencia de nieve. Bueno, de repente ustedes están acostumbrados, pero me refiero a los caminos y a qué inconvenientes esto genera.
2: Sí, efectivamente. Bueno, por estas horas se está desarrollando el Mundial de Aguas Frías justamente adentro del Parque Nacional Los Glaciares. Y hoy tempranito, bueno, ya nuestros seguidores nos empezaban a mandar material que va a continuar de esta manera el clima con nieve en la zona de cordillera, fundamentalmente en la zona del Parque Nacional, zona centro, sur y norte, en la zona del Chaltén también. Por lo pronto podemos decir que vamos a tener algunos días más con estas precipitaciones, repito, en la zona de cordillera. Ayer justamente hacíamos en la radio una nota con un meteorólogo de Vialidad Provincial y nos daba como una buena noticia, si se quiere, contándonos que ya al menos para los primeros días de la semana que viene nos vamos a ir encontrando de a poquito, se empieza a alejar el tema de las probabilidades de nieve y también de a poquito el ascenso de temperatura, al menos por lo pronto y por ahora en la zona norte, ¿no?, de la provincia de Santa Cruz. De todas maneras, esto vale decirlo, que por ejemplo para ingresar al Parque Nacional, en la zona centro, ahí al glaciar Perito Moreno, es obligatorio el uso de cadenas directamente, ¿eh? Ya nada de cubiertas con clavos o siliconadas, ya directamente en sí, esto para los turistas que nos están escuchando y que por supuesto tal vez tienen planificado cuando vayan a alquilar un auto o algún tipo de excursión, sepan que los vehículos tienen que tener ese elemento vital, porque si no, bueno, llegás a la entrada del parque y no podés ingresar. El resto de las rutas, sí, están transitables, obviamente con un amplio operativo en que se viene ya desarrollando tanto de Vialidad Provincial como de Vialidad Nacional, fundamentalmente en la zona sur de la provincia, en la zona de Río Turbio. También siempre nos encontramos con un poquito de presencia de nieve en el cruce, ¿no?, de Mina 1 ahí en la zona que nos limita con Chile. Y ya más para el lado de la costa, digamos, la ruta nacional número 3, por estas últimas horas ya nos encontramos, tal vez no con tanta nieve, pero sigue presente en gran parte de la provincia las bajas temperaturas, y esto obviamente nos genera lo que nosotros le denominamos la escarcha o el hielo, ¿no?, que también, por supuesto, trae sus complicaciones, pero muy de a poquito empezamos, digamos, de alguna manera, a experimentar un poquito más las mejores temperaturas. Pero bueno, como ustedes estaban contando, todavía estamos en invierno, ¿no?
0: Claro que sí. Marcelo, temperatura actual y qué se espera para próximas horas.
2: Sí, 3 grados bajo cero, ya estamos a esta hora de la tarde, tarde-noche, aquí en la ciudad del Calafate. Como te decía, se prevé alguna que otra nevada. Vale decir también que en gran parte de la ruta nacional 40... hay que tener en cuenta que hay un tramo de ripio entre Tres Lagos y Gobernador Gregores, que bueno, generalmente eso complica la circulación a veces por presencia de nieve y fundamentalmente ese tramo se pone pesado por barro, como se dice habitualmente, y a veces ese tramo se corta. Por ahora estaba habilitado solamente para 4x4 y también hay que considerar, por ejemplo, la conexión Calafate Río Gallegos, en el que hay una zona denominada subida o bajada de Migues, digamos. Ahí estamos casi a 1000 metros de altura y bueno, nos podemos llegar a encontrar en las próximas horas también con alguna precipitación. Pero bueno, si se sale con los elementos necesarios de seguridad, cubiertas con clavo, cadenas o cubiertas con siliconadas, como se denomina, prácticamente, bueno, y siempre la recomendación es entrar a los canales oficiales de vialidad, porque ahí, bueno, se va, o a nuestras redes particularmente, se va, digamos, volcando toda la información en el minuto a minuto.
0: Marcelo Del Bono, desde Radio Nacional en El Calafate, en la provincia de Santa Cruz, un abrazo grande.
2: Gracias, buenas tardes.
0: Gracias a vos, chau, chau. Y si hablamos de meteorología, el que sabe y por supuesto nos trae la información para saber qué es lo que estamos atravesando, bueno, algunas cosas y algunos episodios ya los vivimos aquí en la mañana y de manera muy fuerte en Ciudad y Gran Buenos Aires, también en territorio bonaerense, es Sebastián Pagliarino, él es meteorólogo. Sebastián, ¿cómo estamos? Buenas tardes.
3: Buenas tardes, ¿cómo estás?
0: ¿Todo ¿Cómo bien? Andamos? ¿Bien?
3: Bien, bien, todo bien. Por aquí, a pesar del día, ¿no? Que es bastante desapacible.
0: Claro que sí. ¿Allí en Mar del Plata, ahora?
3: Sí, también, también. Mira, ahora se levantó viento. Es el viento que estábamos esperando. Ya cesó la alerta por lluvias, pero el viento intenso del sector sur-sudoeste ya es protagonista en la noche de hoy. Pero bueno, lo peor en gran parte de la provincia de Buenos Aires, en cuanto a precipitaciones, ya está pasando. Y ahora viene la etapa de este viento pampero, ¿no? El viento del sector sur-sudoeste, que va a traer, además de viento intenso, frío a toda la región para el fin de semana. Así que te diría que en lo que es la provincia de Buenos Aires, lo peor de lluvia ya está culminando por estas horas.
0: ¿Alertas que se trasladaron a la zona del litoral o hacia Exacto. Uruguay incluso, verdad?
3: Claro, claro, exactamente. Alertas para el litoral, para Uruguay también, porque claro, este sistema veníamos de una semana con mucha humedad, con mucha nubosidad, con temperaturas elevadas también, y empezó a ingresar este aire frío de origen polar, lo que hace correr a la masa de aire hacia el norte. Por lo tanto, se activaron las tormentas, se activó la lluvia de variada intensidad. Hoy tuvimos gran parte de la jornada con lluvias, con importante caída de agua, y todo esta masa de aire empieza a desplazarse hacia el sector del litoral y Uruguay, generando lluvias por esa zona, y acá ya empezamos a notar ese aire frío que nos va a dar estabilidad para los próximos días, pero sí, las temperaturas van a bajar considerablemente. Temperaturas que son típicas de agosto, ¿no? Claro. Lo que pasa es que veníamos medio mal acostumbrados con temperaturas altas, así que es lo que viene para los próximos días, con la aparición de sol, que también hacía un tiempo que no lo teníamos, ¿no?
0: Mucho, por
3: lo
0: menos, claro,
3: claro, presente en gran parte del día, ¿no? Por ahí teníamos algunas ventanas de sol, pero no lo teníamos a pleno en estos últimos días, en estas últimas semanas. Bueno, ya lo empezábamos a extrañar, ¿no?
0: En definitiva, por supuesto, vendrá el análisis cuando termine efectivamente el invierno, pero se va ratificando esta tendencia de que en la media, ustedes lo dirán por supuesto con el dato exacto, las temperaturas estuvieron, por lo menos me refiero al ámbito metropolitano, aquí en Ciudad de Buenos Aires, Gran Buenos Aires, Provincia de Buenos Aires, un poquitito por encima del promedio.
3: Sí, sí, sí, hemos tenido apenas una semana, no sé si recordás, Hernán, esa masa de aire antártico, ¿no?, que generó sí. algunas nevadas atípicas en algunos sectores. De hecho, la costa atlántica tuvo un poco de nieve. Bueno, salvo esa etapa de temperaturas bajas y otras allí por el inicio del invierno, no hemos tenido un invierno tan crudo, por lo menos estamos hablando de la franja central del país, ¿no? Por lo tanto, sí, es así, hemos tenido un invierno muy húmedo y se asocia un poco con este proceso, con este fenómeno que empezamos a tener, que es el del Niño, ¿no? Donde vamos a tener humedad, nubosidad, lluvias por encima de lo normal, así que ha sido un invierno para nuestra región bastante, benévolo, no así en el sur, ¿no? Claro. Y en la cordillera, que tenemos nieve ya con registros históricos, ¿no?
0: Sebastián Pagliarino, con toda la información meteorológica, un abrazo grande.
3: Abrazo y buen fin de semana.
0: Lo mismo para vos. Nosotros ya en... Ay.
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0: Ahora sí, 5 minutos finales del segundo round. Pero por favor, el conductor, ¿qué pasa? A ver, claro que sí. Lo que hay que decir hasta ahora, y no nos olvidamos, es del ranking de las mínimas y de las máximas. ¿Podés que es creer? Un clásico de este programa.
1: Sí. ¿Para que voy a actualizar? Pues esto yo no.
0: Ahora, yo me hago una pregunta. ¿Da para que sorteemos todos los días un auto? ¿Es, sí, tan, claro, es tan importante? Sí, la sí.
1: ¿Sí?
0: Sí,
1: obvio.
0: Claro,
1: hoy ya traje otro, uno nuevo. Ya,
0: en algún momento puede ser una motocicleta, un scooter.
1: Pero mire si le toca un día como
5: una,
1: ese monstruo.
5: Son autos de colección que ya tiene los que vienen en los fascículos.
0: Bueno, temperatura máxima.
1: ¿Usted puede creer que la máxima, sí, señor Mundo, en este momento, la térmica, sí, es de 35 grados
0: ahora,
1: 9 décimas?
0: Mismo.
1: Ahora, vivo, en este momento.
0: ¿Dónde están con el balde y la sojota?
1: Cuente.
0: Clorinda, Formosa.
5: Tucumán.
1: No, es Formosa, pero es en Las Lomitas. Es en Las Lomitas.
0: Un bueno, saludo para Norma Vergara, allí de Radio Nacional Las Lomitas. Un abrazo grande para ella.
1: Mientras tanto, una nueva historia comienza. No, una nueva hora comienza. 2 grados 7 décimas bajo cero.
0: En el lugar.
1: La térmica.
0: Recién Marcelo decía en el Calafate una temperatura parecida. Hablaba de 3 bajo cero.
5: Subió.
1: No, bueno.
0: No, debe ser. Sí, de Río Gallegos.
1: Se llegó de nuevo el 0 kilómetro, chicos.
0: Ahí
1: está. No me da el presupuesto. ¿Así no?
0: El regata está en la puerta.
5: Sí, sí, ahí está. Bueno. Cero, pero regata.
0: El señor Domper con la última del deporte.
5: Bueno, una de las figuras que tenía River, ya que hablamos tanto de River en las últimas horas, acaba de arribar a Firenze, Franco Mastantuono, generando mucho revuelo en una ciudad. Pleno verano, ¿no? Allá, sí, recordemos, en Italia llegó obviamente con poca ropa, una remera negra, y la gente lo estaba esperando.
1: Con poca ropa.
5: En Fiorentina, bueno, va a jugar a préstamo desde el Real Madrid, Franco Mastantuono, uno de los que se perdió el Mundial, ¿no? Y que uno puede imaginar de que a futuro en la selección tendrá su revancha, ¿no?
0: Totalmente. Antes de despedirnos, antes de cerrar el programa, la información oficial por parte de Policía Federal que da cuenta de 2 efectivos heridos, un prefecto, o sea, integrante de Prefectura Naval, y un gendarme, el caso de gendarme por un piedrazo en la cabeza, esto en los alrededores del Congreso. La ambulancia, de hecho, se llevó a ambos efectivos. En el caso del gendarme, trasladado al Hospital Churruca, Hospital de la Policía Federal, en el barrio Parque Patricios. Lo cierto es que hay momentos en donde recrudecen estos incidentes fuera del Congreso. Ha habido lanzamiento de cascotes, de piedras, y la policía y las fuerzas de seguridad han respondido con balas de goma y también con el accionar de carros hidrantes. Vemos el accionar allí por la avenida Rivadavia. Esto sucede fuera del Congreso, mientras en el interior, como decíamos y relataba y daba su crónica muy, muy prolija y muy puntillosa Gastón Fiorda desde el Congreso, sesión por el proyecto de ley de inviolabilidad de la propiedad privada, con una larga lista de oradores y con la perspectiva de que se termine votando en general pasada la medianoche. Luego, por supuesto, vendrá el momento del debate y de la votación en particular de cada uno de los artículos de una ley muy, muy voluminosa, muy vasta, que incluye, entre otras cuestiones, cambios en lo que es el régimen de expropiaciones y también en la ley de manejo del fuego. ¿Nosotros nos vamos?
5: Sí.
0: Claro que sí. El señor Pato Yulce coordinando el barco desde bien temprano. El señor Pepe Undiano poniendo, por supuesto, siempre muy buena música. Y haciendo, y por supuesto, marcándonos cuando nos mandamos bacanas, por ejemplo, aquí en la conducción. Lo hace muy bien. Tiene toda la razón del mundo.
5: Totalmente.
0: Mañana a las 17, ¿con quién me reencuentro?
1: Con los dos.
5: Con,
1: ¿no?,
5: ambos, sí.
0: Con ambos, muy bien.
1: Sí.
0: Muy bien,
1: sí,
0: perfecto.
1: Oh, impresionante.
0: Nosotros mañana haremos entonces segundo round desde las 5 de la tarde. Será viernes, por lo tanto habrá sonrisas aquí.
1: Y sol.
0: Claro que sí, y sol, así que no es poca cosa. Pásenlo bien, siguen en la sintonía de Nacional con el panorama federal. Luego llega la tira deportiva con el señor
5: Eladio Rey.
0: Muy bien, un abrazo grande.

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1: 6:45 en la República Argentina, en Buenos Aires. El cielo está nublado, 11 grados la temperatura. Sopla viento del sur a 23 kilómetros por hora. Estas son las voces del día.
2: Le pido a Brasil que vuelva el embajador Vitelli a la Argentina.
3: Si yo tengo, por ejemplo, una propiedad y me la ocupan y tardo 8 años en hacer el juicio para desalojarlo, bueno, es lo mismo que ya no tener propiedad. Entonces, acá, ¿qué estamos haciendo? Que es darle un juicio sumarísimo a quien busca un desalojo.
4: La felicidad que te devuelve el gato o el perro cuando los ves mejorar.
5: Fue un brote, lamentablemente.
6: Se habla mucho de Pinocho.
7: Complicada la situación en el país, meteorológicamente hablando, porque tenemos por un lado una masa de aire cálida y húmeda en el centro norte del país, y eso está originando tormentas y chaparrones.
1: El Senado debate la ley de inviolabilidad de la propiedad privada. La iniciativa, impulsada por el oficialismo, busca endurecer los requisitos para las expropiaciones del Estado, agilizar desalojos y modificar normativas de registros inmobiliarios y de manejo del fuego. En el Senado está Gastón Fiorda.
8: El Senado de la Nación continúa debatiendo el proyecto de inviolabilidad de la propiedad privada en el marco de una sesión especial que se estipula continúe hasta la madrugada del día viernes. A lo largo del tratamiento, el oficialismo confía en obtener media sanción a los proyectos de desalojo express, la ley del manejo del fuego y expropiaciones, entre otros temas, por los acuerdos alcanzados con los bloques aliados. Por este tema, el senador de La Libertad Avanza, Agustín Monteverde, destacó la importancia de la iniciativa.
9: Tenemos capítulos importantísimos, como todo el tema que tiene que ver con los desalojos, de intrusos, de ocupas y demás, todo lo que tiene que ver con las expropiaciones, está la regularización dominial, está la ley de fuegos, y creo que el proyecto tal cual está va a salir sin problemas con media sanción hoy.
1: Por Radio Nacional, el senador Bartolomé Abdala se refirió a la iniciativa.
10: En el tema de las expropiaciones, está claro que el Estado va a poder seguir haciendo expropiaciones que se considere de sentido de bien útil, del bien común, pero las va a tener que pagar a la brevedad y va a tener que, inclusive si hubiera costos de oportunidad o beneficios ocultos, también tiene que hacer cargo. Entonces todas estas cosas vienen a clarificar lo que es la propiedad privada del individuo.
1: Sobre el tema también opinó el secretario de Desregulación, Alejandro Cacase.
3: Si yo tengo, por ejemplo, una propiedad y me la ocupan y tardo 8 años en hacer el juicio para desalojarlo, bueno, es lo mismo que ya no tener propiedad. Entonces, acá, ¿qué estamos haciendo? Que es darle un juicio sumarísimo a quien busca un desalojo. Es decir, que no vaya por el juicio más lento que tiene el Código Procesal, sino que vaya por el más rápido. Lo han hecho prácticamente todas las provincias, ahora lo estamos haciendo para la Nación. Porque obviamente entendemos, y es el punto 1 del Pacto de Mayo firmado por el presidente y los 18 gobernadores y del informe del Pacto de Mayo donde surge este proyecto, que si quien tiene la propiedad de algo no la puede defender, bueno, entonces no tiene ninguna propiedad. Entonces toda la regulación que se está introduciendo es al efecto de eso, sí, de que si te vulneran tu propiedad tengas herramientas para defenderte.
1: Visita oficial del presidente Javier Milei a Ecuador. La información con Liliana Arias.
11: En el Palacio Carondelet, la sede del gobierno de Ecuador, los presidentes Javier Milei y Daniel Noboa firmaron convenios relacionados con un protocolo bilateral de régimen automotor, un acuerdo de servicios aéreos, un tratado de extradición y una declaración conjunta sobre pesca. Así lo informaron a Radio Nacional altas fuentes oficiales, al tiempo que indicaron que también se rubricó un acuerdo de cooperación para el uso pacífico de la energía nuclear y otro de cooperación en ciberdefensa. En un extenso comunicado difundido por el gobierno ecuatoriano, se informó además, y entre otros puntos, que a nivel bilateral los mandatarios destacaron los avances en la implementación sobre el memorando de entendimiento en materia de prevención y lucha contra la delincuencia organizada transnacional para favorecer la seguridad. También se indicó que en el plano económico resaltaron la importancia de diversificar y ampliar el comercio entre los dos países para fortalecer las cadenas de valor, la complementariedad productiva y la inversión. Además, Noboa ratificó el respaldo de Ecuador a los legítimos derechos de la soberanía de la Argentina sobre las Islas Malvinas. Acompañan al presidente Milei en su gira oficial la secretaria general de la presidencia, Karina Milei, y el canciller Pablo Kirchner.
1: Después del diluvio llega el frío. Finaliza una jornada que dejó zonas anegadas, destrozos por los fuertes vientos y barrios sin luz en el área metropolitana de Buenos Aires. La jornada se desarrolló con avisos de alerta naranja y amarillo por tormentas, granizo, nieve y vientos fuertes en casi todo el país. El Servicio Meteorológico adelantó además que luego del temporal se esperan bajas temperaturas en la franja central del país, que se extenderá durante todo el fin de semana. De esta manera lo decía el meteorólogo Marcelo Madelón.
7: Con el correr de las horas se va a formar un centro de baja presión entre Ríos y la República Oriental del Uruguay. Eso es lo que le llamamos frontogénesis, un centro de baja presión que a medida que se va profundizando van a ir incrementando la velocidad, los vientos, que serán a lo largo de toda la jornada del sector sur.
1: Ahora compartimos más información sobre este tema con Cristian Varela.
12: Las cuadrillas del área de espacio público del gobierno porteño trabajan en la remoción de ramas y árboles caídos producto de las intensas ráfagas de viento por la tormenta que azotó el área metropolitana esta mañana y que provocó varios accidentes de tránsito en la avenida General Paz a la altura del Parque Saavedra por la baja visibilidad debido a la intensidad de la lluvia y del granizo. Además, varias zonas del conurbano bonaerense, principalmente Quilmes y La Matanza, todavía tienen muchas calles inundadas.
1: Mataron a un chofer de Uber en La Matanza. El hombre fue atacado por dos motochorros que intentaron robarle el vehículo. El trabajador intentó una maniobra evasiva y uno de los delincuentes le efectuó tres disparos a quemarropa que resultaron mortales. La víctima fue identificada como Claudio Marcelo Killing, de 52 años. Según fuentes de la investigación, los delincuentes le alcanzaron a gritar: "Estás robado, dame la camioneta". Pero en su afán por escapar y al verse apuntado, el chofer de Uber le indicó a la viajera que se tire al piso para ponerse a resguardo. En esas circunstancias, el hombre pisó el acelerador para intentar alejarse y el ladrón bajó de la moto y se colgó de la puerta del vehículo Renault Kangoo y le disparó tres balazos que impactaron en la zona de los glúteos del conductor, que agonizó algunos minutos y murió desangrado.
0: Deportes.
1: La información con Eladio Arregui, adelante.
13: Hola, muy buenas tardes. Se completa la segunda fecha de la Liga Profesional de Fútbol desde las 19 en Santa Fe, Unión Lanús. Mañana comenzará la cuarta fecha con dos partidos en Rosario, Central Aldo Civi. Y además en Mendoza, Independiente Rivadavia recibirá Estudiantes de Río Cuarto. River llegó a un acuerdo con Atlético de Madrid y Thiago Almada será nuevo futbolista millonario. Será la transferencia más cara de la historia de un club argentino comprando un futbolista o adquiriendo el pase. Boca incorporó al ecuatoriano Ener Valencia, delantero que jugó el Mundial para su selección, arribará el próximo sábado. Mundial de hockey sobre césped, la selección argentina va buscando el título. Integrará el grupo B junto a Alemania, Estados Unidos y Escocia y jugará sus partidos en Bélgica. El Mundial comenzará el 15 de agosto. Ese día debutará la Argentina ante Estados Unidos a las 12:30.
1: Nueva audiencia por el caso Loan en Corrientes. La información con Nerina Álvarez.
14: Finalizó la nueva audiencia del juicio por la presunta sustracción de Loan Danilo Peña, con la declaración del entonces jefe de la unidad de Goya de la Prefectura Naval Argentina. El testigo afirmó que el americano mantuvo una actitud hostil que dificultó las diligencias judiciales, especialmente el ingreso al hotel donde se encontraban los menores. También explicó que ante una amenaza de linchamiento se dispuso una custodia permanente de prefectura en el lugar. En cambio, aseguró que la abogada Elizabeth Gutaya fue colaborativa y que nunca recibió informes que la vincularan con algún delito. Con este testimonio finalizó la audiencia de este jueves y el debate continuará la próxima semana.
1: Comienzan las reuniones por la visita del Papa. En el primer encuentro se trataron temas sobre la logística y la seguridad que se desplegará a lo largo del recorrido que realizará León 14 en nuestro país. La ministra de Seguridad Nacional, Alejandra Monte Oliva, se reunirá con las autoridades de la provincia de Córdoba. La docta será una de las escalas en el itinerario del Santo Padre, que incluirá la ciudad de Buenos Aires y Luján en territorio bonaerense. Además, León XIV mantendrá una serie de reuniones oficiales durante su visita al país. De esta manera lo decía el canciller Pablo Kirchner.
15: Esto es una visita oficial del Santo Padre, donde está previsto una reunión con las autoridades argentinas, con el presidente de la Nación. El presidente de la Nación es quien invita y en conjunto con las autoridades eclesiásticas es quien termina organizando esta visita del Papa. Con lo que sí, el presidente Milei estará reunido con el Santo Padre.
1: Sigue la investigación en la causa que involucra a Facundo Moyano con un presunto caso de violencia de género. Candela Arizaga se presentó a declarar ante la Fiscalía Especializada en Violencia de Género de la ciudad. En su relato, la novia de Facundo Moyano y presunta víctima negó cualquier situación de violencia, pero ratificó el consumo de estupefacientes en el domicilio del dirigente peronista.
5: Tuve un brote, lamentablemente, que lo voy a trabajar de acá en adelante para estar bien.
16: ¿Todo con estas horas? ¿Cómo estás ahora vos? Eso es importante.
5: Sobrellevándolo, mucho hate en las redes.
17: ¿Qué te dicen en las redes?
5: No, de todo, que no me dicen, pero bueno.
16: ¿Cómo está Mafi?
5: Está muy bien Mafi, está en Rosario, perdón. Así que nada, gracias a Dios, no le pasó nada. Con Facundo no le puedo hablar.
17: Se habla mucho de un tal Pinocho.
5: ¿Quién es Pinocho?
16: Me dijo que iban a arreglar todo y vos te ibas a hacer cargo de todo.
5: No, yo no lo creo.
16: Bueno, me lo acaba de decir. ¿Cómo sigue tu vida ahora, Candela?
5: ¿Cómo sigue tu vida ahora? ¿Cómo sigue la causa? Nada, ahora espero que la levanten así.
16: Pero Pinocho,
5: nunca escuché la palabra Pinocho.
1: En la causa se investiga el episodio que comenzó en la madrugada del martes en la casa de Facundo Moyano y que culminó con su novia asistida por el SAME en plena vía pública y el dirigente sindical detenido por un presunto caso de violencia de género. El mal tiempo se extendió por vastas zonas del país. Alcanzó a las provincias de Córdoba, San Luis, Mendoza, San Juan y La Pampa. También afectó a Jujuy, Salta, Tucumán, Catamarca, La Rioja, Santiago del Estero, Neuquén y norte de Río Negro. En Jujuy está Alejandra Bejarano.
18: El Servicio Meteorológico Nacional emitió una alerta amarilla por fuertes vientos para Jujuy. La zona cordillerana será afectada por vientos del sector oeste con velocidades entre 60 y 80 kilómetros por hora, con ráfagas que pueden alcanzar los 100 kilómetros por hora. En el resto del área no cordillerana bajo alerta, los vientos serán del sector sur con intensidades entre 35 y 50 kilómetros por hora, con ráfagas que pueden alcanzar los 80 kilómetros por hora.
1: En tanto, el granizo afectó la provincia de Entre Ríos. Desde Radio Nacional Gualeguaychú, la información con Eli del Mar Otman.
19: Se registraron tormentas con lluvias fuertes e incluso granizo en gran parte de la provincia de Entre Ríos. Así se cumplió el pronóstico de alerta naranja que había emitido el Servicio Meteorológico Nacional. En tanto, durante la tarde, el organismo mantiene una alerta amarillo para el sur de la provincia de Entre Ríos. En tanto, el centro y el norte se mantienen bajo alerta naranja por tormentas fuertes. A su vez, rige una alerta amarillo por vientos que podrían llegar hasta los 90 kilómetros horarios. Los fenómenos no causaron destrozos mayores, aunque sí generan preocupación por el impacto sobre los ríos que se mantienen con aguas altas tanto en el Uruguay como en el Gualeguay y el Paraná.
1: Más información desde Mendoza con Daniel Badano.
20: Los principales pasos internacionales en Mendoza, incluyendo el Sistema Integrado Cristo Redentor y el Paso del Pehuenche, se encuentran cerrados debido a las fuertes nevadas, el hielo y las bajas temperaturas registradas en la zona de la alta montaña. Hay que decir que los pasos están cerrados hace 23 días y esto ha vuelto a poner sobre la mesa un proyecto que Mendoza discute desde hace algunas décadas, que es la construcción del Paso Internacional Las Leñas, un corredor de baja altura pensado para garantizar la conexión entre Argentina y Chile durante todo el año sin pensar en la contingencia climática.
1: Y despedimos este panorama federal con Ernesto Arriaga, la información del tránsito.
21: Continúa totalmente cortado el paso internacional Cristo Redentor en la ruta 7 Mendoza y se espera otro temporal de nieve hoy a la madrugada y mañana. Por favor, camiones, estar en la zona de la Ruta 7 Mendoza o en San Luis. El paso Pehuenche totalmente cerrado en Mendoza. El paso Zamoré se espera que mañana abre a las 9 de la mañana en el sur de Neuquén hacia Chile.
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0: Hola, pero ¿cómo les va? Qué gusto saludarlos. Muy, pero muy buenas tardes, noches ya. Aquí con un día muy, muy feo en la ciudad de Buenos Aires, con una jornada totalmente pasada por tormentas y lluvias. En fin, la estamos viviendo, disfrutando, tratando de pasarla, ¿no? Así que esperemos que la gente pueda superar los que han tenido una mala experiencia con la lluvia, con la tormenta. Fundamentalmente ha llovido mucho de golpe, ¿no? Así que aguardaremos, y también toda la gente que nos escucha, que esté todo bien, que eso es lo principal. Nosotros aquí, como siempre, a través de Radio Nacional, mi nombre es Eladio Arregui, me acompaña Pato Sulce en la producción, está Miguel Gauna hoy en los controles, está Claudio Canullán, Hernán Abella, Charlie Simbile, el Chelo Díaz en control central, en los cambios de guardia. Así que bueno, estamos comenzando nuestro nuevo programa, nuestra segunda edición de Pasión Nacional, y le quiero preguntar a los oyentes al 11-38-70-74-85. Dicen que River ya acordó de palabra, falta, hay que esperar que firmen, ¿no? Porque hasta que no firma el futbolista, no está todo finiquitado. Pero Thiago Almada será nuevo jugador de River, una cifra que supera los 20 millones de dólares. Yo recuerdo cuando Maradona pasó de Boca a Argentinos, o cuando vino Mario Kempes a préstamo, que habían pagado una cifra sideral. Estamos hablando del año 81. Maradona llega a Boca y Kempes llega a River desde Valencia. Parecía imposible hablar de los billones que se hablaban en ese momento, y sin embargo ahora River está pagando más de 20 millones de dólares, porque hablan de 20 millones de euros, por Thiago Almada, futbolista argentino, salido de la cantera de Vélez, campeón de la Copa Libertadores hace algunos años con el Vasco da Gama de Brasil, jugó también en la MLS, jugó en Atlético de Madrid, no anduvo muy bien, era titular en la selección argentina, perdió el puesto después de haber jugado el primer partido, entró muy bien contra Suiza, pero no tuvo un buen mundial Thiago Almada. La pregunta para los oyentes ¿es una locura lo que paga River por Thiago Almada? Va a ser el mejor pago. Inclusive algunos manifiestan que que por poco, pero va a tener un contrato mejor pago que el Atlético de Madrid. ¿River está hipotecando el club con esto? ¿Rompe el fútbol argentino River con la llegada de Thiago Almada? A esto hay que sumarle que Boca contrató libre a Ener Valencia, es decir, la otra cara de la moneda. Boca cuida el bolsillo, River parece que no, que está despilfarrando, tirando dinero a diestra y siniestra. Así que bueno, les pregunto, ¿qué opinan ustedes? En el fútbol argentino, ¿se puede gastar esa cifra? ¿Está bien que River la gaste? Aunque la tenga, seguramente la debe tener, si no, no la puede gastar. O esto habla muy mal de River como institución, porque no tiene un futbolista, no tiene la cantera. Boca, por ejemplo, tiene a Aranda, que es el puesto de Thiago Almada, que salió el año pasado con Úbeda, y ahora incorporó como delantero a Flores, que está jugando como titular por encima de Villa, y que lo hizo muy bien, que lo viene haciendo muy bien, y que en este momento está mejor que el colombiano Villa, una figura excluyente, que ha llegado a Boca por una cifra muy, pero muy importante. Bueno, un San Lorenzo que incorpora lo que le dejan y lo que llega, un Independiente que no puede terminar de pagar las deudas, un Racing que se está desarmando, ya vamos a tener el informe de Fabián Codevila hablando de cómo está la situación de los futbolistas separados del plantel que se quieren ir de Racing, porque aparentemente lo que ganan no están conformes los futbolistas y ante la primera gestión se van. Y hablo de ellos porque son los clubes grandes del fútbol argentino. También como grande uno puede mencionar a Rosario Central, a Talleres de Córdoba, Belgrano, que viene de ser campeón, a Newell's. También Newell's, más allá que pueda ser un grande futbolísticamente hablando, a nivel institución está muy mal en este momento. Porque Kudelka también está cerca de pegar un portazo con el tema de refuerzos. Ni hablar otros clubes. Vélez está trabajando muy bien, pero Vélez es un club vendedor y Vélez cambió la metodología que tenía hace algunos años. Ya Vélez te vende futbolistas acá, se lo ha hecho ahora, le ha vendido a River al pibe Tobías Andrada. Es decir que ha hecho una operación que antes era impensado que Vélez la hiciera. Es más, Valentín Gómez, que estuvo cerca de llegar a River y que no llegó porque no dio el estado, no pasó el estado, el control médico, hubiese sido jugador de River, pero a través del Manchester City, no de Vélez a River, o del City Group, no sé cómo era en aquel momento la operación, no tiene mucha importancia. Lo que tiene importancia, lo que digo, en el sentido de las operaciones de club a club, que no estaba ocurriendo con Vélez. Digo que son pases que llaman la atención. Lo cierto es que River llega Thiago Almada, así que le pregunto a los oyentes, ¿qué opinan de esta cifra que está pagando, en este caso, River por Thiago Almada? Estamos comenzando Pasión Nacional y voy a saludar ya a José Luis Romero en Córdoba. Hola, José Luis, qué gusto tenerte, bienvenido. ¿Cómo estás?
1: Hola, ¿qué tal, Eladio? Fuerte abrazo para vos, su compañero, la audiencia en todo el país. A esta hora en Córdoba, 12 grados, la temperatura, 35% la humedad. Desde esta mañana, primero un viento fuerte desde el norte, después giró al sur. Se vino el frío, se vino la baja de temperatura, sin lluvia, al menos en la capital. Ayer sí, todo el día con una garúa, con una llovizna, pero el viento del sur limpió, higienizó todo, ¿viste? Así que, pero acá lluvia no, bueno, así que en ese sentido no tenemos el trastorno allá de Buenos Aires.
0: Bueno, perfecto. Bueno, Negro, estamos comenzando el programa con estos títulos, ¿no? Lo de Thiago Almada. También ahora ya vamos a estar en contacto, no sé si estás viendo vos el partido, ya ha empezado a cerrarse esta segunda fecha entre Unión y Lanús allí en Santa Fe, así que también te voy a ir preguntando si lo tenés ahí a mano el partido para contarle a la gente. A esto se le suma la llegada de Franco Mastantuono a Florencia para sumarse a la Fiorentina. Y bueno, la llegada de Palermo, nuevo técnico de Platense, son algunos de los títulos y lo que se está hablando en esta jornada, ¿no? Facundo Medina dejó Olympique de Marsella para incorporarse al Bayer Leverkusen, así que bueno, qué loca la anécdota, no sé si la escuchaste, la leíste, la viste, y le pregunto también a la gente, de Facundo Medina con un gomero. Resulta que pasa por una gomería Facundo Medina, y el gomero no lo conoce, y se ponen a hablar de fútbol. No, y se entregaron la final. Le dice el gomero a Facundo Medina, ni enterado, viste, que era Facundo Medina, hasta que alguien lo vio de ahí de un negocio ahí cerca, y entonces vino esa señora y le dice a la mujer del gomero, mirá, que dice que no se dieron cuenta que está Facundo Medina ahí de la selección argentina. No me di cuenta, dice. Claro, empezaron a acercarse la gente a sacarse fotos, y el gomero se largó a llorar porque no entendía lo que estaba pasando. Claro, dice, no diga, no pasó nada de lo que vos pensás, no, simplemente, y bueno, dejó una enseñanza, no lo podía creer, estaba hablando con Facundo Medina, y el tipo dice, no, llegaron a la final. Bien, bien de pueblo, ¿viste? Bien
1: sí, de... ahí se desinfló el gomero.
0: Ese sí que estaba en el barrio, en la goma pinchada. Así
1: sí,
0: que bueno,
1: quedó en llanta,
0: sí. Bueno, así que 7:10 de la tarde. La opinión de la gente dice, hola Eladio, te escuchamos siempre, es una locura lo que paga River, te queremos mucho, Marcelo, Flavia y Piolín. Bien, gracias, Marcelo. Está hablando sobre la locura que paga River por Thiago Almada. Hola Eladio, Negro, soy Daniel Flores, desde Tartagal, Salta, hincha de River. No me parece mal el gasto que hizo por Almada, lo que está mal es gastar millones en jugadores como Castaño, Galarza, Fonda, que eran jugadores normales, y Villagra en su momento. Abrazo de gol, amigos de Nacional. Gracias, Daniel. Luis de Catamarca, ¿cómo estás, Eladio? Un gusto comunicarme contigo, soy Lucho. El River gasta porque es millonario, el Millo te manda un abrazo, bendiciones, dice aquí. Bueno, gracias a todos los oyentes. 11-38-70-74-85. River, con 9 refuerzos, lleva gastado 67 millones de dólares. ¿Qué me contás? ¿Qué me contás? ¿Qué opinión te merece, José Luis?
1: Y pensar que esta administración había dicho que iban a cuidar mucho la plata, porque ya en el último tramo de la dirigencia anterior se había despilfarrado mucho dinero y los resultados fueron escasos, pocos, pobres.
0: José Luis, ¿te acordás a principio de año que trajo jugadores a préstamo? Entre ellos Viña, Kendry Páez y el propio Fausto Vera. Fueron futbolistas porque era la nueva modalidad de esta dirigencia que asumió en diciembre, encabezada por Stefano Di Carlo, de traer futbolistas para no pagar cifras siderales cuando después no rinden. Eso duró lo que dura un poco de agua en la palma de la mano, para no decir otra frase que vendría bien en este momento, pero es más de calle, más de café. Lo cierto es que llamó la atención, ¿por qué? Porque no se dieron los resultados, porque ya empezaron los insultos. Ahora te fuiste al otro extremo, trajiste a préstamo, los dejaste como los dejaste, a Kendry Páez y Viña. A Viña dicen que lo dejaron allí porque si no, si jugaba más partidos tenía la obligación River de comprarlo, y River no lo quería comprar porque el futbolista no rindió, y entonces quedó allí apartado, y tampoco te lo recibe el Flamengo, así que va a estar 6 meses sin jugar el pobre Viña, el pobre futbolista Viña, el uruguayo que estuvo en la Copa del Mundo con Bielsa. Así que bueno, de un extremo, de traer a préstamo a pagar 20 millones de euros por Thiago Almada, ¿no?
1: A ver, Eladio, sí, es una cifra muy alta. Sí. Es exorbitante el número. A ver. Digo, voy a ir a lo relativo. ¿Es caro Thiago Almada, un jugador joven, talentoso, que por ahí no encajó en el Atlético de Madrid porque el Cholo Simeone tiene una forma de jugar que de pronto a ciertos jugadores les cuesta adaptarse a su idea? Esperamos un poco más de Thiago Almada a la selección. Yo creía que iba a ser titular, que iba a ser quizás uno de los pocos que iban a marcar la renovación respecto de Qatar. Perdió el puesto, entró un rato contra Suiza y jugó bien, pero por ahí quedó en deuda. Ahora, a ver, en su momento recordarás, ¿no?, cuando llegó Prato, lo que pagó River por Prato.
0: Claro, sí.
1: Y el paso de Prato y, viste, qué sé yo, no fue lo mejor. Pero ¿qué pasó? El tipo le hizo un gol a Boca en la final de la Libertadores.
0: Dos.
1: Claro. Y ahí alguien dice, bueno, ya está. Está bien, fueron los goles más caros de la historia.
0: Sí, bueno, pero...
1: Pero, bueno, a ver, ¿cuánto gastó River en esos jugadores que recién algún oyente mencionaba? Y vos decís, yo creo que va a andar muy bien, porque es muy talentoso Thiago Almada. Yo creo que a River le va a rendir, no creo que sea un fracaso, que sea un bodrio. Yo creo que va a andar. Si yo tengo mucha guita, soy millonario, yo lo compro. Es decir, también no me acuerdo si Boca... dijiste recién de Boca de Aranda. Fíjate Boca. Boca gastó, viste que anda buscando un 10, una cosa así. Gastó 3 millones y medio de dólares por Zenón. Gastó 10 millones por Velasco. Gastó 4 millones 800 mil dólares por Palacios. Gastó 2 millones 600 mil dólares por Martegani, 2.200.000 dólares por Juan Ramírez, más o menos, si sumás, casi 25 millones. 25 millones de jugadores que ya se fueron, que no han jugado nunca, jugadores que todavía se los está probando y le han dado 1.000 oportunidades y no hay forma que arranquen. Y vos decís, Boca lo podría haber comprado también a Thiago Palacio, a Thiago Almada. Digo, por eso digo, muchas veces es relativo, por ahí despilfarrás la plata, tenés que fijarte bien en qué invertir.
0: Sí, es decir, yo estoy con el oyente negro.
1: Claro, vos decís, me compré una bicicleta carísima, pero vos decís, bueno, esta bici para ir a laburar me va a durar 15 años, y de pronto compras una más baratita, compras y te hartás de que se te rompa.
0: Sí, el tema de los futbolistas, yo estoy de acuerdo con un oyente que dice acá, a ver, me parece que era para nombrarlo, sobre, acá está, en este caso es Daniel Flores de Tartagal. Él dice, y coincido con él, él dice que está de acuerdo en comprar a Almada, a Thiago Almada, pero no pagar por Castaño, por futbolistas que no sabías que te iban a rendir. Por lo menos Thiago Almada sabes que es un futbolista que estuvo en varios lugares y en todos estuvo bien, salvo en Atlético.

0: Parece que Arambarri es un futbolista que pagaron mucho, si es cierto que pagaron 7 millones de dólares. El futbolista uruguayo que hasta el momento no hay mucha diferencia con Galopo, con Galarza Fonda o con el mismo Castaño. Pero bueno, recién llega. Por eso digo que es un lindo tema este, y los oyentes así lo entienden, porque dice: buenas noches, River tiene en divisiones inferiores varios Almada, creo que no hay que ser ilusos. Esto es una terrible lavandería, como el chico Mastantuono, 45 millones de euros y ahora termina en un equipo en medio pelo, hablando de la Fiorentina, no estoy de acuerdo en la expresión. Todo muy raro, como la final con España, Julio de Gualeguay. Bueno, mezcla todo, Julio de Gualeguay, hablando de la final, ya hemos dado nuestro parecer. Para mí Argentina perdió bien y punto y aparte, lo pasó por encima España porque está mucho mejor. Punto y aparte, mi punto de vista, ya está, todo terminado. Los futbolistas sí también lo dicen. Buenas noches, amigos de Radio Nacional. Soy Daniel de Munro. Lo de Thiago Almada no lo entiendo. No podía haber traído a otro. Trajo 9 jugadores, 60 millones de dólares. Espero que gane la Sudamericana. Saludos a todos los conocidos. Abrazo grande. Hola, buenas tardes. Hola, Pasión Nacional. De mi punto de vista, no por ser, digamos, muy directo, lo de River, si gasta lo que gasta es porque la tiene. No hace falta decir de dónde saca la plata. Si los otros equipos no tienen ese privilegio es porque a nivel dirigencial e institucional no hicieron bien las cosas. Mario de General Güemes, Salta. Bien gastado, bien. Mariano de Moreno, hola Nacional. No creo en esa suma por Thiago Almada. En el mundo se inflan los precios y mi curiosidad es si es tan bueno, ¿por qué no juega en las grandes ligas? No entiendo nada, Mariano de Moreno. Bueno, mirá, con respecto a lo que se pagan, te puedo asegurar que los que paga River es así porque figura en el monto después que tiene que aprobar la comisión directiva, y las reuniones de comisión directiva las pueden presenciar los miembros de comisión directiva, y entonces van vocales de la oposición y ratifican allí la cifra que se pagan. Entonces ahí se conoce bien cuánto es el monto que se pagó por el futbolista, porque no solamente está lo que se paga en sí, sino también todo lo que viene atrás, después la comisión al intermediario, todos los gastos de impuestos que hay detrás de un futbolista, y entonces se termina haciendo una evaluación tremenda, muy grande, como el caso de Kevin Castaño, ¿no?
1: Ahora, Eladio, ahí recién alguno de los oyentes, con mucha razón, dice: algo está fallando en River. Es decir, si hay algo por lo cual se ha destacado River, es por los jugadores de clase, los número 10, jugadores talentosos, creativos, figuras, qué sé yo, ¿cuántos podríamos mencionar, Eladio? Desde el Beto Alonso, ponele uno más acá en el tiempo, sacar un Aymar.
0: Ortega, Gallardo.
1: Ortega, Gallardo.
0: Hablando de números 10, ¿no?
1: Sí, obviamente. ¿Qué pasó que no puede sacar un 10? ¿Cómo puede ser que no pueda sacar un 10 River?
0: Sí, sí.
1: Es más, vos fijate.
0: Llama la atención,
1: Y hay una cuestión más de fondo, Hay una cuestión más de fondo. River está usando muchos recursos, además del aporte de los socios, bla, bla, bla, bla. Es decir, de la plata de Mastantuono, de la plata de Echeverri, de la plata de los porcentajes de Enzo Fernández, de Julián Álvarez, y después, si todos los chicos los ha ido quemando, los apuró, los dio a préstamo. Es decir, no quiero decir que está ya gastando las últimas gotas de leche de la vaca, tanto ordeñar.
0: Lo que pasa es que acá me parece a mí que están desesperados porque River lleva ya 3 años, lo dijimos el otro día, preguntábamos cuánto tiempo, por qué los grandes no salían campeones. Y creo que ahí está el problema. River no sale campeón, y este año ni siquiera pudo jugar la Copa Libertadores de América, quedó ya fuera, de eliminado de la Copa Argentina con Aldo Civi. No es que quedó eliminado con Vélez, como va a jugar Boca ahora el 2 de septiembre, con un equipo de primera división. Aldo Civi también lo es, pero quiero decir que Aldo Civi venía muy mal, inclusive sigue estando mal, es candidato a irse a la B otra vez. Es decir, que llama la atención. Bueno, Alejandro desde Pico Truncado: que River traiga quien quiera, puede tener el mejor equipo, pero hoy subestiman los demás equipos. En la cancha son 11 contra 11 y los partidos los gana el que mejor lo plantea. Es fútbol. Bien, gracias. Hola, River es como la iglesia de mi pueblo, no tiene cura, dice acá, en este caso el oyente es Raúl. Bien, Raúl, gracias, Raúl. Raro que un tipo joven de selección no tenga ofertas de Europa o del mundo árabe. Es muy joven para volver. No, creo que tenía oferta.

0: Europa y del mundo árabe, desde mi punto de vista, por lo que dicen. Lo que pasa que él quería equipos de primer nivel de Europa y no quería ir al fútbol árabe todavía, porque es chico. Entonces prefirió volver a la Argentina con un contrato top, casi lo mismo que en Europa, y está en la Argentina. Hola amigos, hablen algo de Vélez. ¿Verdad que compra a Perrotta, jugador de Banfield? Soy Aníbal, es lo que se dice, pero por el momento son rumores nada más. Miriam de Quilmes, hola Eladio, es tremendo lo que ocurre en nuestro River. Si después de la contratación de este pibe Almada y de los otros el equipo no rinde, será una hecatombe. Deseo que se corte la malaria en River. Acá en la zona está soplando un fuerte ventarrón. Chau, suerte. Gracias, Miriam de Quilmes. Bien, hola Eladio, está bien lo que gasta River. Vamos River, que salimos de la mala. Omar de Santa Fe. Gracias también a otro oyente que se comunicó, a Diego de La Paz, Canelones, Uruguay. Bueno, a todos muchas gracias. 11-38-70-74-85. ¿Es una locura lo que paga River por Thiago Almada? ¿Qué está pasando? Y vos sabés que, hablando de eso, Diego Aguirre, el técnico de
1: Peñarol.
0: De Peñarol, habló muy bien del pibe Jaime. Del pibe Jaime, futbolista que fue a préstamo a Peñarol, y dice que entre ellos jodían porque el pibe llegó y la rompió. Cristian Jaime, juvenil de River, la rompió de tal manera, dice, que nos mandaron a Messi, nos habían dado a Messi, dice. Fue la figura en la final del torneo intermedio de Uruguay, le ganó 5-1 a Montevideo Wanderers y la rompió Jaime, que hizo un golazo y además dio una asistencia y la rompió. Este pibe tiene tan solo 20 años. Lo que pasa es que en River están tan desesperados por ganar algo que queman a todos. Eso es lo que pasa. Y creo que eso es lo que le está ocurriendo a la mayoría de los grandes. Hay poca tolerancia, poca paciencia, me parece a mí, ¿no? Así que bueno. No,
1: sí. Vos fijate también lo que ha gastado Boca, al margen de algunos que han venido a préstamo. Y hasta ahora, salvo Paredes, el mejor refuerzo que tiene Boca es Flores, y ponele después a Aranda, al menos por lo que uno viene viendo, y son chicos que salieron de las inferiores.
0: Exacto, sí, sí, sí, sí.
1: Claro, ¿cuánta plata gastaste? Es decir,
0: pero es porque no esperás, porque no los esperás, porque además el hincha es muy particular, ese es otro tema también. El hincha es muy particular, negro. Cuando compran un futbolista y jugó dos partidos mal, dice, ah, mirá el perro que trajimos, ¿por qué no juegan los pibes? Que jueguen los pibes, ponen los pibes, dos partidos no le ganan a nadie, ¿por qué no compramos, no traemos nada? Se las quieren en la juntan ellos. Al fin y al cabo, no hay nada que les caiga bien, viejo. Si vos pones pibes, tenés que aguantar a los pibes, y los pibes tenés que esperarlos, tenés que darle un campeonato por lo menos, y a los grandes tenés que darle un tiempito más, qué sé yo, que se adapten. Más allá de eso, no sé, lo que pasa es que cuando vos no ganás nada y llegás a un equipo que viene en la mala, es muy difícil hacer un equipo, formar un equipo. River contrató ahora 7 futbolistas y en la pretemporada solamente estuvo Aaron Barry, que hoy está lesionado. Entonces, eso se paga caro, se paga muy caro, porque Thiago Almada viene de vacaciones, de estar de vacaciones en Ibiza, y vos querés que sea Pelé, Maradona y Kempe juntos en el próximo partido, que cuando debute Thiago Almada. Perdió una pelota, dio un mal pase y ya le vas a caer. Pagamos 20 millones. Sí, pero viene de vacaciones el pibe, ¿eh?
1: Vos sabés que, mira, a Villagra, antes de llegar arriba, estaba acá en Talleres.
0: Claro.
1: Y vos sabés que siempre decía, qué buen jugador Villagra. Y vos sabés que siempre decía, 5 es para arriba. En esa yo hubiera estado con los dirigentes de River que lo pagaron. ¿Qué jugador? Después tenés que ver, viste, cuando te pones la camiseta de River, de Boca, y viste, ya pesa, es otra historia. Pero Villagra estuvo casi 6 meses colgado acá en Talleres porque no arreglaba su continuidad, quería que lo vendieran, hincha de River, lo presionaba fácil. Bueno, ahí lo mandaron al container acá. En esa época lo mandaron allá, a no entrenar allá solo. Es decir, ese muchacho llegó mal físicamente.
0: Claro.
1: Y en ese momento había tanto que River compraba. Es decir, Villagra, 2-3 patúas, fuera Villagra. ¿Qué pasa, Clarevitter? 2-3, no, Clarevitter ya está de vuelta. No, salí Clarevitter. Y terminaron con los pibes. Claro, y ponían a Fonseca y traen otro, el otro que compramos. Comprame otro.
0: Trajeron a Castaño.
1: Claro, no sé si va a dar con la talla Villagra, pero gran jugador. Después se fue, anda por Rusia.
0: No, ahora está en el Inter de Porto Alegre.
1: El Inter de Porto Alegre.
0: Claro, pero no ha trascendido. Es decir, sin ninguna duda, y además los futbolistas son personas, seres humanos. Y cuando vos empezás en la mala, después es difícil salir, porque, y son pibes, son gente joven, no es que tienen 40 años los jugadores que ya tienen experiencia y la vida los curtió, no, son pibes, tienen 20 y pico de años, pensá uno a los 20 y pico de años los errores que ha cometido, que cometíamos por ser pibes, y vos te encontrás en un momento dado que te supera la situación, tenés que tener los patitos bien en fila para estar allí. Déjame que voy con Damián Zárate para saber las novedades de Boca y después voy a ir con Agustín Domper para saber las novedades de River. Empezamos con todos los informes de todos los compañeros mientras los oyentes se siguen comunicando al 11-38-70-74-85. Ayer ganó muy bien Boca, la verdad que jugó muy bien, le ganó muy bien a Estudiantes de La Plata. Están levantados el equipo de Arrobarrena. Hola Dami, bienvenido.
2: ¿Qué haces, Eladio, querido? Abrazo enorme en este segundo tiempo de Pasión Nacional aquí en el aire de la radio más grande de la Argentina. Bueno, estamos en el día posterior a la gran victoria de Boca contra Estudiantes por la fecha 2 pendiente, producto de Boca estar jugando 16avos de final de la Copa Sudamericana. Ahora nos metemos en lo futbolístico y además vos vas a relatar en Parque de los Patricios el próximo sábado el partido entre Boca y Vélez, ratificado ese mismo domicilio para la cuarta fecha del torneo clausura. Me parece lo más trascendente enfatizar que Boca hizo oficial el arribo de Ener Valencia. Ener Valencia llegará mañana por la tarde del país y el sábado por la mañana se realizarán los estudios médicos correspondientes. De no surgir inconvenientes, será jugador de Boca. Lo puso en sus redes sociales. Suma a un delantero que viene del fútbol mexicano, que jugó los últimos dos mundiales para la selección ecuatoriana, dirigido primero por Alfaro y después por Sebastián Becasese, dos entrenadores argentinos, y que le va a dar algo que evidentemente le falta a Boca. Ayer no lo tuvo y ahí nos metemos con el partido. Le falta un centro delantero que sienta el área, que sienta el gol. No lo tiene. Merentiel es un acompañante de punta. ¿Lo puede hacer de nueve? Sí, pero no lo siente. Así que llega Ener Valencia como dato más importante. Bueno, te lo decía recién. Boca confirmó que va a jugar otra vez en el estadio de Huracán y además sacó un comunicado que informa, bueno, lo que te dije recién, que comunicamos lo siguiente, las siguientes medidas tomadas a partir de estos dos partidos que se disputan en la Bombonera. Prórroga en el vencimiento de los abonos, entendiendo perfectamente lo que significa para cada Ceneice no jugar en casa, agradeciendo el apoyo de siempre, se decidió extender un mes la vigencia de cada abono. De esta forma se contempla la recuperación de los partidos a los que algunos de los abonados no pudieron asistir. Este beneficio se aplica automáticamente, no se debe realizar ningún trámite para obtenerlo. Esto llegó a los correos de los abonados de Boca. Y algo más del mercado de pases, rápido, que Santiago Sampieri, un canterano, se fue a Montevideo City Torque y que llegó una oferta por Milton Delgado de 10 millones de dólares del Atlanta United, de la MLS, pero la cláusula, la respuesta de Boca, es de 25. Así que ahí hicimos un repaso, Eladio, después de lo que fue el triunfo con el gol de Santiago Ascacíbar. Te mando un abrazo, la seguimos.
0: Abrazo grande. Ya vamos a estar también con las novedades de Huracán y de San Lorenzo, que juegan el clásico el próximo domingo. Allí vamos a estar con el equipo de fútbol Show Nacional. Ahora Agustín Domper y las novedades a esta hora de River. Te escuchamos.
3: Hola, Eladio, qué gusto saludarte en este segundo tiempo de Pasión Nacional. Hablamos de River, que ya concentra hoy de cara al duelo del sábado frente a Tigre, mañana práctica a las 18 horas, donde definirá el equipo Coudet. Está muy bien Ortega, hoy ya se entrenó a la par, y va a concentrar al igual que Tobias Andrada, el jugador que llegó esta semana de Vélez, van a estar a disposición para el sábado, y mañana se hará oficial lo de Thiago Almada, que el fin de semana arribará al país. El lunes tiene turno para hacerse la revisión médica y no va a estar en la Copa Sudamericana, por lo menos en los partidos de la semana que viene, tanto ida y vuelta, como tampoco estará Beltrán ni Arambarri. River tiene un cierto límite en los cupos y es por eso que estos tres jugadores no van a estar en octavos. Obviamente, de avanzar, sí se sumarán a la lista de la Copa Sudamericana, sí va a estar Otamendi, sí va a estar Borré, sí va a estar el chico Ortega y Andrada, que son los que llegaron y que obviamente van a ser utilizados por el Chacho Coudet. Mañana entonces define el 11 con la probabilidad entonces de que estos refuerzos que llevaron Andrada y el propio Ortega sean titulares o como mínimo vayan al banco de los suplentes. Y la última de River hasta ahora, Eladio, último momento, Colidio se va a jugar al Vasco da Gama a cambio de 5 millones de dólares más otros 5 en objetivos. Abrazo enorme.
0: Abrazo enorme. Bueno, transfirió a Facundo Colidio. Los dirigentes de River son tremendos. La verdad que cada vez entiendo menos. No porque se vaya Colidio, porque la gente también lo tiene ahí entre ceja y ceja. Me parece bien que se vaya Colidio. Lo que me parece mal es que River, con todos estos cambios, no puede inscribir los futbolistas en la lista de buena fe de la Copa Sudamericana, porque son 5 cambios. Y vos, si vos echaste 15, 17 futbolistas se te fueron, y podés meter 5, no vas a completar el banco. Pero bueno, es así. Vamos a escuchar a Rubén Santos para saber las novedades de Independiente de Avellaneda, aquí en Pasión Nacional en este segundo tiempo, mientras seguimos con los oyentes que se van comunicando y charlando con nosotros, interactuando.
4: Hola Eladio querido, abrazo grande. Vamos a hablar de Independiente, que hoy entrenó en Villa Domínico, lo hizo dentro del gimnasio dado la situación climática que se está viviendo en la provincia de Buenos Aires y en la ciudad, con la lluvia que aún no cesa. Espera por Sebastián Valdés. No está confirmado que pueda estar en el partido del próximo sábado 21:30 frente a Platense en el Libertadores de América, así que se lo espera por ahí con más seguridad para el partido del miércoles ante Atlético Tucumán en cancha de Newell's, 7:15 por la Copa Argentina. Por el lado de la posibilidad que lo Mónaco salga de Independiente, bueno, desde el club dicen que está todo muy avanzado con el grupo Pachuca para que se vaya a jugar a Oviedo, pero del lado del jugador son más cautos, porque hay una deuda importante que el club tiene con el jugador y todavía no se sentaron a hablar de ese tema. Esto hace ver que entre hoy y mañana no va a ser la salida del pase de los Mónaco, con lo cual será él quien lo reemplace, como ocurrió en la cancha de Vélez el lunes de esta semana. Por otra parte, Independiente sigue inhibido. Había prometido que hoy, en horas del mediodía, iba a enviar el 1.120.000 dólares a la gente de Olimpia por el pase de Zavala, pero hasta ahora esto todavía no ha sucedido, con lo cual el club de Avellaneda sigue inhibido, y esto implica que todavía Mele, el arquero que llegó y ya está en Independiente, todavía no pueda ser convocado, no pueda ser parte del plantel que va a estar jugando, insisto, el próximo sábado 21:30 enfrentando a Platense en el Libertadores de América, Ricardo Enrique Mochini. Abrazo grande, Eladio.
0: Abrazo grande, Rubén Santos, y las novedades de Independiente. Hola, soy Soledad de Castelar, buen jueves. Dice, hablaba con mi papá que me dijo que ahora se pondrá a mirar los partidos de Colo-Colo por el arquero que sumaron, por Bocinha. Terrible Boca y River, equipos grandes que no brillan como deben, dice Soledad de Castelar. Gracias, Sole, por comunicarte al 11-38-70-74-85. Buenas noches. ¿Quién está primero en el campeonato y qué figuras tienen? Nada, todos chicos, Enrique de Sarmiento, Chubut, Vélez, ejemplo a seguir. Sí, es verdad, eso también. No te da nada tener futbolistas de primer nivel, garantía de que vayas a ser campeón, ¿no? Beltrán, Driussi y el colombiano no son delanteros para ganar nada. Daniel de Rosario. Max, a River le faltan caudillos como Merlo, Pasarela, Gallego, Poncio. Dice, buenas noches, Eladio. Creo que el gran problema es el mercado de pases que se hace cada 2 meses. No le da tiempo de adaptación a los jugadores. Puede ser que tenga razón, todo vale. Son opiniones y las opiniones son respetables, todas. 19:37 minutos. Fabián Codevila. Racing también tiene problemas, Fabián, ¿no? Porque jugadores que están colgados, que se van, que no se van. A ver, contame un poquito.
5: Hola, Eladio, ¿cómo estás? Un gusto saludarte a vos, a los compañeros y a los oyentes de Nacional en todo el país. Para hablar de la actualidad de Racing, y vaya paradoja del destino, ¿no? Con este día tan particular, tormentoso, lluvioso, hoy a la academia la frase sobre llovido, mojado, le cae a la perfección. En las últimas horas se le agrega el hecho de que por diferencias con la comisión directiva fueron separados 3 jugadores. Distintos son los casos, y vamos a enumerar uno a uno. García Basso viene con esta tirantez desde la temporada pasada, se había querido ir, bueno, no es tenido en cuenta por el cuerpo técnico. Lo cierto es que separado y a contraturno con sus compañeros entrena en Avellaneda esperando la posibilidad de que le llegue alguna oferta. Otro tema es Baltasar Rodríguez, que firmó hace una semana un contrato hasta el 2029 con Racing, separado del plantel junto a García Basso a entrenar a contraturno hasta que se solucione su tema. Y otro, y este es el más importante, su capitán, Santi Sosa, uno de los jugadores más importantes y regulares del ciclo exitoso de Gustavo Costa, se despidió de la gente en la previa de Tigre. Él decidió no jugar porque estaba avanzada la negociación con Vasco da Gama. De hecho, estaba todo acordado excepto los avales, el adio, avales que nunca todavía se han concretado. Entonces le dijo, no, de ninguna manera, Santi Sosa, hasta que no estén los avales no te vas. El jugador, enojado con esta situación, también decidió entrenar aparte. Y la comisión directiva, con buen tino, en los tres casos, lo mandó a entrenar a contraturno y con los otros dos que habían sido separados. Veremos qué es lo que sucede en las próximas horas. Yo creo que lo de Santi Sosa se va a destrabar a lo sumo en 24, 48 horas. Va a ser jugador del equipo brasileño.
0: Bien, Fabi. Hacé un punto ahí porque vamos a ir a la pausa y después te quiero preguntar por Martirena y por el equipo que va a jugar, que tiene que ir al Diego Armando Maradona. Y a los oyentes, estamos con el Negro Romero que está en Córdoba al 11-38-70-74-85. Le estamos preguntando, ¿es una locura lo que paga River por Thiago Almada? 20 millones, más de 20 millones de dólares. ¿Está bien lo que hace? ¿Rompe el mercado? ¿Qué opinión te merece? ¿Tendría que haber puesto pibe en las divisiones inferiores? ¿Trabaja mal? ¿Trabajan mal los grandes en el fútbol argentino? En fin, 11-38-70-74-85. La pausa y ya seguimos.
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0: Bien, amigos, estamos en Pasión Nacional. Lo dejé colgado ya a Fabián Codevila. Le quiero preguntar por Martirena. ¿Qué pasa con Martirena? ¿Se va o no, Fabi?
5: Martirena, lo pretende el CSKA, que hizo una oferta por él de 3 millones más un exjugador de Banfield, Di Luciano, el lateral derecho, que Racing dijo, de ninguna manera, no nos interesa. Si ponen 4 millones, se llevan a Martirena. Apareció Nacional de Montevideo, que también lo quiere, 300 mil dólares el préstamo, con una opción de compra del 70% a fin de año. Y en cuanto a lo que puede venir para suplir esos lugares, Racing fue muy claro, hasta que no concretemos las salidas, difícilmente podamos empezar a cerrar a alguno de los jugadores que nos interesan. En ese sector de los jugadores que interesan, Cardoso, el volante central de Lanús, por el que el Granate lo tasó en 3 millones de dólares. Está Lodico, de Instituto, hincha fanático de Racing, que ya le dijo a Instituto, quiero irme. Instituto le dijo, si recibimos una buena oferta, se va a hacer. Lodico dijo, necesito ir a jugar a Racing porque es el sueño de mi vida, pero Racing no avanzó por esto de que todavía Santi Sosa no emigró. Entonces está todo stand-by. Esta es la situación de Racing de cara a lo que viene. El próximo domingo estará jugando ante Argentinos Juniors 2015 en el Diego Armando Maradona. Y las buenas noticias son que si hoy hubiese sido posible entrenar normalmente, lo digo por la lluvia y el estado del campo de juego, la práctica del campo de práctica de Racing, tanto Miljevic como Lautaro Díaz, el hijo de Ropero, hubiesen estado a la par de sus compañeros, y eso es una buena noticia, ya que estaban en duda para enfrentar al bicho. El resto seguramente volverá Di Cesare, con Marcos Rojo en la saga central, con Martirena por derecha, con Nacho Rodríguez por izquierda, en el medio Saracho, Graneviter, me da la sensación, Tello y Miljevic, Lautaro y Maravilla se perfilan entonces para ser los jugadores titulares en el marco de la cuarta fecha del torneo local. Eladio, un abrazo grande.
0: Abrazo grande, Fabián Codevila. Bueno, Negro, estamos viendo casi el final del primer tiempo en la cancha de Unión. Está empatando Unión con Lanús 0-0 este primer tiempo. ¿Lo estabas viendo vos al partido, Negro?
23: Sí, hay un gol de Lanús en el piso ahora. El juego está interrumpido. 45 minutos y medio, dio 2 minutos más, hasta los 47, por ahora en el 15 de abril 0-0.
0: ¿Está bien el empate?
23: Sí, obviamente. Unión es el que tiene la iniciativa, debe repuntar naturalmente, y más porque el local está Tengue, y un Lanús que está un poco caído, ¿no? Después de esa caída estrepitosa, ¿no? Allá en Perú, en Cusco, ¿no? Ante el Cienciano, que lo eliminó de la Sudamericana. Está bien por ahora el empate 0-0.
0: Bueno, gracias, José Luis. Estamos haciendo el programa con el Negro Romero, que está en Córdoba. Dice el oyente, yo me pregunto por qué todos los jugadores de River que fueron a Vélez, en River no jugaban nada y en Vélez ahora la están rompiendo. ¿Dónde está el problema? Soy Carlitos. Y es fácil para mí la respuesta, ¿no? Hay menos presión en Vélez y es más tranquilo jugar en Vélez que jugar en River. y Vélez viene de ganar, no nos olvidemos eso, que Vélez salió campeón hace poquito, River lleva mucho tiempo y es un grande. Dice, los equipos tienen que ser como Vélez, todos los jugadores son de las inferiores y miren cómo está Vélez ahora, corren todos y parejo, así que se tiene que jugar. Soy Carlitos. Bien, insisto, para mí es el hincha de Vélez, porque salió campeón, porque además también la pasaron mal los jugadores de Vélez. Se recordarán que Vélez estuvo muy cerca de irse al descenso, la peleó hace algunos años y después terminó siendo campeón el año posterior. Así que bueno, todo tiene que ver con todo. ¿Qué opinión te merece, José Luis, la incorporación de Ener Valencia a Boca?
1: También toda una incógnita, ¿no? Por la edad. Si bien en condición de libre, digo, mirá vos, como ni que yo fuera el tesorero de Boca y le estoy cuidando la plata, Riquelme. Pero si bien, obviamente, el salario no debe ser igual que el nuestro, va a ganar mucha plata el ecuatoriano. Pero, bueno, al menos no ha tenido que pagar ni 10, ni 15, ni 20 millones de dólares para traerlo. Y bueno, viste, no... A ver, Vareiro, más allá de la lesión, pobre, ojalá que se recupere pronto. Tampoco podés esperar mucho de Vareiro. Ya lo conocemos. Jiménez, sí, en su momento era el suplente más goleador que tenía Boca. Merentiel no es 9. Hace goles, pide un montón, pero al menos hace goles. A Boca le está haciendo falta un 9. Ahora, veremos, pese a la edad, se lo ve siempre bien físicamente, ¿no? Tuvo un buen mundial.
0: Sí.
1: Sí.
0: Se lo ve bien,
1: veremos.
0: Sí.
1: Sí, tiene oficio. Tiene oficio, un tipo que hace un gran 9. Yo creo que al menos está en actividad, no como Cavani, que ya venía, ya cuando llegó Cavani ya venía también a los tumbos físicamente. Al menos se lo ve bien al ecuatoriano. Habrá que ver, por ahí un año más o menos le puede rendir a Boca.
0: Sí, es un muy buen definidor también. A mí me gusta Ener Valencia, es un muy buen futbolista. Después, claro, tiene sus años y habrá que ver si habla. Después, el fútbol argentino es particular, ¿viste? Eso también, acá han venido muchas estrellas y no les fue fácil, ¿no? Así que bueno, sí, aguardaremos. Voy a ir a Rosario, está Nacho Sansó, para saber las novedades de Central y de Newell's. ¿Terminó el primer tiempo en Santa Fe antes, José Luis? Terminó, ¿no?
1: Sí, ahí terminó el primer tiempo, 0-0.
0: 0-0, bien. Unión y Lanús allí en Santa Fe. Ahora sí, Nacho, te escucho en Rosario.
2: El saludo de siempre, compañeros, el abrazo grande para todo el equipo del segundo tiempo de Pasión Nacional, nuevamente con información del fútbol de la ciudad de Rosario. Arrancamos con Rosario Central, continúa la novela Campaz, el colombiano que finalmente se entrenará con el grupo y hasta podría ser citado para el partido de mañana ante Aldo Civi de Mar del Plata. En Central se ultiman detalles para el partido de mañana ante el Tiburón por la cuarta fecha del torneo clausura, y una de las incógnitas pasa por lo que va a suceder con Hamilton Campaz, que viene presionado para ser transferido. El delantero canalla viene de 2 días sin practicar, pero todo indica que el bicho estaría a disposición del entrenador Jorge Almirón, independientemente de lo que ocurra después con una posible transferencia hacia el América de México. Mañana, Central, a las 7:30 de la tarde, va a recibir en el Gigante de Arroyito al Tiburón de Mar del Plata, Aldo Civi. Otra de las noticias que sonó fuerte en el mundo canalla es que ya se conoce la fecha en la que Central y Estudiantes van a jugar la final de la Supercopa Internacional. Sábado 26 de septiembre se anota en el almanaque canalla, una fecha donde van a dirimir la Supercopa Internacional, aunque todavía resta definir el horario y el estadio que albergará este postergado encuentro. Recordemos que el canalla llega a esa final porque obtuvo la plaza al finalizar como el equipo con más puntos de la tabla anual de la Liga Profesional, y el pincha por adjudicarse el trofeo de campeones. Si cruzamos la vereda, nos metemos de lleno en el panorama rojinegro. En Newell's, Fran Darío Kudelka trata de despejar su horizonte para descubrir más opciones de cara al próximo domingo, cuando tenga que visitar el duro estadio para la Lepra, históricamente el Norberto Tito Tomaguelo, para enfrentarse a Defensa y Justicia en esta racha de lesiones que lo condicionan al momento de armar la alineación desde el inicio. Surgieron 2 buenas noticias. Los volantes Rodrigo Herrera y Jerónimo Gómez Matar volvieron a trabajar a la par de sus compañeros y podrán ser de la convocatoria para el día domingo. Por otro lado, una mala: el extremo Walter Núñez fue el único futbolista de la lepra que no está disponible y se mantiene en proceso de recuperación luego de sufrir un esguince de tobillo derecho en la derrota ante Independiente hace unos días en condición de visitante, donde tuvo que ser sustituido. Newell's visita Defensa y Justicia el próximo domingo con arbitraje del debutante Álvaro Carranza. Compañeros, la seguimos. El abrazo grande desde la cuna de la bandera con la información del fútbol rosarino. Nacho Sanso.
0: Bien, gracias Nacho. Las novedades de Central y de Newell's. Eladio dice, River venía tambaleando con Gallardo, con el juvenil salió campeón en Miami, la rompió. ¿Son los técnicos o los jugadores los incapaces? Pregunto. Me encanta escuchar los relatos. Lucho, Ciudad de Catamarca, gracias. En el interior hay jugadores con hambre de gloria y no la buscan. Luis de Catamarca, bien Luis, gracias, no los buscan. Buenas tardes, noche, Eladio, aguante River. Nunca lo tendrían que haber corrido de Michelis, siempre lo dije. Tito Monteros de Tucumán, Famaillá, abrazo grande. Bien, gracias Tito, querido. Hola Eladio, y se creo que River tendría que ver el tema del arquero. Los 5 partidos que ha perdido han llegado pocas veces y han sido goles. ¿Qué opinás? Soy Julio de Chosmalal. Y bueno, el pibe puede que haya bajado un poquito, no ligó como otras veces, pero bueno, ahora quedó como principal arquero y tienen que ver qué pasa. Es un pibe y va a tener errores, todos los arqueros lo tienen, no creo que Beltrán sea la excepción, ¿no? Buenas noches, creo que es una buena inversión la compra de Almada porque es muy joven todavía, pero River tiene que cambiar el técnico. River tendría que haber comprado a Santi Sosa, un gran jugador que puede jugar en varias posiciones, el futbolista de Racing que se va al Vasco da Gama. Hola Eladio, River va a salir adelante con este equipo pero con otro técnico que no sea Coudet, Alan de Santa Fe. Eladio dice, bueno, me elogia a mí, gracias, saludos de Tucumán. Banco al Chacho, Coudet y aguante mi River querido. Saludos a Amadeo Pistán de Tucumán. Bien, a todos. Voy a ir con Gerardo Murúa, Córdoba. Novedades, los equipos cordobeses. Gerardo, te escuchamos.
3: Buenas tardes, Eladio. Gran abrazo para vos, los compañeros y la audiencia de Pasión Nacional. Segundo tiempo, arrancamos el repaso de los cordobeses con Belgrano, que ayer empató a 0-0 con Tigre en Victoria. Terminó siendo Thiago Cardoso el héroe en el final al atajarle el penal al paraguayo Alfio Oviedo. Se sintió muy perjudicado por el arbitraje, según dijo Ricardo Cialinski en conferencia de prensa, el conjunto cordobés ayer en Victoria. Las expulsiones de Adrián Sánchez y sobre todo de Santiago Longo, que fue expulsado tras el festejo por el penal atajado de su arquero, terminó siendo una discusión en la conferencia de prensa, teniendo en cuenta que decía Cialinski que el juez de línea le avisó a Echanique algún gesto de Longo desde más de 50 metros y terminó siendo expulsado en el cierre del partido. Belgrano no contará con sus dos volantes centrales, ni con Longo ni con Sánchez, tampoco con el mudo Franco Vázquez para enfrentar a Banfield el lunes en el Florencio Sola, lo cual le genera un problema porque deberá jugar a alguno de los juveniles, Santino Gatti, Marcos Ortiz, que no tienen minutos en primera, o improvisar. Seguramente Ramiro Hernández o González Metilli será uno de los doble cinco, pero no tendrá un jugador de marca allí en el medio del campo. Por el lado de Talleres, Valentín Dávila juega esta hora con la reserva de Talleres ante San Lorenzo. Fue bajado porque está detrás de Ronaldo Martínez y Bruno Bertichotto en la consideración de Jorge Sampaoli, lo que ha generado muchísimo enojo de parte de los hinchas porque tuvo su aparición goleador en la apertura y fue el jugador más efectivo de Talleres en el torneo anterior. Además, con Sebastián Faz y Jorge Sampaoli decidió no incorporar más jugadores, lo que también trajo polémica en el mundo albiazul, teniendo en cuenta que se ve desde la perspectiva de la gente, del hincha, que el conjunto cordobés necesita mayor cantidad de recambio. En el caso de Instituto, entrenó en la mañana de hoy en el estadio principal, en el Juan Domingo Perón, cosa que habitualmente no hace. Se está preparando una gran fiesta para el sábado cuando reciba Gimnasia de Mendoza, ya que el 19 de agosto la Gloria festeja un nuevo aniversario. En lo deportivo, tiene todos los jugadores a disposición. Finalmente, Estudiantes de Río Cuarto anunció hoy la llegada de Juan Chalá, un extremo colombiano de gran físico, un 85, que viene del Deportes Quindío de su país. Llega para reforzar una ofensiva del equipo de Rubén Forestelo, que necesita explosión y gol para tratar de pelear por la permanencia.
0: Bien, Gerardo, excelente el informe desde Córdoba. Mañana comienza la cuarta, negro. Central Aldo Civi e Independiente Rivadavia, Estudiantes de Río Cuarto. El sábado es un sábado con un gusto a domingo tremendo, porque vamos a estar primero con Tigre River, Martín Perazo desde Victoria, Juan y Minotti, Luego llegaremos con Nicolás Álvarez desde la cancha Huracán para Boca Vélez y más tarde Independiente Platense a través de Radio Nacional. El domingo estaremos en la cancha de San Lorenzo para el clásico San Lorenzo Huracán. Y entonces vamos a escucharlo ya. A Rodrigo Auzmendi, futbolista de San Lorenzo, dijo lo siguiente en conferencia de prensa de la Liga presentando el clásico.
4: Bueno, en lo personal, la verdad que contento, con muchas ganas. Va a ser mi primer clásico con esta camiseta. Y nada, el grupo está muy bien, está muy metido, sabiendo lo que se juega, sabiendo que vamos a contar con el apoyo de nuestra gente, que va a ser muy importante para nosotros. Y esperemos dar una alegría que se lo merece. Nosotros también nos merecemos una alegría. Venimos de un par de golpes duros el semestre anterior. Entonces, nada, creo que con el apoyo de nuestra gente y creo que estamos muy, muy, muy, muy metidos en el partido, vamos a poder sacarlo adelante si Dios quiere. Creo que de a poquito vamos agarrando la idea de Pipo. Tenemos un plantel, bueno, llevaron jugadores nuevos que...
0: Bien, Rodrigo Auzmendi, lo escuchamos a Hugo Nervo en la parte final de nuestro programa de hoy. A ver, Nervo.
7: Vaya como vaya el equipo, el clásico es otra cosa. La verdad que es un partido que, como decía recién, uno espera jugar cuando arranca el semestre. Uno tiene siempre esa ilusión de poder ganar el clásico, ya sea de local, de visitante. Siempre tiene esa ilusión y siempre quiere darle esa alegría a la gente y siempre quiere tener esa alegría, ¿no? A nivel grupo. La verdad que esto es algo personal, pero algo que sí aprendí con los años es a disfrutar de esta clase de partidos. Por ahí uno cuando recién comienza o cuando tiene sus primeros clásicos, lo juega nervioso, tensionado, y bueno, a medida que va pasando el tiempo, uno se va dando cuenta que tal vez hay jugadores que no tienen el privilegio de jugar esta clase de partidos en toda su carrera. Entonces uno la tiene y la tuvo tantas veces que por ahí ahora siento que es momento de disfrutar el partido más que de sufrirlo, ¿no? A pesar de que obviamente queremos ganar y queremos darle alegría a la gente, a la familia, a nosotros mismos, pero también el fútbol es esto, ¿no? Es
0: esto, sí, lógicamente, es un clásico. Nos vamos despidiendo. José Luis, pasó recontra rápido el programa hoy, ¿eh? ¡Voló!
23: Hermoso los oyentes, cómo opinan, cómo participan.
0: Le agradecemos a Julio de Campamento Vespucio y a Mario Lobo de Yacimiento Cerro Dragón. A todos, muchas gracias, ¿eh?
23: Un abrazo enorme, Eladio. Será hasta la próxima.
0: Hasta el lunes para vos, entonces. Buen viernes, buen fin de semana. Gracias, José Luis.
23: Igualmente, Eladio. Gracias, querido. Gracias.
0: Abrazo grande para José Luis Romero de Córdoba, Miguel Gauna, Pato Zulce, nada más. Charles Invil en Control Central. Mi nombre es Eladio Arregui. Chau. Mañana a las 7 de la tarde la seguimos.
8: 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En la República Argentina a las 8 de la noche. El Senado debatirá hasta la medianoche el proyecto oficial sobre propiedad privada. Adelante, Gastón Fiorda, desde el Congreso.
9: El Senado de la Nación continúa debatiendo el proyecto de ley de inviolabilidad de la propiedad privada en el marco de una sesión especial que seguramente se extienda hasta la medianoche de este jueves. La iniciativa, recordemos, fue presentada por el Poder Ejecutivo al Parlamento, que tenía varios capítulos. Uno de ellos, el capítulo 3, referido a la iniciativa de tierra, fue retirado por parte del oficialismo. Durante el tratamiento en el recinto, el oficialismo confía en obtener media sanción a los proyectos de desalojo express, la ley del manejo del fuego y expropiaciones, entre otras iniciativas, por los acuerdos alcanzados con los bloques aliados.
8: El gobierno pagó al FMI 852 millones de dólares. Cumplió así con los compromisos firmados con el organismo multilateral y las reservas retrocedieron hasta los 48.835 millones. El dólar se mantuvo sin cambios en 1.520 pesos por unidad y el riesgo país se ubicó en 446 puntos. La información de tránsito con Ernesto Arriaga.
24: Totalmente habilitada la General Paz, la autopista 25 de mayo, mano a provincia y hacia la zona de Liniers. Por otra parte, los subtes están a horario, los trenes no tienen demoras y por otra parte, recordemos que el Cristo Redentor en la ruta 7 Mendoza continúa por 22 días cerrado a Chile por rielo.
8: En San Juan, donde nos escuchás por AM 910, la temperatura 13 grados, cielo despejado. Aquí en Buenos Aires sopla viento del sur a 21 kilómetros por hora. Está nublado con llovizna. La temperatura 9 grados y medio. La sensación térmica 6 grados y medio.
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0: curso de
1: acá. Bueno, muy buenas noches, feliz jueves. Estamos muy felices acá de volver a compartir con ustedes esta propuesta de la Secretaría de Cultura de Nación y acercarles cada semana invitados distintos, la agenda federal y todo lo que está haciendo la Secretaría en todo el país. Yo soy Daniela Pantano, estamos con Fátima Solís en la producción, Leo Sangari en la operación técnica y este año salimos los jueves, ya hace rato que les lo vengo diciendo, salimos el jueves a las 20 horas y vamos a difundir todas las actividades de la Secretaría y la programación del Palacio Libertad, Centro Cultural Borges, Teatro Nacional Cervantes y Museos Nacionales. Nos pueden buscar en el canal de YouTube de Radio Nacional para ver todos nuestros programas, en Spotify también con el nombre de Programa Cultura Nacional. Y nos pueden seguir a mí, arroba Daniela-Pantano, arroba Leo Cifeli y arroba Nacional AM870. Bueno, hoy tengo un invitado de lujo, porque lo estoy esperando hace un montón. Era el que me faltaba de la secretaría. No venía, siempre está muy ocupado. No para de trabajar este hombre. Le voy a dar un aplauso a Jonathan Villalba.
2: Hay que aplaudir la gente, ¿verdad?
3: Gracias, Dani.
1: Johnny,
3: gracias.
1: Al fin viniste. Siempre estás muy ocupado, no paras de trabajar.
3: ¿Es como un álbum, La Figurita Difícil?
1: La Figurita Difícil, mira. Bueno, les voy a contar un poco quién es Johnny. Él está en Red de Casas de la Cultura. Está organizando todo eso y lo revivió, digamos. Pues yo he charlado mucho con él y se revivió como un espacio que estaba bastante como, no vamos a decir muerto, pero estaba muy tranquilo, ¿no? Casi que no existía. Contame un poco qué es la Red de Casas.
3: Bien, Red de Casas es un programa, como dijiste vos, sí, estuvo la anterior gestión, pero no se le dio mucha importancia.
1: Sí.
3: En su momento eran 200 casas, hoy tenemos 130 espacios culturales a nivel nacional.
1: Ah, mira vos.
3: ¿Qué son los espacios culturales? Son centros culturales.
1: Por ejemplo, acá en Buenos Aires tenés, o en general es más en las provincias.
3: En el interior.
1: En el interior,
3: sí,
1: todo.
3: Sí, son en 22 provincias, tenemos, sí, 130 casas activas.
1: Mira qué bueno.
3: De las cuales nosotros generamos actividades.
1: Sí.
3: La idea de esto es darle visibilidad al artista emergente.
1: Qué bueno eso, eso, o sea, es genial.
3: Sí. Sí, porque antes no se le dio, Dani.
1: No, antes no se le dio y aparte.
3: Te lo dicen ellos, ¿eh?
1: Sí.
3: Te lo dicen ellos. Vienen artistas que hacen 20 años que tocan, gente que la camina.
1: Y sí, y aparte estar en el interior a veces, bueno, acá justo este programa lo escucha mucho la gente del interior y estar allá a veces no tenés posibilidades de venir a Buenos Aires, tocar en Buenos Aires, tocar en los espacios que les das vos.
3: Es que si no sos conocido,
1: es muy complejo.
3: Si no sos de renombre, no te llega.
1: Es muy complejo.
3: No te llega. Entonces, lo lindo que tiene esta Red de Casa es nosotros armamos la convocatoria,
1: sí,
3: pasamos a las casas y ellos bajan a su ciudad.
1: A ver, contame cómo es esa convocatoria. O sea, vos cómo la pensaste, esa convocatoria. ¿Cómo surgió eso?
3: ¿Cómo? No, es que es complejo, digo, cómo se llevó a la Red de Casas. Yo detecto un programa.
1: Sí.
3: Que estaba, literal,
1: escondido.
3: Escondido. No
1: sí,
3: le
1: cajoneado,
3: servía.
1: Cajoneado, digamos.
3: No le servía a la anterior gestión.
1: Claro.
3: No le servía. Nada, yo vengo del gobierno de ciudad, vengo a trabajar con gente, del contacto con la gente, trabajar con gente.
1: Sí, Johnny, yo sí quiero, me sale Johnny, pero Johnny le encanta.
3: Está permitido.
1: Le encanta eso, como el contacto, te veo con mucho con la gente, con los militantes, con. Te gusta mucho el contacto,
3: sí,
1: con la gente y charlar, ver qué pasa.
3: Y poder ayudar.
1: Dani, y poder ayudar.
3: Poder ayudar, a ver qué, sí, está a mi alcance para darle,
1: sí,
3: una mano.
1: Sí, claro. Eso se renota, ¿eh?
3: Entonces, como lo hice anterior en Cava.
1: Sí.
3: Cuando detecto esto, dije, a nivel nacional va a estar buenísimo darle visibilidad a esto.
1: Claro.
3: Nada, y ahí empiezo a trabajar, a una por uno, estar llamando a las casas.
1: ¿Y qué te decían?
3: No lo podían creer.
1: Claro.
3: Digo, nunca tuvieron un contacto con Nación.
1: Ah, mirá.
3: Digo, podés llamar a cualquier casa. Digo, esto no es.
1: Sí.
3: Podés llamar a cualquier casa y te lo pueden decir ellos. Nunca tuvieron un contacto con Nación. No había un referente.
1: Mira vos.
3: Así que bueno, me tomé el trabajo de llamar una por una, presentarme.
1: Sí.
3: Porque no es lo mismo mandar un mail que, hola, ¿qué tal? Soy Jonathan.
1: Sí, claro, claro.
3: Me parece mucho más cálido,
1: sí,
3: el acercamiento.
1: Obvio. Aparte el mail, qué sé yo, que se puede perder.
3: Frío.
1: Sí, frío y se pierde,
3: frío.
1: No sé.
3: Así que bueno, quería un acercamiento más cálido, entonces me tomé ese trabajo, un mes y medio, dos, llamando uno por uno.
1: Mira qué bien.
3: Para llegar a las 130 que hoy tenemos activas.
1: Mira qué bien. ¿Qué necesitan las casas? Yo voy pregunta por pregunta, sí, porque se me ocurren, dale, cosas. ¿Qué necesitan para estar activas?
3: Cada casa depende de un municipio, de su municipio.
1: Porque, por ejemplo, en las bibliotecas populares sucede que tienen que tener determinados requisitos para participar, perfecto, para recibir beneficios. No sé si acá es lo mismo o...
3: Cuando se hicieron estas casas, se hicieron con un teatro y una capacidad, claro, una capacidad de 100 personas sentadas.
1: Ah, mirá vos.
3: Eso tenía que, claro, el requisito que tenía que tener...
1: Es un montón igual.
3: Sí.
1: Es un montón.
3: Para el municipio...
1: Es mucho para cada mantener eso.
3: Estaba bueno.
1: Claro.
3: Y bueno, y una de las cosas que también se activó ahora fue la entrega de equipos.
1: Ah, ¿qué tipo de equipo?
3: Equipo de sonido.
1: No.
3: Iluminación, sí. Y
1: ¿qué la puedo creer?
3: Cámara fotográfica y iluminación.
1: Y no, pero eso como, contame es cómo es eso. O sea, ¿cómo fue esa propuesta?
3: Seleccionaron a las casas que más participación tenían. Entonces, participación.
1: ¿Y cuáles casas, puntaje, por ejemplo, tienen más participación?
3: Una de las más, digo, no quiero quedar mal con ninguna.
1: No, pero verdad, bueno.
3: Todas participan, otras más menos.
1: Bueno, los que pueden más, los que pueden menos.
3: Pero Rosario.
1: Rosario,
3: sí, Santa Fe. Como que es la cuna de los artistas para...
1: Hay mucho.
3: Visuales, musicales, como que...
1: Mirá.
3: Da muchísimo.
1: Mirá.
3: A ver, Tucumán también, por eso digo, no quiero...
1: No, está bien, pero bueno, ¿cuáles fueron seleccionadas para esto? Para entrega de equipos, que
3: pero la provincia de Santa Fe viene con muchos artistas.
1: Sí.
3: Está bueno.
1: Es como y bueno, que... sí, yo tengo un montón de amigos rosarinos que viven acá, que son actores, actrices, cantantes, digo, es como una cuna, Rosario.
3: Es impresionante.
1: Sí.
3: La verdad está bueno. Y bueno, nada, se evalúa la participación de las casas.
1: Sí.
3: Participaciones. Chicos, el mes que viene tenemos Ritmos Argentinos con tango.
1: Vamos okay, por pasos. ¿Qué es Ritmos Argentinos? Porque bien, la gente no sabe. No me mezcle. ¿Qué es Ritmos Argentinos?
3: Bien, Ritmos Argentinos lo tenemos en el Palacio de Libertad.
1: Sí.
3: Una vez por mes.
1: Sí.
3: En la explanada.
1: Exacto.
3: Perdón, sí, en la Plaza Seca.
1: En la Plaza Seca, sí.
3: En la explanada hacemos eventos.
1: Ahí donde entra el Palacio Libertad, la Plaza Seca, porque uno piensa la Plaza Seca que es afuera, no,
3: no
1: es
3: no,
1: afuera.
3: Abajo esa, de la ballena sería.
1: Exacto.
3: Para que la gente se ubique. Una vez por mes tenemos ese espacio asignado para que artistas del interior seleccionamos,
1: sí,
3: y bueno, puedan participar de género como tango, folclore, rock. Es esto, Dani, es darle visibilidad a artistas,
1: exacto,
3: que antes no lo
1: tenían. Y usted, espera, vos ahora vamos a decir cómo es el proceso de selección y cómo la gente se puede anotar, pero por ejemplo vos haces esa convocatoria y ¿qué le das al artista para que, no sé, un artista de Tucumán venga a Buenos Aires? ¿Qué le das?
3: Bien. Tenemos una contratación.
1: Sí.
3: Primero que la convocatoria va a la casa. Nosotros lanzamos la convocatoria interna y la toma la casa.
1: Ok.
3: La casa la distribuye a la comunidad. Ahí se anotan los artistas.
1: Ok.
3: Una vez que llegan por la casa de...
1: De Tucumán, por ejemplo.
3: Sí, de su municipio.
1: Sí.
3: Nada, hacemos una selección según el género que buscamos.
1: Sí.
3: Ejemplo, ahora tenemos en agosto folclore.
1: Me encanta.
3: Se postulan.
1: Sí.
3: Y bueno, es una selección que hacemos internamente con el equipo.
1: Claro. ¿Y cuántos quedan? ¿Es uno?
3: Seleccionados. No, tenemos tres.
1: Ah, bueno.
3: Tres artistas.
1: Y bueno, aparte sigue habiendo oportunidades. No es que no quedan en una vez y después no, ya se perdieron la oportunidad.
3: Todo el tiempo venimos con un refresh de artistas cada tanto para que, claro,
1: para no repetir y para darle la chance a todos.
3: Total.
1: Qué bueno eso.
3: Lo que recibe por parte nuestra, bueno, es una contratación.
1: Sí.
3: Es un monto...
1: No. Sí, simbólico, pero bueno.
3: Sí, no es mucho, digo, si vos
1: no importa,
3: pero... venís de Tucumán y por ahí es poco, pero estás en el Palacio Libertad, en el centro cultural
1: más
3: grande de Latinoamérica.
1: Sí, y le estás dando algo como, sí, entiendo.
3: Entonces,
1: la visibilidad y...
3: Estás entrando al centro cultural más grande de Latinoamérica.
1: Sí, es un montón.
3: Estás entrando ahí y bueno, podés generar contenido, yo lo que digo al artista o a los chicos, che...
1: Aprovechar a full la oportunidad.
3: Venir a una persona que te grabe esto, lo otro, porque está bueno, la verdad. Lo
1: el
3: esperamos.
1: Sonido es increíble. Aparte, viste, toda la gente que está en el palacio dicen: no, esto es un placer. Vos llegás, tenés el sonido, tenés todo armado, no tenés
3: nosotros...
1: que hacer nada, no tenés que mover nada. ¿Viste?
3: Por ahí nosotros no lo valoramos porque vamos seguido. ¿Qué
1: te
3: sé
1: aseguro
3: yo? Entonces...
1: que el artista, yo que soy artista, el artista independiente que yo he tenido que levantar cosas de escenografía, llevar. Yo he tenido que hacer de todo. Cuando vas a un lugar y tenés todo preparadito y no tenés que hacer nada, es un placer, porque te dedicas a lo que te tenés que dedicar, que es actuar, a cantar, a presentar tu arte y no hacer otras cosas, que es tremendo. O sea, es un placer. Por eso la gente dice que ahí en el Palacio es maravilloso estar.
3: Pero además es el acompañamiento.
1: También.
3: Los recibimos con un catering.
1: Mira.
3: Sí.
1: Ese sos vos que le das de comer. Te gusta la comida.
3: Se lo merece, se lo merece. Vienen del interior, lo esperamos con un catering. Sencillo, pero bueno.
1: Pero no, es la actitud total.
3: Totalmente.
1: Qué bueno.
3: Pero un catering, tienen su camarín, su prueba de sonido.
1: Hermoso.
3: Digo, estamos hablando de artistas que por ahí no son conocidos, pero tienen escenario. Y aún claro. Así. Te lo dicen que se ponen nervioso cuando están ahí.
1: ¡Claro!
3: Es tremendo.
1: ¡Qué lindo!
3: Gente que 20 años tocando y
1: sí,
3: todo,
1: sí,
3: empeñas
1: sí.
3: De acá para allá. Pero están ahí lo que genera el lugar.
1: ¡Qué lindo, sí. Johnny! Bueno, pará, vamos a ir es un pequeño corte y seguimos hablando de todo esto que me parece maravilloso lo que has creado. Así que ahí volvemos.

0: averiguar.
1: Bien. En principio está en la plataforma Mica, la página de Mica.
0: Okay.
1: Programas, Red de Casas.
0: Red de Casas. Uno pone Red de Casas en Google.
1: Y si no.
0: Sí.
1: Jonathan Villalba Oc.
0: Eso mejor me
1: y me escriben, que le respondemos.
0: Vos respondés a todos
1: los artistas.
0: Ojo con él. ¿A quién tarde, te respondés?
1: A todos, tarde o temprano se responde.
0: Genial, eso es buenísimo.
1: Sí.
0: ¿Cómo es Jonathan Villalba?
1: Con J, Jonathan. Sin H. Jonathan Villalba, Oc.
0: Perfecto.
1: Es en Instagram, cualquier información que quieran pedir, nada, a disposición.
0: Eso es buenísimo.
1: A disposición. Es más, hasta hace poco, la semana pasada, estaba respondiendo por una convocatoria que tenemos para artes visuales.
0: ¿Cuál es la convocatoria?
1: Cerramos la semana pasada.
0: Bueno, pero contame.
1: Es artes visuales, estamos buscando artistas, pintores, plásticos,
0: sí,
1: que quieran exponer.
0: Emergentes también, todo es emergente. Me encanta.
1: Nada, la verdad que fue mucho mejor que la anterior. El año pasado hicimos una.
0: Ah, mira.
1: Que la exposición fue en la Casa del Bicentenario de Riobamba.
0: Ah.
1: Esa fue el año pasado. Y esta va a ser en el Palacio.
0: Ah.
1: Imagínate.
0: ¿Cuándo va a ser esa?
1: En septiembre.
0: Ah.
1: La fecha exacta, no sé, porque están viendo
0: temas. Claro, no es solo música, es también... No. Ah, yo pensé que era solo música, mirá vos.
1: No.
0: Todas las artes.
1: Todo.
0: Qué bueno.
1: Esto es en septiembre.
0: Sí.
1: Cerramos la semana pasada con la convocatoria, que la verdad fue amplia, estuvo buena.
0: Qué bueno.
1: Y artistas de todos los calibres.
0: Sí, mirá qué bueno.
1: Bueno, y a todo esto tenemos dos personas que se han disjurado que son artistas.
0: ¿Quiénes? ¿Se puede decir?
1: No sé, porque...
0: Bueno, no digamos.
1: No, porque quede ahí.
0: Está bien, porque los van a volver locos.
1: Claro.
0: No se puede, no es un jurado secreto.
1: Pero estas personas se dedican a esto, Dani. Son artistas.
0: Eso es importante.
1: Viven de esto. Entonces,
0: mira qué bueno.
1: Hacemos la selección y ellos, a ver, ellos ponen la puntuación. Digo, nosotros no tenemos nada que ver.
0: Claro. Mira qué bien.
1: Se anotan los artistas, suben el material.
0: Sí.
1: Y ellos van a puntuar.
0: Es todo online.
1: Sí, es un formulario, sí,
0: claro,
1: donde se carga.
0: Mira qué bueno.
1: Eso fue hasta la semana pasada.
0: Qué bueno.
1: Si no me equivoco, había 70 y pico, casi 80.
0: ¿Y la próxima convocatoria cuál es? ¿Ya sabes? ¿O la que está actualmente?
1: No, a ver, Ritmos Argentinos es mensual.
0: Mensual.
1: Entonces,
0: o sea, todos los meses la gente tiene,
1: exacto,
0: la oportunidad de anotarse y concursar para venir al Palacio a tocar.
1: Sí, o nos queda una base de datos que también la podemos usar como
0: mencioné. Después en el verano también hay mucha actividad.
1: O en el camión.
0: O en el camión, claro, también como tenemos, que hay dos opciones.
1: Tenemos el camión escenario.
0: Claro.
1: No sé si ya hablaste de esto.
0: No.
1: ¿No?
0: No hablamos de esto.
1: Tenemos un camión escenario que también está recorriendo el país.
0: Y ahí también quizás hay chance.
1: Siempre para los artistas emergentes. Y
0: eso,
1: y
0: bueno, está buenísimo.
1: Digo, esta base de datos sirve para eso, para tener artistas que estén en el Palacio con Ritmos.
0: Por ejemplo, de golpe el camión va a Salta. Se llama un artista de allá, puede,
1: exacto,
0: ser.
1: Exacto. Es que la idea es que se manejen con artistas regionales.
0: Claro, exacto.
1: Impulsar eso.
0: Bueno, en el verano el camión en general va para la costa.
1: La costa.
0: Se llaman artistas de la costa.
1: O de municipios cercanos.
0: Cercanos.
1: Sí.
0: Eso está bueno. O sea que siempre está bueno que estén inscriptos en la Red de Casas y en
1: siempre
0: esto de Ritmos Argentinos, porque eso va circulando constantemente.
1: Ya te digo, los artistas súper agradecidos. Digo, nuevamente, tarde o temprano por mail los chicos al Instagram, mis redes,
0: sí.
1: Siempre se la responde. Entonces, nada.
0: Qué bueno, Johnny, qué
1: súper
0: bueno.
1: Súper agradecido. No me quería olvidar, Ritmos Argentinos.
0: Sí.
1: Visuales.
0: Visuales.
1: Cine extranjero.
0: Ah, mira qué bueno.
1: También para las casas.
0: Mira qué bueno. Pero esa, ¿cómo es la como cine extranjero?
1: No. Le pasamos películas a las casas para...
0: Ah, para que proyecten.
1: Exacto.
0: Ah, qué bueno eso. Mira qué
1: le
0: bueno.
1: Pasamos un paquete de películas.
0: Eso es genial, es buenísimo. Qué bueno, ¿y qué proyectos vienen aparte de esto?
1: Hasta ahora, hasta el momento tenemos esto, visuales.
0: Es un montón. No, pero es un montón. Y aparte...
1: Y Ritmos Argentinos, digo, demanda mucho, Dani.
0: No, demanda
1: son
0: mucho.
1: Son todos los meses,
0: sí.
1: Y de verdad, digo, son artistas nuevos que van entrando.
0: Todo el tiempo. No, y aparte que ahora viene la época después de agosto, septiembre, ya viene como una época más movida de eventos, de... Ahí es donde más.
1: Y bueno, y cuando se nos junta con el camión. Digo,
0: eso, claro, hay mucho
1: mucha
0: movimiento,
1: demanda,
0: mucha demanda.
1: Mucha demanda de artistas, así que está bueno tener esa base. Digo, el que se pueda escribir,
0: hay fecha de tal fecha, tal fecha.

0: que se pueden inscribir o cómo es?
1: No.
0: Es constante.
1: Para ritmos no.
0: Ah.
1: No, lo anterior fue para artes visuales, sí, se cerró. Pero no, porque son todos los meses. El próximo va a ser en agosto, que es folclore, y el que viene, no sé, puede ser rock nacional.
0: Claro.
1: Pero lo vamos definiendo a medida que...
0: Y eso, perdón, ¿pueden ser covers o tienen que ser temas propios?
1: Y lo que pedimos es que por lo menos, no sé, dos covers para que la gente...
0: Por supuesto, es necesario, sí o sí. Pero si no, presentan temas propios.
1: También.
0: En general.
1: Es que por lo general es eso, dos o tres covers.
0: Sí, para que la gente cante.
1: Exacto, y después le van metiendo...
0: Qué bueno.
1: ...los temas de la banda.
0: Qué genial. Escúchame, y... en lo personal, ¿cuál es tu mayor desafío hoy en la Secretaría? ¿Qué te gustaría que suceda o cómo te gustaría seguir avanzando?
1: Es complejo.
0: Es compleja, no importa, pero vos soñá. Soñar es gratis.
1: Es complejo.
0: No importa, pero ¿qué te gustaría?
1: No, la verdad es que con la red de casas, digo, seguimos creciendo. A comparación, me comparo con lo que fue el año pasado cuando arrancamos.
0: Sí, o cuando se arrancó con todo, que era como un signo de pregunta,
1: nada.
0: Claro.
1: Dani, con nada.
0: Sí.
1: Con nada, sosteniendo algo que no sabíamos que iba a pasar.
0: Sí.
1: Por suerte tenemos el apoyo del secretario, de Leo Cifelli. Entonces, nada, se le pudo estar inyectando presupuesto a las actividades, porque esto...
0: No
1: sin
0: existía.
1: Presupuesto no existe.
0: No, claro.
1: No podemos convocar.
0: Sí, obvio.
1: Entonces, nada, me gustaría tener más presupuesto
0: por
1: para
0: supuesto,
1: generar más
0: cosas.
1: Por supuesto,
0: a todos. Y sí, eso es lógico, pero bueno, eso les pasa a todos.
1: Claro.
0: Entiendo. ¿Qué mensaje a vos te gustaría dejarle como a la gente, por ejemplo, a los chicos que a veces no son elegidos o viste, porque también debe haber algunos que te escriben que estoy triste o qué pena, ¿no? Porque son artistas. Ah, claro.
1: Todo el tiempo.
0: ¿Y qué les decís?
1: Sí, llené el formulario, no me llaman. Claro. Yo tengo un cupo para 3-4 artistas.
0: ¿Qué tema ese?
1: Entonces,
0: ay, sí.
1: Tenés una planilla con muchísimo y se hace difícil la selección.
0: Pues, ¿cuántos se presentan por convocatoria?
1: La convocatoria queda abierta.
0: Por ejemplo,
1: hoy se pueden anotar dos, pero no lo detectamos. Cuando vamos a la planilla a buscar...
0: Folclore.
1: Exacto.
0: Hay tantos artistas.
1: Todo el tiempo, además, entre ellos se van pasando. Che, yo estuve la vez pasada, anotate.
0: Claro.
1: O te escriben.
0: ¿Y qué les decís vos?
1: El mensaje que le daría es esto. Insistan, porque la verdad nosotros, como dije anteriormente, hacemos un refresh y nada, el próximo es folclore y el que viene seguramente va a ser rock nacional que tuvimos, pero también el público joven lo pide.
0: Y
1: entonces hay un montón de bandas.
0: Claro.
1: Y bueno, nada,
0: es estar, refrescar, insistir.
1: Sí.
0: Qué bueno. A vos no te molesta que te escriban.
1: Para nada.
0: Mándenle mensaje al Instagram privado, llenen la casilla.
1: Está bueno. La verdad, tener ese contacto con los artistas me gusta.
0: Qué bueno. Nada. No, se te nota que
1: y
0: sos
1: después tenés romano. Otra que, che, estoy en Buenos Aires, te puedo visitar. Y yo no lo conozco al artista.
0: Él recibe gente.
1: Siempre.
0: Yo debo decir que recibe gente siempre en la oficina. Hay gente, hay para comer algo, para tomar un café, siempre. Así que escríbanle, se contactan con yo.
1: No, es un intercambio de ideas.
0: Totalmente, siempre está bueno estar en contacto, totalmente.
1: No puedo prometer nada, pero un café y una charla la vamos a tener seguro.
0: Un genio.
1: Eso sí.
0: Bueno, vamos a terminar esta entrevista, Johnny. Te felicito por lo que estás haciendo. De verdad, se ve que le pones un montón de amor y de ganas. Eso se nota. Yo siempre se lo digo a Leo. Digo, che, no, mirá lo que hizo. ¿Cómo estás? Eso está buenísimo. Así que se valora y se ve.
1: Gracias.
0: Así que,
1: la verdad que sí. Mucha pasión. Mucha.
0: Sí, se nota.
1: Y está bueno la devolución del otro lado. Entonces... ahí está el incentivo.
0: Totalmente.
1: El mensaje de la gente del
0: totalmente.
1: Interior.
0: Totalmente. Te felicito, Johnny. Bueno, gracias por haber venido. Gracias. Seguimos en el próximo bloque.
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0: Bueno, acá volvemos. Vamos a tener una entrevista telefónica. Lo tengo al teléfono a José Eidman, que es el presidente de la Fundación Urunday, que es la organizadora de la Bienal de Chaco, que se viene próximamente en Resistencia. Así que, bienvenido, José. ¿Estás por ahí?
1: Hola, Daniela.
0: Qué gusto hablar con vos. Bueno, se viene esta Bienal de Chaco que va a ser maravillosa porque estuvimos acá con invitados que están también en la organización de la Bienal. ¿Cómo estás viviendo estos días y los minutos previos al inicio de la Bienal?
1: Estamos muy ansiosos, sí. Emocionados también. Empiezan a llegar artistas de diferentes países del mundo. En el marco de este acto de bienvenida, la comunidad de Resistencia puede conocer en persona a esos artistas que van a estar durante una semana trabajando a cielo abierto en esculturas que después quedan para el patrimonio público de Resistencia, Capital Nacional de las Esculturas, que ya acumula más de 700 obras en el espacio público de los grandes maestros argentinos, pero también de las últimas, tres generaciones de esculturas contemporáneas del mundo que a través de la Bienal llegan a Resistencia cada dos años. Y nos permiten ser testigos, no solo a nosotros, sino a los miles de visitantes que vienen durante esa semana, del nacimiento de una obra de arte que después queda para el disfrute de todos. Así que felices.
0: Qué bueno. Y contame cómo llegó a convertirse en uno de los certámenes escultóricos más importantes del mundo. ¿Qué es lo que hace diferente a esta Bienal de Chaco?
1: Bueno, era 1988 cuando Fabriciano Gómez, un escultor chaqueño, consagrado en Argentina, pero también en el mundo, fue Gran Premio de Honor del Salón Nacional y en el 80 representó a la Argentina en Bienal de Venecia. Viviendo en Europa, decide volverse y trae con él la idea de reunir escultores de la Argentina en la Plaza Central de Resistencia, trabajar a cielo abierto frente al público, algo que, yo digo, siempre fue casi como un experimento social, porque ni los escultores tenían la experiencia en América Latina, de trabajar fuera de su taller, ni la gente había tenido la posibilidad de ser testigo del acto creativo. Y de repente fue como una comunión espontánea, la gente se apropió, porque no fue una imposición, realmente fue como algo muy orgánico desde el principio. Y bueno, ya pasaron casi 40 años, y en este tiempo ese concurso fue evolucionando de nacional a americano, de americano a internacional, y al mismo tiempo se fue ensanchando la oferta turística y la oferta cultural y artística. Hoy la Bienal tiene alrededor de la escultura 9 programas artísticos, culturales y académicos. Qué y al mismo tiempo la afluencia de público, ¿no? De otras provincias, de otros países, 1.200.000 visitas en la última edición. Y bueno, y 10 escultores consagrados de diferentes países del mundo, que alrededor de esta enorme agenda, que hoy, involucra más de 500 artistas en diferentes disciplinas, se transforma Resistencia en uno de los principales destinos turísticos de la Argentina, que cada dos años.
0: ¡Qué lindo! Y escúchame, ¿esta edición va a tener algo en particular, algo especial?
1: Bueno, es una edición histórica para nosotros. Sí. Por primera vez, el ICLAFI, que es el Comité Científico Legal y Financiero que asesora UNESCO en materia de patrimonio cultural, va a sesionar en una ciudad del sur global. Es decir, por primera vez, por debajo de la línea del Ecuador, los expertos en patrimonio cultural de referencia en el mundo van a estar en Resistencia en el marco de la Bienal, poniendo a la provincia y a esta Bienal del Chaco al centro de esta conversación internacional sobre patrimonio cultural y políticas públicas. Y para nosotros, es un honor que nos hayan elegido. En aquel momento estaba Singapur como otra sede posible.
0: Mirá vos.
1: Finalmente decidieron aterrizar en Resistencia.
0: Qué orgullo.
1: Y convertir. Estamos muy contentos y muy entusiasmados.
0: Qué bueno. Y contame qué otras actividades además se van a hacer, aparte de esto de lo escultor, de toda la escultura y todo. ¿Hay actividades alrededor de eso?
1: Sí, es un programa que tiene a la par del certamen internacional un simposio de artistas invitados que trabajan en diferentes con diferentes técnicas y materiales y enriquecen esa experiencia de taller a cielo abierto en el predio de 14 hectáreas a orilla del Río Negro durante esa semana. Es ver nacer obras de arte, y aquí, además del certamen, está este simposio. Hay un concurso de escultura para estudiantes de arte de todo el país.
0: Qué bueno.
1: Provincias argentinas están presentes en la Bienal a través de sus estudiantes. Ya tenemos confirmadas 15 provincias que van a estar con sus equipos trabajando durante ese día, sí, en paralelo al certamen escultórico. Y ahí empiezan a de alguna manera a abrir las otras disciplinas. Tenemos un festival filarmónico internacional, que es una actividad fantástica, que reúne más de 100 músicos instrumentistas argentinos, sí, y profesores integrantes de orquestas internacionales que vienen a capacitarlos durante una semana, para cerrar después de esa actividad con una gala en el Domo del Centenario, que es uno de los 5 escenarios que tiene el predio abierto durante esa semana. Un Congreso Internacional de Artes, sí.
0: Es un festival, pero es una cosa enorme, como que me lo decís. Nunca, no tuve el honor de estar en la Bienal de Chaco, pero es como algo inmenso. Me decís que hay 5 escenarios, es como... Claro, sí, es muy grande.
1: Con esa lógica que es muy propia de esta Bienal, es, sí, un espacio en el que dialoga lo local, o sea, las expresiones culturales locales, con las expresiones artísticas y culturales del mundo. Esto de lo local, lo nacional, lo internacional, dialogan permanentemente. Qué pero buena. También lo consagrado y lo emergente.
0: Es uno de los escenarios.
1: Sí, la verdad que es una experiencia que hay que vivirla, ¿no? O sea, ojalá tengas la oportunidad de venir para la próxima
0: encantaría. Sí, sí, sí. Sí.
1: Que se cumplen 40 años.
0: Ah, 40 verdad, años, mirá.
1: Sí, sí, sí. Y de verdad se disfruta, porque es una construcción genuinamente colectiva.
0: Sí.
1: Aquí hay, digamos, actores del ámbito internacional, porque esto tiene un financiamiento que está fuertemente apoyado en la cooperación internacional con los países que de alguna manera se involucran para que sus artistas puedan participar. También hay una ley provincial de mecenazgo que hace posible que las empresas locales contribuyan a este proyecto, sí, con recursos para que esto se pueda llevar adelante, el aporte privado, y por supuesto articulamos con CFI, constituyendo una plataforma de financiamiento bien robusta y diversificada, de manera tal de que, bueno, esto se pueda seguir pensando hacia adelante. Así que, bueno, un poco el desafío es que este proyecto continúe, sí, bueno, otros 40 años más, ¿no?
0: Perfecto. Y bueno, va a estar la presencia del secretario de Cultura, de Leonardo Cifelli. ¿Cómo lo están esperando y qué actividades tienen previstas para que él realice durante su estadía?
1: Bueno, por supuesto, para nosotros es una presencia destacada que la esperamos con mucho entusiasmo. Fue él mismo quien, en el acto de lanzamiento que hicimos en Buenos Aires,
0: sí,
1: comprometió al Ballet Folclórico Nacional, que va a bailar a cielo abierto en el escenario mayor de la Bienal.
0: Qué lindo.
1: Así que estamos fascinados y muy entusiasmados. La verdad que Resistencia espera al mundo en esta semana.
0: Debe estar explotada la hotelería y todo, ¿no? Para esa época ya no debe quedar lugar. Si yo quiero ir, ya no voy a tener lugar.
1: Bueno, te vamos a hacer lugar
0: en algún lado.
1: Algún amigo.
0: Claro, sí, claro, sí, no debe haber, no hay lugar realmente, ¿no? O sea, ya está todo...
1: No, de verdad que sí sucede eso, ¿no? O sea, esta Bienal es la instancia previa, la mayor industria cultural que tiene hoy la provincia, pero durante la Bienal, esto que te decía antes, somos uno de los principales destinos turísticos de la Argentina.
0: Qué bueno.
1: La capacidad hotelera ya está agotada y, bueno, a pesar de las circunstancias que a veces por ahí son complejas,
0: sí,
1: la propuesta de valor y esta construcción de alguna manera colectiva a través de la suma de voluntades y la gente de Resistencia que espera este acontecimiento, hacen que, bueno, hoy podamos vivir una Bienal que va a venir a traer un poco de aire fresco y de optimismo.
0: Me alegro tanto, qué lindo. Bueno, muchas gracias por esta comunicación, José, y lo mejor para esta Bienal, que va a ser una maravilla, estoy segurísima. Gracias.
1: Seguro que así va a ser, y escuchate, vamos a estar esperando para la próxima.
0: Sí, no sé si no me voy esta, porque con todo lo que bueno, me contaste, me diste muchas ganas de estar, así que ojo que quizás me haga una escapadita.
1: Sería fantástico que puedas venir y vivirlo, porque
0: sí, dan muchas ganas, de verdad, te lo digo, ¿eh?
1: Bueno, fantástico. Bueno, ojalá pueda.
0: Gracias, gracias, José, gracias por esta comunicación.
1: Un gran abrazo.
0: Abrazo, chao.
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0: Bueno, acá volvimos. Estamos, vamos todo con la Bienal, Chaco, porque a mí me encanta este evento que se va a dar, pero lo voy a presentar a este invitado de lujo que tengo, César Pradier. Te voy a dar un aplauso. La gente también te aplaude del otro lado. Le voy a presentar a la gente un poquito de vos. Le voy a contar. Él es pianista, gestor cultural y preside la Fundación Pradier, que organiza el Festival Filarmónico Internacional en la Bienal de Chaco. Bueno, un poco de información acerca de César. Nació en Presidencia Roque Sáenz Peña, en Chaco. Me pusieron todo acá, pero yo lo voy a leer. Hijo de madre española granadina. Estudió piano en la Universidad Nacional de Córdoba y en Buenos Aires. Se perfeccionó con Elsa Púpulo en Londres. Bueno, te formaste en todos lados, en Barcelona, en Londres, en París. Muy bien, me encanta esa formación tan internacional, que está buenísimo. Y realizó conciertos en Argentina, Francia, Alemania, Italia y España. En 2012 creó la Fundación Pradier Redes Culturales, cuyo objetivo es generar recursos y acuerdos con organismos nacionales e internacionales para el desarrollo de las actividades del Programa Permanente de Formación Musical. ¡Qué interesante! Bueno, desde el 2014 desarrolla e instala el Festival Filarmónico Juvenil, acompañado por la Fundación Urunday y la Bienal de Esculturas del Chaco, junto a la participación de diversas embajadas y organismos nacionales e internacionales. ¡Cuántas cosas que haces! ¡Qué maravilla! Bueno, contame un poco cómo te preparás para esta Bienal.
7: Bueno, muchas gracias por la invitación.
0: No, gracias por venir primero.
7: Buenas noches,
0: por supuesto,
7: a la audiencia. Bueno, acá estamos.
0: Es muy interesante. Me encanta descubrir gente, porque vos debes ser muy, muy conocido dentro de tu ámbito, pero es hermoso poder descubrir gente que está como un poco por detrás, porque vos haces todo este trabajo, es maravilloso.
7: De alguna manera, siempre me llamó el tema del desarrollo territorial, ¿no? Desarrollar el territorio. Lo que hablamos siempre es que las grandes ciudades tienen todo, las ciudades más chicas o el interior a veces tiene menos, en todo sentido, desde hacer cualquier trámite, la salud, todo. Hospitales, formarse, y irse de un pueblo o irse de una ciudad, no todos, porque no solamente es un tema económico, es una decisión, es una ir a otro país, aprender idiomas, no extrañar o bueno, hacer toda no todo el mundo se puede ir, y yo siempre pensé, de alguna manera hay que hacer de que se lleve la formación al interior. Y eso siempre me quedó.
0: O sea, vos siempre que tomaste la decisión de irte, fue como sabiendo que quizás volvías para traer todo tu aprendizaje acá.
7: Sí, de alguna manera. Bueno, exactamente. Ya muy de chico, antes de irme, ya siempre soñaba con que, en general, una universidad la hace o el Estado, o la hace un centro cultural, o es estatal, o es privado, o es... Y yo siempre soñaba con que de alguna manera el Estado genere un conservatorio, una escuela, y a veces como el arte no es la prioridad, entonces cuando en realidad el arte genera un montón de cosas que hace que un lugar se desarrolle. Totalmente. Se conecte, porque el arte conecta de forma nacional, internacional, local, produce interés de por qué ir a un territorio.
0: Todo tipo de beneficios tiene el arte,
7: exactamente,
0: olvidate.
7: Exactamente.
0: Sí, sin duda.
7: Y entonces yo dije, si digamos, hasta que el Estado mande a hacer un conservatorio a un lugar que uno le tiene un cariño, y entonces a lo mejor pueden pasar años y no suceder.
0: Sí.
7: Entonces, a partir del proyecto de las orquestas escuelas y la formación, bueno, que vinieron acá de Venezuela, después acá se formó el Bicentenario, después el sistema de provincia, nación y ciudad de Buenos Aires, tuvieron su sistema, Y yo empecé a hacer unos conciertos pedagógicos de piano en Chaco. Se me acercaron un montón de chicos y de gente, y dije, bueno, a ver cómo podemos ayudar acá.
0: ¿Qué serían conciertos pedagógicos?
7: Y tocar unas obras de piano y explicar un poco la época, algo de Mozart.
0: ¡Qué lindo!
7: Por ejemplo, hasta dónde llega la cantidad de teclas, porque los pianos tenían menos teclas en esa época.
0: Claro.
7: Era más al centro. Después, ya en el siglo XX, Rasmanino usaba más cantidad de teclas hacia afuera. Y todo eso, bueno, iba explicando, contando, que se lo tocaba la Pantera Rosa y le decía, bueno, esto es jazz.
0: Claro.
7: En definitiva.
0: Claro.
7: Después tocaba música de China, entonces los chicos lo asociaban siempre con algo de Disney.
0: Claro.
7: Que se lo tocaba algo árabe y me decían, el príncipe de Egipto.
0: Claro. Y sí.
7: Porque los chicos piensan en, digamos,
0: y
7: bueno,
0: sí,
7: es un poco la cuestión cultural.
0: Sí.
7: Entonces, a partir de esto, yo empecé a llevar donaciones de instrumentos de Alemania, de gente que ya no, así como alguien que tiene el manual de biología,
0: sí, sí,
7: que le queda en la casa y se lo regalo o lo vendo. Bueno, en Alemania todo el mundo tiene un violín, un violonchelo, y tienen el sótano donde ellos guardan todo siempre, cada tanto limpian el sótano y tiran o mandan al África donado.
0: Ay, no te puedo creer eso.
7: Y entonces ahí muchos donantes me enviaban sus instrumentos, y ya después acumularon tanto con algunos padrinos que teníamos en Alemania, que ya ahí me acerqué al Instituto Goethe y me ayudaron a traer el 70 instrumentos, y después ya se volvió a sumar más o menos unos 70 y pico instrumentos a los, no sé, creo que a los 3 años, una cosa así, y ahí, bueno, la embajada de Alemania nos ayudó a traerlo, a ingresarlo, porque había que ingresarlo a la aduana, y también había que trasladarlos de Alemania hasta la Argentina, o sea, imposible.
0: Claro.
7: Imposible. Entonces, eso fue una gran ayuda, la verdad.
0: Qué
7: y después el 2014, eso fue el 2016, el 2014 yo estaba en Francia y me habían ofrecido una orquesta juvenil de Francia que pueda venir, se autofinanciaba, eran chicos que viajaban por el mundo, 40. Y yo dije, bueno, le organizamos un concierto en Argentina y dije, lo llevo a la Bienal del Chaco, pensé.
0: Claro.
7: Y ahí fue que juntamos chicos del NEA, de Chaco, Corrientes, Formosa y Misiones.
0: Sí.
7: Hicimos una orquesta y sumamos, y bueno, se formó una orquesta grande, un director de Francia y un director de Argentina.
0: ¡Ay, qué lindo!
7: Y eso fue, la verdad, un sacudón 2014, y a partir de ahí ya fue... Ya este es el sexto festival de orquesta, entonces lo que hacemos es una convocatoria abierta, donde los chicos tienen que mandar video y sus datos por un drive, por formulario, y entonces hacemos un equilibrio de orquesta, unas 120 integrantes más o menos de todo el país, y van 17 profesores que controlan la partitura y por lo que se llama seccionales, o sea, el violín uno en un aula, la viola en otra aula, el violonchelo, la trompeta, cada uno en un aula diferente. Entonces, lo que hacemos es revisar los engranajes sueltos.
0: Mire qué maravilloso.
7: Y después armamos, es como decir, la caja de cambio.
0: Claro.
7: ¿No? Enganchamos los engranajes y empiezan los ensayos parciales de las cuerdas primero, después los vientos y la percusión, y después ya el director los junta todos y se hace... Eso, claro, es un trabajo computado, porque la partitura es un trabajo computado.
0: Sí, claro, por supuesto.
7: Y bueno, la convocatoria nosotros, como lo pensamos como una especie de perfeccionamiento, porque hay muchos proyectos sociales, proyectos de escuela, y como dice Mario Bensecri, el director... Dice el maestro que a veces los proyectos, si no hay un perfeccionamiento y una capacitación, se transforman en proyectos bonsai. O sea, llegan hasta un punto y ahí no crecen.
0: Claro, totalmente.
7: Porque no tienen capacitación los profesores locales.
0: Total.
7: Por más voluntad. Por ejemplo, yo siempre pongo este ejemplo porque para mí esto da mucha claridad con el tema de la música, de la música sinfónica.
0: Sí.
7: Es cuando uno toca de oído. La música sinfónica es que uno tiene que leer y tocar. Es como... digamos, si uno quiere hacer gimnasia olímpica,
0: claro,
7: por más voluntad que tenga un profesor de educación física, no es solamente voluntad y ganas, tenés que traer un entrenador olímpico.
0: Total, ¿no? Entonces, y hay que entrenar, practicar todo el tiempo.
7: Exactamente. Entonces, bueno, es un poco esto. Entonces, bueno, la idea de llevar capacitación, primero todo era operativamente, era presencial. A partir de la pandemia lo que sucedió fue que como se cerró Buenos Aires, las grandes universidades, se cerró el país y el mundo. Entonces eso habilitó a que todos los pueblos de la Argentina puedan hacer carreras online. Y eso tal vez sea lo único bueno que dejó la pandemia.
0: Sí.
7: Lo único bueno, porque después de eso no retrocedió y ya quedó como un derecho de los pueblos y de los municipios a tener clases. Hay chicos que no pueden hacer 100 kilómetros para ir a una universidad.
0: Total.
7: Y hay universidades en las provincias que están a 500, 700 kilómetros de la capital de provincia.
0: Sí. Es verdad eso.
7: Y lo otro que para mí también era importante era cuando alguien sueña con hacer algo en la vida, un chico, sueña con música o deporte, o en algún lado se te corta el, si no sos multimillonario, si no tenés o tuviste
0: sí,
7: la
0: si no
7: suerte
0: recursos,
7: de una estructura, de tener los recursos, estar cerca, que haces 5 cuadras, estás cerca del CENAR o estás cerca del Conservatorio Nacional o el Manuel de Falla,
0: sí.
7: Si no tuviste esa suerte, en algún lado se puede cortar el eslabón. A lo mejor la familia hace un esfuerzo para comprar un violín básico,
0: sí.
7: De ahí va a estudiar al pueblo, de ahí se quiere ir a la capital de la provincia para mejorar. Ya ahí hay un problema, si tiene o no plata para sostenerse.
0: Sí, totalmente.
7: De la capital de provincia a ir a Buenos Aires, tenés otro eslabón que se corta.
0: Sí.
7: Y ni hablar si de ahí tenés que ir a Europa.
0: No.
7: Entonces, mi preocupación siempre fue cómo unir esos eslabones, que yo vi que yo de chico no tuve problema con eso, pero yo dije, pero eso, digamos, si un ser humano tiene voluntad y tiene gana y talento, eso tiene que cambiar. En Europa y Estados Unidos eso es muy diferente. China, Japón, si alguien tiene talento, hay toda una estructura para que alguien no quede en el camino, pero la Argentina tiene muchos lugares estancos todavía.
0: ¿Y cómo pensaste en solucionar eso? ¿O qué cosas hiciste para solucionar eso? Porque es grandioso.
7: Un poco, yo le llamo como el 100 pie. Digamos,
0: sí.
7: Cuando los chicos me preguntan cómo puedo hacer un festival en mi provincia, cómo, bueno, tratamos de ayudarlo, pensar.
0: ¿Cómo detectás a esos chicos? Porque también hay que detectar a esa persona,
7: sí,
0: que se compró un violín y que quiere seguir avanzando. ¿Cómo lo detectás?
7: Bueno, en general se acercan.
0: ¿Ah, se acercan?
7: Sí, se acercan al proyecto, entonces, y a partir de eso se ve cómo funciona, entonces por ahí se le da un primer violín. Y lo que sí sucede es que hay padres que sí le pueden comprar un violín básico.
0: Sí.
7: Pero después, cuando ya a los 2 años necesita un violín mejor, eso ya no... Ya, primero que no un violín de luthier sale carísimo, es imposible.
0: ¿Cuánto sale un más o menos?
7: Puede
0: no
7: rondar,
0: tengo idea de precios.
7: Y puede rondar de entre... Depende, un violín como para estudiar ya...
0: sí, más profesional.
7: De $3,000 a $10,000. Entonces, para una criatura, una familia, es la moto en la que se viaja,
0: claro,
7: toda la familia. O es el autito en el que viaja. O sea, es impensado.
0: Mucho dinero.
7: Y todo sin saber qué va a pasar, si el chico va a seguir o no.
0: Totalmente.
7: Porque la computadora, de alguna manera, si el chico después no estudia, la usa el hermano, el primo.
0: Sí, sí, sí.
7: Pero comprar un instrumento, y eso te estoy hablando de un violín. Imagínate un fagot,
0: no.
7: una trompeta, un corno. Hay instrumentos que... Hay instrumentos en el Colón que valen $70,000, $40,000. Pero bueno, tiene ya un sentido, una inversión de elemento para...
0: Pero no debe haber tantos músicos que puedan invertir ese dinero.
7: Y un poco es como el automóvil de carrera, ese es un tema.
0: Es que es un tema.
7: Sí, porque... En Alemania, por ejemplo, se protege mucho a los luthier. Por ejemplo, el Estado, todo lo que sea artesanal, trata de que siga y continúe. Porque obviamente, si una empresa solamente es una empresa que hace en serie algo, y sí, va a pesar más la venta que por ahí la calidad.
0: Claro.
7: Y bueno, y en cambio, si hay tantos luthiers en cada esquina, en cada lugar, y sostener eso también es sostener el trabajo, la capilaridad del trabajo, que no se vaya todo a una ciudad.
0: Total.
7: Y que, qué sé yo, no sé, y todo se genere solamente en un solo lugar.
0: Exacto,
7: digamos, ¿no?
0: Claro, claro.
7: Entonces, bueno, la idea un poco es esa, en mover, esto mueve a la familia, a los chicos.
0: Todo,
7: De repente también ayuda a retener a los chicos en el colegio, porque soltar un poco el celular. Porque
0: esa, por favor,
7: es la única, claro, vez que los pibes sueltan el celular. No hay.
0: Sí.
7: Sí,
0: el celular,
7: discurso,
0: la tele,
7: ni sermón, ni nada que los ayude a hacer otra cosa, comunicarse de otra manera. Entonces, claro, se comunican con la música, bajan un poco y también bajan la intensidad de la velocidad. Fíjense lo que era una película de la Guerra de las Galaxias hace 30 años y lo que es hoy. La velocidad es de la misma película.
0: Mira, hablas de esto y se me viene. Yo tengo una hija de 5 años, va a cumplir 6, y le voy a regalar un piano. Y lo voy a hacer para que esto, para que se siente,
7: sí,
0: y esté un rato ahí,
7: sí,
0: ¿viste?
7: Qué bueno.
0: Digo, está bien que es re artista, o sea, ya va para ese lado y le encanta, pero
7: bueno,
0: pensé en eso, en decir, bueno, a ver, Sí. Que se tome su tiempo para investigar.
7: Sí, porque eso también es una inducción. Es verdad que si hay un piano en la casa y un chico es chiquito, se acerca y empieza a tocar con un dedo. Y ese sonido ya le llama la atención.
0: Claro,
7: y ya
0: el piano empieza aparte a jugar. Lo que tiene de bueno es que suena, ¿viste? No es como la guitarra que cuesta un poco más que te suene.
7: Exactamente. Eso también es un tema que ahora sí. te voy a contar. En general, un chico que escuchó a la hermana mayor tocar el piano, sí. o a la tía, por inducción, te vuelve. Sí. Por eso yo también a los padres a veces les digo, fíjense qué música escuchan en la casa, porque lo que uno vive es lo que uno es.
0: Total.
7: Entonces, lo mismo le digo a los chicos, digamos, uno es lo que, si estudio, si practico, o si pongo excusas para zafar, o digamos, uno va a ser calificado por lo que hace, no por lo que dice. Entonces,
0: totalmente.
7: Pero esto de los instrumentos también es importante porque, por ejemplo, te cuento un poco, por ejemplo, hacer una clase pedagógica, una clase de instrumento de violín, online, como ahora se puede hacer mucho online, si vos tenés un profesor que tiene un nivel enorme, que desde Europa nos da clase, o desde Buenos Aires, un profesor, es mejor eso que alguien presencial que tiene mucho menos conocimiento. Pero ¿qué pasa con el violín? Como no tiene trastes como la guitarra, que tiene las separaciones de las notas, es como que los chicos no aprenden lo que es un color naranja, rojo, verde, sino que todavía el naranja ahí como que se tuerce y no saben bien si es naranja o rojo, porque es un poco como el degradé de los sonidos, ¿no? La frecuencia. Entonces, sería más fácil aprender en ese caso, como antes los violonchelos, la viola da gamba y los violines tenían trastes, pero en el barroco, en el clasicismo después, le sacaron para poder hacer glissando, lo que ahora se hace en el tango.
0: Sí, claro.
7: Para hacer eso, entonces, y para delirarse así con la técnica, pero claro, a partir de eso la gente empezó a estudiar de cero sin trastes, con lo cual para un chico es en el piano ya está afinado y además visualmente es más grande.
0: Más concreto.
7: Y uno le puede decir, de última, puede decir, vos tenés la cámara cenital dando clases online y vos podés decir, bueno, el dedo segundo, subilo a la tecla negra. Podés hacer algo de eso. En el violín es imposible. Necesitas dos años de clase presencial para después seguir, en todo caso, de forma virtual. Eso es un detalle importante.
0: Qué bárbaro. Pero tengo que ir a la Bienal en sí, que se viene ya. Contame, que en unos días te vas a Chaco a presentar el Festival Filarmónico Juvenil, que se realiza junto a la Bienal de Esculturas, y este año con la dirección del maestro Mario Bensecri, que fue recientemente distinguido por la Secretaría de Cultura como personalidad emérita. Contanos cómo nace el festival, quiénes van a participar y cómo el maestro Bensecri llega a dirigirlo.
7: Bueno,
0: contanos un poco cómo
7: eso. El comienzo del festival por primera vez dentro del marco de la Bienal, empieza el 2014, este ya es el sexto festival. Y como te contaba, se hace una convocatoria con chicos de todo el país, de 18 a 40 años más o menos, porque
0: tan chicos. Claro, pensé que eran chiquitos, de 40 tengo yo.
7: Lo vemos más como un perfeccionamiento de las orquestas locales.
0: Qué bueno.
7: Pero hay algunos que tienen un poco menos de 18, pero van con los padres, o sea, es un tema. Y después van profesores, 17 profesores, algunos del Teatro Colón, de Europa y de Estados Unidos. Ah, y ese es el staff de profesores que los coachean durante una semana.
0: Claro.
7: Y tenemos al maestro Bensecri, que es el maestro de maestro en Argentina, formó a todos. Bueno, él fue asistente y ganó el premio asistente del famoso director de Nueva York, Leonard Bernstein.
0: Sí.
7: La película hace poco salió.
0: Ay, sí, la vi.
7: Y bueno, fue una eminencia, es un gran director, una gran persona por sobre todas
0: las
7: cosas.
0: Eso es importante.
7: Y cuando yo le propuse, bueno, era como un sueño tenerlo, como algunos como el que viene de Italia, algunos ahora que vienen, yo esperaba el momento cuando sería posible para que la estructura esté todo como para poder invitar a tal persona, a tal celebridad. Así que bueno, estamos muy contentos con esto, porque llevarlo a él allá, que él dirige acá la Sinfónica Nacional Juvenil en el Palacio de Libertad. La Sinfónica, él tiene siempre ahí sus conciertos. Y bueno, y que los chicos del interior del país puedan ser dirigidos por él cuando hay que concursar para poder entrar a la orquesta, porque ellos tienen un concurso.
0: Sí.
7: Para poder hacer como una pasantía, que es fabuloso. La verdad que es una orquesta sí, increíble en este momento. Ahora tienen una invitación para ir a Berlín, la Euro Joven, en el teatro más importante de Berlín, tiene una invitación.
8: Qué lindo.
7: Y allá, digamos, van a tener todo cubierto, lo único que ahora tenemos que ver el tema de los pasajes internacionales.
8: Se van a conseguir.
7: Y eso sería para la Argentina, es una cuestión casi de Estado, porque es mostrar la formación argentina en Europa. Ya hicieron una gira en Japón, de 10 conciertos en Japón, por los 125 años de relación Japón con Argentina. Y fue muy, muy importante.
8: Qué importante. Sí, ¿cuántos pasajes son?
7: Son 100 más o menos, porque son 90. La orquesta entre los asistentes, director y algunos de cultura que están ahí.
8: Hay que gestionarlos, vamos a intentar, vamos a hacer fuerza ahí para gestionarlos.
7: Sería bárbaro porque fue elegida la orquesta, ellos eligen una orquesta por país. Juvenil.
8: Mira.
7: Y la eligieron a esta orquesta para que vayan a mostrar a Berlín. Así sería bárbaro, sí.
8: Ojalá. Vamos a hablar con la embajada de Alemania, vamos a hacer nuestras movidas, vamos a lograr que vayan. ¿Cuándo es esto?
7: Esto es creo que en septiembre del año que viene. Septiembre del año que viene.
8: Vamos a hablarlo, sí. Están moviéndolo, me imagino.
7: Sí, estamos tratando de ver todas las posibilidades de público privado que se pueda, como para que los chicos puedan viajar.
8: Ojalá.
7: Y el maestro, porque la verdad que el maestro ha logrado con esa orquesta una cosa muy impresionante.
8: Qué lindo.
7: Muy
8: bueno,
7: impresionante.
8: César, hermoso haberte tenido acá. Bueno. Ojalá pueda ir a la Bienal a ver esa maravilla que estás armando, y te felicito por todo tu recorrido. Me parece sumamente interesante tu vida. Bueno. Y las ganas que tenés, sobre todo.
7: Sí, bueno, y también muy agradecido con la Fundación Urunday y con la Bienal de Chaco.
8: Qué lindo.
7: Y bueno, y gracias a ustedes.
8: Gracias por
7: la
8: haber venido. Bueno, estamos ahí atentos a la Bienal y a la presentación de ustedes. Gracias.
7: Gracias.
8: Bueno, nos vemos el próximo jueves. Gracias por estar ahí del otro lado. Y nos vemos. Buenas noches.
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10: Las 9:00 p.m. en la República Argentina. Ley de inviolabilidad de la propiedad privada. Gastón Fiorda está en el Senado.
11: Casi 7 horas de debate lleva el Senado de la Nación respecto del proyecto de ley de inviolabilidad de la propiedad privada, una iniciativa que envió el Gobierno Nacional al Parlamento con varios aspectos sobresalientes, entre ellos la ley de manejo del fuego, expropiaciones, esta iniciativa que otorga mayor seguridad jurídica al sector privado, y desalojo exprés. Sobre esto habló la senadora de La Libertad Avanza, Carmen Álvarez Rivero.
12: Quiero referirme a la ocupación de tierras fiscales, y ahí quisiera bajar un ratito a mi provincia. En Córdoba tenemos muchísimas tierras fiscales ferroviarias ocupadas. Esas tierras no es que son de nadie, son de todos y de todos los argentinos. Por eso, toda ocupación ilegal debe recibir una respuesta legal eficiente que permita recuperar la propiedad. Esta ley invita al Estado a recuperar todos los predios que corren el riesgo de ser ocupados o que lo son.
10: Ya comenzó la vigilia frente a San Cayetano este viernes. Se celebra la fiesta del santo patrono del trabajo con epicentro en la iglesia de Liniers. La consigna de este año es tierra, techo y trabajo. A las 22:45 los fieles participarán del primer pacto de amistad con San Cayetano, y a la medianoche se realizará la misa de los trabajadores, presidida por el arzobispo de Buenos Aires, Jorge García Cuerva. Deportes con Eladio Arregui.
13: El próximo 15 de agosto comenzará el Campeonato Mundial de Hockey sobre Césped con la participación de las Leonas. Debutarán el sábado 15 de agosto a las 12:30 frente a Estados Unidos. Sofía Tocalino manifiesta lo que significa jugar una Copa del Mundo.
14: Sabemos que representamos un legado enorme. Hace 20 años las Leonas son lo que son y consiguen lo que consiguen, a pesar de todos los contratiempos, de todas las cosas que pueda llegar a ver en el medio. La verdad que todas las camas hacen un esfuerzo enorme. Te puedo hablar desde que estoy yo adentro. La verdad que emociona ver a mis compañeras entregar lo que entregan, entrenarse como se entrenan, el profesionalismo. La verdad que en ese sentido súper feliz y contenta, porque la realidad es que así se van creando los equipos, ¿no? Con la entrega del día a día, y nosotros lo que más queremos es transmitir eso que por ahí el último mundial nos dejó.
10: En el Bolsón, donde nos escuchás por AM 1160, la temperatura 5 grados. En Buenos Aires, 9 grados 4 la temperatura, la sensación térmica 6 grados 8 décimos. El cielo está nublado con lluvia.